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2: Bien, estamos esperando por los protagonistas. Extienden los tirantes en la cabecera, que ya está muy tempranito, están los hinchas que todavía no han ingresado, que en un ratito van a ingresar seguramente la barra acá en esta cabecera.
3: Sí, aparte le pone música como loco, es una de las canchas donde mejor ambiente tenemos, estamos muy cerca de la hinchada de Instituto.
4: Están tomando los últimos café y té afuera.
3: Claro, claro, exactamente, para entrar, digamos, con el cuerpo caliente, por decirlo de alguna manera, pero bien, todo lindo. Aparte, loco, Instituto San Lorenzo, dimensionemos esto, es ganar para quedar puntero
4: primero
3: de la zona, sí, y meterse por motu propio en Sudamericana.
4: Y quieras o no, un grande San Lorenzo del país.
3: Por ahí un gigante, bueno, del continente San Lorenzo. Bueno, y la otra particularidad, enfrenta sucesivamente a Talleres e Instituto. Claro. A Instituto y Talleres, hoy la gloria, el sábado vamos a estar en el gasómetro haciéndole el aguante a Talleres. Bueno, en fin, hablando de Talleres, Mumo, si está escuchando y tiene algo de última, firme, ¿eh? Firme, ahora nunca antes que arranque el partido, si no en el entretiempo, porque obviamente gran parte de la patria futbolera de Córdoba está a la expectativa de qué pasa con el nuevo técnico de la tetera.
2: Por ahora las miradas están puestas en la salida de los equipos, todavía no se asoma ni Instituto ni San Lorenzo.
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6: Final del segundo cuarto en Quebec, clasificatorio para el Mundial de Qatar. Argentina le gana 53-48 a Canadá.
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6: Estamos con el US Open también, primera ronda, hay dos argentinos en pista, Facundo Díaz Acosta, que está perdiendo con el francés Quentin Halys por 6-4, 7-5, está arriba 2-1 el argentino en el tercer set, mientras que Marco Trunguilletti está jugando ante el chino Zhang Guochen. Perdió el primero, 6-0, 7-6 el segundo, ganó el argentino, 6-1 el tercero para el chino y ahora está 4-2 en el cuarto.

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1: Bueno, se hacen rogar la aparición de los equipos. Estamos esperando por Instituto y San Lorenzo. Paso por la posición de Facu Frígola. ¿Algo para acotar de la gloria?
2: No, simplemente esto que destacábamos del cambio sorpresivo de Luna, el ingreso de Jere Lázaro. Una particularidad con este día tan especial del anuncio de Lionel Messi de su retiro de la selección argentina. Hay una bandera justo en la popular Miliki Jiménez, desplegada por el público de la gloria. Gracias, Leo, por tanta gloria, en alusión a este mensaje y este día tan especial para todos los argentinos.
1: Es cierto, ahí la estamos viendo, la bandera que está acá detrás del arco, donde dice gracias, Leo, por tanta gloria.
3: Muy creativa.
1: Gloria. ¿Sí? La verdad que sí, ¿no? Bueno, yo creo que esto se va a reproducir, el agradecimiento.
3: Sí, en todas las canchas.
1: En todas las canchas, ¿no? En todas las canchas. Ahora yo
4: lo merece.
1: Yo
4: lo
1: me
4: merece.
1: Preguntaba hoy, cuando estábamos en el programa, ¿habrá partido de despedida? Sí, ¿no?
4: Sí.
1: Ahora, ¿va a alcanzar un solo partido de despedida para...?
4: Para bueno, no. Pero... ¿Argentina cuándo empiezan las eliminatorias?
1: No, tiene la fecha FIFA ahora, el 21 de septiembre y octubre.
4: Y bueno, ahí tiene que jugar.
3: Claro, un ratito que entre, lo saluden y...
4: Me parece, sería lo más lógico. Sí. Porque, ¿te acuerdas cuando transmitimos Argentina-Venezuela?
1: Sí.
4: Era el último, ya sabíamos que ese era el último partido oficial en el país de Messi vestido con la camiseta de la selección argentina. Para mí merece un partido más. Un partido más donde la gente en el Monumental replete y lo vacione. Y si no, la otra, que se juegue, que él entre a la cancha.
3: Eso,
4: la
3: digo.
4: A la cancha, algo, sí. Pero bueno, una picardía, ¿no? A mí me genera cosas, me genera nostalgia, pero bueno,
1: sí,
4: es
1: sí.
4: Otro desafío.
1: Es cierto, habrá que seguir más al Inter Miami ahora, ¿no?
4: Digo. Y si vos me dijiste que no ve ningún partido.
1: Bueno, no lo veo porque hay que tener.
3: Pero claro, van a ser los últimos partidos de Leo en su carrera, obviamente.
4: Para mí, como hinchas del fútbol, es una obligación seguir minuto a minuto
3: sí.
4: Al Inter Miami.
3: Sí.
4: Porque es esto.
1: Ahora, ¿cómo habrá caído en el hincha Newell's? Fundamentalmente porque ya anunció el retiro en la selección y todavía el hincha de Newell's tiene esa ilusión de que juega un poco, aunque sea allí, ¿no?
4: Bueno, si él quiere, lo va a hacer. Ahora creo que es dueño, es parte accionista del Inter Miami.
3: Sí.
4: Entiendo que el Kiri González lo puso él de técnico,
3: sí,
4: también.
3: Me imagino que sí. Yo lo veo difícil que vuelva a Rosario, ¿vos sabés? No porque no pueda jugar en Newell, sino por vivir en Rosario, por esa parte.
4: Bueno, pero vive Di María, ¿sí? Es distinto, ya no sé. Sí. Pero bueno, qué sé yo, es un gusto que si él se quiere dar.
1: Porque yo imagino esta situación, Juan y Seba. Supongamos que tome la decisión de venir a jugar unos meses a Newell's, recorrer el país sería una especie de homenaje también, ¿no? Como le pasó a Di María, que
4: no,
1: en su regreso lo recibieron bien después, obviamente, ahora ya no.
4: Fuera de la cancha yo le tomé un cariño enorme a Gimnasia de Esgrima La Plata porque permitió que la gente homenajeara a Diego en vida.
1: Exacto.
4: Siendo entrenador.
3: Sí.
4: Hasta competían que Newell's ganó a todo cuando le puse ese sillón onda de emperador así. Fue un homenaje en vida para un prócer hermoso. El resultado era una anécdota.
1: Sí.
4: Sería lo mejor, sería lo mejor.
1: Bueno, se vienen los árbitros, se viene Gariano y detrás de él veo la distancia a Instituto y a San Lorenzo. Vienen caminando por la línea, buscando el círculo central, buscando el medio campo, para ser más precisos. Empiezan a agitarse las banderas rojas y blancas. Empieza a cantar la gente. Percibe la aparición del equipo y ahí están los hinchas de la gloria cantando. Va a aparecer el Instituto. Allí va de la mano del chiquilín el capitán Fernando Alarcón. Aparece Instituto, vestido de Instituto, a bastones rojos y blancos. Aparece San Lorenzo, tal cual manda su historia, vestido de azulgrana. Ya está Instituto, ya está San Lorenzo, ya se miraron de reojo en esa caminata desde el rincón de aquel tiro de esquina hacia la mitad de la cancha. Se fueron mirando los protagonistas que ya están en el campo. El Monumental de Alta Córdoba tiene a los que van a hacer rodar la pelota y ojalá nos regalen una linda noche de fútbol.
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4: Mantara, ¿tenés resultado para hoy?
1: Ya lo tengo.
4: ¿Vos, Seba?
3: Sí, por supuesto que sí.
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1: Van pasando los hombres de Instituto saludando a los árbitros y a los rivales de esta noche. Esperan el turno para ir a tomar ubicaciones. ¿Dónde están los reporteros gráficos? San Lorenzo, Walter Tecito será primero el equipo Ciclone. El que irá a la foto con los reporteros gráficos. Espera Instituto. De a poquito tenemos gran clima aquí en Alta Córdoba, esperando por un gran partido. La Gloria buscando esos tres puntos, esas tres unidades que lo lleven a la punta del campeonato, que lo metan en zona de Sudamericana por mérito propio. Una fecha clave para Instituto ante un rival con la historia que tiene San Lorenzo.
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1: Ahora es Instituto el que va tomando ubicaciones para la foto.
4: Maravillado estoy que los dos usen su ropa de toda la vida. Me encanta, me fascina. Que el que escuche la radio, ve una imagen viéndolo por tele, sepa quién es San Lorenzo, quién es Instituto. Me encanta, es maravilloso, es lindo. Y la verdad que están muy buenos los modelitos de las dos camisetas, ¿no?
1: Es cierto, lindos colores, ambos. Allí va Instituto tomando ubicación. Hacia esa posición va Ledesma, el arco que tiene espaldas a la máquina de escribir. Mientras que Tebequi va hacia el arco que tiene al microestadio.
4: ¿Qué pasa con Cerato, Facu?
2: Le están dando el cuadro 100 partidos para el Río Cuartense. Juliano Cerato con la camiseta de la Gloria los cumplió el partido anterior de visitante. El primero de local, le dan el reconocimiento.
1: Bien, en la mitad de la cancha están los capitanes. ¿Quién es el capitán de la Gloria?
2: Fernando el Palomo Alarcón con la 6.
1: Y por el lado de San Lorenzo, a ver, no lo podemos visualizar ahora, ya lo vamos a ver. ¿Quién es el capitán de San Lorenzo que está allí en el sorteo de la mitad de la cancha?
4: La lógica sería que sea Tripiquio.
1: Sí, ahí está, es Tripiquio. Bueno, Tripiquio y Alarcón en la mitad de la cancha intercambiando banderines. La foto, y en un rato se vienen los primeros 45 minutos.
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1: Van tomando ubicación para poner en juego. Están retirando la cartelería de sponsor de la Liga Profesional. Acomoda la pelota en el círculo central.
4: Ahora, qué locura que un club como San Lorenzo esté como esté, ¿no? Con tantos dramas económicos. Bueno, miremos a San Lorenzo y dimensionemos cómo están los nuestros desde ese punto de vista, después de haber pasado distintos momentos malos. Pero bueno, señoras y señores, rueda la pelota, se acaba el biribiri. Instituto depende de sí mismo para recuperar la punta y para meterse en zona de copa.
1: Presentamos el primer tiempo.
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1: Bien, espera Gariano la orden, está para mover la pelota Ausmendi. Se vienen los primeros 45 minutos, el árbitro espera la orden. Va a mover San Lorenzo.
4: Ojalá que Gariano dirija bien.
1: Ahí está Ausmendi para poner la pelota en movimiento. Sigue esperando. Me parece que está esperando que se acomoden algo acá detrás del arco, la bandera.
4: Están bajando la bandera, exactamente. Ese es el problema. Y se les enganchó con los tirantes que sostienen la red. La red del arco, que están atados al alambrado perimetral. Pero bueno, ahí han podido sacar la bandera. Y va a mover el Club Atlético San Lorenzo.
1: Bien, ahora sí está todo listo para que se vengan los primeros 45 minutos. 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Pita y marca el árbitro a rodar la pelota aquí en Alta Córdoba. La tiene Tripiquio pasando a la mitad de la cancha. Sale San Lorenzo, allí está Tripiquio. Le va a jugar por el centro izquierdo. Descarga la pelota para Rodríguez Pagano. La toca hacia atrás, entregando ahora para que la tenga Amor. Amor que la cambia para Arboleda. Va saliendo por derecha el Moreno. Abre la cancha ahora para Herrera. Herrera presionado en la salida. Lleva para Contreras, para Arboleda. Va saliendo San Lorenzo, levanta con derecha, pelota en profundidad para Osmendi. La quiere jugar de cabeza, no llega Cuello. Termina recuperando la pelota el conjunto de Instituto. La juega para Cerato, que la mete en profundidad. Corre Córdoba, va corriendo John Córdoba. Se cruza en la marca, allí justamente Amor. Cubre la salida, la pelota se pierde afuera. ¿Qué dice el asistente? Lateral para lateral. Instituto por derecha.
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4: Tiene razón claramente.
3: Amor.
4: No, es lateral para San Lorenzo.
3: ¿No lo empujó?
4: Es otra cosa.
3: Sí.
4: Es otra cosa. Sí. La pelota la sacó el de San Lorenzo.
1: Vendrá el saque de mano por el sector derecho a la altura del área mayor. Lo va a hacer Cerato. Va a meter la pelota en área. Va para John Córdoba. Viene el centro. La pelota queda boyando. Queda allí. La termina sacando como podía el hombre de San Lorenzo. La tira por la banda. Hay lateral para la gloria. Por
4: el arrancó con todo. De movida. Instituto lo mete a San Lorenzo en el área.
1: Rápidamente Sosa. Sosa que juega por aquel sector por Lázaro. Lázaro para Sosa. Mete el centro. Le pega con la rosca. La tira fuera. Pero con rebotón el hombre de San Lorenzo. Tiro de esquina para la gloria.
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2: Es el primero de la noche, primero para la gloria.
1: Le va a pegar Sosa.
4: Le hacen un trencito al Arcón y Mosevich. Ahí cerca de la media luna.
1: Sosa para pegarle con pierna izquierda. Va Instituto a buscar por arriba. Se acasaba San Lorenzo. La orden de Gariano. Así está Sosa. Levanta con zurda. Mete el centro. Primer palo. Saca de cabeza Cuello. El rebote le va quedando en aquel sector de la cancha. Tisera. Descarga para Sosa. Mete el centro. Pelota al área. Cabezazo. Por arriba en horizontal. Ganó arriba desde la azotea. Alarcón. La pelota se fue apenas arriba, Juan.
4: Y ya fue la primera. Notala, Se tiraba. Volaba bien de Becky. La pelota pasó arriba del horizontal. Desde lo actitudinal. Desde el juego Instituto es una tromba en el arranque.
8: Primer minuto de juego en Victoria. Tigre y Barraca Central igualan 0-0. 13 minutos de juego en Jujuy. El local Gimnasia y Agropecuario por la Primera Nacional igualan 0-0.
1: Saca de Becky con pierna derecha, la tira hacia la mitad de la cancha, se prepara John Córdoba, la tira San Lorenzo, la pone contra el piso justamente a Osmendi, descarga por izquierda ahora para que la tenga Reali, rebota la pelota en el hombre de San Lorenzo, se pierde afuera, arriba las manos, dice Gariano, el lateral es para la gloria.
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1: Saca del fondo Amor, que la juega el sector derecho.
4: Reali está parado de extremo por derecha con la camiseta 11 en el Casla.
1: La juega hacia adentro, recupera bien la pelota a Instituto y a correr, lleva corriendo Galván, suelta por izquierda, la juega para Sosa, Sosa que mete el pase en profundidad, va Instituto buscando línea final en el área estanticera, va a enganchar, quiere meter en el centro, no puede, insiste Lázaro, toca hacia atrás, sin embargo ahora para Sosa, busca línea final Sosa, se le va a terminar la cancha, metió el pase de puntín, el balón termina quedándose afuera, no se fue nada, mira, le queda Arboleda, la saca con derecha hacia la mitad de la cancha, la va a recuperar, gana el arcón de cabeza, la mete contra la media luna, queda boyando, aparece Amor que la deja picar, la acomoda con el pecho, la saca con derecha para aquel sector para que la tenga Reali. Reali que la quiere controlar, se le escapa, se le va afuera, hay lateral para Instituto.
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4: Raro en San Lorenzo, Osmendi bien de punta, Cuello juega de extremo por izquierda. 4-1, 4-1. Así está parado el equipo de Pipo Grosito.
1: Va saliendo del fondo el Instituto, pelota para Cerato, recostado por derecha, tira Cerato, la saca con derecha, la mete en profundidad, devuelve Rodríguez para hacia la mitad de la cancha, la tira San Lorenzo, intentaba llevarse la pelota Ferruz, el balón pega en Abregu, se fue afuera, el lateral que favorece al Ciclón.
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4: Rusi es el volante de marca, interno por izquierda, Tripiquio, interno por derecha, con la 22, Juan Pablo Álvarez, así está parado San Lorenzo.
1: La juega en la pelota San Lorenzo, va saliendo del fondo allí justamente el jugador Arboleda. Arboleda que engancha ante la presión y la salida del hombre Instituto, toca al medio, juega para Perruzzi. Perruzzi que descarga por el sector derecho, sale con Juan Pablo Álvarez, descarga para Reali. Reali que toca hacia atrás, la tira San Lorenzo, recibe la pelota Arboleda. Arboleda hacia atrás para su arquero de Becky, lo va a apurar en la salida Tisera, levanta con derecha Salvecchi, la tira a campo rival, pasa en la mitad de la cancha, intentaba Bosevic, el rebote le queda para Cerato, va saliendo Instituto por el sector derecho.
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1: Saca Arboleda con pierna izquierda después de una atropellada de Córdoba, tratando de llevárselo de guapo a la pelota. El lateral para Instituto lo va a hacer Cerato por el sector derecho, Juan.
4: Clima de fútbol arrancó activo en Córdoba. No solamente jugando, sino básicamente poniendo, exigiendo, se viene la gloria.
1: Lateral de Cerato, pelota que va al área, lo van a sacar de cabeza, queda boyando, va a saltar a Abreu, acomoda el cuerpo, pelea cuello, el balón que le va quedando ahora para Instituto, la parra pone contra el piso, engancha Tripique, abre los brazos, cae el hombre de San Lorenzo, foul, dice Gariano, tiro libre para el Ciclón.
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1: Va saliendo del fondo Amor, Amor que toca la pelota para Perruzzi. Perruzzi que la juega para Arboleda. Sale San Lorenzo, 6 minutos del primer tiempo. El partido 0-0 aquí en Alta Córdoba. La tira Arboleda, lo apuraba Tisera. Toca en el medio para Perruzzi. Perruzzi que llega a la mitad de la cancha. Qué buena pelota para el sector derecho. Se desprende acá el sector Álvarez. Corre hacia adentro. Así está Álvarez. Engancha Álvarez. La cambia para Reali. Se cruza la marca. Recupera en aquella posición Lázaro. Pierde la pelota. Traba, gana el de San Lorenzo. La tira Reali. Toca contra la puerta del área para Cuello. Va a buscar Reali. Cae, no hay falta. Rico para Instituto. La juegan por derecha para Córdoba. Va corriendo John Córdoba, la deja para Cerato que acelera, pasa a la mitad de la cancha, va corriendo Giuliano, va Cerato, toma ubicación Tisera en el área, allí está Cerato, levantó, metió el centro pasado, le queda para Diego Sosa, la bajó Sosa, apuntó, remató y abajo, con seguridad de Vesky se queda con esa pelota.
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4: Fíjate, Seba, todo lo que generó el Instituto por derecha fue guapedas de Córdoba. Y todo lo que generó por izquierda Sosa, incluido la pelota parada del córner.
3: Sí, y no te olvides de Cerato también, que cerró. Para mí, a Cuello lo han puesto Pipo Grosito por la izquierda para frenarlo un poco a Cerato.
1: Avanza Perruzzi por el medio, traslada la pelota, llega al medio campo, va Perruzzi.

0: pasa la marca de Abreu, va para Russo que se anima, juega hacia adentro para Cuello, sin embargo se recupera en el fondo, entrega la pelota a Galván para su arquero, la tiene Ledesma. ¿Qué dice a todo esto el traductor Flores?
1: Algunas indicaciones sobre todo para Jeremías Lázaro. Abrite Jeremías, le dijo recién.
0: Va saliendo Abreu, toca la pelota en medio y la va teniendo Gallardo. Gallardo que juega por izquierda, entrega para el capitán Arcón. La tiene el Palomo. El Palomo que juega hacia atrás, entregando ahora allí para que la tenga Mosevic. Sale del fondo Instituto. 7.34, 7.35, tenemos del primer capítulo. Somos el B2 del equipo de fanáticos. Por derecha aparece Galván. La pide John Córdoba. Tocan hacia el medio para Abreu. Abreu que descarga por derecha. Buena pelota para Cerato, que rompe por afuera. Allí está Cerato. Acelera Cerato. Va Cerato. Metió el pase para Tisera. Tisera para Cerato. La cambia toda para Sosa. Buena pelota para Sosa. Apuntó el zurdo. Metió Buscapié y la pelota termina pegando en Herrera, y el balón se va al córner. Tiro de esquina para Instituto.
2: 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En Jesús María siempre Mariano
3: Max. ¿Cómo me gusta?
1: El segundo de la noche, todos para la gloria.
4: Que juega mucho mejor, gran jugada de Cerato, bien Tisera, bien Sosa. La gloria anda con ganas de gritar de movida.
0: 8.20 del primer capítulo, a esta hora de la nochecita, la gloria quiere llenarse la boca de gol. Le va a pegar Sosa con pierna izquierda, trepa la cancha el Arcón. Vamos Evi, va a buscar por arriba también con Galván. Ya está en el área Tisera, también Abreu, John Córdoba al primer palo. Le va a pegar con pierna izquierda Sosa para Galeano. Que habla con De Becchi. A ver, con Abreu, no sé lo que pasó realmente.
4: No, la verdad que no sé. ¿Qué tanto protestaba De Becchi?
1: Pórtense bien, muchachos, le dice.
0: Bueno, le va a pegar Sosa con pierna izquierda. Habla Galeano, conversa Galeano. Le va a pegar Sosa con pierna izquierda. Cantan los hinchas de la gloria. Quieren el primero de la noche. Se agazapa San Lorenzo. Va Sosa con zurda. Levantó, metió el centro. Atropelló, la pelota termina quedando ahí. Va saliendo justamente Amor. Amor que la suelta por derecha para Cuello. Cuello que va corriendo en la posición de 8. Se recupera muy bien en aquel sector de la cancha Tisera. Va a tocar hacia atrás la pelota para que la tenga Instituto.
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0: Pelota para Cerato, Cerato que amaga, Cerato que mete el pase. Buena pelota para John Córdoba. Va corriendo John Córdoba. Se cruza la marca, el hombre San Lorenzo la saca con zurda. No quiere problemas.
4: No, es mejor Instituto. San Lorenzo está apurado, está premiado. Córdoba está insoportable. Lo sufre Rodríguez Pagano.
0: La pelota para Gallardo, la tiene Gallardo. Juega rápidamente por izquierda, descarga ahora por el palomo para Gallardo. La tiene Matías Gallardo, que ataca por adentro. La pide bien Cerato, recostado por derecha. Cerato que levantó, pegó en la mano de Rodríguez Pagano. Sí. Tiro libre para Instituto, por el sector derecho. Claro, en línea es lo que le reclama Cerato, que en línea, si no lo vio en HD en línea, ¿quién lo iba a marcar?
4: Lo vio claramente. Me parece que Galeano lo cobra por el griterío de la gente. No quiere jugar la pelota con la mano, pero...
1: Le pega el centro, iba al área y detiene la pelota. Pero... El brazo extendido, me parece que lo condena.
4: Sí, para mí mano, para mí correcta la decisión, tiro libre. Le va a pegar Lázaro. Instituto lo tiene arrinconado acá a San Lorenzo.
0: Lázaro para pegarle con derecha, con pierna izquierda. Sosa, le vas a pegar al arco, Diego. Acomoda el perfil de zurda.
4: Si la tira ahí al límite del área chica, es una pelota de gol.
0: Sosa para pegarle con pierna izquierda. ¿Qué le dice el traductor Flores allí? Que no hay distancia, me parece, ¿no?
1: Sí, reclama distancia y algo le dice a Lázaro.
0: Lázaro para pegarle con derecha, no hay distancia en la barrera, acomoda nuevamente para pegarle Sosa.
4: Todo San Lorenzo defiende en el área.
0: Va Galeano de nuevo para conversar. ¿Cómo conversa Galeano? En la casa no lo dejan hablar, me parece. Le va a pegar Sosa, mira con pierna izquierda. Allí está Sosa, levantó con zurda, metió el centro, pelota al área, saca Arboleda. El balón se va a perder por el fondo. Tiro de esquina para Instituto que se queda en campo rival.
2: 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Siempre Mariano
3: Max. ¿Cómo me gusta?
1: Es el tercero de la gloria, tercero del encuentro.
4: Todo es muy superior Instituto, no puede salir San Lorenzo.
0: Sosa para pegarle con pierna izquierda, 11.40.
4: Ya cabeció una vez al Arcón y se fue apenas arriba del horizontal.
0: Otra vez el zurdo para levantar la pelota al área. Acomoda, amaga, toma distancia. Vendrá el tiro de esquina para Instituto para buscar por arriba. Allí va Sosa, levantó con zurdo, metió el centro, pelota al área, saca de cabeza Cuello. El rebote le va quedando en aquel sector, la clase Tisera. La controla, la juega hacia atrás, entrega la pelota para Cerato como último hombre. Ahí hay que asegurarla, Cerato que la cambia toda. Buena pelota para Galván que la va a meter. Sin embargo la frenó, va Galván, hizo

0: Juan cayó, no hay falta, dice el árbitro. Recupera saliendo justamente allí Peruzzi. Peruzzi por izquierda para Cuello. Cuello que va, se cruza Bregula, tira afuera. Arriba las manos, lateral para San Lorenzo.
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2: Todos le protestan a tu amigo Mándara,
0: a Facundo Rodríguez. Le protesta a toda la gente de Instituto. Pelota que va al medio, se cruza la marca Peruzzi. Peruzzi que lo toca al medio para que vaya Álvarez. Sin embargo, recupera bien, la tiene Córdoba. Llama a casa a la izquierda, sale hacia la derecha. Mete un taco ahora, allí va recuperando la pelota Gallardo. Gallardo que descarga ahora para que
2: la pelota patrimonio exclusivo de Instituto. El partido se juega de mitad hacia el arco de Debecki.
0: No sé si Paul Ceviche entrega la por derecha. Cerato para Galvane. La tiene Instituto y canta los hinchas de la gloria. 0-0 en 13 minutos del primer tiempo. Pelota por el sector derecho, la juega rápidamente ahora para Cerato. Cerato que suelta por derecha, va atacando por este sector. El pase de Lázaro lo jugaba para Tisera, pero revienta Arboleda que no quiere problema. No se hacen problemas de San Lorenzo. La revolean rápido, recupera el palomo, la tiene de Instituto. Cortita al medio para que la tenga Gallardo. Gallardo para Mosevic.
2: La canción que suena es con el ritmo del famoso tema del Negro Rada.
0: Recibe la pelota para que sea con el capitán de Instituto. El palomo que toca para Gallardo. Gallardo que la juega por izquierda. Buena pelota para Sosa. Ataca Sosa, ataca Sosa. Se cruza la marca Herrera. La tira por la banda. Hay lateral para Instituto.
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0: Entra el saque de mano para Instituto, no, por izquierda.
2: No puede cruzar la mitad de la cancha San Lorenzo.
3: No, porque la intensidad de Instituto en estos momentos es insoportable para San Lorenzo.
0: Mira el saque de mano, pelota para John Córdoba. La tiene Córdoba, allí está Córdoba, aguanta Córdoba. Va a tocar el colombiano, juega por izquierda. Pelota para Sosa que mete el centro, traba la pelota. El balón se va a caer de la cancha, otro lateral para Instituto que se queda en campo rival. En 14 minutos del primer tiempo.
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0: Viene el saque de manos de Sosa, la pide Córdoba, también Tisera. Vendrá el saque de manos, juegan para Tisera. Tisera que rebota la pelota para Sosa. Sosa que levanta con zurda, pelota que va al área, la saca como puede en aquel sector de la cancha Álvarez. Se cruza la marca Gallardo, el balón se pierde afuera. Hay saque de meta que favorece a San Lorenzo.
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2: En 15 minutos, increíble cantidad de pelota que ha tocado Sosa. Literalmente un puntero por izquierda y además dueño del balón detenido el Instituto.
0: Herrera que mete el pase hacia adentro, juega para Peruzzi. Peruzzi que se va para Real y Real que mete el zurdazo. Largo pelotazo para Juan Pablo Álvarez. Corre en aquel sector de la cancha. Llega antes, quedándose Galván. Galván que toca cortita para el arquero. La va sacando Ledesma. La tira hacia la mitad de la cancha. La termina pegándole muy mal. La tira afuera. Ahí la tira el que será para San Lorenzo. 15. 15 del primer capítulo. El partido está 0-0.
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2: Adelanta prácticamente por primera vez San Lorenzo, hace todo lento. Cambia el aire, les quiere bajar un poquito el ritmo de Instituto.
0: Herrera para hacer el saque de manos por el sector derecho en tres cuartos de cancha. Entra el saque de manos. El árbitro dice que se apure. Juegan para Arboleda. Recibe Arboleda, la pone contra el piso. La pide la última línea allí, Amor. Amor que levanta la cabeza. Descarga por izquierda. Juega ahora allí para que la tenga Rodríguez Pagano. Lo apuraba en la salida Lázaro. Toca la pelota al medio, recupera bien. La tiene ahora saliendo justamente en ese sector de la cancha. Mete el pase a Cerato. Pase largo para Tisera. Se cruza Lázaro. El rebote le queda dividido. Juega para Abregú. Abregú para la Pantera. Va corriendo Córdoba. Allí está Jones. Y Jones Córdoba. Iba Córdoba que acelera. Va buscando línea final. Va a meter el centro. Justito. La pelota se pierde afuera. Y Galeano dice que no hay córner. Que será saque de meta para San Lorenzo.
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2: Se acerca Galeano, habla y le dice: ¿querés que te cuidemos?
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2: ¿Qué dice el traductor Flores, Facu?
4: Ahora un poco más tranquilo, algunas indicaciones por este costado de Tulero Cerato.
2: No quiero defender a Galeano, el relator dijo, habla tanto porque no lo deben dejar hablar en la casa. Jamás lo voy a criticar por eso.
0: La pelota que va al medio, va ganando arriba. Se va sacando Galván. Queda para Abregu. Abregu que la juega de cabeza, entrega para Mosevich. Deja que la pelota llegue a las manos del arquero Ledesma, que con seguridad se queda con la pelota.
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0: La tira Ledesma al medio campo. Gana de cabeza Sosa. El rebote le queda en medio para Juan Pablo Álvarez. Álvarez que se tira por el sector derecho en la posición de 8. Toca hacia atrás para Herrera. Herrera adentro. La juega para Tripiquio. Tripiquio para el número 5, que es Perruzzi. Perruzzi para Arboleda.
2: La tiene un ratito casi por primera vez en el partido San Lorenzo.
0: Perruzzi que abre por derecha, juega la pelota para Herrera. Herrera que levanta, se le fue la pelota a Herrera. Ahí saque de manos para el Instituto en la mitad de la cancha. En 17-20 del primer tiempo, 0-0.
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0: Sosa para hacer el saque de manos. Juega la pelota allí, la juega hacia atrás. No llegaba Gallardo. El rebote le va quedando ahora para Arcon. El rebote le queda para adentro. Corre Reali. Va Reali. Descarga por derecha. La pelota ahora para que la tenga en el medio. Va a intentar meter en el centro. Corre Aumendi. El balón que va largo. Va Reali al suelo. La pelota se pierde afuera. El árbitro dice que será saque de meta. Es para Instituto. En 18 minutos del primer tiempo, 0-0, Seba.
3: 0-0, la intensidad de Instituto hace que haya tenido dos o tres situaciones no muy claras, pero ha rondado el arco de San Lorenzo y San Lorenzo ahora parece haber aquietado esas aguas.
0: Sale Instituto con Galván, Galván que amaga jugar con Mosevic, y al día tiene Galván, cambia la pelota y toca al medio para Gallardo. Matías Gallardo que levanta la cabeza y juega por izquierda para Sosa, que es un volante por izquierda, viene llegando a la mitad de la cancha, toca hacia atrás para el Palomo es el capitán de Instituto, juega para Mosevic. 18-30 tenemos del primer tiempo, el partido 0-0, Galván se pone de frente a la cancha, la pide Tisera, juega para Cerato, recostado por derecha, lo apura Cuello, juega hacia atrás otra vez para que la tenga Galván, y Galván que juega hacia atrás para su arquero, le de mal acomoda, cambia de perfil, juega con zurda, la tira hacia el sector izquierdo para Sosa, anticipa Reali, se cruza Gallardo, Gallardo para Sosa, Sosa que toca al medio, una pelota para que vaya Instituto, allí está jugando Lázaro, descarga para Gallardo, Gallardo que la cambia toda, juega bien para Galván, Galván para Cerato, ataca Instituto, buen pase para Córdoba, Córdoba que toca hacia atrás para Galván, la tira y la gloria.
2: Qué prolijo, que juega bien, no lo has nombrado mucho a Lázaro todavía.
0: La tira la pelota en aquel sector, el Palomo que juega hacia atrás, entrega para Mosevic, la va a jugar para Galván, siempre por el sector derecho, allí se adelanta el central, levanta la cabeza, el pase bien para John Córdoba, controló muy bien Córdoba, tocó la pelota bien allí para Tisera, el pase era para Abregu, se la robó Perruzzi, Perruzzi que toca rápidamente para Juan Pablo Álvarez, descarga por derecha para Reali, corre Reali, se cruza el capitán, va trabando el arcón, rebote le queda para el hombre de Instituto que se queda con esa pelota en 19-30 de este primer tiempo, 0-0.
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0: Recupera la pelota Lázaro, toca por izquierda y va saliendo Lázaro, la pide Tisera, va corriendo Tisera, velocidad, busca línea final, allí está Tisera para encararlo, Arboleda que lo va midiendo, engancha Tisera, la tiene que jugar para Sosa, sigue Tisera, pasa Sosa por detrás de él, juega para él, allí está Sosa, lo marca Arboleda, viene el centro pasado, viene Cerato, se la sacaron justito del buche, le quedó a Galván, Galván que levantó, pegó en Cerato, no te puedo creer, la pelota termina yendo hacia afuera, pero antes pegaba en el hombro de San Lorenzo, y lateral que favorece a Instituto por el sector derecho, lo hace rápido. Pelota de Galván, Galván que la tiene para Gallardo, Gallardo que la cambió toda para el Palomo, se queda Instituto en campo rival, ¿cuánto tenemos? 20-20, allí hacia adentro para Lázaro, Lázaro que se perfila, mete el pase filtrado, saca del fondo Amar, Amar que la va tocando para Tripiquio, este juega para Álvarez, Álvarez que descarga por derecha para que la tenga Reali, la tiene San Lorenzo.
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2: Recién el 9 de San Lorenzo, Cuello estaba casi de 3 bis, tratando de tapar la subida de Cerato, y ahora que tiene la pelota San Lorenzo, se va de extremo por izquierda.
0: El lateral de San Lorenzo recibe la pelota Tripiqui, va saliendo el capitán de San Lorenzo. 21 tenemos de este primer tiempo, somos LB2, 99.7, 101.7 en Villa Carlos Paz, LB2.com desde cualquier parte del mundo y por supuesto nuestro canal de YouTube de Fanáticos. Sale del fondo Amor, pelota del pie, cabeza levantada, lo espera John Córdoba, juega por izquierda para Tripiqui, se recuesta por izquierda, marca el pase a Cuello, insiste Tripiqui, juega para Cuello, Cuello que rebota por izquierda, está corriendo Rodríguez Pagano, se frena, hace la pausa, tiene que tocar hacia atrás ahora para que la pida Perruzzi, va para el 5, allí está Perruzzi, pico la pelota, viene el área, la saca Ledesma, pero falta. Falta, tiro libre para Instituto.
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2: En 22 minutos, Instituto fue muy superior a los primeros 15. Tuvo apenas el cabezazo de Alarcón. Y ahora Seba San Lorenzo está tratando de ser un poquito más competitivo.
3: Sí, de bajarle el ritmo a Instituto, de tener un poquito la pelota, pero todavía no llega al área de Instituto.
0: Saca Galván, pelota para Tisera. Tisera que no puede ganar, Boleda le queda al medio. Allá aparece justamente Ferruzzi. Perde la pelota, recupera, ataca por el medio. Va Instituto, Lázaro, remataba Lázaro. Trababa Amor, le queda el balón para Reali. Reali que la controla, engancha en la mitad de la cancha, mete el pase ahora. Va corriendo a Osmendi, corre a Osmendi, apunta a Osmendi, le pegó. Tapó Ledema, pegó en el travesaño.
2: Dale.
0: Ataca por izquierda, va Trespiquio. La juegan por izquierda para Cuello. Cuello que va a enganchar. Va Cuello. Se cruzó la marca, llega al bar. La pelota queda, hay que sacarla. Entregan para Ledema. La pelota que sacó Ledema.
2: Balinazo, literal. Todavía tiembla el palo. Increíble chance tuvo Aumente. De milagro se salvó Instituto.
0: Rodríguez Pagano que avanza, pierde la pelota. Le queda para Gallardo y va Instituto de nuevo. Todavía se mueve el horizontal. Corre Gallardo. Por izquierda va Sosa. Juegan para él. Pasa la mitad de la cancha por el medio. Va Córdoba. También está pidiendo Tisera. Abierto por derecha aparece Lázaro. Sin embargo, entrega para Gallardo. Gallardo que pasa al medio campo. Cambia de izquierda a derecha. La juega para Celato. La para Giuliano. Giuliano que la juega allí para Lázaro. Lázaro que va por el sector derecho. Busca el día final. La pelota se pierde afuera. Hay saque de manos que favorece a Instituto.
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2: ¡Qué tremendo, dale!
0: El lateral de Cerato, pelota al área, sacan de cabeza. Le queda Gallardo, gana de cabeza, la vuelve a meter al área. Termina sacando Rodríguez Pagano. Allá aparece Gallardo para presionar, traba la pelota. Rebote, le queda Ferruzzi. Iba saliendo
2: San Lorenzo. Tremendo remate de Aumendi, Linke, Seba.
3: Sí, un tirazo que el arquero la tocó. Y la pelota pegó en el travesaño, se salvó Instituto.
0: Reali aparece por derecha, la tiene San Lorenzo. Pasa al medio campo, juega para Juan Pablo Álvarez. Por detrás del corre Herrera. Sin embargo, entregan para Ferruzzi. Ferruzzi que la cambia para Amor. 23-50 del primer tiempo, el partido 0-0. La juegan por izquierda. Allí recibe Rodríguez Pagano. Va a levantar con zurda. Mete el centro. Peinaba Cerato. El rebote le queda ahora para que la salga Sosa. Sosa la tiró ahí nomás. Aparece Abregu. La termina tirando afuera, el lateral para San Lorenzo.
2: Qué juego tan loco este, ¿no? Uno muy superior y de repente la patada de uno, un tremendo remate, casi te emboca. Esto envalentonó a San Lorenzo. ¿Qué se viene?
5: Se paró Pipo Gorosito del banco de suplentes a arengar y a pedirle un poquito más de lo que está dando su equipo.
0: Entra el saque de manos por derecha, lo va a hacer Herrera. Herrera va a meter la pelota al área, defiende Instituto. Viene lateral, viene el área, viene el centro, peinado a Juan Pablo Álvarez, la sacan de cabeza. El balón que queda en la puerta del área, saca Gallardo, Gallardo para Lázaro. Corre Lázaro, le recupera allí San Lorenzo. Tocan cortita al medio. Rodríguez Pagano apuntó, remató, le pegó por arriba, tiro horizontal de media distancia, la pelota se levantó. Gran remate del 3 de San Lorenzo.
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2: Y no pasó lejos este remate, ¿eh? De media distancia San Lorenzo le dijo a Instituto, mirá que acá estoy firme.
0: Galván que juega para Mosebe, dice 25 minutos tenemos de este primer capítulo 0-0, pelota para Alarcón, amaga Alarcón, lo apura Reali, la cambian todas por derecha para que vaya Cerato, allí está Cerato, Rodríguez Pagano, gana Cerato, la pelota para la Pantera, la tiene John Córdoba, pero adentro Tisera, pegale si te gusta, apuntó, remató, le pegó fuerte afuera, con potencia pero afuera.
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2: ¿Por qué salen esos remates así, Brusco?
3: Sí, porque se apura, porque no tiene perfil, porque lo vienen a hacer, lo aprietan. Pasó dos compañeros por el costado y bueno, pateó y pateó mal.
2: ¿Y no estará acostumbrado a pegarle de lleno la pelota?
3: También, otra forma.
0: ¿Qué dice el traductor Flores, Facu?
4: Ahora con algunas indicaciones a Córdoba en la presión.
0: Justamente presiona Córdoba, recupera la pelota, allí está Córdoba, pelea Rodríguez Pagano, le queda para John Córdoba, buena maniobra, allí está Córdoba, toca hacia adentro, pelota para Cerato, Cerato que la busca, va Gallardo, le recupera Amor, Amor para Rodríguez Pagano, se cayó, se resbaló, recupera John Córdoba, la tiene Instituto, allí está Córdoba, amaga meter en el centro, toca cortita para Gallardo, Gallardo que metió el centro, pelota al área, la saca Amor, le queda el balón ahora para Trespiquio, revienta Rodríguez Pagano, en la mitad de la cancha la va teniendo allí justamente a Osmendi, se saca la marca de encima de Galván, la tira Osmendi, traslada por el sector derecho, insiste San Lorenzo. pero tiene que tocar para Reali, que toca hacia atrás ahora para Herrera. La tiene San Lorenzo en 26-30.
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0: Ataca por el sector derecho de Instituto. Disculpa, viene el centro, pelota en el centro. ¡Cabezazo! Se lo perdió en el segundo palo. El centro de Cerato por derecha. Lo tomaba mal parado San Lorenzo, que salió mal. Vino el centro y el cabezazo de Tisera, que se va contra el palo.
2: Y ha sido la más clara para el Instituto. Seba, literalmente, le erró al arco. Era palomita, inflar la red y salir a gritar.
3: Sí, porque llegaba muy solo, pero me parece que muy exigido. Se estiró todo lo que pudo y no llegó a conectar bien la pelota.
2: Bueno, lindo el partido. Mandan, van y vienen ahora.
0: Está lindo el partido. Va sacando del fondo de Becky. La tira hacia la mitad de la cancha. 0-0. No llega Osmendi. El rebote le va quedando en la mitad de la cancha. Toca Abreu, que la juega rápidamente ahora para Lázaro. Lázaro para Gallardo. Gallardo que la cambia para Sosa. Y por ahí es el camino. Por ahí es el lugar.

0: juego. Estamos llegando a los 28 del primer tiempo. 0-0 el partido. La noche ya merece goles. Pelota para Alarcón. Alarcón por izquierda para Sosa. La tiene Sosa. Marca el pase en aquel sector. Va corriendo Lázaro. La pide Tisera. Va Lázaro. Las pelotas pegan a Arboleda. Y se va al fondo. Tiro de esquina para Instituto.
1: La pelota al córner y la jugada pasa por Mariano Max, Saavedra Lamas y Lola Membrives. Siempre
2: Mariano Max. ¿Cómo me gusta?
3: El cuarto del partido, todos para el glorioso.
4: Y todos le ha la mayoría le ha pegado Sosa. Creo que de esos 4-3 desde aquel lado, siempre comba buscando aproximadamente el punto del penal.
0: Le va a pegar Sosa, 28-30 del primer tiempo. Va Instituto desde la cancha de arriba, desde las alturas, desde la azotea, buscando el primer gol. Le va a pegar Sosa, va con pierna izquierda, levantó, metió el centro. La termina sacando como puede allí el cuello. El rebote le va quedando por izquierda, la tiene allí Instituto. Va a sacar el remate, apunta para pegarle. Amaga una vez más, apuntó, remató, le pegó el arco. Por arriba. Por arriba, el horizontal, que la pelota se va afuera. El saque de meta que favorece a San Lorenzo.
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3: Tisera que prueba de media distancia, pasó más o menos cerca, pero es otra forma de llegarle a San Lorenzo.
0: Va a sacar de Becky para enviar hacia la mitad de la cancha, le pega fuerte buscando el círculo central. Allí está Osmendi, gana de cabeza, sin embargo el hombre de Instituto acomoda el cuerpo por este sector. Lázaro, la sacan hacia el medio, va corriendo Tisera, gana Arboleda, en el medio aparece Gallardo, lo bajó con un guante, con zurda, toca por izquierda para Sosa, se abre John Cordo por el sector izquierdo, sin embargo la cambian todas por derecha para Galván. 29-40 del primer tiempo, 0-0, recibe la pelota Lázaro, Lázaro por derecha para que vaya a correr Giuliano Cerato, que no la entendió, por eso Rodríguez Pagano juega para Amor, Amor que la saca con derecha, le pega fuerte al medio campo, la recupera Instituto, va a llevarse la pelota, traba y pelea, peleaba Gallardo, se manotean entre los dos, el árbitro va a marcar falta, sí, vuelve atrás, marca la falta para San Lorenzo.
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4: La pelota la recuperó San Lorenzo en la mitad de la cancha, en campo propio, y hasta ahí bajó a dar una mano y recuperó la pelota el delantero centro, Ausumendi.
0: Ahí está, saliendo del fondo Amor. Amor que la juega para Tripiquio. Tripiquio que la juega para el izquierdo, de carga para Rodríguez Pagano. Quiere meter el pase. Se cruza la marca. Será otra, tira por un costado lateral que será para San Lorenzo. Saliendo por la banda izquierda.
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0: Otra vez la pelota se pierde afuera. Y lateral para San Lorenzo. ¿Qué dice el Pipo Gorosito?
5: Por ahora no mucho, ahora se paró, recién algunas indicaciones para Perruzzi, pero nada más.
4: Siempre mantiene ese colorcito bronceado el Pipo, ¿no? Él debe ser, debe haber invertido gran parte de su salario en cama solar.
0: Es cierto, la pelota
5: qué
0: se
5: color, ¿eh?
0: Para que la tenga Herrera para Arboleda. Arboleda que la va sacando con derecha, se fuera.
5: Arboleda un poroto.
0: Tal cual. Pelota que le va tocando hacia atrás, juega para Debecki. Debecki entregando para Amor. Amor que la traslada, va saliendo de su propia área. 31 del primer tiempo, 0-0. Amor que la cambia, maga por aquel sector, casi se le escapa la pelota. Juega hacia atrás para Debecki. Levanta con derecha, la tira hacia la mitad de la cancha. Se prepara para saltar cuello. Baja la pelota, le queda para Osmendi, acomoda el cuerpo. Allí está Osmendi. Tocó bien por derecha, pero aparece el Palomo. Pero antes, el árbitro dice: venga atrás, hay tiro libre para el Ciclón.
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4: Bravo a Osmendi, ha tocado pocas, pero las que tocó siempre fue para que su equipo tenga la pelota. De hecho, protagonizó el famoso rebate que casi es gol de San Lorenzo. Y ahora, casi sin querer queriendo, le da una pelota parada a su equipo.
0: Tiro libre para San Lorenzo, le va a pegar Reali. Apenas saliendo del círculo central. 32 minutos tenemos de este primer tiempo, 0-0 el partido en Alta Córdoba. Instituto La Gloria, buscando esos tres puntos que lo lleven a la punta del campeonato, que lo metan en Sudamericana. Ante un San Lorenzo que trata también de encauzar el campeonato, le va a pegar Reali con pierna derecha. 32, marca el cronómetro en este preciso momento. Arco de la máquina de escribir, va San Lorenzo. Reali que levanta con derecha, mete el centro, pelota el segundo palo, lo bajaron justito. Se cruzó en la marca y la pelota ya había marcado offside. No será para San Lorenzo, será para el Instituto.
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1: Recibe la pelota avanzando el arco, con Cuba por izquierda, buena pelota para Sosa. Sosa que levanta la cabeza, allí está Sosa, metió el centro, pelota en la cabeza, soy Córdoba, la dejó pasar, le quedó a Cerato, le pegó cruzado con derecha. Inteligente John Córdoba, abrió las piernas para que aparezca Cerato, que le pegó afuera.
2: Le pegó afuera, pero era clara, viene el colombiano, se apuró Cerato.
3: No sé si se apuró o no le salió los tres dedos que hay que pegarle para que la pelota agarre efecto y encare hacia el arco la pelota.
2: O sea, en vez de agarrarle lleno, pensó un chiche y le salió cualquier cosa.
3: Exactamente, exactamente.
2: Es lo que decís siempre vos, el chiche viene después.
3: Sí, vamos a lo seguro.
2: Tal cual.
4: Se volvió el Chelo Delgado esa.
5: Claro, sí, se volvió loco Pipo Grosito con Rodríguez Pagano porque Cerato llegó muy solo.
1: La pelota en profundidad para que vaya el hombre de San Lorenzo, enganchó. Allí está en el área, la pide Real y no se la dan. Insiste por aquel sector, traba Cerato, la recupera Instituto, hay que sacarla. Le quedó sin embargo para Perruzzi. Perruzzi que soltó por derecha, le va a pegar Herrera. Herrera que levantó, metió el centro, la saca de cabeza Mosevich. El balón le queda para Herrera. Herrera que descarga por derecha, aparece Juan Pablo Álvarez. Toca cortita para Herrera, busca línea final, pero la cancha se le termina, lateral derecho. Será saque de meta para Instituto.
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1: El miércoles estamos con Copa Argentina, Juan Pablo.
2: Por supuesto, vamos a estar en el Kempe. Jugarán Boca Vélez, relato de Matías Rivero. Equipo a pleno, Copa Argentina por NB2.
1: La pelota a la vista de la cancha, va a saltar John Córdoba, gana de cabeza, cayó mal Córdoba, cayó muy mal Córdoba. Cayó muy mal Córdoba en el salto con el número 3, Rodríguez Pagano. ¿Quién lo atiende a Córdoba?
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1: Lo que pasa es que fue Rodríguez Pagano con mucha potencia.
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1: Se acerca a su compañero, habla con el árbitro, dice hay que cuidarlo a Córdoba.
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1: 35 tenemos de este primer tiempo.
2: Son jugadas bravas esas, Seba, cuando salta y
3: sí.
2: El equilibrio en el aire.
3: Saltó mucho y pierde el equilibrio y cae desde 2 metros de altura. El golpe generalmente duele.
2: Ahora, desde el punto de vista de los defensores, te toca un Córdoba, te harta.
3: Sí, porque no para de moverse, de saltar, de hacer piruletes. Una se llevaría.
1: La pelota para De Vecchia, apura Córdoba, que lo va a buscar, está insoportable Córdoba. La tira hacia la mitad de la cancha, pelota para Juan Pablo Álvarez, que no llega. Le queda el balón ahora, sin embargo, para Sosa. Va retrocedido Sosa, saca con zurda.
2: Por ahí no gana tanto por talento Córdoba, pero sí por insistente.
1: La pelota le va quedando como en la vida. Lo va sacando para acá el sector, la tira por un costado.
3: ¡Vamos!
1: ¡Qué
3: favorece
1: San Lorenzo!
2: Tiene razón Brusco en todo, ¿eh?
1: Hay lateral para San Lorenzo. A propósito, el viernes hay doble transmisión.
2: Por supuesto, va a relatar Maxi Berardo con Juan Manuel Espontón en el primer turno en Buenos Aires a Racing visitando Sportivo Belgrano.
1: La pelota para que la tenga justamente Amor. Amor que suelta por izquierda, juega para Tripiquio. Tripiquio que entrega para Amor.
2: Defensores de Belgrano Racing, no sé qué dije, pero ese es el partido.
1: Saca del fondo.
2: Es lo mismo, defensores.
1: La pelota por derecha, la tiene Herrera. Herrera que la juega ahora allí para que vaya Cuello, va enganchando por el medio. La pide Reali. Reali que se pone de frente a la cancha, pasa al medio campo, toca por izquierda para Rodríguez Pagano. Engancha hacia adentro, va Rodríguez Pagano gambeteando. Toca hacia adentro para Tripiquio. Tripiquio que piensa, juega por derecha para Herrera, tiene San Lorenzo, apure la salida que es sector Lázaro, descargan ahora para que la tenga San Lorenzo, la juega Álvarez, Álvarez para que corra Herrera, quiere pasar, pasó, va a venir el centro, línea final, mete el centro hacia atrás, la sacó justito Galván, la
2: se salvó,
1: queda ahora, le quedó para Instituto, se salvó Instituto,
2: gran jugada entre Álvarez y Herrera, estaba ahí para empujarla, creo que Cuello llegaba al área, se salvó Instituto.
1: Hay lateral para Instituto, la gente se queja, el árbitro había marcado por un lado, hay lateral para La Gloria. En 36-50, el viernes también juega Belgrano.
2: Y lo va a relatar, vas a volver, te dejan.
1: ¿Cómo que no?
2: Sí. Marcelo Chaco manda el equipo a pleno, o sea, primero, defensores de Belgrano Racing con Berardo, después Belgrano Huracán con los relatos de Chaco Mándara.
1: Y en el medio la tira, ¿no?
2: Por supuesto, ya la vamos a hacer desde el gigante de Alberdi, esperando el pirata.
1: La pelota en medio la saca Gallardo que entrega para Lázaro. Lázaro quiere hacer un sombrero, Lázaro lo toman, falta, tiro libre para La Gloria.
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1: Bien, habla el árbitro con Cuello que reclama algo.
2: También vamos Tripiquio, a algo, sí.
5: Con Tripiquio habla ahora.
3: Porque tiró la pelota lejos y hacía tiempo.
1: Bien, y el lunes estamos con Talleres, ¿no?
2: ¿no? 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
1: La pelota que va, le queda cortita ahora para que tenga Córdoba. Córdoba juega al medio, la recupera ahora, toca hacia el medio. Pelota por derecha para que la tenga Álvarez. Álvarez que engancha, va Álvarez, toca hacia el medio, va Álvarez. Levanta la cabeza, cambia por acá el sector izquierdo. Termina cruzándose en la marca Gerato. Le queda para Córdoba, va a trabar la pelota, se pierde afuera.
3: Amarillo,
1: qué
3: sí.
1: Qué fuerte que entró el hombre de instituto.
2: Amarilla para quién, Facu.
4: Amarilla para el 20, John Córdoba, el primero en la noche.
3: Sí, fue a trabar y trabó arriba y le pegó en la canilla al
2: pida roja.
5: Tripicio y compañía desesperados pidiendo roja al árbitro principal.
2: ¿Cómo la viste vos, Facu, que está más cerca?
4: Es una plancha fuerte, para revisar.
2: Bien, todo San Lorenzo se levantó en el acto, ¿eh? Yo no alcancé a verla de llena, pero todo San Lorenzo protesta.
1: La amarilla porque Córdoba trabó con potencia.
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1: Bien, ¿cómo va Tigre y cómo va Barraca, Juanma?
6: Siguen igualando 0-0 en 37 minutos de la primera etapa.
1: ¿Y en el fútbol de la Primera Nacional?
6: Estamos en el entretiempo. Jujuy, Gimnasia y Agropecuario 0-0.
1: ¿Están revisando algo o no?
6: Todavía no se ve la imagen cuando revisa el VAR en la tele.
1: Bueno, lo están atendiendo al hombre de San Lorenzo. ¿Quién lo atiende?
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2: En un rato, ni bien termine el partido, se va a sumar a la transmisión Eduardo Mumo Orsi con novedades de último momento en el mundo Talleres.
3: ¡Epa!
2: Confirmando, por lo que me escribe, reunión con un candidato. O sea, si ya hubo reunión, aparentemente, no sé si seré el elegido o no, a tanto no llego, pero así que en un rato el Mumo nos cuenta todo.
1: Hay tiro libre para San Lorenzo.
3: Queda el amarillo nomás, entonces.
5: Parece.
1: Así pareciera. Acomoda para pegarle a San Lorenzo, llegando a los 40 minutos del primer tiempo.
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1: Reani para pegarle con pierna derecha para meter la pelota al área. Harto de la máquina de escribir.
2: Ojo con Arboleda, Amor y Ausmendi. Los tres son gigantes.
1: Le va a pegar Reani con pierna derecha casi de la mitad de la cancha. Tocaron cortita para Rodríguez Pagano. Para Rodríguez Pagano, levantó con zurda. Viene el centro, va a saltar Ledesma. Ledesma arriba con seguridad. Descuelga esa pelota.
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1: Sale Sosa por izquierda, la tira Instituto. Allí está Sosa, juega con zurda. La tira hacia la mitad de la cancha. Le va quedando para John Córdoba. No podía, recupera sin embargo en aquel sector. Va Gallardo, levanta la cabeza, allí está. Mete el pase, la termina tirando afuera. El balón se pierde afuera, queda sentido el hombre de la gloria y lateral para Instituto.
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2: ¿Cómo mira la gente en la cabina de LB2?
5: Por nuestro YouTube, fanáticos LB2, allí nos buscan, se suscriben. Los estamos saludando, como siempre nos hacen el aguante también en nuestro canal de YouTube.
1: Pase lateral, Sosa juega por izquierda, la tira Instituto. Allí abre los brazos en aquel sector de la cancha. La tira Instituto, por adentro la pide Gallardo, la cambian todas. Buena pelota para Galván, 41-30. La tiene Galván, Cerato se abre por derecha, allí está Galván. Llegando al mediocampo, la pura Ausmendi y la salida. Pero entrega la pelota hacia atrás para Mosevich. La pide el Palomo, sin embargo Mosevich va a jugar para su arquero. Ledesma que la saca con derecha, largo y lejos. Tratando de buscar la posición de Lázaro. Va a saltar Lázaro, gana Arboleda. Juega hacia el medio, ahora para Tripiquio, Tripiquio para Herrera. Herrera que levanta con derecha, se la saca de encima. Va para Ausmendi, la pone contra el piso, ahí está Ausmendi, traba la pelota, le queda sin embargo ahora para Cuello, va enganchando para aquel sector, cae de San Lorenzo, no hay falta, recupera Instituto, jugando para Galván, Galván que toca el medio para Gallardo, Gallardo que descarga por derecha, juega bien la pelota ahora para Cerato, pierde la pelota Cerato, recupera Rodríguez Pagano, va el 3 para Rodríguez Pagano, lo va desestabilizando, la pelota se pierde afuera, será para Instituto. ¿Está conforme hasta aquí Flores o no?
4: Sí, sí, le pedí recién ese en el lateral, algunas quejas son el árbitro también.
2: No, y Pipo te llama, se metió a la cancha. Y acá no veo si fue para el Instituto o para San Lorenzo, pero todo el mundo de Casla le protesta absolutamente todo a Gariano.
1: 42-30. Tenemos de este primer tiempo la pelota que va para Mor, que devuelve de cabeza, la sacan del fondo, queda boyando. Tendrá que saltar Córdoba. Patrick Piquio va con Abregu, sin embargo, el rebote le va quedando para el arco. El arco para Sosa, vaya Sosa, corra Sosa, pone primera, pone segunda, pasa la mitad de la cancha, va a velocidad como velocista. Así está Sosa, ya relojeó, se levantó la cabeza, se frenó ahora, toca hacia atrás el balón. Pelota para Abregu, la tira Abregu, recibe Abregu, se perfila Abregu, va a intentar meter el centro, toca hacia atrás, sin embargo, la tira Instituto, no puede entrar la San Lorenzo que ya volvió. Toca la pelota cortita ahora para Lázaro, Lázaro para Sosa, Sosa que levanta la cabeza, Sosa que juega hacia atrás, entrega la pelota para Gallardo, Gallardo que suelta por izquierda ahora, insiste Instituto, allí está Lázaro, la pide Cerato, no se la dieron, la tiene Lázaro, juega hacia atrás el balón para Mosevic, abierto para Galván, Galván que la deja pasar creyendo que detrás de él estaba Córdoba. La pelota se va afuera y saque de manos para San Lorenzo.
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1: Herrera que entrega para Perruzzi. Perruzzi apurado en esa posición por Abregu. La quiere sacar Herrera, pega la pelota en Lázaro, se va afuera. Hay lateral para San Lorenzo saliendo por derecha en 43-45. Cerca de que quede un minuto en este primer tiempo.
2: San Lorenzo quiere que se termine ese primer tiempo porque sabe que en gran parte del desarrollo ha sido superado por Instituto.
1: Sosa que juega de cabeza, entrega para Gallardo. Gallardo la tira cortita, se cruza el tripique, traba la pelota. Pelea Lázaro, va a trabar de nuevo. Cae el de San Lorenzo, pelea Lázaro. Gana, sin embargo, en el sector falta. Tiro libre que será para Instituto. Pasando la mitad de la cancha en 44-10.
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1: Le va a pegar a Sosa, en realidad juega el arco para Sosa, recortado por izquierda, dio el árbitro la venia, va Sosa, levantó, metió el centro, pelota para Córdoba, queda boyando allí, aparece Lázaro, acomoda el cuerpo, allí está Lázaro, se la quieren sacar, la tira Lázaro, engancha Lázaro, va a intentar meter el centro, va a tirar la pelota para Córdoba, salió de Becky, la pelota se pierde afuera, córner, tiro de esquina para Instituto.
0: La pelota al córner y la jugada pasa por Mariano Max en Cruz del Eje, siempre.
7: ¡Mariano Max! ¡Cómo me gusta!
4: El quinto de la gloria, el quinto del partido.
2: Exige Córdoba. Fue a buscar un centro que a toda luz parecía que no llegaba, pero lo exigió a Debecki y le da en la última acción del primer tiempo. Pelota parada, veremos si ahora cabecea el Instituto.
1: ¿Cuánto más? ¿Ya marcaron cuánto?
4: No todavía.
1: Le va a pegar, irá con pierna derecha.
6: Un minuto más, muchachos.
1: Bien, le va a pegar Lázaro, mete el centro, pelota larga, el segundo palo, cabezazo, cayó un hombre de San Lorenzo, no hay nada. Le queda para Tripique, lo va sacando con derecha. Recupera nuevamente el Instituto, va Instituto, en la puerta del área, se la robó Juan Pablo Álvarez. Álvarez que juega para Cuello, Cuello que corre, Gallardo que lo corre de atrás, va corriendo Cuello. Pone primera, pone segundo, lo va siguiendo Gallardo, se frena, se cayó y el árbitro marca falta. Tiro libre para San Lorenzo, la gente se enoja.
2: Parecía que este córner iba a ser el último. Ahora pelota parada para San Lorenzo y hay alguien caído en la media luna, según defiende el equipo visitante.
5: Es Perruzzi, camiseta número 5, me parece que es él. Acusa un golpe en su cabeza.
1: Bien, está sentido. ¿Quién lo atiende a Perruzzi?
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1: Acerca a su compañero Herrera, le dice hay que cuidarlo a Perruzzi.
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5: Perruzzi hizo clarísima la seña del banco, medio que se levantó y le dijo no. Y abrió el brazo, codazo, que lo revise en el VAR. Y ahí va Gariano a hablar con el jugador de Casla.
2: Sinceramente no vi porque se seguía la pelota.
3: En el salto Galván, al saltar, eleva el codo y le no sé si a propósito o no, pero los brazos abiertos impactan en la cabeza del jugador.
2: ¿Cómo lo viste vos, Frígola?
4: Sí, lo mismo que Seba. Hay un contacto cuando salta. Me parece que no es con intención, me parece.
1: Juan Manuel, ¿algo muestra en la TV?
6: Sí, pasó una sola reiteración, pero coincido con ustedes en cancha, muchachos.
1: Bueno, tenemos 47, ya tenemos tiempo cumplido.
2: Quedará el tiro libre para San Lorenzo y se termina la primera parte. En San Lorenzo, Nico, todo el mundo protesta absolutamente todo.
5: Sí, protestan absolutamente todo. Están muy pendientes de lo que está pasando en el partido. Echenique y Miura están en el VAR.
2: Sí, pero igualmente Gorosito y sus ayudantes todo el tiempo le hablan al cuarto árbitro, a Gariano, a Facundo Rodríguez cuando se acerca.
3: Como para protegerse de algo, ¿no es cierto?
2: Tal cual.
5: En este caso todavía Peruzzi sigue en el piso y lo están atendiendo el jugador, pero parece tener un corte tal vez. Porque se ha demorado mucho.
2: Bueno, lo siguen atendiendo allí, se aproximan. Habla Alarcón, habla el árbitro, ya tenemos 48, 0-0 el partido.
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6: El jugador desde el piso le dice, mirá cómo me quedó la oreja, y le muestra al árbitro.
5: San Lorenzo va a terminar el primer tiempo con uno menos porque Peruzzi tiene que cumplir un minuto afuera.
2: Máxima concentración, última pelota aérea del primer capítulo. 48-20, le va a pegar Real en la última pelota del primer tiempo. Arco de la máquina de escribir. San Lorenzo buscar por arriba con 10 hombres porque está fuera Peruzzi. Le va a pegar Real y la orden del árbitro. Va Real y levantó con derecha, metió el centro. Se lo perdió San Lorenzo. Se lo perdió San Lorenzo entrando en el segundo palo. Se acaba de salvar el Instituto. Solito, solo, apareció Mendy con los ojos bien abiertos, pero lo tiró por arriba. Se salvó la gloria. Milagros, iba al arco, era gol. Y es la última, se salvó literalmente Instituto en la última acción del primer capítulo. Galeano dice que se ha terminado el primer tiempo. Aquí en Alta Córdoba, Instituto tiene 0, San Lorenzo tiene 0.
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2: Primer tiempo con situaciones particulares. Jugó mejor Instituto, pero las más claras fueron de San Lorenzo, ¿eh?
3: Sí, el travesaño fue en el arco de Instituto. La última, el cabezazo de Aumendi en el arco de Instituto. Instituto estuvo bien los primeros 20 minutos. Después bajó un poco el ritmo.
2: Señoras y señores, lindo partido. San Lorenzo protesta todo, se va Gariano. Para mí no incidió absolutamente en nada el árbitro en el desarrollo de este primer tiempo. Está ahí, palo y palo. Manejó el trámite de la gloria, pero Carla, con mucho menos, tuvo lo suyo. Ya lo explicamos.
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6: Ya se viene la síntesis informativa con Juan Manuel Pontón. Ya se viene el comentario del primer tiempo. 0-0 Instituto San Lorenzo. Pero noticias que tienen que ver con el mundo de Talleres en la búsqueda de entrenador. ¿Se reunieron con alguien? Bueno, todo esto lo cuenta el Mumo Orsi. Hola, Mumo, ¿cómo estás? Buenas noches.
7: Bien, Juan, buenas noches. Nos metemos en el medio del partido de Instituto para hablar información del Club Atlético Talleres. Talleres busca la repesca de Luis Miguel Angulo. Luis Miguel Angulo a principio de año fue prestado a Peñarol de Uruguay. Es más, ayer participó donde su equipo jugó el clásico uruguayo de local frente a Nacional. Jugó 16 minutos. Luis Miguel Angulo a punto de volver a Talleres. El extremo colombiano volverá a vestirse la camiseta de Talleres, está en las últimas negociaciones con el club uruguayo. Además, lo decíamos en Fanáticos en la Tira, Talleres o Andrés Fassi se iba a reunir con un entrenador. Tenemos la noticia de que la reunión fue con Omar De Felipe, que ya hubo una primera reunión, que la charla está avanzada. A esta hora me dicen Talleres todavía no tiene entrenador, pero el elegido, el apuntado, por lo que tenemos nosotros, al menos el plan A, sabrá si habrá otro plan. Bueno, es Omar De Felipe. Bueno, momentos cúlmines para la llegada del nuevo entrenador del Club Atlético Talleres.
6: Gracias, Mumo. Abrazo para vos. Pausa y Espontón resume todo lo que ha pasado y pasa a esta hora en el mundo del deporte.
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10: También final del primer tiempo en Victoria, Tigre y Barraca Central igualan 0-0.
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10: Otro de los partidos que se están jugando en Jujuy, el local Gimnasia iguala 0-0 ante Agropecuario.
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10: Repasamos esta séptima fecha que comenzó allá por el día viernes con la goleada de Unión sobre Sarmiento por 4-1, triunfo de Boca por la mínima 1-0 ante Lanús. El sábado, Riestra y Vélez igualaron 1-1 en condición de visitante. Gimnasia Esgrima de La Plata le ganó a Rosario Central por 2-1. Huracán y Estudiantes de Río Cuarto empataron 1-1. Atlético Tucumán y Belgrano 0-0. Mismo resultado para Talleres y Central Córdoba de Santiago del Estero.
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10: Ya en domingo, River le ganó 3-2 a Banfield en el Florencio Sola, mientras que Argentino Junior en condición de local derrotó a Aldo Civi de Mar del Plata por 2-1. Gimnasia de Mendoza le ganó en Avellaneda Independiente por 3-0, mientras que Independiente Rivadavia en el Gargantini derrotó a Racing por 3-1.
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10: Hoy a primer turno, Estudiantes de La Plata y Newell's Old Boys igualaron 0-0, mientras que Defensa y Justicia le ganó a Platense por 1-0.
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10: Tabla de posiciones de la primera división en el grupo A con estos resultados parciales. Gimnasia de Mendoza es el puntero con 15 unidades. Seguido por Instituto junto con Defensa y Justicia con 14. Vélez 13. Newell's Old Boys 11. Unión de Santa Fe, Independiente y Boca con 10. Hasta ahí los 8 primeros. Talleres último con 5.
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10: Por el grupo B, Argentino Junior es el puntero con 16 unidades, seguido por Tigre, Sarmiento y Gimnasia con 12. Belgrano e Independiente Rivadavia junto con Rosario Central tienen 11. Octavo, Atlético Tucumán con 10. Estudiantes de Río Cuarto está 13º con 6 puntos. Y es, recordemos, el peor equipo de la tabla general, por ende está en zona de descenso.
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10: La octava fecha comenzará el día viernes, 16:45, Estudiantes de Río Cuarto ante Sarmiento, 19:00, transmisión de Fanático desde Alberdi, Belgrano, Huracán, misma hora para Platense y Riestra. Ya en sábado, Aldo Civi y Banfield en primer turno, 14:30, Gimnasia de La Plata ante Tigre, 16:30, Mendoza, Gimnasia ante Boca, 19:00, San Lorenzo Talleres, transmisión en vivo obviamente de Fanáticos desde el Bajo Flores, 21:15, Vélez ante Estudiantes.
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10: Ya en domingo será 14:45 el turno del clásico rosarino entre Rosario y Central y Newell's Old Boys, 17:00 Central Córdoba de Santiago del Estero ante Independiente, misma hora para Lanús y Defensa y Justicia. 19:15, River Independiente Rivadavia de Mendoza, 21:30, Racing ante Atlético Tucumán. Cerrarán esta fecha el día lunes, 19:00, Barracas, Argentinos Juniors, 21:15, Unión ante Instituto.

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1: Antes de volver a Alta Córdoba, fue derrota de Argentina en básquet 91-87 ante Canadá en Quebec, en esta ventana clasificatoria al Mundial de Qatar de básquet que se disputará el próximo año. 3518-157-997. Dejanos tu mensaje, cómo estás viendo Instituto en este primer tiempo. Recordá que nos podés escuchar por 99.7, por 101.7 en Carlos Paz y el Valle de Punilla, también por lv2.com y si no por nuestro canal de fanáticos, Fanáticos YouTube, en Fanáticos LB2 en YouTube. Nos podés dejar tu mensaje también por ahí. Dejanos, acordate también de suscribirte, dejarnos tu like y activar la campanita para las notificaciones. Volvemos a Alta Córdoba, el comentario del primer tiempo de este Instituto Cero, San Lorenzo Cero.
2: El comentario del primer tiempo a cargo de Juan Pablo Estela.
3: Están 0-0 Instituto y San Lorenzo aquí en el Monumental de Alta Córdoba. Brusco, si te pregunto, ¿está bien el empate? ¿Vos qué le respondés a la gente?
4: Que sí, que está bien. Que las dos más claras las tuvo San Lorenzo, pero que Instituto hizo el gasto del partido.
3: Gasto metiendo una presión insoportable por momentos, sobre todo en los primeros 15, si se quiere 20 minutos, donde anduvo merodeando siempre el área, pero clara tiene, contemos, el cabezazo al arcón arriba del travesaño, sí, la única ponele, y después sí la palomita.
4: Sí, la palomita que no llega, pero todas aproximaciones de... el ímpetu que le puso para atacar, para presionar, para llegar con mucha gente, pero no mucho más que eso.
3: ¿Sabés que estaba viendo las estadísticas de este primer tiempo? Pensé que había sido mínimo un 6-40 la posesión y no es así. Es 55-45.
4: Sí, sí, es que después San Lorenzo equiparó bastante el partido.
3: San Lorenzo marca con 4 en zona, un volante más retrasado para Rusia, otra línea de 4. Real y de un lado, ahí viene lo extraño, Cuello jugó. Sí. De extremo.
4: Y solo arriba Aument.
3: Y Aument y las poquitas que tocó fueron todas determinantes.
4: Sí, determinante, difícil de marcarlo, inteligente para jugar. Y tuvo la más clara, que fue el travesaño de San Lorenzo.
3: Y es una, entre comillas, digo, es una bestia grandota. ¿Viste cómo sorprendió con el... Porque sacó como un...
4: Raro el disparo que sacó. Sí. No se preparó tanto, no tuvo el...
3: Un recorrido corto.
4: Un recorrido
3: corto,
4: largo, con... no. Fue cortito. ¿No?
3: Y sacó. Sí. Fuerte.
4: Sí, no.
3: Porque aparte pateó de lejos, eso lo
4: sorprendió.
3: Generalmente cuando pateó de lejos tenés un recorrido largo de pierna, como para agarrarla bien de lleno. Acá no. Sí. Fue un movimiento rápido, pero quedó el travesaño temblando.
4: Y la última que se pierde de cabeza, que por poco no hace el gol.
3: Bueno, hablando de eso, estoy viendo. Claro, mide 1.91 Aument, es un gigante. Es un gigante. Un detalle a tener en cuenta. Córdoba insoportable, pero no termina nunca la jugada, lo de siempre.
4: Sí.
3: Tuvo la de Cherato. Si Cherato le pegaba bien en la jugada clara de gol esa,
4: Sí, la dejó pasar y se la dejó Cherato.
3: No,
4: esa estuvo bien.
3: Sí, la que vos dijiste que le quiso pegar de tres dedos. Si le agarraba, esa era la jugada clara.
4: Sí, la jugada clara.
3: Pero bueno, está en partido Instituto, tiene elementos como para ganarlo. San Lorenzo le demostró que con poquito menos también está ahí. O sea, juego y partido abierto, 0-0 aquí en el Monumental.
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12: La pelota la va teniendo el hombre de Instituto que la termina tirando afuera. Hay lateral que favorece a San Lorenzo saliendo por el sector derecho. 1.45 tenemos de este segundo tiempo.

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1: La tiene Instituto por el sector izquierdo. El árbitro marca falta. Tiro libre que será para Instituto. 2 minutos tenemos del segundo tiempo del partido. 0-0. Sin modificaciones, Instituto. Facu.
2: Los mismos 11, Chaco. Calientan Masachesi, Guerra, Suárez, Fonseca y Acevedo.
1: San Lorenzo también con lo mismo, ¿no, Nico?
3: Mismo protagonista, Saltamirano, Derriti, Corujo, Córdoba, Insaurralo, Gulli, Ratalino, Río, Ojeda, Alacia, Las Tater y Salas.
1: Saca del fondo Rodríguez Pagán, la termina tirando fuera, el lateral que será para Instituto, saliendo por el sector derecho. La juegan rápido por el medio Gallardo, Gallardo que cambia por izquierda, juega la pelota para Sosa, Sosa que apunta, mete el centro, Sosa, pelota al área, sacan de cabeza, le queda de frente, tocó hacia adentro, pelota para que la tenga Bregúa, Blue que soltó por derecha, viene el centro de Cerato, viene el centro, pelota al área, le sobra a todos, se queda con esa pelota, saliendo por el sector derecho, justamente Herrera sale San Lorenzo, el partido 0-0 en 3 minutos de la etapa complementaria.
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1: La tiene Gallardo que juega hacia atrás, entrega para Mosevic. Vamos, Mosevic, juega por izquierda, abre por el arcón. 3.35, 3.36 tenemos del segundo tiempo. 0-0 el partido. Pelota para que la tenga Sosa. La juega para Lázaro. Lázaro para Sosa. Le queda atrás. Anticipa Juan Pablo Álvarez. Corre Álvarez. Mete el pase hacia adentro buscando a los Mendy. Se cruza Mosevic y se queda con esa pelota.
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1: Larga salida de Sosa, la pelota va por aquel sector para Tisera, corre Tisera, los manotean, falta, tiro libre para Instituto.
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3: Amonestado el número 5, Ignacio Perruzzi, primero en Casla.
1: Bueno, y primer pelota parada de la complementaria. Buen momento, Brusco, ¿eh?
5: Buen momento. Instituto no debe aprovechar, pero no debe tirar tantos centros a la cabeza de Arboleda. No tiene un 9 tanque de área como para esperar.
1: Que Arboleda y Amor deben medir los dos más de 1.90 m, o deben andar por ahí.
5: Deben buscar alguna alternativa para no tirarle centro a ellos.
1: Sosa para pegarle con pierna izquierda. 4.40, tenemos del segundo tiempo. 0-0 Instituto San Lorenzo aquí en Alta Córdoba. Le va a pegar con zurdo lateral izquierdo. Va a buscar por arriba la gloria. Allí está. Pasa Lázaro. Queda Sosa para pegarle con zurda. Amaga una vez Sosa de nuevo. Le va a pegar. Se demora la ejecución. Juegue, dice Gariano. Va Sosa con zurda. Levantó, metió el centro. Saca Arboleda. Le quedó a Córdoba. Pelota en el área. Punto, remató. Quedó boyando. La sacaron. La sacaron. Se acaba de salvar San Lorenzo. Lo tuvo Instituto. Le faltó puntería. John Córdoba.
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1: Hay lateral por izquierda que lo va a hacer justamente allí Sosa. A la altura del área mayor, la pide Lázaro. También la pide allí en el área, vamos a ver, Tisera. Viene el saque de manos para Instituto. 0-0 el partido, en 5.35. La juegan por izquierda Lázaro. Mete el centro Sosa, rebota el hombre de San Lorenzo. Hay lateral que favorece a la gloria cerca del banderín.
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1: Va a recuperar plata Galván. Sin embargo, se la recupera, la tiene San Lorenzo. Va saliendo Cuello, corre Cuello, va velocidad por aquel sector. Se cruza la marca Galván. Le queda la pelota el Palomo. El Palomo es el capitán de Instituto. Saca con derecha, la termina tirando afuera. Hay lateral para el ciclón en 6 del complemento.
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1: Hacia atrás el balón ahora para que la tenga del fondo. La juega Amor. Amor que la mete ahora para Umendi. Umendi que la toca al medio. Aparece en aquel sector Reali. Reali que amaga. Engancha Reali. Buscaría final. Metió un buscapié. Hay que sacarla. Sacaron. El rebote le queda por izquierda. Allá aparece el escena Rodríguez Pagano. Tira hacia adentro. Sacó el derechazo. Le pegó. Y la pelota pegó. En realidad cerquita del palo. Pasó cerquita. Se tiraba contra esa posición Ledesma. Gran remate de Rodríguez Pagano.
6: Fue bravo al lado del palo. El centro anterior también fue bravo. Rasante.
1: Bueno, San Lorenzo a su forma también demuestra que está en partido. Moraleja, es palo y palo la historia en el segundo tiempo.
3: Galván que juega para Mosevic, toca al medio para Abreu. Abreu que la juega por derecha para que salga Galván. Levanta la cabeza y levanta con derecha. Mete el pelotazo largo para John Córdoba. Va a saltar Córdoba con Rodríguez Pagano. El rebote le va quedando para Amor. Amor que entrega hacia atrás ahora para De Becchi. Lo exige el arquero de San Lorenzo. Se queda con la pelota. Lo apura la salida Tisera. La tira hacia la mitad de la cancha. 0 a 0 en 7-20. 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No puede el palomo. Se cruza la marca. Toca Ousmendi. Recupera bien Galván. Toca hacia el medio. Va saliendo ahora a Gallardo. Gallardo para que la juegue rápidamente. Lázaro se saca la marca de encima y acelera. Va Jeremías Lázaro. Pone primera, pone segunda. Va Lázaro. Mete el centro. Pelota acá a la Tisera. De Becchi. Le quedó el rebote. No pudo. Va a ser el Pantituto. Metió el centro. Pégale como viene. Le pegó.

0: defensa. Nadie lo tenía, Cerato. La pelota vino de izquierda a derecha. Inclinó el cuerpo y le pegó de volea con derecha para que la pelota se vaya a buscar el grito de los gloriosos. Gana Instituto por Cerato. 8 minutos del segundo tiempo. La gloria los mira todo desde arriba, desde la azotea, desde la cima del campeonato. Cerato de derecha para que explote Alta Córdoba. Instituto puntero 1, San Lorenzo 0.
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2: Qué lindo gol, la agarró esta vez de lleno Cerato, la clavó, pero todo nació en una gran jugada de Jere Lázaro, que tiró un centro, pelota que parecía perdida, la volvieron a tirar y ahí Cerato de lleno la clavó. Gana Instituto y gana bien la gloria, Brusco.
3: Gana bien porque lo fue a buscar, porque llega con mucha gente. Cerato esta vez sí pudo hacer el gol.
0: La tira San Lorenzo, se va a cruzar en la marca. Lázaro no puede. La juegan por derecha para Juan Pablo Álvarez. Se cruza Cerato que traba. El rebote le queda para Boledo. Gana Instituto 1-0. Que se sube la punta del campeonato de nuevo. Que se mete en la Sudamericana. Pelota por izquierda para que vaya Rodríguez Pagano. Va por izquierda. Levanta la cabeza, la pide Reali. La mete en profundidad para Cuello. Cuello para Reali. Aparece en la marca Galvane. La tira Instituto. 9-40-9-41. Como se vio en el banco de la gloria, Facu.
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0: Y Néstor Pipo Grosito.
5: Del otro lado otra vez, el lamento con Rodríguez Pagano porque Cerato otra vez apareció a la espalda del 3.
0: Pelota para Álvarez, Álvarez que lo puede, se cruza Sosa. Cantan los hinchas gloriosos por la 2. 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
6: Este es el cuarto gol de Giuliano Cerato en este año. El anterior había sido ante Platense el 30 de julio del 2026. Con este resultado parcial, Instituto puntero con 16 unidades, seguido por Gimnasia Mendoza con 15.
0: Hay lateral por derecha, lo va a hacer San Lorenzo, 10:35 de la complementaria.
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0: La tiene Gallardo que la saca con zurda, la pelota que va a campo rival, retrocede Amor. Amor se va a quedar con la pelota para que salga San Lorenzo. 11 tenemos de la complementaria. En la linda noche del lunes gana Instituto 1-0 y se sube a la punta del campeonato. Y pelota para Rodríguez Pagano, la juega en profundidad, recupere la pelota allí.
2: Saca momento para que Instituto controle definitivamente el partido. San Lorenzo ha sentido el impacto, no debe dejarlo reaccionar. Cerato, justo el día que le dieron el cuadro con los 100 partidos, marca un golazo para que Instituto sea puntero del fútbol argentino.
0: La tiene Gallardo, Gallardo que juega hacia adentro, recupera, sin embargo, Ferruzzi, Ferruzzi para Álvarez. Álvarez que descarga por derecha para Herrera, presiona Instituto, la recupera Lázaro, la tiene Lázaro, toca para Sosa, Sosa que la juega por izquierda, ahora para Gallardo, era Abregu, ese Gallardo, digo, toca bien, la pelota termina tirándola afuera. Gallardo quiso abrir el pie izquierdo para meter el pase para Lázaro, sin embargo, no pudo controlarla, se va afuera y lateral, que favorece a San Lorenzo.
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0: La tiene Rodríguez Pagano.
2: Jugando bien, malo, regular, Gallardo tiene una gran virtud. Jamás en ningún partido de este campeonato hizo extrañar a Lodico.
0: La pelota la va teniendo por el sector izquierdo, va saliendo.
2: Lógicamente Gallardo con Instituto está puntero, lo dijo penúltimo con Racing.
0: La tiene Tripique, juega hacia atrás, entrega para Amor. Amor que abre la cancha por izquierda para Rodríguez Pagano. Sigando al medio campo, la pedía Real y no se la puede dar. Por eso entrega para Amor.
2: No es una crítica, lo dijo, todo lo contrario. Él se ha ganado y fue una gran figura en Instituto. Lo que quiero decir, todo mérito de Gallardo, que siempre estuvo a la altura de las circunstancias.
0: Se cruza el palomo, gana de cabeza, el balón le queda por el sector derecho a Juan Pablo Álvarez. Álvarez que va, los hombres de este Instituto se cruzan. Uno Sosa, la tira fuera y lateral para San Lorenzo, a la altura del área mayor.
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0: Hacer rebotar la pelota Sosa en Juan Pablo Álvarez. Ahí saque de meta que favorece a Instituto.
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8: 13 minutos de la complementaria, somos el LB2, 99.7, el miércoles estamos con Poco Argentina. Boca Vélez saca del fondo, la pelota que va a la mitad de la cancha, no podía ganar esa posición justamente el que llegaba aquí a la tisera. La pelota se pierde afuera, será para Instituto, en tres cuartos de cancha por la banda izquierda.
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8: El centro de Sosa se cruza la marca. Rodríguez Pagano manda la pelota al fondo. Tiro de esquina para Instituto.
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4: El sexto de Instituto, el sexto de la noche.
2: Está Grogui San Lorenzo. Es el momento para que Instituto lo noquee por toda la cuenta.
8: Se va a pegar Lázaro con pierna derecha. Va a buscar a Instituto el segundo. Y gana 1-0. Gol de Cerato, un golazo de pierna derecha. Va a pegarle con derecha justamente. Va Lázaro para meter la pelota al área. 14 de la complementaria, viene el centro. Pelota al área, cabezazo queda boyando. Le queda Gallardo. Apuntó Gallardo, la quiso meter. La sacan del fondo. San Lorenzo se defiende. Allí va Álvarez. Álvarez que la juega por izquierda, pero recupera Instituto. Y aquí va corriendo por el sector izquierdo. Se inclina Tisera. Toca hacia atrás, sin embargo. Juega la pelota para Gallardo. Gallardo entrega hacia atrás para Sosa. La tira y la gloria. Sosa que la cambia toda. La juega por aquel sector. Claro, la tiró a Jeremías. Lázaro muy largo. El pase cambiado. Lateral que favorece al ciclón saliendo por la banda izquierda.
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8: 15 minutos tenemos del segundo tiempo. Gana Instituto 1-0. Pelota por el sector derecho. Juegan hacia el medio ahora para Tripique. Tripique que suelta para Herrera. Herrera que trepa la cancha. Lo sigue Córdoba que está molestado. Allí va Córdoba, insiste Herrera, va a levantar, metió el centro, pelota al área, va cerrando de cabeza, la tira hacia el medio, Cerato, recupera sin embargo Tripicio, tapa de contra el piso, cerquita aparece Ferruzzi, no se la da, va corriendo por el medio Tripicio, cambia todo por izquierdo para Rodríguez Pagano, 1-0 gana Instituto, 15-30, de la etapa complementaria por el LB2, 99.7, lo estás escuchando, la juegan para Cuello, cruza bien el Palomo, el rebote para Reale, va el Palomo a la pelota, bien, iba la contra, pelota por izquierda para Córdoba, corre Córdoba, pero llega Arboleda entregando la pelota hacia atrás para De Becchi. La tira San Lorenzo.
2: Arboleda es tan rápido como Córdoba, el moreno defensor de San Lorenzo, que no reacciona, y eso hasta ahora es una excelente noticia para el Instituto.
5: Quedó sentida Matías Reale después del corte de Alarcón.
8: Rodríguez Pagano que toca cortita para Amor. Amor para Rodríguez Pagano que va saliendo por el medio. La tira San Lorenzo, pierde 1-0. Lo gana Instituto. La juega cortita allí para Ferruzzi. Ferruzzi que toca la pelota, rebota para Cuello otra vez por izquierda. Le rebota Reale, la saca Abreu, la recupera bien la pelota ahora Instituto, levanta y la juega por el sector derecho, allí está Lázaro, Lázaro que va pasando, cae Lázaro, falta, tiro libre para Instituto.
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8: Hace rápido el tiro libre Instituto.
2: Es una fiesta alta Córdoba, la gente disfruta el partido, disfruta la victoria, disfruta el momento.
8: Pelota para que vaya por derecha, sea ahí, está justamente buscando Tisera, mete el centro, contra el punto penal, se cruza la marca, le quedó, pero estaba todo invalidado porque ya se había ido la pelota. Será saque de meta para San Lorenzo en 17, ¿qué dice el traductor Flores?
4: Algunas indicaciones ahora, sobre todo a Sosa que lo tire cerca. Todavía no hay variantes en la gloria, se sigue moviendo el banco.
2: Bien, hay cambios en San Lorenzo. Hay tres que van a entrar, el 44, el 27 y el 10.
5: Sí, Facundo Gulli, Martín Río y Alan Salas. Se vienen los cambios en San Lorenzo en la próxima.
8: La pelota que va allí al medio campo, la recupera sin embargo tocando la Galván. Galván que la juega cortita para Abreu. Abreu que descarga por derecha para Cerato. 17-30, tenemos del segundo tiempo. Gana 1-0 Instituto. Gol de Cerato, pelota por derecha. La lleva corriendo Lázaro, mete un taco. Corre Cerato, se recupera Amor. Amor que la toca al medio. Juega cortita ahora para Ferruzzi. Ferruzzi que toca hacia atrás para Amor. Amor que la cambia. Mete el pase entre línea, la juega muy bien para Mendy. Mendy que suelta para Rodríguez Pagano. Va saliendo San Lorenzo por la banda izquierda. Allí está justamente San Lorenzo. Hace la pausa, toca al medio. Insiste Ferruzzi que avanza, traslada la pelota Ferruzzi, descarga para Reale, Reale buscando línea final, allí está ante la marca de Cerato, mete el centro, la pelota sobra a todos y se pierde afuera, saque de meta que favorece la gloria.
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5: Primer cambio en San Lorenzo, se va amonestado Ignacio Perruzzi. Adentro el 27, el ex taller de Martín Río. Presentamos otro cambio.
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5: Afuera, camiseta número 22, Juan Pablo Álvarez. Afuera, con la 11, Matías Reali. Adentro, camiseta número 10, Facundo Bulli. Adentro, camiseta número 44, Alan Salas.
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8: Saca del fondo de Desmamía, la pelota a la mitad de la cancha, la pelota que pica, le va quedando para que se entre Rodríguez Pagano. Lo apuraba en la salida, Tisera. Toca hacia atrás el balón. Juega la pelota ahora allí para que la tenga de Becky. Toca por izquierda, la saca del fondo Rodríguez Pagano, la tira hacia la mitad de la cancha, la tira al medio. El balón que le va quedando cortita ahora allí. Gana Cerato, la saca con derecha, la tira a la mitad de la cancha. Pelota para que vaya, Tisera está habilitado. Tisera que la tiró muy larga, se equivocó Tisera, se apuró Tisera. El 19 gana Instituto 1-0.
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2: Río, el que entró, el Sedexo Banfield y el ex Talleres.
8: Pelota para Gulli, Gulli que toca hacia atrás, la juega hacia el medio para Tripiquio.
2: Falta
8: el hombre, falta, tiro libre para Instituto.
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5: Llamó amonestado el 24 en San Lorenzo, Nicolás Tripiquio es el único amonestado que está en cancha.
2: Parece, Seba, que Instituto hasta ahora controla absolutamente todo desde el gol y el resultado.
3: Sí, desde lo actitudinal, sobre todo, metiendo en todas las canchas, en todos los lugares, no dejándolo a San Lorenzo prácticamente hacer nada.
2: Bueno, momento de Instituto, es una fiesta alta en Córdoba.
8: Está sentido el hombre de Instituto, que lo atiende.
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8: Se acerca el árbitro, también el cuerpo médico, porque hay que cuidar al hombre de Instituto.
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5: Echenique y Miura están en el VAR y algo le dijeron a Gariano, pero me parece que no va a dar a correr la expulsión por ahí.
2: Está correcta la amarilla, fue falta para amarilla y no más que eso.
8: Está ganando Instituto 1-0, gol de Giuliano Cerato a los 8 de esta complementaria. Gana la gloria que se sube a la punta del campeonato. Va a sacar el arcón del fondo. 21 tenemos del segundo tiempo, somos el B2. 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La juega el arcón, por izquierda Sosa. La baja Sosa con la zurda, la tira Sosa. La toca el hombre de San Lorenzo, la tira afuera. Y lateral para la gloria.
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8: Entra el saque de manos por izquierda, la va a hacer Sosa. Cantan los hinchas gloriosos. La juegan para John Córdoba. Aguanta Córdoba. Está Córdoba para meter el centro. Tocó para Sosa. Metió el centro. Pelota al área. Sacó de cabeza. Hacia atrás cabeció Rodríguez Pagano. Y se quedó con seguridad de Becky.
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6: Gol de Gimnasia de Jujuy.
8: Sí.
6: Gol de Gimnasia de Jujuy lo hizo Cristian Menéndez a los 23 de la complementaria, que ahora le gana Agropecuario de Carlos Casares por 1-0.
8: Aumendi que juega hacia atrás, entrega la pelota ahora para que la tenga rápidamente, cambiando en aquel sector de la cancha. La juegan ahora allí, mete el centro, la mete al área. Pelota que le queda ahora para Sosa. Sosa que la juega por izquierda para John Córdoba. Va corriendo a Córdoba. Allí va corriendo en velocidad Córdoba. Por el primero, por el segundo. Sigue Herrera, se frena Córdoba. Engancha hacia adentro. No tiene con quién jugar Córdoba, quedó solito, mirá.
2: Por eso, y ahí se frenó buscando una opción de pase.
8: La juega Córdoba, entrega la pelota al medio. Allí está Abregu, abre los brazos, la tira Abregu. Quiere pasar, no puede, traba Abregu. Pelea con Río, cae Abregu. Recupera Río, Río que la va tocando para Gulli. Va saliendo Gulli, velocidad. Y está justamente Facundo Gulli, te carga por derecha. La tiene Salas, Salas que toca al medio. Otra vez para Gulli, ataca por adentro. Engancha Gulli, se cruza en la marca Lázaro, la pelota termina quedando en las manos de Ledesma, que le da tranquilidad a Instituto.
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8: Galván que lo mete para Tisera, acomoda el cuerpo Tisera, viene Arboleda cortinándolo, cruzándole el cuerpo. Se queda con esa pelota de Becky.
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2: San Lorenzo pretende atacar con Salas por derecha, Cuello por izquierda, Ausmendi de punta.
8: La pelota por derecha para que la tenga justamente allí Herrera. Herrera que la juega hacia adentro, la viene a buscar por el medio justamente Tripiquio. Toca cortita para Ríos, Ríos que la cambia para Amor. La tiene San Lorenzo llegando a la mitad de la cancha, abierto aparece Rodríguez Pagano, pica, marcando el pase justamente Cuello, Cuello que la tiene, se cruza la marca Galván, sigue Cuello, busca línea final, vuelve a enganchar Cuello, le queda para la derecha, quiere meter el centro, mete la puerta del área, allí se va recuperando bien Gallardo, acomoda el cuerpo, velocidad, toca la pelota.

0: supera al hombre de San Lorenzo, que era Amor. Amor que la juega por izquierda ahora. Corre Cuello, la pelota se pierde por un costado de lateral. Será para Instituto en la mitad de la cancha.
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2: Creo que Pipo Gorosito es el único que cree que Cuello puede jugar de extremo por izquierda.
0: La tiene Gulli, acelera Gulli, suelta por derecha, ataca el conjunto de San Lorenzo, pelota para Osmendi. Osmendi quiere pasar, se cruza el palomo, la tira Osmendi, acomoda el cuerpo a Osmendi, toca hacia atrás, va Gallardo al piso, traba la pelota, pelea. Anda muy bien el San Instituto y a correr por el medio Tisera, por izquierda Córdoba, por derecha Lázaro, ahí está Tisera, pelota para John Córdoba, va Córdoba y Arboleda, Córdoba le pegó, afuera, afuera el remate, le quiso dar la rosca, no fue tal. La pelota se va afuera. Saque de meta que favorece a San Lorenzo.
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2: Bueno, está programado así Instituto ahora para la contra.
3: Sí, porque San Lorenzo se viene, quiere llegar a, con peligro al arco, pero deja muchos lugares como para que Instituto aproveche la contra.
0: Recupera la pelota para Trispiquio, Trispiquio se resbala, la tiene Trispiquio, de carga por izquierda, juega para Cuello, 25-20, 25-21, Cuello se tira hacia adentro, la pide por adentro, el pase era justamente para hacer la rebota, Cuello que va para adentro, le va a pegar Cuello, mete la pelota, se juega la vida, le queda ahí para que la saquen del fondo, la saca Instituto, el árbitro va a marcar falta. Tiro libre, ¿para quién? Para Instituto, y hay tarjeta para San Lorenzo.
4: Sí, me parece que es para Salas. Me parece que para Salas el 44, segundo amonestado que está en cancha, el tercero del ciclón.
5: Flores llamó a Suárez y a Juan y Méndez. Se van a venir los dos cambios.
0: Galván está tirado en el piso, se acerca el arquero Ledema, su compañero, dice hay que cuidarlo a Galván.
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0: Sigue dolorido Galván, por eso pide la atención. Entonces, ¿quién lo atiende?
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0: Y lo que pasa es que Sala le entró con potencia al hombre de Instituto.
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2: Gana bien Instituto, gana por el golazo de Giuliano Cerato, gana porque tampoco ha sufrido prácticamente, y un San Lorenzo que no tiene ideas.
3: No tiene ideas, pero va, quiere buscar el peligro en el área de Instituto. Por ahora Instituto defiende bien.
2: Bueno, controle el escenario, porque ¿quién crees que va a entrar Méndez? ¿Gallardo o Abreu?
3: Gallardo estaba como cansado recién, sí, es Gallardo el que sale. Estaba con signos de cansancio.
2: Presentamos las variantes.
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5: Afuera el número 15, Matías Gallardo. Adentro el 13, Juan Ignacio Méndez. A la cancha también Facundo Suárez en la gloria.
0: Hay tiro libre que favorece a Instituto saliendo del fondo en 27 minutos. Facundo Suárez entonces va puesto por Tisera, la saca del fondo. Ledema mete la pelota para que vaya Suárez. Ven arriba de cabeza, Amor. Le queda el rebote ahora. Ahí está Méndez. Ataca Méndez por adentro. Le queda corta la pelota. La juega por el sector derecho. Descarga para Suárez. Facundo Suárez que levantó. Metió el centro. Caía Córdoba. Pedía en penal. El árbitro seguro. Dijo no. La saca rápidamente de Becky. La tira hacia el medio. Peina Salas. Corre Osmendi. Se cruza la marca. La saca con zurda. Termina tirando afuera. El lateral que favorece a San Lorenzo.
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4: El lateral se tiene que hacer de vuelta porque Gariano estaba preguntando si había algo que revisar en el VAR. Eso protestaba en el banco de Instituto. Después no, otra vez, lateral para San Lorenzo y a jugar.
0: Va saliendo del fondo Emiliano Amor, toca la pelota del medio para que la tenga Trispiquio, Trispiquio para Amor. Amor llegando a la mitad de la cancha, 28-30 gana Instituto 1-0 desde los 8 del segundo tiempo. Golazo de Cerato para que Instituto se suba a la punta del campeonato. La juegan hacia el medio, allá aparece en escena Ríos. Ríos que descarga por derecha para Herrera, lo marca Córdoba, allí está Herrera, se cruza, lo marca Córdoba, traba la pelota con potencia. El lateral que favorece a San Lorenzo.
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0: Recibe la pelota ahora para que la tenga Amor. Amor que levanta la cabeza, allí está Amor. Levanta la cabeza, enganchó.

0: absolutamente Tripicchio. Cambia, ahí le recibe el Tripicchio. Era Río el que pasaba, la juega para Tripicchio. Descarga para Herrera, Herrera que va a levantar. Metió en el centro, pero Talera se prepara. Umendi ganó de cabeza, pero el balón se va afuera. Será saque de meta para la Gloria. 29 tenemos de este segundo tiempo. Gana Instituto 1-0.
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2: Por ahora controla absolutamente todo. Quedan 15 minutos más lo que dice el juez, o sea, mínimo 20 minutos más de juego. Por ahora Instituto controla absolutamente todo el panorama desde el gol.
0: Saca Ledesma, envía la pelota a campo rival. Se prepara Borra, bajó de pecho con mucha categoría. Juega por izquierda para Rodríguez Pagano. La tira en profundidad para Salas. Salas que rebota. Aparece Lecera Méndez. Méndez que entrega para que salga el Arcón, y el Arcón que descarga para Sosa. Sale Instituto, llegando a los 30 minutos de este segundo tiempo. Pelota para Córdoba. Córdoba que toca al medio para Méndez. Méndez que la cambia al medio. Ahí la va a recuperar San Lorenzo. La tira en cuello. Engancha. Lo manotean. Insiste por el medio. Estaba muy bien esa pelota. Jimo Seven. Rebote le queda al hombre de San Lorenzo. Ataca por adentro. Toca para Salas, Salas para Osmendi, cayó, no hay falta, dice el árbitro. Parecía que iba a marcar, no marcó la falta.
2: Clara falta, dejó seguir Bacala.
0: La tira cuello, pasa la marca de Méndez, falta.
3: Ahí le van a reclamar
0: falta,
3: todo.
0: Falta, tiro libre para San Lorenzo.
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2: Tiro libre, lejos. La anterior, para mí, clara falta dentro de la media luna. El árbitro dejó seguir. Y ahora tiro libre para San Lorenzo. El arquero arma la barrera por las dudas. Todo San Lorenzo va a cabecear. Ahora retrocede la Gloria.
0: 30-50 y tiro libre. Le va a pegar Gulli. Ahí está Facundo Gulli para acariciar con pierna izquierda. Defiende Instituto. Se agazapa el arquero Ledesma que ordena la barrera. Dos hombres en la barrera. Le va a pegar Gulli. Mira con pierna izquierda. Tiro libre para San Lorenzo. Le va a pegar con zurdo al 10. Dariano va a la conversa ahora con Córdoba. Discute con Osmendi. Se demora la ejecución. 31 tenemos del segundo tiempo. Ahora sí, le va a pegar Gulli. Va con zurdo, levantó. Metió el centro, Larcón saca de cabeza. Le queda pelota por izquierda. Revienta sacándola justamente a Abregu. La tira afuera. El lateral que favorece a San Lorenzo. Como va Tigre y Barraca, Juanma.
3: Siguen igualando 0-0 en 31 minutos del segundo tiempo.
0: ¿Cómo va Agropecuario y Gimnasia de Jujuy?
3: Faltan 6 minutos con el gol de Menéndez. El Lobo Jujeño sigue ganándole a Agropecuario por 1-0.
0: La pelota para Arboleda. Arboleda que va a tocar hacia atrás. Juega para su arquero de Becky. De Becky sale la media luna. 31-50. Y a todo esto, ¿qué dice Néstor Pipo Gorosito, Nico?
4: Ahora mira, no da muchas indicaciones. Pasa Herrera por el lado. Algo le dice el 32, pero da la sensación de que está un poco conforme con lo que está mostrando el equipo ahora.
0: Va saliendo de fondo San Lorenzo, juega la pelota ahora para Arboleda. Arboleda que descarga por derecha para Herrera. Lo espera Córdoba en la marca. Se cruza la marca, la pelota se va afuera. El lateral que será para San Lorenzo. Y a todo esto, Flores, ¿qué dice Facu?
5: Habla con Cobo. Me parece que en cualquier momento se viene otro cambio. Creo que Acevedo se va a venir.
0: Va saliendo de aquel sector justamente Tripicchio. Corre Suárez, traba la pelota Suárez. El rebote le va quedando para Amor, porque la juega para Arboleda. 1-0 para el Instituto, 32-30. La toca cortita ahora para que la venga a buscar Tripicchio.
2: Me parece a mí frío, lo voy a olor a lluvia.
5: Cualquier momento me parece,
4: Cambia el aire, che.
0: La va a sacar a la pelota, se cruza el arcón. Cuando apura Basada, tira hacia el medio campo. La pelota para Suárez.
2: Pero siempre viste que hay como un olor a lluvia.
0: A tierra mojada.
2: Eso, una cosa así. Bueno, en medio de esto no pasa nada. Instituto controla, San Lorenzo va, pero no genera nada. Por ahora gana cómodo la Gloria.
0: Va sacando del fondo Galván la pelota que peina Morre. Queda el rebote para Arboleda. Arboleda cortita. Rico para la pelota, sin embargo, ahora Instituto. Juega por izquierda ahora. Descarga para que vaya Córdoba. Por detrás él va corriendo Sosa. Descarga para Sosa. Sosa que va. Cruza Sosa. Pega en el hombro de San Lorenzo y se va al córner. Tiro de esquina para Instituto.
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5: El séptimo de la noche, todos para la Gloria.
2: Cabezazo de Bosevich y se acaba la historia, Mántaras.
0: Bueno, va Instituto a cerrar el partido, 33-30. Gana 1-0, entra el centro a buscar el área. Entra el centro, viene el centro, pelota al punto penal, la sacan, queda bollando, aparece por derecha. Le queda la pelota ahora para que la tenga Facundo Suárez. Suárez para meter el centro con derecha, levanta Suárez, la pelota rebota y se va al córner. Tiro de esquina para la Gloria, ahora del otro sector.
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5: El octavo, todos para la gloria.
2: Dimensionan ese número, 8-0 en corners para Instituto, que quiere liquidar la historia.
0: Y va de nuevo Instituto para arriba, vendrá el centro, va a levantar con derecha, levantaron, metió el centro, segundo palo, viene el centro, queda bollando en la media luna, no puede salir San Lorenzo, la juegan rápida por derecha, aquí va corriendo, se cruza la marca, la tengo que tirar por un costado, llega exigido, se fue, se le fue la pelota a Cuello, hay lateral para Instituto que se festeja todo, 34-30, gana la gloria.
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5: Se terminó el partido para el 21, Jeremías Lázaro. También se retiró la gloria el 20, John Córdoba, la cancha el chileno. El 7, Nicolás Guerra. Y también el 8, Jonás Acevedo.
0: 35 tenemos del segundo tiempo, gana Instituto, una sola pelota para Amor, allí está pasando Emiliano Amor, juega por izquierda cortita, presiona la salida, el hombre de Instituto, sin embargo Juan para Arboleda, 35 decíamos gana la gloria, pelota por derecha para Herrera, Herrera que toca hacia atrás, juega bien la pelota ahora para que la tenga, saliendo del fondo Triplique, toca al medio, va saliendo en San Lorenzo, la juegan hacia adentro para Gulli, se la pellizcan de atrás, se la ganó Bregu y a correr ahora por el medio Suárez, la juegan por derecha, pelota para que corra Guerra, allí va el chileno, siempre por derecha, va a entregar la pelota para que la tenga Cerato. No, Guerra va por uno contra uno, amaga por acá y por allá, la tira el chileno, pisa la pelota, juega para Cerato, por adentro la están pidiendo, mete el pase largo para que vaya Guerra, Guerra que levantó la cabeza, justito, se cruzó en la marca, el hombre de San Lorenzo y la pelota se va al córner, tiro de esquina para la gloria.
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5: El noveno de la noche, todos para el local.
0: Entra el centro con pierna izquierda. ¿Quién le va a pegar a Acevedo? No, Sosa, ¿no? Va en el centro, pelota al área, cabezazo. Pasaron todos, la pelota se pierde afuera. Será saque de meta. Será saque de meta, dice que cabeció Galván. Será saque de meta que favorece a San Lorenzo.
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0: Iba San Lorenzo, el partido pende de un hilo, 36-30, la meten en profundidad. Retrocede allí, ganaba el de San Lorenzo. ¡Le quedó Mendy! ¡Se lo perdió! ¡Se lo perdió San Lorenzo! Se queda pegándole puños al piso. No lo puede creer Osmendi, tampoco Gorosito. Se salvó Instituto.
2: Chance clara. Pelotazo de campo propio. La peinó Sala, le quedó para Osmendi. Achicó bien el arquero. Rápido el arquero. Lo obligó a tirar la pelota arriba, Seba.
3: Ahí estuvo la jugada porque el arquero lo atoró, no le dejó espacio y tuvo que definir rápido y apurado. Pero Instituto... en estos últimos minutos no puede depender y esperar un contragolpe de San Lorenzo para sufrir el partido hasta el
2: final. Igualmente con un pelotazo largo frontal de 50-60 metros, es parte de la virtud también del rival, de Salas que cabeceó la pelota, pero viene el arquero, es rápido, atento, no la tapó él, pero atoró. Pero San Lorenzo con poquito avisó que está en juego.
0: 37-30 del segundo tiempo, somos LB2, 99.7, 101.7 en Villa Carlos Paz, LB2.com desde cualquier parte del mundo. 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Recupera la pelota Méndez, pierde Méndez ahora, la juega San Lorenzo, va por derecha para Salas, por dentro va Mendy, corre Salas, engancha Salas, se resbala, traba la pelota, pelea Sosa, se va a cruzar en la marca allí, traba la pelota Sosa, el balón se pierde afuera, será para Instituto. Será para la gloria en 38 de este segundo tiempo.
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2: Momentos de definiciones, momentos claves. San Lorenzo casi sin querer, queriendo, tuvo una chance, pero Instituto gana y gana bien.
0: Suárez que va peinando la pelota, la pone contra el piso, allí va saliendo. Quiere sacar la pelota justamente allí a Acevedo. El balón rebota y se va afuera. Hay lateral para Instituto, sumando metros por la banda izquierda. 38-30, gana Instituto 1-0 a los 8 de este segundo tiempo. Golazo de Giuliano Cerato para que la gloria esté arriba en la cima del campeonato.
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0: estaba peleando arriba, ganaba Acevedo, el balón se va a perder por un costado y será para Instituto, sumando metros por izquierda, está ganando la gloria el equipo del traductor Flores, llegando a los 39. Y a todo esto, ¿qué dice el técnico de la gloria, Facu?
5: Muy tranquilo lo vive ahora, alguna charla con su ayudante.
0: Viene el saque de manos por izquierda, lo hace Sosa, juega para Facundo Suárez, Suárez que abre los brazos, el balón se pierde fuera, será lateral para Instituto, que va caminando la raya por el sector izquierdo.
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0: La tiene Suárez, aguanta Suárez, aguanta Suárez en línea final, perde la pelota, la saca el hombre de San Lorenzo, la juega para Salas, aguanta Salas, la tiene de pecho, va a soltar la pelota para Tripique, el balón se pierde afuera, lateral para San Lorenzo, todavía en su propio terreno, 39-30, falta todavía. ¿Se vienen cambios?
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5: A la cancha el 22, Agustín Basaches, y se terminó el partido para el 30, Jonathan Galván.
0: La tiene San Lorenzo en la salida de Amor. Amor que va entregando el medio para que la tenga Tripiquio. Va avanzando por el medio y la pide Bulli. Sin embargo, va saliendo Tripiquio. Llega al círculo central. Juega para Emiliano Amor. Amor que la suelta por izquierda para Rodríguez Pagano. La juega Rodríguez Pagano. Se le escapó la pelota. Levantó la cabeza y se le escabulló del pie izquierdo y lateral que favorece la gloria.
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0: Derecho, va Instituto. Va por el sector derecho. Metió el pase hacia adentro. Que yo bollando. A punto remató. La pelota se va afuera, la pelota se va al córner, Suárez llegaba para el rebote, tiro de esquina. Era Acevedo, definitiva, tiro de esquina para Instituto.
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5: El 10º de la noche, todos para Instituto.
2: Ya no van todos, por ejemplo, se queda el Arcón. Pero es lindo momento para que liquide la historia.
0: Va, levanta Acevedo con zurdo, levanta con zurdo, mete el centro, pelota que vale la saca de cabeza, queda bollando. Allí recupera nuevamente, la tira Cerato que la juega por izquierda, mete el pase largo ahora, va a Instituto. Allí está Guerra, la bajó en el área, enganchó, tocó hacia atrás para Méndez. Méndez le queda atrás la pelota, hay que jugarla hacia atrás. Retrocede entregando para el Palomo. El Palomo que levanta con zurda, le pegó, le roba la cancha. Hay lateral para San Lorenzo en 41 de este segundo tiempo.
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0: Va a salir del fondo San Lorenzo.
2: Ya no hay margen para error, o sea, estos pelotazos tienen que estar muy atento Instituto.
0: Pelea Alarcón, pelea con Osmendi, se tomaban los dos, el árbitro dice que no pasa nada, le queda para Sosa, saca con zurda, la mete larga para que vaya Facundo Suárez, gana Arboleda, el rebote le va quedando ahora para Tripiquio, aparece de cabeza entregando Suárez, Suárez que descarga por el sector derecho para Acevedo, Acevedo se la traslada, Acevedo, descarga para Cerato, Cerato que lo ve correr hacia Acevedo, busca línea final, allí está Jonás Acevedo, hacia Maca, va a meter el centro con zurdo, no puede, vuelve sobre sus pasos, toca hacia atrás para Cerato, va hacia adentro, allí está Cerato, levanta la cabeza, mete el pase filtrado, la saca del fondo Amor, queda allí, presiona la salida, recupera Instituto, insiste por derecha ahora, allí está Acevedo tocando la pelota hacia atrás, la tiene la gloria, 42
2: eso
0: minutos.
2: Eso tiene que hacer Instituto, tener la pelota, jugar con el reloj, jugar con la desesperación de San Lorenzo. La gente tiene que soltar el grito, Instituto a minutos de seguir siendo puntero y de meterse en Copa Sudamericana.
0: Tiro libre para Instituto por derecha, 42-30 del segundo tiempo. Quedan 2 minutos y medio más tiempo adicionado. La pelota por derecha para que vaya la gloria. Busca el final, mete el centro. La pelota corre en todo el arco. Va corriendo en aquel sector Suárez. La tiene Facundo. Allí está Suárez. Toca cortitas para Méndez. Méndez que engancha. Méndez que va a meter el pase. Se va acá por acá y por allá. No puede. Rebota el hombre de San Lorenzo. Hay lateral para la gloria.
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0: 43 minutos del segundo tiempo, somos RB2, la histórica Gran Radio de Córdoba. Gana Instituto, lo va a hacer Sosa, juega la pelota por izquierda para Facundo Suárez. Aguanta Suárez, toca hacia atrás, no puede llegar, llega Sosa, adelanta la pelota, toca cortita al medio. Le va quedando la pelota ahora, descargan por derecha, apunta Cerato, metió la pelota allí, le quedó un remate a Guerra. Se va cerquita, créeme que le dio un besito al palo para mí. Se acaba de salvar San Lorenzo, lo tuvo Instituto.
2: Brillante asistencia de Cerato. Se salvó San Lorenzo, casi lo liquida la gloria.
0: Sale mal el arquero de San Lorenzo. Cabecea allí el hombre que la termina tirando afuera. El lateral que será para Instituto en 43-50.
3: Hay gol de Agropecuario a los 49 del complemento. Juan Cruz Vega iguala las acciones. Gimnasia Jujuy 1, Agropecuario 1.
0: El lateral que lo va a hacer Sosa. Va sumando metros Sosa para hacer el saque de manos. Gana Instituto 1-0. Gol de Julián Cerato. Un golazo ya por los 8 del segundo tiempo. Pelota para Facundo Suárez. Rebota para Sosa. Sosa que juega para Suárez. Suárez para Sosa. Toca cortita al medio. La pelota para que vaya. Y ahí a Sosa. El árbitro dice que no hay falta. Será saque de meta para San Lorenzo en 44-15.
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0: Traba esa pelota, vas a Chess y la juegan para Suárez. Suárez que no puede, corre Suárez. Va Suárez, quiso picarla Suárez. Se apuró Suárez, se quedó con la pelota de Becky.
2: Bueno, no la pudo definir Facundo San Lorenzo, es solo esto, pelotazo.
0: Largo pelotazo para Osmendi, anticipa ganando arriba. Pelota para Osmendi, de nuevo le va a quedar Osmendi. Osmendi, traba la pelota, rebota. Se va al córner, una carambola, la pelota rebotó y se va al córner, se salvó Instituto, Juan.
2: Tremendo, porque San Lorenzo solo pelotazo, Aumendi es bravísimo, forzó, cabezazo, carambola y casi autogol, hay córner para San Lorenzo.
4: Primero del ciclón le va a pegar Facundo Gulli.
0: Le va a pegar Gulli, cae un hombre de Instituto en el área.
2: Es tremendo el duelo, Cuello habla con el árbitro, todos protestan. Tiene Amor, tiene al negro Arboleda y a Osmendi, tres tipos de más de 1.90 m. Instituto defiende lo que tiene.
0: Entra al centro, le va a pegar Gulli con zurda, levantó, metió el centro, pelota al punto penal.
4: Vuelta,
0: hay que hacerlo de nuevo.
2: Porque estaba caído Cuello.
4: Amonestado Cuello y...
0: Y Sosa.
2: Bueno, máxima concentración San Lorenzo, apuesta todo a esto.
0: 45-40, le va a pegar Gulli, va con zurda, levantó, metió el centro. Saca con los puños, acaba de cabezar el gol y queda contra. Vaya Cerato, los pide con Asa Acevedo. Recontrado por el sector derecho, corre Facundo Suárez también. Pelota para Acevedo, con velocidad por el primera, por el segunda. Si enganchás y le pegás puede ser. Llega Suárez. La pelota quedó allí. El efecto. Explícalo vos, Juan Pablo.
2: Que por la copa no entró. Hasta una cuestión física difícil de explicar. Tremendo final.
0: Recupera la pelota Méndez, se salvó San Lorenzo, lo tuvo Instituto, el segundo con Suárez. Escucha a los gloriosos como enloquecen. La saca en el medio, recupera Tripiquio, lo va sacando del fondo. Allí está Martín Río, Río que avanza por el medio.
2: No lo puede liquidar Instituto y San Lorenzo apuesta pelotazos.
0: Largo pelotazo, ¿cuánto más jugaremos, muchachos? Pelota que va por derecha, le queda para Cerato. Cerato que levanta la cabeza, rebota sin embargo en Rodríguez. La pelota se pierde afuera.
2: Está nerviosa la gente, algunos no quieren ni mirar. Es dramático el final. Instituto es puntero.
3: Cinco más.
0: Iremos hasta los 50, tenemos 47. Enloquecen las gargantas de los hinchas de Instituto. Gana la gloria, gana una serie. Se está subiendo la punta del campeonato. Hay lateral para Instituto, por el sector derecho.
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0: Viene el saque de mano, lo juega rápidamente Cerato. Mete la pelota en profundidad, busca línea final. La tiene Instituto allá contra el córner. Va a intentar meter el centro. Sin embargo, juega hacia atrás, entregó para Cerato. Levanta con derecha, mete el centro. Va a saltar allí, guerra. La pelota se pierde afuera. Será saque de meta para San Lorenzo en 47-30.
2: Vale tanto la victoria, vale tanto el triunfo. No lo pudo liquidar Instituto, casi lo empata San Lorenzo de carambola. Últimos minutos para el aguante final.
0: El balón le va quedando ahora para que la saque Sosa. Era Alarcón, la mete en profundidad para que vaya Guerra. Lo tocaron. Falta. Tiro libre para Instituto.
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4: Amonestado Ezequiel Herrera. 1, 2, 3, 4, quinto amonestado en Casla.
2: Bueno, quedan dos, tiene que tener la pelota Instituto. Es una fiesta el Monumental Delta Córdoba. Felicidad plena del hincha albirrojo.
0: Tiro libre para Instituto en 48-50. Le va a pegar Instituto. A ver si la juega, a ver si la tiene la gloria. Cantan los hinchas gloriosos y no es para menos.
2: Nadie va al área, la quiere tener Instituto. Escuchá lo que grita la gente.
0: ¿A quién la expulsó el árbitro?
2: Creo que es Cacho Borel, el histórico ayudante de Pipo.
0: Bien, hay tiro libre para Instituto. 48-40, 48-41.
4: Me parece que va a echar a alguien más ahora, Galeano. Hasta que no se vaya Cacho y Tamera. Hasta que no se vaya, no se juega.
0: Se mete al campo de juego Borelli.
4: Y ahora lo va a expulsar a Pipo.
0: Y a Gorosito también, ¿no? A ver.
4: Parece que Pipo, no sé si hay más sino del banco.
0: Bueno, Galeano hace su show.
4: Sacó dos rojas, se va una sola persona por ahora.
0: San Lorenzo se siente perjudicado. Para mí Instituto ha ganado bien. Galeano no es un buen árbitro, pero no ha incidido en el desarrollo del partido. Está parado hace minuto y medio la historia, ¿eh? A un poquito más incluso. 49-20 de 50, veremos si adiciona algo más. Galeano mira que se retire Borelli. Hay tiro libre para Instituto. Le va a pegar Acevedo. Cantan los hinchas gloriosos. 49-30 gana Instituto.
4: Sigue Galeano porque Borelli no se metió al túnel.
0: Le va a pegar Jonás Acevedo, lo va a tener el Instituto. La tiene la Gloria. Amaga por un lado, amaga por el otro. Va a venir a jugar la pelota. Toca cortita para Guerra. Guerra que la aguanta. Pisa la pelota. Gana Instituto 1-0. Gira por izquierda. Busca ni a final el chileno. El chileno hace rebotar la pelota. El balón se va a ir al fondo. Será córner. Será córner. Es para Instituto.
1: 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Siempre.
7: ¿Cómo me gusta?
5: Número 12 del partido, el 11 para la Gloria.
0: Que tiene la pelota, va a ganar Instituto en Alta Córdoba. Es una fiesta, Alta Córdoba, cantan los hinchas gloriosos. Gana Instituto 1-0 con gol de Cerato. Van a tocar cortita, ya le queda poco tiempo. 50-20 tenemos, va a pitar Galeano, ganó. Instituto, ganó la Gloria y ganó a San Lorenzo. Con su gente, en su barrio, en su estadio, una noche de luna, donde no quiere perderse la luna. En el horizonte aparece esa luna que quiso ser testigo de esta victoria de la Gloria ante San Lorenzo, con aquel golazo de Cerato a los 8 minutos del segundo tiempo, para que los hinchas se miren a los ojos, para que digan, estamos punteros, estamos en zona de Sudamericana, no es para menos, no es para menos, ha ganado Instituto al histórico San Lorenzo, aquí de local, ha ganado la Gloria, festeja a su gente, y por ahora, cerrando esta fecha, los mira a todos desde arriba, Instituto 1, San Lorenzo 0.
8: Relató el partido Marcelo Mántaras.
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0: Es una fiesta Alta Córdoba, es un griterío infernal. El fútbol, como la vida, tiene momentos. Y este parece ser el momento de Instituto, que le ganó y viene a un pobrísimo rival, que tiene solamente chapi nombre y mucha historia como San Lorenzo. Ganó Instituto, festeja la gente, festejan los jugadores.
9: Saltan los jugadores en el círculo central, al ritmo del cántico de la gente. Saltan como si fuesen algunos hinchas, saltan como si fuesen cualquiera de los gloriosos. Salta Instituto, festeja a los futbolistas, ha ganado la Gloria 1-0.
0: Tremenda victoria, que numéricamente, ¿qué vale Juan Manuel Espontón?
3: Con este triunfo, Instituto es el puntero de la zona A con 16 unidades, seguido por Gimnasia Mendoza con 15. Defensa y Justicia tiene 14. Más atrás quedó Vélez con 13. En la tabla anual, Instituto se ubica en el noveno lugar con 37 puntos. Zona de clasificación para la Copa Sudamericana.
0: Tremendo clima, ¿eh? Qué lindo que es escuchar a la gente gritar. Fenomenal ambiente en el Monumental.
9: Cantan los hinchas, disfrutan de esta victoria. Será un lunes mezclándose con el martes de alegría, de felicidad. Aquí están los hinchas aplaudiendo a rodear, disfrutando de esta victoria, saludando a sus jugadores. Ha ganado Instituto, que se trepa a la punta del campeonato.
0: Señoras y señores, presentamos a la figura Mariano Max, de este Instituto, puntero del campeonato. Y...

0: como me gusta.
1: Bueno, triunfazo de Instituto, realmente merecido por donde se lo mire. Instituto puntero de campeonato, Instituto de motu propio dentro de Copas Internacionales. Para mí no hay dudas, ¿quién es la figura Mariano Maxi del partido? ¿Quién es Brusco?
2: El señor Cherato.
1: Para usted, Marcelo Chaco Mándaras.
3: Totalmente coincido con Brusco.
1: Para usted, el señor Facundo Frígola, ¿quién es la figura Mariano Maxi de la cancha?
4: Nacido en Río Cuarto, el 44, Cherato.
1: La rompió Cherato por el gol. ¿Vieron la asistencia que le metió a Guerra?
2: No. Está siendo uno de los mejores jugadores en Libia.
1: ¿Sabés que Cherato le hizo bien irse al Dosivi? Volvió muy mejorado. Y hoy es titular indiscutible. Lo pusieron a Córdoba para que lo tape.
2: Acuerdo para que lo tape. Para... No pudo.
1: Nunca. Por lejos, por escándalo. Facu del 1 al 10, ¿cuánto para Juliano? Para vos, Brusco, ¿cuánto?
2: Sí, sí, un 8 podría ponerlo.
1: Sí, 8, 9, tranquilamente. Bueno, Juliano Cherato, la figura Mariano Max de la cancha.
5: Y lo escuchamos después que habló con la tele.
6: Y por el grupo, creo que venimos haciendo, a mi parecer, las cosas muy bien desde que arrancó el año, te diría. Hay veces que los resultados no acompañan, esto es fútbol. Nosotros todos los partidos los jugamos como una final, nos propusimos eso y bueno, a disfrutar ahora.
7: Gracias.
6: Muchas gracias.
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5: Ya volvemos a Alta Córdoba. También hay final en Victoria. Tigre y Barraca Central igualaron 0-0.
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5: Por la primera nacional, finales Jujuy Gimnasia, con el gol de Menéndez, igualó 1-1 ante Agropecuario. Juan Cruz Vega, a los 49 de la complementaria, le dio el empate al Sojero.

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1: Y por si no lo escuchaste, con esta victoria Instituto es puntero de la zona A. Está con 16 unidades, seguido por Gimnasia Mendoza con 15, Defensa y Justicia con 14, Vélez 13, Newell's está en el quinto puesto con 11, seguido por Unión con 10, al igual que Independiente y Boca. Recordemos que la próxima fecha Instituto juega el lunes que viene ante Unión de Santa Fe en el Estadio 15 de Abril a las 21:10.
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1: Volvemos al Estadio Monumental de Alta Córdoba con el comentario de Juan Pablo Estela y Sebastián Brusco. El triunfo de Instituto 1-0 sobre San Lorenzo, pero no te vayas porque todavía está la conferencia de prensa de Diego Flores, la voz de los protagonistas, y nos podés mandar tu mensaje al 3518-157-997. 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Volvemos a Alta Córdoba al comentario del triunfo de Instituto sobre San Lorenzo por 1-0.
2: El comentario del partido a cargo de Juan Pablo Estela.
3: Bueno, propongo otra cosa para el comentario. Que lo arranquemos el comentario con el gol. Revivamos los sonidos del fútbol, revivamos el fenomenal ambiente griterío, por momentos ensordecedor del hincha de Instituto. ¿Cómo gritó? ¿Cómo disfrutó la gente, Seba? Realmente.
4: Hacía mucho que no se lo veía tan contento a todo el público de Instituto.
3: Y gritó y alentó y va en consonancia con lo que produce el equipo en la cancha. Pero disfrutemos el grito de gol, relato de Marcelo Chaco Mántaras, la voz que ha llegado a Córdoba para quedarse, el hombre que es el relator de LB2, el sonido de la histórica radio de Córdoba, el equipo de fanáticos, este grito de gol, lo marcó Giuliano Cerato, la figura Mariano Max, y así lo vivíamos por fanáticos, escuchen.
5: Encima, acelera, va Jeremia Lázaro, pone primera, pone segunda, va Lázaro, metió el centro, pelota garantizera de Becky, le quedó el rebote, no pudo, pasa en el Instituto, metió el centro, pégale como viene, le pegó. La pelota vino de izquierda a derecha, inclinó el cuerpo y le pegó de volea con derecha para que la pelota se vaya a buscar el grito de los gloriosos. Gana Instituto por Cerato, 8 minutos del segundo tiempo. La gloria los mira todos desde arriba, desde la azotea, desde la cima del campeonato. Cerato de derecha para que explote Alta Córdoba. Instituto puntero 1, San Lorenzo 0.
3: Qué lindo comenzar un comentario así, con semejante sonido, con semejante ambiente, con fanáticos, con LB2, con el relato de Chaco Mántaras. Ah, no, bien, Instituto, Seba. Un dato estadístico. 11-1 en córner. Sí. Y el 1 fue la carambola que casi empata San Lorenzo. Pero no hay dudas, ¿eh? Amplio merecedor Instituto de la victoria.
4: Sí, porque fue el que más lo buscó, el que más presionó, el que estuvo más cerca del arco, rondando en la zona del arco de San Lorenzo. San Lorenzo tuvo dos o tres muy, muy difíciles de errar. La última del 9, que juega de 9.
3: Mendy.
4: Mano a mano con el arquero.
3: Y tuvo tres chances, la del palo, travesaño, sí. La que cabeció en la última del primer tiempo y la que le bajó Salas, que entrando al área chica la tiró arriba del travesaño.
4: Que lo atoró, bien dijiste vos, el arquero rápido, pero bueno, era una oportunidad de gol muy clara.
3: Pero bueno, el hincha tiene que disfrutar el momento. Instituto tiene mérito para estar puntero del campeonato y para estar entre los 9 mejores de la tabla anual. Puntero para pelear y soñar. Tabla anual para intentar llegar, sí, a hacer algo, sí, que nunca jamás hizo en la historia, que es jugar a nivel internacional. Y lo ha ganado porque Diego Flores, el entrenador y todo su grupo de trabajo, ha logrado construir un equipo. Estoy convencido que en otros partidos acá ha tenido actuaciones más lucidas que la de hoy.
4: Sí.
3: No tengo dudas de eso, pero tampoco tengo dudas de la legitimidad de la victoria de ante San Lorenzo.
4: Y en un partido donde tuvieron que suplantar al mejor jugador de ellos, a Luna. No es fácil que se te quede afuera el Chino, que se te quede afuera el Luna, los 10, el mejor de tu equipo. Instituto no lo hizo sentir. Instituto fue para adelante, corrió, metió. Tuvo una presión constante. Cuando había un jugador de San Lorenzo, había dos o hasta tres del Instituto presionándolo. Esas ganas de ganar se demostraron en el campo de juego hoy.
3: Bueno, con un Cherato que me sorprende lo que ha crecido. Es un todoterreno de la franja derecha para defender, para, diría Jorgito Sampaoli, transicionar rápido.
4: Para asistir, de defensa para ataque. Definir.
3: Exactamente.
4: Completo.
3: Exactamente. Sí. Es una gran historia de superación la de... Parece otro jugador con respecto a aquel que jugaba en Nacional B.
4: En Nacional B seguramente jugaba de línea de cuatro.
3: Está bien.
4: También, en mérito del entrenador, de haberlo puesto volante por derecha en un...
3: Es que ya jugaba así en Aldo Civi, pero no solamente lo mantiene, sino que resuelve. Instituto debió hacer otro gol más, que lo tuvo en la clara de guerra.
4: Sí.
3: La asistencia pase, que mete,
4: fuerte al pie, Celo. Fuerte al pie, para que pare y define.
3: Claro, sí. O sea, para que haga 200. No. Bueno, habla bien de él, habla muy bien de Abreu. Abreu está debutando en Primera División, sí. Jugaba en Nacional B en San Martín de Tucumán. El chico Gallardo literalmente está debutando como titular. O sea, esto es para contextualizar el mérito, sí, del crecimiento del equipo, que es un equipo corto en nombres, en recambio.
4: Sí, por ahí, pero... en nombres de elite, digamos, de jugadores... top del fútbol argentino, pero
3: nuestro
4: adentro
3: fútbol
4: de la
3: está
4: cancha,
3: demostrado que no hace
4: falta. No hace falta, está claro.
3: A ver, si vos tenés uno de Chapi jerarquía, capaz que te ganes solo un partido. Sí. Pero todo es mérito de Instituto. Es un trabajo de equipo, concebido como tal. Y hoy dio la talla Instituto de la muestra de carácter de jugar sin Luna, de venir de quedar eliminado por detallitos, entre comillas, sonso de Copa Argentina.
4: Del miedo a la punta.
3: De jugar con resultados puestos.
4: De jugar contra un grande.
3: Bueno, todo eso no influyó.
4: No se notó.
3: Y la verdad que el hincha tiene que estar feliz, tiene que estar contento, tiene que disfrutar absolutamente todo esto. Jugando así va a tener chances de pelear. Obviamente, conforme avancen los partidos, tendrá que jugar con la responsabilidad de concretar. Vos sabés que muchas veces es difícil sobre todo para los que no están acostumbrados a estar ahí y mirar a todos desde abajo, pero hasta ahora el equipo ha dado muestra de juego, de fútbol y básicamente también de carácter.
4: Sí, de carácter sobre todo, de querer, de poder, de ir a buscarlo, de no claudicar. Me llamó mucho la atención la presión que tiene Instituto. Ya lo hemos visto en otros partidos.
3: Está bien entrenado también.
4: Y bueno, esa es una de las partes, sí, está bien entrenado porque no paran de correr hasta el último minuto.
3: Y no corren al...
4: No al vicio.
3: A los onzo.
4: No, a recuperar la pelota, a tenerla, a cuidarla, a mostrarse. Los pelotazos en velocidad que le ponen los delanteros y van a todas. Muy bien, Instituto.
3: Bueno, así todo hoy lo complicaron algunos centros frontales, si se quiere, si le querés buscar algo.
4: Y bueno, sí.
3: De hecho, así casi sin querer queriendo San Lorenzo se la empata. Pero bueno, detalles, hincha de Instituto, disfruten la vida y este deporte, son momentos, falta una eternidad, no ha ganado ni ha logrado nada, pero está en camino de...
4: La alegría de hoy de toda la gente no se la quita nadie.
3: Exactamente, son momentos y hay que disfrutarlo. Felicitaciones, Instituto, puntero del fútbol argentino.
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3: Bueno, panorama por zona Juan de vestuarios. Nico, Facu, no sé por dónde anda.
7: Bueno, yo estoy aquí en sala de conferencias. Si me das un comprendido, podemos escuchar un toque a Pipo Gorosito que está por arrancar.
3: Salís muy bien.
7: Listo, lo escuchamos.
8: Pipo, ¿cómo te va? Estamos en vivo para Teis Sports. Bueno, ¿qué sensación te dejó esta derrota? Y hoy sí preguntarte cómo te cayó a vos en lo personal.
9: Me cae a todo. Perder es muy feo. Perder cuando no podés salir y se hace difícil. A mi entender, el primer tiempo ellos habían iniciado un poco mejor los primeros 10 minutos. Después nosotros habíamos hecho un primer tiempo correcto. Tuvimos dos o tres situaciones de gol. segundo tiempo estaba parejo hasta el gol. Después salimos, tuvimos una ocasión clara y a lo último ellos de dos o tres contragolpes tuvieron situación de gol. Tenemos que jugar un poco mejor de lo que jugamos, pero el primer tiempo, a mi entender, por lo menos así en caliente, no había sido malo. Por ahí podíamos haber hecho un gol.
10: Hola, Pipo. Jonathan Lirossi para Sonido Cuervo. Bueno, primero preguntarte si crees que hoy San Lorenzo dio un paso atrás, porque venía levantando, venía sumando los últimos partidos y hoy no se encontró la mejor versión en lo futbolístico. Y después, por el debut de Alan Salas, que para mí fue bastante auspicioso, y si pensás que puede haber más debut de otros chicos. Gracias.
9: Sí, el otro día no habíamos jugado para mí bien con Estudiantes de Río Cuarto. Hoy el primer tiempo se jugó mejor que el partido anterior, después el segundo tiempo fue confuso, más con empuje que con fútbol. Y sí, Sala entró bien, a mi entender, bajo una pelota muy clarita que desgraciadamente el Flaco no pudo buscar el arco, pero después veremos con el tiempo si Uriel puede llegar a jugar y hay otros chicos que también tienen posibilidades, pero bueno, en este momento es más para la gente grande a veces cargar con la responsabilidad. Sería extraordinario si puede jugar Faría, porque Faría le va a cambiar completamente la cara del equipo.
11: Néstor, acá, Franco Zagaco para Onda Surana. Mi pregunta es, ¿qué se intentó hacer en los primeros minutos del partido? Es un esquema que no se vio, con Álvarez tirado atrás de Ausmendi, con Cuello por el costado. ¿Qué se intentó por ese lado? Y toda una más. Vos habías hablado que se necesitaba tiempo. San Lorenzo entre el partido pasado y estuvo 10 días y aún así no mostró su mejor cara. ¿A qué lado ubicas eso?
9: Pero 10 días...
11: 10 días es tu partido de otro.
9: Sí, pero cuando necesitas tiempo, necesitas un tiempo de trabajo lógico. Nosotros hace un mes y medio, dos meses que hemos llegado. ¿Qué me preguntaste? No, nosotros jugamos el primer tiempo. La idea era tapar un poco la subida de Cerato

0: y de Sosa, por eso jugamos 4-1, los cuatro en él y el flaco más arriba. Estaban de interiores, tanto Álvarez como Tripiquio, no estaban atrás de Osmendi.
1: Hola Pipo, acá Mariano Grigini para San Lorenzo TV. Quería consultarte, hoy San Lorenzo está anteúltimo en la tabla, los resultados no acompañan, pedís tiempo. ¿Cómo te sentís vos si seguís con fuerza siendo el DT de San Lorenzo?
0: Sí, no tengo, eso no se cruza por mi cabeza. Lo que te decía anteriormente, la llegada de Faría le va a cambiar la cara por completo, a mi entender, de qué es lo que nos está faltando, el último pedazo de la cancha, llegar con más claridad, tener mayor volumen en esa parte y tener la pausa y un poquito más de claridad en los últimos metros. Porque hasta ahí vamos, hasta tres cuartos, y nos cuesta llegar a Cuello o a Osmendi de cara con el arquero o dar el último pase.
2: Pipo, acá.
0: Sí.
2: Te quería preguntar porque hoy los únicos goles que tiene San Lorenzo en el torneo los hizo Rodrigo Mendy y son dos. ¿Te preocupa la falta de esto y que caiga toda la responsabilidad sobre él?
0: No, la responsabilidad es sobre todos, no es sobre alguien en particular. Normalmente los que más hacen goles son los delanteros por una cuestión obvia, pero tenemos que generar mayor volumen de juego, no depender solamente de una o dos o tres situaciones, sino que tenemos que generar mayor volumen de juego en tres cuartos como para tener más claridad en los últimos metros.
3: Última pregunta.
4: Néstor, buenas noches. Recién hablaba de Farías, estamos en vivo para ir por radio. ¿Dónde lo imaginás en la cancha?
0: Normalmente él juega atrás del 9. La
4: Por el esquema, más que nada, digo.
0: posición de él es jugar atrás del 9. Normalmente su historia es jugando ahí de 9-10. Sus inicios eran casi de 9 y después pasó a jugar un poquito más atrás.
3: Gracias.
5: Bueno, ahí está la conferencia de Pipo Grosito.
6: Bueno, hacía tiempo que no veía un San Lorenzo tan malo. Cuando se refiere a Farías, se refiere a Facu Farías, el ex Colón, el ex Inter de Miami y estaba hasta hace poco en Estudiantes de La Plata. Coincido con el colega, jugó bien el chico este Salas, debutante absoluto, le bajó la pelota del empate a Ausmendi, pero fue superior Instituto, ganó claramente el glorioso. Pausa y esperamos al traductor Flores y ya vamos a zona mixta con Facundo Frígola.
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11: Y nos podés escribir al 3518-157-997, como lo hizo Dante. Gracias, fanáticos, por transmitir tanta alegría con el relato de la victoria de la Gloria Puntero.
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0: Copas Sudamericanas, mejor imposible. ¿Hay alguien en zona mixta, Facu?
1: No, todavía no sabemos un jugador de la gloria. Sí lo vimos salir a Juan Manuel Cavagliato, que llegaba desde el vestuario, se fue rápido a su camioneta, pero salió del vestuario, seguramente con el plantel, la cara de felicidad de él y de algunos dirigentes que salieron, pero por ahora no salió ningún protagonista de la gloria.
0: Bueno, el próximo de Instituto, ¿cuándo será, Juan Manuel Espontón?
2: Próximo lunes 21:15, ¿cuándo visita Unión de Santa Fe en el Estadio 15 de Abril?
0: ¿Viene el traductor, Nico?
3: Todavía no, seguimos esperando por Diego Flores, así que todavía tenemos tiempo, se está preparando todo, pero no tenemos señales de Diego Flores, sí, ya está la gente de prensa y estamos esperando por nuestro turno para poder preguntarle al entrenador del puntero cordobés.
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0: Qué lindo, ¿no? Realmente qué lindo. Qué lindo ver la alegría de la gente. Qué lindo decir esto, el puntero del fútbol argentino. Qué lindo decir que Instituto está en Copa Sudamericana. Qué lindo porque, insisto, seamos realistas en algo. A esta altura no imaginábamos este panorama. Insisto, no ganó nada, pero jugando así tiene muchas chances de generar algo. Para un equipo como Instituto, que no jugó nunca a nivel internacional, sería todo un logro y todo un sueño. Y a esto, hace rato, ayúdame, Facu, con esto, ¿hace cuándo que Instituto no clasifica entre los 8 primeros?
1: Desde el torneo apertura del 2025. En la apertura del 2025 clasificó, llegó a octavos contra Argentinos y perdió. Después no clasificó torneos posteriores.
2: En ese torneo que mencionas. Claro, en el exactamente, eso iba a decir, que el triunfo 2-1 sobre Talleres en el Kempes.
0: Claro, exactamente.
3: El abrazo de Besone, nuestro video viral de 4 millones de reproducciones y todo lo que dejó aquel partido en el Kempes de Instituto ganándole a Talleres de visitante y dejándolo afuera el Matador, que jugaban mano a mano por quién clasificar.
2: Los goles de Alex Luna y Puebla.
0: Hoy a esta altura, ¿cuántos puntos le sacó el noveno, Juan? Para tener una noción.
2: El noveno es Deportivo Riestra, que tiene 8.
0: ¿Contra?
2: 16.
0: O sea, 3 partidos. Sí. El doble. ¿Y cuántas fechas quedan?
2: Y son 15 fechas, así que estamos todavía que prácticamente la mitad. 8 fechas más todavía.
0: Bueno, en la mitad del campeonato le sacó 3 partidos de ventaja al noveno. No, es muy difícil mantener este nivel todo el año, Seba, pero más o menos tenés la situación, entre comillas, controlada.
1: Sí, más allá de los números. Y algo que ha bajado este equipo ha sido los goles en contra. Solamente 2 goles recibidos en 7 partidos.
5: Más allá de los resultados, del resultado en sí, lo importante es cómo viene jugando. La posibilidad de jugar cada vez mejor, de entender el sistema, de no cambiarlo, de cambiar algunos jugadores, pero siguen jugando igual.
0: Pero cuando el equipo esté entrenado, preparado, los protagonistas te creen, por más que ataques como loco, que parece que te descompensás, pasa lo que dice Facu, te han hecho apenas 2 goles. Hay ejemplos no muy lejanos donde se pretende jugar con lo mismo y el resultado ha sido...
5: Y que no tiene técnico más. Evidentemente tenés que jugar con lo que tenés, más allá de tu sistema. Bueno, algunos técnicos no lo entienden.
0: Bueno, y otros logran, porque también está la otra. El Instituto tuvo mucho tiempo para prepararse, para entrenarse, y está claro que le han sacado el máximo, o hasta ahora están logrando sacarle el máximo jugo a todos los protagonistas. Esto habla muy bien del cuerpo técnico, habla muy bien de los jugadores. También tenés que tener, entre comillas, un poco de suerte de que no se te lesione nadie. Se te lesionó Luna y hoy zafó y anduvo bien y no lo extrañó tanto. Bueno, méritos de Instituto. Está claro que cuando te sale todo bien es fruto del trabajo y por eso Instituto es puntero.
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2: Instituto va a volver a Alta Córdoba en la novena fecha. Va a jugar también lunes. Va a ser el lunes 14 de septiembre a las 21:15 cuando reciba por el partido internacional a Estudiantes de Río Cuarto, mientras que en la décima fecha va a jugar ante Talleres. Ese partido está programado sábado 19 de septiembre a las 21:15 y en la undécima fecha va a ser visitante el viernes 2 de octubre ante Independiente Rivadavia Mendoza a las 19:15. Hasta ahí la undécima fecha, que es lo
0: local
2: último.
0: ¿Local o visitante?
2: Local, local, o sea, en Alta Córdoba.
0: Dos seguidos en Alta Córdoba, Estudiantes y Talleres.
2: Exactamente, el Intersonal, que es ante Estudiantes de Río Cuarto, y luego ante Talleres.
0: Bueno, o sea, sí, está bien, falta un montón. Ponele que esté holgado, hasta se puede dar el lujo de hacer caja jugando en el Kempes. Pero, bueno, esto es una decisión, está bien.
2: Eso ya no va a suceder, ya lo confirmaron de la dirigencia.
0: Bueno, listo. Después tal vez sea con Boca, pero bueno, en fin, no
2: sí,
0: sé.
2: Sí, probablemente que el partido sea con Boca. Después tiene una parada brava en la undécima visitando Independiente Rivadavia.
0: Sí. Bueno, ¿cuál es el panorama? ¿Sale Diego todavía no para hablar el técnico en conferencia de prensa?
3: Todavía no, se está terminando de acomodar las últimas cuestiones publicitarias, así que estamos esperando por Diego Flores. Entiendo que a la brevedad ya estará. Así que estamos esperando todavía, tenemos tiempo.
0: ¿Están todos tranquilos ahí o están agazapados? ¿O está todo armado?
3: Totalmente preocupados.
0: Bueno, listo. ¿Cómo es la zona mixta, querido Facu? ¿Panorama?
1: Tranquilo por ahora, no han salido muchos jugadores, algunos suplentes. Falta el resto de los titulares y veremos quién es el designado que frena a hablar con la prensa.
0: Bueno, pausa y presentamos a Nico. Ya se viene la conferencia de Diego Flores.
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2: Déjanos tu mensaje al 3518-157-997, como lo hizo Pablo, que dice: lo que juega Gallardo, por favor, vamos la gloria.
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2: O también nos podés dejar un mensaje en nuestra transmisión de fanáticos por YouTube, como lo hizo Rodrigo, que nos dice: aguante la gloria, muy buena la transmisión, sigan así. Rodrigo, el glorioso, lo saluda.

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1: Seguimos esperando por Diego Flores. Recién abrió la puerta, Flores se asomó. Está todo listo, pero la gente de prensa no le dijo nada, así que está del otro lado de la puerta, pero por ahora no ha ingresado aquí a la conferencia y todavía no podemos presentar la primera respuesta de Diego Flores en conferencia.
2: Bueno, el miércoles vamos a transmitir relatos de Matías Rivero, Copa Argentina. Esto será Boca y Vélez, Vélez y Boca en el Mario Alberto Kempes. De ahí surgirá el rival de Racing. El viernes con Maxi Berardo junto a Racing de Nueva Italia visitando a Defensores de Belgrano. Ese mismo viernes, Chaco Mántaras será el relator en el Gigante de Alberdi para Belgrano y Huracán.
1: Presentamos a Diego Flores.
2: Dale vos.
1: Dale, Marco, preséntalo.
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1: Bueno, vamos a escuchar a Diego Flores, el entrenador de Instituto, después de ganar y ser el puntero del campeonato. Lo vamos a escuchar al entrenador de Instituto.
4: Después todo lo que merecieron, gracias.
5: Bueno, nada, muy contento. Siempre tratamos de enfocarnos partido a partido, si bien uno siempre ve la tabla. Era un partido muy importante, era un partido local. Bueno, otra vez creo que hicimos bien las cosas, creo que fuimos superiores en los dos tiempos, creo que generamos muchas soluciones para destrabar la salida, muchas soluciones para llegar en buenas condiciones al arco rival. Y bueno, creo que nos hizo merecedores, quinto arco en cero en el torneo, que habla de un gran esfuerzo, de una gran concentración, de una gran predisposición. Y nada, creo que muy contento, lo vengo diciendo repetidamente, muy contento con el equipo, con lo que están generando, ¿no?
1: Diego, ¿cómo estás? Estamos en vivo para fanáticos de LB2, Nicolás Estela. ¿Qué tiene este Instituto? ¿Qué has logrado con este equipo? ¿Qué han logrado los protagonistas también para estar ahí arriba, para ser protagonista, para ser puntero? ¿Qué tiene este Instituto? ¿Qué es lo que más te gusta de este plantel? Gracias.
5: Yo creo que tenemos buenos valores de trabajo, buenos valores grupales, buenos valores futbolísticos, tenemos buenos jugadores de fútbol, y bueno, creo que vamos, cada partido un desafío, cada partido vamos

0: muchos puntos. Yo creo que han sido muy, muy merecidos, ¿no? Creo que de lo que va el torneo, la línea es que venimos superando a los rivales.
1: Diego, buenas noches. Estamos en vivo para la cadena del gol, para Radio Sucesos. Felicitaciones por el triunfo y preguntarte por la mitad de cancha, porque hoy se lo he visto a Matías Gallardo con un partido destacado, pero preguntarte por los dos, ¿qué te da Breu y qué te da Gallardo?
0: Bueno, creo que sí, que hicieron un gran partido. Después Nacho entró, creo que también lo hizo bien. Muy contento con el ingreso de Nacho. Nada, en línea de los del equipo, equilibran, tienen buen pie los dos, están bien desde lo atlético, desde lo físico, están fuertes. Los dos jugadores resuelven el juego aéreo, resuelven con los pies, resuelven lo táctico. De un medio campo que a veces tiene dos volantes y a veces tiene cuatro. Así que nada, son dos chicos serios. Matías vino perdiendo el puesto en el silencio, nunca reclamando, siempre sumando desde su posición y hoy lo agarró preparado. Y nada, creo que está haciendo grandes partidos, muy contento con lo de Matías. Y bueno, Gustavo ya viene con una buena regularidad, ¿no?
2: Diego, ¿qué tal acá a tu derecha? Acá a tu derecha, Martín Ávila para Yoga Sport, en vivo para la línea de cuatro. Bueno, preguntarte esto, hoy los jugadores parecía que volaban. La actividad que tuvieron, sobre todo los dos laterales, y Cerato cumplió 100 partidos con el gol.
0: Muy contento por Juliano. Bueno, están los dos jugadores vinculados. Creo que nada, era un gran desafío. Veníamos a jugar de copas 4 días. Era un desafío estar a la altura física. Iba a ser muy importante respetar nuestra estructura. Lo marcamos al comienzo del partido, lo remarcamos en el entretiempo. Y creo que desde ese respeto táctico, los chicos volvieron a poner los esfuerzos necesarios, a ofrecerse físicamente. Y nada, nos da resultados, nos hace encontrar cosas, nos hace dominar los partidos. Sufrimos poco, creo que ellos encontraron las dos o tres situaciones. Encontraron de media distancia o con pelotazo largo. Eso hace que bueno, nuestra estructura neutralizó el juego de ellos y nos dejó en buenas condiciones.
3: Diego Flores en conferencia.
4: Excelente, pausa y nos vamos a zona mixta.
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4: Facu, panorama, ¿sale algún protagonista?
6: Demorado todo por acá. Han salido algunos protagonistas que se fueron por la sede, salen por el otro lado. Estamos esperando que salga el designado, van a ser dos los designados seguramente para charlar con la prensa, así que demorado por el momento esta salida de zona mixta de los jugadores de la Gloria, mucho festejo en el vestuario se notó, mucha cara de felicidad y un festejo largo seguramente en el vestuario.
4: Sí, sin dudas, descansa Facu mañana instituto, teniendo en cuenta que recién juega el otro lunes.
6: Sí, volverá a las prácticas el miércoles, ya pensando en el lunes posterior, que será en el Estadio 15 de Abril ante Unión.
4: Sí, exactamente, ante Unión, y otra vez Juana iba a jugar con resultados puestos la Gloria.
7: Claro, va nuevamente a cerrar la fecha. Tengo un mensaje para Frígola de un oyente, Leo.
4: ¿Qué dice?
7: Dice que no falte más Frígola, por favor, es el amuleto, vamos la Gloria, carajo.
6: Bueno,
7: la gente lo pide.
6: Listo.
7: Tiene que hacerse cargo eso.
6: Listo, está anotado.
7: Si quiere, se lo reenvío para que haga una prueba en casa.
6: Un abrazo para los
7: que no estamos inventando mensajes, ¿no? Sino también.
6: No,
7: Gabriela Domínguez dice: vamos, el glorioso cordobés, el único club.
4: Qué grande instituto, señores. Su gente está feliz, está contenta, alegría a pleno. de un equipo que, insisto, está puntero. Bueno, ya revivimos otra vez el

0: el gol de Giuliano Cerato, que ha sido la figura de la cancha, ha sido la figura Marero Max. Panorama Facu, ¿vieron protagonista? ¿Otra vez escuchamos el gol?
1: Escuchamos el gol, todavía nada por acá.
0: Bueno, dale, lo revivamos, este gol con el relato de Chaco Mántaras. Gol, Juancito, que ya está en nuestras redes sociales.
2: Sí, por supuesto, que ya pueden disfrutar de todo ello.
0: Bueno, escuchemos.
3: Pelota acá a la tisera de Becky. Le quedó el rebote, no pudo. Pasa en el pantituto, metió el centro. Pégale como viene, le pegó. Pelota vino de izquierda a derecha, inclinó el cuerpo y le pegó de volea con derecha para que la pelota se vaya a buscar el grito de los gloriosos. Gana Instituto por Cerato, 8 minutos del segundo tiempo. La gloria los mira todo desde arriba, desde la azotea, desde la cima del campeonato. Cerato de derecha para que flote Alta Córdoba. Instituto puntero 1, San Lorenzo 0.
0: Qué tremendo relato de Mántaras, qué lindo, cómo me gusta el sonido de RB2, de fanáticos, el griterío de la gente, señores. Instituto puntero del campeonato.
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8: Por suerte ya no está dando y hay que seguir por esta misma línea.
9: Partido número
1: 7
9: para vosotros.
1: Escuchamos a Giuliano Cerato.
8: En mi casa. Lo voy a definir así. Me abrieron las puertas ya en el 2022. Me tocó ascender, me tocó irme, me tocó volver. Así que nada, estoy muy feliz acá.
9: Es para alguien como vos, tuvo ese ascenso histórico, ahora estar peleando ahí, la punta de la zona, peleando la clasificación a Copas.
8: Parte del fútbol, yo creo. No te voy a decir que es un sueño, porque yo creo que ya todos lo saben. Meter a Instituto en una copa que nunca estuvo, pero bueno, nosotros, como te dije antes, vamos partido a partido y ojalá que a fin de año podamos festejar algo.
9: La jugada del gol será el postre, ¿no? Para el partido número 100, entre por atrás, decir así.
8: Sí, que es algo que, bueno, que el entrenador siempre me pide, que llegue por el segundo palo. Por suerte se dio, así que nada, muy contento.
9: Ahora miento que te pide que seas miedo de entrar
8: en
9: los delanteros, porque 4 goles este año, está afilado.
8: Sí, bueno, es algo que se me abrió el arco este año, siempre lo busqué, me gusta estar en contacto con el área rival, también sé que soy defensor, que tengo que defender primero, pero bueno, bienvenido sea.
9: Contame la jugada del último, la que te pega en el pecho.
8: Sí, la verdad que me quedé encima medio sin aire y medio agachado, pensé que entraba, pensé que pegaba en el palo y entraba, por suerte, la suerte estuvo de nuestro lado hoy, así que feliz.
9: ¿Cómo viviste la noticia de Leo y después de la selección? ¿Viste? Nos impactó todo, pero ¿cómo lo dijiste?
8: No, sí, triste. Como le dije a un colega tuyo, yo me crié con él. Bueno, no juega en mi posición, pero creo que es un jugador de otro planeta, yo lo describo. Nos dio la Copa del Mundo, se lo criticaba mucho. Creo que se fue de la manera en la que se fue. Por algo se fue, pero bueno, muy agradecido con él, obvio.
9: ¿Cómo lo controlas, hincha de Gloria, ahora que está súper ilusionado? Hay que calmarlo, ¿cómo le bajas un poco?
8: No, sí, que tengan los pies sobre la tierra, como lo tenemos nosotros, puerta adentro. Como dije antes, partido a partido, que nos sigan apoyando como lo están haciendo, que yo creo que todos juntos vamos a llegar a algo.
1: Bruno, ¿qué tiene este equipo?
10: Eso es lo principal, el capitán que tiene, saben lo que son y lo que no son como equipo.
8: Sí, obvio. Nosotros sabemos cuáles son nuestros fuertes, cuáles son nuestras cosas no tan buenas. Trabajamos para eso, para corregirla partido a partido. Y nada, por suerte se nos está dando. Creo que con los resultados a favor siempre es mejor trabajar en la semana. Así que bueno, ahora seguiremos preparando para el partido con Unión.
10: Juliano, ¿se puede reparar muy rápido lo que fue el partido de Copa Argentina?
8: Sí, fue un golpe duro porque estábamos ilusionados también con eso. Pero bueno, como dije, pudimos pasar de página y nada, hoy pudimos festejar con la gente. ¿Por qué lo ganaron hoy? Porque jugamos un partido inteligente, sabíamos cómo nos podían lastimar ellos, tuvieron algunas chances claras. Pero bueno, por suerte pudimos aguantar el 1-0 y estamos festejando ahora.
1: Gracias. ¿Qué tiene este equipo para estar arriba?
8: Y como dije recién, los pies sobre la tierra, ser humilde, creo que vamos partido a partido, y nada, sabemos, como dije antes, cuáles son nuestras falencias, cuáles son nuestras virtudes, y tenemos que explotar eso al máximo.
1: ¿Podríamos decir que es el mejor momento de tu carrera?
8: Sí, obvio. Bueno, el año pasado también tuve un segundo semestre bastante bueno, a mi entender, pero sí, obvio, lo ponemos ahí arriba.
1: ¿Qué le decís al hincha más allá de esto, de estar arriba, de que hoy la gente vino en multitud, que cantó, que alentó, el cariño que te tienen? ¿Qué tenés para decir?
8: Gracias, que nos sigan apoyando como lo están haciendo, que ojalá que a fin de año podamos festejar algo todos juntos.
1: ¿Qué te dicen los delanteros que llegas tanto al gol?
8: No, nada, creo que es un trabajo en equipo esto, al que le toca convertir. Yo creo que todos los compañeros están felices y contentos por él y por el equipo. Nosotros somos un equipo y nada, vamos a seguir por esa línea.
1: Gracias, Juliano. Juliano Cerato, la palabra del goleador de la noche en Instituto. Uno de los que más convirtió en este equipo en esta temporada de la gloria, que también se suma a la palabra del protagonista principal del triunfo de la gloria.
0: Excelente, Facu. Espectacular, señoras y señores. Se termina la transmi. Ha ganado Instituto y
1: el puntero
0: del fútbol argentino. Dale.
1: A ver, está Jeremías Lázaro. Lo tenemos un poquito lejos. ¿Eh? Ajere, vamos a ver si vamos a tirar el micrófono por acá. A ver.
0: Bueno, dale. Te presentamos una más. Dale.
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11: Nosotros con nuestras armas pudimos complicarlo en todo momento a ellos.
10: Dos goles solamente en este campeonato recibido, puntero. ¿Se puede empezar a preguntar para qué?
1: Escuchamos a Jeremías Lázaro.
11: Vamos paso a paso. La verdad que se armó un lindo grupo y tenemos una idea de juego, gracias a Dios se está dando. Los 23 que estamos convocados estamos haciendo las cosas bien, al que le toque. Queda demostrado en toda la fecha que hasta los suplentes entramos bien y eso es algo bueno, se genera algo lindo, una competencia interna bastante sana. Así que bueno, como te digo, vamos paso a paso y queda todavía para poder ilusionarnos, ¿no?
10: Más integrantes llorando hasta las lágrimas. ¿Qué mensaje tienes para esta gente?
11: Agradecerles, porque la verdad que vienen, nos bancan, siempre los mensajes son positivos y eso a nosotros nos llega y nos hace estar más fuerte, como dice la frase, juntos somos más fuertes. Así que la verdad que contento, agradecido porque esta noche fue hermosa, gracias a Dios dejamos los tres puntos acá, estamos punteros. Sumamos en la tabla anual, así que bueno, ahora descansar y enfocarnos en el lunes contra...
1: Jerez, ¿qué te dijo Diego en el entretiempo? Porque jugaste un segundo tiempo mejor que el primero.
11: No, nada, que siga haciendo lo que venía haciendo, el partido estaba por fuera, me dice que si no la tenía que tocar, que nos tratemos de mover para generar espacio por fuera, porque los extremos de ellos no volvían, así que el partido estaba por fuera y creo que fue así en... Me quedó una adentro, la tiro al área, rebota y Mati Gallardo tira un centro y llega por el otro lado Cerato.
1: Bueno, la palabra de Jere Lázaro en el final, hablando de la jugada del gol también y el cambio que hizo en el segundo tiempo me parece que fue mejor lo que hizo en el segundo que en el primero.
0: Facu, abrazo, hasta mañana, excelente todo, brillante.
1: Un abrazo, muchachos, nos vemos mañana.
0: Chau, ah, acá estás. Chau, Nicolás Alejandro Estela.
12: Corrí para saludar, chau, chau, buenas noches para todos.
0: Bueno, nos vamos, chau, Maxi Berardo, vos transmitiste para San Lorenzo. Entre nosotros, flojito, flojito, ¿eh?
13: Bien por Instituto, puntero, con un técnico trabajador. Trabajador, trabajador, trabajador, la clave me parece que pasa por trabajar, eso.
0: Tero, Mántara, habla lo que te enojado este muchacho. Chau, Chaco.
2: La voz del hincha.
0: Sí, la voz, sí, tiene razón el Ponto. Te llamo el Ponto. Bueno, abrazo, Chaco, querido.
12: Nos vemos mañana.
0: Dale. Bueno, ¿por qué tan parco? ¿Qué te pasa?
12: No pasa nada, nos vemos mañana, mañana tira.
0: Qué grande, Mantra, chau, Brujo.
2: Nos vamos con el puntero cordobés Instituto.
0: Chau, Juancito, que andes bien.
2: Chau, nos reencontramos mañana.
0: Abrazo para Marcos Baira, que nos puso al aire. Gracias a Marcela Palermo, que nos ha cedido su espacio para que hoy transmitamos fútbol. Nos reencontramos mañana a las 17, señores. Somos fanáticos, suena la 2 y nos vamos una vez más escuchando el fenomenal relato de Chaco, el gol del puntero, el gol de Instituto. Abrazo para todos, hasta mañana.
3: Jeremías Lázaro, pone primera, pone segunda, para Lázaro, mete el centro, pelota a la tisera de Becky, le quedó el rebote, no pudo, pasa el Instituto, metió el centro, pégale como viene, le pegó. La pelota vino de izquierda a derecha, inclinó el cuerpo y le pegó de volea con derecha para que la pelota se vaya a buscar el grito de los gloriosos. Gana Instituto por Cerato, 8 minutos del segundo tiempo. La gloria los mira todos desde arriba, desde la azotea, desde la cima del campeonato. Cerato de derecha para que explote Alta Córdoba. Instituto puntero 1, San Lorenzo 0.
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muchacho. Perdónenme si estoy cambiando, pero es que me pasa como a la Cenicienta, ¿viste? Nada más que después de la novela Chino. Me rodé de zapatos por la escalera.

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1: Y este tema va dedicado para todos los que alguna vez

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0: Quiero compartir este aplauso de ustedes con la Versuit, por Garabat, mis compañeros, la Versuit.

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muchacho, perdónenme si estoy cambiando, pero es que me pasa como a la Cenicienta, ¿viste? 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
2: 6:02. Bienvenidos a la 2, que a esta hora de la mañana te recibimos con los siguientes títulos.
1: Locales.
2: Villa Yacanto, hallaron sin vida a un joven de 21 años que era buscado desde el jueves pasado. La familia había denunciado su ausencia ya que desde el 27 de agosto no tenía noticias sobre su paradero. El cuerpo fue encontrado durante un operativo de búsqueda desplegado en la zona.
1: Nacionales.
2: Caputo se reunió en Estados Unidos con la directora gerente del Fondo Monetario Internacional y evaluaron la realidad económica. El titular de Economía se vio con Kristalina Georgieva en el marco de las reuniones del G20, todo en medio del debate sobre el alto endeudamiento de las familias y sus consecuencias para el plan.
1: Internacionales.
2: Donald Trump sugiere usar la postura sobre las Malvinas como herramienta de presión hacia el Reino Unido. El presidente de Estados Unidos volvió a sugerir que la Casa Blanca podría revisar el apoyo a la

0: posición británica y abandonar la política de neutralidad en torno al asunto de la soberanía de las Islas Malvinas.
1: Deportes.
0: Instituto le ganó 1-0 a San Lorenzo y es el puntero de la zona A. Con gol de Giuliano Cerato, la Gloria triunfó en un monumental Alta Córdoba repleto y recuperó la punta de su zona. Además, estaría clasificando directamente a Copa Sudamericana. La temperatura en Córdoba en estos momentos, 12 grados redonditos, cielo despejado, humedad del 85%, viento del sector sudoeste a 6 kilómetros por hora, visibilidad a 10 kilómetros, la máxima prevista para esta jornada de martes, 1 de septiembre del 2026, 22 grados. 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

0: con 7 minutos en Córdoba y en todo el país. Estamos arrancando primera edición. Este programa que hacemos con el señor Diego Hernández en la musicalización, que nos dejó programado para arrancar Romántica de María Becerra y Jay Cortés. El señor Pablo Campi, que nos pone al aire y muchas cuestiones más. Ponen los mensajes de ustedes, los audios y muchas más. El señor hincha del Real Madrid. Acá tenemos una división siempre planteada. Él es madrileño, yo soy culé. ¿Qué hago esto? Así, porque la verdad es la diferencia. ¿Y qué les habla? Leonel Perino, para acompañarlos de 6 a 7 de la mañana haciendo primera edición. Este informativo que hacemos con toda la onda, con toda la música, con toda la expectativa, el ida y vuelta entre ustedes y nosotros al 3518-157-997 y buscando y tratando de orientar por dónde va esta jornada de martes. Hay varias cosas para titular a esta hora de la mañana. Primero, ¿qué onda agosto? Se fue el mes eterno. ¿Lo hemos pasado bien al agosto? ¿Se han sentido bien con agosto? ¿Cómo los recibe septiembre? Hoy es... Y decimos que empezamos la polémica. Septiembre, septiembre con P. Sí, no, vale esa diferencia. Pero se ha ido un mes muy largo, que ha pasado de todo. Y mira lo que pasó en el mes de la tierra, el mes de la Pachamama, que ayer no estaba ni previsto que lloviera y cayó un chaparrón en Córdoba capital y en los alrededores. Fue una locura. ¿Qué fueron? ¿Media hora de piedra en el interior? Ni te cuento. Pero acá en Córdoba había lugares. Yo estaba en Nueva Córdoba, en Ciudad Universitaria. No sabés lo que era el agua. Digo, ¿dónde salió esta agua? Nos agarró, miren lo que fue el último día de agosto, nos agarró con de todo la lluvia. Pero bueno, y un septiembre que es, viste que cambia la semblanza cuando arranca septiembre, porque te sentís más cerca de fin, perdón, ¿no? Te sentís más cerca de fin de año. Para mí arranca el mes donde la estación más hermosa del año es la primavera. Si vos me das a elegir de las cuatro, me quedo con la... Es primavera, otoño, verano e invierno. El invierno te dejo el último. Pero la primavera creo que vamos a coincidir. Capaz que no te quiero orientar. Pero la primavera para mí es la mejor estación del año, la estación del amor, donde las plantas florecen, donde todo. No me pongas esa cara, Paulito. Hay gente que está esperando la primavera para... Te pica las plumas, no importa. Así que bueno, aparte hoy es martes, mirá lo que es, primero de septiembre y te recibimos con un martes feliz, panza llena, corazón contento. ¿Y qué tenemos nosotros? Siempre premios gastronómicos, nosotros, toda la programación de la 2 durante todo, all day, y nosotros no somos la excepción, así que ya te podés apersonar, diría María Victoria Lacobara, al 3518-157-997. Mirá que tenemos temas para charlar. ¿Cómo te fue en agosto? ¿Si te fue bien, malo, regular? ¿Cómo lo despediste? ¿Dónde estabas ayer cuando te agarró la lluvia? O estabas laburando, ¿no? O no te agarró la lluvia. A nivel deportivo, sin lugar a dudas, ayer la noticia del día. Nosotros terminamos ahora mismo y nos sorprendió ver la carche. Dicen, se retiró un tal Messi, se retiró. No, digo, no puede ser, un meme. Y efectivamente, se retiró Messi de la selección. Aclaremos. Porque pareciera que hay gente que ya le hace una carta de despedida de la carrera. No, se despidió de la selección, que es lo más normal del mundo. El tipo ya nos dio todo. Le queda un... Para mí Messi, te lo tiro ya de modo título, va a jugar hasta llegar a los 1000 goles. Hace el gol 1001, Pablito, y dice, ya está, gracias por todo, divino a mi carrera y todo lo demás, porque va a ir por ahí. Está en 930 goles, creo que le faltan 70 goles. Va a llegar a 1000 goles y dice, ya está, chicos. Hice 1000 goles, salí campeón del mundo. Y a nivel de Córdoba, lo de Instituto anoche, que jugó un partido durísimo con San Lorenzo, pero la gloria que sigue ganando... Justo, 1-0, puntero de su zona, está en Copa Sudamericana. No trajiste la campera hoy, abrigadita, ¿no? No, estás bien, Jorgito. No, la campera esa... No, tranca, ¿no? Pues está lindo afuera, está agradable. 12 grados de temperatura, está ahora, está piola. Pará, vamos a actualizar acá. Ponemos, diría Gaby Silva, el F5 a la actualidad. A ver, a esta hora de la mañana... Siguen 12 grados la temperatura, 85% de la humedad, cielo despejado, viento del sector sudoeste a 6 kilómetros por hora, visibilidad reducida a 10 kilómetros, la máxima de hoy 22 grados. Te cuento que el Servicio Meteorológico Nacional a esta hora no anuncia tormenta, ni aislada, ni nada. Pero pueden pasar un montón de cosas. Para mañana miércoles, mínima de 12, máxima de 21. El jueves una mínima de 14, máxima de 21. Viernes, mínima de 6, máxima de 20. Y el fin de semana ya baja un poquito la temperatura, porque tenemos mínimas de un dígito y las máximas no llegan ni a los 20, 16 y 15. Pero bueno, vamos a disfrutar que hoy martes nos acompaña una linda temperatura con una máxima de 22 y a esta hora de la mañana tenemos 12 grados. lb2.com, otra de las alternativas donde vos podés escucharnos a nosotros, que es la web, nos podés ver, 99.7 el dial, 101.7 en Carlos Paz y el Valle de Punilla. Y pará, Juanito, que te cuento los títulos de lb2.com y ya vamos porque hay un montón de mensajes hasta ahora. Claro, si tenés martes feliz, la gente quiere ir a cenar. Tenemos dos almuerzos y dos cenas al 3518-157-997. Pero escucha, cortes de luz, como siempre, que ya te los cuento en un ratito, está en la página principal de LB2. ¿Cómo y cuándo inscribir a los chicos en primer grado 2027 en Córdoba? El título, hoy llega Boca, chicos, y llega Vélez, digo. Mañana, miércoles, el última llave de octavo de final de Copa Argentina, Vélez-Boca, en el Kempes, 21-15, donde no quedan más populares, solo quedan plateas, que te cuento en un ratito. Te digo en un ratito dónde se aloja cada uno de los equipos, por si lo quería ver, querés que Paredes te firme un autógrafo y demás. Pero se enfrentan exactamente con un operativo especial para ambas hinchadas. Otra vez Córdoba siendo el epicentro de grandes eventos deportivos. El clima que te lo acabo de contar. Qué locura que haya llegado este día. La emotiva despedida del Cuti Romero a Messi. Bueno, la cantidad de gente que le ha escrito a Messi en el posteo y los análisis que hemos hecho. Desde la lapicera, la carta, el puniletra. Pero todo el mundo le escribió al 10 ayer. Desarticularon organización de triangulación y lavado en base en Córdoba. El detalle que Messi corrigió en su carta de despedida de la selección. Brutal ataque en 3 de febrero. Una joven quedó internada tras ser rociada con ácido. Y escalera mecánica se convirtió y dejó 11 heridos en estación Sáenz. Algunos de los títulos que vas a encontrar en lb2.com. Pablito me dice, hay audios. Y Pablito pone los audios a esta hora de la mañana. Recuerden, 3518-157-997 a las 6 y 13 de la mañana, la gente participando a esta hora.
1: Hola, Hito querido, buenos días, ya arrancando la mañana, hermoso martes, te deseo siempre lo mejor, la compañía tuya siempre presente en la mañana de Córdoba, así que un éxito, seguí así por ese buen camino que vamos a llenar de seguidores de esta radio.
0: Vamos todavía.
1: Te mando un abrazo, participo por el martes feliz. David Escobar 254.
0: Gracias, David, querido. La gente que manda audio al 3518-157-997. Porque si por primera vez te estás sumando este dial 997, la LB2, los martes los hacemos muy felices. Porque queremos que la panza se esté llena y el corazón esté contento. Y todos los programas regalamos algún premio gastronómico para que vos vayas a comer donde vos quieras. Entonces, nosotros acá en primera edición, mientras te informamos, te traemos buena música, te regalamos almuerzo, cena, dejando tu nombre, apellido y las últimas tres cifras del documento. ¿Tenés más, Pablito? Pero cómo no.
2: Hola, Leo.
0: Hola, Pepe.
2: Hola, Pablito. Bendecido y hermoso septiembre, o septiembre, como te guste.
0: Como vos quieras.
2: Arranco los mejores meses del año, Leo. Bien. Se va el frío, empiezan los lindos días. A disfrutarlo, a todo, a disfrutar los días, la vida. A disfrutarle ahí todo, de Dios sola. Bueno, siempre deseándote el aguante, Leo, a la vuelta del laburo. Y se nos fue Messi, Leo. Fui un crítico de Messi número uno en una época. Pero el modeste que pasó, realmente, Leo, me tapó la boca el guaso. Me tapó la boca. Un crack el tipo. Un crack con todas las letras. Un señor. Un señor. Bueno, Leo, bendecido día. A meterle la mejor como siempre. Bendecido martes. Hermoso martes. Saludos a la tropa de siempre. Al Marce, al Alexi.
0: Mándale saludos a todos.
2: Al León. A la tropa de siempre. Siempre te acompaña. A Leito.
0: Sí, a
2: Sandy, soy Pepe Los Paraíso. Chau, chau.
0: Gracias, Pepón. 3518-157-997. Vos podés mandar un audio, como hizo el Pepe y el oyente. Podés escribirnos al 3518-157-997. Hoy estamos charlando temas, deportes, puede ser la carta de Messi, la despedida de Messi de la selección argentina, las repercusiones que hay respecto al tema, el tema clima en Córdoba, que ayer nos agarró una lluvia en el medio. Aparte fue raro porque salimos todos, a ver, particularmente salí de la productora a las 12 del mediodía y dije, qué lindo, y de golpe empecé a ver unas nubes que venían de Altagracia, de aquella zona, y dije, acaba de caer un chaparrón, y nos agarró un chaparrón a todos, en diferentes sectores, y bueno, nos ha tratado con de todo la tormenta sorpresiva en la jornada del día de ayer. 6 y 16 de la mañana, por si te estás levantando, 12 grados la temperatura a esta hora de la mañana. Y hay un montón de cosas para contar y compartir. A ver, el principal título tiene que ver con el centro de almaceneros que difundió ayer en la tarde-noche, y te lo cuento ahora, la inflación que ellos midieron para el mes de agosto, que va a salir los primeros días de septiembre, a medio de septiembre. 1,8. El centro de almaceneros determinó en su análisis o en su medición que la inflación de agosto se ubicó dentro del 1,8%. Va a bajar, en teoría, según el Centro de Almaceneros, 3 puntos. 2,1 fue la de julio, 1,8 la de agosto. El Centro de Estudios del Centro de Almaceneros destacó la moderación del proceso inflacionario, aunque coexisten con una situación todavía compleja. Según el Centro de Almaceneros, la vulnerabilidad social continúa siendo un componente central de la actual coyuntura. La evolución de las canastas básicas, el endeudamiento para gastos corrientes y la necesidad de financiar la alimentación. Es uno de los temas que pone en cuenta. Dice, el 57,4% de los hogares manifestó no haber podido alcanzar satisfactoriamente la canasta básica alimentaria. Lo cierto y lo concreto, que a ver, primero que el Centro de Almaceneros es de Córdoba. Y es como una medición, después de la inflación, acertadísima. Si no le pega, está ahí cerquita. Y marca la posta, 1,8. Bueno, veremos qué anuncia la inflación durante el mes de agosto. En septiembre, ahora, a mediados de mes, se conoce la de agosto. Eso a nivel nacional. A nivel Córdoba, hoy arranca la muestra de carreras 2026, que se va a extender hasta, hoy es martes, hasta el jueves, de 9 a 18 horas, y el jueves muy probablemente sea hasta las 20 horas. Por si no sabías, es una muestra que organiza la Universidad Nacional de Córdoba de todas las carreras públicas, las ofertas académicas, que vos, adolescente que estás terminando el secundario, que a vos mayor, que decís, tengo ganas de hacer una carrera universitaria, me postergué los estudios, bueno, tenés la oportunidad de ir hoy a Boulevard La Reforma, cerca del pabellón Argentina. Vas a encontrar, primero, que la calle está cortada y una explanada espectacular, y varias carpas con varios stands donde vos vas a decir, che, bueno, me voy y me informo de alguna carrera. Así que bueno, para que lo tengas en cuenta, que arranca la jornada del día de hoy, es otra nueva, o mejor dicho, es una nueva edición, que acá tengo los horarios, ve, de 9 a 20 y de 9 a 18. Prevé más de 150 actividades en estos días. Las y los visitantes podrán recorrer distintos espacios y acceder a información sobre las carreras de grado, tecnicaturas que dictan las facultades y colegios de la universidad. Habrá propuestas para conocer cómo es el servicio cotidiano de diferentes profesiones a través de diferentes actividades, prácticas organizadas por las distintas unidades académicas. Te lo cuento porque me parece bastante piola, y aparte, a nivel tránsito, te digo, el sector de Ciudad Universitaria, todo el sector, si bien Boulevard La Reforma, cerca del pabellón Argentina, ya está cortado hace varios días y se va a extender más, todo el sector, si tenés que transitar, tené paciencia, porque ya está abocado a la muestra de carreras. Así que te cuento también el dato del tránsito para que lo consideres en el arranque del día de hoy. Así que bueno, es otro de los títulos. Y cierro este bloque con los cortes de EPEC anunciados para la jornada de hoy martes, que tienen que ver con, me voy a Córdoba capital, barrio obrero en forma parcial de 8 de la mañana a 10 y media de la mañana, en el mismo horario, de 8 y media a 12 y media, barrio General Sabio, de 8 y media a 13:30, sector comprendido por Campo de la Ribera, y de 14:30 a 17, barrio General Bustos en forma parcial. De 8 a 8 y cuarto en Altagracia. En diferentes sectores de Altagracia va a haber cortes hoy, de 8 a 8 y cuarto, de 8 a 8 y 20, de 8 a 11 y de 10 y 45 a 11, en diferentes barrios de Altagracia. Y cierro de 14 a 17 horas en Capilla del Monte, algunos de los barrios también afectados por los cortes de energía de EPEC, tanto en Córdoba capital como en el interior. Son algunas de las datas que yo te puedo contar a esta hora de la mañana. Si te parece, Pablito, a las 6:20 metemos una cancioncita. Ustedes pueden seguir participando al 3518-157-997 porque hoy es martes feliz, panza llena, corazón contento.
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0: éxito de Airbag, Amor de Verano, qué canción que marcó una etapa, 2000 y pico, 2002, 2000 por ahí, fue una de las canciones de Airbag, que hoy es una de las bandas del rock pop que marca el camino o el rumbo de muchos fanáticos jóvenes, grandes y chicos, nada más y nada menos. Dice, hola chicos, buen día, feliz septiembre, ayer estaba en Carlos Paz durante la lluvia, mucha agua, Daniel Quiroga 540, hola Gallerino querido, buen día, que tengas un gran martes, abrazos paternal. Dice acá el amigo Pablo, dice Leo, buen día, triste por la carta que dejó Leo, pero hay que respetar la decisión del capitán. Tremendo, de capitán, tremendo partido de la gloria anoche, un abrazo Luquitas, que seguro nos cuenta, pues si no nos dijo algo distinto, porque la avenida Sabatini, que él viene en el colectivo, está de manera tranqui y normal. Dice, hola Leo, buenos días, acá desde el Uber, siempre con la compañía de ustedes, soy Santiago Camaraza, 104. Buen día, empezando la guardia, querido. Quiero participar por el martes feliz, César 023. Dice, buen día, Leo y equipo. Buen día para la 2. Excelente comienzo de mes. Con la tristeza de no ver más a Messi con la Nacional, el amigo Juan Pablo Merlos, que no nos mandó foto de nuestro chofer interurbano. Si está laburando, no, debe estar tranquilo. Porque viste que siempre nos manda una fotuli, el amigo Juan Pablo. Sin lugar a dudas, obviamente, lo de Messi nos traspasó a todo, ¿no? Ayer, homenaje en todas las canchas, bien. Ayer, por ejemplo, en la cancha de Instituto había una bandera que decía gracias, capitán, en la popular. Los jugadores de Estudiantes entraron con una bandera. Ayer hubo partido de fútbol. Lo que no vi, fuera de broma, ayer Barcelona jugó por la Liga, ganó 5-2 al Rayo Vallecano. Y no vi, porque si no hubiera visto que se viralizó o algo, si Barcelona, entre comillas, hizo algún homenaje a Messi. Por lo que vi, no vi nada. Pero como que medio como que lo dejaron ahí el tema. Así que bueno, dice, buen día Leo, te escucho todas las mañanas, pero nunca escribo. Genial la radio, soy Lucía Barrera, 602, estás participando. Acá la Carito, que nos manda un mensaje, dice, participo. Ah, mira, un audio mandó, ya lo vamos a poner acá. Para, a ver qué mandan acá. Mira, lo voy a leer porque es una información que manda acá un oyente. Convocatoria ciudadana para mañana miércoles, marcha a la legislatura de Córdoba, por el tema Canito Flores y su renuncia a la legislatura de Córdoba. Invitamos a toda la sociedad a marchar mañana miércoles 2 de septiembre hacia la legislatura de Córdoba para manifestarle la indignidad de su proceder y exigir que la institución recupere la dignidad que le pertenece al pueblo. La renuncia no borra las responsabilidades, la verdadera reparación es la exclusión definitiva y el sometimiento a la justicia. Lo leo porque me parece que es un oyente que marca una postura y está buena reflejarla. Dice, ruta 20 despejada. Viste, voy acá los apurar los oyentes. Gracias, Juan Pablo, querido. Dice, hola, Leo. Soy Susana. Buen día. Por acá pasamos de largo haciendo maquetas para el colegio Temón de Airbag. Mira, nos mandan Temón de Airbag. La Susi González. Salud, Leo. Que tengas una linda jornada. Mira, maquetas para el colegio. Che, pero ¿qué tenés, Susi? Perdón que me meta, que sea chisme. ¿Qué habrá hoy? Una semana tranca. Falta para el Día del Maestro, no la semana que viene el Día del Maestro, el 11 de septiembre. Pero ¿qué es eso? Capaz están preparando cosas ahora, Pablito, pero me llama la atención, hace una maqueta. Dice, buen día, Leo, saludos, participo Marcos Barrera 782 y nos manda la fotuli. Dice, justo estaba por escribir, la Gaby Domínguez, mi amiga hincha de Instituto, me dice, hermosa Marina, ¿verdad? Hermosa, tremenda. El puntero de Córdoba, el país habla del Instituto Atlético Central Córdoba. Habla de que Cerato Scaloni... Cerato es argentino. Scaloni. Matías Gallardo, el hijo de... Ya no es más el hijo de Marcelo Daniel Gallardo. Es Matías Gallardo. Puede ser una alternativa a Leandro Paredes en el medio. Es argentino. Ya el tipo está pidiendo varios... ¿Sabes qué pasa? Si quieres poner audios, Pablito, te dejo. ¿Cómo anda, pelado? ¿Todo bien? ¿Frío afuera? No. ¿Eh? Bueno, ya voy a actualizar. Para mientras el Pablito busca, mira, te cuento. 10 grados 4 ahora, bajó 2 grados de temperatura. Está, entonces está fresco. 87% de la humedad, se mantiene en 22 la máxima para la jornada de hoy. ¿Te agarró la lluvia ayer, pelado, o no? Listo, zapaste. Sí, Pablito. Cuando vos digas.
1: Hola, Leo, querido. Bendecido día, Leo. Hoy estamos laburando fiel a la 2.
0: Hola, Wilson.
1: Participo por el sorteo, ladito, querido.
0: ¿Cómo no?
1: Hola, Leito, buen día.
0: Hola, Gusti.
1: Bendecidos martes. Despejado todo, así que bueno, saliendo rumbo por el gimnasio.
0: Muy bien, Gusti.
1: Un abrazo grande, Leito.
0: Justo. ¿Estamos, Pablito? 3518-157-997. Mi compañero, mi Robin, mi... no, nosotros somos Starkey Hatch, me parece. O somos, ¿cómo se llamaba el llanero solitario? En este caso, aquí viene el indio, pero vos pareces sos más llanero. No, vos sos llanero. Ah, vos sos el llanero, tenés toda la facha, Pablito y todo lo demás. ¿Qué va a hacer el indio con las plumas y todo lo demás? No, no, no. No, pero aparte vos no andás, pero vos no andás mostrando el cuerpo ese escultural que tenés vos. Porque hace frío, me dice. Pero bueno, a ver, hay un título muy interesante hoy. Ley Agostina. Escuchá lo que te voy a contar. El proyecto que impulsarán en Córdoba para prevenir y detectar situaciones de riesgo en menores. La iniciativa fue anticipada en redes sociales por Fernanda Lanis, abogada del papá de Agostina Vega, de Gabriel Vega. Bajo el nombre de Ley Agostina, la iniciativa propone crear un sistema integral de prevención, alerta temprana, detección, intervención y protección de niños, niñas y adolescentes ante diferentes situaciones de riesgo. Actuar antes de que el daño sea irreversible es una de las premisas centrales del proyecto, que apunta a articular organismos estatales y establecer mecanismos para detectar señales de vulnerabilidad y garantizar una intervención temprana. La presentación de este proyecto está prevista para hoy a las 11:30 de la mañana, para hoy 1 de septiembre a las 11:30 de la mañana en la legislatura cordobesa. A través de las redes sociales, Alanis convocó a acompañar a Gabriel Vega durante la presentación de la iniciativa. Te repito, la abogada del papá de Gabriel Vega, de la abogada de Gabriel Vega, papá de Agostina, propone la Ley Agostina para prevenir y detectar situaciones de riesgo en menores. Así que bueno, veremos qué repercusiones toma este tema. A ver, ¿qué más te puedo contar a esta hora de la mañana? El retiro de Messi es una bisagra para el fútbol argentino. Día de la Industria, la UIC y Yardora presentarán la nueva ley de promoción industrial de Córdoba. Las secuelas de la renuncia de Flores, internas, enojo con Miriam Prunotto y presión opositora. Abuso sexual, la justicia avanza con indagatorias, teléfonos y la pista de Santiago del Estero. Obviamente que Messi se lleva todas las miradas, por donde lo vea, social, política, económica, de todos lados, tío. Estaba hablando de la renuncia, o de la, mejor dicho, el retiro de Lionel Andrés de la selección argentina. Los patentamientos cayeron 19,1%, pero crecieron los autos eléctricos. ¿Para qué tengo acá? ¿Qué tengo más por acá para contarte? Ah, el tema está. Ni siquiera tocamos el tema talleres, Pablo. Danza de nombre. A mí me dijeron ayer, te lo cuento ahora, pero voy a dejar más tema para. Además, el Mati Rivero, para más que bien, tiene más cosas. A mí me dijeron que el sábado, cuando Talleres juega contra San Lorenzo, hay un técnico. Va a haber un técnico contratado. Muchos nombres. De Felipe, Subeldía, Gareca, Quinteros, que ya me dijeron que no. Holland, Ramos. Ayer en la transmisión de Instituto. San Lorenzo. La televisión nacional. Suena como técnico Ramón Díaz. Para un poco, ¿eh? Tiraron un nombre por tirar. Sí, ayer me dijeron desde Talleres que hay 4 nombres que pugnan por el lugar. Nada más que eso te puedo contar. Juicio por la muerte de Trinidad. La fiscalía pidió 9 años de prisión para el dueño de los Dogos. ¿Qué más? Cayeron en Córdoba, tras llamadas anónimas, cayeron redes narcos en Capital, 24 detenidos, armas, drogas y 14 millones incautados.

0: Marcos Juárez, De La Rosa por la vuelta, Crescente por la revancha, Font por el batacazo y la incógnita libertaria. Caso Oscar González, parece que se me puso acá la publicidad. Dice, Airabedian confirmó demoras de casi un año en la pericia patrimonial por lavado. Crece la preocupación por la Policía Federal en Córdoba tras la caída de más efectivos acusados. Contrarreloj en Nepal. Ya llegan 1,000 muertos. Lo que fue la inundación en Nepal la semana pasada. Buscan a cientos de trabajadores atrapados en túneles tras la catástrofe. Pero ayer el número era 1,000 personas muertas y casi 4,000 desaparecidos. Una locura, realmente una locura. Digo, porque fue en el mes de la tierra, en el mes de la Pachamama, en agosto, hubo terremoto, hubo inundaciones. Digo, para tomar conciencia por la tierra, puntualmente. ¿Qué más? Bueno, son algunos de los títulos para destacar a esta hora de la mañana. Estaba buscando cómo terminó la selección argentina de básquetbol, que anoche estaba jugando. Para, voy a decirlo. 2 segundos porque quiero actualizarlo. Selección argentina. Para, y ya leo más mensaje. Básquet. Ahí está. Mientras tanto, mira, escucha. Hasta el audio de la Carito, perdóname, Pablete. Fíjate si llega el audio de la Carito, que de paso lo ponemos cuando vos me digas, ¿no?
1: Hola, Leito, buen día, Juan, de Ceballos.
0: Hola, Juanma.
1: Un saludo enorme, acá está fresquito, pero se va a poner lindo, yendo para Córdoba. Y nada, que tengan muy buen martes, que todos tengan un muy buen martes. Y como digo siempre, ¡viva la Argentina, carajo!
0: Gracias, Juanma, querido. 3518-157-997. Acá nuestra amiga Mariana. Buenas, aquí presente con mis mates. Que tengan una hermosa jornada, 7:56. La amiga Jessica, yo acá enfiestamos un poco. Epa, ¿qué pasó acá? Que nos aclare Jessica, ¿qué quiere decir el mensaje que nos acaba de mandar? Dice, hola, Leo. Leo, hoy es el cumple de Federico, el chofer del fonobús del Talar. Feliz cumpleaños para él. Obviamente, Fede, te mandamos saludos todos. Ya acá enfiestamos un poco el coche. ¿Qué han puesto? Guirnaldas, torta, un saludo. Y espero que el Fede tenga puesta la 2 a esta hora de la mañana. Feliz inicio de septiembre, que tengan un martes brillante. La amiga Ivana. Hola, Leo, acá llevando a mi esposo a trabajar a Bower. Me marca 7 grados, pero hermoso va a estar partido por los premios. Sonia, mirá la foto de la luna, Pablito, que nos mandó Sonia. Ya me intriga, Sonia, perdona que te diga, ¿de qué trabaja tu marido en Bower? Perdón que te lo pregunte, soy chisma, soy chicha. No, me dice, llevando a mi esposo a trabajar en Bower. Bueno, perdón, pero a ver, yo sé que sí, Pablito, porque capaz me dice, trabaja en la seccional 4 de Bower. Soy chicha, Pablito, deja que sea chicha. Claro, capaz puede ser el cocinero que le da la comida. Pero bueno, pero mira, de todos lados, qué hermoso, gracias, gente, gracias, de todos los lados nos está escuchando. Mira, ahí está grabando un audio de la Sonia. Vamos, Sonia, querido. Dice, para. Me manda Juan Pablo Merlos a las 6:36 de la mañana con 10 grados 4 décimas de temperatura, humedad del 87% y 22 la máxima. Me manda Juan Pablo Merlos lo siguiente. Ahorita en estado de alerta, el gremio que nuclea a los choferes o a los colectivos interurbanos. Ante la falta de respuesta del sector empresario en la negociación paritaria, solicitamos la urgente intervención del gobierno de Córdoba. Este miércoles, mañana, a las 11 de la mañana, se llevará a cabo un plenario general de delegados para definir acciones gremiales a seguir y evaluar posibles medidas de fuerza. Gracias, Juan Pablo Merlos, por esta data. Repito, porque hay mucha gente que toma el colectivo, así como toman el urbano, toman el interurbano para venir a Córdoba a trabajar. Juan Pablo Merlos nos está compartiendo que ahorita está en estado de alerta y que mañana a las 11 de la mañana va a haber un plenario de delegados, una reunión, una asamblea, que puede de ahí salir alguna medida gremial, llámese paro del transporte interurbano. Estamos tirando lo que puede llegar a pasar. Gracias, Juan Pablo, querido.
2: Servicio penitenciario, Leito. Servicio penitenciario, Leito.
0: Sí. Nada más. Perfecto, servicios penitenciarios. Gracias, Sonia, querida. Soy chicha y te pregunté y vos me contestaste. Y lo bueno es que vos estás acá, como están todos a esta hora de la mañana. Ahí tenemos un audio de Eduardo Nieto, que mandó ahí 564 las últimas tres cifras del documento. Sí, Pablito.
3: Cáceres, querido.
0: Hola, chavos.
3: Feliz martes. Para este dicen martes, feliz, medio difícil, ya que por la ida de Messi.
0: Sí.
3: Y todo lo que supuestamente se viene, con que hay muchos jugadores que se van a ir, así que bueno. Qué proceso tan difícil para los que amamos el fútbol, que se retire Messi, ¿no? Bueno, nada, empecemos este día lo mejor que se pueda, pero a los futboleros creo que es medio, más que un martes feliz, medio tristón, pero bueno, hay que meterle, qué difícil que se va a hacer. Leito querido, te mando un beso y un abrazo, Eduardo Nieto, 564 para el sorteito de lo que papá. Hayas, un abrazo.
0: Gracias, Eduardito. No estuvo muy buena la definición ayer del lunes, que sea de por sí un lunes de porquería, entre la lluvia y todo, Messi que anunció su retiro. ¿Cree que sea un poco malo? Y vamos a generar un debate. Viste, los periodistas nos busca buscar esa cosa. Podría haber esperado Leo una semanita para anunciar el retiro. Porque, perdón, ayer me lo contó una persona. Ayer estábamos todo el mundo hablando de las Leonas. Perdón que lo diga así. Las Leonas llegaron a Argentina, campeón del mundo. Las Leonas. Y Messi nos mete el retiro de la selección. No hizo pomada todo. Pero, mi papá, no, te cuento un detalle. No me miren con esa cara. Yo ayer estaba hablando con gente del deporte y me dicen, che, todo bien con el Leo, un hermoso el Leo, pero podría anunciar el retiro otros días. Buscó justo el día que estábamos todos hablando de la selección argentina y de la Leona. El tipo nos anuncia que se va de la selección, nos opacó a las Leonas. Perdón que te lo diga así, pero hay gente que busca esas cuestiones. Y yo dije, apa, lo voy a traer para debatir ahora, seguramente más tarde. Mientras tanto, mientras yo te tiro esto y la gente está participando por el Martes Feliz, estoy viendo los distintos homenajes que le están haciendo a Messi en las ciudades de Argentina. En el Planetario de Buenos Aires, en el Monumento a la Bandera. Homenajes de todo tipo. A un tipo que ha marcado, una persona que ha marcado, sin lugar a dudas, la vida de los argentinos en un montón de cuestiones. ¿Nos vamos a la tanda, Pablito? Y tras la misma... Ah, pará, nos quedó pendiente. El audio de la Carito está más abajo, está al lado del Pepe. Después lo ponemos, Pablito, tranquilo. Pero vamos a la tanda y ya volvemos. Y ustedes sigan participando, comentando en este Martes Feliz. Panza llena, corazón contento.

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0: Hola, Leito, querido. Acá, levantándome para prepararme para ir a trabajar.
1: Muy bien.
0: Así que bienvenido, Marte Feliz. Participo por el premio. Bueno, Sandra Carolina, Balboa 215. Un beso, Leito, y buen martes para vos y para la audiencia, para todos. Besos.
2: Gracias, Carito. 3518-157-997. Mientras escuchamos a Lucra con Karina cantando Bombón, Dame un Corazón. Ladrón se llama la canción real. Te acompañamos esta hora de la mañana, primera edición de 6 a 7 de la mañana. Buena música, los audios y los mensajes de los oyentes. Hoy es martes feliz, panza llena, corazón contento. Y te vamos contando por dónde va la agenda del martes con algunos títulos locales, nacionales, internacionales y de todo tipo. Acá le quiero agradecer a Susana González, Pablo. Me dice, 4 maquetas por exposición del secundario. Y bueno, pero qué barro los docentes. Los docentes están con de todo. Mi señor está haciendo docente. Escuchate esto. Hola, Freddy. Buen día. Miguel Gaitán, 533. Che, tengo un aire a Freddy. Tampoco, pero Freddy tiene más chapa que yo, chicos. El tipo está de tope de gama. Yo soy un mero participante. Pero en algo nos parecemos con el Freddy. En algo nos parecemos. Capaz que nos viralizamos con comentarios y ese tipo de cosas, pero la voz es Freddy. Yo soy un mero comentario.
3: Hola, chicos, ¿qué tal? ¿Cómo andan? Sí. Soy Oscar. Eso es para que te des cuenta que es tan odioso y tan envidioso que quiere ser el nomás Messi y opaco el triunfo de las Leones.
2: Lo tiro el comentario de vuelta, por si no se engancharon. 6:45 de la mañana. Ayer había gente que no es detractora de Messi, Digo, porque van a empezar, vos sos detractor, no. Estábamos hablando, porque no creíamos, no podíamos creer que ayer Messi diga, che, me retiro de la selección, cosa que es lo más lógico del mundo, un tipo que nos dio todo, casi 40 años, es lo más normal del mundo, que diga, me vacié, no tengo más nada, y sumale, que en la carta dijo, que primero le había escrito, que esta decisión la tenía pensada 2 días después del Mundial, y que terminó tomando la decisión con el fallecimiento de su papá, que era como su musa inspiradora, con el tipo que... Es lo mismo que pasó con Tevez. La diferencia es que Tevez se retiró del fútbol, Messi por ahora se retiró de la selección. Pero una persona me dice ayer, varias, tocando el tema, ¿viste? Estas charlas de deporte, fútbol. Che, Leo puede haber pensado otro día, haber anunciado. Mirá, como si nosotros fuéramos pensando en la cabeza de Messi, ¿no? Pero está esa gente que dice, che, pero Messi, la semana en la que las Leonas... No digo los Leonas porque fueron bronce, pero las Leonas campeona del mundo... Che, opacó a las Leonas, porque ayer la noticia fue las Leonas llegando al aeropuerto, las Leonas que son de Córdoba, que están viniendo a Córdoba, que las Leonas, y de golpe ayer, chau Leona, y el tema central es Messi, porque hablan a los políticos, todo el mundo. Entonces ayer dice un amigo, qué mala onda el Leo. Y yo digo, bueno, viste, yo me agarré, porque siempre hay uno que va a opinar distinto al resto. Podemos estar de acuerdo o no. Dice el amigo Miguel, dice, perdón, Leo, estaba dormido. No, está todo bien. Pero igual si me comparan con... Che, loco, a mí me comparan con Freddy Bustos, me siento una locura. De hecho, Pablito no me va a mentir. Ahora que hacemos los móviles más que bien, la gente piensa que yo soy Freddy Bustos. Y yo tengo que estar aclarando, ¿no? Freddy tiene... Se viste elegante, tiene un perfume muy lindo. El tipo es grosso. Y yo, ahí estamos nosotros. Pero bueno, dice... Para... Había escrito un mensaje para el programa de Javier en la mañana, tengo más inspiración, y se mandó una, por eso lo borré. No, esto es porque el Daniel mandó un mensaje. Y dice, había escrito un mensaje para el programa de Javier. Está todo más que bien. Qué hermoso, loco, qué hermoso está esta cosa. Dice, le erró.
4: Hola,
2: como...
4: buen día. La ¿cómo minita? Andás? No, tranquilo. Leo, Diego. Yo estoy triste, digamos, porque Messi ya no estará. Y nos dará esa semejante alegría en los mundiales o en alguna Copa América y tal y cual. Y agradecida por todo lo que nos dio. Y que Dios los perdone a todos los detractores de Messi, porque la verdad que es una persona perfecta para mí. Soy Miriam Reyes, te mando un beso grande.
2: Gracias, Mirita. Sí, no, estoy diciendo que el comentario que ayer salió de esa charla que tuve... No es de un detractor de Messi.

0: esta hora de la mañana. Cierro este bloque con dos títulos. ¿A querer un audio? Sí, Pablito.
1: Vamos, Leito, vamos, vamos. Usted el Freddy justo al lado.
0: ¡Ah!
1: Pero bueno, ya va a crecer Leito. Todo aquí crece en la vida.
0: Ah,
1: vamos, vamos, no se venga abajo, no. Leito. Es más, pum para arriba, Leito.
0: Pum para arriba. Hola, Diadito. No, tranquilo, no, normal, normal, normal, normal. Gracias, gente. 3518-157-997. Los últimos minutos para participar de Martes Feliz. Antes de la tanda cierro con dos títulos a esta hora de la mañana que van a dar que hablar en el día de hoy. Los senadores cobrarán más de 13 millones de pesos a partir de enero del 2027. El monto surge de un nuevo acuerdo entre las autoridades del Congreso y los gremios legislativos. Es bruto. Los senadores, a partir de enero del 2027, en bruto, cobrarán 13 millones de pesos. En bruto, por eso lo aclaro. Los aumentos son los mismos que el gobierno acordó con los empleados estatales, pero sin bono. Bueno, es uno de los títulos. Los senadores, en bruto, a partir de enero del año que viene, 13 millones de pesos. En bruto, de bolsillo le quedarán 10 palos, 9, ponele. Es uno de los temas. Y el otro, el gobierno nacional postergó hasta octubre otra suba de impuestos a los combustibles. La extensión de la medida impacta directamente en nafta y gasoil, afectando a millones de consumidores que verán frenado un aumento impositivo programado. ¿Qué quiere decir esto? Que iba a haber un aumento de nafta ahora en septiembre, bueno, se postergó para octubre de los impuestos, que termina siendo de un peso, dos pesos, no importa, un peso, dos pesos, eso te termina en la diaria. Vos que tenés auto, vos que tenés moto, vos que sos chofer de aplicación, que sos taxista remisero, en la diaria, o sos transportista, te termina complicando un poco el panorama. Nos vamos a la tanda y ya venimos con la parte final de Primera Edición.
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0: poquito de Juanes, que canta Me Enamora a esta hora de la mañana, 6:55, ya en la parte final de esta primera edición de martes. Mucho mensaje de la gente, dice, la echaron a la chilena Gran Hermano, muy violenta la Pincoya. Dice, lo que dije recién tiene que ver porque vi muchos periodistas chilenos, españoles, detractores. Pero ayer el del chiringuito estuvo muy bien. ¿Cómo se llama, Pablito? Ya me voy a acordar. Pedrero estuvo muy buena con la baja, con la. No te digo despedida por el comentario que hizo, muy crítico, pero estuvo muy piola. Pero sí, obviamente que van a haber críticos de Messi y todo lo demás. Dice, soy Gabriel José Barchuk. 522, acá estamos intentando despertar al más grande para llevarlo al colegio que está en su primer año de secundario. Si hasta ahora cuesta levantarlo, exactamente. Dice Leo y equipazo, ¿cómo están? Qué alegría, mi gloria querida. Ahora nos volvimos a ilusionar. Vamos todavía, Gabriel César, en 9:18. Tranquilo igual, tranquilo. Está viendo los medios nacionales. San Lorenzo no levanta. San Lorenzo perdió en instituto. Basta, ganó instituto el partido. No lo ganó, perdió San Lorenzo el partido. Ganó instituto. Basta los medios nacionales. A ver, algunos títulos antes de irnos y te doy los ganadores. En la previa de la asamblea extraordinaria, judiciales se inclinan por la aprobación de la oferta salarial. En las votaciones realizadas en Capital y el Interior, el 77,6% ya se inclinó por aprobar la propuesta salarial del gobierno a los judiciales. Hay tres mociones sujetas a la que se decía la de distancia máxima. De terminar aprobado el ofrecimiento, se pondría fin a 6 meses de conflicto. Esos son los títulos del día. Milei sigue primero, pero la ventaja sobre el peronismo se achica. Tiene que ver con algunas encuestas o sondeos. Que muestra que el presidente sigue primero en la encuesta, pero que el peronismo le está achicando posturas. Y lo último, tras la renuncia de Ramón Canito Flores, la Unión Cívica Radical pide que devuelva la plata de los cordobeses, algunos de los títulos que hemos repasado durante toda esta hora y que seguramente van a seguir siendo tema en la jornada del día de hoy. Eduardo y Lucía, los ganadores del Martes Feliz de primera edición, que ya me comunico con ellos para decirles cómo tienen que hacer. Gracias Diego Hernández por la música, gracias Pablito por ponernos al aire, por los mensajes, los audios de ustedes que han hecho esta hora de programa espectacular, con un ida y vuelta donde hemos debatido de todo. La tormenta de ayer, el clima, Messi y un montón de cosas más. Primera edición, vuelve mañana de 6 a 7 de la mañana para darle el puntapié inicial a la 2, cortando la semana en este ya mes de septiembre. Bienvenido septiembre. Gracias gente por su compañía, soy Leonel Perino. Nos vamos a las calles de Córdoba porque ya viene más que bien con Javi, Mati y Sofi, que además de la radio, el streaming, Telefe Córdoba, para acompañarte y hacer tus mañanas más alegres. Chau gente.
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0: 6 de la mañana, 58 minutos. Estos son los títulos de la hora en LB2.
1: Locales.
0: Villa Yacanto, hallaron sin vida a un joven de 21 años que era buscado desde el jueves. La familia había denunciado su ausencia, ya que desde el 27 de agosto no tenía noticias sobre su paradero. El cuerpo fue encontrado durante un operativo de búsqueda desplegado en la zona.
1: Nacionales.
0: Caputo se reunió en Estados Unidos con la directora gerente del Fondo Monetario Internacional y evaluaron la realidad económica. El titular de Economía se vio con Kristalina Georgieva en el marco de las reuniones del G20, todo en medio del debate sobre el alto endeudamiento de las familias y sus consecuencias para el plan.
1: Internacionales.
0: Donald Trump sugiere usar la postura sobre las Malvinas como herramienta de presión hacia Reino Unido. El presidente de Estados Unidos volvió a sugerir que la Casa Blanca podría revisar el apoyo a la posición británica y abandonar la política de neutralidad en torno al asunto de la soberanía de las Islas Malvinas.
1: Deportes.
0: La selección argentina de básquetbol no pudo con la poderosa Canadá por las eliminatorias al Mundial de Qatar 2027. El equipo, que conduce Pablo Prigioni, no pudo de visitante y perdió 97-92. 10 grados, 4 décimas la temperatura en Córdoba en estos momentos, cielo despejado, humedad del 87%, viento del sector sudoeste a 2 kilómetros por hora, visibilidad a 10 kilómetros, la máxima para la jornada de hoy martes, 1 de septiembre del 2026, 22 grados. 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

0: sí. Muy, pero muy. Buen día, buenas tardes, buenas noches, Córdoba, Argentina, mundo y otros mundos también. ¿Cómo les va? ¿Qué tal? Hello. 7-2 minutos en la Argentina. Buen día para todos. Buen día. Arrancó septiembre. ¡Vamos!
1: Chao, agosto, gracias por tanto.
0: Por favor, qué lindo que arrancó el mes de septiembre. Para mí uno de los mejores meses del año.
2: Sí, sí, sí,

0: de primavera, de septiembre en realidad. Y bueno, Diego te los preparo especialmente.
1: Sí. Septiembre ha llegado otra vez.
2: Vamos, todavía.
1: Yo no sé qué inventaré.
2: Ahí tenés el bloque romántico de Matías Rivero tempranito cantando música de septiembre. ¿Cómo les va? Buen día, 7:03 minutos en la Argentina. Y acá estamos arrancando programa a través de LB2, de la señal de Córdoba. ¿Cómo se habla de LB2, eh?
3: Sí.
2: ¿Cómo se habla de LB2? ¿Cómo la gente dice, che, qué bárbaro, volvió LB2 y mirá cómo está?
3: Con toda,
2: y,
3: ¿eh?
2: Qué bueno, ¿eh?
0: Todos,
2: muy bien.
0: Todos ya sintonizando la 99.7.
3: Si va a volver, que sea así, con toda. Creo que ni igual.
2: Que marque mucha la diferencia, fuerza. Que sea una radio divertida, buena onda, sí. Alegre, para la gente, hecha con la gente. 99.7 Córdoba Capital, 101.7 para el Valle de Punilla. Y también a través de la pantalla de Telefe. ¿Cómo hablan de la pantalla de Telefe a la mañana? ¿Cómo está la mañana de Telefe?
3: Encendida.
0: Sí, que queda con Popstar. Alto programa, hermoso realmente para ver, para hacer, para participar, para todo, ¿no? Y después, bueno, que sigue con toda la programación durante la mañana y en la tarde.
2: Bueno, no sé qué otro programa sale por radio y por televisión y por streaming por todos lados, ¿no?
3: Casi
0: único.
3: Ninguno.
0: No.
2: Raro.
3: Sí.
0: Acá en Córdoba seguro ninguno.
3: En Córdoba el único.
2: En Córdoba ninguno, ¿no?
0: Sí. ¿Y en Buenos Aires no sé? ¿Habrá alguno?
2: No sé, que salga en televisión y en radio, la verdad que no sé. Pero bueno, aquí estamos, para ver si sale divertido y buena onda. Arranca desde la República de Córdoba este programa que se llama...

0: Buen día, ¿cómo les va? La presento como corresponde. Ella es de Vicuña Maquena.
1: ¿Eh?
0: No sé. Dale,
2: bueno, entonces, si fuera Vicuña Maquena, ¿no? Tendría.
1: ¿Se mudó?
2: ¿Algún ganado por ahí? ¿Eh? ¿Alguna siembra?
0: Y la presentamos como corresponde. Ella es Sofía
1: Ocaño.
2: ¿Cómo anda? Buen día para ustedes, mis compañeros.
0: Hoy la garganta está a 10 puntos, déjeme darle la mano. Perfecta hoy.
1: Estás bárbara,
0: está recuperada 100%, una flor.
2: Estoy.
1: Se ha recuperado del todo.
2: Muy bien,
0: se le nota en el ánimo, en la cara, en el semblante que tiene.
2: Sí,
0: ¿eh?
2: Sí, estoy. Bueno,
0: ayer estaba todavía medio baqueteada, pero poquito. Hoy está bien.
1: Sí,
2: ayer me sentí después... ¿Qué pasó acá? Pero bueno, no, después rápidamente nos recuperamos. Hay que ponerle onda, ¿viste? Por ahí si te sentís un poquito mal, si no, va a estar bien, porque si no, caes de nuevo, ¿sí? Pero hay que abrigarse en la jornada de hoy. Tengan en cuenta que ayer, como bien decíamos que iba a llover, bueno, finalmente llegó la lluvia, en algunos sectores cayó granizo, ya lo vamos a repasar.
0: Vos sabés que me acordé de vos varias veces ayer, porque cuando dijiste el porcentaje de lluvia, ¿yo qué te dije?
2: No va a llover.
0: Yo te dije, no, es poquito, eso no existe, como nada, la nada.
1: Pero le bastó, le alcanzó, le sobró.
0: Y ella me dijo, no, pero para que es bastante, ¿eh?
2: Claro.
0: No, pero es poquito, le dije yo.
1: Dije, un día un 40.
2: Entre 10 y 40.
0: Dije, no, le ninguneé la información a Sofía. Y de repente, empezó la lluvia.
2: ¿Allá llovió en tu sector?
0: No, un poquito, no saben cómo llovió. Un chaparrón.
2: Chaparrón allá, claro. Acá poco.
1: Lluvia fuerte. Cayó con todo en el país.
2: No, bueno, en el centro, poco, ¿no?
1: Sí.
2: En el centro, mira Jorge, con Jorge vivimos en el centro.
1: Que está en zona noreste, me dijo, acá no cayó casi nada.
2: Claro, pero bueno, fue por sectores.
1: Barrio, sí,
2: hay algunos sectores de la ciudad, de la provincia, inclusive Piedra. Altagracia, me dice Jorge, mira. Altagracia
0: caía granizo,
1: sí,
0: por ejemplo.
1: Sí.
0: Y yo estaba en Carlos Paz y estábamos justo en el patio del cole de los chicos.
2: Sí.
0: Y empezó a llover, de repente un rayo.
1: Buenos efectos, bro.
0: Así.
1: ¿Estuviste entrenando eso?
0: Y se largó un diluvión tremendo y me acordaba, lo único que pensaba era
1: Sofía,
0: ¿por qué
1: Sofía,
0: le dije
1: Sofía,
0: hacia Sofía Ocaño ayer?
2: Karma instantáneo,
0: tenía
2: como
0: razón.
2: Dice.
1: Le bajé el precio, mirá cómo estaba. Bien.
2: Tal cual. Bueno, les decía, la temperatura a esta hora 10 grados 4 décimas, sí, atentí con esto, humedad 87%, el viento del sudeste a 2 kilómetros, relativamente bueno, sí, después tenemos la visibilidad 10 kilómetros por hora, sí. La máxima para la jornada de hoy será de 22 grados,
1: sí.
2: Hoy no hay probabilidades de precipitaciones, 0% de probabilidades,
1: sí.
2: El pico máximo de la temperatura la vamos a tener en horas de la siesta, que va a ser, como decíamos, de 22 grados.
1: Muy bien, lindo día entonces, 22 graditos.
2: Lindo día,
1: pero hoy
2: sí.
1: No hay probabilidad de tormenta, nada.
2: No hay probabilidades y está despejado en este momento y así va a seguir durante el día.
1: Bueno, a esperar el día. Que
2: tal cual, no sé qué me estará enfocando.
1: Javi te encontró un piojo.
0: Es un piojo caminando.
2: Ay, ¿en serio?
0: No, mentira.
1: No era un piojo, no era un piojo.
0: Tenías un bicharraco, te lo firmé para que
1: después
0: lo veas.
1: Mira, lo tenías ahí en el pelo abajo, mira. Mira, negra, lo tenías ahí.
2: No me
1: echo de izquierdo.
2: Ay, ¿ves? Mira, yo uy, mira.
1: Esas polillitas, viste, de la luz, qué sé yo.
2: Mira, no me lo toque para que me pueda hacer el video, él pueda hacer su maldad tranquila.
0: Para que lo tenés en el cuello ahora, lo tenés por acá.
2: ¿En serio? Mira. Mentira.
1: Pará.
2: Y la peluca se me está guardando cosas.
1: Acá no va a encontrar mucho, así que no va a venir.
2: No, pero mira mi pelo.
0: No, ¿sabes
2: qué
0: parecía?
2: No quiero que me lo toque.
0: ¿Viste el que está en el paquete de arroz?
1: Ah,
2: ¿viste?
0: ¿Viste?
2: Ay, no.
0: La cena.
1: Vos decís gorgojo, la polilla.
0: ¿Viste la polilla de gorgojo?
2: No, tiene alas.
0: Por eso.
1: Y bueno, si le pones el gorgojo que tiene. Es gorgojo y después polillita.
0: Después se convierte en polilla.
2: Ah, no, este era más.
0: La polilla
2: más
0: de la alacena.
1: Acá vienen las lentejas, las legumbres, sabe venir. Anarinas.
2: No, pero este polenta. Era más grande. No sé, tiene más pinta de mosca.
0: Te lo filmé para. Te voy a hacer un video. Los piojos de Sofía lo voy a poner.
2: Tenía mampita de mosca. No son ricos los gorrojos, no hay que comerlos.
0: Yo los he comido siempre y aquí estoy, la verdad que... Buen día, ¿cómo le va, señor Matías Rivero?
1: Buen día, ¿cómo andan? Bueno, ayer nos sacudió una noticia que creo que nadie se la esperaba.
0: Música triste, te lo pido, por favor, DJ, preparamos un...
1: En el corto plazo.
0: De septiembre, pero no.
1: En el corto plazo nadie se la esperaba, todos creíamos que podía ser un poquito más. Hasta fin de año, qué sé yo, un partidito de despedida, últimos amistosos con la selección. Pero ayer, de romperraje, Lionel Andrés Messi Cuchitini dijo: basta para mí, la selección ya es tiempo pasado, me vacié, lo di todo. A partir de ahora será disfrutar de lo que le queda a nivel clubes. Pero sí, Javi, sí, sí. Unos pañuelos, por favor, para Rosenberg.
2: Producción.
1: Unas toallitas húmedas.
2: No, no hay pañuelos. No
1: porque
2: hay.
1: Después el corrector de ojeras después llora tanto, Pero bueno, la realidad es que nos golpeó a todo el mundo futbolero. Es algo que ya sabíamos que iba a pasar en cualquier momento.
0: No.
1: Pero no así.
0: No, no.
1: Y
0: no
1: con
0: no,
1: una
0: no,
1: carta, no, viejo, da la y cara.
2: No de, pará, y no después de haber hecho 4 goles.
1: Da la cara.
0: No, tal cual, porque no podés jugar un partido así el
2: claro,
0: día anterior.
2: Claro.
0: Como... Yo le decía a Juli, le digo, no. No podés.
1: No, está bien, no, podés. No se retira del fútbol.
0: No.
2: Pero no, bueno, pero hizo 4 goles y dice, no, estos goles que hice acá, de nuevo en la selección, no los van a ver.
1: No los van a ver.
0: Bajo el título, no tengo más para dar.
2: Claro.
0: Y el día anterior clavas 4 golazos interestelares. No.
1: Pero
0: no,
1: con
0: no,
1: la selección no mezclemos el agua con el aceite.
2: No podemos no mezclar. No, porque es una sola distintas. Persona. No,
0: está bien lo que dice distintas. Jorge. Para mí está bien lo que dice Jorge. Se va en la cresta de la ola. Se va perfecto. Se va muy bien.
1: Es
0: está
1: más,
0: bien.
1: Su último mundial fue una final.
0: Pero nosotros
1: partido.
0: Somos así, de egoísta. Nosotros queremos que se quede para siempre. Queremos que vaya a la cancha con un bastón.
2: No.
1: Póneme a mí.
2: Claro. Bueno, viste que dijo que ahora lo va a ver de afuera, me voy a convertir en ustedes.
1: No, va a ser un hincha más. No,
2: va a ser un hincha más.
1: Y con él empieza ahora la suposición, los supuestos de quiénes son los que vendrán, porque se habla de un éxodo de varios de los jugadores de este último mundial que también dejarían la Argentina. Hay que ver qué tan real es
0: Hay
1: eso.
0: Hay varios que dijeron, ¿no? Que ese,
2: sí.
1: Bueno, Otamendi ya lo dijo antes. Otamendi ya lo dijo antes, por
0: ejemplo. ¿De Paul?
2: Falta que confirme.
1: Bueno, es uno de los que se dice que... Uh-huh. Bueno, no
2: y
1: sé.
2: Después si no tiene su ladero, que es Messi.
1: Sí, también se habla de Tagliafico, de hacer en las redes sociales. Bueno,
2: se
1: lo cierto es que
2: es
1: una camada linda, que obviamente, así como son procesos que arrancan juntos, los van terminando juntos. Y nos dejó Leonel Andrés en la selección. A seguir disfrutándolo con el Inter de Miami. Y hay que ver si elige o no finalmente jugar en algún momento de su carrera en Newell's. Bueno.
2: ¿Pero no podía jugar el partido ese que tenemos contra España? ¿Pendiente?
1: Ah, la finalísima.
2: Sí.
1: Y no sé si va a jugar esa finalísima.
2: Ah, bueno, si no se va a jugar, está todo bien.
1: Capaz que no se juega nunca más.
2: Pero yo decía, bueno, jugate ese partido.
1: Lo que sí, hay que disfrutarlo en todos los fines de semana ahora, viéndolo al Inter. Partido que haya el Inter, hay que verlo, obligación. Porque sabemos que no lo vamos a ver más con la de Argentina. Así que todo lo que sea de Messi, hay que verlo. Si se le ocurre manejar un auto de NASCAR, hay que verlo a la carrera. Así que hay que hacer el aguante. Lo más importante para nosotros, los cordobeses, es que anoche ganó Instituto. Ganó la gloria, ganó el equipo Alta Córdoba y es punterazo en su zona, derrotó a San Lorenzo.
0: Vamos, la gloria, cambiale la música, que se lo merece la gloria, vamos todavía, tremendo.
2: Instituto.
1: Ganó muy bien ante San Lorenzo, un equipo que no tiene futbolísticamente casi nada. Bien el equipo de Flores, se metió en un puesto de Copa Sudamericana. ¿Quién te viste y quién te ve? De a poquito, silbando bajito. La gloria se acomoda, así que vamos a repasar esto. Tendremos básquet, algunas acciones más con respecto al fútbol. Un técnico que fue muy ganador en el fútbol argentino, que volvió, que no le fue bien, pero que está en la mira de una selección. Ya le vamos a contar de qué se trata. Así que mucho deporte, mucha información, como siempre. Hoy, plagado de Messi.
2: Sí.
0: Bueno, hablando de Messi, te voy a decir una cortita que leí de un sitio que nada tiene que ver y que seguramente debe ser un sitio de esos que...
1: A ver.
0: Pero me llamó la atención. Tras la decisión de Lionel Messi de retirarse de la selección, Rodrigo De Paul, Leandro Paredes, Nicolás Otamendi, Nicolás Tagliafico y Alexis McAllister también han decidido dar un paso al costado.
1: Sí.
0: Lionel Scaloni también dejaría su cargo.
2: Sí, que
0: una generación histórica llega a su fin. Fin de una era. Y el primer comentario en este posteo, que es un posteo que igualmente se ha hecho muy, muy viral, dice: ¿qué carajo pasó en la final? Me gusta a mí ese qué carajo pasó en la final. Como si la final
1: marcó algo.
0: Y ese misterio que siempre quedará dando vueltas en nuestro.
2: La duda, corazones. Alguien que nos
1: ¿qué
2: cuente.
1: ¿Qué pasó en esa final?
0: Dijo,
2: que se refría alguno de ellos.
1: Claro.
2: Y cuente.
1: Una camarita en el resto.
0: Alguien que diga, loco, alguien que diga.
2: No, sí, la
0: bueno,
2: duda. Sí.
0: Sí.
2: No.
1: Dale, vamos, pasó.
2: No, yo le quería hacer un repaso de los. De los temas que vamos a tener en la jornada de hoy. Está la comitiva del Papa acá en Córdoba, ¿sí?
1: Sí.
2: Ya estuvieron en Buenos Aires. hacen arribo a Córdoba. Están viendo dónde va a permanecer el Papa las horas que va a estar aquí en nuestro país, en nuestra provincia específicamente. Así que en un ratito vamos a dar detalles sobre eso. También el Centro de Almaceneros publicó el resultado de estas estadísticas que se hacen mensuales sobre cuánto fue la inflación en el mes de agosto. Lamentablemente le tenemos que contar que subió un 1,8. En un rato también nos explayamos para contarles cuáles fueron los rubros que más subieron. Y por otra parte, apareció una nueva persona en el femicidio de Agostina Vega, apodado El Mono, ¿sí? Uh-huh. Esta persona figura en conversaciones en teléfonos celulares que se han peritado, que los tiene la justicia y se está investigando sobre quién es esta persona. También más detalles en instantes.
0: Bueno, 7:15 minutos en la Argentina. Buen día para todos. Musiquita movilera porque he mandado de la peli señal. Ya ha conectado nuestro compañero, nuestro amigo, el señor Leo Perino. La Perinola. Perino. Buen día, Leo. Miré el amanecer.
2: Oh, qué lindo.
0: Bárbara. Esa imagen que tiene para toda la gente en la televisión, a la gente escuchando en la radio, solamente imagínense el rostro.
2: Exacto.
0: El rostro inmaculado de Leo Perino,
3: sí,
0: con el amanecer de fondo, increíble, una belleza de imagen.
3: Peguazón.
4: Buen día, muchas gracias por la presentación, Javi, Mati, Sofi.
3: Una pintura,
4: ¿eh? Pienso en la gente que está escuchando la radio, le estamos haciendo un relato hermoso, pero lo que lo está viendo por la tele, ver esta caripela y el amanecer atrás, dirán, no tenía otra cosa para mostrar Javi Rosenberg en la tele, pero bueno, es lo que hay, lamentablemente. Así que bueno, acá estamos arrancando una jornada fresca. Está frío esta hora de la mañana, me verán, estoy de buzo, así que está para un bucito, una campera no tan abrigada, porque hay que cuidarse esta hora de la mañana. Es como bien dijo Sofi, a la tarde, tenerla en algún momento, porque te la vas a tener que sacar a la campera o el buzo, porque va a hacer mucho calor. Una jornada donde vamos a estar recorriendo mucho la calle, como siempre, acá en la Perinola, porque hay cuestiones de la gente que nos mandan al WhatsApp de la radio, y hoy, puntualmente, a nivel que nos abarca a todos, arranca la muestra de carreras y seguramente vamos a estar cronicando desde allí. Como siempre, el dólar, que ayer arrancó una jornada bastante tranquila. El dólar oficial para la compra cerró 1.530 pesos, bajó 5 pesos con respecto a la jornada del viernes, y el dólar blue se mantuvo en su valor para la compra de 1.571. Como siempre digo, habrá que ver cómo repercute en la jornada de hoy. Factores ajenos a externos, por ejemplo, lo del Papa o el riesgo país, cómo va teniendo su desarrollo en las principales bolsas de Estados Unidos. Así que, pero bueno, así cerró el dólar en la jornada del día de ayer, para tenerlo en cuenta y ver cómo transcurre en la jornada de hoy el dólar, que te repito, 1.530 pesos el dólar oficial, 1.571 el dólar blue en la jornada de ayer. Nos vamos a recorrer las calles de Córdoba, te anticipé un montón de cosas que vamos a estar haciendo, Javi. Si me permitís, de lo que dijiste recién de la selección, Alexis McAllister no se va a retirar de la selección.
2: Ajá.
4: Y Scaloni va a ser el técnico de la selección el año que viene. No sé qué maneja el Mati, pero es lo que yo te puedo contar.
3: Bien, buena data, ¿eh?
0: Bueno, tiene data, porque aparte data. El señor Leo Perino se codea con los grosos.
3: Claro, claro.
0: Bueno, muchas gracias, Leo. Buen día. A disfrutar de esta mañana a las calles de Córdoba para mezclarse con la gente, con los vecinos, con el barrio. Sabe la gente que ya tenemos el teléfono activado para que nos pueda mandar el bache, el caño roto, la zanja, la cloaca, el accidente, lo que vos quieras contarnos de tu barrio.
3: Sí.
0: El poste caído.
3: Claro.
0: Todo nos mandás al teléfono WhatsApp, pero además que bien, que va corriendo el señor Leo Perino en busca de la información.
3: Exactamente.
0: El teléfono es el 3518-157-997.
2: Sí.
0: Bien. Y ya que te damos el teléfono, ¿por qué no invitarte a participar del himno de la mañana con tu más que buena?
5: ¡Buenísima!
0: O el más que mala.
5: ¡Malísima!
0: Así que mándanos tu audio, grabalo, que en un ratito sale en vivo. Va a ser tu primer audio de septiembre.
3: Eso.
0: Tu primer audio de septiembre, ya yendo al colegio, a la facultad, al laburo.
3: Che, ya que decís primer audio de septiembre, sí, ¿eh? Que se prendan los que nunca mandaron audio, que sea su primer audio y que nos cuenten.
0: Me gustaría.
3: Che, nunca mandé, siempre escucho de todos los chicos, pero nunca me animé a mandar. ¿Y que manden el primer audio?
0: ¿Sabes la cantidad de gente que me dice, me encanta el bloque de los chicos de la mañana cuando mandan? Pero bueno, vos que siempre escuchás y que te llama la atención todos los chicos que mandan audio, mandá vos también.
3: Dale, metiste un granulo en el medio.
0: Aunque seas grande, mandanos tu audio, contanos algo. Claro. Agendá el teléfono para que te quede mejor que te lo diga ella, con su hermosa voz.
2: Sí, yo te recomiendo que te lo escribas en tu chat rápido, 3518-157-997.
0: ¿Cómo?
2: Escribís en tu chat 3518-157-997. O sea, viste en el chat que tenés con vos mismo.
1: Tienes que escribir en el chat con el grupo que tengo
2: más integrante. Sí, o se lo mandás a alguien. Después haces clic ahí y nos escribís, nos mandás un audio. Y cuando tengas un tiempito, nos agendás. ¿Sí?
6: Y pero recuerden, eso amigos.
2: Tienes que mandar un audio ya, ya, ya. Después viene el bloque.
1: Ya, se pasa.
2: Llegan tarde.
0: Sí, sí. 18.
2: Ocho.
0: Vamos a ver los servicios importantes y escuchar los servicios para toda la gente que arranca esta mañana.
2: Sí, bueno, atenti con los cortes de tránsito para la jornada de hoy. Tenemos corte en Vélez Sarsfield y Circunvalación, la mano que va hacia el centro. Después en Boulevard La Reforma entre Avenida Los Nogales y Haya de la Torre en Ciudad Universitaria. También tenemos un corte en Santa Ana entre Maestro Vidal y Vélez, que está hasta el miércoles 2 de septiembre, ¿sí? Hasta el miércoles, está bien. Después tenemos las fechas de cobro. Ministerio de Salud, Ministerio de Educación, Área Central, nivel inicial y nivel primario. También Ministerio de Educación, nivel secundario y resto de los niveles. Y personal docente, Universidad Provincial de Córdoba, que cobran en la jornada de hoy. Después tenemos otros datos, ¿sí? No.
1: Okay. No, esa bueno, es la última.
2: Esas
1: plaquita.
2: Dos. No quería saber dónde iba a estar la Muni hoy. Ah, ya entendí por qué me dijiste el 8.
1: El
2: no lo puedo 8. Leer. No lo puedo leer.
1: Por Riverito, por mí.
2: Claro.
1: Por Riverito.
2: ¿Es la camiseta que lleva Riverito? ¿El
1: claro.
2: 8?
1: La, ah, mira.
0: Arranca el mes 9.
1: El mes 9.
2: Claro, arranque se el fue el 8 9. Y arranca el mes 9. Claro.
0: Arranca el mes 9. Bueno, 7:21 en la Argentina, buen día para todos. Jorgito Capdevila, el Dandy de la mañana, ¿cómo le va? ¿Qué tal? Buen día.
1: El Giorgio.
0: Oh, el estimado, ¿cómo le va? ¿Todo en orden?
2: Dandy.
0: ¿Arranca bien? ¿Usted hace gimnasia o algo? ¿No?
1: ¡Qué hombre!
0: ¡Qué hombre!
1: ¡Qué genética!
0: Nah, no duerme nada, pero duerme poco, duerme raro. ¿Se levanta? ¿A qué hora se levantaba usted? 4:30 de la mañana, no, está fallado.
2: ¿Y te seguís viniendo caminando hasta acá o no? No, ya no. Ya no. Porque
0: a las 4:30 de la mañana te levantás. No, no, no.
2: Él venía caminando acá, la productora, desde el centro hasta acá, hasta el cerro. Todos los días.
1: Estaba preparando para un megatlón.
0: Desde el centro de Córdoba hasta acá, hasta el Cerro de las Rosas.
2: Exactamente. Oh. Bueno, nada. Eso creo que te ha ayudado también.
0: Por eso es un alambre vestido.
1: Era el deporte del mes.
0: ¡Qué bárbaro! El señor Ale Gruta, ¿cómo le va a Gruta? Alejandro Gruta, hoy vos sabés que fue. Yo vengo medio dormido en la mañana.
2: Sí.
0: Todos venimos medio dormidos.
1: En modo avión.
0: Caminando así por el pasillo y de repente me abre la puerta, sale del baño. Ale Gruta.
1: Otra vez, te asustó.
0: No. Gruta, por favor. Nos cuidemos entre todos.
1: ¿Quién se asustó más? ¿Él o vos?
0: No, yo me asusté. ¿Vos? Yo abro la puerta. Estaba Gruta.
2: ¡Qué miedo!
0: Bueno, Gruta. Está
1: la Gruta.
0: Belu Ocaño, ¿cómo le va, Belu? ¿Todo en orden? Como Ale Gruta no estaba a su lado, entré y estaba sola. Ella le toqué el hombro de atrás.
2: Ah, mira.
0: Hola, Belén.
1: Ay, se asustó.
2: Belén del Valle, prima.
0: No me acuerdo los suyos, me trajo los otros días los suyos esos y no me acuerdo el nombre ahora.
2: Ay, ¿cómo era? Yo lo noté.
0: Un solo té de ese yuyo me tomé. Ya voy a tomar más, Ocaño, ¿eh? ¿Cómo le va la productora? Está Analía Romero Acef. ¿Todo en orden?
1: Hola, Anis.
0: ¿Serrucho, todo en orden?
1: Rocío,
0: venga, salude la gente, Rocío.
2: Esta noche salude la gente.
1: Acá en esta, mira, aunque sea en la grisela.
0: Salude la gente.
1: No quiere.
0: Salude, por
1: no
0: favor. Enfóquenla, si puede
1: ahí
0: ser.
1: Ahí está la manita, sí. Está la ropa.
2: Ahí está, ahí está.
0: Para que la gente sepa.
2: ¿Qué? El serrucho
0: no
2: está.
0: No. Te hacés rogar, la semana pasada estabas acá lo más serrucho. Ahora que viene ella no querés aparecer. Mira vos, qué barro.
2: Claro.
0: Claro. O salgo en cámara o no quiero odio.
2: No nos respetan que nosotros nos queremos empirifollar, claro.
1: Claro, no le hace falta a usted, chica, maquillaje. Se lo dice un montón de veces.
0: O me dan la silla principal o no vengo. Dice, no, mirá vos, qué bárbaro.
1: Qué loco.
0: Y está Dieguito Hernández, nuestro DJ. Diego DJ, loco. ¿Armaste DJ para hoy?
1: ¿Qué hace Diego?
0: ¿Una buena selección de canciones de septiembre y primavera?
7: Abba.
1: Mire eso.
0: Tenemos canciones bien arriba, le voy a preguntar al DJ. Tenemos canciones bien arriba para levantar a Córdoba. Bien, bien, bien, bien,
2: mirá,
0: bien.

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3: Yacanto, hallaron sin vida a un joven de 21 años que era buscado desde el jueves. La familia había denunciado su ausencia desde el 27 de agosto. El cuerpo fue encontrado durante un operativo de búsqueda desplegado en la zona. Caputo se reunió con Estados Unidos con la directora gerente del FMI y evaluaron la realidad económica. El titular de Economía habló con Kristalina Georgieva en el marco de las reuniones del G20, en medio del debate sobre el alto endeudamiento de las familias y sus consecuencias para el plan. Trump sugiere usar la postura sobre las Malvinas como herramienta de presión hacia Reino Unido. El presidente de Estados Unidos volvió a sugerir que la Casa Blanca podría revisar el apoyo a la posición británica y abandonar la política de neutralidad en torno al asunto de la soberanía de las Islas Malvinas. Instituto le ganó a San Lorenzo 1-0 por la fase de grupos de la Liga Profesional. El gol para Instituto fue de Giuliano Cerato. El próximo partido de Instituto será contra Unión el lunes 7 de septiembre. Por su parte, San Lorenzo se enfrentará a Talleres el sábado 5 de septiembre a las 19 horas.
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4: No me vayas a decir septiembre.
5: No, septiembre.
4: No me vayas a escribir septiembre, por favor, que me pongo loco.
6: Y algunos dicen septiembre como si tuviese una C.
4: Oh. Se me cae el pelo. Septiembre. Bueno, pero puede ser que alguien lo mencione así, septiembre. Como hay gente que dice pizza.
6: Pizza.
4: Pero...
5: Ay, yo digo pizza.
7: Pizza o
4: pizza,
7: taxi.
4: Pizza o pizza.
5: Yo no digo pizza, digo pizza.
4: Por eso, pero pizza, pizza ponele. Pero
5: sí.
7: Con una T.
4: Hay gente que lo dice con la C, pizza.
7: Sí.
5: Claro, no, pizza no.
4: Pero a mí el septiembre, no me sale ni decirlo. El septiembre, sí me pone nervioso.
5: Septiembre.
4: Pero está bien escrito lo mismo, ¿no? Es una excepción, se puede escribir, ¿no?
7: ¿Septiembre?
5: Claro, es septiembre y septiembre.
4: Para mí es septiembre. Yo lo veo escrito septiembre, o que me digan septiembre y a mí me pone.
7: Es una variante aceptada que refleja la relajación en la pronunciación en omitir la P. Es un uso frecuente y preferido en varios países de Latinoamérica como Costa Rica, Paraguay, Perú y Uruguay.
5: Exacto.
4: Pero es una variante aceptada.
7: Aceptada.
5: En Perú la dicen septiembre, claro. En Perú, por ejemplo.
4: ¿Es septiembre?
5: Sí.
4: En septiembre...
7: Es más de Puerto Rico.
4: En Puerto Rico, septiembre.
7: Septiembre,
5: septiembre.
4: Septiembre. Septiembre. Chicos, cortame todo.
7: ¿Qué?
4: Cortame todo porque... ¿Por son 7:30 de la mañana. 7:30 minutos en la Argentina. 7:30, damas y caballeros. 7:30 en este primero, en este 1 de septiembre. Arranca el himno de Más que Bien en 5, 4, 3, 2, 1. ¡Vamos! ¡Qué linda canción! ¿Cómo nos gusta esta canción? El himno de la mañana. Sí.

0: Hola chicos, yo soy Juanín, mi más que bueno, buenísima, es que mañana es mi cumple.
1: ¡Epa!
0: Más que buena.
2: ¡Buenísima,
1: buenísima! Juani, mañana te tenemos que cantar el feliz cumpleaños en vivo en el programa, sí, Juani, ¿eh? Sí. Así que prepárate para mañana. Pero
3: mañana
1: llega el día. No falta nada, Juani.
4: Muy buenos días a los tres. ¿Cómo?

0: ¿Cómo están, Javi, Maki, Sofi? ¿Qué
1: Buenas.
0: Ver?
1: Hola.
0: ¿Cómo bueno, andan? Es para decirle que mi más que buena Valentina ganó el equipo mejor, La Gloria.
1: La Gloria.
0: Feliz, feliz de la vida.
2: Sí, sí. Ella es de Puerto Rico.
0: Gracias por
2: el equipo.
0: Por acompañarnos siempre, por alegrarnos el día. La verdad que... Capot con los tres, los quiero un montón, Javi, desde siempre te seguí, así que un abrazo grande, grande, grande, grande, grande, y bendiciones. Chao, chao.
2: Ay, querido, un beso grande. Déjame poner un audio desde acá, desde el teléfono, porque mirá, viste que le dije
3: Cata.
2: Que le mandaba un beso a Cata, escuché el audio que me mandó Cata, porque por eso lo mandó a mí, entonces lo voy a poner yo, escuchá.
4: Hola, Javi, ¿cómo estás? Ay, qué buena, buenísima, es que ayer y ayer pasado... Tuve dos cumpleaños y más que buena, buenísima.
2: Ay, no, Cata, lo que te amo, me encantó. Ayer y ayer pasado, me encantó.
1: Está bien dicho, me parece igual,
2: ¿eh? Un montón de cumpleaños, ¿eh? Más que buena, buenísima.
5: Hola, chicos, buenos días. Soy Fran, lo veo siempre. Los quiero mucho, besos.
2: Ay, Fran, te mandamos un beso grande, grande, grande. Así que nos ves en la tele.
1: Ah, tipo,
2: claro,
1: veo siempre. Veo siempre.
2: Porque sí, muchos que nos ven en la tele a la mañana un ratito, después suben el auto,
1: auto.
2: Están yendo al cole y ahora van con la radio prendidos, así que está bueno, pueden ver un ratito. Sí. A la mañana, chicos, cuando así se levantan, ponen la tele, nos ven, ven nuestra cara y dicen, ¡uy, qué miedo!
1: Y dicen, vámonos, cara. Aquí en el colegio. Ya nos pegamos el susto. El susto de la mañana.
6: Hola, Radio La 2, mi nombre es Máximo. Y mi más que buena, buenísima, es que el lunes me pidieron una canción motivacional para el cole.
2: ¿Y?
6: Y yo elegí el himno de la mañana, más que buena, buenísima.
3: ¡Qué genio!
2: No, Máximo, no puedo creerlo. ¡Qué bueno!
1: Es el mejor tributo que nos pueda rendir.
2: Nah. No, tal cual. Guárdame ese audio, te lo pido. Guárdame ese audio. Analía, por favor. Analía. Dale, bueno, Analía. ¿Estás bien, Analía? ¿Tenemos una cara de traste hoy, Analía?
1: Guárdame el audio, Ana. Guárdame el audio.
2: Analía, ¿estás bien hoy, la productora? ¿No?
3: Bueno, después lo hablamos.
1: Todo va a salirte bien con mi
2: himno. Todo, escuchá el himno para vos, Nadia. Nadia, escuchá, escuchá, escuchá.
7: Un día grande, hoy todo va a salirme bien.
2: Vamos todavía, ¿eh?
1: Vamos, Anita, vamos.
2: Himno, canción motivacional elegida por Maxi para presentar en el colegio. Tremendo.
8: Buen día, buen día, buen día, chicos. Bueno, quedan 10 días para mi cumple, así que emocionada por este mes hermoso. Así que bueno. Vamos, que
2: vamos.
8: Todo hoy va a salir más que bien.
2: Más que bien, más que buena, buenísimo. Qué lindo, qué lindo. Septiembre yo tengo el cumple de mi esposa Juli.
1: Ah.
2: Y el cumple de mi hijo Teddy.
3: ¿Cuándo es?
1: Que paren de crecer, basta.
2: Para. Ayer se fue de viaje de estudio.
3: ¿Ayer se fue, tío?
2: Ayer se fue de viaje de estudio.
3: ¿En esta fecha?
1: ¿A dónde fueron? ¿A La Falda?
2: A Salta.
3: ¡Ah! ¡A Salta!
1: ¡Qué tiempo,
3: lindo!
1: ¿No? ¿Cómo cambian las cosas?
3: Sí.
2: La no, Falda. Pero ellos van...
1: Quería, me iba a
2: ellos, no, yo también a Tanti me fui de viaje de estudio. Sí, pero sí. En el cole de Teo lo hacen porque hacen un intercambio con un colegio de Salta, pero... ¿Pero
3: de viaje de estudio?
2: Estaba tan nervioso y angustiado y emocionado. Sí. Mm. No sabía si tenía ganas de ir o no tenía ganas de ir y de repente... No, él estaba con una ansiedad.
1: Hasta que hicieron 3 cuadros con el colectivo.
2: Y claro, porque no se van nunca.
1: Claro.
2: Ellos se pueden quedar a dormir en la casa del abuelo, de la abuela, pero una noche, en la casa de un amigo, una noche. Y saber que se va varios días y estaba como que ahí con la duda, ¿viste? Y de repente se fue en el bondi.
3: Ay, no.
2: Y yo lo veía por la ventana. Y... bueno, basta, cambiame la música.
1: Qué
9: hola, Radio de la 2, soy Cata. La más que buena, buenísima, es que falta poco para la primavera. ¡Buenísima!
1: Qué lindo, obvio, ¿eh?
3: Mira,
2: sí, el sonido.
3: 20 días faltan para la primavera. Ahora es que le podemos preguntar a Mati, ¿cuántos días faltan para la primavera?
2: Me encantó, muy buena idea, ¿eh? Muy buena idea.
1: Cuenta regresiva para la primavera.
2: Muy buena idea, sí.
10: Hola, buen día, más que bien. ¿Ustedes quieren un saludo? ¿Sabe quién lo saluda? La jubilada. Porque estamos en el mes de la primavera y el mes de los jubilados. Gracias
3: es
10: a
3: verdad.
10: Dios. Saludos,
3: también.
10: Chicos.
3: Es
10: eso
3: el mes
10: para
3: de los jubilados.
10: También.
11: Qué buen audio, ¿eh?
2: Para, ponelo de nuevo. Qué buen audio, digo, quiero escuchar ese arranque que me encantó, me puso
10: hola,
2: bien.
10: Hola, buen día, más que bien. ¿Ustedes quieren un saludo? ¿Sabe quién lo saluda? La jubilada.
11: Se regigió.
3: La jubilada.
2: Me pone bien, viste, para vos, Analia. Sí, ponemos, ¿eh? Está bueno. La jubilada, ahí está, me encantó.
3: Ese también lo guardamos.
12: Hola, chicos, más que bien. Buenos días. Me gusta verlos tan felices en esta mañana de primero de septiembre. Llegó el día de mi cumple en este mes, el 22 de septiembre, si Dios quiere. Mando un beso grande y que tengan un lindo día, exitoso.
3: ¡Oh, qué lindo! Muchas gracias.
2: Bueno, y Dios va a querer, así que el 22 te cantamos el feliz cumpleaños.
3: Sí, escribino.
13: Hola, buen día. Nuestro más que buena, buenísima, es que arrancamos el mes a full con toda la buena onda, contenta porque es el mes de mi cumpleaños.
2: Ya.
13: Y acá estamos yendo al trabajo, sí, a dejar a mi marido Emi con mi hijo Teo arriba y lo dejamos a mí en la escuela. Que tengan un maravilloso día.
2: ¿Cómo dijo que se llama el hijo?
11: Teo.
3: Teo.
11: Ya está el sonidito durmiendo.
14: Hola, chicos, de más que bien. Equipazo. Bueno, este es mi primer audio. Siempre escucho la radio, escucho los audios con mi hijita y mis vecinitas que las llevo al colegio algunos días. Y escuchamos siempre. Bueno, les cuento que mi más que buena, buenísima de hoy es que hoy empiezo la dirección de una carrera en la Universidad Católica de Córdoba.
2: Facultad
14: de Ciencias Económicas. Felicitaciones, entusiasmada, feliz.
3: Pero escucha.
14: Ah, con unos nervios bárbaros, pero sí, muy contenta.
2: Floja.
14: Así que gracias a ustedes por la buena onda de todos los días y a todos los oyentes también por compartir sus más que buenas, buenísimas.
3: Sí.
14: Más que buena, buenísima.
2: Qué bueno, muy bien.
3: Felicitaciones.
2: Pero para qué es lo que dijo
11: Guerrero. Empieza la dirección de una carrera de economía.
2: No,
3: en la universidad.
2: No, qué tremendos oyentes que tenemos nosotros. No puedo creer, por favor.
11: Es bueno. Una piltrafa al lado de lo que acaba.
2: Que te vaya muy bien, Mérito, sí. Un orgullo, la verdad, que estés ahí ocupando ese lugar, ese cargo, por el que seguramente habrás entregado mucho tiempo, muchas horas.
3: Sí.
2: Así que, merecido, te mandamos un beso grande.
11: Vamos a ir, ¿eh?
2: Sí, me encantó. La directora, no, qué bárbaro, ¿eh?
11: Pongo el pie.
2: Bueno, 7:39, después pasamos un poquito más de audios en un ratito, sí. Le pido el micrófono peligroso a Jorge, porque no saben cómo está el WhatsApp, pero además que bien.
11: Explota.
2: Explotado, pero bueno, escuché un montón de tiempo.
11: Sí.
2: Son las 7:40, 10
11: minutos. Nos pasamos mal.
2: El director nos va a rajar a todos acá, por favor, perdónenos. Lo que pasa es que entre se nos mezclan cosas, estiramos un montón.
11: Nos reímos, nos emocionábamos, todos juntos.
2: Le conté a mi hijo que se fue.
11: No dones más, Javier.
3: No, tranquilo. ¿Cuándo
11: estás mojando el teclado, Javier?
3: Un día, bueno.
11: Estás empapando la compu.
2: 7:40, el himno tiene una frase que vos tenés que repetir en voz alta todos los días. Dice así, escuchá. Hoy todo va a salirme bien.
7: Más

0: ¿Qué tema? ¿Y quién,
1: Bueno, 7 de la mañana, 43 minutos en la Argentina.
0: No lo acordás más de Teo, vos también. Qué malo, qué
1: boludo. Puede ser, se llama la canción de Cruzando el Charco. Bueno, buen día para toda la gente. Ha arrancado este programa y ha arrancado bien, arriba, con buena onda. Pero también, permítanme, no voy a decir nada en detalle, Analia. Solamente quiero decir esto para que sepan. Capaz que los que están viendo en cámara en este momento notaron que terminó la canción y nos levantamos todos al mismo tiempo.
2: Salimos corriendo.
1: Y les cuento porque nosotros desde el programa tiramos siempre buena onda y todo, pero hoy pasó algo que es, entre comillas, lindo que pase, porque está bueno que pase, que es que, y yo siempre lo digo, siempre en la televisión hay mucho caretaje, uno siempre pone buena onda, buena cara, pero siempre aclaro yo que acá lo que hacemos en el programa somos humanos y tenemos problemas y tenemos mucha actitud para meterle el pecho a las balas frente a la cámara y el micrófono de la radio, la cámara de la tele y el micrófono de la radio, pero que tenemos cosas que nos pasan todos los días.
2: ¿Y cómo pasa?
1: Y yo lo exagero cuando hago, no, se fue de viaje de estudio, pero que me angustia que esté de viaje de estudio solito, me anda, conoce, me da una cosa, viste, que te estruja. Cuando le dije, en un momento que le dije, Analía, ¿estás bien hoy? Que le dije así en vivo al aire.
2: Claro, sí.
1: Bueno, te sentiste un poco afligida, digamos, ¿no?
2: Pasan cosas.
3: No estaba tan bien la cosa.
2: Pasan cosas por el cuerpo.
1: Por cuestiones de la vida y lo que parecía una pregunta así medio sencilla. Analía, ¿estás bien? Y nada, no estaba tan bien. Entonces nos levantamos todos como equipo y eso me parece que está bueno que se sepa que los que hacemos el programa y los que están del otro lado somos parte de lo mismo. Una buena comunidad que se quiere y se abraza. Entonces nos levantamos todos y fuimos a hacer el capotón lloroso.
2: Sí.
1: Y tuvo efecto. Sí, tuvo efecto porque por lo menos una carcajada tiraste.
2: Exactamente, un poco de floja.
1: Una lagrimita también.
3: Carita.
1: Pero bueno, contesten mal, nos mandan un audio y nosotros les hacemos capotón gallo.
2: Aparte hay que hacer el caso Moria, si querés llorar.
3: Llora.
1: Sí,
3: tal cual.
1: Y sepan que cuando vengamos mal nosotros porque tenemos un mal día, lo van a notar porque somos transparentes.
2: Va a pasar.
1: Y se lo vamos a decir. Y tal vez lo digamos medio en broma, como recién que les decía lo de viaje de estudio. Y te voy a decir, pero sí, estoy así. Bueno, sepan que,
2: capaz que
1: pueden contarnos, que pueden apoyarse en este programa y que nosotros nos apoyamos todos los días en ustedes también para levantarnos el ánimo. Nos levantamos tempranito, pero lo hacemos con ganas de venir acá porque de repente nos encontramos, miren. Y
2: yo pondré un contenedor acá atrás.
1: Un contenedor de que de
2: lágrimas. Somos un contenedor todo.
3: Claro.
2: Ellos somos de nosotros, nosotros de ellos y así sucesivamente.
1: Es verdad, viceversa. Es verdad. Bueno, gracias por estar ahí, bancar también, del otro lado.
2: Sí, claro.
1: Bueno, 1 de septiembre.
2: Sí.
1: Tirate una buena, ya que estamos, como para levantar un poco.
3: Ah, y esta buena me encanta. Tiene imagen, la vamos a compartir para todos los que están mirando la pantalla. Y para los que no, les cuento, porque es de Córdoba, sí, cordobés, Pedro Martín Ureta, que transformó un campo familiar cercano a General Levalle en un homenaje único, en una guitarra específicamente, lo estamos viendo en imágenes satelitales, plantó 7.000 árboles para generar esta imagen, que es esta guitarra, y lo hizo junto a sus hijos para homenajear a su mujer, que tenía muchas ganas de hacerlo, pero bueno, lamentablemente falleció antes de que pueda lograr esto. Estamos hablando de Graciela Iraizos, ¿sí? Que soñaba con crear figuras con árboles en un campo familiar, pero murió antes de que pudiera realizarla. Bueno, él logró hacerlo con el apoyo de sus hijos,

0: poco, fue un laburazo. ¿Dónde es, Sofi? Imagínate. ¿Sí? General Levalle, en un campo familiar de allí. La paradoja es que él nunca lo vio desde arriba. O sea, él personalmente, porque no le tiene miedo a volar, entonces nunca lo pudo ver de manera satelital, por eso siempre se lo mostraron a partir de imágenes, ¿no? Claro. Dice que la figura representa el cuerpo, la boca, el mástil y las cuerdas del instrumento, y que utilizó a sus hijos como punto de referencia para marcar las distintas partes de la guitarra. Se utilizaron diferentes especies también para generar contraste, como cipreses para el contorno y partes principales, y eucalipto para representar las cuerdas, ¿sí? Bueno, la verdad es que un laburazo que se hizo y se refleja en las imágenes. Qué homenaje, ¿no?
1: Alto sí, homenaje. Le contamos a la gente que está escuchando por radio que básicamente es una imagen que si uno ve desde arriba a través de Google Maps.
2: Claro.
1: De hecho, lo encontraste ahí, Mati, en Google para que la gente lo pueda ver. Sí, sí, lo vamos a buscar por Google para que la gente lo pueda ver. Se ve desde arriba una guitarra perfecta, ella hecha con árboles.
0: Con eucaliptus por una parte y con cipreses por otra parte.
1: Porque tiene muchos años, ¿no?
0: Claro, sí.
1: Es increíble. Ya la vamos a compartir también en las redes para que la gente la pueda ver, porque es lindo para verlo. Pero contarles también a quienes están prendidos con la radio este homenaje de este hombre a su mujer, ya fallecida, una guitarra que se puede ver desde el cielo.
0: Imagínate lo que va a haber sido generar eso, los cálculos, las mediciones, ¿no? En esa época no había tantas herramientas como las que tenemos ahora.
1: Bueno, perfecto. Acá, Analía, te mando un beso a mi hermano Fede, que me dice que si te sentís mal, abraces un zapato.
0: ¿Un zapato?
1: Sí, porque un zapato consuela.
0: Es muy bueno, Fede. Es muy bueno.
2: Pero ¿cómo lo quiero? ¿Cómo lo quiero?
1: ¿Cómo le decís que gilazo es mi hermano?
2: ¿Pero no escuchaste el final?
1: Sí.
2: ¿Pero
0: consuela?
1: ¿Cómo lo quiero? Sí, bueno. Entonces, ¿cómo lo decís que
2: gilazo? Bueno, pero es por
1: así. Así que ya sabes, Analía. Si te sentís mal, abrazó un zapato. Un zapato con suelo.
2: Me gustó,
1: Fede. Muy bien.
2: Qué buenísimo.
0: Está muy bueno.
1: Bueno, 7:50 de la mañana. ¿Saben qué día es hoy?
2: ¿Qué día es hoy?
1: Hoy es martes feliz.
2: Ah, ¿cierto?
1: Sí. Hoy es martes feliz. Los martes para mucha gente es el peor día de la semana. Hoy creo que no es justamente el peor día de la semana porque arrancó septiembre. Y eso levanta un poco.
2: No, sí, el peor porque se retiró Messi de la selección. Ah. Es porque mi hijo está
3: tantos quebrados.
2: Era un día.
1: Pero escuchá, ¿saben qué regalamos hoy? Regalamos Morphy porque nosotros creemos que la alegría también tiene que ver con la panza.
0: Hoy sí.
1: La famosa frase: panza llena,
3: corazón contento.
1: Entre todos los mensajes que han llegado y todos los que van a llegar durante el programa, hoy vamos a regalar lomitos.
2: Un lomazo.
1: Vamos a regalar un voucher de lomito.
2: Dos
1: una
2: lomitos.
1: Reconocida. Sí, un voucher de lomito para dos personas. Dos lomitos.
0: Compartir con alguien.
1: Uno dice lomito para dos personas, pero puede ser como últimamente pedimos con mi esposa, que es
2: Para compartir.
0: Miti miti. Claro, no, este es un lomito entero para cada uno.
1: Este es un lomito para cada uno. Que incluye, para que se den cuenta cuál es el lomito, lo van a cazar al toque, al vuelo.
2: Dame
1: es
2: la pista, a ver.
1: Es un reconocido lomito cordobés.
2: Sí.
1: Que tiene historia, que tiene trayectoria, que tiene años de experiencia en el rubro lomitero.
4: Ajá.
1: Y que hace papas fritas rejilla.
2: No hay otro en Córdoba. Es el único.
1: Y cuyo nombre son tres números.
0: Abba. Claro.
2: Tres números.
1: Cuyo nombre son tres números. Y hace papa rejilla.
2: Sí, ya sé cuál está, no me queda ninguna duda.
0: Sí.
1: Entonces vamos a regalar lomitos en el día de hoy. Entre toda la gente que manda, no tienen que mandar datos, documentos, nada. No tienen que mandar un quiero participar por el premio, como hacemos siempre acá, por mandar tu mensaje, por cantar el feliz cumpleaños, por mandar el más que buena buenísima, el más que mala malísima. Ya estás participando por los lomos del día de hoy. 7:51. ¿Qué pasó con Messi ayer?
2: Bueno.
1: De repente, baldazo de agua fría. ¿Vieron la lapicera de la carta?
0: Sí.
1: Una lapicera de Harry Potter.
0: Sí.
2: ¿En qué horario fue más o menos?
0: 2:30.
2: Claro, cerca del mediodía fue. Estábamos todos en cualquiera, cada uno haciendo su vida, hasta que a mí, por ejemplo, yo no me enteré directamente por Instagram. Estaba en un grupo en donde pone uno de los chicos, se retiró Messi, pone. ¿Qué? ¿Cómo que se retiró Messi? Hizo 4 goles el fin de semana, le rompe toda. No, sí, se retiró de la selección. Automáticamente quise, como todos los mortales, agarramos el celular, abrimos Instagram y vimos dos cosas. Primero, una carta, como la que estamos viendo en pantalla, muy larga, muy extensa, la carta, ¿no? Obviamente, que habla sobre esta despedida, sobre la fuerza que él tenía, que se vació, que lo dio todo, que la partida del padre aceleró un poquito los procesos, que ya lo tenía bien en claro. pero que entendía que era momento.

0: Momento de dejar pasar esta etapa en la selección y que vengan los pibes, hay mucho futuro, como él lo dijo también, uh-huh. y darle espacio a los que vienen. Ya lo dio todo, ganó lo máximo. Leo con la camiseta argentina, esta carta escrita de puño y letra. Subió la foto con la lapicera, como decía Javi, esta lapicera que tiene algo que ver con el tiempo, ¿no? Por lo que entendí. Este, que es como para volver, tiene un signo tipo infinito.
1: No, dejame la música triste.
0: Ahí está. Y después, bueno, obviamente subió un video él. Un video donde habla sobre el paso del tiempo. Y a ver, bueno, mirá, escuchemos un poquito la música que eligió para poner en el video. Y...
1: la música de la Sole, ¿no?
0: Que, exactamente.
1: La Sole, me imagino que es orgullo para Sole Pastorutti y que de repente el número uno de la Argentina y del mundo elija tu canción. Porque que elija tu canción, Messi. Para despedirse de la selección argentina. No, yo. Sole Pastorutti, ¿sabés qué?
0: Él puso, bueno, la Sole que ya lo conoce, que ha estado representando el himno en algunas ocasiones. En el video él hace un resumen de imágenes desde su debut, pasando por algunos mundiales, obviamente, y dejando como imagen final el último paso con la selección, imágenes con el Diego. Y después en la carta, bueno, lo que recién cronicábamos. Después, a esto tuvo un montón de rebote, efecto rebote por todos lados. Antonella Roccuzzo, su señora, Rodrigo de Paul, uno de sus mejores amigos, no solamente y socio dentro de la cancha, sino de la vida. Mensaje que hubo de Mascherano, de Nico Tamendi, de Cuti Romero. Ya vamos a repasar un montón de mensajes. Pero bueno, una carrera que empezó con la selección argentina, con la mayor 2005, que fue el debut. Después le tocó el primer mundial 2006 a Alemania, que jugó muy poquito, ingresando del banco de suplentes. Me acuerdo del partido en donde le toca debutar contra Bosnia y Herzegovina. Entró desde el banco de suplentes, no, contra Serbia y Montenegro, perdón. Entró, metió un gol, fue goleada de Argentina y de allí no paró. 21 años de carrera con la selección, quizá la vida de un futbolista en un club o en varios clubes. Bueno, él se le dedicó de pe a pa a la selección y tendrá ahora el capítulo final en clubes. Así que nos queda Messi todavía para disfrutar. Sí. Lo cierto es que no lo veremos más vestido de la celeste y blanca. Y como él terminó la carta, a partir de ahora seré uno más de ustedes. Estaré adelantando con ustedes a la selección.
1: ¿Cuándo es que publicó esa carta? No, ¿cuándo la publicó? ¿Cuándo le escribió la carta? Porque no la escribió.
0: Dice que la escribió dos días después de la final.
1: Eso, ¿no? Dos días después de la final. Sí.
2: Escribió esa carta que publicó.
1: Escribió una carta que no había publicado, que la publicó ayer.
0: Uh-huh. Claro, esto dice, no es de ahora, esto es de hace dos días después de la final.
1: El videito ese que publicó con la música de la Sole, lo podemos poner desde el comienzo, pero escuchar la música atentamente para toda la gente en radio, que solamente escuchando la música te das cuenta de las imágenes que se transmiten.
3: ¿Cuál es tu sueño?
4: Jugar en la selección argentina.

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1: ¿Cómo fue ganando carácter de
0: siempre
1: a poco?
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2: Previo al Mundial 2022, Copa América 2021, él termina para mí de hacer un clic en su rol de capitán. Siempre fue un líder para sus compañeros, pero creo que la gente le empezó a mostrar otra faceta de su personalidad y generó, obteniendo, sacándose la mochila de ganar algo con la selección, se soltó. Y empezó a ser el Messi que vimos en los últimos tiempos, ¿no? Que le festejó el gol a Holanda en la cara.
3: 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Tropezar, volver a levantarse e intentarlo otra vez y luchar por sus sueños, porque eso es la vida.
2: Es en la mitad de la cancha cuando Argentina sale campeón. Hay un video que tiene solamente el sonido ambiente y se escucha muy bien lo que hablan los jugadores cuando se abrazan. Es buenísimo. Leo Paredes lo abraza y le dice: lo logramos por fin, carajo, somos campeones del mundo. Y todos se acercan a saludarlo a Messi.
4: Fue
2: un título del grupo de la selección en sí, claro. Pero todos sabían que se lo merecía y que era el que más lo estaba buscando.
4: Uh-huh. Es muy lindo el video, sí, para que lo vean, porque es lindo ir entendiendo qué dice la canción y con qué imágenes se va acompañando. Claro. Cuando dice seguir creyendo que hay un Dios que desde arriba me afina la puntería, él se da un abrazo con Maradona. Entonces está bueno que lo vean al videito, que lo vean al video que publicó Leo Messi en su cuenta de Instagram. Sí. Hablando de Leo, nos vamos a conectar con nuestro movilero,
2: otro
4: el
2: Messi.
4: Señor Leo Perino, la Perinola. ¿Cómo le va, Perino? Acá llorando todo el elenco, de más que bien. Sí.
5: Y acá también estamos llorando, Javi, con el Pablito, estamos como locos llorando. Me pones a Sole cantando Brindis, es una cosa de loco. Así que bueno, dentro del llanto le vamos a poner un poquito de buena onda. 3518-157-997, el teléfono del programa, y la Perinola va donde la gente pide que vaya. Y en este caso, ayer nos habían escrito que acá en Barrio Las Magnolias estamos en lo que es la laguna de retención que une la Cardeniosa de un lado, la Quinquela Martín del otro, y acá la calle que sube, que es la ciudad de Bermejo. ¿Por qué vinimos acá? Porque ayer un oyente nos contó que en esta zona donde está las vías del tren hay un montón de cosas que están pasando. Primero vas a ver la basura tirada. Mirá lo que es la cantidad de ramas, que era el oyente que nos decía ayer, tirada de un costado. Estamos sobre las vías del tren que conecta lo que es el tren de carga, el tren de normal que va, en este caso, lo que estamos mostrando es el que va para Cosquín. Esto es una de las claras señales que comentaba ayer los oyentes y los televidentes de la cantidad de escombro, basura y tirada por un lado. Le voy a pedir a Pablo que nos demos la vuelta, vamos a cruzar como corresponde las vías del tren. Y vamos a mostrar del otro lado, esos son los famosos paredones que la gente te cuenta, que están haciendo, que no están completados, que dificulta el tránsito también, porque el que viene de acá no ve nada. Y perdón, vamos por acá, Pablito, vamos a cruzar como corresponde. Vamos a ir al otro lado. Ya de fondo, perdón, la basura que está tirada y verás el pasto alto. Entiendo que llovió y todo lo demás, pero esto levanta mugre, hay bichos y todo lo demás. Pero mirá de fondo allá, que es lo que el oyente también nos marcaba, la cantidad de basura y restos de escombros tirados sobre las vías del tren y que está en el medio de los paredones. Estos paredones están hechos para que la gente no cruce por el medio, que pasaba, pero también dificulta el tránsito. Esto que yo te estoy mostrando ahora y le cuento a la gente en la radio, están a terminar. De hecho, falta que pongan la parte de arriba. Y si me permitís, mira, esa persona que viene caminando, otra de las cosas es la ciclovía, que la televidente y el oyente marcaba, que producto de la raíz del árbol está levantada. Y acá en la zona hay mucha gente que sale a caminar, que anda en bicicleta, y que esto dificulta este mal estado. Mirá, acá hay restos de escombros tirados producto puesto de lo que es la barrera, digamos, todo lo que es el paredón, como se le llama en la zona. Y bueno, queríamos mostrar y contarle a la gente que nos mandan su reclamo y nosotros estamos acá. Mirá, esto es la ciclovía que está levantada. Mirá, la señora tiene que andar en bicicleta por la calle. Está bien, va por la calle. Ahí viene un chico que anda en bicicleta también por la calle y no usar esta vía, que te repito, habitualmente. Mirá lo que es este pedazo de ciclovía levantada. Te repito, acá la gente saca a pasear el perro. Estamos del lado de la derecha, o del frente a las Magnolias, y de este lado es Poeta Lugones, para que vea los barrios que une, barrio familiar, y que la gente usa mucho esta ciclovía y este sector para andar en bicicleta, para pasear al perro, para caminar. Y bueno, como verán, le cuento a la gente en la radio la cantidad de escombros y resto de cosas que hay, y que bueno, queremos mostrar y visibilizar, como nos pedía los oyentes en la jornada del día de ayer, Javi.
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11: Freddy, querido, ay, se ha puesto frío.
12: Nunca entendí, ¿cómo es un corpiño calado? ¿De dónde viene la expresión está frío para...? O sea, no, esto aprovecho y pregunto. ¿Viste que siempre dicen está fresco para chomba y sí, para corpiño calado? ¿Cuál es el corpiño que no sería calado? Sí. Todo corpiño, por naturaleza, es calado. Esta semana me vino la duda de lo del corpiño. Es como

0: 8 de la mañana, 6 minutos en la Argentina. Esta es la canción que le canta siempre nuestra compañera Sofía Ocaño a su pareja.
1: Estaba una superestrella.
0: Sí. Que no es tan fácil estar con una superestrella, le dice. Y bueno, vos bancátela, le dice.
1: Claro.
0: 8 de la mañana, 6 minutos en la Argentina. Hay mucho, pero mucho, pero mucho, pero mucho mensaje por acá. ¿Puedo leer algunos? ¿Tengo tiempo? Un poquitín. Más que bien, buenísimo día, equipo. Son mi compañía en la mañana. Soy Cristina Kitty, la tejedora.
2: Ay, qué tejedora.
0: Bueno, nos cuenta que antes veía otro programa de televisión.
1: Ajá.
0: Otro nos cuenta que veía otro programa. Y sí, hoy nos cuenta que tiene un problema en la cuadra. Hace un año nos llevaron el poste de luz. Estamos sin luz entre Tucumán y General Paz, llegando a la esquina de General Paz. Y nunca más lo repusieron.
1: ¿Te acordás eso?
0: De que se llevaron el poste por algún problema.
1: Sí.
0: Pero nunca más lo repusieron. Ya lo he reclamado, no tenemos número de poste, nada, porque lo llevaron y nunca más. Nos dejaron un papel diciendo, retiramos el poste con tal número, ningún vecino. Entonces, yo le pido por intermedio de ustedes a ver si nos escuchan, porque el señor gobernador, el intendente, ellos viven hablando de la iluminación y hay... todo que están poniendo en todo Córdoba y acá seguimos sin luz.
2: ¿Cómo terminan?
0: Los robos, las ruedas de los autos, intentan abrir las puertas de las casas, porque los árboles atajan las otras luces gracias a un vecino que ha puesto un plafón, que tenemos un poquito de luz, pero claro, un vecino puso un plafón.
2: Falta alumbrado público, entonces. ¿Cómo termina el número?
0: Ya le comento el número, pero la dirección es entre Tucumán y General Paz.
2: ¿Pleno centro?
1: No, Alta Córdoba puede ser.
2: Ah, ¿dijo Alta Córdoba?
1: Sí, puede ser.
2: Claro.
1: Sí, que las calles continúan, bueno, sin centro.
2: Acá dice, en los momentos difíciles, complicados o no tan buenos, el apoyo de los que están día a día con uno es fundamental y muy sanador. Así que un gran gesto, el que se apoyen todos como una gran familia que son. Y siempre las nubes se van y el sol regresa. Saludos. Y excelente día para todos, son los dueños de la mañana, dice.
0: Muchas gracias.
2: Qué hermoso.
0: Acá nos completa, es Cervantes al 200 entre Tucumán,
1: claro,
0: y General Paz.
1: Ah, porque son paralelas Tucumán y General Paz. Faltaba
2: Cervantes
1: la que
2: Cervantes, al
0: Cervantes
2: 200.
0: Si alguna persona está escuchando este programa y puede interceder para llevar un poste y poner un poco de iluminación.
1: Y alguien del umbrado público.
2: Claro.
1: De
2: claro.
0: Es Alta Córdoba, Cervantes al 200 entre Tucumán y General Paz. Soy Auge de La Paisanita, 10 kilómetros de Altagracia, una villa serrana hermosa, con el río Anisacate para disfrutar. ¡Oh!
1: ¡Qué lindo que es La Paisanita!
0: Los veo cada vez que puedo desde hace bastantes meses, que los descubrí de casualidad y en buena hora. Genio los tres y hasta el pimentero fachero. Te sigo con tu receta, Javi. Saludos, mirá, está el pimentero fachero aquí en la mesa.
1: ¿Cómo hace?
2: ¡Qué lindo!
1: Siempre.
0: El pimentero fachero hace trácate.
2: Buen día, dice.
1: Un nuevo single sacó.
2: Sí. Te escribo para que vayan a ver en la calle Cruz Roja entre Camino a San Carlos y La Riccieri. Hay una casa que está al costado de las vías hace mucho tiempo. El problema es que han hecho como una tapia con tarimas y cosas que se han juntado, dice. Pero está cada vez como cayéndose para el lado de la calle, dice, es un peligro.
1: Sí. Está a la vera de las vías.
2: Claro, no sé cómo hacen la vista gorda y nadie dice nada. En cualquier momento va a ocasionar un accidente, dice eso, ya que los autos se tiran para el medio para no llevarse nada puesto.
0: Bueno, nos encanta recibir así mucha queja, mucha, pero también mucho mensaje lindo.
1: No,
0: nos encanta porque está bueno, que todo lo que sea reclamo lo puedan mandar.
1: Somos
0: acá.
1: De comunicación.
0: Recién salió Leo Perino con toda una ciclovía levantada por las raíces.
1: Sí, mucho escombro.
0: Mucho escombro también, así que ahí estamos. Bueno, ya seguimos con los mensajes. Antes, nuestra amiga Serrucho Sosa con los principales títulos de la mañana.
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5: Córdoba impulsa. Martín Yallora lanzó nuevas líneas de crédito para reactivar el consumo. El gobernador advirtió sobre el cierre de empresas y la caída del consumo. La iniciativa incorpora nuevas herramientas de financiamiento con líneas destinadas al capital de trabajo para empresas. Karina Milei recibió la cúpula del Episcopado. El encuentro se produjo pocas horas después de que la Iglesia expresara su preocupación por el endeudamiento de las familias argentinas y reclamara al gobierno medidas frente a esta situación. Crece la tensión en Medio Oriente. Irán vuelve a la guerra después de un mes. El episodio marca una nueva vuelta de tuerca en meses de tensiones entre ambos países. Boca y Vélez se cruzan en Córdoba. El partido por los octavos de final se jugará este miércoles con ambas parcialidades. Las puertas del Kempe abrirán a las 18:15 horas y habrá controles desde las 19 horas.
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0: Escuchá, 8 y 11 minutos. ¿Saben qué?
2: ¿Qué?
0: ¿Saben qué?
1: What?
0: Arranca. Comienza. Arranca. Comienza. Arranca. Comienza. Arranca, arranca, comienza. Comienza, arranca, comienza. ¿Qué?
1: ¿Qué cosa?
0: La segunda hora de programa.
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0: Buen día, chicos. Pueden saludar al Club de Bochas de Barrio Alto Alberdi, que hoy día está cumpliendo 93 años. Soy Fabio, amigo del chino.
1: Fabio.
0: Amigo del chino, porque manda algunas fotos con el chino. Se la rayan.
1: Ah, del chino se la rayan.
0: Bueno, el Club de Bochas de Alto Alberdi, que hoy cumple 93 años. Fabio, un abrazo grande para toda la gente del Bochófilo Club de Alto Alberdi.
1: Para la gente.
2: Un beso grande.
0: Qué lindo jugar las bochas.
2: Qué lindo. Sí,
0: qué lindo.
2: Sí,
0: dos veces creo que jugué en mi vida, pero para mí ya imaginarme en una cancha de bochas.
1: Sí.
0: Jugando.
2: Arrimando el bochín, ya te
1: gusta. Bueno, no lo quería decir yo, y lo dijo ella. Pero escúchame, y si te gusta tanto, ¿por qué no jugás?
0: Porque.
2: Dale.
0: Y bueno, porque no tengo ninguna cancha de bochas cerca.
2: Ah. Mirá.
0: Lo más cercano a las bochas que he jugado es al tejo en la playa.
2: Claro.
0: Que tiene más o menos la misma lógica, aunque distinta, ¿no?
1: Pero
0: porque
1: claro,
0: el tejo se clava en la arena mientras
1: discos,
0: que la bocha gira por la cancha. Licita, perfecta.
1: Yo que voy a mi hermano que vive para el lado de Barrio Joffre,
2: sí.
1: Cuando voy a la casa de él, los sábados, los domingos, paso por Avenida de Malvino, Bulnes, y están todos jugando las bochas a la vera de las vías.
0: No, aparte vi esto, un folclore. ¿Sabés cómo se llama los que juegan las bochas?
2: ¿Cómo?
0: Bochófilos.
1: Bochófilos.
2: Claro.
1: Sí. Ah, mira.
2: Bueno, yo donde suelo ir de vacaciones, en Santa Rosa, tienen una cancha de bochas. Y siempre con mi hijo, con León, nos ponemos a jugar ahí a las bochas. Mirá. Se pasa tiempo muy, muy bueno.
1: Abrazo a la gente del Bochas por Club de Corona Carolla.
2: Bochas por Club.
1: Lleno.
0: Bueno, acá Carlos Espinel, Charlie dice, se destapó la Sofi. Ja, ja, ja, ja, ja.
1: Se destapó la Sofi.
2: Es que la tenía ahí, la tenía en la punta de la lengua y
1: sí,
2: se animaba
1: sí,
2: ahí a alargar.
1: Corta la bola.
0: ¿Yo a quién? Él la habrá tenido, porque yo no.
1: Yo no dije nada.
2: Hola, dice, es un giratiempo, el giratiempo, Time Tanner, claro. Es un objeto mágico de Harry Potter que permite retroceder el tiempo.
0: Ah, la lapicera.
1: Claro,
2: la lapicera.
1: Algo tiene que ver con el tiempo.
0: Antonella es muy fanática de Harry Potter.
1: Ah. Teniendo el mago de Messi en la casa porque hace magia con la pelota, le gusta Harry Potter.
2: Cada vuelta del pequeño reloj de arena permite retroceder una hora, dice. Linda mañana.
1: Ah, sí, verdad. Eso.
0: Buen día, les escribo desde Barrio Colón, como la señora que habló recién hace más de un año que me sacaron la columna porque no servía. Y aún no me han venido a poner una columna nueva porque estoy a oscuras en la calle, es parada de colectivo. Y es un peligro porque tenemos delincuentes en el barrio.
1: Claro.
0: Ya no sé más a quién dirigirme y a dónde hablar para que el señor gobernador o el señor intendente, que es a quien le corresponde, me vengan a colocar un palo de la luz. En este caso no es de madera, es de metal. Es una vía blanca. Espero que por medio de ustedes pueda obtener la solución. En Barrio Colón, bueno, mandanos la dirección.
2: Claro, la dire.
0: Mandanos la dirección, Marcela, que dice hermoso programa. Cambié de canal y estoy súper feliz en su compañía.
1: ¡Vamos a la Marce!
2: Mira,
0: qué bárbaro
1: Colón,
0: esto,
1: Sur.
2: Acá dicen, buen día chicos, son mi compañía por la mañana. Hace un tiempo que los elegí, ya que veía otro programa conocido de otro canal de Córdoba, pero cansan con mala onda, dice, mala energía. Y debido a eso, ustedes vinieron para quedarse como mis favoritos, dice Ivana Flores.
1: Gracias, Ivy.
2: Gracias,
1: Ivana. Guárdalo eso.
0: Hola, chicos, ¿cómo están?
1: Soy
0: eso, guárdalo para mandárselo al director.
2: Dale,
0: cuando tenga
1: la carpeta de aumento, la que dice aumento.
0: La carpeta aumento.
2: Ahí está, lo destaqué.
1: Listo.
2: Todos los destacados son para aumento.
0: Carpeta aumento, pone. Entonces, cuando hablamos con el director, le decimos, director.
2: Mirá, director.
0: Chicos, ¿cómo están? Soy Nati, los estamos escuchando desde Campo de Mayo. Con Javi, mi marido, que volvió de Chipre. Ayer lo vinimos a buscar con los chicos. Manden un beso. No quiero decir nada por si están perdidos los chicos. No quiero decir nada por si están perdidos los chicos ahí. Por si están.
1: Pero tírala en su línea.
0: Nati, porque ya nos había mandado a Nati,
2: sí.
0: Amigo de Chipre, que había estado 6 meses en Chipre.
1: Claro.
0: Imagínate, seis meses sin ver al marido. Y de repente llegó Javi, el marido. No quiero decir nada porque pueden estar los chicos ahí prendidos, pero solamente diré esto. ¡Qué calor que tengo! Bueno, no voy a decir nada. Nati, de Campo de Mayo.
1: La gana de decirlo. Una gana de decirlo.
0: No puedo decir nada.
2: Al señor director
0: no puedo
2: del
0: decir
2: equipo.
0: Nada, para vos, Nati, pero.
1: Ponele en esta cama a hablar de sabroso.
0: En el Campo de Mayo. No puedo decir nada, no puedo decir nada. Bueno, vamos con las efemerías. Ah, perdón.
2: Sí. No, al señor director del equipo de Más Que Bien, buenísimo. Le pido que les aumente a los chicos, por favor, por la buena onda, la buena energía, dice. Vamos con la alegría de los chicos, dice. Apoyo a los chicos.
0: Guardalo en la carpeta de aumento. Acá. Bueno, vamos rápidamente con las efemérides del día de hoy. Vamos a cantar el feliz cumpleaños para toda la gente que nació un día 1, un primero de septiembre.
1: Sí.
0: Así que si querés mandar la palabra cumple al WhatsApp de Más Que Bien, porque ahora lo que hacemos es, yo te doy un changüí, un tiempito, minuto, minuto y medio, para que mandes la, esto te repito, la palabra cumple para que lo detectemos el mensaje.
1: ¿Cumple?
2: Sí.
0: Te habrás dado cuenta que hay una cantidad de mensajes increíbles, entonces mandá la palabra cumple y el nombre de la persona que nació un día como hoy, para que en un ratito le cantemos el feliz cumpleaños en vivo y vos puedas agarrar tu teléfono y filmar el televisor en la pantalla de Telefe o filmar el estéreo del auto en LV2 o grabar el audio de la radio y mandárselo a tu papá, a tu hermano, tu mamá, tu tía, tu abuela, tu compañero de laburo, tu amiga de la facultad, tu compañera de colegio, a quien vos quieras.
2: Muy bien.
0: Qué lindo. Día 244 del año.
2: ¿Por qué me agarrás así? Me...
0: ¿Cómo?
2: Dame me arrebata.
0: Te voy a acompañar en este momento.
2: Pará, decímelo, no, tranquilo. No. Duocentésimo, cuadragésimo.
0: Cuarto.
2: 244.
0: Correcto, bien. Muy bien. ¿Cuántos quedan para que termine el año?
2: Son 365 menos 244. 121.
0: ¡Sí! ¡Correcto! ¡Muy bien! Impresionante. Matías Rivero, ¿cuántos quedan para que llegue la primavera?
1: 20.
0: Muy bien.
1: Bien.
0: ¿Cuántos para que llegue el Papa?
1: ¿A la semana que viene era?
2: No,
1: el 10 de noviembre. No, la comitiva el Papa, falta una banda. Como 2 meses.
2: Acá está
1: bro.
2: La comitiva.
0: No me digas como 2 meses, porque si no yo me decía, como
1: bueno, pero que no sé bien el día punto que llega el Papa.
0: El 10 de noviembre.
1: El 10 de noviembre, bueno, entonces faltan 40 días.
2: Del primero al primero de octubre, un mes.
1: Ah, noviembre viene, 60 días.
2: Un mes y 10 días.
1: 70 días.
0: Es un burro, póngale cero.
1: Ah, un mes y 10 días. Bueno, faltan 40 días. ¿Y si di 40 días primero?
0: No.
1: ¿Y para qué me decís un mes y 10 días? Yo me levanto y me voy. No,
0: póngale cero, son otros burros.
1: 60 días, entonces.
0: Sí, 60 y...
1: 69. El 10 viene, hoy es 1.
0: El 10.
1: Bueno, 69.
0: Bueno, muy bien.
1: Me corrieron el mes, chicos.
2: 2 meses y 10 días.
1: Está bien, en noviembre.
2: Dos meses y 9 días.
1: Noviembre, no octubre.
0: ¿Algunos famosos que nacieron un día como hoy para que ustedes digan hoy? Nací el mismo día que.
2: Manden la palabra cumple.
1: ¿Ves? Tengo alguna
2: rápido,
1: acá.
2: Rápido.
0: En el año 1865 nace Enrique Tornú, cirujano e higienista argentino.
1: Mira,
0: fallecido en el año 1901.
1: Un besito al cielo.
2: Sí.
0: En el año 1922 nace Vittorio Gassman, actor italiano fallecido en el año 2000.
1: Otra vez el cielo.
0: En el año 1923 nace Rocky Marciano, boxeador estadounidense.
1: Sí, una leyenda, un beso al cielo.
0: En el año 1946 nace Barry Gibb, integrante de Bee Gees.
1: A los Bee Gees. Creo que...
0: En el año 1957, y después por favor DJ, preparemos alguna canción de... Gloria... María Milagrosa Fajardo García, cantante estadounidense. Sí, escuchá.
1: Gloria.
0: En el año 1957 nace Gloria María Milagrosa Fajardo García, que se puso un nombre artístico porque parece que la gente se quejaba de que medio show era para presentar su nombre.
1: Claro, imagínate la folletería.
0: Gloria María Milagrosa Fajardo García, ponele Estefan.
2: Claro,
1: ya está aquí hoy.
2: Resumamos.
1: Claro, Estefan.
0: Año 1996 nace Zendaya, actriz estadounidense.
1: Zendaya.
2: Desconozco quién es.
0: Bueno, no, nada más. Y feliz día para vos porque es el Día Internacional de los Primates. Tengo otros datos, pero después...
1: ¿A quién le dijiste a mí?
0: A vos.
1: Y bueno, todos venimos de los monos, así que gracias.
0: ¿Sí? ¿Para mí también?
1: Por eso.
0: Obvio. Pero vos querías destacarte.
1: Dice que no.
0: Querías destacarte.
1: Gracias por tu elogio.
0: Bueno, ¿tenemos algún cumpleaños?
2: Tenemos cumpleañeros, dice... A ver, por acá... Hola, hoy es el cumple de Fede, el chofer del fono del Talar, dice.
0: Pará de Mirolaza. El chofer del... Ah, vamos, todavía, vamos. Fede. El chofer del Forbus.
1: Claro.
0: Sí. Vamos, Fede, acá feliz cumpleaños. Fono. El Fercho Fachero.
1: Claro, sí. El Fercho Fachero.
2: Bueno, por acá dice... Hoy es el cumple de mi compañera de banco. Es repiola, se llama Juani. De Juani. Parte de Sabri, dice por acá.
0: Ay, te mandamos un beso grande. Juani, feliz cumple.
2: Qué bueno, dice repiola. Bueno, por acá dice... Hoy cumple Paul Godoy. 3 añitos. Paul Godoy, Paul. 3 añitos.
0: Loco Paul. Paul. Paul Godoy, Paul. Un beso grande, Paul. Más viejo, pero más fachero, Paul.
2: Feliz cumple para Iván.
0: ¿Por qué dijiste Paul?
1: Re complicado.
2: No, porque ¿sabes lo complicado? Que hago?
0: No. Re complicaste.
1: Paul.
2: No, estoy leyendo... Y yo quiero hacer 2 cosas a la misma vez. Leer uno y leer otro
1: como
2: también.
1: Un Paolo arrepentido, o sea, Paol.
2: Quiero leer 2 mensajes juntos. Uno verbalizarlo y el otro guardarlo en mi retina.
1: Ya la complico.
2: No, yo me la complico sola.
0: La re complica Paol.
2: Hay que hacer una cosa a la vez.
1: Claro,
2: es la,
1: cierto, cierto.
2: Es la
1: sí.
2: clave. Porque si vos lees este y arriba lees otro y uno lo verbaliza del otro y se te mezcla todo. Bueno. Muy feliz cumple para Ivana, una de mis mejores amigas. Hace 47 años que somos amigas desde Jardín de Infantes, dice, o sea, toda la vida.
0: ¿Cómo se llama?
2: Se llama Ivana.
0: Ivana, feliz cumpleaños, Ivana. Ivana, más vieja pero más linda.
1: Quedo ahí con Paoli.
2: Por acá, muy feliz cumple a Fabiana Quinteros, que es el amor de mi vida, para que pasemos muchos cumples más juntos, dice, de parte de Ariel.
0: ¡Feliz cumple! Oh, ¡qué lindo! Escuché una cosa, ¿te puedo pedir algo? Cuando tires un feliz cumpleaños con nombre de los dos lados, tenés que evitar el apellido.
2: Ok.
0: Porque,
2: las dudas.
0: Por las dudas, ¿viste? Porque,
2: vos tenés miedo.
0: Y sí, porque imagínate un día lees un mensaje que dice feliz cumple para mi amorcito divino Matías Rivero, que la pasamos re lindo ayer y que lo amo, de parte de Gloria. Claro. Se le arma un drama a él, ¿entendés?
1: Es otro Matías Rivero.
0: Y tal vez nunca estuvo con Gloria.
2: Claro.
0: Pero Gloria es una persona que está interesada en conquistar a Matías Rivero.
2: Claro.
0: Entonces manda esto para crear una disputa, porque imagínate, llega a su casa, lo agarra a la germo y dice, ¿quién es Gloria? Nadie por...
2: ¿Cómo que no?
0: No, si te mandaron un mensaje en la radio, si lo leyó la locutora.
2: No.
0: La que dice Paol.
2: La que dice Paol.
1: Y este print de pantalla me pasaron.
2: Claro.
1: No,
2: tenés razón, dale.
1: No me quemé.
2: Bueno, por las dudas, ustedes no manden con la Buen día, chicos. Quiero mandar un saludo a mi hermana Oriana. Le deseamos un feliz cumple y que se rodee de mucho amor. La amamos, dice, parte de Ana y de la familia.
0: Bueno, Oriana, te mandamos un beso grande. Oriana, más vieja pero más linda, feliz cumple.
1: Beso.
0: Oriana.
2: Y por acá tenemos hoy cumple Santino, dice, ahijado mío e hijo de mi mejor amiga Sole Loza. Por favor, manden saluditos de mi parte.
0: Santino. Bueno, Santino, feliz cumpleaños. ¿Quieren que cantemos?
2: Cantemos.
1: Sí, por favor, dale.
0: Cantamos.
6: ¡Que lo cumpla feliz!
2: Para mí.

0: 44 añitos.
1: ¿Cuánto mensaje?
2: Que lo cumpla, que
0: para
2: lo
0: Roxy,
2: cumpla
0: de la Calera.
3: Feliz, feliz, feliz, feliz, feliz cumple.
4: Feliz cumpleaños.
0: Para Lucas.
3: Fue el final de los
0: ese fue el final, así quedó.
3: 8:24 en la Argentina, vamos a rápidamente, lo van a escuchar por radio. Un video muy ingenioso que hizo María Becerra.
0: Sí.
3: ¿Ah, sí? Muy lindo porque es ella con ella misma. Ah. Solo que es ella con ella misma en diferentes looks. Quienes lo ven por tele lo van a ver más interesante porque tienen realmente, ha logrado varios personajes ella misma en un video creado...
1: ¿Con IA o no?
3: Mucha, sí. No, con IA no creo, sino con edición, digamos,
1: sí, edición,
3: ¿no? Porque
1: claro.
3: Es ella luqueada de verdad.
1: Claro.
3: Ella que se ha maquillado diferente, se ha vestido diferente.
0: Sí.
3: En donde anticipa la gira, la nueva gira de María Becerra, que la trae a Córdoba. Lo vemos y lo escuchamos.
5: Bueno, antes de salir al mundo, quiero escuchar primero lo que ustedes tienen para decirme.
6: Sí, yo solo tengo una consultita. Al final, ¿nos vamos de gira o no? Y mira, yo ya tengo todo listo. Estuve organizando todos estos días. Están los estadios, están las arenas, las fechas, tu escorpión gigante, las cárceles, está todo. Bueno, sí, y mira, yo siento que aunque hicimos dos estadios, la gente se quedó con muchas ganas de verme, de vernos. ¿Va a estar Pablo? Digo, ¿por qué? Ahora que es un show 360, voy a poder verlo desde todos los ángulos. Bueno, bueno, bueno. Ya está. Hagamos la corta. Decidí, Mari. Yo creo que ya es momento. Se terminó la espera. Porque oficialmente empieza la gira 360. Nos vemos en el Quimera Tour.
3: ¡Qué bueno,
1: Sí,
3: bueno,
1: sí,
3: muy bueno. La verdad, muy lindo video para toda la gente que lo vio. Igualmente, sí. La gente que no lo escuchó por radio, se viene el Quimera Tour, un sí. Show que será 360.
1: Sí.
3: Y esto lo compartió la cuenta de Quality en Córdoba, así que sepan que tiene ya
1: el lugar,
3: entonces.
1: Claro.
3: O la producción será la de Quality. Sí. Y anticiparon algunas cuentas de fanáticos fechas para diciembre.
1: Para Córdoba.
3: Que, María Becerra en Córdoba. No sabemos la fecha todavía, pero en este Quimera Tour gira... Que la traerá a nuestra provincia
1: bien.
3: Y un show 360 para verla por todos lados.
1: Uh-huh. Bien, bien,
3: desde
1: bien.
3: Todos los ángulos.
1: Está lindo, ¿no?
0: Me encantó. O sea,
3: está muy bueno.
1: Si viene a Córdoba y habló de estadios, ¿el quién picará en punta?
3: Puede ser, no sabemos. Lo que sí sé es que este show 360 empieza a darse cada vez más.
0: Uh-huh.
3: Está bueno esto, ¿eh? Milo J también es...
1: Claro, y también viene al fin de año.
3: También, y también es al Kempes, Milo J, ¿no?
1: Claro.
3: Con el show
0: sí,
3: 360.
0: Sí, ya hizo toda
3: claro.
0: La presentación.
3: Sí.
1: Y sí, son muy convocantes, traen gente de toda la provincia. No solamente de la pista, obvio.
0: Son shows que, bueno, si pueden ir, genial. No sé cuánto estarán las entradas.
3: Y bueno, todavía, imagínate, no se sabe dónde va a ser.
1: Claro.
3: Así que, pero bueno, ya está, anticipada la gira de María Becerra, que la trae a Córdoba, porque es evidente que viene a Córdoba, porque quien publicó esto, reitero, la cuenta de Quality. 8:27 en la Argentina. Se viene en un ratito el bloque de la suerte, el bloque de Gualicho Matutino.
0: Sí, sí, sí, bloque de Gualicho Matutino. Tienen que mandarnos un mensajito al 3518-157-997 y pedirnos suerte para, por ejemplo, esa entrevista laboral que tenés esta semana, que necesitas que, a partir de la magia de los huevos que se activan con tu mensaje de voz, hagamos de las nuestras, ¿sí? Porque nosotros hacemos que suceda. O por ahí, no sé, tenés que renovar el alquiler, como decimos siempre, y necesitas suerte para que no se vayan de las manos con los números.
1: Ah,
0: ¿viste?
1: Yo estoy en
0: que
1: esa,
0: no,
1: ¿eh?
0: Sí, que no suban tanto, que afinen el lápiz,
1: sí.
0: Como dicen. Necesito que afinen
1: afine
0: el lápiz, la inmobiliaria, el dueño, bueno.
3: Sea un poquito, te lo pido,
0: ¿eh?
3: Hola, hola. Mandás un audio, ¿no? Mandás un audio, sí.
1: 3518-157-997.
3: Hola, ¿cómo están? Soy Leo Messi. Ayer me quedé sin laburo y bueno, quería ver si pueden desear suerte para conseguir un laburo nuevo. Dale, chicos, sacúdalo los huevos.
0: Sacúdalo
3: los huevos. Me imagino Messi en esa escena. Pero bueno, me quedé sin laburo, sí. No me di cuenta, en realidad porque renuncié, no me rajé.
1: Terminó de aportar a la selección, ahora aporta con el Inter de Miami.
0: Claro.
1: De Miami.
3: No, me di cuenta que no hice la cantidad de años que necesitaba para hacer los aportes para la jubilación. Y bueno.
0: 20 añitos.
1: Claro, un monobandi igual.
0: Y sí,
3: bueno,
0: está bien.
3: Son 30.
1: Bueno, pero claro, también a los clubes.
3: Sí, bueno. La jubilación de la selección argentina no va a poder.
1: No alcanzó.
3: 30.
0: Bueno, ese tipo de mensajitos no, mandan. No nosotros después con los huevos mágicos, acá hacemos que suceda todo. Hacemos
3: bueno, dale, magia. Mandanos el audio dale. En un ratito. Sacudimos los huevos en vivo audiazos. Al aire para vos también. Sí.
0: Bueno, nos metimos en la información y ya llegó el resultado de estos índices de estadísticas y tendencias que miden la inflación. En este caso fue del mes de agosto y se ubicó en 1,8% más arriba, ¿sí? O sea, lamentablemente ha ascendido la inflación. ¿Se acuerdan que veníamos comentando que se estaba desacelerando? Bueno, finalmente el índice que marca el 1,8 presenta algunas variaciones, ¿sí? Respecto a, por ejemplo, las bebidas no alcohólicas, rubro de mayor aumento, alimentos y bebidas no alcohólicas. También tenemos vivienda, agua, electricidad, gas y otros combustibles. Rubro más sensible como la salud, 2,1. Equipamientos y mantenimiento del hogar, 2,2. Bienes y servicios varios, 2,2 también. Bebidas alcohólicas y tabaco, 2,3. Que mostraron incrementos superiores al promedio general, ¿sí? Estos datos que son los que asustan que durante el mes de agosto una familia tipo necesitó 2.034.194 para cubrir la canasta básica total, ¿sí? Y no ubicarse por debajo de la línea de pobreza. A su vez requirió 1.108.074 pesos para acceder al conjunto mínimo de alimentos esenciales que corresponden a la canasta básica alimentaria y superar la línea de indigencia. El 57,4% de los hogares ha manifestado que no ha podido satisfacer las necesidades básicas que representan la canasta alimentaria. El 42,6% sí logró hacerlo. Y bueno, esos son los datos que se tienen en cuenta para realizar este tipo de análisis. El 28% de los hogares manifestó haber tenido que pedir prestado dinero durante los últimos 30 días para afrontar gastos básicos. La primera solicitud de préstamo es a la familia, ¿sí? Siempre uno se endeuda con los familiares más cercanos, con los amigos y después con las tarjetas de crédito, con algunos prestamistas. Bueno, eso es lo que han informado. Principalmente el endeudamiento tiene que ver con la compra de alimentos, eso representa un 25,3%, después con el pago de deudas ya preexistentes y otras necesidades básicas. Para pagar el alquiler se han endeudado un 17,1% la familia, ¿sí? O sea, no han llegado a pagar el alquiler y han tenido que salir a pedir dinero prestado para poder hacerlo. También para pagar servicios, por ejemplo, para abonar medicamentos. Bueno, esos son los números que se van manejando. El 88,7, perdón, de los hogares ha manifestado que ha tenido que financiar los alimentos y ese creo que es el número.
3: ¿El 80 y cuánto?
0: El 88,7% de los hogares manifestó que tuvo que financiar los alimentos durante los últimos 30 días, ¿sí? Tengamos en cuenta que este análisis lo hace el Centro de Almaceneros de Córdoba, ¿sí? Con un universo de personas a las cuales se entrevista con determinadas preguntas y, bueno, estas son las respuestas que brindan. La conclusión es esa. Las principales modalidades fueron, por ejemplo, un 38,7% debió comprar al fiado en uno o varios comercios cercanos. El 37,3% recurrió a tarjetas de crédito y el 12,7% tuvo que pedir dinero prestado para poder abonar esto, ¿no? O sea, ese es el dato.

0: Que el endeudamiento sea por, no sé, un viaje para vacacionar, sí. Que sea para comprar ropa, o no, el endeudamiento es
1: el morfi
0: por alimento, sí. ¿No? Y las tarjetas de crédito que también, como decíamos acá muchas veces, presentan diferentes promociones. Por ejemplo, ayer en un supermercado tenés un 20% de descuento comprando con una tarjeta de crédito determinada.
2: De crédito de un banco, claro.
0: Exactamente.
1: Hay días puntuales de acciones, por ejemplo.
0: Claro, porque en realidad no hay consumo, el consumo asegurado es el alimento, entonces también las tarjetas de crédito ven esa necesidad y te proponen alternativas interesantes para eso. Bueno, son los datos que han asustado. Decíamos que la inflación entonces se ha posicionado en un 1,8 frente a lo que ha sido el mes de julio del 2,1.
2: Bueno, son las 8:33 minutos en la Argentina. Chicos, de más que bien, soy Rodrigo, camino al trabajo, los escucho desde hace un mes.
1: Gracias, Rodri.
2: Son una masa, muchachos, Javi y equipo, vamos todavía. Vamos, vamos, hace Rodri. Un mes que nos escucha, ¿eh?
1: Bien, me he visto, ¿eh?
2: Excelente, bienvenido.
1: Entrante
2: bienvenido. Muchísimo tráfico en la calle Misiones llegando a Boulevard San Juan. Nos manda alguien que no tengo el nombre, pero sí. Reitero, muchísimo tráfico, calle Misiones, llegando a Boulevard San Juan. Yo está explotado el mensaje.
1: Sí, hoy, ¿eh? qué lindo.
2: Vamos rápido a los principales títulos de la mañana.
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4: Córdoba impulsa, Martín Yarlora lanzó nuevas líneas de crédito para reactivar el consumo. El gobernador advirtió sobre el cierre de empresas y la caída del consumo. La iniciativa incorpora nuevas herramientas de financiamiento con líneas destinadas al capital de trabajo para empresas. Karina Milei recibió la cúpula del Episcopado. El encuentro se produjo pocas horas después de que la Iglesia expresara su preocupación por el endeudamiento de las familias argentinas y reclamara al gobierno medidas frente a esa situación. Crece la tensión en Medio Oriente. Irán vuelve a la guerra un mes después. El episodio marca una nueva vuelta de tuerca en meses de tensiones entre ambos países. Boca y Vélez se cruzan en Córdoba. El partido por los octavos de final se jugará este miércoles con ambas parcialidades. Las puertas del Kempes abrirán a las 18:15 horas y habrá controles desde las 7 de la tarde.
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0: Ojalá, hablando del de arriba, ojalá sí. que la comitiva que viene.
1: Sí. ¿Del Papa?
0: Del Papa, que viene, que llega mañana a Córdoba. Hoy viene Juli Cañas, ¿no?
1: Hoy viene Juli Cañas.
0: Ahí le voy a preguntar todo. Porque él tiene contacto con el Vaticano.
1: Sí, sí, toda la datita.
0: Cuando
1: sí.
0: venga la comitiva. Cuando venga la comitiva, ojalá que nos escuchen.
1: Bien, si la comitiva va al hotel donde se va a hospedar y le ponen más que bien en la mañana.
0: Y de repente la comitiva dice, escuchen, el Papa móvil, el estéreo sintonizado en LB2 en la mañana, por favor, así el Papa se pone bien, de buen humor.
1: Sí, ¿eh? Qué lindo que sería eso, ¿no?
0: Sí, ¿sabes qué?
1: Que nos mande bendiciones.
0: 8:36 minutos en la Argentina.
1: ¿Sabés quién está feliz? ¿Sabés quién está feliz?
0: La gente de la gloria.
1: La gente de la gloria.
0: Vamos, la gloria todavía. Muy bien.
1: Anoche Instituto le ganó, tan solo voy a decir, 1-0 a San Lorenzo. Podría haber sido por más. Fue triunfo del equipo del traductor Diego Flores en la visita que tuvo del conjunto de Boedo, me refiero a San Lorenzo, dirigido técnicamente por Néstor el Pipo Gorosito. La Gloria tuvo un gran partido, un equipo que ya viene saliendo prácticamente de memoria. Cuando uno dice Instituto, le sale prácticamente de memoria el equipo, con Ledesma, con Cerato, con Mosevich, con Alarcón, con Galván, con Sosa, bueno, esa es la defensa, después con Abreu, con Gallardo, con Tisera, todo el equipo de Instituto que ya más o menos sale de pe a pa. Bueno, recibió, como decíamos, a San Lorenzo. Primer tiempo, para mí, superior Instituto. Tuvo un tiro en el palo San Lorenzo, es verdad, en el travesaño en realidad. La cacheteó el arquero Ledesma y después la pelota termina dando en el travesaño. Un remate de Ausmendi, buen delantero que trajo San Lorenzo, pero que no logra cuajar. Tuvo dos chances muy claritas, bueno, en la cabeza de Tisera, un buen centro de Cerato. Cerato que para mí, hoy, a esta hora, en este momento del torneo, si no es el mejor lateral por derecha que tiene el fútbol argentino, pega en el palo, un tipo que siempre participa, que llega, que se asocia en la ofensiva, que intenta siempre buscar la suya y que, como vamos a ver en pantalla en un ratito, también va a ser el artífice del único gol que tuvo el encuentro. De hecho, en esta jugada que viene un centro pasado, la descuelga el arquero San Lorenzo, quedó el rebote corto, centro al segundo palo y de volea. Juliano Cerato termina clavándola contra el primer palo del arquero de San Lorenzo. Con ese gol le bastó a la Gloria para cerrarlo el partido, para quedarse con el triunfo ante el conjunto de Boedo. Un primer tiempo que, repito, fue superior Instituto. Segunda etapa que llegó con algunas chances, sobre todo con este gol de Juliano Cerato. Y con ese gol le alcanzó a la Gloria para hoy, a esta hora, ser el puntero de su zona. Un equipo del traductor Flores que, la verdad, está clasificando a Copa Sudamericana, excepto que todavía falta, debe terminar la fase regular, pero por ahora la Gloria cumpliendo objetivos de máxima, porque recordemos que el principal era obviamente meterse en la zona de los 8, que clasifique al reducido, y si le daba los números, que todo tiene que ver con todo, meterse en la Copa Internacional. A esta hora está, recontra cómodo, clasificó entre los 8, y también metiéndose por primera vez en su historia a la Copa Sudamericana. Así que el aplauso para los hinchas de Instituto.
0: ¡Vamos!
1: Que están en su mejor momento.
0: ¡Qué bueno, qué bueno!
1: De los últimos 5, ganó 4 y empató 1. Así
0: che,
1: que está...
0: qué bueno, felicidades de la Gloria. Están chochos los hinchas de la Gloria, ¿eh?
1: Bien. Ese es el punto.
0: Una cosita, y hablando de la Gloria, que nos tiraba el señor Leo Perino, la Perinola, por el grupo de Más Que Bien, que parecería estar confirmado que el show de María Becerra
1: sí.
0: va a ser en la cancha de Instituto.
1: ¡Ah, en la cancha de Gloria!
0: Así que parecería que hoy van a comunicar todo llegando al mediodía, pero que estaría confirmado que...
1: Vamos.
0: Esta gira, la Quimera Tour que comentábamos recién,
2: sí.
0: sería en la cancha de Instituto. Información
2: exclusiva
0: de alguien que conversa mucho con María Becerra, que es Leo Perino.
1: Ah, Perino tiene contacto directo con María Becerra.
0: Todo el mundo,
2: sí, sí,
0: con todo
2: sí.
0: el mundo.
1: Pensé que me iba a decir que se lo había dicho Cavaglia, que
2: traía
1: más.
0: No. Chicos, buen día, además, qué bien. Soy Sonia de Ampliación. Escuchen este mensaje.
1: ¿Toco corazón?
0: No. Que yo estoy contento, perdón. Estoy contento.
1: Léelo.
0: Soy Sonia de Ampliación América.
2: Sí.
0: Quiero contarles que cuando encontré este programa me cambié de emisora. Javi, ya te escuchaba de antes en otra emisora. Son geniales. Y escuchen, esta es la parte que me gusta. Sonia de Ampliación América. Escuchen esto.
1: ¿Qué dijo?
0: A ver. Nunca en mi vida encendí mi televisor a la mañana.
2: Oh.
0: Pero ustedes lograron eso.
2: Oh.
0: La verdad, no me decido, radio o TV, sigan así.
1: ¡Vamos!
2: ¡Qué bueno!
0: Bueno, Sonia, estamos
1: si
0: en...
1: lo dejás de fondo, viste, y es radio.
0: Estamos en sintonía, Sonia, de Ampliación América. ¿Sabés por qué? Porque esto yo siempre lo cuento, pero yo nunca hice tele.
1: Claro.
0: Y ustedes también lograron esto, que yo haga tele. Con toda la vergüenza que tengo, y no, bueno, no me importa, ya asumí que soy lo que... Me saqué la gorra, chicos.
2: Claro.
1: Es cierto.
0: Sí. Me saqué la gorra, yo que
2: lo
0: soy
2: que
0: un tipo 24 horas de gorra.
1: Sí, es verdad.
0: Arrancamos el programa este, nos dijeron, van a la tele. La gente me decía, ¿qué hace con gorra el chico en la televisión? Me saqué la gorra.
2: O sea, pero ahora, ¿te la sacaste la gorra para tu vida en general o para la tele?
0: No,
2: cuando salís de acá te
0: pones... No, a veces, mira... a veces me pongo la gorra, ¿tan? Pero antes era todo el día gorra.
1: Ya la estaba usando menos, de hecho.
2: Claro.
0: Sí, mucho, mucho. Mucho menos, mucho. Así que bueno, nada.
2: Mira lo que ha logrado.
0: Gracias, Sonia, la verdad, muy bien. Bueno. Muy
2: acá bien. Dice, buen día, equipazo, soy Manuel de Santa María de Punilla. Escuchar una vez más, en este caso, el informe de Sofía, cómo hace la gente para llegar a fin de mes y escuchar por cadena nacional al presidente que dejen de mentir y que la gente no llega sin que el mentiroso es él, dice. Estimo que debe decir el mentiroso es él.
1: Y para lo que
2: dijo
1: Milei en su momento en el discurso.
2: Claro, exactamente.
1: Lo están viendo desde una cafetería en Villa Allende, en Ula Café.
2: ¿Cómo?
1: Ula Café. Allende, Janie, que estaba con el tele puesto, mirá, sí. Está desayunando y nos está viendo.
2: ¡Qué bueno!
0: Che, qué bueno el cafecito. Hoy venían con ganas de tomar café.
1: Dicen, acá lo ven toda la mañana, me dice.
0: Muy bien, en Villa Allende. Oh,
1: sí, qué lindo. Gracias. Un beso para Janie y para la gente de la cafetería.
0: Qué lindo Villa Allende. Bueno, ya voy a buscar la dirección de café para ir a cafetear ahí.
1: Bueno, sí, Ula Café, con H.
0: Ula Café, muy bien. Bueno.
2: Otro mensajito. Quería decirle que los elijo todos los días para que me acompañen en mi trabajo. Son una inyección de energía. Ganas de pelearla con una sonrisa. Cada uno de ustedes son personas positivas.
1: Claro.
2: Luminosas y empáticas, dice, por naturaleza, de raíz. Y eso los hace especiales. Uy, perdón. Muchos deberían intentar
1: practicarla. No te emociones, negra. No te emociones, negra. No, negra, no te emociones.
0: No te emociones, Paul.
2: Paul.
1: La vamos a perder si la haces hablar así, Rosen.
0: Que nos va. Sacalo que lo peleo.
2: Chicos, me vuelvo a de carpeta. Ahí está. Gracias por estar en mi vida. Soy Cristina, los quiero mucho.
0: Bueno, Cristina, te mandamos un beso grande. Gracias por tu mensaje. Qué alegría que estés ahí,
1: qué difícil,
0: Cristina.
1: A veces, ¿eh?
2: Mal.
1: No, sacalo que lo peleo.
0: Al
1: ¿viste?
0: Contrario, que no, todo lo contrario. Naturalizando la vida.
1: Pero más vale, claro.
0: Ay, chicos, ayer me salió un video, lo mandé al grupo.
1: ¿Tuyo?
0: Sí, lo mandé al grupo, pero no lo vamos a poner, no. Porque después pensé que es muy asqueroso.
2: Ay, no.
0: Sí.
2: ¿Qué habrá mandado?
0: No lo vamos a poner, no. Después les cuento. Hola, buen día. Mi nieta Amparo, de 7 años, le manda un beso. Dice, suerte para ella y para todos. Saludos, ¿eh? Lo manda Silvia. Amparo, 7 años, te mandamos un beso grande. Amparo, Amparito.
1: Amparo.
0: Suerte para vos. Chicos, faltó a trabajar. Esto van a escuchar.
2: ¿Quién?
0: El audio.
2: ¿Quién?
0: Lo van a escuchar por radio, lo van a ver por tele. Faltó a trabajar.
1: Y ahora tiene el acto de los colegios chicos.
0: No.
1: Nah.
0: Otra excusa.
1: Reunión de padres en el cole.
0: La dijiste aguda.
2: Sí, no.
0: Otra.
1: No sé, tenía la mamá enferma.
0: No, otra.
2: El perro enfermo.
0: No, faltó a trabajar, ¿por qué? Una más.
2: Porque
1: le salió un viaje de repente.
0: No.
2: Porque tenía ganas de ver más que bien.
0: No.
2: En vivo.
0: No. Peor.
2: Peor.
1: Ah, bueno, grave, entonces.
0: Peor.
1: ¿Murió alguien?
0: Faltó a trabajar para ir a farmear aura.
2: ¿En serio?
0: Sí, faltó a trabajar porque había competencia de farmear aura.
1: Basta, chicos.
0: Encima quedó segundo.
2: Encima quedó segundo.
0: Y reclama que no le descuenten el día.
1: Claro, viejo,
0: de trabajo.
1: Aura.
2: No te la puedo creer.
0: Escuchen y vean
1: el mundo.
3: Y contame, ¿es tu primera batalla de aura?
4: Sí, es mi primera batalla de aura y la verdad que estoy re contento por haber quedado en segundo puesto, pero tengo un problema, que yo falté el trabajo para venir acá. Le dije a mi jefe que voy a venir acá a farmear aura y ahora me quiere descontar el día. O sea, para mí está justificadísimo que haya faltado, porque encima quedé en segundo puesto, me gané esta remera, o sea, ¿qué más querías? O sea, y me quiere descontar el sueldo de este día, pero si me llega a hacer eso, la verdad que le voy a hacer tremendo juicio porque me parece que... una falta de respeto y no da. O sea, yo tranquilamente le podría haber metido una excusa como que, no sé, que me siento mal, que me duele la vertical, pero yo le dije la posta, mira, voy a farmear aura, o sea, está justificado.
1: Me es un campeón, me voy a farmear aura.
2: Claro.
1: Para la gente de la radio le contemos
2: escuchá,
1: que
2: dice...
1: el farmeauro rompiéndose la remera como si fuese, no sé, uno
2: Hulk,
1: de los peleadores.
2: Claro,
1: Hulk o alguno de los cuatro fantásticos, qué sé yo.
2: No.
1: Está armado.
2: Jorgito,
1: ¿no?
2: Dice, ¿es en serio esto?
1: ¿Posta?
2: ¿Ha sucedido de verdad?
0: Pero este chico yo lo conozco, lo vi ahí, me di cuenta.
5: ¿Cómo que lo conoces?
0: Sí, lo conozco de otras entrevistas, siempre es polémico. Es el mismo que dijo, si no me equivoco yo, es el mismo que dijo una gansada, pero que tiene un poco de sentido.
5: A ver qué dijo, yo lo busco acá.
0: Que es una gansada, pero su lógica no estaba mal. A ver. Dijo algo que es una gansada ridícula, pero que...
1: Pero lo banca.
0: Pero que su lógica tiene sentido, ¿qué? Que dijo... A mí me tienen que bancar mis padres, dice. ¿Te acordás? Dijo, a mí que me banquen mis padres. ¿Por qué no me quieren bancar, no me quieren bancar los gastos?
1: Si yo vine a este mundo porque ustedes...
0: Si yo vine a este mundo porque ellos tuvieron ganas. Si yo no les pedí venir.
2: No, sí.
0: Él dijo así. Si yo vine a este mundo porque ellos tuvieron ganas de tener un hijo, porque que quiero tener un hijo, entonces... Si me tuvieron, ahora bánquenme, porque yo no les pedí venir. Yo estaba chocho ahí en el universo, dando vueltas.
1: Yo no elegí nacer.
0: Yo no elegí nacer, dice. Yo no elegí nacer.
1: Es el mismo muñeco.
0: ¿Ves que es el mismo? ¿Ves que es el mismo? Sí.
1: Esto lo sabe un hombre que ve redes todo el día, nada más.
0: Te pido, por favor, si lo pueden buscar al videíto.
1: Acá está, mirá.
0: Poné, yo no elegí nacer, que me banquen mis papás, algo así.
1: Es claro. Terrible.
0: Ay, escuchá esa.
1: Bueno, pará, se lo voy a pasar acá a los chicos.
2: En una parte tiene razón, ¿no?
1: Pero, ahí lo paso el grupo,
2: mira. Por eso va a estar dedicado lógica... toda la vida, amigo. Claro.
0: Por eso, la lógica no está mal... Pero claro. Es una gansada. Él dice, escuchá, bánquenme ustedes, mamá, claro. Papá, páguenme los gastos. Me embola que tengo que estar acá laburando para comprar comida, para salir.
1: Claro.
0: Cuando en realidad yo no tenía ni un tronco de ganas de venir.
1: Yo venía a este All Inclusive, ¿eh?
2: Claro.
1: Yo venía a este All Inclusive, no venía a laburar, viejo.
2: ¿Cómo se llama el joven?
1: No es mala eso, ¿no? Yo vine a un All Inclusive. Pero
0: la lógica no está mal.
1: Nadie me mandó a laburar.
0: Vamos a la calle cordobesa. Nos vamos con Leo, Leito, Perino, el galán de telenovelas que tiene este programa matutino.
1: No,
0: Perino,
1: Farquhar.
0: Usted que sabe tanto, ¿cómo le va? ¿Qué tal?
6: ¿Cómo van la banda? Espero que muy bien. Ahí Pablito está mostrando la pelota de fútbol, porque estamos acá en Barrio Ituzaingó. Pablo, no el cámara nuestro, sino Pablo, oyente habitual del programa, hoy inaugura una academia. Mirá cómo viene Pablito con la academia, la 10. Y tiene una razón la academia para ir a buscar. Mira, ahí está, la 10. Porque mira la camiseta que tiene Pablo. La 10 de Diego Armando Maradona. ¿Cómo andas, Pablito?
7: Hola, Leo. Gracias. Buen día a todos. Bueno, arrancamos con esta academia, con esta ilusión. Que los chicos vengan a entrenar. Que la gente grande venga a entrenar. Que los niños vengan a entrenar. Y bueno, que nos vaya bárbaro. Eso es la finalidad que tenemos, que tengan... este espacio que es Club Civi,

0: grandes, ¿cuál es la finalidad?
1: Niños, juveniles, amateur, y nada, que los vamos a potenciar, esa es la finalidad, que tengan, que mejoren la parte técnica, práctica, táctica, entonces, bueno, esa es la finalidad, Leo, y más que todo que la pasen lindo, acá.
0: ¿Y en qué horario y días? Para invitar al televidente,
1: los días son martes, jueves, de 7:30 a 9:15. Y nada, los días, viste que vienen lindos los días, viene septiembre, entonces hay que aprovechar, tienen que venir a entrenar.
0: Le voy a preguntar a Johnny, que lo tenés al lado, que es el otro profe. ¿Cómo andas, Johnny?
2: ¿Cómo están?
0: ¿Qué expectativas tenés con el proyecto?
2: Mucha ilusión, ojalá que los chicos se copen y puedan venir a reforzar la técnica, la táctica, en el colectivo, los más chicos a divertirse, que jueguen. Ya que se perdieron mucho los potreros, las cosas estas, entonces tenemos que armar este tipo de proyecto para que los chicos puedan seguir creciendo y puedan seguir jugando, que es lo más importante, que jueguen y que se diviertan.
0: Gracias, Johnny. Bueno, mira, acá está parte del staff, Johnny, Pablo, los dos profes, lo que es la cancha, el sintético del club es realmente espectacular. Y bueno, básicamente, Pablo es oyente, televidente nuestro, queríamos acompañarlo, nos escribió, inaugura una academia que justamente lo que se busca es que los chicos estén jugando al fútbol, jugar a la pelota y disfrutar de compartir vivencia y demás. Y aparte, no solamente para grandes, para chicos y todas las edades. Acá, y ya lo contó Pablo, los horarios y todo lo demás. Creo que estamos compartiendo un flyer que nos mandó Pablo respecto a los horarios y demás, y un teléfono. Quería preguntar, Pablito, decime rápidamente el teléfono para que la gente se pueda anotar.
1: 351-791-3390. Perfecto. Y el Instagram, academia guión bajo el 10.
0: Bárbaro.
1: Así que cópense.
0: Gracias, Pablito. Bueno, Javi, en los barrios de Córdoba estamos con la Perinola y en este caso vinimos a acompañar a un oyente que inaugura una academia y que queremos invitar a todos a que puedan realizar una práctica de fútbol y vivenciar y potenciar su rendimiento acá en el CIBI.
3: Bueno, muchas gracias, Leo. Ahí está, el fútbol. Qué lindo deporte que no solamente puede convertirse en tu medio forma de vida, sino que aparte, mientras tanto, es para juntarse con amigos, para hacer deporte, para juntarse cuando sos grande los miércoles o jueves a la noche y después comerte un asadito. Qué lindo que es el fútbol, qué lindo que es el deporte, ¿eh? Se los dice a alguien que nunca en su vida jugó al fútbol y que se arrepiente.
4: ¿Aposta? ¿Nunca jugaste al fútbol?
3: Nunca, jamás, y que se arrepiente de no saber jugar al fútbol, porque uno, por no saber jugar al fútbol, se pierde de un montón de momentos lindos con un montón de gente.
4: Bueno, pero vos vendrías re bien para ser el asador del tercer tiempo.
3: No, yo únicamente para eso podría ser.
4: Hacer el grupo de amigos de fútbol, te metes en un grupo, pero no jugás nunca, sino que organizás el asado.
5: ¿Y algún deporte?
3: No corro ni las cortinas.
5: No corro ni las cortinas.
3: Bueno, 8:51. Algunos mensajitos. Chicos, buen día. Gracias por alegrar las mañanas. Soy Manuel, delegado de Capilla de los Remedios. Aguante el pimentero fachero. Vamos, Manuel. Trácate. El pimentero fachero hace trácate. A ver.
5: Dice, son una raza especial estos chicos. Qué mentalidad tan pobre. Son las nuevas manadas de la sociedad, las cuales se pueden manejar como los políticos ven la posibilidad de sumar más gente para ellos, dice.
4: ¿A quién se refiere?
3: Debe ser al chico de con laburo. Sí. Chicos, este pibe me hace acordar a otro pibe que una vez quiso ir al carnaval y el dueño del negocio en donde trabajaba le dijo, anda.
4: Y cuando vuelve a buscar laburo.
3: Claro, y lo dejaron sin trabajo. Así que... Chicos, muy lindo el programa. Saludos, lo manda Alejandro Peralta. Bueno, muchas gracias, Alejandro, querido.
4: Gracias, Ale.
5: Hola chicos, soy Daniel Rosales, soy artesano, hago sillas jesuitas, rústicas, soy de los Talas Anisacate.
4: Anisacate, qué lindo,
5: de los Talas Anisacate, trabajo en casa y ustedes me acompañan todas las mañanas, un abrazo, los quiero.
4: Hoy tiene el estilo complejo.
3: Yo no le descuento el día, lo despido, dice Mariana, el chico.
4: Ah, sí.
3: Bueno, escuchen, quieren el... Que hay un montón de mensajes de eso.
5: Sí.
3: Dice, hola, buenos días, soy Gabriela, farmear aura, se cura con un buen chancletazo. El único que farmea aura es Carlitos La Mona Jiménez, hermoso programa.
4: Sí. Un chancletazo.
5: Sí. Hola, buenos días, soy Esther, los veo todos los días, gracias por ser mi compañía de todas las mañanas, saludos a todos.
4: Chancletazo y correctivo 80-90, ya hace rato. Sí. Salió el grupo.
3: Hola chicos, además que bien los veo desde el primer día. Te sigo, Javi, desde que hacías el programa por la mañana, me hicieron volver a mi niñez. Ay, me siento re grande con esto.
4: Y uno que está régimen.
5: No.
4: Llegó Julián Cañas.
3: Ya les cuento.
4: Pero pará, mostrémosle el videito del pre de lo que hablamos.
3: Dice, me hicieron

0: quiero volver a mi niñez, ya que mi papá trabajó mucho tiempo en la gran LB2, con los mejores locutores. Era el operador y hasta ganó un premio, Santa Clara de Asís. No se vayan nunca de la pantalla y la radio. Realmente nos hacen sentir más que bien. Uy, Silvina, qué lindo mensaje.
1: Pero manda el nombre, ¿quién era tu padre?
0: Claro, mandanos un dato más de tu viejo.
2: Le ponemos ese nombre al estudio ahora.
0: Mirá qué hermoso, ¿eh? Bueno, escuchen y vean. El chico de recién...
2: Sí, que faltó el laburo por farmear Aura.
0: Que faltó el laburo por farmear Aura y que tipazo, se queja de que dijo... Que le llegan a descontar el día y... Juicio que lo voy a hacer, ¿se acuerdan que dijo?
2: Sí, todo sí. Mal.
0: Es el mismo, lo descubrí.
2: Qué bien que estuviste, ¿eh?
0: Es el mismo chico que dijo esta gansada, que tiene una lógica, pero que es una gansada. Escuchen.
3: Considero que a pesar de tener 21 años, no estoy obligado a trabajar, porque básicamente yo nací sin mi consentimiento. O sea, mis papás me obligaron a nacer, no me preguntaron si yo quería nacer, no me pidieron consentimiento, y no tiene sentido que porque mis papás hayan querido darme la vida hace 21 años, ahora yo tenga que trabajar. O sea, si yo no pedí nacer, ¿por qué tengo que trabajar ahora? Que me mantengan ellos y listo, porque si me quisieron tener, que me mantengan.
2: Yo no considero que a pesar de... sin mi consentimiento, título, ¿eh?
0: Bueno, ponelo una... Escuchá bien lo que dice, escuchá.
3: Considero que a pesar de tener 21 años, no estoy obligado a trabajar, porque básicamente yo nací sin mi consentimiento. O sea, mis papás me obligaron a nacer, no me preguntaron si yo quería nacer, no me pidieron consentimiento, y no tiene sentido que porque mis papás hayan querido darme la vida hace 21 años, ahora yo tenga que trabajar. O sea, yo no pedí nacer, ¿por qué tengo que trabajar ahora? Que me mantengan ellos y listo, porque si me quisieron tener, que me mantengan. No considero espacio, que a pesar de tener 21 años...
0: Claro, ¿entendés?
2: Vale. ¿Tiene un capricho vos? Bueno, ahora bancalo.
0: Tiene su lógica la gansada que dice, como decir, che, si vos querés comprarte un perro, porque decís, ay, me encantaría tener un perro, por ejemplo,
2: claro,
0: ¿no?
2: Claro.
0: Y vas y te compras un perro, adoptás un perrito, vas a un refugio, y le vas a tener que dar de comer.
2: Tiene que comer, sacarlo a pasear, comprar una pelotita.
0: Imagínate que ahora el que adopta el perrito le dice,
1: sí,
0: bueno,
1: el perro
0: anda a buscarte
1: el Morphy. No, el perro no te pide nada, o sea, el perro se adapta a lo que vos le des. No es que tiene algún tipo de...
0: Capaz que este chico también es...
1: Ah, bueno, sí, se adapta.
2: Sí. No sé si certeza, pero tampoco tengo dudas.
0: Sí. Chicos, soy un jubilado. No me quejo de la economía. Es un buen camino por el que vamos. Si fuera tan crítico el asunto, no existirían más deliveries. Si pensáramos más en la economía familiar, no se pagaría 3 veces más un alimento, que es lo que cuesta comprarlo al de la moto. Dice Miguel. Bueno, muchas gracias, Miguel. ¿Hacemos el bloque de la suerte?
4: Dale.
0: Analía. Para mí ya está la suerte. Yo no necesito bloque, nada. Saco lo que trajo Juricania.
1: No, eso es tremendo.
2: Es para nosotros. Hoy.
0: Gracias, productora. La productora nos trae los huevos.
2: Una vez tenemos que llegar a la suerte de nosotros. Una vez.
0: Bueno. Yo no puedo creer lo que trajo Juricania. Ya les vamos a contar en un ratito, pero la verdad. Jubilados.
2: Todos quieren la pausa acá. Todos quieren la pausa.
0: Por favor, hagamos rápido esto, Damas y caballeros, ya tenemos los huevos en la mano. Así que, ¿preparados para sacudirlos?
2: Vamos.
0: ¿Suerte para quién?
5: Hola, chicos, más que bien. Bueno, quiero que le deseen suerte a mi hijo Enzo, que está rindiendo esta semana. Ya le falta poquitas materias para recibirse de analista de sistema. Por favor, deseenle suerte. Besitos.
0: Claro, claro que sí, para que apruebe esa materia. Un abrazo grande y... ¡Suerte!
6: ¿Cómo andan? Yo soy Pía. Mándame suerte para mi jardín.
0: Pato en el jardín. Suerte. Claro que sí, tía. Te mandamos un beso grandote,
2: suerte.
0: Pía. Pero para tu jardín.
1: También.
0: Suerte.
1: Vamos.
0: Imagínate cuando vaya Pía hoy al jardín y diga, señor. Le sacudiendo los huevos por el jardín. Pía, todavía te mandamos un beso. Grande.
7: Hola, loquitos lindos, ¿cómo están? No. Buen martes feliz, aunque no tan feliz por lo de Messi.
2: Ay, sí,
7: así
2: sí,
7: que,
2: sí.
7: Pero bueno, hay que seguir adelante, como quien dice. Bueno, pido suerte, chicos, por favor, suerte para que esta semana me paguen. Sí, porque ya no tengo un peso.
2: Ay, sí.
7: Le debo a todo el mundo, así que espero que me pague.
0: ¡Suerte!
8: Hola, chicos, buenos días, ¿cómo están?
2: Bien.
8: Gracias por alegrarnos todas las mañanas, todos los días. Para el segmento de los huevos mágicos, pido suerte para conseguir trabajo y volver al ruedo de vuelta a reinsertarme en el mercado. Gracias, vamos. Sigan así, excelente el programa. Nos vemos.
0: Suerte. Y ampliamos esta sacudida de huevo para toda la gente buscando laburo.
2: Exactamente.
0: Sí. Suerte que consigan laburo pronto.
4: Laburo. Buen día, chicos, ¿cómo les va? Soy Vero. Bueno, quiero suerte para mí. Primero porque ayer tuve una entrevista de trabajo, pero que me vaya bien.
2: Vamos.
4: Y lograr conseguir ese empleo.
1: Sí.
4: Por otra parte, que arranqué con un nuevo emprendimiento y para que me vaya muy bien y venda todo siempre.
0: Qué bueno.
4: Y bueno, también para las personas que están como yo en búsqueda de trabajo y de emprender, para que nos vaya bien a todos.
0: ¡Suerte!
9: Hola, pido magia para que me vaya bien en la pro de inglés.
0: Ay, sí, good luck. Por supuesto que sí. Magia para que te vaya bien.
1: Very
0: en la prueba de inglés. Te mandamos suerte.
1: Excellent.
0: Para que te vaya bien. 10, 9, 8, 7, 6.
2: Está ahí.
0: Sí, hasta ahí. ¡Suerte! Bueno, rápido, gualicho masivo para toda la gente prendida en el programa.
1: Yo le mando suerte a los chicos hoy del Scuti que tienen evaluación de ciencias naturales.
0: Bueno, chicos del Scuti. Muy bien, ahí con la fotosíntesis. Estiramos los brazos hacia adelante.
1: ¡Vamos!
0: Ay, qué lindo que esto me hace por bien en la mañana. Ahora giramos las manos hacia arriba. Las palmas tienen que apuntar al cielo.
2: Sí.
0: Tienen que apuntar, no amputar. Le dije mal.
2: Apunta,
0: sí. Es distinto, es diferente. Las palmas de la mano apuntando al cielo. Vibración de los dedos. Vibra los dedos, todos los que tengas.
2: Sí.
0: Y ahora sí, déjate contagiar de la energía de más que bien en este gualicho matutino con los huevos que emanan toda la suerte.
2: Boa sorte para você.
1: Good luck.
0: Supuje pertepe. Para toda la gente que está prendida con el programa, mucha suerte en todo. Pero no cualquier suerte, buena suerte.
2: Es cierto.
0: Bueno, apágame las luces, Jorge.
2: Apágame las luces, Jorge.
0: Apagamos las luces del estudio porque este estudio, el estudio de más que bien...
1: Todos los virus.
0: Se pone un poquito cachón, no es verdad, no soples vos por lo
2: menos. Hay que tirar ese micrófono. Después.
1: Para vos también, no,
0: vos también enfermo. Estás tosiendo.
1: ¿Qué te hace el...
0: Presentamos el lento...
10: ¡Suculento!

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0: Ni una sola palabra en la música de Paulina Rubio, lo que estamos escuchando y viendo a través de la pantalla de Telefe, a través de la 2 de LB2. Son las 9 y 9. Bueno, buen día para toda la gente que se prende en la pantalla, que nos escucha por radio. Estamos arrancando otra hora, pero antes las noticias y ya venimos con más.
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3: Transporte interurbano en Córdoba, Mahuita declaró el estado de alerta. El gremio denunció la falta de ofertas salariales por parte del sector empresario y convocó un plenario general de delegados para este miércoles. Piden la intervención del gobierno provincial. Un nuevo acuerdo paritario lleva las dietas de los senadores a más de 13 millones de pesos. El gobierno nacional acordó con los trabajadores del Congreso una suba salarial del 6,96% dividida en 4 tramos. Violencia en Nueva York. Una mujer acuchilló a 2 personas y fue abatida por la policía. El ataque tuvo lugar en Times Square, cerca de la calle 42 y la séptima avenida. La zona habitualmente es concurrida por turistas y luego del ataque fue cerrada al público. Scaloni prepara la primera lista de la selección tras el retiro de Messi. El próximo domingo 6 de septiembre, el DT deberá presentar la lista para la siguiente ventana internacional, que marcará la primera convocatoria del seleccionado sin el máximo goleador de su historia.
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4: Tira para arriba, tira.
0: ¿Qué hace, Gilastrón? ¿Qué hace, Gilazo? Lo veo, porque ¿sabés lo que está haciendo Juli Caña? Perdón, lo voy a recibir como corresponde. Señor Julián Caña.
5: ¡Bravo!
6: ¿Cómo estamos?
0: Señor Julián Caña, ¿cómo le va? ¿Qué tal? Buen día. ¿Sabés lo que está haciendo el Gilastrón de Matías Rivero?
6: ¿Qué está haciendo?
0: Mientras vos estás sentado acá, ese hace el caballero, va haciendo galantería con tu salame y tu pan, repartiéndole a todas las chicas del equipo.
6: Mira vos.
0: ¿Qué salame que sos? ¿Qué salame? No, todavía no. No.
5: ¿Hay timidez ahí en ese grupo?
0: Ni lo presentamos y entraste a sacar, armó una pila de pancitos y salami y entró a repartir por toda la productora. ¿Qué? No, pará. Julián Caña, ¿te puedo pedir por favor que traigas a la mesa lo que trajiste? Eso que trajiste. No, por favor, no, sí, por favor. Vaya, tráigalo.
6: A ver las cámaras.
0: Por favor.
5: Que le siguen las cámaras.
0: Mira. Ahí va Julián Cañas. Atención, le voy comentando, yo le hago el relato para toda la gente prendida con la radio. Julián Cañas, porque esto yo se lo pido siempre, pero es muy difícil que lo logre porque realmente hay muy poca producción. Esto es oro. Mirá.
5: Esto es oro en polvo, literal. Literal.
0: Muy bien, riquísimo. Ahí está re lejos mío, no alcanzo, Juli.
5: No, pero escuchá, te llega ahí el aroma.
0: Me llega el aroma.
5: Sí.
0: El señor Julián Cañas acaba de traer salame de Pasco.
5: Salame y pan, salame y pan.
0: Escucha.
5: Ahí está.
6: No son los premios, no conseguí los premios, pero bueno.
0: Salame y pan. Salame y pan. Encima es tan generoso Cañas, le quiero decir esto, le cuento a todos que es tan generoso Cañas que trajo salame de Pasco. Una tira de pan francés.
5: Sí. La tabla.
0: Y él es celíaco, con lo cual...
6: No puedo comer.
0: No puede comer. O sea, ya contaminó todo el salame para él mismo. O sea... Eso
6: no lo puedo
0: de una,
6: ni ver.
0: Una
6: ni
0: generosidad,
6: ver.
0: La verdad, honguroso.
5: Y el pan es especial de una panadería que pasa siempre. O sea, es ese salame con ese pan.
0: O sea, aparte, entró a la panadería, ¿entendés? Que él entra, ¡pruf!, se brota todo.
6: El jueves no vengo.
0: Entra a la panadería.
6: Voy a estar brotado.
0: Se brota como un pururú y encima lo cortaste vos.
6: Por supuesto.
5: Claro, todo hizo. No.
0: A ver...
5: Trajo hasta la... ¿Querés probar?
0: Sí, por favor.
6: Un saludo para Molly, mi esposa, que me preparó...
5: Ay, toda la bolsita.
0: Ay, Molly.
5: Ahí vi la bolsita con las cosas.
0: ¿Te ven este programa, Molly?
6: Sí, debe estar ardiendo.
0: Molly, ¿sí? Te amamos.
5: Sacate uno, dale, no temas.
0: No, si no temo.
5: ¿Con pan? ¿Vas a comer pan o no? ¿O seguís con el tema de la dieta?
0: No, yo estoy comiendo harina.
5: Ah, bueno.
0: Sí, ahora aguantámelo, voy a comerlo sin pan para saborear el salame.
6: No,
0: el
6: salame no tiene harina.
0: Ay, el olorcito que tiene este salame de Pasco. No, no te lo lleves.
5: ¿Vas a querer más?
0: No, déjalo ahí.
6: Es nacional.
5: Bueno, que quede al aire, al resguardo.
0: Lo que está bueno que quede al aire es que no puede meterse Rivero, claro, porque quedaría improlijo. Qué bronca, sí, que no, me dio, ¿vos lo viste?
5: Qué empezó a, con las dádivas, las dádivas.
0: 10 fetas y empezó con las dádivas, como dice Sofía, a repartir por todos lados. Aparte todo no, en actitud, pecho inflado.
5: Ya voy, no se animan, ya voy yo.
0: Tomá, a buscarme repartía salame, viste, como político que reparte los bolsones.
6: Populista, no, populista. Sí. Bueno. Populachero.
0: Bueno, escúcheme, Juricania, sí, para lo vamos que vino Juricania. Esto es sí, para lo que vino Juricania. Todo lo resto es un agregado. No.
5: Toda la mañana esperando Juricania.
6: Estuve buscando para... información, hablé con 10 fuentes.
5: Sí.
6: ¿No?
5: Claro, sí, ah, sí, sí.
0: Dejame probar el salame.
5: Mientras prueba el
6: la
5: salame.
6: La única fuente que te interesa
5: es quién produce estos salames tan ricos. Esa es la fuente que nos hace falta. De Pasco, directo.
0: Es muy bueno.
5: Ah, no, sí, en serio.
6: Y es el B, no es Nacional B, no es el premio.
5: No es el premio.
6: No conseguí
5: el premio.
0: No. El salame de Pasco, yo la verdad que no puede ser más rico.
6: El premio no hay que reservarlo con 3 meses de anticipación. Del bono, la familia del bono.
0: ¿Ya lo reservaste?
6: Sí, para diciembre.
0: Bueno.
5: ¿Y cuántos se pueden reservar? ¿Uno solo te dejan reservar? ¿O puedes hacer como una comprita ahí?
6: Y sí, tenés que hacer los pedidos. Y...
5: claro.
0: 20, por ejemplo, 20 salames.
5: Le hagamos un pedido para diciembre, 20 salami y lo repartimos.
6: Bueno, para tener que vender el auto.
5: No.
0: Le tengo varios temas para hoy.
5: Sí,
6: a ver.
0: Para preguntarle. Uno.
5: Batería de temas.
0: Uno, usted elija por dónde comenzar.
6: Sí.
0: La renuncia ayer.
6: El domingo.
5: De Cañito Flores.
0: Eso, el domingo de Cañito Flores.
6: Elijo el domingo a la noche como para no tener tanta repercusión.
0: Sí, legislador, sí, la repercusión lo mismo está. Obviamente que tenía que estar.
6: Una cuestión que ayer hablábamos con un representante del oficialismo. Ayer Messi renunció a la selección.
5: Sí.
6: Hubieran aprovechado. Si no renunciaba el domingo, aprovechaban la ola de Messi y pasaba inadvertida la renuncia de legislador peronista, Cañito Flores.
0: Bueno, encaremos entonces, vamos por temas.
5: Sí,
0: yo también
5: sí,
0: quiero hablar de... hoy está en Córdoba...
5: la comitiva del Papa.
0: La comitiva del Papa.
6: Vamos a hacer un picadito.
0: Y después quiero preguntar a vos, que sos un gran experto en deportes y que has sido muchos años periodista deportivo, que nos haga un comentario de la historia de Messi.
6: Bueno, comencemos, arrancamos con Cañito Flores.
0: Sí. Mientras más tiempo hable solo, mejor, porque yo voy a estar comiendo salame.
6: Renunció el domingo a la noche, pero de todas formas el tema, la oposición quiere que el tema siga en la legislatura. Hoy entró un pedido de juicio político a la vicegobernadora, Miriam Prunotto, ella dirigente radical que se alió al peronismo para integrar la fórmula con el gobernador Martín Yallora. Precisamente los radicales, el bloque radical, con el apoyo de todos los bloques opositores, van a pedir el juicio político. Por supuesto, no va a prosperar. Porque...
5: Rodrigo de Loredo a la cabeza.
6: Exactamente, porque el oficialismo tiene una mayoría acotada, pero mayoría al fin, 34 votos. Si no hay ningún peronista que se retire, que no creo que lo haya, este pedido va a ser rechazado seguramente, pero lo que quiere la oposición es que el tema siga, porque bueno, es un costo para el oficialismo este legislador, que hay que decir, el legislador no está imputado en ninguna causa, pero no. Sí, por supuesto, sus...
5: asesores.
6: Los cuatro asesores tenían el más comprometido, por supuesto, el que está detenido, José Villarreal, acusado de abuso de menores, un delito gravísimo. Y los otros asesores, los otros tres asesores, tenían otras causas antes de ingresar a la legislatura. Precisamente allí apunta la oposición y por eso le apuntan a la vicegobernadora Miriam Prunotto, que además ya anunció algunas medidas el viernes pasado para que los controles sean más estrictos a los
5: para formar
6: asesores.
5: Parte de la legislatura.
6: Exactamente. Y los legisladores se van a tener que hacer responsables personalmente del personal que contraten. Es la decisión que tomó la vicegobernadora el viernes pasado, pero a pesar de esto, los opositores hoy van en contra de ella, pidiéndole el juicio político que, anticipamos, no va a prosperar seguramente.
0: Ayer escuché el audio de Villarreal, que se atribuye a Villarreal. ¿Lo escucharon el audio?
6: Sí, terrible. Sí. Terrible.
0: Desagradable un audio donde él dice, literal, si usted supiera lo que me ha traído esta campaña, y habla de terneritas y carne tierna.
6: Uh-huh. Sí, sí. La campaña, esas terneritas que él habla, eran menores.
0: Eran menores. No. Terrible. Desagradable escuchar eso, por favor. Dice, lo que me ha traído esta campaña, a cambio de unos colchones y unas bolsas, carne tierna, ternerita, dice Villarreal, el ex asesor del ahora ex legislador. Uh-huh.
6: Por eso, esas cuestiones
0: de las que estamos hablando.
6: De la mugre que estamos hablando, que aquí, por supuesto, en Córdoba no se conocía, pero allá en el territorio, en la localidad de Villa de María de Río Seco, se conocían los antecedentes de todas estas personas, por eso llaman
0: la atención. Y se tapaba. Todos sabían de qué se hablaba, de qué se
6: trataba.
0: Es más,
6: la cúpula policial fue removida porque aparentemente estos, no Villarreal, sino los otros asesores que tenían causas judiciales, fueron cajoneadas por la cúpula de la policía de Río Seco. Por eso el ministro de Seguridad decidió remover a toda la cúpula policial.
5: La fiscal Fabiana Pochettino está acusada de haber cajoneado y haber oficiado de encubridora, digamos.
0: Pero si estuvo cajoneada, porque de hecho la denuncia estuvo, pues ya tenía, pero nunca denuncia. Salió a la luz. Bueno, es una cosa que no
6: detrás de todo esto, y más allá de este delito, que no vamos a endilgarle estos delitos al legislador, pero lo que está detrás de todo esto, en Río Seco y en muchos departamentos del interior de la provincia, hay un poder, un feudalismo de ciertos dirigentes que manejan todo, manejan la justicia, la municipalidad, las instituciones, y bueno, ocurren estos hechos.
5: Bueno, por otra parte, el Papa, o sea, la comitiva del Papa acá en Córdoba.
0: Hoy llega la comitiva. Perdón que me quedé con esto, porque es que yo no puedo creer, le estoy viendo la imagen, acá lo tengo en el teléfono abierto, la imagen de Villarreal, acompañada de ese audio.
5: El hachazo es, ¿no? El apodo.
6: Le dicen el hachazo, exactamente.
0: El horror de escucharlo hablar de este ser desagradable, inmundo.
6: Bueno, si la justicia actúa,
0: hablando de carne tierna y ternerita, si
6: en opera, juicio oral, esta persona no debería estar menos de tener una condena de menos entre 18 y 20 años.
0: ¿Cómo dice? En algún momento del audio dice, no, tenés que ser muy, muy, ningunea, como dice, no, esa carne ya no como más, yo ahora terneritas, carne tierna, desagradable, asqueroso.
6: Algunas de estas violaciones, está comprobado por la fiscal, que algunas de estos hechos de violaciones ocurrieron en un campo del legislador, porque Villarreal trabajaba en ese campo. Uh-huh. Otra de las cuestiones que no se ha investigado demasiado es si él cobraba un sueldo de la legislatura y trabajaba para Villarreal en el campo.
5: Para Flores,
6: exactamente. No se ha investigado, sí, porque allí sí involucraría al legislador que lo haga cobrar un sueldo en el Estado y trabaje en su campo. ¿Le pagaba un sueldo a Villarreal? Bueno, eso no se ha investigado, pero es otra de las cuestiones que se podría investigar, porque ahí sí habría un delito cometido por el legislador, sí. Tenía una persona a la cual le pagaba el Estado y lo hacía trabajar en el campo sin él pagarle un sueldo.
5: Claro, sin la renta.
0: Bueno, hablando del tema, hablamos del Papa. Ya está en Córdoba
6: la comitiva
0: del Vaticano, la comitiva del Papa, porque faltan 69 días, dijimos recién.
6: Sí, va a ser el 10 de noviembre, finalmente la visita, el martes 10 de noviembre.
5: Ahí lo chequeamos, pero sí.
6: Se sabe que, bueno, la actividad principal va a ser una misa en la catedral para pocas personas, digamos, para sobre todo sacerdotes de toda la provincia y de provincias vecinas, y luego la misa multitudinaria en Fadea. Esas son las dos actividades.
5: Las dos sedes hasta ahora confirmadas.
6: Confirmada. Pero yo creo que hay otra actividad que todavía no está confirmada, pero el Papa haría otra actividad. ¿Y cuál sería esa actividad? Visitar la Compañía de Jesús, que está muy cerca de la catedral, donde vivió Bergoglio, el Papa Francisco. Entonces, me parece que una de las actividades, exactamente, si bien el Papa va a realizar alguna otra actividad, no solo en Córdoba, sino también en Capital Federal y en Luján, y aquí me parece en Córdoba no está confirmada, pero yo creo que el Papa iría a esta Compañía de Jesús, que está muy cerca, una cuadra y media ahí de la catedral, donde varios años vivió el Papa Francisco cuando era Bergoglio, que vino a cumplir allí tres o cuatro años aquí en Córdoba, viviendo en Córdoba.
5: También de la posibilidad de que visite el Cotolengo Don Orione.
6: Exactamente.
5: Sí, que nosotros acá en Córdoba.
6: O sea, lo único que falta es esa tercera actividad pública que haría el Papa, que todavía no está confirmada, y que están trabajando en la provincia. Los funcionarios le dan al Vaticano, a los representantes del Vaticano, distintas alternativas y luego en el Vaticano deciden cuál será la tercera actividad pública que va a realizar el Papa aquí en Córdoba.
1: Bueno, muy bien. Y por último, si nos hace usted un comentario acerca de el Mesías. Messi, que ayer dijo que ya no pertenece más, que ya no va a estar más en la selección argentina.
6: Bueno, hay una nota muy recomendable en La Voz del Interior, hoy escrita por este.
1: Muy bien.
6: Que mezcla un poco de fútbol y política. ¿Por qué?
1: ¿De cuándo es la nota?
6: Es de ayer, están allí en el diario, en el diario de papel y en la página web. Allí hablo de que uno de los más preocupados por el retiro de Messi de la selección es Claudio Chiquitapia. ¿Y por qué? Bueno, porque el presidente de la AFA afronta distintas causas judiciales, tiene distintos frentes judiciales abiertos, y hasta ahora, por los éxitos de la selección, y sobre todo del equipo capitaneado por Messi, ha ido esquivando estas cuestiones judiciales el presidente de la AFA. Ahora, con el retiro de Messi, habrá que ver si la selección tiene tantos éxitos deportivos que lleguen a cubrir las cuestiones judiciales que afectan al presidente de la AFA. Y por supuesto, en lo deportivo y en lo emocional, es para todos los futboleros es una gran pérdida, aunque era natural y era lógico que luego del Mundial y ya con 39 años, y además de la pérdida de su padre, una persona muy importante en su vida personal y futbolística, Messi ayer decidió anunciar su retiro de la selección. Porque además hay otra cuestión, que más allá, porque decir, ¿por qué ahora? ¿Por qué no hasta la Copa América, que es dentro de 2 años? O sea, no creo que Messi hubiera estirado tanto 2 años más en la selección. La selección tiene que jugar ahora en septiembre, amistosos. Y para organizar los amistosos es muy importante, o sea, no es lo mismo la selección con Messi o sin Messi. Entonces, Messi tenía que tomar una decisión, me parece, desde la AFA seguramente le han dicho, bueno, vamos a contar con vos o no. Y bueno, finalmente Messi, en una emotiva carta, se despidió de la selección.
5: La nota de Juli se llama Sin Messi, el poder de Chiquitapia perdió a su principal escudo.
1: Qué cimbronazo en todo sentido, Google, ¿no? Sí. Al margen de nosotros como pueblo.
6: Y además
1: como
6: país, económico.
1: Perder a Messi, en eso pensaba. El poder que tiene Messi de mover las marcas que mueve, las empresas que mueve, lo que rodea a la selección, porque está Messi, no es lo mismo que sin Messi, así que habrá que ver qué pasa.
6: Cada partido de la selección en el exterior cobraba, de acuerdo a los países y a las épocas y demás, pero cobraba entre 4 y 6 millones de dólares. La selección, la AFA, por la selección con Messi. Sin Messi, no creo que paguen más de $1,000,000.
1: Qué loco, qué bárbaro. Bueno, muchas gracias por el salame, Cañas.
5: Gracias.
1: Y aparte, también, de paso, gracias por todos los aportes.
5: Por la info. Gracias, Juli.
1: Abrazo. Nos vamos. Acompañen, preséntelo usted, por favor, a Leo Perino, la Perinola.
6: Con ustedes, la Perinola.
5: Se ríe.
6: Vamos, glorioso, que bien.
7: Hola, Juli, querido, ¿cómo andás?
6: Qué grande, ¿no?
7: Punto. Estamos a pleno.
6: Los ves todos de arriba, ustedes allá.
7: Puntero cordobés. El país habla de nosotros. Y arrancó la poncioneta, Cañas, ¿o no?
6: Ojo que si nos fracasa este nuevo entrenador, capaz que le saquemos el técnico al instituto.
7: No, para, tranquilo.
1: ¿A dónde está el Lito, querido? Expo Carreras.
7: Te voy a mostrar a vos, a Mati, a Javi y a todo lo demás. Estamos en la Expo Carreras. Mira, te vamos a empezar a contar y a relatar. En un ratito, a las 10 de la mañana, las carpas que están montadas sobre Boulevard La Reforma. Estás viendo ahí, estamos paneando kinesiología, las distintas agrupaciones políticas. Es impresionante la cantidad de chicos que hay acá, de diferentes escuelas, que han coordinado, obviamente, la autorización para poder venir hoy a la muestra de carrera, la nueva edición de este año 2026, que es hoy, mañana y el jueves de 10 de la mañana a 20 horas acá en Boulevard La Reforma, en plena ciudad universitaria. Como verán, mirá, acá tenemos estudiantes de séptimo año. Queremos ir acercándonos a diferentes stands. Mirá las carpas, yo les voy contando. Tenés 5 carpas. Esta es la quinta, la cuarta, la tercera. En cada una de ellas tenés diferentes propuestas. Más de 150 alternativas tenés acá. Justo iba a agarrar un par de pibes acá. Pero bueno, les voy relatando la cantidad de chicos para acá. Hola chicos, ¿cómo van? ¿Ustedes vienen a informarse por la carrera o no?
8: Sí.
7: ¿Qué tienen ganas de estudiar?
8: En realidad venimos a ver un poco qué onda las carreras, las charlas que van a haber. Yo en realidad no tengo bien una idea así de qué carrera voy a seguir, pero más o menos sé que va a ser o bien ingeniería, en alguna vez.
7: ¿Son de Córdoba?
8: ¿O
7: alguna localidad interior?
8: No, sí, de Córdoba.
7: ¿Y de qué cole se puede saber?
8: Sí, de la Escuela Superior de Comercio Manuel Belgrano, acá todo.
7: Ah, muy bien, todo el Manuel Belgrano. Muy bien, muy bien. ¿Alguna carrera en particular, amigo?
9: No. Sí, cine. Voy a ver cine, también puedo ver arquitectura y psicología.
7: Bien.
9: Ahí bien variado.
7: ¿Y van a venir hoy o la idea es venir todos los días?
9: Sí, la idea es venir hoy y mañana, personalmente.
7: Pregunta. ¿Vienen de forma particular ustedes? ¿El cole los trae
9: el
7: también?
9: El cole nos justifica una falta. Pero bueno, después ya no nos justifica las faltas, pero bueno, está bien.
10: Acá se supone que te dan una constancia de que viniste y después vas con eso al cole y te justifican las faltas.
7: Gracias chicos, que les vaya bien, disfruten de la muestra. Bueno, vamos a ir recorriendo, mirá chicos de Manuel Belgrano, mirá acá tengo otra promo. Mirá, acá estamos enfrente de la Facultad de Nutrición, de la Escuela de Nutrición, Fonoaudiología y Tecnología Médica. Mirá, acá están los chicos de una agrupación, trabajando y dándole los folletos. Y vamos a ir, mira, te voy a mostrar a la gente que nos está viendo en la carpa 4. Es impresionante la cantidad de chicos. Esto es importante porque cada año, no, la cantidad de agua que estás viendo, esto que le voy a contar Javi a la gente en la radio, es producto de la lluvia de ayer. La lluvia dejó esta cantidad de agua acá, no hay desagüe. Entonces, si no se seca rápido, pasa esto. Por eso la cantidad de agua que hay acá en esta cuadra, que es la que une la Boulevard de la Reforma, la calle, con el pabellón Argentina. Mirá, acá están los chicos que están caminando. Mirá, le voy a preguntar acá, mirá, vos, Pablito, ¿cómo andan, chicas? ¿Qué carrera vienen a ver? ¿Cómo van? Buen día.
11: Buenas. Buenos días.
7: ¿De qué cole son?
11: Juan Pablo II.
7: ¿De acá de Córdoba?
11: Sí, cerca largo.
7: Perfecto. ¿Qué carrera están interesadas viendo?
11: Yo estaba buscando gastronomía, pero no sabemos bien si hay. Los chicos, uno estaba buscando diseño. Bueno, después tenemos dos chicas, bueno, son varios en el colegio tienen curso que no saben todavía qué quieren estudiar. Y después tenemos, bueno, tres de buena policía, pero no es de acá.
7: Ontología, me están gritando por acá.
11: Psicología, derecho, medicina, pero medicina ya empezaron con el cursillo, pero varios ya saben. O ya tienen más o menos, estar empezando con el cursillo para hacerlo.
7: Bueno, que encuentren lo que necesiten para estudiar el año que viene. Bueno, que estén bien.
11: Muchísimas gracias. Chao.
7: Mirá, acá más chicos. Hola, ¿cómo están? ¿Cómo andan?
12: Hola.
7: ¿Recién llegan?
12: Recién llegamos.
7: ¿Vinieron con una delegación de escuela o particular ustedes por motus propio?
12: No, por nuestro colegio. Somos estudiantes de quinto año, recién.
7: Ah, bien. O sea, recién el otro año.
12: Recién el otro año.
7: ¿Qué les atrapó de venir hoy, por ejemplo?
13: Saber más o menos o guiarte qué vas a estudiar, porque muchos sabemos, pero la mayoría del curso no, o tienen muchas carreras y acá a lo mejor te decidís por alguna de todas las que tenés en mente.
7: Bueno, que les vaya muy bien, tengo los éxitos. Bueno, Javi, un pantallazo de lo que es la muestra de carrera que arranca en un ratito nada más, de 10 de la mañana a 20 horas, hoy, mañana miércoles y el jueves acá en plena ciudad universitaria en Boulevard La Reforma con 5 carpas para diferentes propuestas para que los chicos puedan elegir qué estudiar en la temporada que viene, Javi.
0: Bueno, muchas gracias, Leo, Leito, Perino. La verdad que es un momento hermoso para todos los jóvenes y para cualquiera, ¿no? No importa la edad, pero especialmente para los jóvenes.
14: Totalmente.
0: Ir y descubrir carreras, estar

0: intrigado sobre sí. lo que vos querés para tu futuro, en qué te querés desempeñar, por ahí estás muy desorientado.
1: O capaz que fuiste decidido una y te convenció otra.
0: Claro, sí, completamente. Por ahí estás muy desorientado de decir, che, la verdad que no sé qué estudiar, se acerca el final de la secundaria, claro. no
2: en
0: sé qué camino
2: lugar,
0: tomar.
2: Además de, obviamente, folletería, se materializa cada carrera, ¿no? Entonces vos podés ver si, no sé, estudiás veterinaria, bueno, vas a ver cuáles van a ser los contenidos que vas a tener ahí,
1: claro,
2: pero
1: en el programa,
2: exactamente, en el programa, estudios. Pero ahí todo un despliegue, ¿sí? O sea, no es solamente un folleto, buscar información.
0: Bueno, así que toda la suerte del mundo para todos los jóvenes que van a estar transitando la Expo Carreras y para toda la gente en general. No tengan miedo, no importa la edad que tengas, no importa el momento de la vida que transites, no tengan miedo de ir, consultar, preguntar y meterse. Incluso al margen de la carrera que estudies, la vida universitaria es hermosa. Es hermosa, es de vínculos, de conocer gente. En Córdoba tenemos
1: grupo.
0: Gente que viene de todo el país. Te vas a cruzar con gente que viene de todos lados, así que hermoso. No tengas miedo de meterse en una carrera y por ahí, viste, quien te dice, terminás ahí. Terminás con un título y tu vida completamente diferente.
1: Exacto.
0: Y si tenés una carrera y estás aburrido o te diste cuenta que estudiaste una carrera porque tus viejos te dijeron que tenías que ser tal o cual cosa.
1: Porque no te convencía tanto.
0: Y ahora andá y estudiá la tuya, ¿viste?
1: Exacto.
0: Es lindo. Bueno, entonces empieza Expo Carreras. Vamos a repasar los principales títulos de la mañana. Antes, decirles que está muy bueno el salame de Pascua.
2: No,
0: que lo
2: está
0: recomendamos,
2: tremendo.
1: Sí, rico, ¿eh?
0: Pero que no tenemos para probar las tortas fritas de Claudio Palacios. ¿Qué pasó, Claudio? Yo vi la foto incluso que estaba ahí.
1: ¿Torta frita hizo?
0: Torta frita.
2: Sí, es un genio este Claudio.
0: Yo vi, yo vi la foto de la torta frita en aceite, en grasa, burbujeando, pero no llegó ninguna.
1: ¿Dónde la viste?
2: Ay, porque no lo saludamos. Cuando saludamos a todo el equipo hay que nombrarlo también a Claudio si queremos torta frita.
0: Tenés razón. Es verdad.
1: Tenés razón.
2: Es cierto.
0: A mí hay varios nombres que se me olvidan a la mañana. Sí, sí.
2: El mío de casualidad.
0: Por ejemplo, no la presento a Rocío Sosa.
1: A veces sí, a veces no.
0: Cerrucho. Sí, Cerrucho, pero la presento cuando la veo, ¿me entendés? Porque me olvido. Después, por ejemplo, no lo presento a Pablito, que está en los móviles, no lo presento porque no lo veo, ¿me entendés? Entonces, como que después, pero
1: si no lo
0: veo,
1: no
0: cuando te veo, aparte de lo que más quiero de vos es la torta frita. Títulos y ya venimos con más.
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4: Transporte interurbano en Córdoba, Mauita declaró el estado de alerta. El gremio denunció la falta de ofertas salariales por parte del sector empresario y convocó a un plenario general de delegados para este miércoles. Piden la intervención del gobierno provincial. Un nuevo acuerdo paritario lleva las dietas de los senadores a más de 13 millones de pesos. El gobierno nacional acordó con los trabajadores del Congreso una suba salarial del 6,96% dividida en 4 tramos. Violencia en Nueva York. Una mujer acuchilló a 2 personas y fue abatida por la policía. El ataque tuvo lugar en Times Square, cerca de la calle 42 y la séptima avenida. La zona habitualmente es concurrida por turistas y luego del ataque fue cerrada al público. Scaloni prepara la primera lista de la selección tras el retiro de Messi. El próximo domingo 6 de septiembre, el DT deberá presentar la lista para la siguiente ventana internacional que marcará la primera convocatoria del seleccionado sin el máximo goleador de su historia.
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0: Bueno, uy, sí, canciones de septiembre. Sí. Viniendo septiembre, arrancó septiembre, el mes más lindo del año tal vez, qué lindo.
1: Sí, debe ser de los más lindos, porque combina todo septiembre. No tenés el calor extremo del verano, tampoco está tan frío, empezás a disfrutar de las tardecitas, te dan una vuelta a la sierra, para nosotros que tenemos a menos de una hora, tenemos un montón de lugares lindos acá en la capital.
2: Sí,
0: no, tal cual.
1: Sí, por eso.
0: Bueno, 9 de la mañana, 38 minutos en la Argentina, en un ratito tenemos martes de catarsis. Recuerden que hoy es martes, el día más feliz del mundo, y hoy estamos regalando lomitos.
1: Lomitos, claro.
2: La gente nos está mandando fotos de la puerta del lugar donde regalamos lomitos, diciendo quiero participar por los lomitos.
1: Ah, muy bien.
0: Estamos regalando lomo, lomo completo, dos lomos completos para el ganador o ganadora. Dos lomos completos, los lomitos de la papa rejilla.
1: Sí, más de 300 razones para comerlos.
0: Sí, más de 347 razones para que te regalemos el lomito en el día de hoy. ¿Está bien? Ahí te tiramos.
2: Apenas una más.
0: Vamos a regalar este conocido, reconocido, espectacular lomo de Córdoba. Una invitación para dos personas para comer lomito con papas. ¡Qué rico!
1: Y si participa, escuchá, de la catarsis, no estás metido adentro de los lomitos del sorteo.
0: No tenés que decir nada, no tenés que decir, hola, quiero participar. Claro. No, no hace falta. Toda la gente que mandó mensajes desde las 7 de la mañana de hoy está participando por los lomos.
1: Claro.
0: Y toda la gente que mande ahora el martes de catarsis con alguna queja de algo. Hola, chicos, quiero quejarme porque Messi se fue de la selección.
2: ¡No!
0: Tenés que pegar un grito, sin grito no hay premio.
1: Es cierto.
0: Así que, hola chicos, quiero contarles que ayer me entregaron el auto nuevo.
2: Sí.
0: Y en el semáforo.
1: No me lo digas, por favor.
0: Me lo chocaron de atrás.
1: ¡No!
2: No, es un tema.
0: Hola chicos, quiero contarles que anoche se me rompió la cerradura de mi casa.
2: Sí.
0: Me quedé afuera y tuve que llamar a un cerrajero y gastar un montón de plata.
2: ¡No!
0: Hola chicos, quiero contarles que estudié un montón por materia, rendí un examen y me fue mal.
1: ¡No!
0: Entonces, mandás un audio, teléfono, ¿a qué número, Rivero?
1: Te comunicas como todos los días con LB2, con Telefe y con Más Que Bien, al 351-857-997.
0: Bueno, dale, mandanos tu audio que en un ratito sacamos el ganador o ganadora. Nos queda re poco de programa, ¿eh?
1: Nada.
0: Sacamos ganador o ganadora. Son las 9:39, audio, dale, porque en un ratito tenemos el martes de catarsis. Pasamos al deporte, ¿eh?
1: Claro, porque rapidito te vamos a contar que mañana el Córdoba también se viste de fiesta. Será sede de un escenario importante, hablando de fútbol. Viene la Copa Argentina y en el Kempes se van a medir Boca, el equipo del Vasco Rabarrena ante el Vélez de los mellizos Guillermo y Gustavo Barros Schelotto. Será en el MAC, como ven allí en pantalla, Boca Bell, lindos colores mezcladitos, los colores de Vélez Arfi, los colores del conjunto Llaneyse, a partir de las 21:15. Y tenemos para contarle el tema de entrada. Bueno, ya han sacado la gran mayoría en Buenos Aires, tanto hinchas de Vélez como de Boca, pero si te quedaste con ganas de comprar alguna entrada, van a poder adquirirlas en boletería el mismo día del partido. Es decir, mañana al remanente sí que queda. Atento. Si es que queda. Esto no significa que vaya a ver. Yo te cuento los precios. Platea Gasparini para Boca. Aténdeme esto. 90.000 pesitos. Platea Ardiles Norte para Boca. 120.000 pesitos. Una ganga ir a la cancha realmente, ¿no?
0: Por favor.
2: ¿120 mil pesos?
1: Sí, bueno, y lo mismo para Platea Ardiles Sur de Vélez. La verdad que unos valores, lo que encontré yo en la página de Copa Argentina, que la verdad cuando los leí, me caigo y me levanto, ¿eh?
0: Pero claro.
1: Me caigo y me levanto. Algunas entraditas. Lo tuve que leer dos veces, literalmente, para ver si estaba leyendo bien. Lo cierto es que, bueno, si viene un partido de Copa Argentina, que otra vez Córdoba como escenario, como lo es en cada uno de los eventos importantes del deporte de nuestro país, el Kempes abre sus puertas de par en par.
0: Bueno, muy bien. Hablamos del caso de Agostina, porque está bueno no olvidarse. Ayer fue que hizo 100 días desde el asesinato de Agostina.
1: ¿100 días ya?
2: Puede ser. Puede ser, sí, que haya sido ayer. Primero, 31 de agosto. ¿Sí? 31 de agosto. Y sí, la causa va avanzando y a medida que va avanzando van apareciendo nuevos nombres. Recordemos que la defensa del padre de Agostina, Gabriel Vega, está buscando que se impute también a la madre de Barrelier, ¿sí? De Claudio Barrelier, y a la hermana de Claudio Barrelier, que bueno, también deberían haber sabido lo que ocurrió en esa noche allí en el domicilio de Claudio Barrelier y ocultaron información. Bueno, en ese proceso o en ese camino se termina conociendo un nombre nuevo que es en realidad un apodo, el Mono, es un nombre que aparece ahora en el caso Agostina. Aparentemente este Mono habría aparecido en conversaciones por WhatsApp, llamadas, imágenes que ahora también forman parte de la investigación y que aportan nuevos interrogantes sobre las personas que rodean a, o rodeaban en realidad, a Claudio Barrelier. ¿Sí? Tengamos en cuenta que también Claudio Barrelier cambió de defensa estando ya en la cárcel, o sea, este sería el tercer abogado que lo defiende a Barrelier y estamos a la espera de una nueva declaración. que se anunció hace algunos días y que aparentemente se viene posponiendo porque Barrilier no estaría pasando por un muy buen momento de salud, producto en principio sería de la abstinencia y por esas razones que no estaría pudiendo declarar, ¿sí? Pero bueno, este nombre, ¿sí? El Mono sería uno de los hermanos que frecuentaba a Osvaldo Faceta, que está imputado, imputado también en la causa por presunto encubrimiento. Además también el peritaje de su teléfono habría permitido ver conversaciones con Claudio Barrilier y también con Melisa Heredia, ¿sí? Que es la mamá de Agostina. Bueno, en esa situación está este tema. En paralelo también un dato es que hoy en la legislatura se va a presentar la ley Agostina, ¿sí? Esto es una propuesta por parte del padre de Agostina que busca que esto tome curso en la legislatura, busca prevenir, detectar e identificar antes de que una situación de riesgo se impacte en la vida de un niño, niña, adolescente, ¿sí? Y termine en un daño irreversible como fue el caso de su hija. Propone crear el sistema integral Agostina, un esquema provincial de prevención, alerta temprana y detección, intervención y protección. Y el objetivo de esto es que ninguna señal de alerta sea ignorada y que haya mecanismos concretos para actuar ante determinados indicadores. En principio se crearía una línea telefónica Agostina 24 horas, gratuita y confidencial. También un gabinete con equipos multidisciplinarios. La idea es que los chicos puedan pedir ayuda sin que estén en una situación compleja, sino que se pueda prevenir, ¿no? Y que esto también se implemente en las escuelas con protocolos específicos, en los clubes, en las diferentes entidades deportivas, ¿no? Así que bueno, vamos a ver por qué en la jornada de hoy se presenta a las 11:30 horas en la mismísima legislatura. Hay otros temas también, como contaba Julián Cañas, el tema de la presentación por parte de la oposición en contra de Miriam Prunotto, la vicegobernadora. Pero bueno, este es un tema importante, ¿sí? El proyecto que lleva el nombre de Agostina Vega, que esperemos que se pueda desarrollar y que finalmente después se implemente en diferentes lugares, porque busca esto, ¿no? Proteger a los niños, niñas y adolescentes de este tipo de situaciones que muchas veces las atraviesan en silencio y que a partir de esta línea gratuita se podría manifestar más rápido.
0: Bueno, no nos olvidemos de Agostina, olvidemos de Agostina Vega.
2: Sí.
0: 9 de la mañana, 46 minutos en la Argentina. Miren qué lindo esto que les vamos a pasar ahora. Lo van a poder escuchar por radio, lo van a ver por tele. Es un español sorprendido por algo que para nosotros es una cuestión común.
1: Sí.
0: Es algo de todos los días, pero desde que somos chiquitos.
1: ¿Y con qué se sorprendió?
0: Que es que en la radio y en la televisión, en cierto horario, en muchas radios a las 12, en otras radios a la 1 de la madrugada.
1: Ah, ya sé por dónde va.
0: Depende de algún cambio en la programación. Suena el himno nacional argentino.
2: Ah, mirá.
0: Y algo que para nosotros es común, porque sucede en la televisión y sucede en la radio.
2: A las 12 suena.
0: Parece que no ocurre en otros lugares del mundo. Y este español se queda boquiabierto, impresionado, y a mí me puso muy bien. Así que se los compartí.
2: A ver.
5: Si eres argentino, confírmame esto, porque un argentino me acaba de decir que a las 12 de la noche todos los días, que no sé si será verdad, en la radio y en la televisión ponéis el himno argentino. Me parece, si es cierto, lo mejor o de las cosas mejores que he leído en los últimos meses sobre Argentina. O sea, ole vuestros huevos, como diríamos en España, si lo hacéis de verdad. Sois unas personas que os educan, amando vuestra cultura, gastronomía, bandera, himno, gente, historia. Tenéis canciones para vuestra bandera, soldados caídos. ¿Qué más se puede hacer por una nacionalidad, por una bandera? ¿De verdad es esto que a las 12 ponéis el himno en radios y en televisiones? Confirmámelo en comentarios, ¿vale? Os voy a estar leyendo. Es increíble. Si eres
0: Chiquiloco, qué loco.
2: Mirá.
1: Tiene razón lo que dice, ¿eh?
0: Tiene razón, ay, me sentí re orgulloso de eso cuando lo vi. Porque digo, pensar que para nosotros es común y corriente, es parte de nuestra cotidianidad, que en la radio o en la tele pongan el himno, y que en otro país digan... ¿Viste cuando ves una película norteamericana? ¿No les pasa que decís, Qué patriotas que son los norteamericanos. Sí, sí, cuando ves que siempre tienen la bandera,
2: la bandera en todos lados.
0: Sí. Y un poquito de envidia, no de los Estados Unidos, sino del patriotismo, de decir, che, mirá cómo ponen la bandera por todos lados. Y por ahí nosotros somos igual de patriotas y no nos damos cuenta en un montón de gestos y en cuestiones que...
1: totalmente.
0: Por ahí las nota otro, ¿me entendés? Sí. Que tengamos el himno en la radio y en la tele.
1: Y lo que dijo de hacerle canciones a soldados caídos, a guerra, a banderas.
0: Oh, qué lindo ser argentino.
2: Ser a las 12 en punto, en diferentes canales de televisión, de radio, suena lindo.
0: No, nos damos un salame para festejar esto.
2: ¿Salame y pan?
1: Sí. Era una excusa que cualquiera le venía bien.
2: ¿Salame y pan o salame solo?
0: No, salame solo.

0: Sí. Si llega el peaje, si tiente, ¿viste? ¿Se demora la barrera un segundo?
1: No sé si va a llegar.
2: Acá tenés encanetadas dos fritas.
1: Vamos. No, es para que pruebe, para que pruebe, porque siempre hablamos del salame. Yo voy a hacer lo mismo, creo, si no, después no me va a dejar.
0: Sí, hablamos del salame y también hablamos de Javier.
2: Chicos, ¿qué tal? Mal estuviste ahí.
0: No, estuve bien.
2: Sí, no estuviste
0: mal. No, me estuve reviendo. No, me estuve reviendo. Sí.
2: ¿Hacemos catarsis?
0: Dale.
2: Catarsis, es más que bien. Ponle volumen, pégate un grito. Dale.
3: Hola chicos, el miércoles me robaron el celular. Estoy enojadísima.
0: Y sí.
4: Chicos, estoy mal porque voy a perder mi casa y estoy re mal.
0: Iba a cambiar de casa y está re mal.
4: Voy a perder mi casa y estoy re mal.
0: Cambiar, dice, chico. No lo puedo. O tengo una papa en el oído.
5: ¿Cómo están? Buen día. Mi catarsis de hoy es... Recién salimos con mi esposo de una reunión de padres para el viajecito a Colonia de mi pequeño más grande. Oh. 75,000 pesos.
0: Sí, lo merita.
5: Dice los cebollos de Dios.
6: Hola, buen día, ¿cómo están? Soy Gabriela, de Barrio San Jorge. Los vemos siempre. Sí. Y mi catarsis de hoy es que hoy me levanté y me cortaron la línea.
1: ¡No! Ah, bueno.
2: No, ¿la línea de qué?
0: El teléfono. Sí, el internet, el cable, el celular.
2: ¡No!
0: Alguna línea.
7: Hola, chicos, buen día. ¿Cómo
0: día?
7: El domingo tuve los... El sábado tuve los 15 de una sobrina y tomé whisky con hielo. Yo no puedo hablar, me duele la garganta.
0: Y mucho hielo le pusiste, me parece.
7: No.
1: ¿Quién te quita lo bailado?
0: Y habrás gritado un poco, habrás cantado también.
2: Whisky con hielo.
0: Claro.
8: Yo quiero hacer catarsis porque estoy pintando cuatro puertas con pintura blanca y cuando está bien, bien... recién húmeda, las moscas y los mosquitos y los bichos se paran sobre la puerta. No. Porque sí. ¡No!
1: Está muy bien.
2: Es verdad, tiene razón, sí. Es un garrón, se quedan pegados.
0: Sí. Sí.
9: Chicos, mi catarsis de hoy es que agarré, compré un maple de huevos para hacer unas cosas que hago yo, hago budines, todo eso. Y me pongo a ver la mayoría de los huevos y algunos estaban feos.
1: ¡No! ¡No!
2: Qué garrón eso, que no podés anticipar eso.
0: No.
2: No podés anticipar. Es como la cebolla, viste, ¿sí? Que a mí me agarra una embole por ahí cuando compras cebolla, la cortás
1: y adentro está toda, media...
2: O la lechuga repollada, viste, la lechuga repollada.
0: Sí, el medio,
2: y
0: el corazón.
2: Por ahí la comprás y la cortás en el medio de la lechuga, decís, me voy a hacer una ensaladita y está toda podrida adentro.
0: Tiene cinco orugas adentro, sí.
10: Soy Carolina, llevo tres meses de gol en Belinista. Y no sé cómo decirle que no va a ir mal. ¡No!
2: ¿Qué? No entendí. ¿Qué
0: dijo? ¿Tres meses de la guardería, dijo?
10: Hola, chicos. Soy Carolina. Debo tres meses de volei de mi hija. Y no sé cómo decirle que no va a ir mal. ¡No!
0: Bueno, ojalá te puedo poner el día. Sí, es bien.
2: ¿Y cuánto cuesta volei por mí?
0: No tengo ni idea.
1: Y depende. Depende de...
0: 40, saldrá 50.
1: Puede ser.
0: Lo que sea, más o menos fútbol, tío. Amén.
1: Ya te voy a decir en Junior, donde va León, cuánto cuesta.
2: Ahí, contanos cuánto cuesta. Otro, dale, otro.
1: Uno más.
2: La tanda.
11: Hola, chicos, buen día. Desde el laburo de siempre, escuchando balón toda la mañana. Mi catarsis el día es que hoy no tengo catarsis. ¿Por qué? Porque ganó la gloria.
2: Sí. Hacemos tanda, dale, rápido, ya venimos.
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0: Vámonos,
1: ¿ya se acabó?
0: Vámonos.
2: 9:58.
0: Sí, vámonos. Bueno,
1: sí, de razón el disco.
0: Nos vamos.
2: Actualizamos.
1: No me quedó claro qué hacemos ahora.
0: Nos vamos, nos retiramos. Bueno, damas y caballeros, tenemos que retirarnos. ¿Quiere que busquemos?
2: 11 grados 9 décimas.
1: Ganador del premio de la jornada de hoy, en un ratito, nomás en segundito llegará.
0: ¿Sí? Ay, sí.
1: Del
0: qué
1: martes
0: suerte.
1: Feliz.
0: Recuerden que hoy regalamos los dos lobitos.
1: Oh.
0: Completo con papa rejilla.
1: Ahí está revolviendo los cuponera, mirá, ahí la productora, la escribana.
0: Mientras la productora revuelve, nosotros le contamos para hoy máxima de 22 grados con cielo algo nublado a despejado por la noche.
2: Para mañana mínima 12 grados, máxima 21 grados. Para el jueves
0: mínima 14, máxima 21 grados con cielo mayormente nublado a ligeramente nublado.
2: Y para el viernes mínima 6 grados, máxima 20 grados.
0: Bueno, así arranca septiembre, el fin de semana va a estar medio fresquito.
1: Oh.
0: Máximas de 16 y de 15 grados, no hay lluvias para el fin de semana, por lo menos por ahora, igualmente es tempranito.
2: Sí.
0: Bueno, revuelve el señor Matías Rivero, Juan, el ganador o ganadora de los lomos del día martes, el día más feliz del mundo.
1: Yes.
0: Ponle emoción, por favor. Relatalo como un gol de la gloria. Dale.
1: Y el ganador, para que se vaya a comer unos lomazos con papa rejilla.
0: Relatalo como un gol de la gloria. Dale.
1: El lomito de Córdoba lo va a hacer el señor Jorge Fernández.
0: Vamos, Jorgito Fernández. Jorge Fernández, entonces, el ganador. 3:15, terminación de documento. Te acabas de ganar los lomos suculentos con las papas rejillas.
3: ¡Eso es todo, amigo!
1: Muy bien. Yo voy para allá también.
2: Me encantó.
0: Qué lindo,
2: Uy, me desbloquearon las ganas de comer
4: los pipsos.
2: Sí.
1: ¿Las pipsos?
0: Sí, bárbaro. Bueno, gracias por toda la buena onda. Nosotros vamos a reencontrarnos mañana a las 7 de la mañana. Mañana miércoles, día del medio ya.
1: Yes.
0: Que tengan todos un hermoso mes de septiembre. Que sea realmente muy lindo. Que florezca todo en la vida. Exacto. Ojo con el polen y la alergia.
1: Y el amor.
0: Quédense en la pantalla de Telefe con Sergio Zulén y todo el equipo para hacer juntos a la mañana. Quédense en LB2, en la señal de Córdoba. Está Gerardo López, Cruz Gómez Paz y todo el equipo también. Nosotros mañana a las 7 volvemos con esto que se llama...
1: ¡Más que bien!

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3: En Córdoba suena La 2 con estos títulos.
0: Locales.
3: Altagracia, un choque entre un auto y una moto dejó una joven internada en grave estado. El siniestro vial ocurrió en las últimas horas. Ambos ocupantes del rodado menor fueron asistidas, pero una de ellas debió ser trasladada de urgencia al hospital Arturo Illia de esa localidad en Córdoba.
0: Nacionales.
3: El gobierno volverá a reunir a la mesa política para discutir la reforma electoral y la eliminación de las PASO. Karina Milei estará al frente del encuentro en Casa Rosada.
0: Internacionales.
3: Trump sugiere usar la postura sobre las Malvinas como herramienta de presión hacia Reino Unido. El presidente de Estados Unidos volvió a sugerir que la Casa Blanca podría revisar el apoyo a la posición británica y abandonar la política de neutralidad en torno al asunto de la soberanía de las Islas Malvinas.
0: Deportes.
3: Boca y Vélez se cruzan en Córdoba. El partido por los octavos de final se jugará este miércoles con ambas parcialidades. Las puertas del Kempes abrirán a las 18:15 horas. 11 grados, 9 décimos, la temperatura actual, 76 el porcentaje de humedad, cielo despejado. 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

0: 10 de la mañana, 3 minutos. Hola Córdoba, hola país, hola mundo. Y hola mes de septiembre, noveno mes del año. Te recibimos así, casi con clima de primavera. Hola Cruzita, ¿cómo estás?
1: ¿Cómo va?
0: ¿Cómo andás?
1: Muy bien.
0: Pero te veo muy abrigada.
1: No, pero pará, acabas de herir...
0: ¿Qué pasa?
1: Mi oído, sobre todo con eso de septiembre.
0: ¿Septiembre?
1: Qué cosa que no me gusta esa palabra, pero...
0: Ya estamos en septiembre.
1: No, septiembre. ¿Puede ser con la P? ¿Me podés agregar la P?
0: Septiembre y septiembre.
1: ¿Puedes arrancar de nuevo? ¿Me das con ese gusto?
0: ¿Qué refira? Bienvenido septiembre.
1: Vamos, ¿cómo está?
0: Pensé que no te gustaba
1: septiembre.
0: El mes. No te gustaba el mes del año.
1: No, amo septiembre, pero lo amo con P. No,
0: bueno,
1: no
0: está
1: con
0: bien,
1: T.
0: Pero bueno, usted cuando le toque pronunciarlo, sí. Métale con P nomás, tranquilamente, no se preocupe. Pero estaba viendo...
1: Mira, pero toda la vida dijiste septiembre, toda la vida.
0: No, lo digo de manera indistinta.
1: Okay.
0: Lo voy a tratar con mi psicólogo.
1: Sí, trátalo, trátalo.
0: Cuando vuelva a tratarme con el psicólogo.
1: Para no molestarme, ¿ok?
0: Exactamente.
1: Con el psicólogo.
0: Bueno, ¿y por qué tanto abrigo hoy con el día fantástico que
1: la verdad
0: tenemos?
1: Que abajo tengo solamente una remera, mangas cortas, y encima sí me puse una campera porque salí temprano. Bueno, necesité abrigo. En un primer momento y después, bueno, ahora qué sé yo, lo tengo para no cargarlo, así que en un segundo nada más me lo voy a sacar.
0: Bueno.
1: Sobre todo porque a esta altura de la mañana, que recién arranca prácticamente, ¿no? Para algunos, para nosotros. Hacen 16 grados 7 décimas.
0: ¡Oh, bien!
1: 16, 7.
0: Sí,
1: un
0: bien.
1: Montonazo.
0: Quiere decir que pasamos los 20 en 10 minutos.
1: Y está prevista la máxima de 21 grados, que para mí también la vamos a superpasar como ayer.
0: Bueno, hola Gaby Silva, hola Iru González. ¿Cómo andan, chicos?
2: ¿Cómo les va?
1: ¿Cómo andan?
2: Buen martes.
1: Buen día, ¿cómo andan? ¿Todo bien?
0: Buen martes.
1: Buen mes. Buen martes primero de septiembre.
2: Buen martes primero de septiembre. Tengo una teoría con septiembre que la repito cada año cuando arranca septiembre. Para mí septiembre es el jueves del año.
1: Sí, estoy con vos. Te digo que les cuento lo que hice ayer lunes a la noche.
3: No, pero ayer era agosto, ¿eh?
1: Ah, bueno. Pero viste, vísperas de septiembre.
2: Sí.
0: Muy bien.
1: Estábamos saliendo de la facultad, me mandan un mensaje de hockey. Che, se cancela el entrenamiento. Bueno, joya. Me estoy volviendo a mi casa y me agarran todos mis compañeros y me dicen, vos aburrida que siempre te volvés temprano, ¿por qué no vamos a tomar algo?
0: Muy bien, bien tus compañeros, así es.
1: Yo me di vuelta y primero que hice, bueno, estoy bien. ¿Qué me dicen aburrida? Claro. Es porque no puedo, no porque soy aburrida.
0: Época de facultad, al ir a tomar algo después de la clase es, pero
1: sí,
0: totalmente.
1: Sobre todo un lunes.
0: Claro,
1: ¿no? Un lunes a la noche. Bueno,
0: y bueno
1: está
0: y hubo,
1: raro.
0: Y hubo juntadas para ir a tomar algo.
1: Nos juntamos todos y nos cruzamos al bar del frente de nuestra universidad, digamos. Nos quedamos charlando con todos y todos me dijeron, vos sabés que antes me caías muy mal, o sea, antes de conocerme.
2: ¿Y ahora?
1: Ajá. Y ahora sube punto CD.
0: ¿No les ha pasado esto de que te cae mal una persona y resulta que cruzas una charla y nada que ver?
1: Es que
2: me ha pasado que me digan lo que le dijeron a Iru.
0: Ajá.
2: Sí, antes me caías muy mal.
0: Claro.
2: Y ahora me caes peor. No, ahora no me caes tan mal.
1: No, me dijo, realmente, para mí eres insoportable. Me dijo así.
0: Opa,
1: porque yo en la clase soy re preguntona. O sea, me gusta preguntar porque a veces los profes te dicen muchas vueltas y me gusta que me seas concreto lo que vas a decir.
0: Claro, entonces, eso le caía mal a los compañeros.
1: Y se ve que preguntaba mucho. Ajá. Y me dijeron, además que tenés cara de traste y preguntás tanto, me caías mal. Y ahora que te conozco, me dice, me caes joya.
0: Opa.
1: Bueno, mejoré. Bien. Eran dos que pensaron lo mismo.
0: La gran Pogba, ¿no? El ex futbolista que dice que se odiaba con varios jugadores de la selección y después se juntaron en un cumpleaños, una cosa así, con Rodrigo de Paul, creo que era.
2: Se dio cuenta que eran piolas.
0: Que eran piolas. Los jugadores argentinos.
1: Igual a mí me han dicho todo el tiempo, Gerard y Cruz son piolas porque no parecen, le digo.
0: Vos decís que no son piolas.
1: No parecen. Así me dijeron.
0: Somos gente seria.
1: Yo digo, son piolas.
0: Son re serios.
1: Sí, pero no parecemos piolas. Voy al otro punto de la mesa. No parecemos piolas.
2: Sí, para mí sí.
0: ¿Piola se sigue usando? ¿Piola?
1: Sí, o sea,
0: sí.
1: Piola.
0: Me da...
2: Sí, Piola no pasó de moda.
0: ¿Eh? No pasó
2: Piola
0: de moda,
2: no pasó de moda.
1: No.
0: Suena retro, pero...
1: No, Piola
0: pero
1: es clásico.
0: ¿Eh?
1: Es un clásico.
2: Queda.
1: Es un clásico de todos los tiempos. Sí.
0: Cuando yo era chico se usaba tripiola, no sé por qué. Era como que...
2: ¿Tripiola?
0: Tripiola. Hubo una época que se usó...
1: Sí, me gusta.
0: Me parece que debe haber sido por alguna publicidad o algo así. No, lo tengo muy... Pero es tripiola. O sea, ya era como súper piola.
1: Triple piola, digamos.
0: Claro, sí. Eso
1: está raro.
0: Me queda así de como recuerdo. ¿Qué tal por
4: ahora, ¿sí?
1: No, nada. Estoy escuchando atentamente la conversación.
4: Sí, pero Cruz me parece que da piola para los que no la conocen, ¿o no?
5: Para mí, es que por eso me agarran tipo mamá de mis amigas o de que nos conocen. Ay, vos trabajás con Gerardo y Cruz, no sé qué. Sí, son piolas, en realidad.
2: Con esa cara. Con esa cara.
5: Y yo te juro que el que parece más malo que Gerardo es el más piola.
4: Viste, muy bien, muy bien. Más piola que Cruz.
2: Cruz no puede creer todo lo que está escuchando hace 5 minutos.
1: No, Cruz está top 1. No importa, yo me la cobro después. A todo me lo cobro después. No, mentira. No, qué sé yo. No sé. Sí, uno por ahí puede dar algo que no es.
4: Pasa muchas veces, sí.
1: Sí, y me ha pasado de pensar que determinada persona era mala onda, ¿no? O súper amable y demás. Y me di cuenta en el trato, en la vida, o en la conversación, que no era tan así.
5: Eso es peor.
1: Inversa, te quiero decir.
2: Sí, hay muchos que dicen, a partir de eso, nunca conozcas a tus ídolos.
5: Sí.
2: Porque dicen que cuando los conocí, a lo mejor el tipo estaba ese día con un mal día.
4: Claro.
2: Y no sé, iba a decir una antigüedad, no te firmó un autógrafo,
4: sí, claro.
2: No
4: claro.
2: Se quiso sacar una foto con vos, ponele.
1: Claro. Sí, claro.
2: Por un ejemplo, a lo mejor el flaco estaba en un mal día.
1: El que no se quiso sacar una foto conmigo fue una vez Nicolás Cabré.
2: Muy durísimo.
5: ¿En serio?
4: ¿No estábamos... se quiso sacar una foto con vos?
1: No, no se quiso sacar una foto conmigo.
5: ¿Con qué tupé?
1: Estábamos en la televisión pública, bueno, yo estaba haciendo ahí una cobertura y él estaba haciendo una novela en la televisión pública, estaban haciendo ficción en ese momento. Está bien, yo después entendí por qué a lo mejor no se quiso sacar una foto conmigo, porque nos saludábamos habitualmente a diario, hola, ¿qué tal? Hola. Y uno de los últimos días, antes de volverme, le digo, ¿nos sacamos una foto? Me dice, no, la verdad que no, en otro momento...
4: Foto con minas problema, habrá pensado él.
1: Y estaba caracterizado con un bigote. Y bueno, no era Nicolás Cabré. O sea, estaba caracterizado. Entonces yo pensé, a lo mejor no es que sea mala onda, sino que no me quiere dar la foto porque es un tipo distinto al que uno ve habitualmente.
5: Igual,
1: me quedó como esa sensación.
5: Yo creo que si te hubiese dicho, che, perdón, no me gusta cómo me queda el bigote, el otro día nos sacamos la foto, hubiese sido mejor que rechazarte directamente.
4: O a lo mejor siendo Nicolás Cabré, puede pensar, una foto con una chica, después...
2: Me arman algo.
4: Me arman algo, porque ha tenido varias cuestiones, ¿no?
5: Claro, diosa, te pide una foto
4: Anda a saber.
1: Bueno, no cae muy bien Nicolás Cabré, ¿no? Ni conociéndolo veces.
2: No lo conozco.
4: Es más, no sé qué registro tengo de haberlo visto actuar. No lo he visto
1: en las novelas, a lo mejor.
4: O por ejemplo estas tiras de Suar que hizo, no lo he visto. Creo que una hizo esta de
2: Son Amores. Martínez.
4: Son Amores. No sé si hizo más, pero no lo tengo registrado. No lo tengo registrado así como con un papel.
1: En una de esas lo invitamos acá algún día y nos llevamos un sorpresón.
4: Sé que es buen actor.
1: Y lo terminamos
2: y es
1: amando.
2: Piolazo el
1: y es
2: tipo.
1: Piolazo. Nos comemos un asado también.
4: Yo recuerdo que cuando recién arrancaba, que era pasando la adolescencia, lo convoca Alfredo Halcón.
2: Sí,
4: claro. Para una obra teatral y que te convoque Halcón.
1: Sí, claro.
4: Y habló muy bien Halcón de él, con lo cual uno no necesita más comprobación de que seguramente es un buen actor, pero bueno, no le.
1: Pero volviendo a la generalidad, siempre hay como un preconcepto, ¿no?
5: Sí, de
1: determinadas personas cuando te las vas cruzando, sobre todo cuando no las conoces, ¿no?
5: Bueno, acá en la mesa ustedes tres, Dana. Máscara de traste, capaz. Mala onda.
4: Porque somos muy serios.
2: Bueno, pero... 10 y 12 minutos.
4: Sí, ya lo tiró cara.
5: Pero nos tiró. Pero eso es bueno que les digan. Imagínate.
1: Ay, bueno, dice.
5: Imagínate que vengan y te digan, no, tenés cara de traste, pero cuando te conozco no puede ser tan piola. Prefiero que me digan eso de que me digan, che, no tenés cara de nada.
4: Sí, con la cantidad de cosas que, por ejemplo, nos toca contar en un noticiero, que son, la mayoría son noticias densas,
5: claro.
4: Habla de la economía, de crímenes, de robos y demás, no podés estar sonriendo muy seguido,
5: claro.
4: Con lo cual mucha gente dice, ¿están serios que se los ve?
5: ¿O tan serios que se los ve?
4: Y resulta que sí, claro, porque estamos hablando de cosas.
2: No podés estar diciendo, ¡vamos al accidente!
1: A lo Tinelli.
5: Claro.
1: Más o menos.
4: Inseguridad en Córdoba.
5: Y así le robaban.
4: Claro. Hablando de inseguridad, ¿viste el robo de la carnicería que hubo en Villa Salente?
2: Que contamos ayer.
4: Sí, 300 kilos. Yo veía, no había visto el video, 300 kilos de carne cargárselo, además de robarte todo. Es ese tipo de cosas, la manera en que se trabaja tranquilo acá. Y hoy, otro caso indignante fue el Uber trucho que se robó la jubilación de un señor que volvía de cobrar la jubilación.
5: Sí.
4: ¿No? se había ido...
1: 1.670.000 pesos.
4: Claro. Sí, no, la cifra no tenía.
1: Sí, 1.670.000 pesos.
4: Se ha habido un señor, como hacen tantos jubilados, hasta el centro a buscar el dinero en efectivo, cosa que no hace falta, lo hemos dicho muchas veces, pero bueno...
1: Pero es la salida por ahí hasta el mes.
4: Está la salida, ¿no?, de los jubilados. Sí. Porque vos con la tarjeta de débito podés comprar donde quieras, sacar en un cajero automático, bueno.
1: Y en ese caso fue con el nieto, ¿no?
4: Claro,
1: a buscar esa plata.
4: Sí, sí.
1: Sí, esto fue ayer, exactamente, sí.
4: En Villa Revol, ¿no?
1: Fueron hasta el banco y cuando volvían hacia su casa, bueno, habían tomado un chofer de aplicación, un auto de aplicación. Y lo que cuenta este chico, el nieto, es que estaba bajando unas primeras bolsas y después ayudando a bajar a su propio abuelo.
4: Claro.
1: Y en eso es que el chofer de aplicación se da la fuga con la mochila donde estaba la plata. Claro.
4: Y uno piensa, bueno, rápidamente lo pueden identificar, porque en la aplicación te aparecen los datos. Cuando van a hacer la denuncia, se encuentra con que el auto era robado, todo aparece.
1: Estaba fuera de servicio, fuera de aplicación.
4: Estaba dado de baja, digamos.
1: Exacto.
4: Así que, bueno, con alguna, digamos, esta maniobra preparada para eso, porque era un auto robado, es decir, puesto al servicio de este ladrón, bueno, se quedó con la jubilación de este señor y los vecinos hicieron una colecta ahí para dar una mano para los primeros días, pero... De todo pasa, ¿no? Y por supuesto, esto no quiere decir que los autos de aplicación...
2: Digamos, porque sean hubo ayer, después de esa noticia triste para el jubilado y la familia, hubo ayer muchos, incluso funcionarios municipales, que utilizaron el episodio del jubilado para contrarrestar la cacería de Uber del fin de semana.
4: Claro, para mostrar qué es lo que están justamente...
2: Pero no es que te lo comentaban así por bajo, lo publicaban en sus redes. Sí, ¿Y ahora qué van a decir los que criticaron la cacería o el mecanismo para interceptar vehículos ilegales? Bueno, me parece que...
4: Sí, hay de todo, ¿no? Porque estábamos comentando la cantidad de vehículos que no se han adherido a la ordenanza, digamos, que están ilegalmente circulando. Y la pregunta es por qué la aplicación, o sea, el tema es el nexo ese de la empresa, Uber, qué sé yo, las otras.
1: ¿Cómo las aplicaciones permiten que hayan choferes autos y autos que trabajen como Uber, Didi o lo que sea, en condiciones irregulares? Claro. Ese es el tema. O a lo mejor Uber, por poner un ejemplo, se queda sin autos y sin choferes si exige lo que dice la normativa aprobada recientemente. Tal en una cual. De esas se quedan sin autos, ¿eh? Porque ninguno reúne las condiciones, o sin choferes.
4: Sí, sí, tal cual. Bueno, el otro tema, ayer salíamos de acá. Lionel Messi estaba esperando que termináramos el programa para tirar su carta de despedida. Decía, vamos a esperar a pasaron cosas, así Gaby Silva tiene para contar.
2: Estás al aire, me dice Lío, sí, ahora estoy arrancando. Está justo la cortina.
4: La tenía escrita, dice, dos o tres días después de la final.
1: Te la dejó servida.
4: Sí. ¿Será eso que la tenía escrita así? Si ya
5: para
4: lo dice,
5: será, ¿no? Pero imagínate que... Tuvo 15 millones de likes, que fue hace menos de 22 horas la publicación, y los comentarios casi llegan al millón, y medio como que hackeó Instagram, porque aparece repetido. Por ejemplo, Rodrigo
4: saturó Instagram.
5: Sí. O sea, claro, aparecen muchos mensajes de famosos que le ponen hoy Leo o de Rodrigo de Paul, repetido el mensaje, dice, no puede ser la cantidad de gente que estuvo
1: escribiéndole. Sí, seguramente colapsó las redes ayer, ¿no? ¿Y qué les dejó? ¿Qué les generó?
2: Un sentimiento de orfandad.
4: Sí, tremendo.
2: Tremendo.
4: Sí, a mí me dejó, me dio, en algún momento me ponía triste ver el repaso de las cosas que ha vivido, ¿no?
2: En la selección, sí. Sí, y un orden para todo, incluso para esto, para su despedida, que contrapone a los que fuimos por ahí más contemporáneos con Diego. Porque Maradona tuvimos lo del 94, la caída, la levantada, que se retira, no se retira. Fue bastante desordenada. También incluso el retiro de Maradona, como había sido
4: su
2: vida. Claro. Pero mucha ida y vuelta, que el doping en Boca, que el 96, que el 97. Bueno, sigue jugando, no sigue jugando. Acá fue ordenado todo.
4: Todo.
2: Es más, el momento de decir basta.
4: Hay una o dos generaciones de chicos fanáticos de la selección que se van a encontrar con un panorama que nunca vieron en su vida, que es la selección sin Messi, más allá de esa renuncia breve que
5: tuvo. Yo, literalmente.
4: Claro, vos naciste, vos tenés 21 años, y hace 22, ponele, que entre juveniles y demás, que Messi anda con la camiseta.
5: Claro, que creo que Messi debutó en el 2004 cuando yo nací. Yo nací y todos los partidos que tengo vistos de mi vida son Messi. Ahora no sé qué me espera.
4: 2004 es cuando debuta en el Barcelona. 2004 fue, ¿no?
2: 2004,
4: Cuando debuta en primera del Barcelona. Y ahí nomás estaba.
2: 2004 en el Barcelona, 2004 también en la selección sub-20, en un partido que arma de manera muy inteligente Julio Grondona para que no se lo llevara a España. 2005 la selección mayor.
4: Así que para esa generación, Ahora van a ver una selección.
5: Sí, sí, sí.
4: Nunca viste en la vida. Nunca tuvieron esa experiencia.
5: No sé qué. O sea, no es que no sé qué me espera, porque sé que hay muy buenos jugadores. Pero bueno, Messi es como. No sé, como decirte Neymar o bueno, Cristiano Ronaldo. Donde se
2: va a hacer... te da una incertidumbre. Claro. Esa era post-Messi. Te da una incertidumbre desde. ¿Quién va a usar la 10? Porque alguien, lógicamente, tiene que usar la camiseta número 10. No es como en el básquet que se retira el
1: ¿quién va a ser el capitán también?
4: Y la otra.
2: ¿Quién va a ser el capitán?
4: Y la otra. ¿A quién le va a interesar en el mundo un amistoso con la selección?
2: Ni hablar.
4: ¿No? O sea, ahora la otra parte del negocio, que es lo que otra vez comentábamos, que decía incluso un economista y un diplomático, que decían, es un activo para la diplomacia y para la economía exterior de la Argentina, es decir, el fútbol.
1: Entiendo que Messi va a cumplir varios partidos más por delante como una especie de embajador, ¿no? Va a tener que acompañar a la selección, creo que algo de eso hay firmado, pero bueno, que no esté en la cancha ya es otra cosa, ¿no? Sí.
2: Te daba a la marca argentina, te engrosaba la marca argentina por fuera de la selección, la marca argentina como país.
1: Entre otras cosas, destaco la generosidad del tipo, ¿no? Porque poner me vacié, ya no tengo nada para dar. Habla de la generosidad de aceptar que hasta acá llegaste, que a lo mejor tus piernas tampoco te dan para más, y más vale proyectar y permitirle a los que vienen atrás que sigan haciendo de la selección lo que él generó, ¿no? A mí esa parte me impactó, me vacié, ya no tengo nada para dar, ya está, hasta acá llegué. Sí. Así que me toca acompañar, y eso de saltar a hacer compañía de también es un acto de generosidad enorme.
2: Y muy emotivo, chicos, el posteo de Antonella Roccuzzo de su esposa, muy emotivo. Sobre lo que él significa para su familia y fundamentalmente para sus hijos, y cómo sus hijos el día de mañana van a valorar con otra perspectiva desde ya lo que fue su papá.
4: 10 de la mañana con 19 minutos, ya estamos recibiendo sus mensajes. En este martes feliz ya le vamos a contar el premio que
1: premiazo tenemos, premiazo, pero hasta acá, 3518-157-997.
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0: 10 de la mañana con 26 minutos. Estamos hasta las 12 en ahora mismo. Y ya, por supuesto, hay mensajes en el 351-8157-997 en este martes feliz. Martes feliz con premio hoy.
1: Premiazos. Bueno, tenemos el premio del Establo Argentino, que eso incluye un pollazo con las papas, con empanadas también, para hacer la previa a lo que te vas a morfetear después. 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Igual, de todas maneras, a los que vienen escribiendo los vamos a hacer participar. Por ejemplo, nos cuenta un oyente que lo venimos acompañando en la ruta. Hola chicos, me vienen acompañando en la ruta. Qué bueno eso, genial. Hay mucha opinión sobre Messi, por ejemplo. Chicos, hoy desperté y mirando todo el historial de Messi, la verdad es tan grande. Tenemos toda una vida para recordar y ver todos los homenajes, todas las cosas bonitas que hizo, y me agarró una especie de congoja y una emoción en el cuerpo. Tremendo ser humano. Y sigue. Buen día, Cruz, Gerardo y equipo. Soy Leonor, los escribo desde Alberdi. Tanto Gerardo como Cruz, por supuesto, que en la tele van a dar un aspecto serio por el tipo de información que están dando al espectador. No obstante, nunca me parecieron que fuera del aire sean tan serios como para no acceder, por ejemplo, a ellos, y se participa por los premios. Claro, pero somos un amor. Vengan,
2: van, amor de
0: somos un amor. Vean. Fuerte autocrítica de Cruz Gómez Paz. Dice. Somos un amor.
3: Y bueno, es una realidad.
0: Hola, gente. Buenos días. Ay, se me fue el mensaje en el momento en que lo abría.
1: Otro dice por acá. Chicos, no le den más aire a esa gente. Para mí que son los que hacen los farmeadores de aura y demás, porque dice, los niños muchas veces se hacen preguntas, empiezan a tomarlos de ídolos. Bueno, es un poco lo que pasa, ¿eh? Sí. Chicos, ay, se me están yendo los mensajes. Hola, Gerardo Cruz, equipo, quiero el regalazo del Establo Argentino. Dice, estoy escuchándolos desde la cuesta, como siempre, dicen por acá. Bueno, participo por las dos, participo por el pollazo, dice Marcelo. Buen día, siempre mi fiel compañía, la dos, me anoto por el Establo, soy Nicolás. Buen día, Gerardo Cruz, buen martes feliz, gracias eternas, capitán Lionel, participo por el Establo, dice Juan Manuel.
0: Bueno, hola, Lionel Perino, ¿cómo andamos?
4: Muy bien, muy bien.
0: Che, ¿cómo se llama el relojito del tiempo que tiene la lapicera de la carta de Lionel Messi?
1: El giratiempos.
0: El giratiempos.
2: Giratiempo.
0: El giratiempo, que es de
2: Harry Potter.
0: De la saga, sí. Harry Potter.
1: Que tiene un infinito al mismo tiempo. Claro, no sé si lo estuvieron
2: chusmeando. Sí, le hice zoom a la foto.
0: Okay. Es un relojito que te permite volver a tiempos felices.
1: Exacto.
2: Claro.
1: Sí. Que te permite soñar de esa manera, volver al lugar.
0: ¿A qué tiempos volverían? Vos tenés un relojito.
5: No, yo si tengo que volver a un tiempo.
0: Sí.
5: Me gustaría que el señor operador Diego Hernández me ponga el gol de Cerato de ayer a la noche y me hace volver a un momento muy hermoso de mi
0: pero
5: vida.
0: Pero más en el tiempo, más pero atrás.
2: Claro, algo más.
5: No, no creo que haya otra
1: pero
5: cosa.
1: Pero jugate un poco más.
5: No. Ni siquiera el casamiento mío, que fue un momento tan feliz.
3: No, yo me la juego si quieren.
2: Sí, estás con ganas de remar hoy, ¿no?
0: Fue irónico cuando dijo el casamiento mío, que fue un momento tan feliz.
5: Fue un momento muy feliz.
0: Ah, fue un
5: momento. De mi vida, muy feliz.
3: Ni el nacimiento de tus
5: feliz.
3: Hijos.
5: Lástima que pasaron cosas después en la luna de miel, me hicieron un bolón quibar, los dos por eso,
2: volvamos a tu luna de miel ya empezaste a pasarlo mal.
0: En tu casamiento hiciste algo que se te armó.
5: No hice nada. No,
3: tengo que hablar con una mujer de Perino porque a Perino no le creo nada.
2: ¿Por qué la pasas mal en la luna de miel?
5: Porque habíamos encontrado una pareja de Argentina. La típica, te vas a otro país, encontrar argentino, no a argentino.
0: Oh, la casa es en Tailandia.
5: Oh, la casa en Tailandia.
3: ¿A dónde se fueron?
5: Y no estábamos en.
0: En otro país, no. No, todo drama.
5: Era un sudamericano el país. Escucha, estábamos en. Para estoy tratando en.
2: Bueno.
5: Colombia. No me acuerdo en qué lugar.
2: No tenés representación.
5: Sí, no, pero fue el momento.
0: Fue a tantos países.
5: Típica. Típica que, primero que la ligamos de arriba porque me lo pagó mi viejo, que en paz descanse la luna de miel, fue el regalo del casamiento.
0: ¿A dónde nos fuimos con el relojito de Messi, no?
5: Lo fuimos. Sí, y sí. All inclusive, los lugares estos, toma lo que vos quieras, todo lo demás. Creo que en ese momento estábamos compartiendo con otra pareja que estaba casado un trago, además. Me hicieron un quilombo. ¿Por qué vos estás tomando con la chica? Pero si estábamos la chica, el marido y yo tomando un trago.
2: Ay, se flasheó.
5: Y nos conocimos, pero dos minutos antes. Estábamos hablando de ponerle.
0: Claro.
5: Che, que viste el mar ahí en
0: nuestra. Era como Cruz y sus amigas en el Caribe cuando.
1: Con los chicos,
3: con los amigos. Por a veces.
0: Con los muchachos casados que se hacían.
5: Pero yo en ningún momento
2: hice era así. ¿Qué flasheó? ¿Swingueo? ¿Swingueo?
5: Flasheó. Sí, nada.
3: Además,
0: que le dice, ¿cómo te llamas? Me llamo a ponerle vos, Karina Hilo Dental. Ah, ¿cómo estás? Mucho gusto. Dice, ¿qué te pones a charlar con?
5: Es más, lo que me acuerdo era que estábamos hablando de que el mar en esa parte es tranqui, sí, a diferencia del mar nuestro, y decíamos, sí, che, a mí me gustaría que por lo menos tenga un poquito de ola, me gusta un mar tan tranquilo, no me gusta.
1: Así que vos te estabas embolando en la luna de miel, entonces te pintó charlar con esa pareja y a tu mujer no.
5: Porque mi señor creo que estaba, viste que en esos lugares tenés cuanta gente que te vende, o pulserita, te quiere hacer el pelo al rasta y toda la pavada. Creo que mi señora estaba haciéndose una trenza, ponele. Yo que estaba viendo.
0: ¿Qué te va a poner? Te pones a charlar con la señora, claro, de otro muchacho. Claro. Está bien.
3: Pará. Se pone a tirotear a la mujer de otra.
1: La conclusión es que con el giratiempo no volverías a tu luna de miel, por ejemplo.
5: No.
0: Vos, Iru. ¿A cuál volverías con el giratiempo?
3: Yo, si tengo que elegir un momento en mi vida, sí o sí elijo, ya lo dije, sexto año, porque me egresaba. Salí campeona con hockey.
0: Ah, claro, cierto.
3: Para. Me fui a Bariloche y me fui a Pinamar con mis amigas. Mejor año de mi vida. Pero lo único malo es que me llevé 6 materias a febrero. O sea, mi mamá me dijo, escucha, tenés noviembre y diciembre para salir de joder lo que quieras, pero febrero no salís de la casa.
0: Claro.
3: Le hice Pinky Promise y le digo, te prometo.
0: ¿Le hiciste qué?
3: Pinky Promise es cuando, viste, el dedito meñique, no podés romper la promesa con el dedo meñique.
1: Es parecido, ¿entendés? Te lo juro por las Barbies.
3: Claro. Cuando cruzas los dedos con las Barbies, ¿eh?
0: Entonces te cruzas los dos dedos chiquitos, sí. ¿Y qué significa eso?
3: Pinky Promise.
1: Prometamos algo.
0: Ah, está. Ah, pero
3: no puedes romperlo.
1: Con el otro dedo, con el otro.
2: El derecho.
5: Ahí, claro, claro.
3: Y no puedes cruzar nada.
1: ¿Qué prometemos?
0: Ahí está. Nunca más me vas a maltratar al aire.
2: ¿Esa es promesa?
0: Claro, ¿te das cuenta?
3: No, mi promesa fue sacar todas las materias de las 5. Las saqué a las 5. Pasé de largo 6 o 5 horas.
0: Muy bien. Bueno,
3: 6,
0: entonces,
3: okay.
0: Los exámenes incluyen
3: la
0: parte linda.
3: Y bueno, alguna vez hay un poquito más de maldad en la vida.
0: Claro, claro.
1: Bueno, que en mi caso, el nacimiento de mis dos hijos, felicidad absoluta. Mi último año también del cole, lo que me divertí.
0: Ah, sí.
1: Y también cada uno de los viajes que hice. Ahí está, concreto.
0: Los viajes, claro, los viajes. Sí, yo me sumo, sí. Vacaciones, así, viajes de vacaciones, sí.
2: Sí, son buenas.
0: Son los momentos para repetir. ¿Y tú, Gaby Silva?
2: Sí, me gustó esa de vacaciones. Llevar a mi hijo, con mi mujer, lógicamente, a conocer el mar.
3: Hermoso. Ay, me imagino.
0: Hermoso. Sí. Bueno, cuéntenos de pase, ya que es martes feliz,
3: claro.
0: si agarran el giratiempo, ¿a dónde se vuelven? Puede ser cercano en el tiempo, lejano en el tiempo. Como Leonel Perino, que tiene el momento más feliz de su vida, fue anoche. Sí.
5: Pero, ¿por qué me tengo que ir tan lejos? Para mí fue el momento más lindo del
2: memoria
5: mundo.
2: Memoria cortoplacista.
0: Bueno, claro. ¿Qué es lo que pasó con el puntero cordobés?
5: El puntero de Córdoba. Parece que en Buenos Aires nos están destratando. Dice, San Lorenzo perdió. Amigo, ganó instituto, ¿no? San Lorenzo.
0: Sí,
5: pero
0: sí.
5: Bueno.
0: Bienvenido al mundo. Del periodismo deportivo de Buenos Aires.
5: Ayer en la noche, Monumental de Alta Córdoba, lleno, repleto. Digo, porque hay algunos clubes que no van a la cancha los lunes de la noche porque dice que hace frío. Ayer en Alta Córdoba estaba lleno. Tiro el dato de hincha. Sí. Y pasaba esto. En el segundo tiempo, cuando dominaba Instituto, vino esta jugada.
4: Encima y acelera. Va Jeremías Lázaro. Pone primera, pone segunda. Va Lázaro. Metió el centro. Pelota acá a la tisera de Becky. Le quedó el rebote. No pudo. Pasa en el pan. Instituto. Metió el centro. Pégale como viene. Le pegó.
0: Relatazo del Chaco Mandela, ¿no?
5: Exactamente, 1-0 ganó Instituto, puntero de su zona, 16 puntos, tiene un punto más que Gimnasia de Mendoza, 3 más que Vélez, que estoy hablando de los 3 primeros de la zona A, y con la victoria de anoche lo igualó Belgrano en la tabla anual con 37. Hoy Instituto está entrando por mérito propio.
0: ¿En la tabla anual lo alcanzó Belgrano?
5: Sí, tienen los dos 37 puntos. Hoy está entrando Copa Sudamericana, independientemente de que Belgrano libera cupo. Superó a River en la tabla anual. Ya le sacó, si no estoy equivocado, 6

0: punto a Talleres y había arrancado por debajo de Talleres. Claro. Así que bueno, y ahora se viene Unión, la próxima fecha para Instituto, que con la victoria de ayer lleva cuatro partidos consecutivos. Saquemos la Copa Argentina. En el torneo lleva cuatro partidos sin que le hagan un gol. Se tiene una base invicta bastante importante. Así que bueno, una
1: gran victoria. La asistencia fue de Gallardo, ¿no?
0: Está jugando muy bien el hijo de Gallardo.
1: Claro, esto que decía Sampaoli, sí, de que un técnico se mide por cómo potencia a jugadores. Correcto. Y demás. Bueno, el caso del chico Gallardo no da, hasta ahora no había dado pie con bola, digamos, ¿no? No era, no se había asentado y lo ha logrado.
0: Van siete fechas, ¿no? Pero muy alto el rendimiento de Cerato, que hace goles. Es más, el Instituto lo trajo de vuelta a Cerato de Aldosivi, como diciendo, vamos a ver qué onda. Y es el 4 titular. Muy buen rendimiento de Matías Gallardo, que es el reemplazante que eligió para el Odico, que sabía que se iba.
2: ¿Qué edad tiene Matías Gallardo?
0: 22, 23, no está grande.
2: ¿No sale? ¿No lo encuentran por ahí en la noche?
3: No lo vi nunca.
4: Se cuida. Yo lo encontré.
1: ¿En la noche?
4: Pero lo encontré cuando Instituto estaba ya fuera de competencia en el torneo anterior.
2: Sí.
4: Y bien, buena onda el pibe. Porque yo estaba con un amigo muy hincha de Instituto.
1: Ah, claro.
4: Y lo peor que te puede pasar es encontrarte con un boliche siendo jugador, me imagino.
1: Sí,
4: con
1: claro.
2: Sí.
4: Mirá los tatuajes que tengo.
2: ¿Y pareció el padre?
4: No es parecido al padre.
2: No.
4: De hecho, nos costó darnos cuenta. Mi amigo, ajá, muy perpicado, dijo: estos son jugadores de fútbol. Eran dos, él y un compañero.
1: Claro.
4: Son jugadores de fútbol. Toda la pinta de jugadores de fútbol.
2: Como casamentera, que me encanta. ¿Es un buen partido o no? Matías Gallardo.
4: Para alguna cordobesa. Pero bueno. Pero bien el pibe. Bien.
1: Bueno, okay. Y la otra novedad. A ver, ¿hay novedades con el reemplazo de Sampaoli y todo esto?
0: A esta hora.
1: Sí.
0: El que pica en punta y hay que ver si viene es Omar De Felipe. Es el técnico que eligió Talleres. ¿Sabes por qué? Porque un técnico saca puntos. Hoy Talleres siente que hay que traer un técnico que saque puntos pensando en el promedio del año que viene. Y Omar De Felipe es el elegido. Tengo entendido que hubo una reunión ayer, antes de ayer. La traba es que, vos vas a decir, ¿cómo no quiere venir al interior si dirigió Omar De Felipe Central Córdoba de Santiago del Estero? Bueno, pero a Córdoba le dijo ya dos veces que no. A Belgrano en su momento, sí. A Instituto en su momento. Yo entiendo, pero Talleres no es lo mismo que los otros dos clubes y el momento de Talleres habrá que ver qué pasa. Pero también hay que pica en punta.
1: También hay que ver cuando un técnico está sin trabajo,
0: ¿no? Obvio.
1: O sea, ya cuando llevas varios meses sin trabajo. Sí. No quiero ir a Córdoba, qué sé yo.
0: Sí, tampoco. Ya los ahorros se gastan.
1: Sí, claro.
4: No está bueno lo que plantea Leo, coincido plenamente. Es un técnico para salvarte el descenso.
0: Exacto. Yo tengo entendido que.
4: De un técnico para pelear el torneo, que era el iba a decir el verso, no quedé bien. El argumento con el que trajeron a Sampaoli. Sí. A un técnico para zafar el descenso.
0: Te cierro el panorama. Ese es el que pica en punta. El otro es Subeldía, un viejo anhelo de Fassi y de Talleres. Subeldía actualmente está cobrando una rescisión de contrato que tiene del Fluminense de 3 millones de dólares.
1: Sí, no.
0: O sea, piensen lo que gana Subeldía. Y el otro, no descartemos todavía lo de Gareca, lo contábamos ayer, con esta identidad Talleres, Maidana, la Chanchita Albornoz. Pero hoy el nombre en Talleres es Omar De Felipe.
1: Bueno, enseguida Cruz Gómez Paz nos va a decir cuál técnico le gustaría para Talleres. Pero después de evaluar un poco la carpeta de candidatos que
2: hay. Y ayer hice una evaluación del partido del fin de semana y me miraron todos con una cara de ¿qué está diciendo?
1: Dijo que había habido buenos momentos en el partido.
4: Sí. Yo vi, podría haber ganado Talleres.
2: No, sí. Bueno, yo vi más de buenos momentos.
1: Solo faltó que apuntaran hacia el arco y ya con eso.
2: En la primera mitad del primer tiempo y podría haber hecho una diferencia. Pasa que son flojos.
1: Vio el movimiento de la pelota en el medio campo.
2: No, ¿viste? Son flojos porque no terminan pateando a donde deben. Que
0: fallaron las transiciones.
1: Tengo que dejar anotada las frases estas de...
0: Agente de ataque,
1: sí. Transiciones. Bueno, no.
0: Déjalo ahí.
1: Mejor repasemos los temas de actualidad. Ya vamos a repasar mensajes, ¿no? Porque hoy tenemos el premioso de Establo Argentino.
2: Sí, y tenemos muchísimos mensajes. Qué ganas de leerlos, pero en un ratito, ¿eh? Martes Feliz es hoy, por lo tanto, premiazo del Establo Argentino. Todo el 3518-157-997.
1: Bueno, y vamos a repasar los temas de información de hoy.
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0: Bueno, en poco más de dos meses va a estar el Papa en Córdoba, ¿no?
1: Sí.
0: Porque va a ser el 10 de noviembre el día. Y hoy hay un avance importante en cuanto a la organización de la visita.
2: Claro, porque la comitiva del Papa está en este momento, lo más probable, en la zona de Fadea, donde ya está confirmado que va a ser la misa multitudinaria. Habrá que ver después en qué horario se hace. Nosotros acá tiramos a las 10 de la mañana, sobre todo por el calor, por el clima. Vamos a ver si eso se termina concretando. Y después, sobre todo, se va a determinar si es seguro no solamente Fadea, sino también la posibilidad de que se traslade por la avenida Colón, el Papa, junto al Papa Móvil, y qué opciones hay de que en la catedral también ya se haga una reunión, pero para el clero, más precisamente, ¿no? Las condiciones, sobre todo, de seguridad y la chance de que asista a un comedor comunitario. Así que, bueno, está acá la comitiva del Papa chequeando los lugares por los cuales se va a mover el Papa León XIV.
1: En Buenos Aires todo se encamina a una ceremonia a cielo abierto, que era contrario a lo que querían desde el gobierno nacional, desde el gobierno de Milei, que era más algo cerrado, acotado. Lógicamente no se decidió así y será en la zona de Palermo, de la ceremonia religiosa en Capital Federal. Además va a estar en el Cotolengo Don Orione en Buenos Aires y va a visitar la cárcel de Devoto. León XIV.
0: Así es. Sí. Bueno, aquí en Córdoba sigue el impacto político del caso Cañito Flores y sobre todo de las derivaciones de los casos de abuso, violación en el norte de la provincia, ¿no?
1: Sí, las repercusiones después de la salida de Flores en la renuncia del día domingo por la noche, que contábamos ayer acá en Ahora Mismo, hoy vuelven a tener impacto y otros ribetes porque habló la vicegobernadora Miriam Prunotto, que había mantenido un silencio muy prolongado durante las tres semanas que duró el escándalo puertas adentro de la legislatura. Continúa puertas afuera, pero ha dejado un ruido importante entre los muros de la unicameral. Hoy habló Prunotto y dejó varias frases con las cuales la sensación que queda es que ha decidido tensar la cuerda y mucho con el peronismo. Recordemos, en el caso Craiman había ocurrido lo mismo, ella había salido a hablar, en esta situación no, solo a partir del día de hoy, y dijo, entre otras frases, yo no puedo ser responsable de lo que pasa con Villarreal, que es el ex asesor detenido por la causa de abuso sexual. Dijo además que no tenía antecedentes Villarreal, que su certificado de antecedentes estaba limpio y que ustedes, hablando con los colegas, lo habían cubierto muy bien el tema, lo había cajoneado la policía. Por eso nunca llegó el antecedente, el certificado de antecedentes. Y después también tiró una frase que fue una comparación de la situación que vivió Carlos Briner, el legislador del radicalismo que protagonizó un accidente el año pasado, que debió tomar licencia.
0: Exintendente de Belville, ¿no?
1: Exintendente de Belville, accidente que tuvo una víctima fatal y que había terminado imputado. Briner, lo que dijo Prunotto esta mañana, al final la justicia resolvió que, a pesar de la imputación, lo absolvieron, no tuvo nada que ver. Y si nosotros lo hubiéramos expulsado, y esa comparación con Briner y con Gloria Pereira, la legisladora del juecismo que toma licencia por la muerte de unos obreros en Villa Dolores, no cayó bien en la oposición. Prunotto tensó la cuerda con el oficialismo y también dinamitó los puentes con el arco opositor.
0: Sí, también dijo, hay otro tema que está dando vuelta, que es el crecimiento patrimonial que denuncian el radicalismo de allá del norte de la provincia, sí, respecto de Ramón Flores, y que asegura Prunotto que es algo que se encuentra la información, solo que no está en la legislatura. Dice que la habían planteado y sobre la hora un pedido de la declaración jurada de Flores, que no está en la legislatura, sino en los organismos del Estado provincial, digamos, la Fiscalía de Estado y bueno, y otra área donde quedan almacenadas, digamos, estas cuestiones, ¿no? Que es una denuncia que viene planteando el radicalismo allá de Río Seco respecto del crecimiento que ha tenido desde que llegó a la función pública allá en la localidad.
1: Sí, mientras lo que tiene que ver con la causa puntualmente de abuso sexual, se conoció un audio desagradable completamente de Villarreal en las últimas horas, en las que habla de, bueno, cómo se manejaba el asistencialismo en el norte de la provincia y a cambio de qué, de acuerdo a lo que dice en el audio el ex asesor ahora detenido, y continúa la investigación también con alguna pista en Santiago del Estero.
0: Sí.
1: Con lo cual se complica aún más el entorno de Flores. Claro,
0: hay uno o dos más que tienen pedido de captura por parte de la fiscal Cepeda, que están, digamos, la dificultad es el territorio de Santiago del Estero. Y esto que este audio horroroso que trascendió ayer, donde habla de la entrega de colchones y chapa, así parece ser, a cambio de sexo, ¿no? Porque es así de directo. Sí. Es, ¿qué había dicho Flores de qué se ocupaba este asesor? Del trabajo territorial, ¿no? Que forma parte de estos asesores que hacen un trabajo territorial, o sea, trabajar para la campaña. Y la campaña de esa manera la llevaba adelante, claro, este sujeto. Ese es el trabajo territorial para Villarreal. No estamos relacionándolo a Flores con este tipo de intercambio, pero el supuesto asesor que llevó, que dicen allá en la localidad, que en realidad trabajaba para él en el campo. Bueno, este audio realmente ha sido, si algo le faltaba a este escándalo, era escuchar esta asquerosidad realmente que se difundió.
2: Bueno, algunos datos más de la economía. El Centro de Almaceneros contó lo que ellos relevaron en materia de inflación del mes de agosto, 1,8%, una desaceleración en relación a julio, que fue del 2,1%. En un ratito hablamos más profundamente sobre el endeudamiento, sobre el uso de las tarjetas de crédito, sobre todo para alimentos, que tiene contabilizado el Centro de Almacenero. Por otro lado, 143.000 créditos irrecuperables por morosidad han dado de baja los bancos. No es que han dado de baja, no es que, a ver, lo tienen por pedido, sino que muchas veces termina incluso vendiendo a estudios jurídicos estos créditos irrecuperables y de alguna manera intentan cobrárselos, pero bueno, ya los sacaron del activo los bancos a estos 143.000 créditos que ya se sabe que no los van a terminar pagando. Y una más que seguramente viene indignando desde ayer: los senadores desde enero van a pasar a cobrar 13 millones de pesos porque se les dio un aumento a los empleados legislativos y hay una cláusula de enganche, con lo cual ellos también cobran ese aumento que fue del 7%. Con lo cual, desde enero, 13 millones en los bolsillos de los senadores.
1: Un título cortito. Van a trasladar en el día de hoy a Pablo Laurta, el autor del doble femicidio en la última parte del 2025. Será trasladado desde Paraná al complejo carcelario en Cruz del Eje. Previo a ese traslado, que ya demanda un operativo de la policía de ambas jurisdicciones, osó denunciar a las dos víctimas, Laurta, a su expareja y a su ex-suegra, diciendo que su hijo estaba por ingresar a una supuesta red de trata infantil. Denunció las muertas, a las mujeres que él mismo asesinó. Bueno, en el medio de eso ha sido trasladado, está siendo trasladado la Urta desde Entre Ríos a Córdoba.
0: Y ya seguimos, hay más información, lo vamos a ampliar enseguida.
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8: Yo tengo una lucha con mi suegro. Él dice, ¿por qué yo corto bien, bien a lo largo el salame? Sí, bien chanfleado. Para mí es como se corta.
13: Sí, claro.
8: Y él lo corta
13: así, lámina.
8: Lo corta tipo botón.
13: No.
8: Lo que pasa es que él lo que conoce son los salames de Tandil.
13: Claro.
8: Que tienen que volver a hacer lo de Tandil para hacer salame.
13: Es más, no se deberían llamarse salame, deberían solo ser denominados salame los de Córdoba.

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1: Es de la mañana con 55 minutos. Buen día, Pablo Rossi. ¿Cómo estás y cómo anda todo por Buenos Aires?
2: ¿Qué tal, Gerardo? ¿Cómo les va? Buen día. Bien, hermoso el día acá en Buenos Aires. Cielo despejado, fantástico.
1: Bueno, ayer antes, digamos, cuando hablamos nosotros todavía no se conocía la noticia que iba a impactar en el mundo, que era el retiro de Messi de la selección, ¿no? Y recién estábamos charlando un poco que... Según lo han comentado incluso economistas, expertos en comercio exterior y diplomáticos, el fútbol argentino, y Messi en particular, es un activo, además, un activo diplomático para vender la Argentina al mundo y demás. Y también

0: También tiene un impacto político, ¿no? Es decir, una cosa ha sido sostenerse o tratar de colgarse de Lionel Messi para un presidente de la AFA o para los dirigentes políticos, y otra cosa que ya no esté en la selección esta figura, ¿no? Ayer hasta Milei inmediatamente salió a tirar un mensaje, Chiqui Tapia, bueno, toda la dirigencia, pero tiene un impacto también la desaparición de una figura como esta de la camiseta de la selección, ¿no?
1: ¿Qué te parece? ¿Es negocio puro? Una cosa es el commodity, la selección con Messi, y otra cosa es sin Messi. De hecho, ya hay disputas judiciales y la AFA tiene que afrontar conflictos por amistosos en donde se había prometido, entre otras cosas, la actuación de Messi, y Messi no estaba. Creo que también es lo que termina precipitando. Ayer lo hablaba con varios colegas, uno de ellos Gabriel Anhelo. Es el que termina precipitando la decisión, los tiempos de la decisión, porque ahora la AFA tiene que firmar contratos por los amistosos, claro, de la selección. Y esos contratos no pueden estar contemplando a Messi. Una cosa son con Messi, claro. Entonces para cubrirse de cualquier eventual compromiso futuro o que le endilguen incumplimientos o falta de información, creo que también abre el paraguas y dice: conmigo no cuenten. Es obvio. Por supuesto que también, de modo subjetivo, se va un Messi invicto en ser usado políticamente, sí. Creo, ¿no? Lo logró, casi un milagro. Un país que se fagocitó al Papa argentino, uh-huh. Digo, un país cuya grieta se fagocitó al Papa argentino, fue una de las cosas que impidió que Bergoglio no estuviera en nuestro país. Messi atravesó 20 años de la historia argentina cuidándose con un fútbol ultra politizado, con la política usando al fútbol, y fíjense cómo sale, ¿no?
0: Sí, estaban con los cubiertos de la política esperando siempre a Messi, y se las arregló para esquivarle, cierto lo que decís.
1: Dribleó a la política. Messi, una de sus grandes jugadas maestras fue haberse sacado de encima no a los jugadores más importantes o a los marcadores más importantes, sino a los pesos pesados de la política que lo quisieron, que lo fueron a marcar y no lo alcanzaron nunca. Fíjense que, por caso, tenemos a alguien que no pudo. Angelito Di María volvió a la Argentina, el campeón del mundo, volvió, claro, a Rosario, volvió a su país, y cayó en la manipulación de la AFA, cayó bajo los enjuagues de los tejes y manejes de la AFA, del campeonato inventado para Rosario Central. Eso le llevó a que lo silben en las canchas argentinas, que lo silben en la cancha de River, en fin, meterse en la... alguien que debería haber permanecido fuera de toda esta situación, no lo pudo lograr. Bueno, Messi lo logró, ¿no? Uh-huh. Esa es, creo, desde el punto de vista político, no es menor.
2: Sí, y es cierto cómo se fue sacando de encima los distintos colores políticos o partidos, fuerzas, eso en la doméstica, y siguiendo con la analogía, creo que fue nuestro mejor canciller, nuestro mejor, sí, ministro de Relaciones Exteriores, el que mejor nos representó.
1: Sí, totalmente. A ver, fue nuestro mejor embajador, sin lugar a dudas. Creo que representando incluso valores que el promedio de la Argentina ha perdido, ¿no? Sí. Creo que Messi representa todavía, quizá él, su familia, su trayectoria. Alguien me decía ayer, ese ideal de la clase media argentina que quizá ya no es, o sea, o que fue y que le cuesta cada vez más ser, o es más minoritario, ¿no? El padre laburante de una metalúrgica, que hizo todo lo dejó todo para que su hijo pueda jugar. No es la historia de Villa Fiorito de Maradona, claro. No es la historia del chico ultra pobre que sale de la marginalidad. Messi fue eso, y esos valores creo que los mantuvo. Mantenerse como deportista de élite admirado por el mundo, con la conducta que se mantuvo Messi, claro que sí, claro que fue nuestro mejor embajador, no hay nuestro mejor canciller, nuestro mejor, digamos, no hay figura de la política argentina, creo, que pueda llegar a igualar la importancia de Messi en el mundo, ¿no?
0: Bueno, mientras tanto,
1: Y en cuanto al amor, la devoción por el personaje, sí, claro. Y por el personaje completo, no solo por la estrella futbolística.
0: Uh-huh. Bueno, mientras tanto, volviendo a lo doméstico, digamos, Milei trata de revertir con mucha actividad esta desaparición de 10 días que tanto comentario y tanto impacto ha tenido, y ha anunciado una serie de reuniones semanales de gabinete y del equipo político, comenzando hoy mismo, ¿no? Y tratando de ver ya con datos sobre la mesa de todo el malestar que hay, medidas, ¿no? Mostrar otra imagen del gobierno después de lo que han sido estas últimas semanas.
1: Bueno, te tengo una línea ahí para graficarlo. Si no vamos a mostrar, si el presidente no puede mostrar empatía, porque naturalmente no puede mostrar empatía, que muestre cercanía en la actividad, es decir, mostrándose activo, solucionando problemas. Es quizá lo más que se puede pedir de un Milei, que naturalmente no piensa resignar su plan económico, pero sí, o en todo caso sus preceptos económicos, pero sí un giro de pragmatismo a la hora de surcir fino. Y yo creo que la mesa política se ha puesto esto muy, lo ha tomado muy en serio. Han logrado convencer a Karina Milei de que convenza a su hermano de que se tiene que mostrar en actividad, de que el presidente, de que la gente tiene que traducir que, bueno, que se está ocupando, ¿no? De que está a cargo. Y más cuando la campaña electoral está lanzada, más cuando se precipitó todo, el peronismo busca desesperadamente una solución. Así que sí, verdaderamente es para revertir esa imagen de displicencia que había tenido y de retiro que había tenido en el último tiempo.
0: Bien, Pablo, mañana nos encontramos como a esta hora, como siempre. Te mando un abrazo grande y a disfrutar del día.
1: Abrazo, chicos. Abrazo. Hasta mañana.
0: Pablo chau. Rossi desde Buenos Aires, en La 12, en ahora mismo.
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0: 11 de la mañana, 3 minutos. En Córdoba suena la 2 con estos títulos.
1: Locales.
0: Córdoba, dos policías federales detenidos por un falso allanamiento. Simularon un allanamiento y robaron más de 30 millones de pesos de una vivienda. Cayeron tras el análisis de cámaras de seguridad y del registro de geolocalización del patrullero involucrado.
1: Nacionales.
0: Karina Milagui recibió la cúpula del Episcopado. El encuentro se produjo a pocas horas después de que la iglesia expresara su preocupación por el endeudamiento de las familias argentinas y reclamara al gobierno medidas frente a esta situación.
1: Internacionales.
0: Tragedia en Nepal. La cifra de muertos supera las 1,000 personas mientras continúan las tareas de rescate. El rescate desesperado en túneles de obras hidroeléctricas tras las inundaciones en Nepal es total. Equipos internacionales trabajan contra el barro.
1: Deportes.
0: Instituto le ganó a San Lorenzo 1-0 por la fase de grupos de la Liga Profesional. El gol para Instituto fue de Giuliano Cerato.
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0: Bienvenido septiembre.
1: Bienvenido septiembre, 18 grados 7 décimas a esta hora, la temperatura 18.7 para un poco, temperatura loca. La máxima prevista para hoy es de 23 grados, no de 21, 23 grados, pero para mañana de 28 grados. Y si uno quiere ir 28. Más adelante en el tiempo, el fin de semana tiene máximas de 15 y 12 grados.
2: No, me muero. ¿Por qué máximas justo el fin de semana?
1: De 15 y 12.
3: Exacto.
1: Está loco el tiempo. O sea,
0: sube y baja, sube y baja. Mañana sale toma de sol, por ejemplo. La que tiene el patio ahí.
1: Terraza, lo que sea.
0: La terraza.
2: Hoy también igual está para tomar un poquito
0: hoy
2: de sol.
0: Hoy también sale para tomar
3: sol. No, hasta también estaba para tomar sol. Después te agarra una piedranga, pero.
0: Bueno, claro, la esquivas y listo. Pero hoy no.
1: Hasta
0: el
1: arcoíris estuvimos
0: hasta
1: ayer.
0: Hoy no amenaza con piedra, ni con lluvia, ni nada por el estilo.
1: Tenemos una parva de mensajes. Eso es lo que también tenemos.
0: Sí, porque hoy es martes feliz, ¿eh? Martes feliz y comienza septiembre, todos juntitos.
1: Y tenemos un premiazo que es del establo argentino. Hola, Gerardo y Cruz. Hace poco tiempo que los descubrí y no me muevo del dial.
0: Así se hace.
1: Y también los veo todas las noches en el noticiero. Abrazo, soy Sonia de Ampliación América.
0: Bueno, hola Gerardo. Ah, bueno, este es el mismo. LB2, equipo fabuloso que admiro. Buen día, les saludo un seguidor desde el punto cero. Daniel, participa por el premio del establo argentino. Estás participando.
1: Vamos, Daniel. Cruz, directo a la final, dice Olga. Y el tema dice septiembre, como se debe decir.
0: Bueno,
1: este tema, septiembre.
0: Olvidó el presidente decir que siempre armamos autos varias marcas y él cerró todo. Vuelve a definirse a quienes quiere ver bien. Bueno, la tristeza de los chicos ricos. Bueno, algo así dice el mensaje. Pero no tengo el nombre. Ricardo dice de Camino Alta Gracia.
1: Bueno, Betty Ledesma nos manda una fotografía de ella. Qué mona que sos, Betty. En septiembre tú fuiste mía. Y arcoíris y demás. Y participa por el premio. Mona,
0: tenemos
1: mona,
0: algunos Betty. Audios también que ya tenemos. Vamos a reproducir.
1: Buen día, chicos. Feliz martes. Yo volvería al 2008, cuando mi hijo nació. Reviviría de nuevo ese primer año. Hoy tiene 18 años y están medio borrosos, nos cuenta, ¿no? Participo por el premio de hoy, dice Cecilia. Ok, hola, saludos a mis papás que siempre están escuchando la radio. Participo por el establo, dice Irina. Bueno, saludados entonces.
0: Bueno, Sonia Ana Juárez dice Cruz.
1: Sí.
0: Hoy es martes, no adelantes mi dolor de oídos. Y mete emoji de risa por el mini karaoke que acabamos de hacer en homenaje al noveno mes del año.
1: Fue solo de presentación del mes de septiembre, nada más que eso. Equipo de LB2, fabuloso, que admiro, buen día. Los saluda un seguidor desde el punto cero, dice Daniel, y participa también por el premio del establo argentino.
0: Bueno, muy buen día, gente, dice Darío. El gran equipo de la mañana de LB2, feliz martes, feliz, dice. Quiero participar del sorteo del establo argentino, Darío. Bueno, Darío,
1: chicos, soy Ariana, les mando un abrazo y también participo por el sorteo. Otro que llega con fotografía, dice, buen día, chicos, me acompañan. Mil gracias por estar ahí todas las mañanas. Estoy en el trabajo, dice Estela, desde ahí nos está escuchando.
4: Cruz, bueno. Gerardo y equipo, soy Leonor otra vez.
1: Hola, Leonor.
4: Antes les escribí y ahora a través de este audio les cuento que si tuviera el reloj del tiempo, me gustaría volver a la etapa de la secundaria para elegir una carrera que luego me dé una profesión. Porque cuando yo terminé el secundario, tuve que salir a trabajar inmediatamente por la situación que había en la familia.
1: Nunca es tarde, nunca es tarde.
4: Gracias.
1: Para estudiar algo.
0: Bueno,
1: no, nunca es tarde.
0: El reloj del tiempo
1: nunca
0: está.
1: Nunca es tarde.
5: Hola, chicos, el sucesor, el número 10, está claro, es Nico Paz.
1: Ajá.
5: Un jugador también de la concha.
6: Bueno.
0: No conozco ese club.
5: Pero bueno, son etapas, son ciclos, y hay que aceptarlo, agradecerle y seguir para adelante. La vida es así.
1: Gracias, Messi.
0: Sí, comparto. Nico, jugué en el Como, creo.
3: Con el Como.
0: No conocí ese club que comentó el oyente. Pero bueno, muy bien.
3: Estuvo al borde de clasificar.
6: Temí que el oyente se agarrara con un y que se vaya todo lo de... Porque venía por ese lado.
2: Pensé que en su momento iba a quedar Pablo Dybala. Me duele que no.
3: Ya pasó el tiempo de Dybala.
0: Ya está.
1: Buen día, chicos. Yo volvería a la secundaria donde fui muy feliz, donde pasé los mejores momentos que recuerdo. Participo por el establo. Soy Walter. Muchas gracias y los sigo escuchando. Buen día, Gerardo, equipo. Participo por los premiazos, dice Ricardo Rojas. Mirá, llamarte como la calle. Hola, gente. Buen día. Me anoto por el premio del establo. Excelente programa, como siempre, dice Diego. Hola, buen martes feliz. Ayer decían que podía venir Ramón Díaz a Talleres.
0: No.
1: ¿Es verdad? ¿Será verdad?
0: Se comieron una.
3: Le vamos a contar al oyente que seguramente no escuchó la transmisión de Fanático, fue espectacular. Los que lo vieron por televisión, lo voy a nombrar con nombre y apellido.
0: Sí.
3: El comentarista prestigioso para mucho, Román Lluch, con el Rulo Taquini, tiraron en el medio de la transmisión de instituto. No, acá me están contando que el futuro técnico de Talleres va a ser Ramón Díaz. Sí. Se comieron un viaje, pero mal.
0: Porque estaba en una cuenta de Twitter que tira falsas noticias, además lo había tirado
3: Flor Peña. ¿Qué es lo que pasa habitualmente en esto? Hay colegas que tienen el teléfono de Román Luch.
6: Sí. Flor Peña, dice Iru. No, no fue Flor Peña.
0: No fue tanto.
3: Bueno, tampoco el extremo.
1: Podría haber sido.
3: Pero pará, me voy a poner del lado de Iru. Pará. Román Luch no es un nene que no sabe fútbol, nada por el estilo. Tiene contacto. No puede tirar semejante verdura al aire. En eso la banco a Iru, que la compara con Flor Peña. Le empezaron a escribir colegas de Córdoba. Te estás comiendo un viaje que tuvo que aclarar en medio de la transmisión. No, me aclaran que no es así, que esto que el otro. Y no nombró ningún candidato, porque ya,
0: suficiente con eso.
3: Pero en el medio de la transmisión tiró Ramón Díaz.
1: Hola, chicos, buen día. Buen comienzo de mes para todos. Muy buena la radio, como siempre. Saludo especialmente a Gabriela, mi pareja, para mandarle feliz cumpleaños en su día. Y participo por el establo argentino. Así la compenso con alito. Gracias, dice Daniel. Bueno, ojalá. Hola, Gerardo y Cruz, compañía. Buen martes para todos. No te puedo creer lo de Perino en la luna de miel. Dice, justo ahí se puso a conversar con otra chica.
0: Sí.
1: No, dice, la pudrió todo.
0: Escucha, no, quiero saber. Perino. ¿Era en la pileta eso, decís?
3: No, en la explanada de la playa.
0: Ah, de la playa.
3: Y la en la arena.
0: El atuendo de la señorita, estaba con la señora con la que estabas conversando.
3: Ella estaba con una, ¿cómo se llama? Las salidas de baño que usan ustedes.
1: Una bata.
3: Una bata.
0: Con los pareos.
3: No, el pareo, eso, exactamente.
0: Con un pareo.
3: Hace 200 grados de calor, Gerardo.
0: Claro.
3: Pero bueno, no, yo estaba de remera, de malla.
0: No, yo le digo si vos estabas vestido o no, si no ella.
3: Pero estaba hablando.
0: Claro.
6: Si no nos interesa, vos.
1: Claro, lo último que nos importa.
0: Estamos tratando de imaginar, de buscarle alguna explicación a la reacción.
3: Normal del mundo.
1: ¿Eras lo mudo en esa época?
3: Sí, hasta.
0: Y fue una red.
6: Como diciendo que ahora. Eras lo mudo.
1: Lo mataba.
6: Estabas mejor que ahora.
0: En esa época estabas bien.
3: Estaba todo pegado.
1: Era tu prime.
0: Y esa reacción, así de hacerte una escena.
3: Sí.
0: ¿No fue lo que popularmente se llama una red flag ahora?
3: Sí.
0: Como diciendo una bandera.
3: Sí,
1: una bandera roja.
3: Sí.
1: Pero imagínate, te casas y te hacen estos planteos y decís, bueno. Es raro, no vamos a divorciar en una semana, o sea.
0: Ayer veía que comentaban chicas en la red social X, que una contaba que había estado con la amiga tomando algo en un bar y en Buenos Aires, creo que era esto. Y resulta que tiene conectado su celular con el novio, esta amiga.
3: ¿Viste? Mirá.
0: La ubicación en tiempo real.
1: Claro, porque los iPhone tienen una aplicación que solamente para los que tienen iPhone, vos te pasas la ubicación y te aparece inmediatamente dónde estás en este momento.
0: Claro, entonces, que se usa mucho como seguridad.
3: Sí. Claro, sí.
0: Bueno, y dice que el novio le preguntó, ¿qué haces ahí? Y estaba tomando algo con una amiga. Dice, acá estoy tomando con mi amiga. Y le dice, ¿es necesario que se sienten al lado de la mesa donde están esos muchachos, no sé qué? Y resulta que se fija y estaba el novio afuera, relojeando la cita de la amiga. Bueno, y a partir de allí todos los comentarios respecto de las banderas rojas, digamos.
3: No, para un poco.
1: O sea, muy red flag de él. Pero este es un tema que también se conversa mucho, si compartir la ubicación con tu novio está bien o mal.
3: Claro.
1: Porque yo, por ejemplo, tengo la ubicación con todos mis hermanos y con mis amigas. Pero por lo menos, no sé, en un boliche te llegan a robar el celular y vos después caes con la ubicación, no sé, a la comisaría, lo que sea.
3: No sé nada en la comisaría, pero no importa. Pero por lo menos sabés a dónde está ubicado.
0: Sí, porque tengo un caso que exactamente es como dice Cruz. Sí, conozco.
3: Pero bueno,
0: sí. Mi hija salía con las amigas y tenían la ubicación justamente por ese tema. Una amiga le roban el teléfono, van a la comisaría, esto fue hace años, pero bueno, con la ubicación y todo. Mira, acá está la calle, la pampa, pum, pum.
1: Pero por una cuestión de seguridad me parece que está piola.
3: Tenerlo.
1: Sí.
3: O ponerle de robo. Pero una cosa es de amigas, como está contando, de amigo, ya de novio.
0: Cuando tenés una escena tóxica, es una bandera.
1: Bueno, acá un tóxico. Buen día, chicos, hermosa mañana. Qué grande es Córdoba. Tenemos un puntero cordobés, un campeón cordobés y un último en la tabla cordobés. Dice Néstor. Bueno,
0: ese es el tóxico.
3: Pero es la verdad, no es un tóxico, es la verdad.
0: Un oyente descriptivo.
3: Es la realidad.
1: Bueno. Hola, buen día, bienvenido septiembre. Participo por el establo. No puedo cocinar porque me operé del pie. Nos cuenta y nos muestra una fotografía que así lo comprueba, dice Mariela. Así que bueno, espera.
0: Está presentando pruebas para ganar el premio del establo argentino.
1: Exacto, sí.
0: Pollo, empanadas y papa frita, todo junto.
3: Correcto.
0: Juntito. Un datito con Gaby antes de ir a la tanda.
6: Ya arrancó hace algunos minutos nada más la primera audiencia por el juicio del crimen de Gabriela Pérez, esta joven que estaba participando de una actividad sindical del Soilsac. y terminó baleada, lo que derivó después en la investigación fue realmente escabroso, porque quien está acusado y podría recibir cadena perpetua es su hermano, es Gustavo Herrera, que es juzgado desde este mismo martes por el asesinato durante un almuerzo del Soilsac, y una situación que se dio en el año 2023, en el año electoral, claro, con varias conexiones con la política cordobesa de aquel momento y actual. Bueno, ha comenzado el juicio en la Cámara Tercera del Crimen, en la que se investiga el asesinato de Gabriela Pérez. Reiteramos, quien está acusado es su hermano, cuando se dio una balacera en el club Yapeyú.
0: Claro, la propia fiscal Battistelli, que está a cargo de la acusación, sí, digamos, contó que está probado, según la fiscalía, que este hombre, Herrera, de apellido hermanastro de ella, había sido contratado, es más, el pago de $300, sí, para ir y abrir fuego, y de las cantidades de gente que había en ese club en ese momento, va y le impacta a su hermanastro.
1: Las cosas, o sea, del destino.
0: Las cosas, uh-huh, terribles.
6: La situación fue la siguiente. Adentro del club Yapeyú había un acto sindical de Soilsac, del sindicato de limpieza. Pasa este sicario, que es precisamente el hermanastro de la única víctima, dispara, abre fuego desde afuera del club, claro, y la bala impacta en su hermanastra, que estaba adentro participando del almuerzo.
0: De todas las personas, justo.
1: Pero ni en una película, sí, ¿no? Sí, increíble. Se logra una sí, cosa así.
6: Incluso la familia no podía creer, la madre, claro, de ambos no podía creer el desenlace fatal, porque sí, en sí, el arranque de la investigación se esperaba cualquier situación menos que su propio hijo, sí, estuviera involucrado en el desenlace y en el asesinato de su hermana.
1: Sí. Bueno, una cosita más. Sí. Quiero contarles que hay muchísima gente viendo prendidos a través del streaming o a través de LB2. Sí. Así que pónganse lindos, pónganse hermosos, porque uy, y saluden también, porque del otro lado están a full prendidos.
0: Ay, nosotros con esta facha. Claro. O sea, nos, hola, están mirando y nosotros con
1: ya
0: esta
1: vamos
0: facha.
1: Vamos a hacer algún concurso que vaya solamente
0: ahí está, me gusta.
1: Para aquellos
0: esa,
1: que nos estén mirando a o vivo, que nos tengan ahí, sí, en la computadora y demás. La condición es que tienen que hacer un print de pantalla, una foto y mandarnos para, ¿no?
2: Sí, me gusta. Vale.
1: Pero hay mucha gente prendida y me encanta.
0: Claro. Para vernos, entras en lb2.com, todo con letras, uh-huh, lb2.com, entras y ahí estamos en vivo.
3: Correcto.
0: Y si usás la plataforma kick.com, el usuario es @suenala2. Uh-huh. Pero es lo mismo, entra por lb2.
1: Te lleva directamente.
0: Te lleva directamente.
1: Te engancha con Kick también, así que ahí está buenísimo.
0: Ya seguimos.
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0: 11 de la mañana con 25 minutos. A las 12 entregamos, el premio de El Martes Feliz, que es el premio de Establo Argentino. Un pollo completo con papas fritas, con empanadas, con una docena de empanadas para vos y para tu familia y para todo el barrio, porque te alcanza para repartir, ¿no?
1: Oh, bueno. Según el hambre que tenga el barrio también.
0: Ahí está.
1: Hola, Cruz, chicos, buen martes para ustedes. Si pudiera volver el tiempo atrás, lo haría para ir a las fiestas de 15 que tuve en la época del secundario. Primeras saliditas, primeros bailes y primeros romances. Dice, quiero el premio del Establo Argentino.
0: Claro, están las fiestas a las que te invitaban y en las que te colabas.
1: Claro.
0: De 15. Era
1: más divertida. Esa,
2: ¿yo conté la que me colé acá o no?
0: ¿Que te colaste acá?
2: No, conté en este programa a una fiesta de 15 que sí,
0: pero,
2: que me colé.
0: Pero voy a tirar una frase que se me acaba de ocurrir. El público se renueva.
2: Fiesta de 15.
1: Sí.
2: De unos compañeros que yo no conocía a nadie, y te la resumo. No solamente fui de colado, entré después de 12, sino que el momento del vals, bailé con la compañera.
0: No,
2: sin que me conociera, me miró con una cara diciendo, ¿quién sos? ¿Quién sos? Me dijo.
0: ¿Quién,
2: y digo, yo soy amigo de Marco, creo que... Bueno, dale, baile tres minutos, baile el vals con ella tres minutos.
1: Igual te digo que valiente, porque nadie quiere bailar el vals, así que...
0: ¿Sabes que le estabas tirando a la cumpleañera?
2: No. Ni la conoces. Es la típica que te dicen, tengo una fiesta de 15, acompáñame, yo termina así. Y en otra fiesta de 15...
0: ¿Y por qué bailaste? Si, o sea, en vez de pasar desapercibido.
2: Era la adrenalina de ese momento. Te juro que en ese momento sentí adrenalina, me bailaba con la... Ni me conoce. Y en otra, lo peor, caí tarde...
0: Sí.
2: Y mi mamá me había luqueado todo, viste, caí tarde y la típica de mis compañeros malos que te dicen, llegó el novio de la cumpleañera. Y me había dicho con un ramo de flor y toda la pavada de mi mamá. La vergüenza que pasé de ahí, no me lo olvidé nunca.
1: ¿Pero eres el novio o no?
2: No, no era nada invitado. Eso.
1: Ah, okay.
0: El dato es que tuviste vergüenza de algo. Tuviste vergüenza de algo.
2: Alguna vez.
0: Esa es la novedad. Bueno. Sí.
1: Hola, chicos, la 10 de Argentina tiene que llevarla Tiago Almada, dicen por acá.
0: Ajá.
1: Bueno. O Nico Paz participó por el Establo Argentino.
0: Okay. Sí, yo me anoto con Nico Paz, a mí me gusta.
1: ¿Sí?
0: Y ya lo habíamos comentado, me gustó la actitud apenas terminó el Mundial, apenas terminó la final, de salir a tuitear diciendo...
2: vamos por la
0: reafirmando, pena. Sí, vamos a trabajar, para, bueno, anotándose.
2: Es el digamos. Que creemos todo que va a ser el heredero, no vamos a meter presión al pibe, pero todos los caminos conducen a que él sea el nuevo 10 de la selección.
1: Ok, buen día Radio LB2, muy buena radio, soy Héctor y participo por el Establo Argentino, ok. Buen día Cruz, Gerard... Y equipazo, dice, cómo me hacen pasar lindo. Me ayudan mucho en la recuperación de la cirugía. En un rato, dice, voy a ver al neurocirujano para que me saque los puntos.
0: Ah, mira.
1: Y me da la orden para la rehabilitación. Ahora mismo, LB2, gracias por ser mi compañía. Los amo y sigan cantando. Participo por el Establo, dice.
0: Bueno, mañana miércoles de karaoke, así que claro. Prepárense. Hola, chicos, yo de nuevo soy Debbie Murúa. Participo por el Establo. Hermoso día para ustedes. Gracias, Debbie. Chicos, muy buen día. Cruz,
1: sí.
0: Canta algo vos sola. Así deleito a mis oídos. Participo por los premios del Establo. Sigan así, genios. Ah, podría ser un...
1: Dale, voy a hacer un solo en cualquier momento.
2: ¿Vos te acordás que los artistas suelen hacer a la carta?
1: Sí.
2: Yo me acuerdo de Soledad Pastorutti, una vez hizo un show que se llamaba La Carta.
0: Ajá, no, no lo tenía.
2: La gente llegaba al recital.
0: Ahí le pedía.
2: Le ponían la tracklist y decía, quiero que cante. Y Soledad cantó ese show, lo que la gente pidió.
1: Así fue.
2: Con Cruz tenemos que hacer lo mismo.
0: Cántame Highway to Hell de AC/DC.
1: Mañana.
3: Total fue La Carta.
0: Claro, era La Carta.
1: Chicos, volviendo el tiempo atrás, me gustaría ir hacia el momento que estaba embarazada, dice. Y hasta los 3 años de mi hija. Estaba con muchas hormonas a full, así que relajada y pude quedarme a su lado. Y disfrutar también la maternidad. Tengo como 10.500 fotos y videos de esa época también.
0: Buen día, Radio LB2. Muy buena la radio. Soy Héctor, participo por el Establo. Gracias, Héctor. Hola, chicos. Ah, bueno, acá también más opiniones respecto de la 10 de Messi, si la tienen que llevar. Retirarla no, porque también se hablaba de eso, retirar la 10.
3: Que no se puede porque, por reglamentación FIFA,
2: correcto,
3: en un mundial o una competencia,
0: te pueden
3: estar la 10 sí o sí.
2: Hasta la Copa América, por más que es de Sudamérica, está la FIFA metida en el medio, tiene que estar alguien que usando la camiseta 10.
1: Hola chicos, feliz comienzo de septiembre. ¿Y ahora qué hacemos sin Messi? Se preguntan por acá. Anótenme para el Establo, dice Raúl.
0: Hola la 2. Septiembre sin ti es pedirle a la luna. Participo por el Establo, Claudia Varela. Kierder dice. Ah, y dice, y quiero un saludo a Zoe Varela de 15 años, mi sobrina que cumple. Bueno, le mandamos un beso por el cumpleaños.
1: Hola, buen día, participo por el premio. Me acompañan mientras trabajo en casa, dice Rubén, y nos manda una fotografía de alguna construcción que está haciendo. Me parece que es una silla que está hecha bolsa y que la estás poniendo a punto. Me parece que va por ahí, ¿eh?
0: Bueno, dice, chicos, genial el programa como siempre. Avísenle al oyente, viste que se cruzan entre los oyentes,
1: sí,
0: ¿no?
1: Claro.
0: Que mandó lo del puntero, un campeón y un último, que el último ya hizo todo lo que ellos están haciendo. Participo por el Establo Argentino, dice Gustavo Gaitán. Y aguante Talleres, dice, no me había imaginado que era Talleres.
1: Mirá, bueno, una nada más, tranquilo.
0: Dale, dale.
1: Con todo lo que tenemos. Hola, buen día, everybody. A ese reloj. Sí, así escribe. ¿Sí?
2: Everybody.
1: Le pediría 30 minutos en mi adolescencia para volver a vivir esos momentos divertidos y alegres con mi amiga de la infancia, Betty, y poder decirle cuánto la quiero y gracias por su amistad. Algo que me quedó pendiente porque Dios se la llevó temprano, a los 21 años. Fui muy, pero muy feliz en su compañía, nos cuenta Cristina. Y comparte su recuerdo con nosotros.
0: Bueno, dos más. Hola, ay, chicos. Yo de colado en unos 15 también saqué a bailar a la cumpleañera sin conocerla por una apuesta con mis amigos. El famoso a que no te animás.
1: Exacto.
0: Claro. Y acá otro. Otro que dice, te voy viendo el nombre, Marcelo, dice, Pierino tiene más aventuras que Chatran.
2: No, bueno, son vivencias personales. Yo prefiero contarlas, no tengo problema.
0: No, si
2: ustedes no me pongan ningún pero, yo las cuento.
1: Siguen aumentando las vistas a través de LB2. Así busquen LB2, ponchan ahí y nos pueden ver en vivo y en directo.
0: Mañana tienen que ver el karaoke a través
1: en vivo.
0: En vivo a través de Kick.
1: Algo vamos a hacer. Algo más.
0: Sí, algo más.
4: Un baile podríamos crear también.
0: ¿Podés hacer hacer el karaoke y lo haces con.
1: ¿Con qué?
0: Con baile.
1: ¿Con instrumento?
0: No.
3: Con coreografía.
0: ¿Con coreo?
1: ¿Coreografía?
0: Con coreo.
1: Bueno, qué sé yo. No anunciamos algo que después no vamos a hacer. Lo pensamos.
0: Bueno. ¿Vale? You can hit your head on.
1: ¿Se quiere desvestir?
0: Dale, lo hagamos, dale. Mientras tanto, está listo todo, ¿no?
1: Más que listo.
0: ¿Qué querés escuchar ahora? ¿Qué te gustaría?
1: Lengua, de una.
0: Vamos con Lenguas Labios.
4: Un poco de Tini, de Alejandro Stoessel, de todo el bolonqui que pasó. Y Maru Botana opinó, porque para los que no sabían, en 2019 Maru Botana le cedió una franquicia a Alejandro Stoessel, la única franquicia que no estaba manejado por ella, de pastelería. Ajá. Y esto contó lo que hizo él. Esta es la frase, el título, Rata Inmunda completamente.
3: Ah, mirá.
1: Escuchemos.
2: Animal rastrero.
5: No, la verdad que la pasé muy mal, sí, obvio que la pasé muy mal.
6: ¿Te sorprendió todo lo que pasó ahora con Tini, con Alejandro, esta auditoría? ¿Te llamó la atención?
5: No tanto.
6: ¿Por qué?
5: No tanto, porque bueno, tuve situaciones, pero bueno. No es momento de hablar, pero... No, ojalá que lo puedan solucionar, ¿no?
6: Te pregunto también esto con mucho respeto porque sabemos que en el 2019 pasaste un momento, un episodio incómodo con la familia Stoessel por una franquicia que vos habías puesto tu nombre. Digo, ¿desde ahí sentís que no te sorprende, no te llama la atención el manejo que tienen?
5: No, la verdad que la pasé muy mal, sí, obvio que la pasé muy mal. Así que bueno, ojalá que Tini pueda solucionar todos los problemas que tiene con, más que nada por la parte familiar, que en esos momentos te olvidas de la plata, ¿no? Es eso.
6: ¿En tu momento cómo quedó toda esta situación?
5: Nada, quedó ahí.
6: ¿Pudiste hablar con Alejandro, con la familia Stoessel? Digo, sabemos que era una SRL.
5: Pero bueno, nada, sí, viste.
1: Claro, quedaron mal las cosas. Claro, sí. Le cede a Alejandro Stoessel un negocio de ella, de Maru Botana. El tema es que aparentemente se colgó, entre otras cosas, de la luz de un vecino para hacer funcionar su negocio.
2: Correcto.
4: Para no pagar la luz, digamos.
1: Un papelón absoluto.
4: Cualquiera.
1: Sí, termina enganchando de la luz del vecino para hacer funcionar el negocio de tortas. Y todo eso le saltó y le cayó a Maru Botana.
2: Claro,
1: y
2: sí, obvio. La
1: ahora, qué antecedente, miércoles,
0: sí,
1: ¿eh? O sea,
0: claramente.
1: Un tipo que se termina colgando de la luz del vecino cuando tenés todas las posibilidades de pagar la voz.
4: Sí, además lo que sale la pastelería y la luz en la maquinaria es carísimo por el vecino del lado que tuvo que pagar todo él.
3: Una rata total. Una rata total.
1: ¿Te gustó el título?
3: Sí.
4: Rata inmunda.
1: Rata inmunda.
4: Bueno, no solo pasó esto con Tini, sino que Emilia Mernes, ¿se acuerdan de todo el, que todo la dejada de seguir, todo el odio? Subió una foto por el festejo de su papá y escuchen, miren el título. Le sube una foto para el cumpleaños y pone: algunas cosas no se
0: compran. ¿Para quién cumpleaños?
4: El papá de Emilia Mernes.
0: De Emilia Mernes, ajá.
4: Algunas cosas no se compran con plata, se construyen con amor. Te amo, pa.
1: Buah.
4: Indirecta total, claramente.
0: Y dice, y hay otro más.
2: Mi guerrero, sé que nunca nos vas a fallar.
1: Al padre, le dedicaba
4: al padre de Emilia Mernes.
2: Al papá de Emilia Mernes.
1: Bien, Emilia, punto para Emilia.
0: Sí,
1: punto para Emilia.
2: No, yo lo estuve el viernes, después que le tiró piedrazo a la prensa que le estaba haciendo guardia en la casa.
4: Ahí te das cuenta que todo lo que decía Tinelli No sé quién creerle. Bueno, seguimos con Nacho Castañares. Es un ex participante de Gran Hermano 2022 y salió a contar que fue estafado por las viudas negras, pero no cualquier viuda negra, sino que eran famosas.
1: Epa, él Epa. Víctima de viudas negras.
4: Claro, mira, en un boliche en Miami. Así lo cuento.
7: Nos levantamos al día siguiente y con cachete no teníamos nada.
8: No.
7: Nada.
8: O sea, tu viuda negra. Estabas contando que tuviste como una historia con cachete en el mundial, ¿no? Medio polémica.
7: Pero nos pasó algo muy loco. Que salimos a bailar, había ganado Argentina. Y terminamos en una mesa, no sé qué, ¿verdad? Con gente que conocíamos de otro lado, sobre todo Cachete, que conoce gente de la tele y eso. Nos pusimos a hablar con dos personas y en un momento cuando vamos al baño le digo a Cachete, le digo, yo siento que de algún lado las conozco, pero no.
8: Ah, eran dos pibas.
7: Eran dos pibas. Okay. Nos pusimos a charlar, todo, no sé qué, muy buena onda, muy buena onda. Y de repente dice, bueno, dice, nosotras nos vamos y nos pasan la dirección del hotel y dice, ¿vamos juntos? Y dijimos, bueno, obvio.
8: Directa.
7: Vamos, le digo. Okay. Le digo a Cachete, vamos. Y me dice, sí. Bueno, nos fuimos con las dos chicas en el auto juntos.
8: Bien.
7: Todos a un hotel muy lindo.
8: Era cheto.
7: Muy cheto claro. Ahí en Miami. Llegamos, bárbaro, muy buena onda. Estuvimos en la pieza, los cuatro.
8: O sea, que fue tipo, eran famosos.
7: Eran muy conocidas.
8: Ah, muy conocidas.
7: Actrices, pero muy conocidas. No te quiero decir la serie, pero a nivel serie, tipo que La Casa de Papel.

0: muy, serie muy conocida. Tuvimos, bueno, todo bárbaro, sí, divino. Nos acostamos a dormir, nos levantamos el día siguiente y con Cachete no teníamos nada.
1: No.
0: Nada. O sea,
1: tu vida negra.
0: No teníamos nada, no teníamos la billetera, no teníamos. Lo único que teníamos era uno de los celulares, no, porque el otro no lo teníamos. Y nada más. O sea, un celular.
1: Una locura, boludo.
0: Una locura. La habitación del hotel pelada, o sea, nada, nada, nada.
1: Pero boludo, o sea, es un flash también. No.
2: Muy heavy.
3: Pero en el hotel estaban hospedadas ellas.
2: Y bueno, capaz estaba hospedado otro chico del nombre y entraron ellas, ¿viste? Deben ser más inteligentes que eso, porque.
3: Sí, ¿cómo cayeron?
4: No, es todo unos pavotes bárbaros, está todo.
1: ¿Puedo no creerle? Sí.
3: También, pues es medio raro, ¿no?
1: Es bastante raro.
2: Ay, yo le recreo, no sé.
4: A mí cuando me tiró actriz a nivel la que hace.
3: No, no, esa sí, esa no la creo.
2: Bueno, pero capaz.
3: ¿Quién era Ana de Armas? ¿Quién era? ¿Qué le pasa?
2: Pero Argentina, entiendo. No, no, no, españolas.
4: Ah, españolas.
2: Claro. Y debe ser Casa de Papel, por ejemplo, Élite, que son las series más conocidas de español, Netflix, por ahí.
1: Capaz y no sé de qué Cachete habla, pero me imagino Cachete que está soltero. Cachete, y está soltero, porque si no lo incineró completamente.
4: En ese momento estaba soltero.
3: Sí, capaz que sí.
4: Lo que quiso decir.
2: Sí, porque cortó hace bastante con su exnovia.
3: Ah. Está en el tanto de que la vida de Cachete Sierra.
2: Y porque la novia es como influencer y lo único que hace es subir fotos.
4: ¿Cachete
2: contando
4: es cantante?
2: No, no, ex participante de MasterChef. Ah, okay.
4: Ex chico Cris Morena.
2: Cris Morena.
4: Claro, es de la cama de
3: Cris Morena. Apodo eligió para.
4: Pero no, porque no tiene. Es Cachete.
3: Claro. Sí, me imagino que debe ser por los cachetes.
2: Sí, igual es facherazo Cachete. O sea.
4: Ah, bueno.
3: Bueno.
2: Bueno, la cuestión es que los durmieron, en definitiva, ¿no? Ese podría ser el título.
3: Literal.
2: Bueno, seguimos con otro título. ¿Conocen Caramelo, el boliche de Buenos Aires? Es un boliche muy conocido donde van muchos famosos también. Ajá. Y donde no te dejan entrar con cierta vestimenta. Y así salió a hablar el dueño del boliche diciendo, dejen de quejarse porque va a ser así. O sea, yo voy a ver quién entra y
3: el
2: quién
3: dress
2: no entra.
3: Code.
2: Exactamente.
5: A ver, escuchemos si podemos entrar nosotros. Claro. De la mesa. A ver qué
2: existe. Te descontrás porque sos gorda.
6: Pero tenemos un dress code. Quien lo cumple va a ser siempre bienvenido. Quien no, no. Por eso está el derecho a admisión. El lugar aspira a eso y la intención es esa. Por una cuestión de respeto hacia el lugar, como dije en otro video, a un casamiento vos no vas a ir vestido de una manera deportiva porque tiene cierta formalidad. Bueno, acá es un poco lo mismo y buscamos un poco lo mismo. Pero bueno, nada, es cuestión del dress code. Ya.
3: Ahí lo dijo.
2: Claro. No, y también salieron a contar que no solamente te piden eso, sino que muchas veces te piden tu Instagram para ver si podés pasar, depende de los seguidores que tengas o cómo te ves en el Instagram físicamente.
3: ¡Apa!
2: Eso está más heavy.
5: Tanteo de Instagram.
2: Porque bueno, capaz te puedo entender un poco más a la hora de la vestimenta, capaz querés que no vayan vestidos mal, entre comillas, porque es el dueño del boliche que haga lo que quiera. Pero ya pedirte el Instagram es pasarte.
3: Y como Muchi, sí.
2: Claro, porque.
5: ¿En tu pueblo?
3: Está la opción de, ¿sabes qué? No voy a tu boliche.
4: Esa es una.
2: Claro.
5: Y bueno, pero el dueño te puede decir, y está a mí este derecho a determinar cómo puedes entrar.
2: Claro.
3: Por eso digo, o sea, te exigen semejante cantidad de cosas, chau.
5: A lo que le pasó que quedó afuera fue a Sofía. ¿Sofía? Sí, la cronista, la que ama a Messi.
4: Sofía Martínez.
5: Sofía Martínez. Sofía Martínez.
1: La rebotaron.
5: La rebotaron porque estaba de zapatillas en Estados Unidos, en un boliche X, que no se podía entrar. Así que tuvo que volver a cambiarse, poniendo, no sé, tacos, lo que sea, o botas para volver a entrar.
3: Sí, en ese caso es el dress code. Con otra cuestión es el tema de la privacidad, el Instagram y todo eso.
2: Claro, muchas veces lo que cuentan, muchas suben videos a TikTok o Instagram contando de este boliche que, por ejemplo, quieren pagar una mesa, que sale muchísima plata pagar una mesa ahí, y te piden los Instagram para ver si estás apto para estar sentado ahí al frente de otros famosos, digamos.
1: Iru, me apuraba un poco, en Córdoba pasa más o menos lo mismo.
2: Obviamente.
4: Sí. Época de los hace 20 años atrás.
1: Ya.
4: No me quedé muy lejos también.
1: No, pero 20 años atrás no había redes, Leo. Claro. Ahora con el tema de las redes, te hacen el seguimiento, ven, vos mandás para reservar un boliche. Y la reserva que se hace por Instagram. Ajá. Y ahí, a partir de eso, te están viendo.
2: Sí, claro. Sí. A mí me han pedido el Instagram varias veces. O sea, antes, por ejemplo, para pasar el free, che, pásenme los Instagram de las chicas y su número de documento. Y es pasar las dos cosas.
5: Es como un DNI, entonces.
2: Claro.
3: Sí, Instagram. Le paso a chumer a ver si sos.
1: Claro.
4: El famoso estudio, perdón.
3: ¿Y qué es lo que pasa? Más ganas les da seguramente de entrar a Caramelo, a Chupetina, como se llama el boliche. Porque quieren mostrar que estuvieron ahí.
4: Claro.
1: Es el boliche en Buenos Aires.
3: El boliche.
2: Sí, además. Dicen que está todo como, viste, cuando es de la dimensión, digamos, es como medio de todos colores, es distinto a los boliches comunes, por claro, eso quieren ir. Sí. Pero bueno.
4: Y por eso el Instagram. Porque vale, saben no. que vos vas a ir a entrar ahí, lo primero que haces es
2: sacarte historia, fotos.
3: Sacarte la fotito.
2: Sí, ah, sí, sí, todo.
3: Creo que no pasó. A ver vos, sin el Instagram.
2: No, pero ¿por qué?
3: Fuera de caramelo.
2: ¿Por qué te tirás así para atrás?
3: Primero el atuendo seguramente que no va a ser como ellos pretendan. Que
2: y no, sea, obvio. Es,
5: seguramente. Pues, qué sé yo.
3: Al cabo okay, que okay. ni quería, dijo el chavo.
5: Sí, sí, sí, claro. No tenía interés tampoco.
3: Bueno,
5: hasta que llegamos.
2: Hasta que llegamos.
3: 351-8157-997. Hoy martes feliz, enseguida entregamos el premio.
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10: De Córdoba a Vaca Muerta, la arquitectura modular suma nuevos negocios. Palmero Bukovich, a través de Wellmod, fabrica en Córdoba desde suites de lujo para proyectos turísticos en Calamuchita hasta módulos para la industria del petróleo y el gas. Una unidad que busca crecer con construcción industrializada y llegar a nuevos mercados. Marcelo Palmero, cofundador de Palmero Bukovich, nos cuenta más.
11: Hemos desarrollado el concepto del casapartismo, así como Córdoba es una provincia muy pujante en el sector automotriz desde antaño. Creemos que hoy la construcción tiene que lograr un ecosistema en donde integre a distintas empresas, proveedoras de productos y de servicios ligados a la construcción y nosotros en el concepto de ensamblado. Estos conceptos son los que estamos aplicando en Wellmod, arquitectura modular transportable.
10: La Fundación Mediterránea analizó la economía de Milei. Plantea que el desafío ahora es sostener el crecimiento. La baja de la inflación y el equilibrio fiscal ordenaron la macro, pero la recuperación sigue siendo desigual entre sectores. El próximo paso, más inversión, productividad y empleo. Y en el adelanto del plan de negocios, Federico Efeli, director de Pinturas Paclín, cuenta cómo una empresa que nació buscando soluciones para vagones de tren terminó convirtiéndose en una de las marcas más importantes del mercado de pinturas de Córdoba.
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0: minutos pasaron de las 11 de la mañana. En cualquier momento, en menos de 15 minutos, estaremos entregando a quien ganó el concursazo que tenemos del establo argentino, ¿eh? Pero quedan algunos minutos para participar. En el mientras tanto, leo un par de mensajes. Uh-huh. Hola chicos, soy David. Feliz martes, feliz septiembre. El mejor mes, participo por el sorteo del establo. Bueno, ok. Hola chiquis, nos dicen por acá. Los escucho todos los días mientras trabajo con mi auto, mi taxi, me parece Uber, algo parecido. Participo por los sorteos, dice Edgardo. Dale, ya está participando. Feliz martes, chicos. Vamos por un septiembre próspero para todos. Uy, sí, cruzo dedos. Sí. Ojalá. Cuando arranca un mes como el de septiembre, ¿piden algún deseo?
1: No.
2: Ay, podría hacerlo, pero porque podría, como es uno hoy, se manifiesta.
0: Sí, podríamos hacerlo, ¿eh? En una palabra, ¿qué manifiestan?
2: Plata.
0: No. No, pero está bien, qué sé yo, bien pensado. Sí.
1: Salud.
0: Salud, no, ahí bueno, está.
1: Ya que venimos un mes que era
0: medio así,
1: complicado.
0: Medio fulero.
1: Yo creo, aparte este mes, estamos a nada de la primavera, en 20 días arranca la primavera.
0: Sí, exacto. Sí.
1: Vos acabas de contar que mañana 28 grados y que el fin de semana 15. Sí. Entonces pidamos salud porque no hay garganta.
0: No hay cuerpo
1: ni
0: que aguante. Que aguante.
2: Sí, es verdad.
0: Hola, Jera Cruz, equipo. Yo quisiera volver el tiempo atrás a mis 22 años cuando lo conocí a Milei. Juá, dice. Ah, no. Sí, bueno, ok. Para darle una patada en el trasero. No, bueno, vende. Me anoto por los pollos del establo, dice Tomás. Bueno, mirá. Qué oyente joven que tenemos, ¿eh? Porque hoy tendrá unos 24 y piquito.
1: Claro.
0: Volver 2 años atrás. Vamos, Tomás, ¿eh? Bueno, está buenísimo. Chico, Gerardo Cruz, buen día. Yo quisiera que el tiempo volviese para atrás para tener una hermosa y privilegiada vacación en el campo. Mm. La solía tener cuando era chico en la localidad de Toledo. Un abrazo para ustedes. Y qué lástima que sean pocas horas el programa. Dice, tienen que ser más largo. Bueno, ok.
1: Sí, ir uno puede.
2: No, yo sí puedo.
0: Es porque ir uno puede.
1: Es porque ir uno puede, chicos.
0: Ah, bueno, listo.
2: No me quieren,
0: chicos,
2: pagar más.
0: Mañana no pierdo el karaoke por la web. Dicen acá, ¿cómo es la cosa? ¿Cómo hago? ¿Por dónde los veo? Dice, voy a parar las rotativas solo para mirar el karaoke.
3: lb2.com.
0: ¿Sí?
3: Nada más.
0: Chicos, pero, a ver, porque es tan fácil que hasta yo pude acceder. Y eso es un montón.
3: ¿Cómo? Será de simple la cuestión.
0: Vayan a la compu, busquen LB2
2: en Google.
0: Pinchan, o en Google, sí, bueno, sí, donde
2: pinchan.
0: Sea. Pinchan ahí, se despliega e inmediatamente nos ven. Sí, es así de fácil.
3: Yo soy en la parte negra y está la parte blanca al lado. No. Y después somos todos negros.
2: Mira, Gaby está blanco.
4: Blanco.
1: ¿Qué son los blancos de hoy?
4: De bus.
2: Sí, están los de blanco.
4: No sé. Sí, nos pusimos de acuerdo anoche.
2: Bueno, mañana elijamos un color. Yo estoy para verde porque sé que todos tienen verde en sus casas.
0: Ah, karaokeemos con un color determinado.
3: Sí,
0: está bueno.
3: Si tengo verde, sí, remera verde.
2: Sí, tengo verde.
0: Marcela
2: verde
0: nos militar. Está mandando un mensaje, nos dice, chicos, buen día. Recién los descubro, muy entretenidos.
3: Mal,
0: y participo de paso muy, por el establo.
3: ¿Cómo recién ahora?
4: Bueno, pero no nos enojemos.
3: Estamos por cumplir una década.
2: Claro, se quejaba.
0: Tampoco
3: es fácil. Bienvenida al club de oyentes de ahora mismo.
1: Hay gente que no conocía a San Paoli y lo descubrió ahora.
3: Ahí está. Bueno, y a esta hora no hay...
1: No.
3: Vamos a estar así, minuto a minuto.
1: La situación es así.
3: A ver,
1: el
3: atención,
1: sábado
3: hinchas
1: ante,
3: de Talleres.
1: El sábado ante San Lorenzo de visitante va a estar el técnico.
3: ¿Sí?
1: Talleres no quiere pasar ni de hoy. Es más, me dijeron que más probablemente lo anuncien mañana para que dirija jueves, viernes y el sábado tenga mínimas dos prácticas.
3: Ahora ustedes si fueran técnicos. A ver, vos, Cruz Gómez.
1: Sí.
3: A ver. Te dicen, hacete cargo de un equipo que viene con complicaciones incluso anímicas, porque se nota eso, ¿no es cierto?
1: Sí.
3: Lo dijo crudamente Sampaoli, que les afecta jugar de local.
1: Sí.
3: Así. Y se ponen la cara para un partido con 2 días de práctica.
1: Sí.
3: ¿Vos lo hacés? Teniendo que... Es un riesgo, ¿no?
4: Pero, perdón, yo interpreté que el sábado estaba el técnico en la tribuna o ya dentro
1: del... No, el técnico está dentro de la cancha.
4: Ah, ya dirigiendo. ¡Oh, Dios!
2: No sabemos el nombre del técnico, digamos.
3: No. Se llama Pep y es pelado, pero no sabemos el apellido.
1: No.
2: Oh, estaría bueno.
1: Pero, no, esa es la idea, que el sábado en el nuevo gasómetro, en el banco visitante, no estén los dos Acosta y Carboni, esté el técnico, en serio.
3: Sí.
1: Dirigiendo el plantel profesional. A ver, material tiene, no tiene un mal equipo Talleres, me parece. Hay que cambiarle un poco la psicología, nada más.
3: Sí, fueron tan mal que ya no sabríamos qué decir.

0: Meto cortito una cuestión. Mira, me abriste la puerta sin que lo conversáramos antes. Está bueno. Vale. Ayer Belgrano anunció la asamblea extraordinaria para reformar el estatuto. Esa asamblea extraordinaria va a ser el 15 de septiembre.
1: Buscando la RR.
0: Y acá viene el tema. Los mandatos en Belgrano son por 3 años.
2: Correcto.
0: El UIFA ya cumplió el primer mandato de 3. Está terminando el segundo mandato de 3.
2: Exacto.
0: Y en la reforma del estatuto que se va a discutir el 15 de septiembre...
2: Que se lo enviaron a los socios.
0: Se lo enviaron a los socios. Yo tuve acceso ayer. Lo que plantean es, se reforma el estatuto y empezamos a contar de cero.
2: Claro.
1: ¡Ajá!
0: Y cambian los mandatos de 3 a 4 años. Con lo cual, Artime se podría quedar 14 años como presidente de Belgrano.
1: La gran Carlos. Que,
0: porque ¿no? serían 3, más 3 son 6.
3: Sí, claro.
0: Más 4 del primer mandato que en el nuevo estatuto, claro. Más 4.
3: Sí, sí.
0: 6 más 8, 14 años como presidente de Belgrano. Y va a haber gente de la política en la asamblea de Belgrano el próximo 15 de septiembre. Uno es un socio... Lo ponemos dentro de lo potencial si quieren. Uno es un socio que además de socio es ministro provincial.
1: Ah,
2: ya. No.
1: Sí. ¿Que ha querido ser presidente antes?
0: No.
1: Ah, otro, mira.
0: Se habla de la posibilidad, lo ponemos, reitero, en términos de potencial, que en la asamblea de socios esté como socio el ministro de Seguridad Juan Pablo Quintero.
1: Ah, claro, otro, claro, mira.
0: A ver. Ahí el clima político en Belgrano también empieza a calentarse.
1: ¿Hombres de la política que están dando vuelta en la vida de Belgrano? Juan Negri.
0: También. Ejemplo, Juan Negri.
1: Rodio.
0: Rafael Rodio.
1: Claro.
0: Quinteros.
1: Sí, sí.
0: Alejandro Moyano, el ex fiscal general, es miembro de la comisión directiva. Bueno, está caldeadito y cada vez más en Córdoba el fútbol y la política empiezan a tocarse. Mm-hmm.
1: Muy bien.
3: Bueno, un dato más. Ya pasaron más de 3 meses del femicidio de Agostina Vega. Hay 6 personas detenidas. La investigación continúa. Y hoy se va a presentar en la legislatura una iniciativa que es proyecto, pero que pretende convertirse en ley y se llamaría Ley Agostina. Y es un proyecto para prevenir situaciones de riesgo. Se busca establecer herramientas, sobre todo de asistencia y de protección para niños, para niñas y también para adolescentes. Así que ese proyecto va a estar ingresando hoy en la legislatura.
1: Bien, buen día, chicos. Hermosa mañana. Les mando un saludo y participo por el establo, dice Marino Spachesi. Hola, equipo. Feliz martes. Aguante mi querida Gloria, dice Gabriel César, que está contento con el puntero cordobés. Y hola, chicos. Soy David Casco. Feliz martes y feliz septiembre, el mejor mes. Participo por el sorteo del establo argentino. Dice, manda saludos.
3: Uno más y vamos acá a la... nos dicen que este oyente tiene la data de quién es el técnico de Talleres.
0: A ver.
2: Epa, muy bien.
3: Que nos cuente.
1: El apellido de Pep lo adivinó.
3: Claro. No es Pep. Tírenme otro. Toto. ¿Qué Toto?
2: Toto. Hay un técnico, le dicen Toto.
3: Ah, ok.
2: Que ayer fue viral porque había una foto en un aeropuerto.
0: Decirle el no.
2: El Toto Berizzo.
3: Ese.
2: No.
3: Sí, el gringo, oyente nuestro, nos dice que es el Toto Berizzo.
1: Ah, vamos a ver.
3: Fuente, te lo juro para la Barbie, pero...
2: Que se coman el viaje, que se comieron varios ayer. Como
1: foto.
2: Le pasó a Roman Lluch, que se comió la foto del viaje acá en el aeropuerto.
1: Claro.
2: La gente no sabe, vive Toto Berizzo, vive en Cruz Alta, una vez al mes o una vez cada tanto viaja a Chile.
1: Claro.
2: Por eso está en el aeropuerto.
1: Y estaba comprando unos alfajores y dijeron, el próximo técnico.
2: El próximo técnico.
0: Hay un viral con la renuncia de Messi, un viral de un colega en Buenos Aires que está haciendo nota de cómo había impactado. La típica nota en la calle, cómo tomate la salida de Messi. Y le hace un pibe que debe haber tenido, no sé, 13 años como mucho.
3: Sí.
0: Dice, ¿cómo tomate la salida de Messi, renuncia de Messi? Y dice el pibe, yo lo sabía. ¿De cuándo lo sabía? Le dice el tipo. Dice, yo lo sabía desde ayer. ¿Y cómo lo sabía? Pero me mata porque el pibe está con guardapolvo del colegio.
1: Sí, todo. Sí.
3: ¿Está seguro?
0: ¿Cómo lo sabía desde ayer? Dice, porque mi tío trabaja en AFA y me contó ayer.
1: Ah,
0: ¿y quién es tu tío? Y dice el nombre del tío, pero cuando subió el recorte pusieron ¡pip!
1: Claro.
0: Para tapar el nombre del pibe de, del tipo para
1: chico.
0: Proteger al chico.
1: Claro.
0: Y efectivamente, el sobrino de un dirigente de AFA y el tipo le dijo a su sobrino, che, mañana renuncia en Messi.
1: ¡Qué hermoso!
3: ¡No, no te lo puedo creer!
1: Eso es una fuente. El famoso, me dicen.
0: Lo que haber chapeo ese pibe
3: en
0: el
3: colegio. Ustedes,
0: che, hoy renuncia Messi,
3: No.
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2: El próximo fin de semana, el Rally Argentino disputa su sexta fecha en San Francisco, con una carrera que abarca localidades de Córdoba y de Santa Fe. La actividad comienza el viernes 4 con pruebas libres desde las 11 a las 14 horas en la localidad de Josefina. A la noche se disputa el tramo número 1 denominado Super Especial San Francisco Rotonda, que se larga a las 20:13. El sábado 5 tiene la siguiente actividad: prueba especial 2 y 5 en Freire de 7 kilómetros 520 metros, que se largan a las 9:13 y a las 13:31. La prueba especial 3 y 6, Bauer y Sigel, de 13 kilómetros 780 metros, con los siguientes horarios: 10:02 la primera pasada y 14:20 la segunda. La prueba especial 4 y 7 en Josefina, de 14 kilómetros 710 metros, que se larga a las 10:39 y a las 14:57, entrando el primer auto a parque cerrado a las 16:51. El domingo 6 continúa con dos tramos que se repiten en dos oportunidades. La prueba especial 8 y 10 en Esmeralda, con 19 kilómetros 40 metros de extensión, que tiene horario de partida a las 8:53 y a las 12:38. Y por último, la prueba especial 9 y 11, Parque Industrial San Francisco, de 11 kilómetros 760 metros, que se largan a las 9:51 y a las 13:36. Terminando la actividad a las 15:30 con el podio final en la Sociedad Rural de San Francisco. Promesa de gran carrera en el este cordobés y el oeste santafesino.
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0: mediodía en Córdoba. Esto de chicos que tiene buena fuente, porque el tío está en la AFA.
1: Claro.
0: Eso nos encantaría. Genial. Tener todos una buena fuente así. Sí, bueno, obvio, acá dice un oyente: a mí me filtraron la info que venía María Becerra a instituto en junio. ¿Quién? Uno de los chicos que juega al básquet en el club. Dicho sea de paso, nadie me creía ayer, todos me decían, tenías razón.
2: Bueno, viene, pero en noviembre.
1: Sí. No, en diciembre.
2: ¿Noviembre o diciembre?
0: Sí.
1: Yo tengo, a mí me dijeron diciembre.
2: Bueno, a mí noviembre.
3: Le preguntemos a la oyente. ¿Qué?
1: Preguntemos a la que tiene la fuente.
2: La data que tengo es en noviembre.
0: Claro, y de decir, como es la gente del quality, se especula que sería en instituto.
1: Sí, dice
0: claro.
1: Que lo anuncian. Si no está saliendo ahora la noticia, en un rato sale hoy la noticia.
0: Está bien.
2: Que okay, nos vamos.
0: 20
2: grados 6 décimas la temperatura hasta ahora.
0: ¿Quién se lleva la comida lista para el mediodía y para la noche? O sea, un pollo, una docena de empanadas, papas fritas del establo argentino. La voz de la felicidad lo cuenta.
4: La ganadora de hoy es Guille González, 749.
0: Pará.
4: No es mi prima ni nada, aviso.
0: ¿Y quién dijo que es Guille mujer?
4: O Guille hombre.
0: Bueno, Guillermo, Guille González. Si sos Guillermo o Guillermina, lo veremos. Termina en 749. Claro. Así sí. Que bueno, te llevaste el premio, que es lo más importante. Chau Diego, nos vemos mañana. Chau Analia, chau Fer, chau Rocío, Camila, Rodrigo, Iru González, Leo Perino. Mañana más aventuras de Leo Perino en su vida. Te escuchamos, Gaby Silva, ahora, ¿eh?
3: Nos quedamos hasta la una, con pasaron cosas.
0: Chau, Cruz Gómez Paz.
2: Chau, chau, nos vemos hasta mañana.
0: Se está mirando a la cámara, Mira,
2: hasta mañana, chau.
0: Mañana se preparan para mirarnos también. A las 10 de la mañana, como siempre,
1: sí.
0: Aquí vamos a estar y ustedes van a estar. Porque ustedes deben estar.
2: Porque si no, ¿por qué? A ver.
0: Porque si no están ahí.
1: Claro.
0: Nosotros acá.
5: ¿Para qué?
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2: 5 minutos en Córdoba, suena La 2 con estos títulos.
0: Locales.
2: Visita del Papa León XIV, la comitiva del Vaticano arribó a Córdoba. La delegación oficial de la Santa Sede, encabezada por Monseñor Michael Wallace, fue recibida por el gobernador Martín Chayor, el arzobispo Ángel Rossi, ministros provinciales.
0: Nacionales.
2: El gobierno volverá a reunir la mesa política para discutir la reforma electoral y la eliminación de las PASO. Karina Milei estará al frente del encuentro en Casa Rosada, en el que se abordará la estrategia parlamentaria de La Libertad Avanza.
0: Internacionales.
2: Soberanía sobre las Islas Malvinas. Trump sugirió que podría retirar el apoyo de Estados Unidos a Gran Bretaña. El mandatario estadounidense habló entre la prensa en Casa Blanca y dijo: siempre reviso todas las posiciones.
0: Deportes.
2: Boca y Vélez se cruzan en Córdoba. El partido por los octavos de final se jugará este miércoles con ambas parcialidades. Las puertas del Kempes abrirán a las 18:15 horas. 18 grados, 8 décimos, la temperatura actual, 71 el porcentaje de humedad, cielo despejado. 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

0: les va? ¿Cómo andan? Buen mediodía para todos. Aquí estamos para hacer Pasaron Cosas, el informativo de cada mediodía en el aire de la 12 en la 99.7. Hola, Rocío Sosa Juárez, ¿cómo va? Buen día.
1: Hola, Gaby Silva, hola a todos. Feliz martes, martes feliz.
0: Martes feliz, sí. Martes en el que arranca septiembre y estamos todos muy contentos.
1: Qué bien. Che, ¿cómo nos pegó septiembre? Igual, buen arranque del mes, con el día así soleado, lindo, la temperatura es agradable.
0: Hay unas vibes, hay unas vibras de un septiembre piola.
1: ¿Cómo esperamos septiembre? ¿Cómo se hizo desear septiembre, no?
0: Sí, se terminó agosto finalmente y ya estamos metidos de manera definitiva en el noveno mes del año. El preferido para mí, no sé si te pasa lo mismo.
1: ¿De septiembre? Sí, me gusta mucho septiembre, septiembre, octubre. Es que ya estamos a fin de año.
0: Ya arrancamos.
1: Me gusta, sí,
0: el fin del año.
1: Septiembre, octubre y noviembre me parecen espectaculares. Ahora diciembre es medio caos. No sé si estás de acuerdo.
0: Sí, diciembre se te junta todo.
1: Sí, todo.
0: Sí, sí, sí. Es recomendable ya empezar a programar juntadas de fin de año. Che, nos juntemos. Desde septiembre. Pero falta un montón para fin de año.
1: No.
0: Haceme caso. Nos juntemos ahora.
1: Pongamos fecha ahora.
0: Yo me conozco. Yo me conozco. Diego Hernández, control y puesta al aire. Fer Estrada en la producción. Cami Zacarías en redes. Y hoy es martes feliz y tenemos premio para ustedes.
1: Sí, tenemos premio de La Platense. El voucher por 50.000 pesos que te podés llevar dejando tus datos al 351-857-997.
0: Bueno, manden audios opinando de todo. Opinando de septiembre, opinando de lo de Messi. Todavía estás medio bajón por lo de Messi.
1: ¿Cómo nos pegó
0: no,
1: eso, che?
0: Opinando acerca de todo. La previa de lo del Papa. Me quedé pensando en esto. En un ratito lo vamos a abordar el tema. Tengo la misma sensación que previo al Mundial. Viste que decimos, no hay clima de Mundial, no hay clima de Mundial. ¿Ves clima manija de Papa?
1: Todavía no.
0: Todavía no hay un clima muy manijero con viene el Papa, viene el Papa, viene el Papa.
1: Todavía
0: me parece.
1: No. Pero yo creo que entran los últimos días de octubre ya se va a sentir ese clima.
0: Puede ser. Está confirmado que vendrá en la primera semana de noviembre, en los primeros días de noviembre. Y hoy hubo una recorrida de una comitiva enviada por el Vaticano para ultimar detalles. Y va a ser uno de los temas de la jornada. Con el pack de audios arrancamos contándote qué se dijo en las últimas horas. Habló la vicegobernadora Miriam Prunotto.
1: Sí.
0: Bastante curioso lo de Prunotto. Prunotto no habló desde que estalló el escándalo de Cañito Flores. No habló. No se le conocía palabra a Prunotto. Es más, encabezó una actividad de la legislatura hace algunas semanas atrás y dijeron que esa actividad no estaba abierta para la prensa.
1: Sí.
0: Y hoy decidió romper el silencio. Y rompió el silencio con algunos medios, no habló con todos. De hecho, la producción la buscó a Prunotto para que pudiera hablar con nosotros.
1: Sí.
0: Prunotto dijo que no iban a hablar con nosotros, pero dijo que la legislatura trabaja 24-7. A ver, esto le dijo a los colegas de La Voz.
2: O sea, nosotros trabajamos 24-7. Entre planta permanente, funcionario y contratado, 1.400 empleados. Que hay algo que también se tiene que entender, que la legislatura no trabaja únicamente el día miércoles que sesiona. Tenemos más de 30 comisiones. Tenemos empleados que entran desde las 8 de la mañana hasta las 20 horas como mínimo está abierta la legislatura. Que después se extiende más y más. No es el Consejo Deliberante de la ciudad de Córdoba. Estamos dentro de los 427 municipios y comunas y los legisladores, sobre todo los territoriales, tienen su gente que trabaja en cada uno de esos lugares. Hay un trabajo que es muy fuerte para poder llegar a un miércoles a trabajar o poder llegar también al Ejecutivo para dar respuesta a la gente, a cada uno de los vecinos. Entonces, nosotros lo vemos con el trabajo de la diaria, lo que la gente que vamos necesitando. Y te vuelvo a repetir, no hay ninguno que cobre una hora extra, porque en la legislatura de Córdoba no se cobra hora extra.
0: Humo, Prunotto. Humo todo lo que dijo Prunotto. Es mentira que trabajan 24-7. Es mentira que las comisiones trabajan todas las semanas. Dejen de mentirle a la gente. No trabajan las comisiones todas las semanas. Hay comisiones que, aun cuando se formaron allá a finales del 2023, se habían formado las comisiones y las comisiones no trabajaron hasta ya bien entrado el 2024. Insisto, me llama la atención el silencio prolongado que tuvo la vicegobernadora, que después salió a decir, estoy leyendo un par de textuales que dejó en la nota con La Voz, dijo: somos la legislatura más transparente de Latinoamérica. Si uno repasa los hechos, la verdad es que no. Si uno repasa el caso Kreisman, la empleada fantasma, lo sucedido ahora con el asesor o con los asesores de Flores, la sensación es que no es la más transparente de Latinoamerica.
1: Se está diciendo otra cosa distinta.
0: Si no hubieran tenido los asesores que tenían. verso biribiri de Prunotto, que reitero, después de un silencio de 3 semanas decidió salir a hablar. Y después mete una comparativa porque dice, tuvimos legisladores por Briner, que estuvo imputado por homicidio al haber protagonizado un accidente, después lo absolvieron. ¿Qué pasa si lo expulsamos? Y después habló de otra legisladora, de Pereira, de 2 legisladores de la oposición. Hasta políticamente se ha manejado muy mal Prunotto. Prunotto tiene una mala relación con los legisladores del peronismo, pésima relación con los legisladores del peronismo, y mala relación con la oposición, no tiene diálogo con la oposición. Prunotto está sola. Está sola Prunotto, le soltaron la mano todos. Por eso... Nos hubiera gustado poder hablar con la vicegobernadora, lamentablemente no pudo.
1: Así es, ahora seguimos hablando de otro hecho de inseguridad, lamentablemente otro hecho de inseguridad. En este caso Jorge es un jubilado que como todos los meses salió con su nieto que lo ayudaba, que lo llevaba a cobrar cada mes. En este caso se tomaron un móvil de aplicación, un auto de aplicación cuando salió de cobrar. Y le terminaron robando todo lo que cobró con su jubilación. Lo escuchamos a Jorge.
3: Yo tuve también una jubilación más o menos, ¿cierto? Me tomé un taxi, porque si hubiera sido un taxi, hubiera vuelto nada más. Porque me sacó el último centavo que tenía. Dijo de mí. ¿Qué les diga?
4: El esfuerzo y de tantos años para tener en el mes y ahora...
3: Hace 7 años que me jubilé. Los 7 años nunca pasó nada, solamente hoy día... Miren que me saca los últimos pesos que tenía. Así que ahora no tengo para René, no tengo para nada. La familia ayuda siempre y cuando no sea monetario. Si monetario, ya sanamos ya. Así que tengo que echarle yo, ¿no? Es largo para sacarle un mango a tu agua, pero bueno, no voy a perder la esperanza.
0: Bueno, ahí estaba la situación que se produjo con este jubilado. Señalaba también anteriormente. Esta situación que se produjo con este chofer, lo pongo entre enormes comillas, de aplicación, que le roba al jubilado, no es el argumento que deberían usar los funcionarios municipales para activar la cacería Uber o autos de aplicación que se vio en los últimos días y que fue viral el fin de semana. También te queremos escuchar con eso. Y por último, habló Hernán Lacunza, el hombre del PRO que quiere Mauricio Macri para que encabece una fórmula presidencial el año próximo. Lacunza, que curiosamente es funcionario de Yarlón en el Banco de Córdoba, esto dijo hace un rato con los colegas de Infobae.
5: Las últimas semanas, acá tuvimos que contar... Che, ojo que Javier y Karina Milei llamaron a Mauricio Macri y van a empezar a charlar con el PRO en la Casa Rosada. Muchos dijeron rápidamente, bueno, listo, chau Lacunza, porque si se juntan a hablar con la Libertad Avanza, quiere decir que no va a haber candidato a presidente del PRO. Pero te acabo de preguntar, ¿sos precandidato a presidente? Me dijiste sí.
6: Así es.
5: ¿Conviven esas dos situaciones?
6: Sí, coexisten. Esa reunión que vos decís fue posterior a mi comunicación pública. No sé si fue un reflejo o no, si un acto tiene que ver con el otro, pero bueno, fue casualmente 2 semanas después. Enhorabuena que habiliten canales de diálogo. Y hay que saber transitar este periodo de acá a las elecciones, que falta un montón. Bueno, hay 12 ideas contrapuestas, bienvenidas. Una incluso también dentro de mi partido, que yo no, a lo mejor es llevar una alianza con el gobierno, yo creo que no.
5: Ok.
6: Y porque eso beneficia, Nacho, digamos, presto poca atención realmente a la reacción de la oferta de los dirigentes. A mí no me conmueve mucho ni la foto ni las reuniones.
0: Acá ahí lo de Lacunza, le va a ser muy difícil a Lacunza instalarse, la gente no lo conoce a Lacunza como para encabezar una fórmula presidencial. 2:15, ¿cuál es el WhatsApp?
1: 351-857-997, queremos escucharlos, queremos leerlos para que opinen de todo lo que estamos hablando. Esto es Pasaron Cosas.
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0: transitando el mediodía de la 2 aquí en la 99.7, haciendo Pasaron Cosas, un par de mensajes y vamos a la nota, Ro.
1: Acá dicen, hola Gaby Ro, negándome a creer que Messi no va a estar más en la selección, pero era algo que iba a pasar. Ojalá aparezca un nuevo superjugador que mezcle lío y al Diego. Participo por la Platense, soy Emiliano.
0: Dice Brunotto Cradura, dicen por acá, soy peronista, no puede andar defendiendo a abusadores. Cradura, bueno, la gente enojada por lo que dijo la vicegobernadora acerca de la situación en la unicameral.
1: Sí.
0: Uno de los temas en el medio de una agenda muy cargada con distinta info que nos llamó la atención y reparamos en esto,
1: sí.
0: Proponen que las familias de tránsito puedan adoptar a los niños tras un año bajo su cuidado. Hay una iniciativa que impulsa el diputado nacional Nicolás Massot.
1: Sí.
0: El proyecto establece que si un niño lleva más de 365 días con la misma familia de tránsito, el juez deberá considerar especialmente el vínculo construido antes de decidir su futuro. Hace ya un tiempo se hicieron virales y tomaron lugar en la agenda periodística a nivel nacional lo que ocurría en el sur de la provincia de Córdoba y con la manera en la que un magistrado le comunicaba a un niño que estaba siendo parte de una familia de tránsito, había sido adoptado por una familia de tránsito, que se podía llegar a oficializar esa adopción. Uh-huh. Y se lo comunicaban con muñecos de Disney, con personajes de Disney, con personajes de películas de princesas. Llegaba una persona que, lógicamente, correspondía a ese juzgado,
1: sí,
0: y se le informaba a la criatura que se oficializaba su permanencia
1: en ese hogar. En esa familia,
0: uh-huh, como bien lo decís, Rob. Para hablar acerca de esa iniciativa que propone Massot, está conectado quien ha impulsado estas iniciativas, estas ideas con muchísima creatividad y sobre todo con muchísima contención a los chicos en el sur de la provincia de Córdoba, y es Claudio Mazzucchi. Claudio, ¿cómo andas? Buen día, Gaby Silva y Rocío Sosa de este lado.
2: Hola Gaby, hola Rocío, gracias por contactarse por este tema que estabas hablando. La verdad que más que importante el tema de las adopciones y sobre todo los temas de niñez, ¿no?
0: Uh-huh. Pues es que cuando repasamos la info con el equipo de producción esta mañana, yo reparé en eso, en los antecedentes y en las distintas oportunidades en las que el juzgado que encabezás le tuvo que comunicar a los chicos que afortunadamente se iban a quedar en ese hogar, a donde habían sido contenidos y iban a abrazar esa familia de por vida.
2: Sí, mira, son temas delicados, pero es bueno tratarlo. Bienvenido al debate. Y yo siempre digo que uno tiene una historia. Yo, antes de ser juez, uno tiene una vida. Y bueno, junto con mi familia hemos sido durante 30 años, es decir, mi papá, mi mamá y mis hermanos, durante 30 años hogar de tránsito. Es decir, familia acogedora. Entonces, creo que debe ser pocas veces que justamente pasa que un juez que trabaja con adopciones también fue familia de tránsito. Entonces, cuando se tocan estas cuestiones, me siento más que obviamente actor y con una opinión un poquito más formada, ¿no? Uh-huh. Entonces, cuando leí el proyecto de Massot, siempre digo, bueno, está bueno el debate, está bienvenido, uh-huh, pero desde el vamos, yo pondría, más allá de agilizar los tiempos, que está perfecto, es que hay un límite de edad, por ejemplo.
1: Te quiero preguntar, sí, Claudio, antes que ingreses con el tema del límite de edad, digo, para los que están del otro lado y quieren saber un poco más, ¿cómo funciona actualmente el sistema de familia de tránsito? Digo, ¿por qué hoy una familia de tránsito no puede adoptar un niño que tiene bajo su cuidado?
2: Primero porque la ley lo dice así, y particularmente para no desnaturalizar lo que es el RUA, que es el Registro Único de Adoptantes a nivel nacional. Porque vamos a hacer, hoy por hoy nos está escuchando una familia de tránsito, uh-huh, y nos está escuchando unos pretensos adoptantes.
1: Sí.
2: Vamos, que están los dos audiencias que tenemos allí. El pretenso adoptante dice, yo me he anotado, he hecho todos los trámites y estoy esperando que ese niño al cual le voy a dar todo el amor, niño o niña, esté conmigo. Yeah. Y por el otro tenemos la familia hogar de tránsito, dice, yo hace tiempo que estoy con este niño o niña y también lo quiero. Uh-huh. Pero no he hecho nada, ¿eh? Uh-huh. El otro sí hizo todos los trámites y esta parte no. ¿Bien?
1: Bien.
2: Entonces, en esa colisión es lo que nosotros tenemos que llegar a un intermedio. ¿Qué es lo que pasa? Y los números son fríos, pero les voy a decir. Los pretensos adoptantes se inscriben para adoptar niños menores a 3 años. bebés. ¿Bien?
0: Sí.
2: Entonces, vamos a poner en números. Y siempre digo, atrás de esos números hay niños, niñas, nombres. Vamos, entonces, si todos se anotan para adoptar niños menores de 3 años, bebés, no hay niños, bebés, bebés de tan corta edad para adoptar. No hay.
0: Claro.
2: Sí hay mayores a 3 años. Te diría que aproximadamente son 2.200 niños que tenemos en todo el país en esta circunstancia y son todos mayores a 6, 7 años, claro. El 80%. Entonces, por eso iba Rocío a la edad. Si la ley, bienvenida sea, corta los tiempos de más, pero pone un límite y dice, bueno, mira, si vos querés ser familia de tránsito y querés adoptar, mira, tenemos acá todos estos niños para darle amor.
1: Bien.
2: Démosles a eso. Uh-huh. Y lo otro también, reunir a la familia, porque veo por ahí las noticias, lo que la ley también pide es que todos los hermanitos estén juntos, ¿me entendés? No es que esté uno con una familia, otro con otro, demás. Entonces también, lograr que esos niños estén juntos. Viste que por ahí leemos, Gabriel, Rocío, adoptaron 5 chicos, adoptaron 5.
0: Sí, sí.
2: Eso, atrás de eso es impresionante. O sea, vos imaginate de repente en una familia conformada por 2 o por 3, de repente que vayan 3, 5, 7. Imagínate lo que producen esas familias.
0: Te voy a hacer una,
2: ahí hay mucho amor.
0: Sí, te voy a hacer una pregunta, Claudio, que lógicamente escapa a vos, porque vos, en el medio del engranaje que es el Estado con respecto a esto, no te toca a vos esta tarea. Pero inevitablemente, por el rol que desarrollas, debe ser una pregunta que te hacen de manera tan frecuente o muy frecuente. ¿Por qué es tan difícil adoptar en la Argentina?
2: Exactamente. Es un mito y al contrario, es tan fácil adoptar en la Argentina. En tiempos te puedo asegurar que es rapidísimo. ¿Por qué está ese mito que es ese difícil? ¿Por qué eligen bebés y no hay?
0: Claro.
2: ¿Entendés? Te voy a poner ejemplo rápido, la audiencia lo anda. Muscari, el director de teatro y demás,
0: sí.
2: Él tenía esa misma idea que está generada. Y nosotros junto con la sociedad, y personalmente hablé con él, y le dije, mira, vamos a hacer una cosa. Vos, anotate y vamos a ver cuánto tiempo vas a tener un hijo o en cuánto tiempo vas a adoptar o en cuánto tiempo un niño va a tener el derecho a estar con vos. 6 meses.
1: Claro, él adoptó a un adolescente.
2: Optó, exactamente. Y ese es el ejemplo claro que siempre doy. Si los pretensos adoptantes optan por niños mayores a 5 o 6 años, es rapidísimo. Yo actualmente, sin dar nombres, tengo aquí en el juzgado la situación de una niña de 3 años y un niño de 7 años. Uh-huh. Fue express, no, fue en los tiempos 180 días. Estaban ya en el proceso de adopción y ya están viviendo con ellos.
0: Y voy a otra que seguramente puede ser un mito, como lo señalás recién. Es más fácil adoptar cuando sos una familia compuesta por una pareja heterosexual que una familia monoparental.
2: No, de hecho, mirá, las dos situaciones que tengo son monoparentales. Uno es monoparental y el otro es de lo mismo sexo. Sí, no, rapidísimo. No tiene que ver con eso, al contrario.
0: Ajá.
2: Mirá, y siempre lo digo. Uno habla de amor, en realidad es compromiso, obviamente es compromiso porque tenés que comprometerte con una situación de un niño que viene con una historia. Historia difícil, sí, difícil, pero historia al fin, que puede cambiar a partir de ese acto de amor o compromiso. Entonces, vuelvo a la primera pregunta, ¿es difícil? No. Hoy, un oyente me está escuchando en el Google, en el celular, ponga adoptar Argentina, te lleva inmediatamente a los canales, inmediatamente, es todo online. Es rapidísimo, te lo puedo asegurar. Lo he probado yo pruebo el sistema para decírtelo.
1: Uh-huh. Te pregunto, uh-huh. Claudio.
2: Entonces, muy rápido.
1: Te pregunto, Claudio, con respecto a este proyecto de ley del que estábamos hablando al comienzo. El objetivo, entiendo, es priorizar el vínculo ya construido si se considera claramente que el entorno es seguro y adecuado. No implica una adopción automática, sino esta evaluación para quienes ya transitaron un proceso con el niño. De esto se trata, ¿no?
2: Exactamente. Y bueno, ya las asociaciones que nuclean a muchas personas que han adoptado ya han manifestado la primera crítica. ¿La cual puede ser la primera crítica? Que el pretenso adoptante, en vez de ir a inscribirse en la RUAGA como pretenso adoptante, va a ir como familia de tránsito, porque va a decir, ¿para qué hago todo esto? Voy por este otro lado y es más rápido.
0: Claro.
2: ¿Entendés? Uh-huh. Entonces se crea ahí una cuestión. Pero vuelvo a decir, como decía, bienvenido al debate. Si es para mejorar los tiempos, los mejoremos. Si es para visibilizar, yo el dato que te di, tenemos aproximadamente, vamos a poner, 1.700 niños niñas y adolescentes que están esperando el derecho a tener una familia. Vamos por ellos también. Uh-huh. No elijamos bebés. Uh-huh. Esa es la cuestión.
0: Claudio, gracias por el tiempo y la predisposición. Clarísimo, no, como
2: gracias
0: siempre.
2: Gracias a ustedes. Un gran abrazo a toda la audiencia. Gracias. Inscríbanse en el Ruala, por favor.
0: ¿Cómo es? A ver, a esto modo de servicio. Sí. ¿A dónde hay que inscribirse? ¿Cómo es la página?
2: Mira, el mecanismo. Más fácil. En el Google pongan Adopción Argentina, sí, y los lleva directamente a la página. Nada más que eso tienen que hacer. Perfecto. Adopción Argentina.
0: Claudio, gracias. Gracias por el tiempo. Gracias, ¿no?
1: Muchas gracias.
0: Temazo sí. Con el que nos metimos. No está dentro de los primeros temas preponderantes a nivel medios, pero queríamos entrar con una cosa distinta y la verdad que contentos por eso. ¿El WhatsApp cuál es?
1: 351-857-997.
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0: Vilma Palma sonando en el aire de la 2 en tema. El mediodía. Me vuelvo loco por vos, dice Vilma Palma. Sí, buen tema, ¿bancás?
1: Muy buen tema, me encanta, me encanta.
0: Mensajes.
1: Mensajes que llegan acá. Lo importante no son los adultos que están en la lista RUA, la propuesta que busca considerar el vínculo. Acá mandan un mensaje bien largo, aprovechando que hablamos de este tema. Dice, no trata de saltarse el sistema, se trata de preguntarnos si el sistema está cumpliendo su verdadera finalidad, que es proteger al niño.
0: Sí, la gente enganchada con lo que hablamos sí. Hace un ratito, ahí vamos a la nota, pero con lo que hablamos sobre la adopción y lo que comentaba el juez de Winker Renancó, Claudio Mazzucchi. Dice, consulta, soy solo, ¿puedo adoptar? Mi nombre es Walter. Bueno, sí, hay que ingresar, sí. Hay que iniciar los trámites, lógicamente, sí. Pero está bueno lo que informaba a modo de servicio sobre el final el doctor Mazzucchi. Hay actividad a esta hora en la catedral, a esta hora acaban de hacer la recorrida los enviados del Vaticano, estuvieron también los integrantes del gabinete provincial, se lo veía al ministro de vinculación Miguel Siciliano, al ministro de seguridad Juan Pablo Quinteros y lógicamente al arzobispo Ángel Rossi siendo parte de las recorridas que está haciendo o están haciendo los enviados de la Santa Sede.
1: Sí.
0: Para hablar acerca de esto está conectado Munir Bracco, el vicario de la pastoral y vocero del cardenal Rossi. Munir, ¿cómo estás? Buen día, Gaby Silva y Rocío Sosa, de este lado.
2: ¿Qué tal, Gaby, Rocío? Buen mediodía. Muy bien, gracias a Dios.
0: Bueno, el semblante de los envíos de la Santa Sede, por lo que veíamos en la cobertura de algunos colegas en la tele, nos genera una expectativa. ¿Vamos bien?
2: Sí, no, la verdad es que sí, que son recorridos y visitas que vienen, digamos, como a ser parte de un proceso de trabajo que se viene teniendo. Recordemos, Gabriel, que esta es la segunda avanzada, ¿no? Hubo una primera en julio, a fines de julio, donde se hizo también un recorrido, reuniones con los equipos técnicos, con las áreas de trabajo, aquí en Córdoba y no solamente en Córdoba, y ya sabíamos luego de esa primera reunión que a fines de agosto, principios de septiembre, iba a venir la segunda avanzada, que es esta, la de hoy, que se está llevando a cabo, como vos bien decís, y en donde ya se hace un trabajo, digamos, se le saca punta fina al lápiz, digamos así, ¿no? Ya un recorrido y una mirada pormenorizada, con detalles, con horario, con posible recorrido, con los lugares, y bueno, tiene mucho que ver también, vos también lo decías, ¿no? Con el tema de la seguridad, la logística. Por eso viene gente de Seguridad Vaticana, de la Gendarmería, de la Secretaría de Estado, ha venido el nuncio también, y luego de todo el recorrido de hoy, aquí en Córdoba, pero también en Luján y en Buenos Aires, después de este viaje, ya todo es recogido por la Secretaría de Estado,

0: y es esperable que en algunas semanas más se confirme ya, digamos, el detalle pormenorizado de lo que se haría el recorrido y los horarios de la celebración y lo encuentro el Papa, que todos los queremos tener hoy, pero justamente por eso es tan importante el encuentro de hoy, ya para luego de esto definir absolutamente todo.
1: Pero en el trazo grueso lo que se sabe es primero el día y la misa central en Fadea, hasta ahora.
0: Sí, a ver, todo indica que es el 10 y todo indica que es Fadea, eso sí. No obstante, esperamos la confirmación del Vaticano. Pero bueno, en principio sí. Pero bueno, luego de este día, ya después viene la confirmación con todo. Pero bueno, hoy estuvieron en Fadea también, en la catedral, viendo cómo va a ser, digamos, el lugar donde va a estar el Papa, que sería el altar, los lugares, el trayecto, la sala de prensa, etcétera. Y bueno, luego todo eso, como te digo, viene la confirmación. En principio es el 10 y en
1: Bien.
0: principio en Fadea, casi absolutamente seguro, pero la confirmación viene del Vaticano.
2: Bien, ¿hay estimaciones de cuántos van a llegar desde otras provincias? También entiendo que se esperan personas desde países limítrofes, más
0: Sí.
2: de 1.200.000 fieles, ¿no?
0: Mira, se hablaba así de un estimativo de 1 millón de personas. Eso seguramente lo vamos a saber más cerca de la fecha, pero lo que sí te puedo decir sobre esto es que todos los días llama gente al arzobispado, nosotros, preguntando, bueno, si tenemos alguna precisión, cómo hacer el tema del alojamiento, dónde poder estar, etcétera, porque hay mucho interés, ¿no? Y como vos bien decís, de provincias limítrofes y de países limítrofes también, porque tengamos en cuenta que es la única provincia, Córdoba, del interior en donde va a venir el Papa. Y hay muchísima gente a la que le va a quedar más cómodo venir a Córdoba que ir a Buenos Aires. Y la verdad es que la expectativa de que venga mucha gente es grande, ¿no? Así que bueno, es todo también mucho trabajo y mucha preparación.
1: Munir, después de lo de la catedral, los enviados de la Santa Sede, ¿cómo continúa la recorrida para ellos hoy?
0: Viene el almuerzo, alguna reunión para un encuentro para ultimar algún detalle, algunas preguntas, algún diálogo y ya se vuelven en un rato nomás.
1: Bien.
0: Sí, es así, es como muy rápido, muy, muy expeditivo y muy preciso. Son reuniones así, ¿no? Con mucha precisión, con mucha agilidad, con información previa. No es que nos sentamos ahora a ver de qué se trata. Ya está todo escrito, informado, las preguntas, el avance, los procesos, lo que queda. Todo detallado, todo escrito, todo muy minucioso. Es una cosa que no sé si estamos acostumbrados nosotros a trabajar así, ¿no?
1: Es
2: Sí,
1: cierto,
2: totalmente.
1: a medida que lo decía estaba pensando justamente en eso, bastante expeditivo todo,
2: Sí.
1: bastante ágil.
0: Ágil, pero con un trabajo muy importante previo, ¿no? Con
2: Claro.
0: fichas técnicas entregadas, cada área con un proceso del avance en donde está, qué hizo, qué resta, todo, todo, todo. Viste que por ahí nosotros a veces nos sentamos, tomamos mate y vamos charlando, ¿no?
1: Sí.
0: Bueno, acá no, es todo muy, muy, muy preciso y con mucho trabajo previo y bueno, para después seguir trabajando, ¿no?
2: ¿Se espera que más cerca de la fecha vuelvan a tener una reunión, vuelva del Vaticano personalidades, autoridades para seguir hablando?
0: No,
2: ¿No? ¿Esta sería la
0: no,
2: última
0: no.
2: reunión?
0: Exactamente.
2: Ok.
0: Nosotros sí tendremos muchas reuniones con gente de nación, de provincia, de la iglesia a nivel nacional, de arquidiocesana, todo eso sí. Pero del Vaticano ya no vienen más. A no
2: Bien.
0: ser que hiciera falta por algún motivo, pero no, son dos avanzadas y ya acá se despiden hasta noviembre.
2: Bien.
1: Bien. Munir, gracias por el tiempo.
0: Gracias a ustedes, que Dios los bendiga y buen mediodía.
1: Gracias,
2: Muchas
1: igualmente. Ahí estaba Munir
2: gracias.
1: Bracco, el vicario de la pastoral y vocero del cardenal Ángel Rossi, hablando acerca de lo que ha ocurrido ahora hace algunos minutos nada más en la recorrida que han hecho los enviados del Vaticano por la catedral y el almuerzo que tendrán en un ratito nada más. 1:20.
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5: Muy buenas noches.
6: ¿Cómo están, hermano querido?
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1: Una menos 10, estamos haciendo, pasaron cosas aquí en el aire de la 2, un par de mensajes, ¿sí? Y vamos a la nota.
2: Hola, Gaby Rosson, mi compañera en el trabajo, muy linda la música y las notas, me noto por el premio de hoy, dice por acá Tomás. Claro, estamos en Martes Feliz.
1: Claro,
2: hoy
1: están tenemos participando, sí, por el voucher.
2: Voucher de la Platense. Que el Papa pase por el de Talleres, dice, y nos saque este mal momento con su bendición. Bueno. Está bien, buen pedido que hacen por acá. El 3518-150 97.97.
1: Bueno, nos vamos a ir para Río Cuarto. Hay clima de rural en Río Cuarto. Arranca mañana desde el 2 al 6 de septiembre. Se va a desarrollar la 92ª exposición de la rural en Río Cuarto. Y sí, para hablar acerca de esto está conectado el presidente de la rural de Río Cuarto, Heraldo Molleta. Heraldo, ¿cómo va? Buen día. Gabriel Silva y Rocío.
3: Hola,
1: Sosa.
3: Buen día. Hola, Gabriel. Hola, Rocío. ¿Cómo están?
1: ¿Cómo estás? ¿Bien?
3: Muy bien. Acá en el predio, viendo los últimos detalles.
1: Hay mucho tractor, hay mucho stand, hay mucha previa, mucho preparativo.
3: La verdad que impresionante, ya está prácticamente todo armado, pero bueno, un mundo de gente en cada uno de los stands dejando todo a punto. Así que creo que mañana, bueno, vamos a tener el predio realmente muy lindo, muy preparado, realmente el esfuerzo de cada expositor para dejar su stand elaborado que llama la atención. Así que bueno, muy contentos por eso, creo que vamos a tener una muestra excepcional.
1: Uh-huh. ¿Sabes qué pienso siempre de la rural en Río Cuarto? Que se convierte en un encuentro regional, no es únicamente provincial o del sur de Córdoba, sino que viene gente de otras provincias, uh-huh, expositores, y también gente a presenciar la rural.
3: Así es, la verdad que tenemos visitantes de todas partes del país, ya la capacidad hotelera de Río Cuarto está colmada. Expositores, en cuanto a lo ganadero, tenemos las mejores cabañas de todo el país, y hoy ya la maquinaria agrícola, ni hablar, los están de la gente de artesanías que vienen de todo el país. Uh-huh. Así que creo que tenemos un desarrollo comercial, industrial. Lo mismo pasa con lo cultural, un montón de escuelas de bailes de la región que vienen a mostrar su actividad.
2: Claro, tienen la una amplia agenda de actividades, digo, no solo son foros, charlas, los encuentros institucionales, hay más.
3: Hay diversión, hay capacitación, hay para hacer negocios, van a estar todos los remates televisados, después, bueno, por supuesto, los remates de las cabañas, pero la verdad que la participación de las universidades, tanto públicas como privadas, están todas con muchísima actividad. Hoy hay

0: Así que con su impronta agropecuaria, como es la región y como nos corresponde por lo que somos, pero no falta lo educativo, lo cultural, lo comercial, lo gastronómico, bueno, está todo aquí adentro.
1: Bien. ¿Y a nivel político qué presencia hace? ¿Esperan o quién ya confirmó su asistencia?
0: Mira, están las confirmaciones de todo el arco legislativo, provincial y nacional que representa Córdoba y trasciende un poco más. Vamos a tener la visita de Urtubey mañana, no, el jueves. Va a estar la visita también del presidente de la Sociedad Rural Argentina, Nicolás Pino, el día viernes. El gobernador, no oficialmente, tenemos la confirmación de que nos va a visitar, probablemente por una agenda comprometida con anterioridad, no estaría en el acto inaugural, pero sí vendría uno de los días a visitar la muestra. Y también, bueno, tenemos la posibilidad de que algún miembro del gabinete nacional esté presente. No tenemos la confirmación todavía, pero se están haciendo las gestiones y hay algunas conversaciones para tratar de lograrlo. Pero bueno, creo que vamos a estar bien representados. Pero por supuesto, no, nuestra municipalidad que está presente, es parte de esta muestra. El intendente de Rivas, la municipalidad realmente ha jugado un papel muy importante con esta obra que tenemos frente de la rural, que todos tenían un poquito de miedo que complicara el ingreso, y realmente junto a la empresa y las gestiones de la municipalidad hemos logrado tenerlo tan ordenado, más ordenado que cuando no estaba la obra. Así que realmente agradecido por eso, y la presencia de ellos va a ser, por supuesto, a partir de mañana, todos los días.
1: Heraldo, gracias por el tiempo y la predisposición.
0: No, por favor, gracias a ustedes y los esperamos acá en el predio. Un abrazo.
1: Un abrazo grande. Muchas Ahí estaba gracias. Heraldo Molleta, el presidente de la Rural de Río Cuarto. Arranca mañana la 92ª Expo Rural en Río Cuarto.
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8: Ciro.
9: Basta.
8: C. Carla.
10: Carolina.
9: Carlos.
8: Córdoba.
10: Colombia.
9: Catamarca.
8: Ciruela. No, ves que es de mucho tiempo, ¿no? No es así.
9: No, pero ya es. Hay que estar afuera, perdiste.
8: No, perdí.
9: ¿Y hace cuánto estás pensando en la fruta o verdura con C?
8: A. Ciro.
9: Basta.
8: F. Facundo.
10: Fernanda.
9: Fabián.
8: No,
9: no, no, entró. Entró Fabián.
8: Formosa, no, no, Formosa, no, no, Formosa. Formosa. Filadelfia.
9: No. Filadelfia es PH.
8: Ah, Finlandia.
9: Sí, sí. Finlandia.
8: No, yo dije Filadelfia. No,
9: no, no. No, no. No, no.

0: Hola chicos, ¿cómo están? Les mando a ustedes, espero que salga, porque de todos los mensajes que mandé en la mañana, ninguno me lo leen. Participo por la Platense porque septiembre es el mejor mes porque cumplo años. Les mando un saludo.
1: Hola chicos, como todos los días, hola Gaby, hola Rocío. No creo que haya mucha previa papa todavía, pero igual, a mí no me pega. Sí sé que va a haber muchísima gente, lo que me parece una caradurez absoluta que la iglesia pida una colecta para darle plata para que pueda viajar el papa. Me parece una caradurez, pero bueno, en fin, siempre fue así la iglesia.
2: Hola, hola, no sé si llego, Carlos habla, 215. Mi número de final de documento. Participo por el premio de la Platense. Ay, a ver si alguna vez comemos un sándwich de miga. Bueno, ya está muy excedido el tiempo. No sé si llego, pero bueno, lo mismo trato de participar. Un abrazo.
3: Gracias, amigo. Gracias por participar ahí, mandando el WhatsApp, ¿sí? Al 3518-157-997. Ro.
4: Por acá dice el hincha de Talleres, el Papa da bendiciones, no hace milagros, dice Gabriela. Bueno.
3: Dicen, hola Gaby y Ro, dice muy interesante la nota, pocos programas le dan lugar a este tipo de temas. Imagino que tiene que ver con lo de la adopción.
4: Sí.
3: Los felicito, me anoto por el martes feliz, dice Víctor Britos, y deja los últimos tres del DNI. Che, cortito antes de irnos, repercusiones por la decisión del más grande de todos, la decisión de Messi de dejar de jugar en el seleccionado. Corto lo que dijo Paredes. A ver, dale.
5: Vos lo pensaste, tomaste una decisión. La idea justamente es una continuidad en una nueva selección, porque que se vaya él va a cambiar.
6: Sí, va a ser difícil que... Hablo de mí, ¿no? Porque va a ser difícil que siga por todo, por lo que dije también en ese momento, por la suspensión también, por la decisión de Leo. Creo que también el que no esté él va a ser difícil que todo siga funcionando igual. Entonces, seguramente sea una decisión muy difícil.
5: O sea, pero va a ser difícil que siga, dijiste.
6: Sí, va a ser difícil que siga. Lo dije ya hace un tiempo, obviamente.
3: Bueno, va a ser difícil que siga. Es el primero que blanquea post-decisión de Messi que difícilmente continúe en el seleccionado.
4: Se emociona en estas declaraciones.
3: Te vi a vos empática con la emoción de Paredes.
4: Muy empática con Paredes.
3: Qué manera de empatizar con Paredes, Rocío.
4: Nunca empaticé tanto. Nunca empaticé tanto como lo hago con Paredes.
3: Bueno, ¿sabés con quién vas a empatizar?
4: A ver.
3: Con este pibe que le rompió.
4: A ver.
3: Van a preguntarle a los colegas de Vorterix. Sí. Nota azar totalmente.
4: Sí.
3: ¿Cómo tomaron la renuncia de Messi? ¿Cómo tomaron la renuncia de Messi? Uh-huh. Escuchen y vean lo que dijo este pibe.
7: A ver. Yo que trabajo en la AFA.
3: ¿Cómo te llamas?
7: León.
3: ¿En qué momento hoy del día te enteraste de lo de Messi? ¿Estabas en clase?
7: Ah, sí, se retiró.
3: ¿Cuándo te enteraste?
7: Me enteré ayer que se iba a retirar de la selección.
3: ¿Ayer te enteraste? Pero hoy nos enteramos todos hoy. ¿Y vos te enteraste ayer?
7: No, porque yo ya sabía que él se iba a retirar después del Mundial.
3: ¿Vos ya tenías esa información?
7: Sí.
3: ¿Cómo sabías?
7: Y pasó. Me dijo mi tío que trabaja en la AFA.
3: Tengo miedo de preguntarte quién es tu tío. Ahí da el nombre, tío.
4: Da el nombre y
3: anda
4: todo.
3: Anda con tu mamá, por favor. Anda porque nos van a matar a todos.
8: Anda con tu mamá, nos van a matar a todos. Mi tío que trabaja
4: Mirá
8: en la AFA.
4: Mirá cómo tenía la datita el niño.
3: Mirá cómo chapeó el purrete en el colegio diciendo, ayer antes de que lo supiéramos todo, che, se retiró hoy Messi de la selección.
4: Pará, pongo otra cosa en foco y antes de irnos. Mirá vos el tío difundiendo información ahí intrafamiliar, ¿no?
3: La gente de Vorterix bloqueó el nombre del tío.
4: Sí, pero mirá, el tío mandó la información antes.
3: ¿Quieres saber el nombre del tío?
4: Después te lo decimos.
3: Mañana al mediodía. Mañana a las 12 acá en Pasaron Cosas.
4: Tenemos ganadora.
3: Diego Hernández. Hay ganador.
4: Hay ganadora. Marcela Ceballos, 846. Se gana el voucher por 50.000 pesos de la Platense.
3: Bueno, Marce Ceballos, 846. La ganadora. Diego Hernández, control y puesta al aire. Gracias. Férez trae en la producción. Gracias. Cami Zacarías en la radio. Gracias. Gracias, Rocío Sosa.
4: Gracias, Gaby Silva. Feliz martes para todos.
3: Hasta mañana. Mañana al mediodía. Volvemos para hacer esto que es... Pasaron cosas.
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4: En Córdoba suena La 2 con estos títulos.
1: Locales.
4: AUITA declaró el estado de alerta y advierte un posible paro en el transporte interurbano. El gremio reclama una propuesta salarial a las cámaras empresarias y pide la intervención del gobierno provincial.
1: Nacionales.
4: Un nuevo acuerdo paritario lleva las dietas de los senadores a más de 13 millones de pesos. El gobierno nacional acordó con los trabajadores del Congreso una suba salarial del 6,96% dividida en 4 tramos.
1: Internacionales.
4: El Reino Unido le contestó a Trump por las Malvinas. Andrew Burnham, vocero oficial del primer ministro de Gran Bretaña, aseguró que los isleños manifestaron su deseo de ser un territorio británico.
1: Deportes.
4: Julián Álvarez se queda en el Atlético de Madrid pese al interés del Barcelona. El delantero tomó la decisión tras semanas de incertidumbre en las que el club catalán lo tuvo como principal objetivo. 18 grados, la temperatura actual, 71 el porcentaje de humedad, cielo despejado. 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

0: Arrancamos el programa. Hola, ¿cómo les va? Buen mediodía, buenas tardes. Largamos así, todo es posible. Gran día de corte. No es corte de semana hoy, ¿eh? Hoy no. Tenemos día martes, pero es un martes feliz.
1: Como decimos siempre, y septiembre ha llegado otra vez. Y tengan cuidado, porque puede ser una trampa. ¿Están seguros que terminó agosto?
0: Porque, sí, por favor,
1: no,
0: por favor.
1: No, porque supuestamente estamos en septiembre, pero tengo mis dudas. Porque agosto duró más que la era de Acuario, no sé. Hubo como 5 meses adentro, fue como una especie de mamushka de meses, ¿no?
0: Más o menos. ¿Cómo andas, Kitty? ¿Bien?
2: Hola, chicos, buen día, ¿cómo están? Ayer vieron que llovió y después salió el sol.
0: Un calor, sí, una humedad.
2: Sí. Me parece que el día de ayer es como que los identifica a ustedes dos.
0: ¿Por qué?
2: Porque por más que muchas veces no lo veamos, ustedes son como el sol, siempre están.
0: Ay, pensé que iba a decir ciclotímico el día, pero no, menos mal.
1: También,
0: yo venía como diciendo, pensé que iba a decir...
1: No.
0: Yo ya estaba diciendo, ay, la que se viene ahora.
1: Viste que la Kitty tiene sus 2 o 3 caballitos de batalla. Hace mucho que no nos decís, admiro.
2: Pero siempre yo a ustedes
1: admiro. Claro, por eso. Tratemos de repetirlo una vez por semana, así no nos olvidamos.
2: Perfecto.
1: No,
2: dale.
1: Ok, bueno, 20 grados es décima temperatura actual. Me parece que hace hasta más, ¿no? Te diría.
0: ¿Cuánto tenemos el
1: 20,
0: piso, más o menos? 20 grados, está lindo. Sí. El sol está espectacular.
1: A pleno.
0: 21 grados y medio, sí. Tenemos cielo despejado, lindo día que tenemos en la ciudad de Córdoba.
1: Con una máxima prevista de 22 para el día de hoy, o sea que ya llegamos en minutos nada más. La mínima fue de 10, para mañana miércoles vamos a estar más o menos igual. Una mínima que sube un poquito, de 12, máxima
0: pero
1: de 21.
0: Sube. Sí. 21.
1: No,
0: mañana
1: hay
0: pronóstico de 28 la máxima para mañana.
1: ¿En serio?
0: 28.
1: Pero no es que se volvió el invierno y toda esta historia.
0: No, el fin de semana, lo hablamos ayer, gringo.
1: Bueno, pero me estás diciendo que coso, que calor, que frío y el no frío.
2: Chicas, no se peleen.
0: No,
1: nadie se pelea, yo nunca me peleé en mi vida.
0: No.
1: Bueno, el viernes mínima 6, sábado mínima 7. Sí.
0: ¿Viste?
1: Ahí está el frío.
0: Ahí lo completamos. Y después, bueno, ya primavera, ya pensamos en la primavera, igual está lindo, ¿eh?
1: Ojalá
0: está lindo.
1: Que sí.
0: Mucha gente ya salió en la bici a dar una vuelta, salió como para andar dando una movida al aire libre, ¿eh? Así que linda jornada hoy.
1: Bien, ya hay algunos anuncios, lo escuchaba más temprano que estaban esperando que se confirme y se terminó de confirmar nomás que el 21 de noviembre estará tocando ¿quién?
0: Ay, qué lindo, María Becerra, que vuelve a Córdoba. Lo habíamos anticipado, ¿eh?
1: Sí,
0: que iba a estar a fin de año, 21 de noviembre es la fecha, en la cancha de Instituto, junto a toda la producción del Quality. Así que María Becerra vuelve a Córdoba con Quimera, todo lo que es este tour gigante. Y lo anunció primero esas en sus redes con un video anoche, ayer a la tarde. Ya vamos a estar anunciando también cómo son las ventas de entradas y demás, ¿eh? 21 de noviembre es la fecha en Córdoba.
1: Muy bien, un septiembre que decíamos que ya arrancó como tiene que arrancar septiembre, con sol, con calorcito lindo, con un día luminoso, diáfano cristalino transparente, y por eso es que encima le sumamos que es martes feliz, por lo tanto la felicidad es completa, es absoluta, ¿o no, Kitty?
2: Así es, ay por Dios, qué frase, qué poético.
1: ¿Viste? Es septiembre, es Alberto.
2: Gustavo Adolfo Bécquer.
1: Un poquito menos grasa, amigas. Sí puede ser.
0: O más. Yo lo pondría al revés, ¿no?
1: No. Gustavo Fulker está bien, pero esa poesía de señaladores, de tarjeta de cumpleaños.
0: Tampoco te gustan.
1: No.
0: Bueno. No. La poesía de los dos corazones de esos chocolates, claro. Tampoco.
1: No, esa está buena.
0: ¿Qué tenemos, esa Kitty, hoy hablando de comida?
2: Bueno, hoy tenemos Berta Cocina. Tenemos. Se los dejo, mira a la carta.
1: Sí.
2: Dulce o salado. Después ustedes me lo dicen y yo.
0: Ah, ¿trajiste dos?
2: Traje dos, pero vamos a decir una.
0: Bueno, le vamos a preguntar a la gente que quieren. Receta dulce, receta salada, ¿eh?
2: Así es.
0: 351-857-997. Eligen del otro lado, dulce o salado, la receta económica, barata, rica, todo junto en un
2: mismo.
0: Y fácil. Y fácil, ¿eh?
1: ¿El plato salado es plato principal o es entrada, brunch, algo así?
2: Ay, bueno, no sé cómo calificarlo.
1: Listo, no lo calificamos, ya está.
2: No. Si bien es una cocina fácil, pero a lo mejor no es tan elaborada.
1: Muy bien, listo, quedó claro. Pero bueno, tiramos la premisa y que del otro lado aparezcan las devoluciones. Y como decíamos, al ser Marte Feliz, tenemos una vez más el gran voucher, el gran combo del Estado argentino.
0: Sí, vamos a estar jugando, ¿eh? No es nada fácil acá, así que al WhatsAppero de la 2... 351-857-997. Hay gente nueva que por ahí se suma y decir, ¿a dónde me comunico para el Marte Feliz? Super voucher del Establo Argentino Pollo Gigantes. Hay papas, hay empanadas. Completito el Establo Argentino para lo que es el día de hoy, ¿eh?
1: Exactamente. Bueno, queremos saludar a nuestros colegas porque hoy es el día del periodista agropecuario.
0: ¡Uy! Los tenemos que saludar ya.
1: Claro, nuestros amigos que salen el día sábado.
0: Los chicos que salen el día sábado, para Gustavo, para Hugo, toda la gente AgroCiudad que AgroCiudad, tenemos sí. Cada sábado a las 6 de la mañana y que a partir de mañana,
1: sí.
0: A partir de mañana ya van a estar desde la rural de Río Cuarto, ¿eh?
1: Mirá vos.
0: Así claro. Que mañana vamos a estar con toda cobertura desde allá, cada día. Miércoles, jueves. Yo pensé que estoy miércoles hoy.
1: No, hoy es martes.
0: Martes. Viernes, sábado, domingo, desde Río Cuarto, con toda la cobertura que pasa en la exposición rural. Hace un ratito hablábamos con el presidente de la Sociedad Rural de Río Cuarto, con Heraldo Molleta, que nos contaba acerca de esto, ¿no? De cómo se está preparando esta expo, que ya está todo vendido y que se esperan más de 500.000 personas, ¿eh?
1: Así es, y por eso decíamos, en el marco del Día Nacional del Periodista Agropecuario, ¿sí?
0: A ver, tenemos audio.
3: Tengo cortito, rapidito para vos, que sí. Yo sé que vos vas a ir el hueso, como siempre.
1: A ver.
3: ¿Qué opinas que ahora que se retiró Messi, también ya se quiere retirar Paredes esta mañana? Cuando él dijo hace 3-4 días atrás que iban a pelar con la gente del AFA y demás por la sanción que le habían dado para no poder jugar más en la selección. Y ahora él sale a decir que no, que ya la ve difícil, que va a ser complicado. Raro todo, ¿no? Raro.
1: Sí, más que raro es el síndrome Messi. Creo que al no estar más Leo, encima la cuestión de Paredes, que son 10 partidos, apelación, es lo que ayer comentábamos y muchos lo han dicho, que se puede venir el efecto dominó, que inclusive podría llegar hasta Lionel Scaloni, ¿no? Esto de, bueno, cerramos un ciclo y nos vamos varios referentes, como puede ser hasta el Dibu Martínez o Rodrigo De Paul, el caso de Leandro Paredes, ya se fue Otamendi, obviamente.
0: Qué tristeza. Yo lo traté en terapia ya.
1: ¿Lo trataste en terapia?
0: Sí, obvio.
1: ¿Qué te dijo la terapeuta?
0: Dijimos que era un día soltá. Triste. No, soltá. No, lo tratamos, soltá. Lo hablamos.
1: Pero dijo, no te dijo soltá, ya está.
0: No, estaba mal también.
1: Estaba mal.
0: O sea, es como, bueno, y ahí me dijo, cuando tengas la emoción, viste que te hacen esas técnicas de la emoción, conectate con esa emoción.
1: Conectate
0: no se
1: con
0: rían,
1: esa
0: porque
1: emoción.
0: Estamos hablando en serio. No, claro. O sea, yo me conecté con la emoción, dame los pañuelitos descartables. Y bueno, me conecté con la emoción porque fue tristeza.
1: Todo, o sea, lo que entra
0: es un
1: sale.
0: Duelo. Es un duelo. Fuerte. Es un duelo.
1: Sí,
0: ahora
1: sí,
0: viene
1: sí.
0: La etapa de duelar, se llama.
1: Exacto, sí, lo escuchaba ayer en varios que decía, es como cuando te dejo una pareja, como cuando se te va un hijo de tu casa. Termina una etapa.
0: Claro, bueno,
1: termina
0: ahí una etapa. Está.
1: Comienza un duelo, sí.
0: Bueno, así estamos. Ya empecé el duelo.
2: O te comen el último pedacito de torta.
1: Sí, totalmente. O te pinchan el huevo frito. Eso no te la perdono. Esa no te la perdono.
0: No, cuando te ponen así.
1: El huevo frito que te pinchan con el pan la yema.
0: Dicen, hay un poquito
1: no,
0: acá.
1: No, lo venís cuidando.
0: Qué difícil,
1: no,
0: qué feo.
1: Bueno, es así, comienza una nueva etapa.
0: Estamos en duelo todavía,
4: ¿eh? 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
5: Vamos a cantarles un estreno, ya el segundo estreno. Se llama Costumbres Argentinas y dice así.

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0: 20 ya tenemos en la República Argentina. Bueno, nos vamos a meter a ver, a ver, a ver. 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Pero no es tan fácil.
1: Pero te digo que con un pollo, con dos docenas de empanadas y con las papas fritas del establo, el duelo se digiere mucho mejor, ¿no?
0: No es tan fácil hacer tijo, dije.
1: Ah, no, no, digo el duelo, por ahí pasar el duelo.
0: Ah, sí, comiendo, sí.
1: Comiendo se pasa.
0: Olvídate. Comiendo se pasa. Mientras tengas una botella de vino y algo para comer, está todo bien.
1: Exactamente. Y un buen postre, ¿no? Y cuando digo postre, que final abierto, que cada uno
0: lo interprete
1: como quiera.
0: Claro, ahí está.
1: Exactamente.
0: Se suman, hola Uli, hola Fer, todo el equipo de Todo es Posible presente. ¿Qué tenemos de acertijo el día de hoy?
1: Bueno, es una de las adivinanzas características de nuestra producción que ponemos al aire generalmente los días martes.
0: Claro.
1: No fueron tan malas como otras veces, pero bueno, dice así.
0: A ver.
1: Vive en tres tiempos a la vez. Te muestra lo que fue y te empuja hacia lo que será. ¿Qué es? Repito, vive en tres tiempos a la vez, te muestra lo que fue y te empuja hacia lo que será.
2: Ay, qué lógica esto, chicos.
1: Pensemos, usemos esa cosa que tiene en medio de las dos orejas.
0: A ver,
1: y abajo de la gorra del sombrero.
0: Te digo la verdad, yo no tengo ni idea.
2: No, yo tampoco.
0: Te digo la verdad, no tengo ni idea.
2: No.
0: Para mí puede ser la música.
1: Sí, pero no. Pero sí.
0: ¿Puede llegar a ser o no sabemos?
1: Puede llegar a ser. Bueno, pero, está listo.
0: Analicen.
1: Vive en tres tiempos a la vez, te muestra lo que fue y te empuja hacia lo que será.
0: Sí, bien. Bien. Me gusta, puede ser la música. Kitty, ¿qué es para vos?
1: No, es la típica adivinanza que cuando.
0: Tirá. Puedes llegar a pensarlo.
2: Los pensamientos.
1: Bien, pues. Están muy etéreos en la respuesta. Están muy etéreas, están muy así, ¿no? Están como muy voladas.
0: Como siempre.
1: Digamos, claro.
0: Está muy bien, me gusta.
1: Están así como muy poéticas.
0: Sí.
1: Es la típica evidencia de cuando te dicen.
0: La primavera,
1: claro,
0: las flores.
1: Que cuando te dicen la respuesta, decís, esa bolude. Sí, exactamente, por eso.
0: Mira.
1: Es bien. Eso. Listo, ya está. Vive en tres tiempos a la vez, te muestra lo que fue y te empuja hacia lo que será.
0: Uh-huh.
1: ¿Qué es? Muy bien. Comiencen a responder a nuestro siguiente WhatsApp, que es el siguiente. Kitty.
2: Así es el 3518-157-997.
0: Bueno, a ver, ya que estás, Kitty, ¿qué pasó anoche con Gran Hermano?
2: Ay, bueno, chicos.
0: Ya pasó.
2: Mira, anoche parecía que era la final ya de Gran Hermano. Quiero que sepan.
0: Ah, yo me había ilusionado.
1: ¿Hubo piñas?
2: No, pero sí hubo, ¿me entendés? Algunos gritos y algunos malestares y demás. Bueno, las que llegaron a la placa final a ver quién se iba era Shipio, la uruguaya, y Pincoya, la chilena, que es intensa y demás. Bueno, todos decían que se iba Pincoya y así fue. Se fue Pincoya y demás. Cuando Gran Hermano le comunica, bueno, que tenía que abandonar la casa, tuvo ella como una especie, viste, de transformación en lo que es su conducta. Dijo, chicos, bueno, esto fue un juego. Yo me voy bien, me quiero ir bien. Y si, bueno, si yo discutí, insulté, grité, pido disculpas.
1: ¿Qué le pasó? Sí. Se volvió buena de golpe.
2: Se volvió buena. Dice, esto es un juego.
0: Y no quería que la echara.
2: Y claro, bueno, pero ya la habían echado.
1: No, pero ya está, ya era cuando salió la sentencia.
2: Sí.
1: Pidió disculpas. Es como en el fútbol de barrio, ¿viste?
2: Claro.
1: Disculpa cualquier cosa. Esa es la frase con la que se cierra un partido barrial cuando están todos ensangrentados. Disculpa cualquier cosa.
2: Así es. Vos sabés que ayer fue récord en llamados desde que comenzó esta generación dorada. Hubo más de 13.000 llamados lejos, ¿no?
1: Sí.
2: Hubo más.
1: Sí.
2: Porque el último eran más de 9.000, este hubo más de 13.000 llamados.
1: ¿En serio se le llama generación dorada a esto?
2: Y bueno, sí, se le
1: Dios
2: dice así.
1: Perdón, bueno, Ginóbili,
0: ay,
1: perdón, Escola, perdón, Oberto.
0: Perdón, las leonas. ¿Cómo van a llamar generación dorada?
1: Perdón.
2: Chicos. Bueno,
1: perdón.
2: Les cuento que ya no hay más nominaciones. Bien. Ya no se nomina más. Ahora están las 6 finalistas y la gente va, obviamente, a votar. ¿Cuál es tu preferida? Y bueno, y la que más voto tenga va a ser la ganadora.
1: Bueno, a no estar, Pincoya, ¿cuál es la gran candidata para quedarse con la presea dorada del Gran Hermano 2026?
2: Me parece que está entre Scipio, que es la que, y Charlotte Caniggia.
0: Vamos, Charlotte.
1: No, llega a ganar Charlotte.
0: Vamos, Charlotte. Sí. No, se desgarró. Sí, sí. ¿Cómo lloró Charlotte Caniggia?
2: Sí, sí, pobre.
0: Padre. Sí. No, lo viste. No veo Gran Hermano, chicos.
1: ¿Y cómo sabés que lloró Charlotte?
0: Porque yo le sigo a Charlotte en Instagram.
1: No sé qué es peor. Si seguirle en Instagram a Charlotte.
0: No. Yo banco a Charlotte.
2: Es peor. Bueno,
0: ¿sabes lo que es haber nacido?
2: Sí, bueno, yo no comentaba.
0: Dijo, mi mamá nunca me dijo que estaba orgullosa de mí. Y ahí fue cuando se largó en llanto.
1: Ningún padre le dice a su hijo estar orgulloso. Yo no sé qué es eso, por ejemplo.
0: No, bueno, en tu caso. Entonces sos el hermano de. Entonces sos el tío de Charlotte ahora.
1: No, claro.
0: Ahora bueno, el tío gringo tiene a Charlotte Caniggia de sobrina.
1: Lo último que. No, me la corto. En pedacitos.
0: No, sí. ¿Sabes lo que es? Mariana, nada, ni estamos hablando.
1: Sí. Es que es la consecuencia de. O es sea, gente que no debería haber tenido hijos. O sea, claro.
0: Ellos son
1: víctimas.
0: Por eso la banco allá.
1: Ellos son víctimas, pero.
0: Yo la banco. Sí. Que gane Charlotte.
2: Bueno, bien. Y les cuento por último, para cerrar el concepto, de que ahora va a haber eliminaciones, no solamente los días lunes, sino también los días miércoles.
1: Ajá.
2: O sea, se está agilizando ya todo.
1: O sea, lo quieren terminar rápido, básicamente.
2: El 14.
1: El 14 de septiembre.
2: El 14 de septiembre
1: termina esta torta, digo, termina Gran Hermano.
2: Pero el 15 terminaría.
0: Bueno, ya nos queda, ya estamos cerca, ¿eh?
2: Sí,
0: nos queda el lunes 14. Ahí yo ya estoy viendo, ya está. El 15 la fiesta, ahí lo que hacen todo eso. Se terminó.
2: Se terminó, gracias a Dios.
0: Bueno, y empieza Masterchef ahí, ¿no?
2: Exactamente.
0: Con los famosos. Me gusta Masterchef.
2: Sí,
0: la gente que nos gusta cocinar.
1: Aparte de un programa entretenido. Creo que, digamos, como casi todo, ¿no? Lo que es novedad. Después pasa a ser un poco repetitivo. Por ejemplo, las temporadas anteriores como que tenían más rating, no lo veíamos más. Después pasó a ser más o menos más de lo mismo, pero no deja de estar bueno.
2: No, sí.
1: Es entretenido, está bueno el tema de la cocina, el tema de los famosos, está bien.
2: Sí.
1: Está bien. Masterchef.
0: Hay lindos, ya están confirmados.
2: Sí.
0: ¿Eh?
1: A ver, por
0: mira,
1: ejemplo,
0: lo que hasta el momento. Lucra, elegante. Lizzy Tagliani.
1: Sí.
0: Bueno, esta es Julieta Poggio, que para mí sigue dando vuelta. Esta también.
2: Una ex gran hermano.
0: Una ex gran hermano, claro. La China Anza, que también es de la de toda la misma rumfa.
1: La misma fábrica.
0: Sí, todo. Gregor Rosselló, también, la misma rumfa ahí, listo. ¿Quién más puede estar?
1: ¿Un rockero
0: ahora?
1: ¿No me metieron?
0: Pues todavía no, porque van tirando así de a poquito.
1: No, pero está Lucre elegante por el lado de la música, pero viste que estaba el Mono de Capanga, Joaquín Levington, estuvo Juanse.
0: Hasta el momento son, ¿no? Hasta el momento. Elegante para mí, o sea, vuelve a juntarse con Wanda entonces.
2: Totalmente.
1: Claro.
0: Claro. Sí,
1: sí. Ahí está el morbo. Sí. Ahí está el morbo.
0: Ahí está el morbo. Vuelve a juntarse. Yo estoy chusmeando acá, a ver.
1: Sí.
0: Dalma Maradona dijo que no. Porque iba a estar, estaba tentada también para sumarse, ¿eh? Dalma dijo que no va a estar.
2: Se decía también que iba a estar la mamá de Wanda y Zaira Nara también.
0: La Calabró, que dicen que también iba a estar.
1: Marina
0: Calabró.
2: Sí.
0: No creo.
1: No sé, puede ser. Por la plata baila el chef.
2: Pero vos sabés, hay gente que pide mucha plata.
1: Sí, me imagino, claro.
0: Y sí.
2: Es el tema. ¿Y
0: rockeros a quién podríamos?
1: Por eso, ya estuvo el Mono de Capanga, estuvo Juanse, estuvo Joaquín Levington. ¿Me está faltando alguno o no? No, hay muchos.
0: Pero a ver, algún personaje tiene que entrar ahí.
1: Julián Cartoon puede ser.
0: Cartoon puede ser. Como Caro Pardíaco lo diría yo.
1: Claro, bueno.
0: Ahí la rompe. Ahí la rompe.
1: O alguien más, vieja Wallace.
0: Wallace también estuvo.
1: Wallace estuvo, exactamente.
0: Exactamente.
1: La rompió. El gordo la rompió. Bueno, y vive de eso ahora, ¿no? Vino a hacer una masterclass.
0: Bueno, ahí
1: Alta
0: está.
1: Gracia. ¿Ves? Sí.
0: Ahí está. Algún rockero que podamos poner ahí. Yo te digo que un Calamaro sería como.
2: ¡Ay, sí!
0: ¡Pa!
2: Sí.
1: Contraductor, ¿no?
0: Imagínate.
1: No se le entiende nada.
0: Pero imagínate a Andrés Calamaro. Yo te digo que sería como una bomba que estuviera dentro, ¿no?
1: Fito.
0: No te me quemes, hermano, ahí.
1: Fito, ¿no?
0: A ver, para que lo llame mi novio y le pregunto.
1: Bueno, Fernando Ruiz Díaz, sí, no es mala. No
0: ¿De Catupecu?
1: Sí, de Catupecu. Lo que pasa que
0: yo
1: cada
0: te voy
1: programa
0: a
1: va a durar.
0: A uno y con esto cierro.
1: Cada programa va a durar 4 horas, si está Fernando, porque
0: yo
1: no para
0: de
1: hablar.
0: Yo te voy a votar a uno.
1: A ver.
0: Y que pongo mi ficha. Chano de también.
1: Bueno, claro. Sí, sí.
0: Ya está. Con eso, ¿sabes? Sí. Ahí lo vemos todos directamente. 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

0: tarde, se viene el partido de mañana, Boca Vélez.
1: Sí, muchas cosas.
0: Copa Argentina, 21-15, el partido en el Kempes.
1: Exactamente, bueno, para la gente que vaya a ir o que quiera ir, les comentamos que ya está en marcha el tema del estacionamiento, viste que ahora con el Kempes tenés que sacarlos antes. Es donde históricamente la hinchada de Talleres hacía la previa, ahora toda esa rotonda abajo de circunvalación es todo este estacionamiento pago. Bueno, los hinchas de Boca y Vélez que asistan este miércoles 2 de septiembre al Kempes ya pueden reservar su lugar para estacionar. El encuentro por su octavo de final de la Copa Argentina contará con la presencia de ambas parcialidades, como ya lo sabemos, y el ingreso de vehículos al estadio parking estará habilitado desde las 5 de la tarde. La estadía tendrá un costo de 20.000 pesos para autos y 10.000 pesos para motos. El pago se puede realizar con tarjeta de débito, crédito o QR.
0: ¿Cuánto
1: sale? 20 lucas, que están cobrando todos los partidos.
0: Yo me recuerdo haber ido a recitales, partidos y demás, y era una barbaridad también lo que tiraban, ¿eh?
1: Sí, totalmente. Bueno,
0: ahora está un poco más.
1: Y porque esto es oficial.
0: Claro.
1: Una vez realizada la reserva, el sistema indicará el sector correspondiente según el equipo del usuario. Los hinchas de Vélez van al sector Rotonda y los hinchas de Boca van a sectores 1, 2, 3, 4, 5 y 6. La distribución también busca separar las parcialidades en los espacios de estacionamiento. Como comentábamos ayer, el estadio de Kempes va a estar dividido, la parte norte para la gente de Boca y la parte sur para la gente de Vélez.
0: Bueno, ¿okay? Los colectivos desde la plaza, desde ahí, desde la Municipalidad de Córdoba, van a salir los colectivos Plaza de la Intendencia. Para lo que es el Kempes con los colectivos que salen para la hinchada de Boca, para que estén al tanto. En la Colón salen los de Vélez. Y el recibimiento de Boca va a estar parando en Orfeo Suite. El recibimiento se está previsto y están convocando desde las diferentes agrupaciones ENEICES para lo que es... Yo no puedo estar hablando de esto, pero lo vamos a tirar.
1: Sí, sos periodista.
0: Sí, somos objetiva. Así que tomame nota que soy neutral.
1: Muy bien.
0: ¿Quieren ir a recibir a Boca? Bueno, a partir de las 15 horas.
1: Vamos
0: a recibir a Boca.
1: Vamos, aguante la 12. Decía aguante la 12.
0: No, pero mira que decía, faltaría que diga eso.
1: Decí, soy bostera de la cuna.
0: No, porque. ¿Pero cómo voy a decir eso? Si yo no lo soy. No, eso no, que lo diga la gente que es hincha de Boca.
1: Yo nací en un conventillo hecho de chapa y cartón. Soy del barrio de La Boca, soy ceneice y de Perón. Así se cantaban.
0: Bueno, que lo canten. Cántenlo. A partir de las 3 de la tarde vayan a recibirlos al Orfeo Suite. Ahí es para. Ahí se está concentrando todo lo que va a ser la hinchada, ¿no? Que se espera un público interesante de Boca para recibir, ¿eh?
1: Como todo equipo grande, más allá de lo que venga de capital.
0: La pavada que hacemos de atrás.
1: Y bueno,
0: un día son de Talleres, el otro día son de Belgrano.
1: Son Veleta.
0: Otro día son de Vélez.
1: Camaleones, panqueques. Pero no puedo creer. Decía, como todo equipo grande, más allá de la gente que venga de capital, hay mucha gente de Córdoba y del interior, ¿no? Que viene.
0: O sea, muchos colectivos van a venir,
1: exacto,
0: ¿eh? O sea,
1: exacto.
0: Se va a esperar un lindo, porque encima tenemos las dos hinchadas, ¿eh?
1: Sí,
0: está lindo.
1: Sí. Como tiene que
0: Kempes. Jornada hermosa que vamos a tener mañana también en cuanto al clima, así que va a estar piolísimo para ir a la cancha a ver este gran partido de Copa Argentina. ¿Qué tenemos en mensajes?
1: Mucha gente se está comunicando y te acordás que habíamos tirado la premisa si querían receta dulce o salada.
0: Así es.
1: Bueno, voy ganando los salados, Kitty.
0: Ah, bueno.
1: Te comento. Bueno, voy por Team Salado, dice Gabriela. Hola.
0: Otro duelo para Kitty Quispe.
1: Sí,
0: llanto,
1: sí, exacto.
0: Llanto.
1: Hola, los quiero. Elijo sabor salado, dice Estela 435. Hola, chicos, buen y bendecido primero de septiembre. Cariños.
0: Gracias.
1: Participo por el destablo, soy Terejoya 809, pero no me respondió la adivinanza.
0: A ver, dicen, ¿puede ser el presente, dice Mara, la adivinanza?
1: El presente. No es. Puede ser.
0: Puede ser. A ver, lo vamos a repetir.
1: Bueno, esto dice.
0: Sí, por supuesto.
1: Siempre tenemos todo a mano. Estamos listos y dispuestos.
0: Sí.
1: Esto dice más o menos así: vive en tres tiempos a la vez. Te muestra lo que fue y te empuja hacia lo que será. ¿Qué es?
0: No tengo idea, ¿eh?
2: Yo tampoco.
0: 351-857-997 en el Marte Feliz. Estamos jugando con el super premio del establo argentino. Hola, chicos lindos. Qué gran equipo. Gracias.
1: Gracias por lo de lindo, sobre todo.
0: Qué lindo.
1: Se agradece.
0: encanta. Merezco un monumento, dicen por acá, porque soy multifuncional, dice Santiago.
1: Ah, bueno. No sé a qué se deberá, pero... Claro,
0: ¿sí? Sí. Bueno, hermano.
1: Sí, si vos lo decís. Hola, sí, equipazo. Sí,
0: qué bien, qué autoestima.
1: Mirá este, qué buen disparador. Ver, buen dígame. Mediodía. ¿Para quién la 10 en la selección? ¿Qué dicen? Bueno, el gran debate, ¿no?
0: ¿Para quién?
1: ¿Quién se va a calzar la 10?
0: Ay, chicos, dices, la primera vez que los escucho. Bienvenida. Bienvenida, bueno, todo es posible. Eso. Acá estamos con un corazón gigante. María José, gracias por sumarte. En un rato lo vamos a anticipar,
1: Dale, dale.
0: Tenemos visitas acá. Sí. Gran visita que viene a cantar a nuestros estudios.
1: Perfecto,
0: bueno. Se viene Simón Aguirre en nada. 15 minutos, ponele, Lo tenemos en vivo acá, en Todo es Posible.
1: Será muy bien recibido.
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0: viernes, 2 minutos nos separan así del cierre ya de esta primera hora. ¿Cómo está la temperatura? 22 grados ya tenemos la temperatura en la ciudad de Córdoba, cielo despejado, divino, divino día, bien de septiembre.
1: Sí,
0: arrancamos nuevo mes, nueva energía y con una fecha importante, ¿no? Como el anuncio de María Becerra en Córdoba el 21 de noviembre en el Estadio Instituto. ¿Qué fechón?
1: Bueno, se sabe todo ya, todo, el tema todo, de entradas,
0: ahora
1: precios.
0: Prepárate, anota, vamos, anota. Vamos. ¿Cuándo salen las entradas? A
1: ¿cuándo?
0: Ver. 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Así que tenemos preventa exclusiva el jueves 3, este jueves a las 13 horas. 9 cuotas sin interés.
1: Bien.
0: Eso es lo importante, ¿viste? Ahí la cuota. La cuota es
1: bien. Sí, la bien. Cuota es importante.
0: Y la venta general, esto es una preventa exclusiva, que hay un acotado, ¿no? 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Se agota ese cupo.
1: Claro.
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1: Perfecto.
0: Una preventa, ¿habrá uno, dos shows? ¿Cuánto meterá María Becerra?
1: No, yo creo que un instituto bien de 20.000 personas es lo que entra, ¿no?
0: Yo me parece que le va a meter más, ¿eh?
1: ¿Vos decís?
0: Uf.
1: Más de 20.000.
0: Y o sea, mira, tenemos el 14, está Tambiónica en instituto.
1: Sí.
0: Ahí nomás ya pegamos el 21, María Becerra.
1: Sí.
0: La cancha completa.
1: Uh-huh.
0: O sea, y no se va a estar usando, digamos, para los partidos, entonces.
1: Por lo menos ese fin de semana, ¿no? Aparte tenés un tiempo de armado y de desarmado.
0: Desarmado, ¿sabes? Porque claro, se usa toda la cancha ahí.
1: Sí, sí, es estadio.
0: Además, no sé si vendrá con circular lo que es María Becerra, ¿no? Con ese...
1: Con el escenario.
0: El escenario redondo que se mete en el medio.
1: ¿Es 360? No.
0: Sí. Quimera es 360.
1: Bueno,
0: o sea,
1: vamos
0: el que
1: a ver.
0: Si es el que estuvo en River, es una barbaridad, es una locura, ¿eh?
1: Bien, pero es un lindo estadio para ver un show. Ya hemos visto varias cosas. Me acuerdo un gran show de Fito no hace mucho ahí. Y bueno, lo de Cheyenne, lo de Miguel, muchos shows, ¿no?
0: Qué se están
1: haciendo en
0: el
1: instituto, sobre todo por parte de la gente de Quality. Así que
0: bueno, preventa entonces el día jueves, venta general el día viernes a partir del mediodía. Con todo se viene María Becerra, 21 de noviembre en la cancha de instituto.
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0: toda la ciudad. Sonará 2 con estos títulos.
1: Locales.
0: Le agravan la imputación a Villarreal. También lo acusan por corrupción de menores. Es por la causa de grooming y abuso sexual que tiene como víctimas a menores de 13 años. Villarreal era asesor de Ramón Flores al momento de los hechos.
1: Nacionales.
0: Salvaje roba a una jubilada de 84 años. La tiraron al piso y le fracturaron la cadera. 4 motochorros armados atacaron a una familia en Lanús para robarles el auto. La mujer deberá ser operada.
1: Internacionales.
0: Estados Unidos prepara un plan estratégico para desviar el transporte de petróleo del Estrecho de Hormuz. El Departamento del Tesoro endurecerá los bloqueos bancarios y comerciales mientras el Parlamento iraní advierte que un cerco naval desatará un conflicto armado.
1: Deportes.
0: Julián Álvarez.

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2: 5 minutos, no pasan así nomás. Pasaditos de las 2 de la tarde. Hola, ¿cómo les va? Bienvenidos, bienvenida a segunda hora.
3: Bien, bien, me va bien, muy bien. Muchas gracias. Hola, gracias por saludar. Somos muy
2: educados. Siempre, siempre.
3: Sí, por supuesto. Y arrancamos así oficialmente los segundos y últimos 60 minutos del todo posible el día de hoy. Hola, hola, chicos. Parece que otros programas no leen mis mensajes. Sí, sí, sí.
4: Denuncia.
3: Sí. Escena. Estamos clavando una escena.
2: Qué gente tóxica.
3: Bueno, pero se apoyan en nosotros. Como que nosotros sí somos buenos y empáticos, ¿vio? Para mí es plin, plin, plin, plin. Dice Nelda 512. Puede ser. Por ahí va. Por ahí va. ¿Qué querés que te diga? A lo mejor en una de esas, ¿quién te dice? Buenas tardes, chicos. Para mí es eso y soy más de los salados, dice Alicia de Grande 490. Gana los salados, ¿eh?
2: Bueno.
3: Gana los salados.
2: Hola, gringo Vicky Kitty, ¿cómo le va? Dice Emiliano, puede ser eso, me parece que va. Día caluroso, ¿cómo les va? Y de trámites, acá estamos. Soleado, despejado estamos. Me anoto para el cine, Brenda. Está totalmente perdida esta chica, ¿eh?
3: Ya, no es jueves, mi amor. No, no es jueves.
2: No, mi cielo. No, mi corazón.
3: Hoy es martes feliz, premio El Establo Argentino. Te estamos regalando el super voucher del establo, como todos los martes, con pollo, empanadas, papas fritas y demás. Y tenés que responder correctamente la adivinanza que ya pusimos al aire varias veces.
2: Una más.
3: Una más. Y dice más o menos así.
2: Dígala.
3: ¿Cómo no? Ningún problema.
2: Por favor.
3: Sí, para eso estamos. Muchas
2: Apúrese.
3: Gracias. Vive en tres tiempos a la vez. Te muestra lo que fue y te empuja hacia lo que será. ¿Qué es?
2: ¿Qué es?
3: Para mí la respuesta es el reloj.

0: Víctor Brito.
1: Buena, buena, buena, buena, buena, buena, buena, buena, buena, pero no.
0: Pero no.
1: No, no es.
0: Pero no.
1: No es, no es. Che, uy, qué susto en el centro de la ciudad de Córdoba.
0: ¿Qué pasó?
1: Atención, menos mal que no pasó nada, ¿eh? Por el momento no se informaron mayores detalles, pero se incendió, un incendio en un edificio de Boulevard Chacabuco. Chicos, ¿qué pasa con el Chacabuco?
2: Sí, todo pasa en Chacabuco.
1: Todo está pasando en esa zona y siempre nombrar esto es como para nosotros decir, y siempre pasa algo en esta zona.
0: Sí, sí, sí.
1: Se registró un incendio en el tercer piso de un inmueble ubicado en lo que es el sector del Boulevard Chacabuco. Trabajan bomberos en este momento y servicio de emergencia.

0: Bueno, más
1: saludos. Oh, la tornería.
2: Sí.
1: ¿Van a sortear el chancho? Dicen acá. ¿Lo tenés ahí? Por favor.
0: Sí, debe estar. Sí.
1: Por favor.
0: A mí más me gusta la respuesta, ¿no?
1: ¿Van a sortear o no van a sortear el chancho?
2: No sé.
0: ¿Van a sortear el chancho?
2: ¿Van a sortear el chancho?
0: Sí, es muy bueno.
1: Es muy bueno.
0: Ah, sí, es la respuesta, es maravilloso.
1: ¿Van a sortear el chancho? Sí, sí. Qué bien.
2: ¿Van a sortear el chancho? ¡Puta, qué vieja Juliana, che, que no me
0: dejas! Eso me encanta, la respuesta me encanta.
1: ¿Qué pasa? Noticias que tenemos, ¿eh?
0: Mirá vivir en Suiza y perderte esto. Qué aburrido.
1: Qué feo, ¿no?
0: Claro, mirá vivir en Canadá y que no pasen estas cosas.
1: Qué bárbaro, un espanto. Que no veas el chancho móvil. Claro. ¿Me entendés? Claro, vivir en Suecia. También, no. ¿Viste? Suecia y que no te pase un chancho móvil al frente tuyo que te diga, ¡vas a ser chacha!
0: Vivir en Finlandia que no. No. ¡Compro cartera! No, claro, no.
1: Calefones.
0: Sí, exacto.
1: Viste que te ven. Esta mañana ya andaban ahí.
0: ¿Andaban?
1: Yo creo que cada vez hay más en Córdoba. Sí. Yo la veía siempre más en sus lugares más chicos. Que
0: claro,
1: yo.
0: Más tipo pueblo.
1: Sí. Pueblo, Río Cuarto, que todavía tenemos esto. Pero que esta mañana ya eran las 8:30 y tenía uno que decía, calefones, compre, señora, calefones. Sí. Y yo decía,
0: mirá.
1: ¿Qué pasó tan temprano? Yo pensé que decían pastelito dulce, pan casero, pero no. Era en California,
0: un protagonista histórico del paisaje urbano de hace varios años, que hace mucho que no lo siento, por ejemplo, no sé si en los barrios debe seguir estando, el afilador.
1: El afilador.
0: Sí. Que te hace el chilinito con la flautita, sí. Yo ya hace mucho que no lo percibo, pero sigue estando. Pasan los afiladores.
1: Las tijeras que hemos sacado, los cuchillos. Pero cómo no, es la única forma, ¿eh?
0: Claro, me acuerdo una vez mi vieja mandó a afilar todos los tramontinas. Digo, ¿no ves que lo está arruinando?
1: Me está jodiendo.
0: Y sí, y no sirvieron más.
1: ¿Los tramontinas?
0: Tramontinas. ¿Cómo afilar un tramontino?
1: Podemos afilar cada cosa,
0: y aparte,
1: pero
0: aparte, no, hijo de puta, el afilador. Porque lo afiló lo mismo y lo cobró.
1: Y lo cobró. Y sí. Qué bárbaro. Sí, venimos en un ratito con invitados de lujo que tenemos acá, ¿eh? Simón Aguirre ya llega para cantar en Todo es Posible, ¿eh?
0: Perfecto.
1: Se viene lindo. ¿Algo de espectáculo cortito?
2: Dale.
1: ¿Qué pasó, Kitty?
2: Bueno, en los pasillos de Telefe se corre la bolilla de que Laura Ufal no está cómoda con la producción de Gran Hermano y con el programa.
1: Pero ya
2: de
1: termina.
2: Pero ya termina. ¿Le escuchamos un poquito, si quieren, chiquitito?
1: A ver, pero si ya termina, ¿cuánto
0: sí,
1: más?
0: Bueno. Sí, 14.
1: Y bueno, si está tan molesta, le echan 14 días, sí. Anotalo en el calendario.
0: Son dos semanas, no
1: a ver, ¿qué dice?
3: ¿Me quedo o me voy? ¿Me quedo a terminar Gran Hermano o me voy? ¿Tiene sentido seguir en ese panel? A ver, opino que te vayas, quédate acá bancando a Ufal, vos sos una Gran Hermana más, Gersio se tiene que ir por maleducada, hacete valer Lau... Tenés que irte. Bueno, los leo. ¿Me quedo o me voy? ¿Vos qué harías, Agus?
4: Mira, yo tengo una postura de lo que pasó ayer, porque encima estuve en un cumple, lo vi más tarde grabado. Me parece que Eugenia, en general, te hizo lo que le hizo a Tato, que fue faltarle respeto a su compañero, como pasó en otras oportunidades.
1: ¿De quién habla toda esta gente?
0: Sí, yo creo que si Laura Ufal. Yo creo que si se va Laura Ufal, eclipsa la renuncia de Messi a la selección, ¿no?
2: Sí. No, bueno, ella se refería a sus compañeros, a los panelistas, porque dice que ella se siente muy destratada y que sus compañeros, o sea, los otros panelistas, le faltan el respeto. Que cuando ella dice algo, la tratan mal, le dicen las cosas en mal tono y que son irrespetuosos. Que ella viene del periodismo de antes, donde se. Aceptaba, por más que hubiese una discrepancia, pero vos no confrontabas con un colega. En cambio, acá en este caso sí, porque a ella la han tratado y le han dicho barbaridades.
1: Ya del momento que entraste ahí, hermana, sí. Perdón.
0: Sí, bueno.
1: Pero bueno.
0: Te estás prestando.
1: O sea, no vengamos ahora que no la traten.
2: Vale, sí, que es muy bizarro todo.
1: Pero claro, es como si nosotros entráramos ahí adentro. O sea, es obvio. Como si el gringo brillo estuviera ahí adentro.
0: Pero no, yo me hago respetar, ¿eh? Me hago respetar.
1: Claro. Ah,
0: a los cachetas.
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0: Estamos con Maná, 20 minutos casi de las 2 de la tarde pasaron. Maná que va a estar el 10 de diciembre en la Argentina. Visita, va a estar en la cancha de River, ahí va a ser el show de Maná, como para meter otro show más internacional, no sé. No vamos a meter así, entre tantos shows que tenemos a fin de año, no sé cómo vamos a estar así, Milo J en el medio, no sé cómo vamos a hacer.
1: Aparte ya se van confirmando para el año que viene, ¿no?
0: Increíble.
1: O sea, los primeros meses, ya está Foo Fighter en la cancha de River, hay muchísimas cosas. Hola chicos, ¿puede ser el tiempo? ¿Participo por los premios? Jordi Carro Rojas, 938. No.
0: No.
1: No, no exactamente, pero no. Gringo, chicas, voy por el acertijo, es la memoria. Así como Chiche Hellbrum.
0: Ah, mira.
1: Sí, la memoria.
0: Hola, no. Dice Valentín. Sí. Dice, gracias por acompañarnos todos los mediodías siestas. Excelente el programa. Mira, otro fue, o la experiencia puede ser.
1: La experiencia, viste, que me gusta cuando elevan así, ¿no? Sí. Cuando vuelan un poquito.
0: Qué bien.
1: Cuando se van a cosas así etéreas.
0: Sí, gringo, todavía existen los afiladores. Dice.
1: Sí, existe.
0: No es con el mismo sonido que tenían antes.
1: Esa cosita así.
0: No, porque antes pasaban así con el, como una armónica.
1: La flautita.
0: Era la armónica, como la...
1: Una flautita, un flautín.
0: No, ya después subieron level.
1: Ah, subieron armónica.
0: Claro, sí. Había level. Ya la bicicleta también no era la misma, ¿viste?
1: Claro, ahí está, ese es el
0: sonido.
1: Ya
0: hay algunos que venían con mountain bike.
2: El afilador. Afilamos cuchillos, navajas, herramientas de recolección, machetes, tijeras.
1: Escucha, hola gringo, participó por la adivinanza. La respuesta es esa, dice Mauro 804. Puede ser. Bueno, está todo el mundo esperando que dulce, que salado, que salado, que dulce. Hoy es martes, por lo tanto es momento de receta, Kitty.
2: Así es, Berta cocina.
0: ¿Está cocinando o no cocina,
1: no,
0: Berta?
1: No, en este momento no.
0: ¿La tenés preparada o no?
1: La que no está cocinando, sí. Es Olilán, que no lo sé.
0: Ahí está.
3: Cocinera como yo, no hay dos. Preparando un plato raro.
0: Arrancó. Le cuesta arrancar un poquito a Berta. ¿Viste? Cuando pero vos le decís, arranque, Berta. Como que le pegás una empujada y sale Berta nomás.
1: En segunda arranca. Sí.
0: Salió la cancha Berta, a ver.
2: Así es. Bueno, hoy vamos a hacer papas fantasías.
1: Papa así fantasía.
2: Así no, se llama. Bueno, chicos.
1: Qué pedazo ya, compro bueno, con el nombre, compro.
2: Sí, aparte cuando lo probes, Vicky Tione.
0: ¿Pero es papa o sin papa? ¿Viste que
2: no,
0: viene así?
2: Sí. Es con papas.
0: Listo.
2: En esta ocasión es con papas.
1: Primera cita, te invito a cenar. ¿Qué me vas a cocinar? Papa fantasía.
2: Papa fantasías.
1: Medio partido ganado.
2: Claro.
1: Sí, ya con el nombre nomás.
2: Sí. Claro. Bueno, vamos a comprar un kilo de papas. La vamos a pelar, la vamos a lavar, la vamos a cortar a la mitad y la vamos a huecar. ¿Viste cuando haces
1: vos? Sí.
2: Con una cucharita, bueno, bien prolijita, que la papa
0: cruda,
2: no se
0: rompa. Ahí viene cruda, todo crudo.
2: Cruda, acá muy bien.
0: Cruda,
2: muy
0: señora.
2: Cruda, exactamente. La vamos a ir ahuecando, obviamente, y la papa va a estar cruda. Una vez que ya ahuecamos todas las papas, que las partimos a la mitad y las ahuecamos, las vamos a sumergir en agua fría, agua helada. Unos segunditos, un ratito. Mientras las papas están sumergidas en la agua helada, ahora vamos a rehogar cebolla, pimiento rojo y pimiento verde. Nada más.
1: ¿Nada más?
2: Nada más.
1: Pensé que le habíamos hecho una carne molida, una cosita, un quesito.
2: Espera.
1: Cebolla,
2: entonces rehogamos
1: cebolla,
2: sí. Con pimiento rojo y pimiento verde, nada más. Una vez, y obviamente le pones un poquito de sal, los condimentos que vos quieras y demás para saborizarlo.
1: Bien.
2: Una vez que ya está este preparado, bueno, ahora sacamos las papas, las secamos, las presentamos en una placa. Obviamente en aceitada, ¿sí? O con un poquito de manteca. Presentamos. Y bueno, y todo. ¿Cuánto vamos a...? Dijimos un kilo de papas.
0: Sí.
2: Bueno, una cebolla grande, un pimiento grande y dos pimientos. Uno verde y uno rojo grande. ¿No? Grande.
1: Okay.
2: Para que alcance. Bueno.
0: Y si no le alcanza para el rojo, vaya con el verde porque está más barato. Sí. 5.000 el kilo, 6.800 sale el rojo. Ayer le dije no.
1: ¿Está más barato el verde?
0: Sí, siempre.
1: Pero ¿y el amarillo?
0: No, el amarillo ya es mucho más barato.
1: Es mucho más barato.
0: Sí. Pues yo te digo, el rojo es más caro.
2: Totalmente. Bueno, con una cuchara sopera vamos a ir rellenando las papitas.
1: Ok.
2: Y vamos ahora a hacer, ¿qué vamos a hacer? La vamos a introducir al horno durante 20 minutos. ¿Viste que la papa está fría?
0: Sí.
2: Bueno, 20 minutos aproximadamente. Cuando vos acá pinchás con un escarbadiente y la papa está tierna, quiere decir que ya está. Mientras la papa se está cocinando, vamos a hacer una salsa blanca.
0: Bien, ¿cómo se hace la salsa blanca? La salsa,
2: en esta ocasión vamos a utilizar fécula de maíz, leche y nuez moscada.
0: Entonces vamos poquito a manteca, ¿no?
2: Un poquito de manteca también.
0: Sí, si alguno le pone poner, un poquito de manteca.
2: Exactamente. Bueno, obviamente mezclamos todo. Una vez que tenemos la salsa blanca, sacamos las papas del horno y la vamos a rociar con toda la salsa blanca. Chicos,
0: ¿queso?
2: No, queso en esta ocasión no vamos a utilizar.
0: Un gratinadito arriba.
2: Bueno, si quieres.
1: Quesito rallado.
0: Bueno, quesito no me dejé
1: rallado,
0: afuera el queso.
1: Un mantecoso le tiran para que se derrita.
0: No me lo dejé afuera el queso.
2: Chicos, pero estamos modificando la receta. Pero
0: no, no hay problema. Queso para mí tiene que estar en todos lados.
2: Bueno, dale, le banamos un poquito de queso.
0: No te convencimos, pero llegan.
1: Es que ya está la salsa blanca, le entiendo.
2: Claro, ya está la salsa blanca. Si no, va a ser una bomba.
1: Cobertor
0: en la. Gratinadito,
1: la cobertura es eso, y la salsa blanca.
2: Claro,
1: un quesito rallado.
0: Un salpicré así de queso rallado.
2: Bueno, le pueden poner el queso que quieran.
0: Hermoso, ahí rico, ahí me gustó.
2: Riquísimo. Bueno, chicos, no me digan que es fácil,
1: ¿sí?
2: Es económico. Lo podemos suplantar al pimiento rojo por tomate también, si querés.
1: Ah, está bien.
2: Tiene que tener
1: es
2: algo
1: buena.
2: Rojo, tiene que tener algo rojo, pimentón también y demás.
0: Ahora, sí, como algún picantito.
1: Como buen piemontés pregunto, lo que le sacamos a la papa, el relleno ese, ¿qué se hace? ¿No se tira?
2: No lo tiramos, lo guardamos para hacer puré.
1: Ahí está, perfecto.
2: Y después hacemos milanesas de pollo con el puré que ya teníamos reservado
0: muy
2: de
0: bien,
2: las papitas.
0: Muy bien, buenísimo, listo, gracias. Excelente.
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0: 2:30 en punto, ya tenemos en la República Argentina. Bueno, gringuito, tenemos, qué lindo, como estamos con los invitados esta semana también. Uno
1: venimos
0: tras otro, venimos
1: así,
0: bien,
1: dulce, ¿no? Venimos con gente y bueno, y nos gusta recibir sobre todo a las nuevas generaciones.
0: Qué lindo, Simón, sí. Aguirre, bienvenido, todo es posible, bienvenido a LB2.
2: Buenas tardes para todos.
1: Sí. ¿Cómo estás?
0: ¿Cómo andás?
2: Muy contento de estar acá. Hablando con ustedes.
1: Bueno, nosotros también. ¿Y qué carrera estás teniendo? ¿Qué año que estás teniendo, hermano, no?
2: Creo que puedo decir que es uno de los mejores años profesionales de mi vida, así que estoy muy contento, rodeado de buena gente también, que es importante. Así que nada, contento.
1: En una
2: contento.
1: Carrera, si se quiere, corta por tu edad. ¿Cuánto tenés? ¿25
2: sí,
1: años?
2: Sí, 24. Para 25 ahora en noviembre.
1: ¿Y cuánto hace que estamos en esto?
2: Y profesionalmente, por así decirlo, hace 5 años ya. Metiéndole día a día, ¿no? No es fácil. Pero bueno, también tiene muchas cosas lindas. Por ahí cuando uno se esfuerza, tiene recompensas. Así que, nada, cada día metiéndole.
1: ¿Y te reconoces como parte de una renovación generacional de lo que es la música popular?
2: Yo creo que sí, porque sobre todo porque recuerdo en realidad cuando yo arranqué estaba muy de moda, ¿viste? Estaban haciendo lo que era el trap, el duki,
1: el urbano, sí.
2: Todo eso, y por ahí los pibes de mi edad estaban apostando 100% a eso. Nadie estaba apostando el cuarteto. Como por ahí hoy sí, porque ya el cuarteto está en otro momento y bueno, es un poco más masivo, pero recuerdo que en su momento era toda una apuesta, digamos.
0: Cuando dijiste vos, está en otro momento el cuarteto, ¿sentís que este es el momento del cuarteto?
2: Sí, hace rato ya. Yo creo que ahora es como que, bueno, yo creo que la conga, por ejemplo, hizo algo muy, muy grosso.
1: Marcó un quiebre, ¿no?
2: Sí, marcó un quiebre, un real quiebre. Sin ir más lejos, porque bueno, Ulises en su momento también.
1: Claro. O Damián.
2: Pero creo que la conga ya con esto de las redes sociales y todo, ya se terminó de sentar en la silla, como quien dice, el cuarteto, y decir, acá estoy yo y me quedo firme.
0: ¿Estás presentando con Tuli, que grabaste hace muy poquito?
2: Grabamos una canción hace poquito, un tema de Don Omar con Nati Natasha, que bueno, no había una versión cuarteto, dijimos este tema va a quedar bárbaro. Y nada, salió la oportunidad. Sí, anda bien, yo creo que está escuchando mucho. Es pegadizo. Y bueno, la Tuli la rompió, así que nada, mando un besito grande.
0: Qué lindo. Che, se viene una fecha importante, ¿eh? Este fin de semana es el 5 de septiembre en Sala del Rey. Sala del Rey es como que la cuna también hoy en día para estas nuevas generaciones de cuarteto, ¿no?
1: Como un templo, de siempre, como un templo.
2: Y es un gran espacio. También a la gente le gusta mucho. Creo que tiene un equilibrio también entre que un lugar que se escucha bien, que es lindo, que no hace calor.
1: La ubicación, pleno
2: centro. La ubicación.
1: Sí.
2: Así que sí. Y sobre todo, no es ni muy grande ni muy chico tampoco. Entonces, por ahí, para los que estamos empezando, nos sirve. Siempre nos dieron una mano. Por lo menos a mí, siempre me dieron una oportunidad. Y bueno, este sábado 5, hacemos la sala grande. Entonces, bueno, le estamos metiendo. Va a venir seguramente algún que otro invitado que pueda llegarse, que no tenga fecha o que tenga fecha por acá cerca.
1: Claro, porque ese es el tema, ¿no? Cuando se invitan entre ustedes los fines de semana, están todos laburando.
2: Sí, siempre por ahí, a último momento, es che, voy, estoy rápido y preparamos todo rápido y llega.
0: O sea, entran así, cantan derecho.
2: Sí, cantan derecho, sí.
0: No,
2: por ahí a mí me gusta, igual me gusta avisar. Porque a mí me ha pasado como invitado que por ahí llega y por ahí, no sé, tu micrófono no se escucha, que no tuvieron tiempo de...
1: Claro.
2: Y dice, no, yo quiero que cada... Como yo sé lo que es estar de invitado por ahí, no escucharse bien o lo que sea. Y yo, no, cada invitado, por favor, súbanle la voz al palo y que se escuche bien para que salga todo bien. No exponer a nadie, ¿viste?
1: Claro. Obviamente que me decís 5 años no es poco, pero está claro que es mucho más lo que todavía te resta por recorrer, ¿no? Por tu edad y por tus comienzos, bueno, lo que estás haciendo. ¿Algún objetivo así a largo plazo? Decir, no quiero terminar mi carrera sin tal cosa. Tocar en tal lugar, hacer un feat con el que sea.
2: Y a un lugar a largo plazo me gustaría el Movistar Arena.
1: Mirá.
2: Y... una colaboración, me gustaría colaborar con David Bisbal, algún grosso.
1: Ah, salís del género,
2: sí,
1: te vas
2: sí,
1: más
2: sí.
1: arriba.
2: Sí, de hecho yo escucho mucho, no escucho tanto cuarteto, por ahí sí, depende del contexto, por ahí, bueno, la música son estado de ánimo para mí.
1: Claro.
2: Pero trato de en realidad nutrirme de lo que a mí me gusta, de los verdaderos cantantes grosos que por ahí suelen estar en otro tipo de música y lo
0: por
2: llevo
0: ejemplo,
2: a mi terreno.
0: Por ejemplo, ¿quiénes fueron así los que arrancabas vos escuchando?
2: Y no sé, a mí me gusta mucho Juan Luis Guerra, ponele Bisbal, ¿qué decirte? Marc Anthony,
0: Bueno, viene justo ahora a la Argentina, ahí podés decir tranquilamente.
2: Sí, viene Romeo.
0: Acá estoy.
2: Sí, ahora, bueno, por ahí también mucho de la bachata, claro, me gusta. Entonces, por ahí lo llevo también en otro terreno y está funcionando. Entonces, por ahí, nada, nutrirse de lo que me gusta y hacerlo mío.
1: Y dentro de lo que es la música cordobesa puntual, el cuarteto, ¿cuáles fueron tus referentes de chico, de adolescente? Digamos, lo nombraste recién Ulises, nombraste La Conga, va por ahí, no sé, Giancarlo.
2: Sí,
1: no sé,
2: o sea, bueno, por ahí la gente que está escuchando lo sabe, pero yo soy sobrino de Walter Romero, sí, el gran referente de la banda 21. Y mi primer referente fue mi tío, porque fue el primero que vio en el escenario y la gente gritaba y se volvió loca.
0: No me hagas esto, que no hemos crecido. Yo soy de Río Cuarto.
2: Ah, mira.
0: Walter es como nuestro ídolo. Lo hemos ido a ver cuando la banda 21, para quien no conoce, la banda 21 tocaba para 30, 40 personas, claro, ¿no? Sí. Y Walter era un gran referente, lo que es la banda 21, y esa pérdida que para el mundo de la música y el cuarteto...
2: Cada día duele más.
0: Cada día duele más, lo dijiste tal cual. Y vos desde muy chiquito lo escuchabas, ¿cómo lo viviste a eso? Y esa pérdida incluso, ¿no?, de Walter.
2: Yo lo empecé a vivir cuando iba a los bailes, que no fui muchas veces, porque bueno, me tocó que era chiquito.
0: Claro.
2: Y por ahí cuando íbamos eran los bailes en Río Cuarto, en el Corazón del Norte... Y me di cuenta cuando mi tío bailaba y cómo se notaba la diferencia por ahí con sus compañeros, no de algo adrede, sino de decir, tenía tanto talento natural que vos sabías que él era diferente. Y por ahí me empecé a dar cuenta de eso y que la gente se volvía loca. Y bueno, y además en mi casa se escuchaba mucho su música, más allá de ser nuestra familia, realmente nos gustaba. Nos gustaba mucho Giancarlos. Bueno, el sur de Córdoba es bastante de ese estilo, ¿viste?
0: De ese estilo, sí.
2: No,
0: sí,
2: no es tan cuartetero por ahí de la mata como es el cordobés.
1: Claro, más mona, más monero.
2: ¿Sí? Claro, acá es más tradicional. Y por ahí allá pegó muy fuerte ese estilo. Y de hecho, hoy en día las bandas de allá nacen. O sea, la base es dos o tres que canten, que bailen. Y hasta el día de hoy se sigue manteniendo esa.
0: ¿Te quedó esa algo? ¿Te dejó algo, Walter? Más allá de lo musical. ¿Tenés cosas de decirte, esto siempre lo tengo en casa?
2: Y sí, a mí él me decía mucho que haga lo que yo sienta, siempre. De hecho, siempre cuento por ahí esta anécdota, pero es como que me acuerdo como si fuera ayer. Yo a los 12 o 13 años tuve un momento medio malo, medio feo, tipo en mi mente, en mi estrés y todo. Tenía un montón de cosas, mucha presión.
1: 13 años.
2: Sí, porque por ahí me exigía mucho, ya le metía la música y quería hacer todo bien y jugaba al fútbol y bueno. Y tuve unas parálisis faciales. Uh-huh. Recuerdo que mi tío fue la única persona que por ahí no me hizo sentir que le estaba pasando mal. O sea, me miraba realmente como si no pasara nada. Y por ahí yo tenía que lidiar con mis compañeritos, con gente que por ahí no entendía bien lo que me estaba pasando, que de hecho ni yo entendía la gravedad de lo que me estaba pasando, porque por ahí que te pasa a los 40 años, que tenés responsabilidad de alquiler, sí, hijo, o lo que sea, o más... Bueno, ponele que es un poco más justificable, pero los 12 años...
1: Claro, que ibas a primer año de secundario, ni eso.
2: Sí,
1: primer año.
2: Y por ahí ni yo entendía qué me pasaba, y bueno... Y mi tío, me acuerdo que nosotros siempre hacíamos karaoke con la familia y eso, y yo no quería cantar en ese momento porque la boca se me iba para todos lados, no podía pronunciar, no sentía que mi cara se veía rara, y mi tío agarró el micrófono y delante de la profe que me enseñaba a cantar a mí... Que por ahí sí reconozco que por ahí los profes de canto tienen eso de que le sacan la esencia a uno y son tan técnicos y tan... Sí. Que por ahí terminás cantando como el profe quiere y no con tu impronta.
1: Es lo que se ve en los reality generalmente, bueno, ¿no? Que están todos cortados con la misma tijera y suenan todos iguales. Sí.
2: Y mi tío agarró el micrófono y me dice, toma este micrófono, agárralo y canta y haz lo que a vos te guste y lo que vos sientas y olvídate de esta persona, de esta otra persona que te dicen cómo hacer las cosas. Haz lo que a vos sientas y siempre haz lo que vos sientas. Y yo agarré y canté, ¿viste? Y si me lo dijo mi tío. Y por ahí me acuerdo como si fuera ayer. Y Walter tenía esas cosas, ¿entendés? Él admiraba profundamente lo que estaba hecho con el corazón y sin parecerse a nada ni nadie. Por ahí hay canciones que hoy en día son éxitos, qué sé yo, Ya No Siento Nada, ¿Qué Tal? Temas que han marcado un antes y un después en las carreras de muchos cuarteteros, que por ahí él ya los cantaba y ya los conocía, pero él tenía eso de respetar la obra. O sea, él se podría haber adelantado y decir, la voy a hacer yo y la voy a manotear yo la canción y me voy a hacer famoso. Y no, él siempre respetó eso, entonces como que me quedó mucho eso.
0: Qué linda historia, ¿eh?
1: Sí, totalmente.
0: No nos llega demasiado.
1: Sí, absolutamente. Absolutamente. Bueno, repetimos, esto es el 5 de septiembre ahí en la Sala del Rey.
2: Este sabadito en la Sala del Rey, así que bueno, el que me quiere ir a hacer el aguante, estamos totalmente invitados. Como le dije a ustedes recién con los micrófonos apagados, están totalmente invitados. Si no tienen nada que hacer, yo los voy a tratar muy bien.
1: Pero sí.
0: Tenemos una firma ahí.
2: Esa es una firma, esa es la firma de Walter.
0: Ah, ¿en serio?
2: Sí. Gracias. Permiso, Río Cuarto. Sí. Gracias, la autografió, bueno, una foto, una chica.
0: No, mirá.
2: Y yo del último show que hice en Río Cuarto, me la tatué en vivo. Subí el tatuador al escenario.
0: No.
2: Y me la tatué en vivo y fue un lindo momento. Fue un gran momento.
0: Qué linda semana. ¿Qué se viene? ¿Se viene algo para que podamos escucharte de tu música?
2: Bueno, ahora cantamos un poquito de lo que ya está sonando. Y este jueves tenemos un estreno de una canción que se llama Corazón de Cristal. Uh-huh. Así que bueno, espero que les guste. Este jueves sale y bueno, ahora podemos cantar algo de lo que ya está.
1: Dale.
0: Sí, por las dudas. Nos van a retar, después
1: no podemos adelantar nada. Dale, vamos, lo que quieras.
2: Bueno, vamos con Corazón Sin Cara, si quiere, director.
1: Dale.
0: Ambos.
2: Que es un tema que le gusta mucho a la gente. Se lo dedico a todas las mujeres también, que lo han hecho grande en las redes sociales. Esta canción es para ustedes.

0: Simón Aguirre. Entonces, hermosa. En la sala de Rey este 5 de septiembre. Muchas gracias, ¿eh? No,
1: muchas gracias.
2: Simón, tengo una consulta. ¿Soltero ahora? ¿Cómo está esa,
1: soltero ahora,
2: ese,
1: sí,
2: ese corazón? ¡Apa! Ya que hablaste ahí, ¿eh?
1: Sí.
2: Ah, ¿viste? Ahora sí, si puedo poner colorado, ¿no?
1: No.
2: ¿Podemos
1: no
2: hablar del
1: sí,
2: tema?
1: Sí, obvio, obvio.
2: Listo.
1: Obvio.
2: ¿Cómo de hecho, está la relación con Valentina Márquez? ¿Bien?
1: De 10. Sí, la ¿sí? verdad que ella es una gran compañera, siempre lo digo. Sobre todo, por ahí viste que dicen que se nota las personas como son realmente cuando ya no están más juntos.
2: Sí, sí, sí.
1: Y no, la verdad que es una genia. Y no lo digo por compromiso, nada, no, es totalmente genuino. Es una gran madre.
2: Claro.
1: Una gran amiga también. Es una gran mujer, la verdad. Y le deseo lo mejor. Y bueno, ella sabe que cuenta conmigo para siempre.
2: ¿Cómo van a ir? ¿Van a dividirse?
1: De 10, de hecho, yo me mudé hace poco. Me mudé cerca de su casa.
2: Claro, sí.
1: Para estar cerca. Por ahí yo vivía muy lejos. Estuve viviendo en Malagueño.
2: No.
1: Y por ahí.
2: Está más cerca.
1: Y por ahí, bueno, nos sirve mucho estar cerca. Ella cuando necesita una mano, estoy. Yo también cuando necesito de ella.
2: Sí,
1: ella está para mí. Y bueno, por ahí me gusta que ella le vaya bien. A mí también. Entonces eso también está bueno. Decir, cada uno hace. Yo siempre respeto mucho su casa. Carrera.
2: Sí, me compartieron muchísimo.
1: Sí, o sea. Y me encanta que le vaya bien. Y bueno, yo sé que a ella también le gusta que a mí me vaya bien. Entonces estamos muy contentos, la verdad, con
2: claro,
1: nuestro presente.
2: Qué lindo. Bueno, están solteros, pero preguntan por acá. Por eso yo le tuve que preguntar porque.
1: No, sí.
2: Ahora diciendo, para un poco. Todavía sí. Decía ahora.
1: De hecho, creo que nos ha servido a los dos. Siempre lo jodemos con lo Vale también. Hablamos mucho de nuestra carrera. Decir, che, me parece que desde que nos separamos incluso no fue mejor. Así que nos reímos mucho y bueno, me alegro que así sea, de verdad.
2: Gracias, Simón. Gracias por haber
0: venido. Gracias por venir,
1: Gracias,
2: todos el 5 de septiembre en lo que es la Sala del Rey, Simón Aguirre presente en Todo Es Posible.
1: Más que invitados, amigos.
2: Gracias.
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6: Yo tengo una lucha con mi suegro. Él dice, ¿por qué yo corto bien, bien a lo largo el salame?
7: Sí,
6: bien, bien chanfleado. Para mí es como se corta.
7: Sí, claro.
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7: así, lámina.
6: Lo corta tipo botón.
7: No.
6: Lo que pasa es que él lo que conoce son los salames de Tandil.
7: Claro.
6: Que tienen que volver a hacer lo de Tandil para ese salame.
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3: Claro.

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0: Vamos, que se va terminando el programa. Ya venimos con ganadores, ¿eh? Y con el resultado de lo que es nuestro acertijo de cada martes para el martes feliz.
1: Exactamente. Hola, chicos. La respuesta al acertijo es la historia. Bueno. Mirá qué buena respuesta, sí, también.
2: También pensé.
1: Qué buena respuesta. Participo por el martes feliz del establo. Soy David Casco. Saludos y hermoso septiembre para todos. Bueno, muchísimas gracias. Algunas cositas rápidas no comentamos, pero un ícono de la música mundial, sobre todo de la década del 80 y del 90, como es el señor Lionel Richie, no la está pasando bien.
0: Ay, sí, vimos la noticia ayer. Está internado nuevamente, ¿no?
1: Exactamente. Fue hospitalizado tras un recital. Permanece en terapia, bajo cuidados intensivos. Estamos hablando de este cantante estadounidense de 77 años que fue ingresado a un hospital de San Luis luego de un concierto. Habría sufrido una deshidratación y los últimos reportes que su estado era medio delicado.
0: ¡Epa!
1: ¿No?
0: ¡Cuánta balada!
1: Say you, say me.
0: ¡Oh!
1: ¡Oh! All Night Long fue su otro gran clásico, ¿no?
0: ¡Ay, qué clásico!
1: Bueno, y por otro lado, dos cortitas de fútbol. Enzo Fernández tendría todo acordado para el Manchester City. Y la novela de Julián Álvarez, ¿viste?
0: ¿Qué pasó ahora?
1: Claro, parece que se queda en el Atlético de Madrid.
0: ¿Dijo que se queda?
1: Viste que él presentó un informe médico clínico sobre su estado de depresión.
0: Sí.
1: Bueno, aparentemente eso frenaría todo lo que sería una posible venta y ya estaría medio acordado de palabra que siga en el Atlético, pero en el peor escenario posible, me parece, ¿no? ¿Cómo se dio todo?
0: Vamos a ver, ahora, bueno, pero volvió a entrenarse,
1: Sí, volvió a entrenarse, pero apunta a seguir en el Athletic, como dicen allá.
0: Bueno, una más de deporte antes de meternos en el cierre de espectáculos. Gustavo Costas, el ex técnico y campeón con Racing, vuelve a dirigir tras la salida del club de Avellaneda. Esta vez se va para Cerro Porteño de Paraguay, donde ya acordó dirigir en el fútbol paraguayo. Así que vuelve a dirigir Gustavo Costas.
1: Muy bien, la última de espectáculo, Kitty.
2: Bueno, ¿se acuerdan de Campanita, Giselle Bernard?
1: Sí, bueno, por supuesto.
2: Exactamente. Hizo una declaración tan fuerte. Dijo que ella, ¿se acuerdan que estaba con Diwan? Que después dijo que el hijo de Diwan no era hijo de Diwan, que era hijo de Francisco Delgado, que era un que era hermano. Bueno, ella después parece ser que volvió con Diwan, y era el amante. Era el amante y dice, yo seguí saliendo con él. No llevaba una relación abierta. O sea, era públicamente, lo confiesa ahora.
1: O sea, fue clandestino.
2: Sí, sí, está el audio, pero no creo que haya tiempo de ponerlo. Pero sí, fue
0: clandestino. Sí, ¿por qué no?
2: Ponelo.
1: Ponemos.
0: Dale. A ver, ¿qué dice? Sí, si tenemos tiempo todavía. Que esperen un poco.
3: Casado y yo estaba con él. Error garrafal de mi vida.
4: Ariel Diwan, un outsider que empezó a producir obras de teatro. ¿Cuánto tiempo estuvieron de novios?
3: Estuvimos 4 años en total. No era una pareja abierta en sí misma, porque me parece que la esposa de él nunca se enteró de que tenía una pareja abierta. A él no le importaba nada, básicamente.
4: Ok, él fingía demencia sin parar en cualquier situación.
3: No fingía demencia. No le importaba.
4: Pero en el momento que vos quedás embarazada.
3: Yo era soltera.
4: ¿Vos eras soltera?
3: Claro.
4: ¿No dudabas que era él?
3: No, porque la persona con la que yo estuve no podía tener hijos, que es el papá de mi hijo. Yo estuve 8 años con el papá de mi hijo.
0: Ya me perdí.
3: En pareja formal.
0: Para. Kitty, sí. Kipi, te dicen por acá. Hola, Kipi. Kipi, escúchame. Yo me perdí. ¿Quién se dijo que no podía tener hijo? Que el
2: no,
0: otro que sí.
2: Era Sarasa. Sí, la dejó embarazada. Francisco Delgado era el papá de su hijo, que le tuvo que hacer.
0: ¿Pero es el real?
2: El real. Están separados ellos. Ella sí. Ella siempre vivió con Diwan. Tenía una relación con Diwan, que era su productor, que es productor teatral.
1: Exacto.
2: Sí, claro. Cuando ella queda embarazada, paralelamente estaba también con Francisco Delgado. Que Francisco Delgado, no sé de dónde saca ella que no podía tener hijos. No sé, esa información no la tengo. Pero fue el que la dejó.

0: embarazada. Entonces le dice a Diwan, vamos a tener un hijo. Diwan lo cría el nene, lo cría, y a los 2 años, cuando el chiquito tiene 2 años, le llega a Diwan una información que ese hijo no era de él, que tenía que hacerse un ADN.
1: Ah.
0: Se hace un ADN y se comprueba que no era hijo de Diwan. Que salió al aire en Intrusos, recuerdo, en ese momento.
1: Un escándalo. Ahora está la novela.
0: Claro, paralelamente, Francisco Delgado estaba en Gran Hermano, que ya estaba terminando, y gana Gran Hermano. Que después lo convoca a Tinelli para ir bailando y bla, bla, bla, bla, bla. Entonces, bueno, Francisco Delgado dice, ese hijo puede ser mío. Se hace un ADN y efectivamente el hijo era de Francisco Delgado.
2: O sea, es de Francisco Delgado.
0: Claro, y chao. Exactamente.
1: ¿Y ahora con quién está?
0: ¿Ella?
1: Sí.
0: No sé con quién está ahora.
1: ¿A ninguno de los dos?
0: No, ninguno. Pero ella ahora aclara y blanquea que, bueno, que ella siempre fue la amante de Diwan, y que la mujer no se daba cuenta. Pero ella lo cuenta, viste, con una soltura y con un orgullo, como diciendo, yo era la segunda y era la que lo hacía feliz. Bueno,
2: con una naturalidad lo dice.
1: Sí, sí, sí, tan sí, tranquila. Sí,
2: muy tranquila.
1: Yo no sé si esta gente no tiene carta de documento.
2: Lo más
1: no te
2: normal
1: agarran
2: del
1: en
2: mundo.
1: La puerta.
2: Sí. Sí.
1: Tan tranquilidad.
0: Totalmente.
1: Chicos, nos tenemos que
2: casi
1: ir. A ver,
2: pará,
1: tenemos ganador en este caso. ¿Cuál era el acertijo gringo que tenía por ahí?
2: La respuesta, muchos siguen diciendo el tiempo, el reloj, la historia. No, la respuesta correcta, repetimos. Vive en tres tiempos a la vez, te muestra lo que fue y te empuja hacia lo que será. ¿Qué es?
1: Ni idea.
2: El calendario.
1: El calendario.
2: O el almanaque, obviamente. Algunos
1: sí, nos tenemos
2: así,
1: que ir
2: correcto.
1: Igual que casi con un pie afuera San Lorenzo Gorosito también, ¿eh? Estamos igual. El Pipo parece que después de perder con Instituto,
2: sí,
1: con
2: sí,
1: una
2: sí.
1: pata afuera, igual que nosotros de acá del EB2, porque ya vienen los chicos.
2: Gran
1: Alicia.
2: Triunfo la gloria, gran triunfo la gloria.
1: Alicia de Granti 490 se lleva el super premio del martes feliz del establo argentino. Chau Kitty, chau gringo.
2: Chau Vicky.
0: Nos vemos mañana.
2: Chau chicos, chau.
1: Cuídense, ¿eh? Chau, chau. Que no se corte, llega hasta las 5 de la tarde acá en vivo.
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0: en toda la ciudad. Son las 2 con estos títulos.
1: Locales.
0: Incendio en Nueva Córdoba. 8 personas fueron asistidas por inhalación de humo. El fuego se inició en un departamento del tercer piso de un edificio de Chacabuco al 200. Una mujer y sus dos gatos fueron rescatados. 4 policías también recibieron asistencia.
1: Nacionales.
0: Crimen en el Mar del Plata. Mataron de un disparo a un hombre que fue atacado por una patota. Maximiliano Zavala falleció en el hospital interzonal tras sufrir una agresión en el barrio regional. Por el momento no hay detenidos.
1: Internacionales.
0: Holanda detiene a 34 sospechosos tras tiroteo que dejó un muerto en una aldea rural. La policía de Holanda arrestó a 34 personas tras un tiroteo en Overasset que resultó en un fallecido y 2 policías heridos. La situación se vincula a un posible ataque pandillero en la región.
1: Espectáculos.
0: El padre de Tini habló por primera vez tras el escándalo. Amo a mis hijos con todo mi ser. Alejandro Stoessel negó haber querido perjudicar a la cantante y aseguró que todavía no es momento de contar su versión. 15.02 en todo el país. Te actualizamos los datos del tiempo a esta hora en la ciudad de Córdoba. 22 grados 9 décimas, humedad 43%. El cielo se encuentra despejado. 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
1: 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Suena la 2, que no se corte. Gaby Tecio, Gabriel Silva y Romy Roisman te acompañan de 15 a 17. Que no se corte, arranca así.

0: tardes, muy buenas tardes. ¡Feliz comienzo de mes!
1: ¡Bravo!

0: sacados la de la primavera, porque ya vamos a empezar a escuchar eso.
1: Primavera.
0: Buenas tardes para todos. Qué sol hermoso que hay. Está para la manga corta hoy, ¿eh?
2: Está para sí, para pelar lomo. Está para pelar
0: ya
2: lomo.
0: Empezar a mostrar los bíceps, los tríceps, espaldis. Todo ahí. La verdad que
2: todo.
0: Sí. Hoy es martes. Y aparte es martes feliz, Rominoti.
3: Hoy es martes feliz en la 2. Y como siempre en toda la programación, tenemos comida para regalarte y para hacerte más feliz. Y hoy, como siempre, tenemos al establo argentino.
0: ¡Qué lindo!
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0: Buenas tardes, Gabriel Silva.
2: ¿Cómo les va? ¿Cómo andan? Buenas tardes. Buenas tardes para todos, contentos porque arranca el mejor mes del año a mi juicio. ¿Y saben qué? No lo discuto con nadie. Para
3: se
2: mí,
3: enojaba.
2: El mejor mes del año es septiembre, así que bueno, contento por eso. Sí. Bienvenidas a alergias.
3: Ay, ¿por qué eso está mala voz?
2: Bueno, pues como te digo una cosa, te digo la otra. Mi compromiso periodístico pasa por ahí.
0: Mucha gente se enamora en septiembre. Me voy a enamorar
2: en
0: septiembre.
2: Se activa eso.
3: ¡Esa! Lo decretó, ¿eh?
2: Es el atecio.

0: dale.
1: Sube la presión,
2: divertido esto, me encanta. Buenas tardes, Romina Roisman.
3: Muy buenas tardes, acá estamos iniciando un nuevo mes, que se renueve todo, que venga todo con buena energía, buena onda. Salud, salud y nada más que salud para todos. Bueno, contenta, hay muchas novedades en temas deportivos. Por empezar, tenemos un puntero en la zona.
4: Habemos puntero en Córdoba.
3: Habemos puntero.
2: ¿Quién es?
3: Instituto Atlético Central Córdoba.
2: Sí. Muy bien, la gloria.
5: ¿Habrá muchos hinchas de instituto escuchándonos o no?
3: ¿Muchos gloriosos
4: sí.
3: o no?
4: Yo creo
3: sí,
4: que sí.
3: Sí, yo también.
4: Creo,
3: sí,
4: creo. ¿No? Quiero creer que sí.
3: Glorioso, soy glorioso. ¿Te acuerdas cómo era otra vez?
2: Soy glorioso.
3: Soy de la gloria, de última mejor. Soy de la gloria, el 3518-157-997. Así que buenas noticias por el lado de instituto, que ganó 1-0 anoche y está más puntero que nunca en la zona A de este torneo clausura de Primera División.
2: ¡Qué maravilla! Chicos, quiero actualizar los datos del tiempo hasta ahora, cuando han pasado ya 9 minutos de las 3 de la tarde en este martes feliz. ¡Atenti, atenti! Porque hoy tenemos regalito. Hoy tenemos, ¿qué tenemos, Romina?
3: Tenemos regalito, tenemos comida rica, rica, rica del establo argentino. 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
4: ¿Cuántas?
3: ¿Cuántos?
2: Dos. Oh, qué rico.
3: O sea que tenés una cena para cuántas personas.
2: Sí, por lo menos para 5 o 6.
4: Sí, tenés ahí.
3: Sí, ¿no?
4: Como para 2, mano a mano.
3: ¿Cómo?
4: ¿2 cada uno?
3: ¿Qué? ¿3 pupudos?
2: No, 3, 4, pará.
4: Yo tenía un primo que con la novia iba a tomar helado.
3: Sí.
4: Y yo le decía, ¿qué tomas? Va en pareja, ¿no?
3: Sí.
4: Un cucurucho cada uno.
3: Claro.
4: Un potecito.
3: Sí. De un cuarto, decís vos, de última.
2: ¿Se tomaban qué? ¿Un kilo?
4: Un cuarto cada uno se bajaban.
3: ¿Un cuarto? Pero no es mucho un cuarto.
2: Es mucho un cuarto.
4: ¿Le parece poco 250 gramos de helado?
3: Sí.
2: Yo parece un compañero que tengo yo que le parece todo.
3: No me parece mal un cuarto. Pobre, quería que lo
4: para
3: pose.
4: Todo está bien un cuarto de helado.
2: ¿Un cuarto de helado?
3: Le salió
4: un cuarto de helado para cada uno.
2: Bueno, te compra. Y sí, ay, te cae el cuarto de helado.
4: ¿Habrá sido un cuarto? ¿Habrá sido medio?
2: No me pidas.
4: No, no. A mí me da cosita. No, yo estoy y me decís con la cucharita que yo te dé de mi cucharita.
2: No me
4: da cosita a mí.
2: No, me gusta cucharear.
4: ¿Cómo? Pero con tu cuchara.
2: Con mi cuchara.
4: No uses mi cuchara para cucharear en mi postre.
2: Es ratasiento. Es ratasiento.
4: No, pero no es por eso.
2: Es ratasiento.
4: Parece mucho.
3: ¿Te parece mucho un cuarto de helado, Gaby?
2: Un cuarto de helado me parece muy bien.
4: Para...
2: Muy bien, muy bien. Es más, yo...
4: ¿Vos te bajás un cuarto de helado?
3: Pero sí, sé, que no.
4: Pero sí.
2: Mano a mano.
3: ¿Que no?
2: En una charla. En
4: ¿que
2: una
4: no?
2: En una charla.
4: Sí,
2: en una charla, ¿sí?
3: Otra virtud.
2: 23.9, el actual en Córdoba capital, humedad 36%, viento del nor-noreste 8 kilómetros y la visibilidad óptima. ¿Cuál sería tu cuarto de helado?
4: Entran 3. Cuarto de helado es...
3: 3 nomás.
2: 3 entras.
4: Es frutos rojos.
2: Sí.
4: Mascarpone y frutos rojos y un chocolate, cualquiera.
2: Mascarpone y frutos rojos. ¿Qué más? Chocolate y...
4: Ah, ¿uno más querés que
2: son
4: diga?
2: Son 3.
4: Ah, está bien, y corto con un limón.
2: Ah, qué fuerte. El mío es maracuyá, mascarpone con frutos rojos y chocolate con almendras.
4: Coincidimos en el mascarpone.
3: Sí, el mío es dulce de leche, chocolate blanco y banana split.
2: ¡Ay, qué rico!
4: ¿Chocolate blanco?
3: Amo el chocolate blanco.
2: Nuestra productora dice chocolate, limón... ¡Ah, menta granizada!
4: ¡Menta granizada!
3: ¡Qué rica
4: tan rara! ¡Tan rara!
2: Sí, ¿por qué la jodiste así, Fernanda? Menta con granizada. Faltaría que dijeras crema del cielo, Fernanda.
3: Otra montana también es
2: Ulises,
3: rico,
2: el, su trío del cuarto, ¿qué sería?
3: Su trío del cuarto. Menta granizada. ¡Ay, qué rico!
2: Chocolate Roger y... Y Tramontana.
3: Ahí está, viste, Tramontana, me gusta.
4: Es que toma menta granizada, se junta Farmeaura. Esteria, ni algo de eso. Para mí es muy raro.
3: ¿Por qué?
4: Al que le guste la menta granizada es muy raro.
2: ¿Es raro?
4: Sí.
3: Che, acá hay muchos hinchas de instituto que están escribiendo.
2: No sé cuántos hay de hinchas de instituto.
3: Hay varios mensajes.
2: Por lo menos necesito 5 audios.
3: Sí.
2: De hinchas de instituto.
3: Claro, diciendo cómo
2: hola,
3: están de anoche.
2: Escuchando acá, estamos felices, no sé qué. Somos instituto. 5 audios. Hay 5 hinchas que nos están escuchando de instituto.
3: Instituto con Atlético Central Córdoba.
2: Instituto.
4: ¿Instituto existe todavía? ¿Se acuerdan cuando Mirta Legrand dijo eso?
3: Mirta decía institutito.
4: ¿Instituto existe todavía? Sí, Mirta.
2: Un hincha de la gloria. Quiero 5 hinchas de la gloria, Fernanda.
3: Claro.
2: ¿Podemos conseguir esos 5 audios diferentes de
3: soy
2: hinchas?
3: El puntero cordobés. Estoy
2: arriba
3: feliz.
2: Instituto. Soy hincha. Aguante, aguante la gloria. Estoy esperando. 351-8157-997.
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0: Hola chicos, por supuesto que acá estamos, por supuesto que acá estamos festejando, más que contentos hoy, nuestro triunfo. Chicas, háganme un favor, dígale a Elena Silva que lo estamos esperando.
1: La distancia va perdiendo.
2: Buenas, acá le hablo un hincha de la gloria, contento. Eso. Con el presente glorioso.
3: Muy bien, loco, muy bien.
2: Le pido que mi amigo Mati Rivero hable un poquito más de instituto. Sé que él habla de Belgrano, pero que hable de instituto.
4: Muy bien, gran pedido.
2: Un abrazo grande, soy el profe Chino. Un abrazo.
5: Chino, beso grande, gracias.
6: Pero más vale que están presentes los hinches de la gloria acá, más vale. Acá siempre acompañando la tarde, acompañando con ustedes, chicos. De la mañanita con Javi, a la tarde con ustedes.
3: Vamos.
6: Vale, presente el hinche de Lelores, presente.
5: Así me gusta. Hermoso, que son. Muchas gracias por estar ahí del otro lado, los queremos. Hoy es martes feliz, tenemos premio del establo argentino.
3: Sí, porque tenemos un pollo Les Pido con papas fritas gigantes, más 2 docenas de empanadas surtidas, gentileza del establo argentino.
5: Atención, en este martes feliz. Enseguida largamos esta comida rica, rica. Señoras y señores, es momento de informarnos. Hay 3 noticias sin aburrir.
4: A las 3:20 de la tarde le damos SF5 a la actualidad en la siesta de la 2 y arrancamos repasando Infodata, lo que tenés que saber a esta hora. Vamos con la primera información, está vinculada a lo que anunció, dijo en el día de ayer el presidente de los Estados Unidos, Donald Trump, con respecto a la situación diplomática y la relación con Reino Unido por Malvinas. Dijo que estaría en condiciones de revisar la cuestión Malvinas. Fue mucho más cauto el canciller Pablo Kirno en el día de ayer, diciendo de la vía diplomática y demás. Y para hoy, se espero para las próximas horas, en realidad, una cadena nacional del presidente Javier Milei hablando del tema Malvinas. Así que expectativa para algunos. Me quedo con la cautela y la moderación de funcionarios que dicen, calma, fue solo una expresión de Trump. Al estilo Trump. Segundo título de la tarde, se le agravó la imputación a Villarreal, el ex asesor de la legislatura que formaba parte del entorno del legislador del peronismo, el legislador que renunció, de Ramón Cañito Flores. La fiscal Cepede confirmó la agravación de la imputación a Villarreal por corrupción de menores y es cada vez más complejo el panorama para este puntero del peronismo en la zona norte de la provincia de Córdoba, más precisamente en el departamento Río Seco. Y el último título de los 3 de arranque, un efectivo de la policía caminera, acompañado por un bombero, tuvo que asistir a una joven de 27 años que estaba ubicada en uno de los puentes de la circunvalación en inmediaciones del tropezón, en medio de una crisis de nervios.
3: Sí.
4: Fue derivada a un hospital de la zona, pero se vio un movimiento, incluso intervino una ambulancia del sector privado en la zona para asistir a esta joven de 27 años.
5: ¿Pero qué le pasó?
4: La imagen es fuerte, está parada en el puente.
3: Sí.
4: Se desconoce si iba a tomar una decisión con respecto al lugar en el que estaba ubicada, allí parada en el puente.
3: Sí.
4: Pero sí estaba atravesando una crisis de nervios. Por eso, alguien pasó, la vio parada la chica.
3: Sí.
4: Llamó a la policía, fue el efectivo de la caminera, fue el efectivo de bomberos. Llegó la ambulancia, la asistieron y la trasladaron a un hospital local.
5: Hay 3 en aburrir, pero en la voz de Romina Roisman.
3: Y bueno, porque anoche ganó Instituto, se impuso 1-0 frente a San Lorenzo en Alta Córdoba y es puntero de clausura. Cerato fue el que anotó el único tanto para dejar a la gloria en lo más alto con 16 puntos. Recordemos que lo que viene para Instituto es para el lunes 7 de septiembre, visita a Unión de Santa Fe a las 21:15, así que felicitaciones a la gloria por haber ganado anoche y ser puntero del torneo. La segunda, se terminó la novela nomás porque Julián Álvarez quedó en el Atlético de Madrid. Al final se cerró todo. Barcelona no se lo llevó, el Arsenal tampoco, no hubo oferta, no hubo nada. Después de 3 días de no haber ido a entrenar, Julián volvió a entrenar y comunicó a la dirigencia que iba a seguir en Atlético. Veremos en enero, cuando se vuelva a abrir el mercado de pases, si llega a existir alguna posibilidad. Recordemos que tiene contrato hasta junio del 2030.
4: Les dijo, yo voy a ir, pero con la peor
3: con
4: de las
3: ondas. Con la peor de las ondas.
4: Yo voy a ir con la peor de las ondas.
3: No me jodan. No, pero la mejor de las ondas se las va a contagiar el Cuti Romero. Que
4: ¡ah!
3: Ahí.
4: Muy bien.
3: Así que tenés un amigo, tenés un argentino, tenés un amigo seguro. Y la tercera es que hay muchas posibilidades de que vuelva a correrse la Fórmula 1 en Argentina.
5: ¡Epa!
3: Jorge Macri presentó el proyecto con el presidente de la FIA, que es la Federación Internacional de Automovilismo. En un 60% está avanzado el proyecto, así que la idea justamente con Franco Colapinto estando en Fórmula 1 y con todo el furor que genera Argentina, los argentinos en la Fórmula 1, se está avanzando cada vez más. Recordemos que la última vez que hubo un gran premio de Argentina en Fórmula 1 fue en 1998. hace muchos años ya. Así que está avanzado, hay optimismo y bueno, es una posibilidad de que vuelva la Fórmula 1 a nuestro país.
5: Gaby, ¿hay paro de aviones?
4: No, creí que me ibas a consultar por el tema interurbano. El sistema de transporte interurbano en Córdoba está en alerta, se aguarda alguna confirmación para el transcurso de la jornada del día de hoy. Y lo de los aviones, ahora lo chequeamos y lo confirmamos. Sí, había demoras porque no está operativo Aeroparque.
5: Exacto.
4: Pero ahora confirmamos lo de la cuestión aérea.
5: Señoras y señores, estamos listos para dar vuelta a la página. Una canción y volvemos con nuestra terapia de grupo.
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2: Hola, buenas tardes. Gaby, ¿llega a conseguir que te manden 5 audios de 5 hinchas de instituto distinto?
3: No.
2: Es un campañón.
3: No.
4: Sí, che. Dejen disfrutar.
3: Son bravos,
5: chicos, por favor. Qué barbaridad.
4: Qué terrible. Che.
5: Señoras y señores, hoy
3: sí, che.
5: Se informó que ya está listo lo de María Becerra, ¿no?
4: Ay,
5: María Becerra
4: sí.
5: Llega a Córdoba. Va a ser con el Quimera Tour 360 el 21 de noviembre en el Estadio Instituto. En Instituto va a estar
4: feriado, ¿no?
5: María Becerra.
3: Pensando
5: es feriado.
3: En eso.
5: ¿Es feriado, si es feriado o es, sí, sí, es feriado. Fin de largo?
3: Es el fin del feriado nacional, por el día
5: asueto.
3: De la soberanía nacional.
5: ¿Es asueto o es feriado?
4: Claro, 21
3: el
4: cae 23,
3: sábado. El 23 de noviembre, feriado es lunes. Ella viene en el marco de un 21. Fin de semana largo.
5: Fin claro. De semana
3: el
5: largo.
3: Sábado de un fin de largo. Es vamos feriado. A tener dos fines de semana largo, el de octubre y el de noviembre, con shows picantes en Córdoba. El de octubre es Airbag en la cancha de Belgrano.
5: ¡Oh!
3: Epa.
4: Tremendo.
5: Picante.
3: Y el de noviembre es María Becerra, alias la nena de Argentina.
5: Sí. No se puede llamar más.
3: En la cancha de instituto. La nena. En la cancha de instituto.
4: Me acordé de Franchella.
5: No se puede, no se puede llamar más así porque reclamaron los derechos de la nena argentina.
3: Exacto.
5: Ahorita fíjate que no se llama más. No se llama más la nena argentina.
3: ¿Y cómo se llama ahora?
5: La nena.
3: O María Becerra.
5: María Becerra, punto. Fíjate que no se dice más.
3: Por hacerlo.
5: Chicos, hay noticias. Porque tenemos hoy nuestra terapia
4: de grupo.
5: ¡Ay, vamos! Marte feliz.
3: Situación invitada al programa de Mario Pergolini, de Mario Daniel Pergolini.
5: Sí.
3: Estaba invitada Maru Botana.
5: Maru Botana.
3: Que tiene 47 pibes.
5: ¿Eh?
3: Tiene muchos hijos, vieron que tiene muchos hijos.
5: No, tiene 8, 9 hijos.
3: Un montón de pibes tiene Maru Botana. En un momento de la charla, buscando el clipe o buscando el recorte, ella mete dos frases que tienen destino de red social inmediatamente. Y una de esas frases es esta.
6: A ver. Pero te levantás todos los días igual, te levantás temprano y para vos es como una cosa que ya está incorporada en tu vida, hacer ejercicios.
7: Es un TOC, todos un tenemos algún.
6: Ah, pero lo tomás como un TOC.
7: No, porque soy feliz, me encanta hacerlo, es como mi amante.
5: Contame.
7: Lo necesito.
5: Necesita la amante.
6: ¿Cómo es? ¿Ya hiciste dos declaraciones en 5 minutos?
8: Sí, 12. Ya hay dos clips impresionantes.
6: Claro, claro. No sabías que necesitabas un amante. ¿Por qué necesitas un amante?
7: Viste, dice que las mujeres todas necesitan un amante.
8: ¿Cómo es?
6: ¿Eso incluye a mi mujer?
9: Sí, Mario, sobre todo tu mujer.
6: ¿Cómo sobre todo mi mujer?
7: Vos peor porque no la mostrás, la tenés escondidita.
6: La tengo escondida, ella tiene su vida.
7: Yo la conozco.
6: Claro, la conocés, así que tiene su vida privada. El otro día fuimos a un evento y todo el mundo dice, por fin la mostraste.
8: Yo era imaginaria, ¿no?
3: Sí, sí. Bueno, sí, está ahí. Teoría Maru Botana, todas las mujeres necesitan, o necesitamos, dice ella, un amante. Como de esta mesa soy la única persona que no es mujer, las quiero escuchar a ustedes, chicas.
5: Sí, a mí me parece que de todas maneras, él no dice, ella no dice amante físico.
3: Ella dice que lo que dice ella es que hace su rutina de gimnasia y necesita todos los días.
5: Y es como si fuera
3: como un amante.
5: Sí, como si fuera un amante.
4: Es como si vos también podrías tener algo que lo haces todos los días y
5: vos, sería vos tu por ejemplo, tu periodismo, político, adhiere... tu periodismo político es tu amante.
4: Claro.
5: Claramente. Se lo preguntaríamos a Emilce, que es tu señora esposa. Vos claramente, vos tu
4: sí,
5: ¿cómo
4: dice?
5: Se llama? La página.
3: Es que es una discusión.
5: Bueno.
3: Es una, ¿en serio?
5: ¿A quién le dedicas más tiempo? ¿A tu esposa o a tu amante?
3: Yo estoy más tiempo con mi trabajo.
5: ¿Con tu amante?
4: Con tu amante,
3: con mi trabajo con mi trabajo ¿sí? De periodismo
5: con tu página, ¿cómo se llama tu página? ¿Cómo se llama?
3: Bunker.
5: Con Bunker.
3: Esto es verdad esto,
4: ¿eh? Ya lo sé,
3: llego, hay veces que me acuesto con la computadora haciendo cosas porque y estoy más tiempo con ella.
4: Me da gracia, perdón, pero él nos tiró el fardo a nosotras y nunca se esperó que se lo retorquemos para que él reconozca que tiene su amante.
3: Llegué a dudar si lo había hablado de este tema con ustedes fuera del aire, que no lo hablé, pero sí por ahí me atraviesa esto.
5: Yo le preguntaría a los oyentes.
3: Estoy casado con mi profesión.
5: Yo le preguntaría a los oyentes, ¿quién es tu amante?
3: Ah, vos decís alguien que no necesariamente sea tu amante, sino que
4: vos le dedicas...
3: No, pero vos decís que le dedicas una misma energía... y que por ahí te da una satisfacción que en tu
5: te
3: casa...
5: Te diré que no sé si energía, yo te diría que hasta el tiempo, que más que energía es bueno, muy importante tiempo, el tiempo.
3: Energía.
5: Vos le dedicas más tiempo a veces a tu amante que a tu pareja o a tu familia, ¿sí o no?
3: Vos tuviste un... me hiciste acordar, mira. Vos tuviste un jefe que estaba mucho más comprometido con su trabajo que con su... que con su mujer. Y
5: cuando
3: él
5: te
3: lo
5: gusta
3: decía
5: lo
3: públicamente,
5: que haces,
3: ¿eh?
5: Cuando te gusta lo que haces, tu amante pasa a ocupar una gran cantidad de tiempo.
4: Sí, a mí me pasó que mi mejor amante fue Belgrano. Ese fuertes. Lo disfrutaba un montón.
5: ¿Anda? Qué fuerte declaración. No sé,
3: arme el zócalo, chicos. Mi mejor amante fue Belgrano.
5: ¿Quién fue tu amante?
4: Eso no
3: esta
4: había,
3: semana
4: no
3: en revista Pronto.
4: No había nada que lo supere, nada. Nada, nada, nada.
5: ¿Tu amante fue Belgrano?
4: Sí, fue Belgrano mi amante.
5: Ulises, fue, ¿su amante quién fue? Pues, una de sus bandas de rock. Una de sus bandas de rock.
3: Las groupies,
5: Ella dejó, dice que le traía problemas. Bueno, el amante trae
4: problemas, olvídate. Hay que
3: porque
4: cuidarlo.
3: Porque una vez.
4: Hay que cuidar al amante.
5: ¿En serio? El único problema que tuvo con su pareja fue por su amante.
3: No le cuento más nada, dice Ulises.
5: Sí. No
3: le digo más.
5: Habla.
4: Bueno, acá, escucha lo que dice.
5: No es un secreto.
4: Claro. Lo que nos dice David. Hola chicos, Silva, ¿cómo te dieron vuelta tus compañeras con las preguntas que les hiciste?
3: Sí, yo vengo acá que me dan vuelta. Ahí lo dice pienso que... más. Vengo acá y me dan vuelta.
4: Ay, okay. ¿Y el tuyo, Gabriela, dijiste al final o no?
3: ¿Tu amante?
5: Y mi amante es la radio.
4: Ahí está.
3: Oh.
5: Hoy mi amante es el coaching, me fascina.
4: Ah, ahí está.
5: Me fascina.
3: ¿Tenés más de un amante?
5: Sí. ¿Tiene dos? Tengo la amante, mi amante, la noventosa, mi amante.
4: Ah, tiene varios amantes, la tesis es insaciable.
3: Arma el ranking de tus amantes.
5: No. Oh, no. Dios.
3: Noventosa, del 3 o del 4 al 1. Noventosa.
5: Y hoy
3: ¿seguimos?
5: La no, porque hoy
3: ¿seguimos?
5: La no.
4: Que no se corte.
3: Que no se corte.
4: La ponía
5: no, la noventosa está con el coaching ahí a palo y palo, porque son dos cosas que amo hacer. Pero parece que hoy el coaching me lleva mucho tiempo. Me enamoré mucho de hacer el coaching para emprendedores y me encanta poder ayudar a los emprendimientos. Me fascina, me parece tan increíble. Porque aparte yo, para mí, mi noventosa es un emprendimiento. Entonces digo...
3: Sí, claro.
5: Entonces tengo eso, tengo la noventosa, tengo la radio, tengo la tele.
4: Tenés un montón de amantes. Acá dicen, Claudia, hola chicos, mi amante la radio y el mate. Está bueno el mate también, ¿eh?
5: Bueno, pero el mate lo puedes compartir. El mate no es una... Hay algo siempre que te roba la atención.
3: Claro, como que... lo dijiste bien recién. Algo que te apasione.
5: Algo que
3: te apasione al punto de... Che, resigno esto, estar con mi mujer, con mi pareja, para estar más tiempo haciendo esto.
5: Qué locos. Marcela.
4: Fernanda.
5: ¿Tu amante?
3: Marcela Estrada.
5: Marcela Palermo. Fernanda, ¿usted qué amante tiene?
4: El canto.
5: La música. ¿En serio?
4: Uf.
5: Se ha peleado con su mamá y su papá por el trabajo.
4: Sí, sí.
5: ¿A dónde va tanto tiempo? No, dice la radio, esos manga de locos que están ahí en la radio. Claro.
3: Yo tengo un amigo que su... ¿Qué es más? Nos debe estar escuchando. Que su pasión son los autos.
5: Bueno, será.
3: Entonces, él pasa amante. Más tiempo... o el rally o esas cosas. Y pasa más tiempo con eso por ahí. Y cuando había rally mundial, olvídate, no lo veías más.
4: Hay muchos amantes, hay muchos que son
3: jueves.
4: Que sus amantes son los juegos, los gamers. Que se pasan horas y horas jugando, por ejemplo.
5: Y bueno, pero por ejemplo para Messi.
4: ¿O no?
3: Sí.
4: El fútbol, chico.
5: Su amante,
3: la pelota.
5: La pelota.
4: Exactamente.
3: Sí.
4: Imagínate, ahora se tuvo que despedir de su amante.
5: ¿Sabés lo que es despedirte de un amante?
4: ¿Cómo
3: cortas
4: qué nuevo amante
3: con la amante?
4: Agarra
5: ¿cómo
4: ahora?
5: Haces con eso?
4: No es fácil eso, ¿eh?
3: Es más doloroso para mucha gente el cortar con un amante que una pareja tradicional, pensándolo así desde Messi la pelota.
4: Sí,
5: todas las mujeres necesitamos un amante, pero con plata.
3: ¿Cómo?
5: Me anoto por el establo argentino, dice Ceci.
4: Ay, ¿cómo lo termina diciendo?
5: Chicos, ¿quién es tu amante? Esa es la pregunta para nuestros oyentes, porque vamos a regalar. ¿Qué regalamos, Rominotti, hoy?
4: Regalamos un voucher del Establo Argentino, un pollo les pido con papas fritas gigantes, más dos docenas de empanadas surtidas. Acá Moni Moni. Por ejemplo, ya nos mandó un mensaje. Sí. Me dice, hola chica, los amo. Mi amante es el gimnasio.
5: Ah, está bueno eso.
4: Los escucho siempre, nos dice Moni.
5: Me encanta.
4: Está bueno también ese,
5: sí,
4: ¿eh?
5: Porque te recarga de energía, ¿entendés?
3: Sí. Olvídate que sí. Y por lo general a ese tipo de amantes, que son las pasiones, esto que decíamos, el gimnasio que decía el oyente, o la oyente, el laburo, lo que contaba yo de los autos, no todo el mundo lo entiende.
4: No.
3: ¿Viste que cuestionamos más ese tipo de pasión de otro?
5: Sí.
3: Cuestionamos mucho ese tipo de pasión del otro.
5: Sí, y hay gente que no tiene amante.
3: Uy, durísimo.
5: Y el que no tiene amante es un tema, ¿eh? Porque cuando vos estás, por ejemplo, con un amante, y el otro no tiene amante porque la verdad no lo encontró, o no se le presentó, o no lo descubrió.
4: Es difícil eso.
5: Es re difícil. O no, Ulises. O lo dejó ir al amante.
4: O nunca lo encontró. Yo creo que lo
5: cuando
4: más difícil...
5: Cuando estás con alguien que no le moviliza nada, es re difícil remarla, porque sí, no entiende total. El tiempo exacto, que a vos te fascina estar con tu amante.
3: Totalmente.
4: Y yo creo que debe ser más difícil no encontrar un amante.
5: O sea, tengo una amiga, por ejemplo, que no tiene amantes, ¿no?
4: Sí.
5: Porque hay gente que no tiene amante.
4: No.
5: Pero su marido le fascinan las motos.
4: Las motos también.
3: ¿Te acordás?
5: Entonces, pasa mucho tiempo el marido en moto y le invita a ella. Le dice, va, el mugor. No, a mí no me gusta la moto. No, claro, no me gusta. Entonces el marido se va de moto con los chicos, con la moto. ¿Vos viste que?
3: Sí, sí.
5: Se van. Y ella se pega unas encabronadas, unos enojos. Pero bueno, porque.
3: Pero ahí tiene que buscar ella algo. Pará, no te vayas, Claudio.
4: Se subió.
5: Pará, ¿no? Claudio, quédate acá.
3: Claudio, no te vayas. Ahí está Claudio. No te vayas, no. Claudio. Ella dice así, no te vayas.
5: No te vayas.
3: Hoy te vas y te vas con la
5: otra vez, con la moto.
3: Con eso te vas.
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0: 4 de la tarde, señoras y señores. Hay audios 351-8157-997. ¿Qué dice nuestra audiencia? ¿Qué dicen nuestros oyentes de la 997?
1: Gaby, llega a conseguir que te manden 5 audios de 5 hinchas.
2: Sí, sí, sí.
0: Salió, salió.
2: Sí.
3: Hola, chicos. Hola. Hola. Acá una gloriosa que los quiere saludar.
0: Muy bien.
3: Feliz, no, feliz. O sea.
0: Muchas
3: un
0: gracias.
3: Golcito espectacular el día anoche. Aguante la gloria. Aguante la gloria.
0: Vamos todavía.
3: Soy Cris Correa, 25.
4: Hola, díganos. Chicos. Soy un gran hincha de Instituto. Vamos la gloria.
0: Pero sí.
4: Carajo. Vamos la gloria. Somos punteros.
0: Es la actividad.
4: Eso para talleres.
0: No, bueno.
5: Aguante el puntero de la República Argentina. Soy Pablo de Agua de Oro. Saludo a todos los de abajo, inclusive a las empresitas cordobesas.
0: No, qué barbaridad, cómo está el instituto, están como locos.
6: Sí, sí, está bien, hay que estar contento, hay que disfrutar el presente, hay que disfrutar, aparte están jugando bien, están punteros. Culpa de ellos se fue un técnico, imagínate.
7: Culpa de ellos.
6: Renunció, claro. Se fue Borosito, el técnico de San Lorenzo, después del partido con el instituto, se fue de San Lorenzo.
0: Gaby, mi amante es el fútbol. Si juega mi equipo, desaparezco, dice Luisito.
6: Claro,
0: estamos hablando de los amantes.
7: Se da mucho con el fútbol amateur. Conozco casos, esos torneos que hay los días sábados, que se van y arrancan el sábado a la mañana. Y a lo mejor el tipo juega y ya sé qué hay. Hasta pasar la tarde,
6: tiempo,
7: la última
6: cuarto
7: hora.
6: Tiempo, quinto tiempo.
7: Te tenés que ir a tu casa. Ya.
0: Estamos regalando hoy, junto con el Establo Argentino, ¿hay oyentes que nos cuentan sobre su amante o no? ¿Tenemos oyentes así? Gaby, mi amante es el celular, no lo suelto nunca, dice la Pato.
7: Qué buen tema, celular amante. Terrible. Gente que va al baño con el celular, que hace todo con el celular. No se desprende el celular.
6: Acá, por ejemplo, Marcela nos dice: hola, el mejor equipo de la siesta, como todos los días disfrutando de su compañía. Mi amante son las plantas. Me encanta cuidarlas, me desenchufa de la rutina y me suben el ánimo cuando no tengo un buen día. Participo por el Establo Argentino, me vendría de 10. No tengo ni pelusas en los bolsillos, nos dice Marcela Batistel.
0: Marcelita, mi amante es el pádel, Gaby. Nos hicimos un grupo con las chicas. Y ya perdí la cuenta de cuántas veces dije, es el último partido, es el último partido.
6: Claro, qué lindo, el pádel, muy bueno.
7: Da el pádel mixto a veces.
0: El Tinder pádel, es terrible el Tinder.
7: ¿Vieron? Hay cositas ahí en el pádel.
0: El pádel es terrible.
6: Acá Belén nos dice, hola chicos, no tengo amante. En todo caso sería la limpieza, dice. No puedo estar sin limpiarnos, dice Belén.
0: Pero
7: bueno, pero
0: me parece que el amante no es la limpieza.
7: Y pero
6: ella, lo disfruta.
7: A lo mejor lo apasiona o le apasiona a ella la limpieza.
0: ¿Qué dicen nuestros oyentes? Hola.
8: Chico, que no se corte, mi amante es el camión. Si tendré pelea en mi casa por el camión.
0: Dios mío, Dios santo. Mirá lo que dice, mirá acá lo que dice Rorro.
6: ¿Qué dice?
0: Mi amante es la pesca, Gaby, me voy horas. Mi mujer chilla un montón, pero vuelvo feliz, dice el Rorro.
7: Con el pescado abajo del brazo.
0: Vamos.
6: Hay mucha gente que le gusta.
0: Que tenga buen pique.
7: La pesca, y sí, hay gente que se va un fin de semana de pesca.
0: Y la casa.
6: ¿A vos te gusta?
7: No, no me gusta.
6: Sí, ¿pero probaste o...?
7: Creo que una vez. Y vos me ves pescando la barra.
6: No.
7: Me ves ahí un rato.
6: No,
7: en la
6: barra.
7: Yo los admiro, los tipos de
0: eso. Se muere.
7: Y no haga un ruido, no haga nada.
0: Se muere de la ansiedad. Me revolea todo.
7: Tengo un amigo, Carlos, que nos escucha, que más de una vez intentó llegar a pescar. No hay ninguna manera de que
6: eso
7: pase.
6: Ni siquiera lo pudo proponer.
7: No, qué va a ser,
0: por favor. ¿Qué estamos regalando, Rominotti?
6: Estamos regalando un voucher del Establo Argentino, decir, un pollo al espiedo con papas fritas gigantes, más 2 docenas de empanadas surtidas, todo porque es martes feliz en la 2.
0: Chicos, 351-8157-997, porque hay un regalazo del Establo Argentino. Se come rico este fin de semana. Se lo ganan y se lo llevan para el fin de semana.
6: Sí, por favor.
7: Tengo una de la actualidad, Gaby Tecio. Se ha complicado la causa sobre Callejero Fino. El cantante de Trap RKT va a seguir detenido tenía antecedentes por robo. Recordemos lo que ocurrió el fin de semana en el partido de Tigre, allí en la zona norte del Gran Buenos Aires, en un control policial. Lo detienen en el baje de su camioneta y le encuentran un arma de fuego. Bueno, inmediatamente es detenido. Él trató de argumentar que iba el cumpleaños del novio de María Becerra, que el otro, bueno. Cuestión es que va a seguir detenido el cantante callejero fino que, como dije recién, ya tenía antecedentes por robo.
0: Una del deporte, Romina.
6: Está muy cerca, Diego, porque todavía no fue anunciado oficialmente. Hay algunos que dicen que sí, otros que dicen que no. De que Talleres tenga nuevo técnico. Ah. Por eso digo que seguramente los fanáticos lo van a terminar de confirmar o refutar la información. Sí. Estamos hablando de Omar De Felipe. Me parece que es buen entrenador. Omar De Felipe tiene 64 años, es excombatiente de Malvinas y la experiencia más reciente fue haber estado en Central Córdoba de Santiago del Estero, en donde lo sacó campeón de Copa Argentina allá por el 2024. Ese título le había permitido clasificarse a la Libertadores 2025, torneo en el que llegó a vencer al Flamengo en el Maracaná. Es un buen técnico, tiene mucha experiencia, como por ejemplo, tiene antecedentes en la Primera B Nacional 2009-2010 con Olimpo de Bahía Blanca, consiguió el ascenso a Primera División con Independiente 2014 y además tiene un título fuera de país en el 2015, se consagró campeón del fútbol ecuatoriano con el Emelec. También dirigió equipos como Vélez, Quilmes, Atlético Tucumán y Newell's, entre otros. Así que está cerca, no está confirmado. Pero, no sé, Gaby, ¿cómo lo ves?
0: ¿Cómo lo ves?
6: Omar De Felipe de Talleres, ¿te gustaría, no?
7: Me parece que un técnico para ya un objetivo que es

0: Regalando una comida riquísima, riquísima que podríamos compartir, con nuestro oyente. Ay, porque sí, tenemos dos docenas de empanadas más el pollo al espiedo de la gente del establo argentino. La que vuelve a la tele es Karina Mazzocco.
1: Ah, ¿sí? Mirá.
0: Karina Mazzocco, que le sacaron de A la Tarde, ¿se acuerdan, no?
1: Sí.
0: Vuelve para ser una de las cocineras de MasterChef Celebrity. Ah, ¿cómo la ven a la Mazzocco cocinando?
1: Bien. ¿Eh? Muy meticulosa. Banco. Se me hace que debe ser.
0: ¿Será? Sí. Bueno, arranca. Bueno, ¿cuándo arranca MasterChef Celebrity? Ahora debe empezar, ¿no?
2: Me gusta.
1: ¿Después de Popstar será que arranca MasterChef?
2: Vi Popstar anoche por primera vez.
0: ¿Qué tal estuvo eso? Un espanto.
1: ¿Primera y última vez?
0: ¿En serio?
2: Sí.
0: Creo. No vi yo Popstar nunca. ¿Qué tal está?
1: Todavía siguen subiendo así en
0: Estábamos invitando a Fernanda Estrada, nuestra productora, que podría haber estado en Popstar, pero
2: ¿robas?
0: Bueno,
2: es que no. ¿Vos viste algo? ¿Robás en serio?
0: ¿En serio?
2: No.
0: ¿Muy
2: sí,
0: malo?
2: Sí.
0: Qué raro, chico. Sí. ¿Y la conducción de Nico Vázquez?
1: Es así, como un poco insulso.
0: Medio pelo.
1: Le pone más onda a Martín Sirio. También. Más picante. Hasta ahí.
2: Sí, hasta ahí.
0: No les gusta, chico. Parece que no les gusta. No están colaborando con Popstar. No. Están colaborando con Popstar.
2: Pero bueno.
0: Estamos cerrando prácticamente esta hora. Buenas tardes para todos. Bienvenidos. Hoy es Marte Feliz en la 2 con el establo argentino en Que No Se Corte.
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4: En toda la ciudad suena la 2 con estos títulos.
2: Locales.
4: Córdoba, dos policías federales detenidos por un falso allanamiento. Simularon un allanamiento y robaron más de 30 millones de una vivienda. Cayeron tras el análisis de cámaras de seguridad y del registro de geolocalización del patrullero involucrado.
2: Nacionales.
4: Milei hablará en cadena nacional para referirse a Malvinas. Se decidió luego de las palabras de Trump acerca de la posibilidad de revisar su postura de apoyo a Gran Bretaña.
2: Internacionales.
4: Turquía refuerza la cooperación nuclear con Rusia para nuevas centrales eléctricas. El presidente anunció la ampliación de la colaboración con Rusia en proyectos nucleares, destacando la importancia de la central que generará el 10% de electricidad del país.
2: Deportes.
4: Boca pierde una pieza clave para enfrentar a Vélez en la Copa Argentina. El director técnico Rodolfo Arruebarrena presentó la lista de convocados que intentarán avanzar los cuartos de final de Copa Argentina, pero se encontró con una importante ausencia en el mediocampo. Se trata de Milton Delgado. 4:00 p.m. en todo el país. Te actualizamos los datos del tiempo a esta hora en la ciudad de Córdoba. 23:09, humedad 36%. El cielo se encuentra despejado. 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

0: temazo para arrancar esta segunda hora del programa, señoras y señores. Es martes feliz. A esta hora hay 24 grados dos décimas, humedad 36%, viento del noreste a 9 kilómetros. Estamos contentos porque es un martes diferente, un martes de septiembre.
1: Ah, qué lindo
2: martes. Qué hermoso martes.
0: Momento de nuestra hora.
2: Saludable.
0: ¿Hora?
2: Saludable.
0: Muy bien. Saludable. Una respiración profunda, por favor, a esta hora, cuando han pasado 8 minutos de las 4. Una más. Frase saludable del día de la fecha. A ver si me la comprenden, porque últimamente no me la están comprendiendo.
2: Sí, no estamos teniendo buenas.
0: No.
1: A ver,
0: Quizás... el problema es que no dejas de pensar que tenés un problema. Me mira Roisman diciendo...
1: como raro, mira Roisman.
0: Quizás el No. Quizás el problema es que no dejas de pensar que tenés un problema. ¿Viste cuando le das demasiada mente a algo?
2: Sí. O le da más vuelta que una canecita.
0: Sí, después no sí, pero ¿para qué carneta le dije? Tanta mente, si después al final o se soluciona, o se decanta, o encontrás a alguien que te da una mano, digo...
1: Es medio arjonesca la frase de hoy. El problema no fue hallarte,
2: el problema fue encontrarte.
1: Pero me hiciste acordar a algo que decía un amigo mío hace mucho, vos dejá que fluya. Vos estabas en un bolonqui grande y decías, yo decía, tengo tal problema,
0: papá. Qué difícil, Gabriel.
1: Deja que fluya.
2: ¿Cuántas veces se quedaron en la noche despiertos pensando en algo? No me van a decir que no les pasa.
0: Y después, está bien, pero después se termina solucionando, ¿o no, Romy?
2: Sí, se termina solucionando, sí, es verdad. De alguna u otra forma, con el tiempo, se termina solucionando, sí. Pero mientras tanto es complicado.
0: Hoy escuché un podcast que dijo una frase que a mí me dejó casi como... dijo, la única certeza que tenemos en esta vida es que nos vamos a morir. Todo lo demás es fluctuante.
2: ¿Es real?
1: Es real, sí.
2: Es fuerte, pero es real.
1: No.
0: Mira, Silva.
1: Pero no, que creí que iba a ir para otro lado el podcast. Porque...
0: No, el podcast dice eso. Dice, la única certeza de nuestra vida es que nos vamos a morir. A ver, claramente. Después lo otro es fluctuante. Te puede ir bien, o puede cumplir tus expectativas, lo que estás queriendo, un poco más, un poco menos, pero medianamente se va a solucionar, va a decantar.
1: Claro, va a fluir. De alguna manera
2: se va a acordar.
1: Tenía un tío que decía una frase que es irreproducible sobre algún problema. No, lo vamos a poder solucionar. ¿Lo entendieron todos?
0: ¿Cómo? ¿De alguna manera?
1: No, de algún...
2: traje. Sí, sí.
1: Sí, tal cual.
2: Sí, claro. Sí, muy fuerte la frase.
1: No, bueno, pero se soluciona.
0: Bueno, pero no se dice en radio eso.
1: Pero no, si no dije nada yo, vos dijiste.
0: ¿Qué vas a decir, Romina?
1: No.
0: ¿Cómo vas a decir que de algún...
1: pero si no dije nada.
0: Me espanto.
2: Imagínate eso.
0: Nos echan a toda la mierda, claro.
1: ¿Nos echan a toda la mierda?
0: Sí.
1: Y yo no.
2: Una profe mía de ciencias naturales, creo que era de sexto grado.
0: Sí.
2: No sé qué problema habré tenido yo con la materia. Y me dice la profe, seria, ¿no? Romina, todo tiene solución menos la muerte. Sexto grado. Y yo como, imagínate que me quedó marcado para siempre.
1: O sea que me puedo morir, señor. O sea que me puedo morir.
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0: Una del deporte, Romy.
2: Bueno, mañana juegan por Copa Argentina Boca Vélez, acá en el Mario Alberto Kempes, 21-15. Un lindo partido, digo, para poder ver, y más esos hinchas de Boca o de Vélez, que puedas asistir porque es con ambas parcialidades. Vamos a contar un poquito lo que va a ser el operativo de seguridad. Va a haber cerca de 1.200 personas afectadas a la seguridad. Las puertas se van a abrir 3 horas antes, es decir, las 18:15 horas. Recordemos que son los octavos de final de Copa Argentina, en los cuales ya no queda ningún equipo de Córdoba. Según informó la provincia, son 1.200 personas afectadas entre Policía de Córdoba, Fuerza Policial Antinarcotráfico, Seguridad Privada, UTEDIC. La planificación incluye controles en los accesos a Córdoba y las puertas del estadio van a abrir 18:15 con DNI sí o sí. Los simpatizantes de Boca van a ser asignados a la platea Gasparini con acceso a los portones 3 bis y 4 y la popular Willington por los portones 2 y 3 y la platea Ardiles Norte, o sea, tiene 3 plateas, platea Gasparini, Willington y Ardiles Norte, mientras que los de Vélez van a ir a la platea Ardiles Sur y la popular Artime. Y también va a haber estacionamiento diferenciado para las dos parcialidades. Además, los hinchas de Boca van a contar con colectivos desde Plaza de Intendencia hacia Parque Kempes Norte a partir de las 6:30 de la tarde. Me gustaría saber acá si dentro de los oyentes del que no se corte, hay algún hincha de Boca que vaya mañana a la cancha.
1: Ah,
2: claro. O quizás hay algún simpatizante,
0: ¿algún
2: de Boca?
0: Un bostero.
2: Que vaya mañana a la cancha, 21:15, Boca Vélez, octavos de final de Copa Argentina. ¿Habrá alguno o no? 3518-157-997, que vaya mañana a la cancha, o por lo menos que me diga, che, así como hicimos hoy de instituto, que diga, soy de Boca, capaz que sea alguno de Vélez. Estoy pidiendo un montón, ¿no?
3: No, ¿por qué no? Yo conozco hinchas de Vélez,
2: ¿sí?
3: Que son de acá de Córdoba, sí.
2: Bueno, entonces
3: de
2: que se reporten.
3: Del 90, de la década del 90 se hicieron hinchas de Chilabert.
0: ¿Vos decís que hay muchos fanáticos de Vélez?
3: No, muchos no.
2: Más de Boca.
3: Hay más de Boca, obvio, claro. Boca y River.
2: Pero bueno, mañana hay partido, así que estén atentos porque va a haber mucho movimiento en la zona norte con el Mario Alberto Kempes desde la 21:15 y las puertas del estadio se abren 18:15 para todos aquellos que van a asistir a este gran partido entre Boca y Vélez.
0: Bien, estaba mirando recién el traslado de José Aníbal a Chaso Villarreal, ¿no? Al ingresar hoy a tribunales de Dian Funes, la fiscalía, la fiscal, peor, CPD, le agravó la situación legal al imputarlo por promoción a la corrupción de menores, además de abuso sexual y grooming. El audio que escuchamos ayer
3: era de esta persona.
0: Es de Villarreal.
3: Que fue trasladado hoy a los tribunales en Dian Funes. Ahí la fiscal CPD le notificó que se agrava la imputación. Hasta ahora estaba imputado por grooming, que es el acoso vía elementos tecnológicos, sí, celulares, por ejemplo. Abuso sexual en perjuicio de estas adolescentes de entre 12 y 14 años y ahora le agregó la figura de corrupción de menores a Villarreal, que era hasta no hace mucho tiempo, hasta hace algunas semanas nada más, era asesor de un legislador del peronismo que renunció el día domingo. Estamos hablando de Ramón Canito Flores. Bueno, hoy salió la vicegobernadora Miriam Prunotto a hablar. Lo decía anteriormente, salió después de 3 semanas de un silencio absoluto.
0: Nadie
3: no se
0: habló.
3: Le conocía.
0: Nadie dio
3: habló
0: la cara, ¿no?
3: un solo legislador.
0: ¿Quién?
3: Del peronismo, Leonardo Limia. Pero el resto estoy hablando de el jefe de bloque, que es Facundo Torres, el presidente provisional, que es Juan Manuel Llamosas, o la vicegobernadora, que es la titular de la legislatura, y es Miriam Prunotto. Ninguno de ellos había hablado sobre esta situación. Hoy salió Prunotto, habló. Las declaraciones para muchos fueron desafortunadas porque dijo, tenemos una de las legislaturas más transparentes de la región, dijo Prunotto. Pero se le pasó el asesor de Canito Flores, se le pasó lo de Craiman,
0: sí,
3: se le pasó la empleada fantasma. Cada vez que sale Prunotto a aclarar este tipo de situaciones termina siendo contraproducente.
0: A mí me extraña poderosamente, vos sabés, que nadie haya salido a hablar y hacerse cargo de este agente que cometió un delito terrible. El audio que se conoció ayer,
3: sí,
0: antes
3: aberrante.
0: De ayer, aberrante, de carne tierna, de no sé qué, una cosa espantosa. Digo, alguien se tiene que hacer cargo. ¿Quién emplea a esta gente? Porque la verdad que a mí, como ciudadana, no sé si le pasará lo mismo a Romy, a Marcos, digo, a nuestros oyentes, como ciudadana dice, pero esta gente, ¿quién la emplea? Para entrar a la MUNI, para entrar, para ser asesor de un legislador. Hay un test, hay un prontuario, hay un certificado de conducta, hay algo, porque Pues entonces entra cualquier degenerado.
3: Completamente.
2: Como que te vas enterando cada vez que pasa el tiempo, vas saliendo como más casos.
0: Claro, ahí es cuando la persona que lo empleó a Villarreal
3: y lo que decíamos anteriormente, la empleada que había metido el peronismo, que había tenido involucrado a Kreisman.
0: Por eso, a ver, alguien se tiene que hacer cargo de haberle dado un lugar en la gestión pública a personas que realmente son despreciables.
3: Sí, no solo eso, a lo que adhiero y suscribo al pie de lo que acabas de decir, sino también, y ayer lo hablé con un legislador del radicalismo en este caso. Le preguntamos acá al aire, ¿cuántos asesores tiene cada legislador?
0: Y mirá,
3: y me dice,
0: ¿cuánto dijo?
3: Dice, nosotros en el radicalismo tenemos 5 cada uno.
0: Cinco
3: tipos.
0: Sí.
3: Dice, y a veces sí. El legislador preside o encabeza alguna comisión, se suma otra persona más. Me parece un montón. Y sobre todo, es mucho más grave y más preocupante y acuciante la situación cuando te enterás que entre esos asesores, no hablo puntualmente del radicalismo, pero entre los asesores que hay en la legislatura tenés tipos que están involucrados en esta causa como la de Villarreal. Cuando decías, Gaby, lo del audio que difundimos,
0: ¿audio?
3: Y que pasamos ayer.
0: No, por favor.
3: En el audio, el propio Villarreal está blanqueando que a cambio de colchones, puertas...
0: Chapas,
3: hacía lo que quería con las adolescentes en el norte. Ay. Lo que quería. Insisto, me parece que ha sido muy preocupante y la sociedad ha tomado nota de lo que ha ocurrido ahora, porque dentro de esta gestión ya era grave lo de Kreisman. Kreisman, un puntero del peronismo, al que metieron preso por robarse 200 gramos de bondiola en un súper.
0: Sí.
3: El tipo agarró de la góndola de un súper en zona sur envoltorio de bondiola y se lo llevaba. Y lo metieron preso. Le dieron la libertad por eso, porque una caución, se paga una fianza. Sale y a los meses va a una sucursal del Banco de Córdoba con el documento de una mujer a querer cobrar más de $1,000,000. El cajero dice, pero usted no es esta mujer. No. Llama a la policía y se dan con que esa mujer era empleada de la legislatura. Che, todo mal. Todo mal. Parece que hace mucho ruido.
0: Hoy es martes feliz, tenemos premio del Establo Argentino. Últimos 10 minutos y estamos cerrando el concurso. ¿Qué tenemos, Romy, para hoy?
2: Tenemos en este martes feliz, en toda la programación de la 2, pero en el que no se corte, tenemos un voucher del Establo Argentino, un pollo al espiedo con papas fritas gigantes y riquísimas, más 2 docenas de empanadas surtidas, gentileza del Establo Argentino. Participen, nombre, apellido y últimos 3 del documento.
0: Chicos, últimos 10 mensajes y participan, y ganamos. @suena la 2, en el que no se corte. 99.7.
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0: Bien, muy bien. Hoy, Marte feliz, señoras y señores.
1: Sí, la cantidad de mensajes que hay.
2: No, pues, ¿en serio?
0: Yo no estoy viendo nada, Carromina.
1: Acá José dice partido por el establo argentino. David Escobar dice lo mismo, que partido por el Marte feliz. Genios. Hola, trío fatal de la siesta cordobesa.
0: ¡Ay, trío fatal!
2: ¡Trío fatal!
0: Me encanta que nos digan así algo. Es que nos pongan como un título. ¿El trío qué? ¿El trío?
2: Trío
0: el
2: fatal.
0: Trío, el trío bueno, Gallardo.
2: ¿El trío? ¿Cómo? El trío Galleta.
1: No. Tiene que ser con amor el apodo.
0: Bueno. Sí, pero me gustaría. ¿El trío qué? Podríamos
1: llamarlo.
0: Ahí está,
1: llamarnos. Bueno, que sea, completemos la frase.
0: ¿El trío?
1: El trío, trío divertido. El trío.
0: El trío.
1: Dale, Marco, pensá
0: Marco,
1: un poco.
2: Uno. ¿Qué trío?
0: ¿El trío?
2: ¿Qué trío?
1: Alegre.
2: No, no,
0: son Javier, no.
1: Son los tres chiflados, chicos, me dice acá.
2: Los tres chiflados.
0: Ah, eso estaría
1: bien. Hola, bueno, chicos, no. Ustedes sí que me alegran mis tardes de trabajo, participo por el premio del establo. Mi amante son las papas fritas, dice acá. Chicos, son adictivas, nos dice Bonnie. ¿Qué pasó?
0: El trío, los dijeron? Tres, los tres mosqueteros.
2: Tres mosqueteros.
0: Está bueno.
2: Mosquetero.
0: Está bueno. Mira, y perdón, Romy, y acá sí, dice Mariel, tres al hilo.
1: Bueno.
2: Mirá, qué nombre. Bueno. Se agarra de cara a Marcos.
1: Cuando Marcos ya hace así, porque ya está.
0: Cuando Marcos se agarra como diciendo, no puedo creer lo que estoy diciendo.
1: Acá dice, hola, trío. Sí.
0: Escuchá, el trío.
1: Trío de locos mal. Ah, o sea, no es solamente de locos, bueno, sino que es locos mal.
2: Locos mal.
0: Locos mal. Locos
1: después
0: mal.
1: Dice, el trío hijo de...
2: No, más respeto.
1: Eso nos dicen acá de la siesta.
2: La que te recontra.
0: El trío, la tercera es la vencida.
2: ¿Por qué?
1: El trío que no se corta.
2: El trío.
0: El trío triple impacto.
1: Trionda nos dicen acá. El trío.
0: Me gusta esa fue.
1: Bien, bien, bien, Marco, bien.
0: La trionda.
2: ¡Bien, Marco!
0: ¡Marco!
1: ¡Ah! Mariel nos dice trionda, que trionda era el nombre de la pelota que se usó en el mundial. Ah, la trionda.
2: La trionda. Es buena trionda, ¿eh?
1: Me gusta trionda.
0: Los tres son multitud.
2: Bien.
0: Tres son multitud, sí, eso dicen así. En las relaciones.
2: ¿Tres son multitud?
0: En las relaciones dicen tres.
1: El sí. Trío felicidad, nos dicen acá los oyentes de la 2.
0: Las tres Marías, dice acá.
2: Bueno. Es eso. Ah, lo que quieras.
1: Escucha este. En vez de los tres mosqueteros, sí, los sí. Tres más moqueros.
2: Puede ser también.
0: Ese está bien.
1: Es buena esa, Marco.
0: Sí,
1: ¿te gustó?
0: Sí.
1: ¿Le gustó?

0: me gusta esa, me gusta. El trío de, la trieja de la siesta.
1: Epa.
2: Bueno.
0: No, ¿está mal?
2: ¿Eso? ¿Qué es eso? No somos una pareja, somos una trieja.
1: La trieja
2: de la felicidad.
1: Hay un audio, Marquito, fíjate ahí, de 4 segundos.
0: Tres para el descontrol, dice Teresa.
1: ¿Qué le pasa a Teresa?
0: Tres para el descontrol.
2: Teresa.
3: Triple de jamón y queso.
1: ¡Ah! ¡Uy, qué rico!
2: Veo hambre.
1: Los tres tristes tigres, nos dicen acá.
0: Sí.
2: También.
0: Mira, dice Pedrito, dice, el trío sin culpa.
1: También.
2: Mira. El trío. Y así podemos seguir tirando trío.
1: Escandaloso trío, dicen acá.
0: El trío no es lo que parece.
1: También.
0: ¿Pero qué seríamos nosotros?
1: Acá ponen, los apodos no le gustan a Emil, se ponen acá. ¿Eh? No sé por qué ponen ese mensaje.
2: La triple T.
0: Mira, Pablo dice.
2: Pues la triple Q, Marco.
0: Vos, Silva, con las chicas, la fantasía del barrio.
1: ¡No! ¡No!
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0: Hola chicos, muy lindo el programa, como siempre LB2. Bueno, desgraciadamente mi amante falleció, porque yo me dedicaba a la filatelia.
1: Ah, mirá.
0: Colecciones de estampillas de cartas.
1: Sí, sí.
0: Y nunca más se mandó una carta y nunca más se pusieron estampillas en las cartas. Así que murió y bueno, mi otro amante es la electrónica.
1: Mirá.
0: Me dedico a la electrónica y cualquier cosa que veo electrónica, cualquier cosa que publiquen, estoy ahí. Capaz que la leí 50 veces y bueno, la vuelvo a leer.
1: Qué lindo.
0: Bueno, participo por el establo.
1: Hola, Argentina, deje los datos, por favor. 351-8157-997. Hay audios de nuestros oyentes que dicen, ¿qué dicen nuestros oyentes en este martes feliz?
2: Uno, por ejemplo, dicen, hola Gaby, Gabri y Romy, felicitaciones por el programa. Son súper divertidos, le ponen un hondón en la siesta. Participo por el voucher del establo, nos dice Valentín, que nos deja su documento.
3: Hola chicos, ¿cómo va mi compañía de la siesta?
1: Hola.
3: Bueno, si yo tuviera que decir si tengo un amante, en realidad tendría dos.
1: ¿Sí?
3: Uno es mi trabajo, que lo amo, aunque me da dolores de cabeza, tal cual como un amante. y el otro es el gimnasio.
1: El gimnasio,
3: por favor. Bueno, ponele que descanse 2 días, sí, en la semana.
1: Está bien.
3: Participo por
1: la
3: promo del establo argentino.
1: Qué lindo,
3: no,
1: mandamos un beso grande a la gente del establo argentino. Gaby, ¿hay paro de aeropuertos jueves y viernes o no?
4: Es la previa y es lo que se anunció y trascendió. Se va a confirmar o no, se aguarda una conciliación obligatoria. La expectativa pasa por si el gobierno lo puede destrabar a esto o no antes del jueves y el viernes, pero es lo que ha trascendido en las últimas horas. El gobierno por estas horas está concentrado en lo del gobierno nacional, ¿no? Está concentrado en dos cuestiones. La primera, la cadena nacional de Milei por el tema Malvinas que comentaba anteriormente, que va a ser el próximo día jueves. Y la segunda, la reforma electoral en el Congreso que quieren empezar a discutirlo el 15 de septiembre. El 15 de septiembre es importante porque allí ingresa también el presupuesto 2027, año electoral. Vamos a tener una última parte de este 2026 atravesada por fuertes discusiones y debates en el Congreso de la Nación.
1: 10 minutos y llegamos exactamente ¿ya? a las 5 de la tarde. Romy, ¿te escuchó?
2: Sí, porque Belgrano presentó el proyecto para modernizar el estatuto. Vamos a comentar un poquito cuáles son los puntos principales, que recordemos que la asamblea en donde se va a votar esto va a ser el 15 de septiembre en Asamblea General Extraordinaria. Por ejemplo, arrancamos. Entre las modificaciones más importantes se destaca la reestructuración de los periodos de gobierno. De ser aprobado, los mandatos se extenderán de 3 a 4 años, permitiendo hasta 2 gestiones consecutivas y la posibilidad de integrar la comisión directiva en un tercer mandato bajo otro rol. Esto más que todo por el LUIFA, de que se puede llegar a presentar, no como presidente en este caso, sino como dentro de la comisión directiva en otro mandato, sería. Pues LUIFA ya tiene 2.
1: Ajá.
2: Por eso se presenta este proyecto para modernizar el estatuto.
1: Bien.
4: Sí, estoy pensando, pero la modificación del estatuto implicaría, tengo entendido, implicaría que se arranque de cero, es decir, que el LUIFA se pueda presentar nuevamente.
2: ¿Se arranca de cero?
4: Claro.
2: Entonces
4: arranca,
2: sí.
4: Y ahí podría ir el LUIFA por otra reelección más. Es decir, cambia la duración de los mandatos. Actualmente está en 3 años.
2: Sí, eso está en otras cosas que va a
4: pasar. Lleva el LUIFA el segundo mandato de 3, es decir, que ya lleva 6.
2: Sí.
4: Si esto arranca de cero, Artime le va a permitir presentarse a un mandato de 4 más 4 después.
2: Exacto.
4: Ahí está el tema.
2: Y además también la edad baja de 18 a 16 años para votar. Esa es otra de las cuestiones. Y en cuanto a los socios, las 10 categorías actuales se pasaría solo 3 divididas por edad, además de los socios vitalicios. Por otro lado, la Asamblea ganará poder de decisión sobre temas como la venta o hipoteca de inmuebles, el financiamiento de obras, infraestructura y la firma de contratos deportivos, entre otras cosas más. Y recordemos entonces que va a ser el próximo 15 de septiembre.
1: Ovación para Celine Dion, que ya está en París, se va a presentar en París. Realmente, se presenta ahora el 12 de septiembre. Realmente lo de Celine Dion es una cosa maravillosa, porque de tener una enfermedad con rigidez, sí, con poca expectativa de vida, con todo lo que le ha pasado, la recuperación de esta mujer es algo pero maravilloso y sí, también empeñoso de su parte, ¿no?
4: Y una resiliencia, mucha, Gaby, resiliencia, total.
1: Con una voz impecable. Me hubiera encantado.
2: Qué valiente, qué valiente.
1: Pero un hermoso, un ejemplo de vida, ¿no? Porque vos te das cuenta que el dinero Sí, es importante, pero la salud es más importante todavía, y la actitud también, porque verla a Celine Dion renacer de esta manera y verla ya lista para que se pueda presentar en París el 12 de septiembre realmente es una bendición de la vida para ella y para todos los fanáticos que seguimos su carrera y que disfrutamos de sus canciones. ¿Tenemos ganador, Romy?
2: Tenemos ganador de este martes feliz en LB2 y él es Marian Nicola Sana. Bien. Marian Nicola Sana 201.
1: Sí.
2: Su finalización de documentos se lleva este voucher del establo argentino, es decir, pollo, les pido con papas fritas gigantes, más 2 docenas de empanadas surtidas. Ya le vamos a contar a Marian cómo tiene que hacer para disfrutar del premio.
1: Tenemos última tanda y ya volvemos. ¿Por qué nos vamos?
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9: 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Palmero Bukovic, a través de Wellmod, fabrica en Córdoba desde suites de lujo para proyectos turísticos en Calamar.

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1: La Fundación Mediterránea analizó la economía de Milei, plantea que el desafío ahora es sostener el crecimiento, la baja de la inflación y el equilibrio fiscal ordenaron la macro, pero la recuperación sigue siendo desigual entre sectores. El próximo paso, más inversión, productividad y empleo. Y en el adelanto de plan de negocios, Federico Efeli, director de Pinturas Paclin, cuenta cómo una empresa que nació buscando soluciones para vagones de tren terminó convirtiéndose en una de las marcas más importantes del mercado de pinturas de Córdoba.
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llegar exactamente a las 5 de la tarde. Que tengan un hermosísimo final de jornada. Gracias de corazón a todos. La verdad que es un placer poder hacer un programa donde la gente del otro lado se divierte y nosotros como equipo nos divertimos. Cada mensaje, cada palabra de cariño. Gracias por reírse con nosotros, porque la verdad que nos reímos juntos. Gracias por participar todos los días. Eso quería decirles. Ustedes no son simplemente nuestros oyentes, sino que son parte de este Que No Se Corte. Cada historia, cada ocurrencia, cada palabra. Y a nosotros nos hace muy felices poder hacer este programa que acompaña, que por lo menos, que además de informar, también saca una sonrisa.

0: casa, ¿no? Este, y sobre todo esta cosa del cariño, ¿no? Que no se da en todos lados. Para nosotros somos familia y disfrutamos plenamente estas dos horas intensamente como ustedes.
1: No seas por.
0: Estoy hablando bien. Estoy diciendo un mensaje hermoso a los oyentes y vos le ponen el pianito ahí.
2: Porque arranca septiembre así. Claro.
0: Gracias por cada palabra que están compartiendo, porque para nosotros, como equipo, es un mimo al alma. Mañana a las 3 de la tarde volvemos para hacer.
3: ¡Que no se corte!
0: Gracias, los queremos. ¡Chau, chau!
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3: En toda la ciudad sonará 2 con estos títulos.
2: Locales.
3: Córdoba, incineran drogas secuestradas por más de 1.400 millones de pesos. La Fuerza Policial Antinarcotráfico y el Ministerio de Justicia concretaron el traslado y la quema de un cargamento multimillonario incautado en diversos operativos. El procedimiento contó con el control del Tribunal Superior de Justicia y la garantía de normativas ambientales.
2: Nacionales.
3: Un patrullero chocó contra el Hospital Cuyén en Santa Fe. Un herido acaba de recibir el alta. El episodio ocurrió mientras una ambulancia intentaba ingresar al establecimiento y el móvil policial se encontraba bloqueando el acceso. 3 personas habrían sufrido lesiones.
2: Internacionales.
3: Reino Unido enfrenta su verano más caluroso debido a intensas olas de calor. Las sucesivas olas de calor han llevado a Gran Bretaña a registrar su verano más cálido, superando el récord del año pasado. Este fenómeno ha impactado la salud pública y el medio ambiente.
2: Deportes.
3: Paredes puso en duda su continuidad en la selección tras el retiro de Messi. Va a ser difícil, dijo. El volante de Boca reconoció que podía dar un paso al costado del albiceleste y dijo que todavía debe hablar con Scaloni. 17.01 en todo el país. Te actualizamos los datos del tiempo a esta hora en la ciudad de Córdoba. 24 grados 2 décimas, humedad 37%. El cielo se encuentra despejado. 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

0: Esta banda de fanáticos, bienvenidos, buenas tardes. Está el programa de deportes por excelencia que tiene Córdoba y el interior del país. Bueno, pues si no nos hacemos la barra nosotros, ¿quién
1: más?
0: ¿De cómo hacemos si no? ¿Todo bien, Javi?
1: Nada de mentira. Sí, bueno, todo bien. Seguimos sosteniendo un puntero en una de las zonas, así que qué mejor que eso.
0: Bueno, ya vamos a estar escuchando el gol de Instituto en el relato de Marcelo Chaco Mántaras. Instituto es puntero del campeonato. Instituto de motus propio está entre los 9 mejores, o sea, está clasificando a Copa Sudamericana. O sea, está viviendo un sueño que se lo ha ganado, ¿eh? No lo ha ligado, se lo ha ganado en cancha. Ayer tuvo personalidad, tuvo juego, tuvo todo eso. Pero hoy hemos arrancado el programa distinto. De movida a charlar con Eduardo Mumo Orsi. Siendo 17:04, Mumo, Talleres ya tiene técnico. ¿Cómo andás, querido Eduardo?
2: ¿Qué tal, Juan Pablo? ¿Cómo te va? Muy, pero muy buenas tardes. Es así, Talleres ya tiene nuevo entrenador, Osmar Osvaldo de Felipe. Y Talleres ya se pusieron, ya llegaron a un acuerdo, como lo anticipamos ayer por la tarde en Fanáticos, a la noche en el partido de Instituto. Había habido una reunión, se pusieron de acuerdo esta mañana y al mediodía terminaron de sellar ese acuerdo. Talleres tiene entrenador, Omar Osvaldo de Felipe, el hombre de 64 años que ya dirigió Platense, Central Córdoba de Santiago del Estero, Emelec, Independiente, Olimpo, Vélez, Atlético Tucumán. Es el nuevo entrenador del Club Atlético Talleres, Juan.
0: Bueno, ahora entiendo muchas cosas de las que decías ayer. Te cuento a la gente. Bueno, ayer a la tarde, en nuestro horario habitual, el Mumo contó que de Felipe era uno de los grandes candidatos a dirigir Talleres. Después, en el entretiempo, o sea, Instituto quiere jugar a las 9.
1: 21 a 15 empezó.
0: O sea, tipo 10:05, más o menos, una cosa así. O sea, en el entretiempo de Instituto y San Lorenzo, Mumo vuelve a salir al aire, recontra, super confirma lo de Felipe, y ahí ya lo catapulta como que era, a esa hora, el candidato 1. Y también anuncia la llegada y la vuelta, la tercera, de Angulo a Talleres. Ahora mi deducción es, decime si es así o no, lo pidió de Felipe Angulo para que vuelva.
2: Definitivamente, porque según entendemos, el domingo por la noche empezaron los contactos entre la dirigencia de Talleres y la dirigencia de Peñarol de Uruguay. Tanto que Luis Miguel Angulo juega 14 minutos en el clásico frente a Nacional. Jugó el domingo a la tarde Peñarol Nacional. Bueno, ingresó Luis Miguel Angulo, jugó 14 minutos y finalmente el domingo a la noche comenzaron las gestiones y ahora están a falta de cerrar algún acuerdo para que Luis Miguel Angulo, que vio su mejor versión, corregime, Juan, con De Felipe como técnico, vuelva a la T.
0: Claro, con De Felipe en Central Córdoba de Santiago del Estero, Angulo fue una gran figura.
1: Sí, sí, pieza fundamental.
0: Tal cual, decisiva en el equipo y ahora está claro que lo pidió él. Bueno, la otra pregunta es, ¿De Felipe ya está acá en Córdoba?
2: Tenemos entendido que sí. Tenemos entendido que sí, Juan Pablo.
0: Bueno, ¿a qué hora das clase? ¿O tenés dos minutos más?
2: Estoy en eso. Estoy en el patio, están varios chicos mirándome.
0: banca. Estamos. 2 minutos más, el árbitro dice 2 minutos más. Nos vamos, creo que al predio de Talleres, a la puerta. Ahí está Nico. Nico, ¿cómo estás? Bienvenido, buenas tardes.
3: ¿Qué decís, Juan? ¿Cómo andás? El placer de saludarte a vos y a todos los compañeros. Sí, estamos aquí en la puerta del Centro de Alto Rendimiento Amadeo Nucheteli, más conocido como el predio de Talleres. Así que ya estamos aquí haciendo guardia, simplemente esperando a ver si vemos a De Felipe o no. ¿Qué vemos a esta hora desde el predio? El auto de Andrés Fassi. Por ende, Andrés Fassi está en el predio, está aquí. De aquí lo vemos en el estacionamiento donde siempre deja el auto el presidente de Talleres. Así que esperemos por voces de protagonistas, esperando por si alguien confirma o no todo lo que dice Mumo, de que Omar De Felipe es el nuevo entrenador de Talleres.
0: Bueno, excelente. En todas partes informando. Mumo, la otra. Hay un radical cambio de planes porque es abismal la diferencia entre la propuesta futbolística de Sampaoli y la que tiene ahora de Felipe.
2: Sí, definitivamente. Definitivamente. Bueno, pero si vos lees la tabla de posiciones, más o menos que te das cuenta por qué. A ver, Talleres tiene incluso más goles a favor que Instituto, pero Talleres está último, Instituto está primero. Talleres tiene más de 10 goles en contra más que Instituto. Por eso está último. Bueno, me parece que tratar de arreglar la parte defensiva es lo que hace en primera instancia. Omar De Felipe no solo será un técnico que cuide la parte defensiva, sino que ordena sus equipos y también transmite lo que ha vivido él como persona y como ex combatiente de Malvinas, pero me parece que la búsqueda está orientada a eso. Es más, alguien me dijo hoy al mediodía, y bueno, pero hoy Talleres no necesita ir a un hotel lujoso, necesita ir a encontrar lo que necesita y lo que busca, y me parece que Omar De Felipe da justo en lo que necesita hoy Talleres.
0: Sí, la otra, fíjate que Diego Flores, técnico de Instituto, hace jugar Instituto como pretendía hacerlo Sampaoli a Talleres, y paradójicamente tiene apenas 2 goles en contra y es puntero. ¿Sí? Y está entre los 9 mejores de la tabla anual del certamen de primera división. O sea, no es una cuestión de sistema, sino de funcionamiento, de trabajo, de convencimiento, de momentos individuales, de los protagonistas, por ende colectivo. Bueno, es fútbol, Mumo, al fin y al cabo. Es un juego y hay muchas variables que son inmanejables.
2: Al fin y al cabo, a mí me parece que es el primer entrenador de la era Fassi que es un entrenador que pasó por el barro, que dirigió equipos con no tanto presupuesto. Si bien dirigió Independiente, también dirigió Platense en Central Córdoba de Santiago del Estero, se la supo arreglar. Me parece que es un entrenador también con otro concepto futbolístico, no tanto a las grandes pomposidades, sino a lo que necesita hoy, adecuarse. Me parece que Talleres busca, en realidad, pasándolo al castellano más puro, un bombero, alguien que solucione este apuro deportivo que tiene hoy. Sumar puntos para no empezar el año que viene tan comprometido con el promedio. Sí,
0: del y De Felipe está acostumbrado a esto porque lo condujo a Independiente cuando tuvo que bajar al barro, que es dirigir en el Nacional. Sí. B. Y lo llevó otra vez a Primera División, a un gigante del fútbol sudamericano y mundial, y con un paladar recontra negro que tuvo que arriar todas las banderas, adaptarse a otra realidad, entender a dónde estaba para volver a ser. Igualmente hoy por hoy tampoco lo entiende mucho, pero bueno, es otra historia. De Felipe está acostumbrado a situaciones como esta. Es más, te diría, esta al lado de otra está en un cumple.
2: Definitivamente, definitivamente. No tengo absolutamente ninguna duda que Omar De Felipe está absolutamente acostumbrado. Llega hasta final de 2027. Mañana por la mañana va a dirigir la práctica del plantel superior de Primera División. Como dijimos ayer, ¿te acordás, en Fanático? Se busca el entrenador, se confía de que dirija la práctica del miércoles, la del jueves, que esté con los muchachos el viernes, que viaje y que dirija frente a San Lorenzo. Bueno, eso es lo que tenemos entendido que va a ocurrir. Ahí justamente en la respuesta que te daba, me demoré un segundo porque me estaba llegando justamente que hasta 2027, hasta diciembre de 2027 será entrenador. Bueno, también tiene que ver con una cuestión contractual, ¿no? Todos los técnicos firman por un plazo, después los resultados lo prolongan o lo sacan.
0: ¿Te puedo decir algo al aire y te vas a dar clases?
2: Sí, dale.
0: Todo esto que está diciendo vos no lo leo en ningún lado, no está en ningún portal. Estamos a muerte con vos, confiamos ciegamente con vos. Es más, vos vas redoblando la apuesta y decís firma hasta diciembre de 2027.
2: Y dirige la práctica mañana y seguramente lo presentarán o mañana o el jueves, aunque a Sampaoli nunca lo presentaron. Estimo que a De Felipe sí. Es la información que tenemos, por la cual venimos trabajando hace unos días, también con la ayuda, obviamente, de todo el equipo de Fanáticos, como siempre.
0: Bueno, si no, Javier, vos volvés al banco, yo atiendo el bar en Tanti, Mumo sigue dando clase, levantamos
2: y campamento y listo.
1: Pura certeza. Sí,
2: verdad,
1: pura,
2: ¿no?
1: Certeza.
2: No,
0: sí, diría mi papá, mientras laburemos no vamos a pasar hambre nunca, o sea. Pero estamos muerte con vos, Mumo.
2: Muy bien, querido.
0: Bueno, así dale, ¿qué materia das ahora?
2: Ahora estamos en lengua, con segundo año, acá con Lisandro que mira y mira y los muchachos que miran y que harían escuchar la noticia porque no la dijimos a nadie. Vamos, profe, al curso, gritan los preceptores.
0: ¿Dónde están? ¿El colegio de General Pau o en el de Yapeyú?
2: IFEM 5, barrio de Yapeyú.
0: Bueno, que los chicos tengan una buena clase. ¿Te esperamos a qué hora? ¿A las 6 ya está de vuelta o no?
2: 6:20.
0: Bueno, ahí, igualmente relojé el celular. No, técnicamente sí, no es lo correcto, pero no te queda otra que relojearlo.
2: Sí, por supuesto.
0: Bueno, dale. Abrazo, Mumo.
2: Dale, querido. Nos vemos.
0: Bueno, Eduardo Mumo Orsi recontra confirmando que está a una firma Omar de Felipe de ser el entrenador de Talleres. Firmará contrato desde hoy hasta hasta diciembre de 2027 para enderezar el rumbo. Ah, y se nos fue. Entiendo la lógica que ya. Ah, dijo que dirige mañana. Por ende, está el sábado con Talleres en el nuevo gasómetro.
1: Mañana pasado viajan y va a estar dirigiendo con San Lorenzo.
0: Bueno, San Lorenzo que hasta anoche, cuando transmitimos a Instituto, tenía entrenador.
1: Así es.
0: Debido a la flojísima actuación de San Lorenzo, fue cesanteado hoy Pipo Gorosito. Ah, sí, por ende, San Lorenzo. Bueno, de Felipe era técnico para San Lorenzo, que también tiene una onda que necesita
1: igual sumar,
0: sacar puntos. Sí, sí. Bueno, Nico, ¿cuál es el panorama ahí en el predio Amadeo Nuchetelli sobre la avenida Circunvalación?
3: Por ahora mucha tranquilidad. Vemos algunos autos que salen dentro del predio. Yo cada vez que sale un auto me muevo, por las dudas. Esto es así.
0: Bueno,
3: así que
0: transmitimos todavía en vivo. El chiste es este, es transmitir.
3: Y seguimos haciendo obviamente nuestro programa y todo, la gente va saliendo. Algunos autos salen con vidrios muy polarizados, que se me dificulta ver de quién se trata la persona. Pero bueno, por ahora muchos padres que van ingresando. Vos sabés que estoy viendo que a esta hora en el predio deben estar por empezar a entrenar inferiores del fútbol femenino de Talleres, por la cantidad de nenas que han entrado al predio ya con el uniforme de Talleres para entrenar. Así que deben salir del colegio y venir a entrenar ahora. Estimo que un 17:30, una cosa así, porque van llegando los padres, dejan las nenas, van, ingresan al predio para poder entrenar y van de a poquito entrando aquí al predio Amadeo Nuchetelli. Así que por ahora esperando a ver si alguien confirma todo esto que está contando el Mumo y de la oficialización formal, valga la redundancia, de Omar De Felipe como nuevo entrenador de Talleres. Si lo dijo el Mumo, ya está, la placa es inminente.
0: Bueno, vamos a los mensajes de la gente. Acá viene la opinión del soberano, de la gente de a pie. Este collado es el termómetro.
1: La otra no le gustaba a nadie, así que...
0: Bueno, vamos a lo que dice la gente. Tenemos un invitado que ya lo vamos a presentar. Al señor invitado le muestro. Mira, acá están todos los mensajes, estoy a cara descubierta. Acá levantamos la mano pidiendo offside, y que miramos al asistente si levanta o no la bandera.
1: Y se leen todos.
0: Bueno, ¿a qué número se comunican los oyentes de Fanáticos en LB2?
1: Al 351-857-997.
0: Increíble transmisión en Alta Córdoba, gracias equipo de Fanáticos. Mántaras es un capo total. Mántaras es nuestro relator. Ya vamos a estar escuchando el relato del gol de ayer de Instituto. JP, la verdad que me alegra por la gloria. Pero viste lo que es San Lorenzo, dice Claudio. Recién empiezan y ya cansaron con Talleres. De acá 5 fechas lo van a echar. Hablen del puntero. Talleres pelea el descenso, nosotros somos líderes. Bueno, pero que la noticia es ahora.
1: Inmediato.
0: Nosotros no manejamos los tiempos de las noticias, pero bueno, vamos a estar con todos. Hola, pibardos. Se acaba de ir Gorosito, uno de los vendehumos más grandes de los últimos 25 años del fútbol argentino. Hay que jugar a la pelota y todo ese biribiri. Tremendo vendehumo. No sé si el Seba Brusco tuvo de técnico a alguien así. Saludos, muchachos. Bueno, Seba está engripado, por eso hoy no está presente con nosotros. Ya hay un montón de audios que vamos a estar escuchando. No duden del Mumo. Es el mejor lejos. Dice Manuel Domínguez 254. Hoy es martes feliz. Y los martes felices en LB2 y en Fanáticos, Nico, ¿qué significan?
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0: Bueno, ¿todo tranquilo ahí?
3: Sí, listo. Hay un poco de viento, el sol está muy lindo, la verdad. Así que estoy paradito, le cuento a la gente. Tengo la tecnología de punta, nuestro Comrex, apoyado sobre el capó. Y yo estoy paradito acá al lado del auto esperando.
0: Bueno, para aquellos que no sepan, el Comrex es un aparatito una consola. ¿Cuánto medirá? ¿20 centímetros? ¿Un poquito más?
3: Ponele, sí, muy sí, práctico, muy cómodo. Ahora me estoy dando cuenta que si tengo que hacer un videito para redes, tengo dos manos.
0: Bueno, tranqui.
3: Pero bueno, de acá a que pase lo resolveremos.
0: Bueno, la historia es tratar de cubrir esto, ver si está de Felipe ahí o no. ¿Vos también manejás el mismo dato de que ya está en Córdoba o no?
3: No lo tengo plenamente confirmado. No lo tengo plenamente confirmado que esté en Córdoba.
0: En los listados de vía aérea hoy no figuraba.
3: Hoy no. Así que, bueno, también tranquilamente puede haber venido por vía terrestre, más allá de algunas horas, obviamente, de manejo. Pero no, en las listas de ayer, de hoy, no ha venido por vía aérea, así que estamos esperando por saber si está acá en el predio o no. Esa es la realidad. La única certeza que hay es que Andrés Fassi sí está.
0: Bueno.
3: Porque su auto está, nada más.
0: Bueno, sería hermoso que salga y diga, sí, ya está. No para nosotros, sino para los hinchas, porque al fin y al cabo el hincha está esperando eso, saber quién va a dirigir a Talleres y que va a tener un cuerpo técnico formal, firme, en el partido del próximo día sábado, 7 de la tarde, en el Pedro Videgain, popularmente conocido como Nuevo Gasómetro, partido que obviamente vamos a vivir con el equipo de fanáticos. Nico, ¿se solucionó el tema vuelta de Mántaras?
3: Se solucionó, sí, ya
0: listo,
3: estaba todo
0: perfecto.
3: Pero ya está.
0: ¿Por las vías habituales?
3: Claro, como siempre, obvio.
0: Bueno, perfecto.
3: Nos olvidamos de pedir el pasaje vuelta.
1: Ah, bueno. Se quedó hasta el viernes.
0: Bueno, pueden pasar esas cosas. Señoras y señores, ya arrancamos de una manera distinta con la noticia del día, o por lo menos de esta hora, que es que Talleres ya tiene técnico, que es Omar de Felipe. Pero vamos a pedido de la gente con la alegría de Instituto. Giuliano Cherato, en un momento dicho por él el mejor de su carrera deportiva. Centro de Gallardo, del hijo del muñeco. Apareció Cherato, la agarró de lleno. Escuchen el sonido de LB2. Escuchen el relato de Marcelo Chaco Mántaras, equipo de fanáticos. Así ganaba anoche Instituto.
4: Jeremia Lázaro, pone primera, pone segunda. Para Lázaro, metió el centro. Pelota garantizera de Becky. Le quedó el rebote, no pudo. Pasa en el pan, Instituto, metió el centro. Pégale como viene, le pegó. Pelota vino de izquierda a derecha, inclinó el cuerpo y le pegó de volea con derecha para que la pelota se vaya a buscar el grito de los gloriosos. Gana Instituto por Cerato, 8 minutos del segundo tiempo. La gloria los mira todo desde arriba, desde la azotea, desde la cima del campeonato. Cerato de derecha para que explote Alta Córdoba. Instituto puntero 1, San Lorenzo 0.
0: ¡Qué momento de Instituto! Facundo Frígola, ¿cómo estás, Facu? Buenas tardes.
5: ¿Cómo andás, Juan? ¿Cómo andan, compañeros? Todos del otro lado, los gloriosos haciéndole el aguante también a fanáticos. Claro que sí, otro triunfo más en Alta Córdoba, 21 puntos de 24 ha sacado Flores allí en Alta Córdoba, desde su llegada a la gloria, un número extraordinario de un momento extraordinario que está viviendo el equipo y que lo ha ratificado también en la adversidad, porque decíamos, había quedado eliminado, había sido un golpe duro, perder ante Platense. Y se sobrepuso y le ganó ayer, me parece, de una muy buena manera a un San Lorenzo muy pobre, pero siendo superior, creo, mayor parte del partido. Otra vez Cerato, lo dijo el propio Cerato, su mejor momento en la carrera, y con Diego Sosa también, ¿no? Los dos laterales claves, fundamentales en este esquema de Flores, que bueno, me parece el gran mérito que tiene este instituto es saber a qué juega y desarrollarlo casi siempre bien, y además de una solidez defensiva que también mostramos y contamos desde los números, solamente 2 goles convertidos a instituto en 7 partidos. Bueno, las claves de este instituto, de por qué está arriba y de por qué hoy lidera la zona. Y además de todo, lo más importante, que tiene como objetivo la gloria, está en zona de Sudamericana. Está clasificando hoy a Copa Internacional, algo que se había planteado a principio de año, que estaba complicado, pero que desde la llegada de Flores todo parece posible, Juan.
0: Sí, la verdad que sí, espectacular. Tienen el mismo puntaje en la tabla anual Belgrano e Instituto, 37 puntos. Las vueltas de la vida, Belgrano hoy octavo liderando un cupo para que entre River. Es el mundo al revés. Pero bueno, el fútbol nuestro tiene estas particularidades. Y de los que quedan afuera, para dimensionar, en este caso puntual, a los dos de Córdoba que están adentro, están afuera Independiente, está afuera Tigre, que jugó este año, está afuera Unión, está afuera Huracán, Lanús, Talleres, San Lorenzo, Racing, Newell's, o sea, todos nombres pesados. Bueno, esto habla bien de Instituto. Tuvo también Facu ayer la personalidad de jugar sin Luna, de jugar después de haber quedado eliminado en un partido que lo perdió por detallitos muy medio sonso, pero bueno, le tocó perder ante Platense y se la bancó el equipo. Evidentemente no sintió el impacto y coincido con vos, ayer ganó realmente bien.
5: Sí, sí, era un desafío también no tener al 10. No, no lo había tenido, lo había tenido casi siempre. Y bueno, anoche no lo tuvo, apareció Lázaro, creo un mejor segundo tiempo que primero. Y aparecieron otras figuras. Apareció de nuevo Cerato, apareció Sosa, Gallardo en un gran nivel. Los centrales para mí también están en muy buen nivel, que eso le da también confianza a la mitad y a los delanteros para poder desarrollar su juego. Muy bien Galván, bien Alarcón. Creo que son jugadores que por ahí no brillan tanto, pero está costándole al rival ganarle un duelo. Entonces, más lo que hace Marcos Ledesma, ¿no? Hace un equipo sólido que puede desplegar también una idea, ¿no? Por las bandas, por los laterales, cuando hace falta, a veces también por adentro. Entonces tiene variantes este equipo que para mí está en un gran nivel y que desde lo físico también está marcando también una diferencia con el resto.
0: Sí, sí, bueno, ya ampliamos esto, ya escuchamos voces, Juan, de protagonistas. ¿Qué pasó, Eduardo?
2: Bueno, salimos. Omar De Felipe, nuevo director técnico de Talleres. La comisión directiva del Club Atlético Talleres informa que Omar De Felipe, tal cual lo dijo el Mumo Orsi en LB2 con Juan Pablo Estela, asume como nuevo director técnico del plantel profesional. De Felipe llega a Talleres con una amplia experiencia en diferentes contextos y desafíos de la competencia nacional. A lo largo de su carrera, De Felipe se ha caracterizado por ser un entrenador trabajador, comprometido y pragmático, con una mirada puesta en el funcionamiento colectivo y en la búsqueda de soluciones dentro del campo de juego. Como director técnico, De Felipe fue campeón de la Copa Argentina junto a Central Córdoba de Santiago del Estero, mientras que dirigiendo al Emelec en el 2015 se consagró campeón en la primera división del fútbol ecuatoriano. La manera de entender el fútbol de Omar De Felipe está acompañada por valores que se consideran fundamentales para el trabajo cotidiano en una institución como Talleres: esfuerzo, responsabilidad, compromiso y respeto. Omar De Felipe afronta esta nueva etapa con el desafío de ponerse al frente de un equipo con la convicción de que el trabajo, la disciplina y la construcción colectiva son pilares fundamentales para afrontar lo que será la continuidad del torneo de la Liga Profesional de Fútbol. Con experiencia, conocimiento del fútbol argentino y una filosofía basada en el trabajo y los valores, Omar De Felipe comienza desde este miércoles su etapa como director técnico de Talleres, firmando contrato por un año, tal cual lo habíamos dicho en Fanatic.
0: Bueno, amplio algo. Chau. Más. Bancá la clase, pará, si ya saliste, vale. Bancá un segundo. Técnicamente aclaro que no está bien que el profesor no esté en el aula, nos hacemos responsables de esta situación. Pero entiendan que es de necesidad y urgencia. Ayer el Mumo, Javi, me hartó durante el primer tiempo del instituto que quería salir porque él tenía el dato de que iba a ser De Felipe. Ahora lo dijo. Vos viste igual que yo que no estaba en ningún portal, ahora ya está.
1: Sí, lo estaba buscando yo acá también.
0: Desde hoy no permito más que ningún oyente fanático al Mumo le diga humo. ¿Está claro, Mumo? ¿Humo?
1: Sacamos la H.
2: Está bien, ya es una cuestión graciosa. Yo lo tomé siempre como una cuestión graciosa.
0: Siempre lo trataron que vendía humo, que iba a traer el 9 de no sé qué, el 2 de no sé qué.
3: El tiempo le dio la razón al tipo, ¿eh?
0: El
3: tiempo le dio la razón al tipo. Ustedes lo juzgaron, pero el tiempo acomoda todo, querido Mumito.
0: Bueno, Eduardo, ya está oficializado. De Felipe es el técnico. Bueno, anda a terminar de dar la clase y volví, dale.
6: Dale.
0: Anda. Bueno, Nico, esperemos que salga fácil. O alguien ya lo blanqueó el club. De Felipe es el entrenador de Talleres. Y por ende, LB2 va a transmitir a Talleres, como siempre, ya con De Felipe en el banco el próximo sábado en la cancha de San Lorenzo en el Bajo Flores. Mensaje, Javi, de la gente, ¿a qué número?
1: 351-857-997.
0: Hola, chicos, éxitos para De Felipe. Vamos, la T, dice Cris. Hola, muchachos, ¿cómo les va? Buenas tardes, me anoto para el voucher de los Choripán. Les mando un abrazo, que tengan una muy buena jornada, dice Gustavo Leguizamón. Espero que hoy leas mi mensaje. Ayer te lo envié dos veces. Ya me están retando. Chicos, no puedo leer todos los mensajes. Me gusta De Felipe. Puedo ordenar el grupo y sacar puntos. Es lo que necesitamos. Talleres y siempre Talleres, dice Diego de Sal, si puedes. Claudio, yo le meto énfasis cuando hay muchos signos de admiración. Eso vale para todos los clubes. Y alguna, hoy no está, le estoy contando al invitado que ya lo presento, hoy no está Brusco. Cuando la gente se pone belicosa le pregunto, ¿leo eso o no? Y Brusco me dice sí o no. Pero bueno, hoy Collado, que sea lo que Dios quiera.
1: Hoy que sea.
0: Hola, fanáticos, aquí escuchándolos como siempre, esperando el domingo para ver a mi junior querido en Villa Allende con Quilmes. No puede ir público visitante, pero estaré igual allí. Saludos. Ángel Martínez. Hola, muchachos. Es el técnico indicado, Omar. Y pone muchos emojis de aplausos. ¿Qué dice David? David es el que decía eso. Ahora.
7: Hola, muchacha, buenas tardes. Qué lindo partidito, anoche en el Tacórdoba, ¿no? Carlos Álvarez, 1248.
8: Hola, fanáticos. Participo por los vouchers. Damián Ayala, 266. Que bueno, tengan linda tarde. Linda.
9: Hola, JP y equipazo. El número uno se llama Mumo Orsi. No cabe ninguna duda. Es la clave del éxito y es el que nos va a llevar de la mano al Martín Fierro. No cabe ninguna duda. Grande De Felipe es el técnico que necesitamos. Abrazo al equipo.
0: Qué loca que está la gente. Pero bueno, nuestros oyentes son así. Bueno, ¿qué dice Gastón? Un día fácil tiene que ubicar a Matías Galarza con el sistema y forma de juego de De Felipe y no va a jugar, dice Carlos. No, para mí Galarza tiene que jugar siempre. Simplemente lo tienen que ordenar. Ahora pasó de un extremo a otro.
1: ¿Sí?
0: Pasó de un extremo a otro. El problema es que si quiere armar dos líneas 4, ¿quién pone de 8? No tiene 8.
1: Me está faltando ese volante para.
0: Bueno, pero bueno, Angulo lo pone seguro. Rica al otro, ¿será?
1: Sí, sí. Sí, va a sostener los dos extremos seguro.
0: ¿Y lo pondrá el 9 que pidió
3: Chamorro y Shot? Y un doble 3 por el otro lado, haciendo de volante por izquierda. Eso sí, no tiene suplente, pero bueno, es lo que hay.
0: No, bueno, tampoco es que Talleres no tiene plantel, Nico. ¿Cómo
3: no va a tener suplente? Si vos decís, juega Maidana y Baez. Uno de los dos le pasa algo y son mega titulares.
0: No, vos decís, si armás dos líneas 4, claro, sí, pero, armás los 2-3. Pero
3: siendo De Felipe, y viendo todos los equipos de Felipe, es un entrenador. Saca puntos, esquema ordenadito, la defensa, los volantes, los delanteros, pero casi siempre un 4-4-2, pero vamos a la charla que siempre tuvimos. Hoy Talleres, volantes por afuera, no tiene, lo que tiene son extremos y laterales volantes que se adecúan a ese trabajo.
0: Bueno, veremos. Es el título, Omar De Felipe, ya oficializado como flamante entrenador de Talleres. Mañana conduce la práctica y ya dirige el sábado. Vamos a saludar al señor Matías Rivero para titular al Club Atlético Belgrano de Barrio Alberdi, que hoy también produjo una noticia de alto impacto. Hola, Mati, ¿cómo estás?
10: ¿Qué tal, Juan? Para la bola, abrazo grande, y también para Javi, que está en el estudio, para los oyentes, para el invitado de lujo que tienen ahí hoy en la mesa. Bueno, hablar de Belgrano, que hoy, como plato fuerte desde lo institucional, se realizó esta conferencia de prensa, en donde estuvieron gran parte del cuerpo dirigencial de Belgrano, encabezado por quien está hoy con ustedes, y Marcelo Carranza, charlando un poco de lo que va a ser la asamblea, poniéndonos a nosotros en órbita, o en sintonía, como se dice, para que tengamos en cuenta qué se va a tratar cuando el socio de Belgrano tenga que aprobar la modernización del estatuto y algunos puntos en general que son bastante importantes y que están buenos a tener en cuenta con esto de lo que va a ser modernización. No me quiero extender en esto porque sé que va a hablar con ustedes, Claudio, en un ratito. Y hablando de fútbol, el Pirata entrenó hoy por la mañana, lo hizo como lo hace casi siempre en el predio, como cuando no lo hace en el estadio. Y el ruso hoy tuvo trabajo de gimnasio para sus dirigidos y algunos ensayos tácticos, estos que son de salida de inicio, viste, cuando el arquero se da el central del 4, y así van programando situaciones de salida. Movió un poquito el mitad de campo, no tenemos certeza, mañana será el día donde empezaremos a develar el equipo. Lo importante es que el chino está en pronta recuperación y buena. Serán claves estas próximas 48 horas ver cómo evoluciona él de su rodilla, si tiene el visto bueno del jugador, más que nada, de que se sienta bien y que pueda ser parte de la nómina que concentre el jueves a la noche, esperando el partido del viernes ante Huracán a las 7 de la tarde allí en Alberto.
0: Bueno, y por supuesto lo vamos a transmitir por LB2. Mañana estamos con Boca y Vélez. Vélez y Boca, Copa Argentina, juegan en el Kempes. Va a relatar a Matías Rivero, va a estar el equipo a pleno. Desde las 21 a la transmisión, 21:15 rueda la pelota. Y Copa Argentina, puede que haya penales, o sea, de 21 a medianoche va a estar el equipo de fanáticos. El viernes metemos una transmisión desde las 3 de la tarde a las 9 y media de la noche. 15:30 en Capital Federal, Racing visita Defensores de Belgrano, relata Maxi Berardo. Y después a las 7 de la tarde, Belgrano en Alberdi juega con Huracán, va a relatar Marcelo Chaco Mántaras. El sábado nos vamos a Capital Federal, debuta de Felipe, juega Talleres, visita San Lorenzo. ¿Quién dirigirá a Casla? Está un detalle, ¿eh? Sí, no. Veremos quién dirige a San Lorenzo, lo vamos... Faltaría. Bueno, lo vamos a vivir por LB2. Y el lunes hay que ir a Santa Fe con el puntero instituto que visita a Unión. Bueno, Claudio Giomi, secretario general de Belgrano, hombre fuerte de la comisión directiva, está sentado acá con nosotros. Si no se espantó con esta media hora, se queda a hablar con nosotros.
1: Se queda.
0: ¿Te espantaste o no? Hola, Claudio, ¿cómo estás?
6: ¿Qué tal? Muy buenas tardes, un gusto estar acá acompañándolos.
0: Bueno, es así, la noticia te va atropellando, paso a paso.
6: Así es, está bien, está bueno que sea así.
0: ¿Qué te genera que Talleres tenga son dirigentes, lo toman como algo natural? ¿O están en expectativa de lo que pase en los otros clubes?
6: Sería una irresponsabilidad de mi parte opinar sobre...
0: No, pero no que opine, pero digamos, están al tanto de los momentos de cada club.
6: Sí, por supuesto, como de todo el fútbol, y fundamentalmente pensando en Belgrano, que es lo que nos preocupa y nos ocupa, digamos.
0: Bueno, hoy conocí, le contaba a Javi recién por privada, la Cuellar Baja. Nunca me había asomado por la Cuellar Baja. Y el nuevo salón de usos múltiples... De Belgrano, contarle a la gente donde se hizo hoy la conferencia de prensa, ¿dónde está?
6: Bueno, esa además es la tribuna que yo voy con mi familia, así que sí la conozco. Pero bueno, dentro del proceso que es de modernización general de Alberdi, venimos trabajando en distintas acciones de infraestructura. Y bueno, hace poco más de 20 días pusimos en marcha este salón de usos múltiples, que es un espacio justamente para recuperar y tener como encuentro, como sucedió hoy, que recibimos a ustedes los periodistas, pero que tiene que ver también con un espacio donde hemos reunido durante este tiempo, hemos hecho distintas instancias de encuentro con socios, con filiales, con agrupaciones. Tuvimos el reconocimiento a los empleados por el título. Así que, nada, un espacio que creo que también trabaja sobre esta idea de fortalecer el club como un espacio que no funciona solamente cada 15 días, sino que los socios y las socias lo habitan de manera permanente.
0: Bueno, ¿te podés quedar 10 minutos más?
6: Un ratito, sí.
0: ¿10? Claro. No, 10, Collado, vos que sos árbitro, los contás.
1: Yo controlo, ya.
0: Mirá que si se pasa un minuto, se arma un lío bárbaro, ¿eh? 10 minutos más, metemos pausa, estamos con Claudio Giomi. A la vuelta, él va a contarle a ustedes, hinchas de Belgrano, ¿qué tienen, y socios principalmente, de qué se va a tratar la asamblea? ¿Por qué se va a modificar el estatuto? Y eso básicamente, ¿qué implica, qué consecuencia inmediata va a tener para la vida institucional de este Belgrano, que es el campeón del fútbol argentino? ¿Qué número se comunica a la gente, Javi?
1: 351-857-997.
0: Los martes felices, Nico, ¿qué significan?
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0: Conde Felipe, la tele levanta. Vamos, Talleres, participo por los choles del registro, dice Gustavo Gaitán. Buenas tardes, fanáticos, sin desmerecer a De Felipe, pero antes apuntaban a De Guardiola para arriba, pero se dieron cuenta que querían... Listo. El mensaje de Héctor Albornoz, que usa una metáfora muy particular.
1: Sí, sí, entiendo.
0: Pero se entendió, ¿no?
1: Entiendo, sí.
0: Gran técnico, hace 2 años que no se toma una buena decisión en Talleres. Ahora esperemos que Fassi empiece a tomarlas, dice Adrián de San Vicente. Están bravos algunos mensajes. Más mensajes, a ver. Sí, sí. La gente se enoja.

0: enoja, pero a ver, volvamos a contextualizar. Deportivamente está incómodo, Talleres está incómodo, pero ha estado infinitamente peor. O sea, hay que darle
1: sí
0: un margen.
1: Sí y no.
0: Sí, tal cual, sí y no. Y después está la realidad de tus rivales de toda la vida, potencian muchas cosas. Y, pero bueno, empieza un nuevo proceso. Hasta que no ruede la pelota y de Felipe no trabaja, hay que esperar. Hola, buenas tardes. Es un golpe de timón que le hace falta a Talleres. De Felipe, un tipo serio, conocedor del fútbol argentino y de las mañas de los jugadores, que labura mucho. Más mensajes. Todos los días Talleres una hora y media. Ahora, si hay gana para verano, Instituto Racing, títulos y título y nada más. Se dicen que son cuatro equipos con la misma prioridad. El Aldori es puntero y varias de Córdoba. Hay varios periodistas de Córdoba. No sé, pero chicos, ¿qué? La noticia es esta. No hay mucho más que explicar. Pero tenemos un invitado, tenemos un dirigente de Belgrano. Va a modificar el estatut. ¿Escuchamos el gol de Instituto o no?
2: Otra notición.
0: Y pero por supuesto, es todo un poco. Y ya se suma Juan Manuel Espontón con Racing. Pausa, somos fanáticos, estamos en LB2 a la vuelta. Desarrollamos todo el tema Estatuto Belgrano con Claudio Giomi.
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8: El próximo fin de semana, el Rally Argentino disputa su sexta fecha en San Francisco, con una carrera que abarca localidades de Córdoba y de Santa Fe. La actividad comienza el viernes 4 con pruebas libres desde las 11 a las 14 horas en la localidad de Josefina. A la noche se disputa el tramo número 1 denominado Super Especial San Francisco Rotonda, que se larga a las 20:13. El sábado 5 tiene la siguiente actividad, prueba especial 2 y 5 en Freire de 7 kilómetros 520 metros, que se largan a las 9:13 y a las 13:31. La prueba especial 3 y 6, Bauer y Sigel, de 13 kilómetros 780 metros, con los siguientes horarios: 10:02 la primer pasada y 14:20 la segunda. La prueba especial 4 y 7 en Josefina, de 14 kilómetros 710 metros, que se larga a las 10:39 y a las 14:57. Entrando el primer auto a parque cerrado, a las 16:51. El domingo 6 continúa con dos tramos que se repiten en dos oportunidades. La prueba especial 8 y 10 en Esmeralda, con 19 kilómetros 40 metros de extensión, que tiene horario de partida a las 8:53 y a las 12:38. Y por último, la prueba especial 9 y 11, Parque Industrial San Francisco, de 11 kilómetros 760 metros, que se largan a las 9:51 y a las 13:36. Terminando la actividad a las 15:30 con el podio final en la Sociedad Rural de San Francisco. Promesa de gran carrera en el este cordobés y el oeste santafesino.
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1: Hola, Jota, Freddy, equipo. Muy buenas tardes, muy buen programa. Me parece que Omar Felipe es el hombre indicado en este momento. Creo que el equipo no es malo, como lo han dicho ustedes, no es un plantel malo, tampoco está para grandes cosas, pero con un técnico con orden y con disciplina yo creo que lo puede levantar, se puede revertir la situación y sumar puntos, que es lo que necesita Taller para ver después, al menos si clasifica alguna copa.
2: Bueno, gracias a la gente por los mensajes. Hay un montón, hay un montón. Recuerden que es el martes feliz. Chori registro, Jerónimo del Barco, nombre, apellido, últimas tres cifras del documento. Hay muchos comentarios en torno a la llegada de Omar de Felipe, recontra confirmado, flamante entrenador de Talleres. Ya vamos a estar con todos esos mensajes. Pero hoy Belgrano produjo una conferencia de prensa donde a nosotros, los periodistas, nos contó ¿por qué se quiere modificar el estatuto y qué va a implicar eso? Bueno, y ahora públicamente lo va a explicar Claudio Giomi a ustedes, hinchas de Belgrano, a los socios en particular, que al fin y al cabo son los que van a votar, y a la opinión pública en general. ¿De qué se trata, Claudio?
3: Bueno, primero gracias por esta posibilidad. Nosotros hace ya un poco más de 20 días anunciamos la convocatoria de una asamblea extraordinaria. Ayer a la tarde pusimos a disposición de todos los socios la propuesta de modernización de estatuto, que no es ni más ni menos que el pensar en una estructura normativa y legal que hace la vida institucional del club y que lo que busca es fundamentalmente estar a la altura del presente y un poco del futuro de Belgrano. Un estatuto que siendo una herramienta de modernización busca, por un lado eso, dotar de herramientas para estos nuevos desafíos que nos plantea el contexto actual, pero lo hacemos fundamentalmente sin abandonar lo que es nuestra esencia, nuestra identidad, y reafirmando el carácter de un club de los socios y para los socios. Esa es la idea, y lo que nos motivó tiene que ver con varios aspectos. Yo creo que es, por un lado, un compromiso que habíamos asumido con los socios al asumir y que habíamos planteado la necesidad de, entre otras cosas, modernizar el estatuto. También es una necesidad que surge de un estatuto que realmente es muy viejo y que hoy se encuentra fuera del encuadre legal que rige en el país, en nuestro propio ámbito. Pensemos que nuestro estatuto tiene una modificación de hace un poco más de 30 años, pero tiene más de 100 años, y en este contexto cambió desde la Constitución Nacional hasta las propias leyes específicas de nuestro ámbito, de sociedades, etcétera. Por lo tanto, hay una necesidad de tener un encuadre legal más ajustado a ese tema. Y finalmente hay una convicción de parte nuestra de también dotar de un documento que permita profundizar reafirmando la identidad de nuestro club, bajo la convicción que esto se puede hacer dando más participación, consagrando más derechos, dando más democracia y al mismo tiempo generando mecanismos que den más transparencia, que permitan mejor herramienta de gestión y que ponga de nuevo, y como hacemos siempre, al socio, a la socia en el centro de la escena.
2: Bueno, hoy entre las cosas que nos contaron, que obviamente no es que está decidido, es lo que van a proponer para que los socios permitan o no ese cambio, que la función de ahora son 3 años de gestión de cada uno de ustedes, de los dirigentes, pasa a 4, o por lo menos esa es la idea.
3: Sí, nosotros en el capítulo, como estamos planteando, es una modernización integral, abarca todos los aspectos del estatuto, y específicamente en el capítulo de autoridades, yo diría que lo más destacado en ese capítulo es la reafirmación de la asamblea como máximo órgano de autoridad del club. Esto no es poco, es una tendencia que no están siguiendo todos los clubes y que para nosotros es esencial. La idea de que los socios, sin ningún tipo de intermediación, son la máxima autoridad del club. Bueno, y después sobre los otros órganos está establecido sí una serie de aspectos respecto a los mandatos y a los tiempos de mandato, siguiendo algunas de los que son hoy algunas de las pautas que se han establecido a nivel de organismos públicos y privados, el mandato se propone de 4 años.
2: Y que las autoridades, supongamos, vamos al ejemplo puntual del presidente, que es lo que hablábamos hoy. O sea, 2 periodos de 4 años y el tercero no puede presentarse en calidad de presidente.
3: Sí, en la propuesta nueva de estatuto establece un régimen de mandato de 4 años, de periodo de 4 años, con reelección para el caso del presidente, de quien sea presidente, puede, como lo establece hoy el estatuto, incluso nada más que el periodo de 3, una reelección, y después el tema de alternancia. Y para el resto de los miembros no existe esa restricción. Y eso está también acompañado de una propuesta que complementa, diría yo, eso desde otra perspectiva, o sopesa esta idea, que es también la perspectiva que cada 4 años el 25% de la lista de la comisión directiva tiene que ser modificada. Es decir, de los 24 miembros que se propone ahora estructuren la comisión directiva, al menos 6, cada 4 periodos tienen que modificarse. Entonces, hay, como en toda la propuesta del estatuto, distintos aspectos que hacen permanentemente a una suerte de balanceo entre opciones de distinto tipo, pero que todas tienen el sentido de generar un dispositivo institucional que no abandone lo que somos, profundice lo que somos, pero al mismo tiempo nos dote de herramientas para una mejor gestión.
2: Bueno, supongamos que esto se aprueba, los socios deciden, porque insisto, son los socios los que deciden. Toma, que a mí esto me llamó la atención, creo que lo preguntó un colega, Pablo Giannolio, si mal no recuerdo. Él fue, ¿no? Sí, fue Pablo el que lo preguntó. O sea, al entrar esto en vigencia, el UIFA sí se puede presentar y corre esto. Los primeros 4 años, segundos 4 años,
4: sí, más lo sí, que... Sí, fue Giannolio.
2: Fue el Mati, efecto.
4: Sí, justo lo tenía atrás cuando preguntó eso.
2: Bueno,
4: sí.
2: O sea, digamos, el UIFA podría ir pegado otra vez de candidato a presidente si se modifica esto y mantener la base de ustedes como dirigentes.
3: Sí, a ver, es importante aclarar que lo que se define la próxima asamblea el 15 de septiembre no tiene que ver con prorrogar el mandato de nadie, de ninguna, ni del presidente, de ningún miembro. Lo que se pone en consideración en la asamblea del 15 de septiembre es una propuesta de estatuto que, entre otras cosas, plantea una opción de gestión que está basada en este criterio y que tiene esta estructura, con una composición también distinta y que tiene funciones a nivel de comisión directiva, también con una serie de características que permiten dotarla de nuevas herramientas, pero también de mejores control. En el también va a ser sometido a consideración de la Asamblea, y van a ser finalmente los socios los que aprueben o no, una serie de disposiciones que tienen que ver con cómo rige a partir de ese momento de ser aprobado el estatuto, cómo entra en vigencia y de qué características. En ese sentido, si el estatuto es aprobado, esta propuesta, se abre la aplicación del estatuto y entra a regir de manera permanente para todos los aspectos. Por ejemplo, el reempadronamiento de todos los socios, el sostenimiento de antigüedad para todos los socios, el cumplimiento de derechos, y para el tema de régimen de electoral y autoridades, para que se aplique para la próxima convocatoria que ocurrirá el año que viene. Es decir, que es el año que viene el que será sometido el proceso electoral bajo esta norma de resultar aprobada.
2: Bueno, y la última, de los socios, ¿pueden participar todos?
3: En la
2: que deciden esta modificación o no.
3: En esta próxima asamblea nos tenemos que regir por el actual estatuto, que establece que pueden participar aquellos socios mayores de 18 años, que tengan más de un año de antigüedad como socio y que tengan la cuota al día. Tienen hasta 8 días antes de la asamblea para ponerse al día. Eso es lo que establece el estatuto. Ahora, el esquema de trabajo no establece esto, básicamente. En la propuesta, justamente lo que buscamos es un dato muy significativo, que es ampliar este tema. Hoy nosotros, por cómo rige hoy el estatuto, hay una cantidad de socios que se quedan afuera de esta posibilidad. De regir el nuevo estatuto, aproximadamente casi 20.000 socios ganarían esta posibilidad de derechos políticos, porque, por ejemplo, nosotros tenemos grupo familiar, donde hoy el estatuto
2: es solamente el
3: titular.
2: Exacto.
3: Hoy nosotros tenemos más de 9.000 grupos familiares, el 87% de esos grupos familiares, el titular es un hombre. Y eso hace, por ejemplo, que más de 5.200 mujeres hoy, siendo socias a través de este esquema, no estén participando. El nuevo estatuto permitiría eso, y eso permitiría que a partir de la próxima asamblea, de los próximos espacios, de la próxima calendario electoral, participen esto. Igual que la posibilidad de los socios adolescentes mayores de 16 años, hoy pueden elegir ese voto joven, pueden elegir presidente a nivel nacional, gobernador, intendente, sin embargo en el club no lo pueden hacer.

0: de estatuto
1: general.
0: Es una propuesta que venimos trabajando, que la 15 días antes la hemos puesto ayer a disposición de todos los socios, pero durante este, es un trabajo que tiene más de un año, hemos generado instancias de escucha, de participación y de construcción con muchos segmentos, tanto externos como internos al club, y que también en este tiempo vamos a seguir generando esos espacios. Pero más allá de la dinámica, la asamblea es soberana, o sea que la asamblea en sí misma puede plantear y poner a consideración distintos aspectos, dinámica de la asamblea, etcétera. En eso somos muy respetuosos del proceso. Ahora, ustedes se imaginan que como cualquier propuesta tiene un razonamiento, una estructura y una argumentación, ¿no?
1: Mati, ¿alguna pregunta o estamos?
2: No, lo he explicado todo. Creo que el principal cuestionamiento del hincha o duda era esto, lo que le preguntaste vos, Juan, ¿cuántos pedidos máximos puede estar el Luis involucrado, ya sea como presidente o comisión directiva? Y la respuesta es clara, puede estar en periodo consecutivo, no puede repetir presidente, quedó claro eso, y si va vicepresidente, en el caso de que estos cinco vicepresidentes, que esto también es un detalle que vos aclaraste en conferencia hoy, Claudio, ¿cómo anda? Buenas tardes.
3: ¿Qué tal, Mati?
2: Dijiste muy claramente, puede haber cinco vicepresidentes en lo que ustedes plantean como reforma, pero si en el caso de que se baje el presidente de turno, el que viene de ser presidente, si forma parte de esos cinco vicepresidentes, no puede asumir el mandato.
0: Es un esquema que está ahí, que está en el detalle. Pero de nuevo, yo quiero insistir que la mejor cura para esto, el mejor resguardo que tenemos en Belgrano es que participemos, por eso aprovechar este espacio para convocar a los socios. No queremos subestimar la capacidad de los socios, creemos en la inteligencia de los socios y en la preocupación de los socios por defender a su club, y sabemos que va a tomar la mejor decisión que es en beneficio de todos. Insistir con que lo que estamos poniendo en consideración es una propuesta de actualización de estatuto y no ninguna extensión de mandato ni consideración asamblearia en ese sentido. Y de nuevo, convocar a todos para que todos se sientan representados y enorgullecernos de ser un club como muy pocos clubes que siguen sosteniendo a la asamblea como máximo órgano de representación, y en donde todos tienen igualdad de derechos, de no solamente de opinión, sino de decisión.
1: Gracias, Claudio, por venir, y me sumo a lo de él. Que participen los socios.
3: Sin duda.
1: Tienen que ir. La vida de un club es una sociedad civil sin fines de lucro, como es Belgrano, la tienen que decidir sus socios. Ustedes obviamente representan a esos socios y son los que tienen la responsabilidad de conducir, pero cuanta más gente vaya y participe, discutan, analicen, confronten ideas. Es maravilloso confrontar ideas, es brillante, porque por ahí viene alguien, te abre la cabeza y dice mejor esto, de eso se trata.
4: Sí, hoy por hoy, si se quiere, podría ser la noticia. ¿Cuántos periodos puede llegar a reelegir el presidente actual? Pero yo digo que lo más significativo es, de parte de lo que es esta modernización, ratificar a la asamblea como el órgano soberano, principalmente en las decisiones del club, ¿no?
1: Claudio, sí. Gracias.
0: Perdón, solamente sí, eso, reafirmar un poco. Yo entiendo la lógica de la dinámica de las noticias, claro. Y comparto, y creo que la mejor noticia es seguir pensando que en Córdoba y a nivel país, dentro del ámbito del fútbol, de una posibilidad, hay alguien que siga apostando por un club de los socios y para los socios.
4: Así es.
1: Gracias, Claudio. Éxito.
0: A ustedes.
1: Gracias. Bueno, Claudio Quio, mi secretario general del Club Atlético Belgrano, haciendo un resumen general de lo que fue hoy la conferencia de prensa, donde contaron el proyecto de modernización del estatuto del club. Momento de noticias en este martes feliz. Recuerden que Omar De Felipe es el nuevo entrenador de Talleres. Mañana dirige la primera práctica y el sábado va a ser el entrenador de la T para enfrentar a San Lorenzo. Esto y mucho más en la hora que queda de Fanáticos. ¡No se vayan!
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10: Toda la ciudad suena la 2 con estos títulos.
3: Locales.
10: Alumno llevó un arma a un IPEM de Córdoba y amenazó a otros estudiantes. Es el segundo caso en 7 días. Ocurrió en horas de la mañana en una escuela de la zona noroeste de la capital provincial.
3: Nacionales.
10: Un nene pasó la noche en la escuela y lleva 24 horas sin salir por una disputa entre sus padres. El chico de 6 años permanece dentro de la institución a la que asiste en Neuquén, mientras interviene la justicia en un conflicto familiar. La madre asegura que no la dejan verlo y el padre sostiene que durante años le impidieron mantener contacto con su hijo.
3: Internacionales.
10: Irán dijo que lanzó una ofensiva con misiles y drones contra objetivos de Estados Unidos en Medio Oriente tras los nuevos bombardeos. La Guardia Revolucionaria Islámica calificó la represalia contra Washington como una operación decisiva y aseguró que las bases y los intereses estadounidenses en la región están siendo atacados.
3: Deportes.
10: Talleres tiene todo listo para que Omar De Felipe sea el nuevo DT. El director técnico de larga trayectoria en el fútbol argentino llega al Matador, que se encuentra último en su zona. 18.03 en todo el país. Te actualizamos los datos del tiempo a esta hora en la ciudad de Córdoba. 22 grados 9 décimas, humedad 42%. El cielo se encuentra despejado. 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

0: programa de fanáticos en este martes feliz. ¿A qué número, Javier Edgardo?
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0: Hola, grupo. Por fin un DT con criterio en Talleres. Ojalá tenga suerte. Aguante el mumo. Participo por el sorteo. Carlos Paredes, 495. Seguimos con los mensajes de nuestros oyentes. Buenas tardes. No sé de dónde sacaron que el socio cuestiona esta renovación del estatuto. No conozco un socio que esté disconforme. Saludos. ¿Qué dice Leo de Marco? Hola, JP. Preguntarle por los vitalicios. Bueno, a Claudio Giomi, que ya se ha retirado, que gentilmente el secretario general de Belgrano estuvo charlando con nosotros por esta modernización del estatuto del Pirata. Hola, buenas tardes. Participo por los choris. Soy Silvia Brondo, 951. Esta modificación del estatuto le va a dar a Artime la posibilidad de presentarse por dos periodos más, es la pregunta. Esa fue la respuesta que tuvimos hace un rato. La pregunta es del señor Franco Caramela. Más mensaje, ¿a qué número dijiste, Javi?
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0: Buenas tardes, gran programa, los escucho siempre. JP, mi periodista favorito, quiero participar por los sorteos y me gustaría poder ganar. Sinceramente, no tengo un mango y hago changas. Gracias, hermano, dice Roberto Altamirano, 745. Hola, fanáticos, participo por el Marto Feliz, soy Carlos Boardi, 948. Hola, JP. No, este no. Participo por los choris, dice Matías. JP, ¿también le van a dar lugar a la oposición de Luifa, si es que la hay, que se oponga al estatuto? Creo que hoy nos explicaron que la modificación implica que para cuando haya un acto eleccionario el 35% dé lugar para la oposición. Hola, fanáticos, participo por los choris. Daniel Martín, 380. Hola, JP y equipo, escuché ayer que a la T venían Scaloni, Ramón Díaz, Gallardo, Simeone, Crespo y ahora cae de Felipe. ¡Anda, zorro, abrí la billetera! Chico, pero Felipe me parece que es un técnico acorde a la situación. Y de los que... bueno, los otros tienen mucha chapa, pero de Felipe un técnico con personalidad. Después puede gustar o no.
1: Su forma de jugar.
0: Exactamente. Claro. Juan, muy buena transmisión anoche. Hablen de la gloria puntero, dice Alejandro 644. Ya escuchamos el gol, ya lo escuchamos y ahora vamos a seguir escuchando protagonistas y hablando con Facu Frígola. Hola, fanáticos, participo por los choris, dice Estela, 435. También Hugo Carvajal, 982. Hola, fanáticos, soy Gustavo de San Vicente. ¿Qué novedad hay de que se alejaría el hijo de Fassi de Talleres? Participo por los choris, 818. Ya vuelve el mumo, que anticipó en exclusiva ayer a la tarde que De Felipe era el candidato número uno. Lo ratificó a la noche y hoy, antes de que esté el comunicado, ya lo había dicho. Hola, banda de Talleres, hoy necesitamos un técnico sacapuntos, como sea. Ojalá le vaya bien y fácil, lo deje hacer. Participo por los choris, dice Eduardo Saboñic. Hola, fanáticos. Por fin fácil trajo un DT como la gente y que necesita. Aguante, Talleres, saludos, dice José del Pilar. Bueno, y así un montón de gente que se está comunicando por este martes feliz. A ver, nuestro amigo Diego Fantino, el amigos. Personalmente me pone muy contento que De Felipe venga a la T. Debió haber venido antes de los inventos. Pero bueno, vamos a apoyar todos juntos. Saludos, fanáticos, dice Diego. Mira lo que se me ocurre preguntar. De Felipe vale la mitad, más, menos, más o menos como San Paoli.
1: No, mucho menos, seguramente. No sé si la mitad, pero seguramente mucho menos.
0: ¿Vos decís?
1: Sí, sí.
0: Pero tiene mucho más oficio que San Paolo en el fútbol argentino.
1: Y viene de un último exitosísimo periodo con Central Córdoba.
0: Yo no sé cuántos técnicos sacan campeón a Central Córdoba de Santiago del Estero y lo hacen jugar Copa Libertadores. Esto lo digo con todo respeto,
1: sí,
0: ¿eh?
1: Absolutamente.
0: No es para cualquiera, ¿eh? No es para cualquiera, ¿eh? Sí, qué sé yo, Mati, pero sí. A ver, esto vale el concepto para Belgrano, esto vale el concepto para Platense, esto vale el concepto para el campañón memorable que está haciendo Independiente Rivadavia.
2: Pero aparte con el plantel que lo hizo de Felipe, porque claro, no es que tenía jugadores consagrados, fue un equipo muy bien trabajado por ahí, por Juan Macobo, que estaba en su momento de ayudante.
0: Eso estaba pensando, no va a tener a uno de sus ayudantes de Central Córdoba, porque está en instituto, Juan Manuel Cobo ahora trabaja Flores. Exactamente, con Diego Flores. O sea, ya modifica seguramente, modifica el cuerpo técnico con respecto a Central Córdoba. Además, un técnico con mucha personalidad.
1: Sí.
0: Tiene algunas respuestas en conferencia de prensa memorables que
2: te sientan.
0: Sí, que a nosotros los periodistas nos exige, pero sí. Una vez creo que en la cancha de Argentino Junior le preguntan de... Le dan a entender que había ido a buscar el punto, que había estado defendiendo más, y tuvo una respuesta memorable, ¿eh? Después se puede compartir o no el estilo. Son dos cosas absolutamente diferentes. También es cierto que viene un club que tiene una exigencia infinitamente más alta que Central Córdoba.
1: Sí, de todos modos, hoy por hoy la exigencia es sacar puntos. Definitivamente lo que está pidiendo la gente. La gente ya el jugar bonito y con hace cuánto que no se gana en el Kempes, no se gana en ningún lado, pero en el Kempes particularmente. La gente hoy quiere ganar y como sea.
3: Ya bueno, tuvo una exigencia máxima dirigiendo Independiente la B, ¿no?
1: Así fue, sí.
3: Ha hecho curtido en eso.
0: Sí. Exactamente, exactamente, tal cual. Y en Central Córdoba, recuerden que lo agarró Central Córdoba después del técnico colombiano, que no me acuerdo el nombre, que había perdido creo que 8 partidos. No solamente lo salvó del descenso, sino que lo llevó a ganar una Copa Argentina.
1: El que estaba descendido definitivamente es Central Córdoba en las 8 primeras fechas. Arranca jugando con River, que se comió una goleada. Y no ganó un punto ese técnico.
0: Hola Juan Pablo y equipo, Talleres no tendrá el karma de Belgrano campeón. Soy Juan Carlos, hincha de Belgrano. No me quiero imaginar si Instituto también gana algo. Bueno, mensaje de la gente. Opiniones absolutamente para todos los gustos. Voy retrocediendo en el tiempo porque si no leo los mensajes que entraron muchos a primer.
2: ¿Qué dices? Ramón dio vuelta por River, por San Lorenzo y por Talleres. Le están buscando el laburo, me parece, Ramón.
0: Ayer se hizo viral la noticia durante el partido. Los celulares estaban mensaje. Porque claro, mientras jugaba Instituto San Lorenzo, que era el partido más importante de los dos de anoche, en el famoso, ¿cómo le llaman la tele? El Prime Time.
1: Prime Time.
0: El relator de... ¿Quién televisó ayer? ¿ESPN o TNT? La verdad que no lo sé.
1: TNT.
0: TNT, bueno. Aparentemente el relator, que tampoco sé quién es, dijo que sonaba fuerte en Talleres Ramón Díaz. Sí. Y a partir de ahí todo el mundo estaba con eso, La realidad era que anoche ya había llegado a Córdoba, o estaba más o menos en esa hora, de Felipe. Fíjense cómo fue la historia, está recontra confirmado, llegó anoche a Córdoba. Lo dijo el Mumo recién. Pero bueno, el Mumo nunca dijo Ramón al aire. Jamás dijo el Mumo Ramón al aire. Porque el medio del primer tiempo de Instituto... con los mensajes que el Mumo me mandaba y demás, yo le digo, mirá, que hay un montón de amigos que me mandan captura de pantalla, me dice, no le des bola, es de Felipe, bueno, apenas termina el entretiempo, por favor, dame. Y bueno, está bien, me encanta que así sea.
1: Sí,
0: un grande el Mumo, un grande. Así que, Collado, nunca más humo, ¿eh?
1: No olvidate.
0: Fumate así porque es simpático. Chimenea también, queda lindo.
2: O por lo menos Juan, le demos changüí este mercado de pase.
0: Humor, sí, también queda bien. Pero humo. O es un humo si es con cariño, si es con afecto, si es con amor.
2: Es un humo lindo eso que esperás cuando pase el fumigador para que te mate los mosquitos.
0: Muchachos, los escucho todos los días. Quiero participar por los choris. Soy Santi Sánchez, 234. Participo por el... Hola, hasta acá llegó mi amor. Venía bancando, pero con lo de hoy fue suficiente. Adiós, Tribuna Albiazul, dice Gastón Amato. Pero Gastón...
2: No, pará, Gastón, quédate.

0: Pero Gastón, hemos tenido un dirigente de Belgrano, nota de 20 minutos. Frigol habló 10 minutos ininterrumpidos de Instituto, gol incluido. Gastón, pero a ver, es la noticia.
1: Seguro.
0: La tenemos que manejar ahora. Bueno, Mati, ¿qué pasó en Belgrano?
2: Bueno, me dice un amigo, le vamos a pedir la identidad, no lo vamos a quemar.
0: Bueno.
2: Pero que, viste que hoy que estaban varios dirigentes, hoy Juancito en la conferencia que fuimos testigos, sí. Así en el Zoom de Belgrano, que de paso lo decimos porque, viste, por ahí la gente no sabe quién estuvo, ve los videos. Estuvieron Alejandro Moyano, Geomi, que estuvo con ustedes ahí en el estudio, Marcelo Carranza, Mariano Méndez, Nano Méndez y Damián Juárez. Estuvieron ellos allí en la conferencia. Y que faltó y que me llamó la atención que no esté era Lucas Busto, el contador, que siempre está cuando se trata de estas cuestiones de asamblea y de socios. Sobre todo porque por ahí hay que hablar de algún tema numérico y siempre está para aclarar. Bueno, no estuvo. ¿Qué pasó? Me contó este amigo mío que estuvo reunido mano a mano con Thiago Cardozo, ultimando detalles de lo que va a ser la compra que va a hacer Belgrano a Unión por el 65% del pase. Y yo no sé si esa charla tuvo que ver con el 35% restante que corresponde de Thiago Cardozo que le queda al jugador y que Belgrano se lo compraría, no ya en principio, pero sí en un futuro cercano quizás. Además, Unión tiene una deuda con el jugador de premios que no se puso al día, por lo cual Belgrano sería el responsable de pagar esa deuda. Todo esto que acabo de contar seguramente es algo que se charló en esta conversación que tuvieron el tesorero de Belgrano con el flamante arquero campeón del Pirata que está siendo seguido por Cachavacha Forlán y bueno, que goza un buen presente en futbolístico y que quiere quedarse en Belgrano a jugar la Copa Libertadores.
0: Y me parece bien porque se lo ha ganado básicamente en la cancha, Mati.
2: Sí, totalmente. Es más, el otro día repasábamos un poco los goles que le hicieron a Belgrano versus los goles que hizo en este torneo y en ninguno tiene responsabilidad el arquero. En ninguno de los goles. Por ahí sí puede decir, bueno, este se hicieron con él, por él salió antes.
0: También se puede con un gol. No está mal.
2: Sí, lógico. Uno te podés comer, no pasa nada.
0: ¿Sabés que hasta que... ¿en qué fecha jugó... no estuvo Cardozo en la primera de este año?
2: No estuvo en el partido por Copa, ¿no fue? Que atajó... No, el primer partido, ¿verdad? El primer partido no estuvo. Sí, que atajó Vicentini.
0: Bueno, hasta ese partido creía que Belgrano, pensando el año que viene, y la Copa Libertadores, además de Cardozo, que lo tenía que retener, tenía que traer otro arquero. Pero ese día Vicentini atajó como para decir, eso, yo también quiero estar, ¿eh?
2: Sí, tal cual. Ahí dijo presente. Sí, porque claro, en el debut es la fecha número uno y la fecha número dos está la ataja de nuevo él contra Tigre. Sí, fue la fecha número uno. Y tiene, la verdad que lo que tiene Cardozo hoy por hoy para mí es seguridad. Y es difícil que un arquero se plante de movida. A ver, siempre para el puesto del arquero es muy ingrato. Lo sabrá Javi, que también juega al arco, y que tiene que sentirse cómodo en el puesto donde está, pero cómodo en el club donde está. Y yo creo que Cardozo se siente como perro por su casa. Tiene esa tranquilidad de que tiene el aguante del hincha, tiene la crítica positiva de la prensa y de sus compañeros, obviamente, y que lo respaldan. Así que está todo dado en cuestión de días, calculo yo, que se terminen de poner de acuerdo entre los dirigentes de Unión y Belgrano para que ya finalmente la novela esta larga que arrancó cerca de cuando terminaba el torneo pasado, qué va a pasar con Thiago Cardozo, se decía, cuando todavía no era campeón Belgrano. Y bueno, finalmente casi tres meses y medio después, cuatro meses, se ponen de acuerdo.
0: Hola a todos los fanáticos de Felipe Bueno, tiene otra forma de jugar, pero si esto significa cambiar un poco la cara desastrosa que tiene actualmente Talleres, bienvenido sea. Y como dijo el señor Humo, no chico, basta, el señor Mumo, después se verá a partir del resultado si fue o no conveniente traerlo, pero ya es subjetivo. Participo por el martes feliz el mensaje de Jorge Luna. Más mensajes de los oyentes de Fanáticos, ¿a qué número, Javi?
1: 351-857-997.
0: Amigos, buenas tardes. Vayan a recibirlo al aeropuerto como hicieron con el paraguayo Martínez y con el pelado Sampaoli. Así es, mufa. ¿Pero por qué, chicos? Ahora ¿qué culpa tenemos nosotros de eso? Simplemente hacemos nuestro trabajo. Participa por el Chori. Saludos a todos, dice Rubén Palomeque. Al fin le pegó una el Mumo, dice el arquitecto Carlos Guzmán. Qué ingrata, qué la gente. Hola JP y equipazo, me gusta de Felipe, un técnico serio, trabajador y ordenado para mi tetera. Participo por los Chori, Hugo Luna, 680. Mirá la cantidad de mensajes. Leo alguno y se me van. Ya escuchamos los audios. Hay un montón. La verdad, gracias a la gente. Hay un montón de audios. Ya los escuchamos. Hola, banda. Participo como siempre por los Chori. Muy buen programa. Ignacio Arce, desde Montecristo, haciendo el aguante. Escuchemos a la gente. Ah, dale. Pensé que me hacía seña que sí. Bueno, dale, en un ratito. Hola, fanáticos. Pablo Galván, 345, participa. Tito, 722, participa por los Choris. Estoy crocante, nos dice Tito.
1: Hola, JP, equipo de fanáticos. Aparte de la ida de Messi, ¿no? Cambiando un poquito de tema. Paredes dice que se va. Hace 3, 4 días dijo que no, que iban a apelar, que iban a ver con el tema de la AFA, porque quería continuar. Y esta mañana ya sale con que no tiene ya posibilidad, que hay cosas que han cambiado. Así que no lo ve muy factible volver a la selección. ¿En qué quedamos? ¿Que sí o que no? ¿Qué onda esta gente? Un abrazo.
0: Sabés que pensé lo mismo que vos, amigo. Pensé lo mismo que vos. Lo escuché a Paredes y dije, pero ¿se tiene que quedar? Están todos. A ver, Messi es uno solo. Di María es uno solo. El resto me parece que son grandísimos jugadores. Están en la historia del fútbol argentino. Paredes, por edad, para mí tiene como para quedarse, pero bueno, son decisiones muy, muy particulares.
3: Sí, de todos modos le va a llevar un año a remontar la sanción de FIFA, ¿no? Porque recordemos que son 10 partidos y eso te lleva casi un año calendario de selección.
0: Igualmente, de acá para la próxima Copa América puede estar.
3: Sí, sin duda.
0: Si la Copa América no es 2028.
3: Sí, 2028 todavía no está ni la sede, con lo cual tiene tiempo.
0: Aparentemente va a ser USA nuevamente.
3: Sí,
0: la nueva sede del
4: Atento, JP, atento. Informa, Momorchi. Información de último momento. Informa la comisión directiva de LB2 y Fanático que Eduardo Mumo Orsi ha extendido su contrato hasta 2030. ¡Sáquenla del ángulo! Para todos los imitadores, tomen.
0: ¡Un grande Mumo Orsi!
3: Hasta que no ganemos el Martín Fierro, no se vamos.
0: ¡Vamos, Mumo Orsi! ¡Qué grande! El Mumo Orsi, el original. Debe estar por volver porque está terminando. Esto ahora está saliendo de clase.
3: Sí, sí.
0: Tenés los marquitos cuando vuelva, lo vamos a volver a poner para sorprenderlo. Participa por los Choris Juan López. ¿Por qué hay Choris hoy, Javi Collado?
3: Porque hoy es un martes feliz y como siempre tenemos todos los martes dos vouchers, uno para Choris el Registro, otro para Jerónimo del Barco. Así que participen al 351-857-997, apellido en las tres últimas de su documento.
0: Hola, fanáticos, participo por los Choris. Sergio Guzmán, 882. Más mensaje por los Choris Juegos. Soy Alejandro, 607.
5: Queridísimos fanáticos, aguante la LB2, pero aguante por sobre todo Talleres. Feliz, feliz, feliz, feliz de que se fue San Paoli, arengando al nuevo director técnico, y esperemos que por favor nos saque de esta mal racha, de este abismo que estamos teniendo horrible. No hay ojos para verlo a Talleres, no había nada. Así que bueno, participo por el martes feliz. Más feliz sería si ganara los Choris. Cristina Juri, 464. Chau, chau.
0: Chau, Cristina. Chau, Cristina. Seguimos escuchando a los oyentes de Fanáticos.
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0: Pero Mumor sí está bravo con vos todavía, ¿eh?
7: ¿Sí?
0: No, pero está bravo para bien. Escuchalo a Mumor sí. Escucha, recién salió, pero te lo volvemos a repetir.
4: Atento, JP, atento. Informa, Mumor sí. Información de último momento. Informa la comisión directiva de LB2 y Fanático que Eduardo Mumo Orsi ha extendido su contrato hasta 2030. ¡Sáquenla del ángulo! Para todos los imitadores, tomen.
0: Tu acierto en la información, hemos decidido acá con Javier Collado. Brusco a la distancia nos dio el ok. Nico, que se está moviendo como loco a la distancia también. Hemos decidido extenderte el contrato hasta 2030 y Mumorsi ha tirado la primicia.
8: Muy bien. Muy bien, vamos todavía. Muy bien. Muy bien, o sea que va a haber presentación también, porque mañana va a ser la presentación de Felipe. Entrenamiento a partir de las 15, entrenamiento abierto para los hinchas que pueden canjear sus golazos por la aplicación de la página de Talleres.
0: ¿Qué son los golazos?
8: Y a partir de las... entiendo que todos los meses, si compras en la tienda, créditos, si renovás la cuota y todas esas cosas, vas sumando puntos. Claro. Son como los puntos de las otras tarjetas. Exacto. En fútbol se llaman golazos.
0: Bueno, o sea, la primer práctica entra la gente para ver a De Felipe. Me encanta.
8: Y los periodistas también.
0: Brillante. Me encanta, así tiene que ser. Hay que normalizar la vida. Algunas veces se gana, otras veces se pierde, pero no se acaba el mundo. Me encanta, así tiene que ser. Que la gente mira, que la gente esté, que se saque fotos, que aliente, que grite, que cope la parada, eso, a puro grito, en las buenas, en las malas, mucho más. Todo más llano, todo más tranquilo, todo más normal. Es simplemente un deporte muy importante porque genera mucha pasión en la gente, te da alegrías, te da tristezas, pero no más que eso.
8: Tal cual.
0: Y tenés que estar cerca de los que te dan de vivir, que la gente, porque sin hinchas nada de todo esto existiría.
8: Evidentemente. Y luego de esa práctica con gente, con los socios, la conferencia de prensa, que nunca estuvo la de San Paolo, y bueno, con De Felipe.
0: Bueno, hola JP, esto es de ahora, sí. Hola JP, les quiero compartir con ustedes que son parte del día a día de nuestra familia y a todos los hice fanáticos de la 2. Valió la pena el aguante del domingo en cativo, le acaban de renovar el contrato a mi hijo en AFA, así que sigue por la buena senda como ustedes. Gracias a Dios se está dando, sentimos mucho orgullo del esfuerzo que está haciendo para llegar. Gracias por dejarme compartir esta alegría con ustedes. Chucho el Pirata.
3: Arbitró muy bien, entonces.
0: El hijo es árbitro y árbitró Unión de Oncativo Quilmes de Villa Allende, Regional Federal Mater, equipos de la provincia que juegan en la misma zona donde están Juniors y Escuela Presidente Roca. Bueno, ¿vos alguna vez viviste toda esta etapa?
3: Sí, sí, por supuesto. Todas las que hizo el hijo de Chucho también le vivimos nosotros.
0: ¿Y cómo es que van?
3: Así fue la carrera.
0: ¿Te van renovando en base a rendimiento?
3: En aquella época nosotros, para jugar únicamente en Nacional B, ya teníamos que tener contrato. Se iba por tabla de mérito para jugar los torneos regionales, si se quiere. Pero ahora ya los chicos tienen esas pasantías y después para poder dirigir ya torneo Federal A, ya tienen que ser contratados por AFA.
0: Hola fanáticos, participo por los Chori, Carlos Lencina, 055. Hola fanáticos. Por fin mi perro atrapó una mosca. Me gusta el técnico que trajimos. Espero que fácil lo traiga, lo que pida, como hizo con el pelado. Vamos, mi taller es querido. Participo por el Chori de Martes Feliz. Soy Miguel González, 999. El mejor diariero de Córdoba. Bueno, y la gente está contenta.
3: Hablando
0: está
3: de árbitros, ya tenemos los árbitros, ¿no? Que estuvimos hablando recién. Ya tenemos los árbitros para...
0: ¿Quiénes van a dirigir?
3: La octava fecha. Lo tenemos en Belgrano Huracán. Va a estar Luis Lobo Medina, asistido en el VAR por Maximiliano Maccheroni. Después el sábado nos vamos a San Lorenzo Talleres. Ahí va a estar Fernando Echenique con Sebastián Aviv.
0: Aviv en el VAR.
3: Aviv en el VAR, exactamente, sí, que viene de una polémica en el partido de Barracas. Y Unión Instituto, va a estar Nicolás La Molina, que vuelve, junto a Juan Pablo Lustó en el VAR. La Molina, Lustó, miren qué dupla, ¿no? De aquellas épocas, de las épocas antes que yo. Y también tenemos el árbitro para Defensores de Belgrano Racing, que va a ser Lucas Comesaña.
0: ¿En serio me decís?
3: Sí.
0: Lucas Comesaña,
3: nada más,
0: el impresentable de Lucas Comesaña, va a dirigir a Racing.
3: Y ya no se lo veía, ¿no? Porque no se lo veía más que en el VAR o levantando carteles.
0: Ah, va a tener que hacer 5 goles, Racing.
3: 5,
0: por lo menos. ¿Este es Pontón? Bueno, Lucas Comesaña, que es la primera vez que vuelve a dirigir después del papelón que hizo en Gimnasia.
3: Sí, no se lo veía yo, la verdad. Que
0: porque había estado de cuarto árbitro. Claro,
3: levantando carteles, por eso decía.
0: Ya te voy a decir dónde. Para, que lo vimos ahí en. En Defensa, sí. Belgrano, creo que fue cuarto árbitro. Que fuimos con el Maxi Berardo. Uh-huh. ¿Jugó Talleres también en Defensa o no?
3: No. No jugó el campeonato pasado, que ganó con dos goles.
0: Bueno, entonces este año lo vimos en vivo ahí en Belgrano, Defensa y Justicia, de cuarto árbitro. Y bueno, lo que pasa es que Defensor está muy mal. Mira el razonamiento que tenemos, sí, que sí. Hacer. Es creer o reventar. Lucas Comesaña dirige a Racing visitando a Defensores de Belgrano. Un papel.
3: Está complicado, Marcelo, a Chile.
0: Bueno, la otra. Esto es las cosas que te digo. Vos podés ganar 200 millones de títulos del mundo, pero en esos detalles, en partidos que parecen intrascendentes, ahí es donde perdés la credibilidad.
2: El último que tengo de Lucas Comesaña estuvo, pero como asistente, como cuarto árbitro en el partido de Boca Lanús.
0: Bueno,
2: del fin de semana pasado.
0: Bueno, creo que vuelve, ya lo chequeemos entre todos, creo que vuelve a dirigir después de aquel partido de Gimnasia Jujuy Deportivo Madryn, que se suspendió por unas amenazas que nunca existieron. Nunca existieron. Que hasta la justicia ordinaria, no la deportiva, la justicia ordinaria determinó que no tenía asidero absolutamente nada de lo que decía Comesaño. O sea, no es una opinión nuestra, lo determinó la justicia. Y vuelve a dirigir, pero tiene que tener cara de mármol. Es más digno retirarse. Porque ¿cómo volvés de eso?
3: No le tiene, sin duda.
0: ¿Cómo volvés de eso?
3: Bueno, eso habla a las claras del momento del arbitraje, ¿no? Que esas cosas no dejan que todo sea claro. Que si bien no es en todos los partidos, pero bueno, ahora justamente hablaba de Sebastián Aviv en el VAR, cuando el otro día, por ejemplo, Merlos con Lusto, que lo llamó para revisar una jugada que era claramente no había habido infracción. Afortunadamente, Juan Pablo Lusto ratificó lo que él había cobrado en cancha y...
0: O se hizo la gran tello, tuvo personalidad de mantener personalidad, su...
3: Dije, no, yo ratifico mi decisión en cancha, no hay penal.
0: Que no es lo que hizo Arasa cuando lo llamó otro impresentable, claro, que Diego Ceballos.
3: Exactamente. Y lo que le costó, ¿no? Le costó.
0: Es más, le va a costar la carrera eso.
3: Sí, le costó. Por lo pronto le ha costado este fin de semana no salir de...
0: Va, que la carrera. Si vos le dirigís con Comesaña, a partir de ahí no pasa nada. Sí. No, hacé cuenta que no dije eso. Pero nunca van a llegar a trascender.
3: No.
0: Buenas tardes, JP, querido equipo. Participo por los Choris. José Alejandro Figueroa, 642. De Felipe lo va a clasificar a Talleres a una copa. Y van a tener que afilar la billetera porque van a transmitir todos los días de lunes a lunes. Un abrazo. Insisto, sería maravilloso que los tres jueguen a nivel internacional. Bueno, nosotros transmitiremos Violentos of Two.
2: Lo primero que nos vamos a ilusionar va a ser fecha 11.
0: Claro, ahora el clásico. Claro. Exactamente.
2: Son amigos, ¿no?
9: Son dos viejos amigos.
2: Claro, son dos amigos.
0: De Felipe fue, si mal no recuerdo, ayudante de campo del ruso en... El ruso se inició en San Telmo, si mal no recuerdo. Habría que chequear cuando el ruso sale campeón a Quilmes si ya de Felipe se había independizado, seguía con él. Porque el ruso asciende primero a Quilmes, no, perdona, Chacarita. ¿Cómo?
9: En San Telmo seguro, ¿eh?
0: Ah, en San Telmo seguro. Bueno,
9: 100% seguro.
0: ¿Estás agitado? ¿Qué te pasa?
9: Nada.
3: Sí. Allá, todo acuerdo, pobre.
0: Bueno, tranquilo. Tranquilo, cambié el aire. Yo sé dónde está, pero bueno, no importa. A ver, buenas tardes. Ojo con Mumorsi, que tiene más indemnizaciones que San Paoli. Jaja, participa por los premios, Emiliano, 249. No. Buenas tardes, fanático. Participo por los Choni, Nico Paredes, 427. Vamos, la academia. Hola, fanático, ¿cómo están? Como siempre, es un gusto escucharlos. El arquero de Instituto sacó un gran remate a un delantero de San Lorenzo. Creo que la pelota pegó en el travesaño. Mi pregunta es, ¿no se para muy adelante Ledesma, dando la sensación de estar muy adelantado? Igualmente ayer anduvo bien. Lo poco que San Lorenzo le tiró, sacó esa, toró bien a Umendi, exactamente. Sí, sí. Bien, se reivindicó. A mí no me gustó mucho la actuación de Ledesma contra Platense, pero ayer estuvo bien. ¿Para vos, Facu?
10: Sí, sí, para mí fue mucho mejor que lo que hizo con Platense. Muy seguro a la hora de cortar los centros. Por ahí un poco con los pies, ¿no? Es su déficit, pero bueno. Pedimos un montón también a un arquero que me parece que tiene que hacerlo con las manos bien y que después lo otro es un extra, ¿no? Pero bien Ledesma, clave Ledesma y los centrales en esta estadística, ¿no? De 2 goles recibidos en 7.
0: Exactamente, es brillante, ha convertido poco, pero no le han convertido casi nada y esa suma resta le da estar puntero del campeonato. Igualmente tiene que potenciar un 9, Facu. Tiene que tener un 9 que haga goles.
10: Sí, sí. Ayer cuando entró Suárez y entró Guerra después, se notó la diferencia de un Guerra potenciado jugando con un 9, con una referencia. También hay que ver eso, porque quizás Tisera ni Guerra son 9 propiamente dichos, ¿no? Entonces, jugando con una referencia, con un 9, se potencia más. Hoy el único centro delantero, creo, nato es Suárez. Y eso creo que se nota por ahí.
0: Bueno, prensa del gobierno de la provincia de Córdoba acaba de emitir un comunicado en el cual dice: Yarlora se reunió con el presidente de la Federación Internacional del Automovilismo. En base a esto, el título es: Córdoba avanza en las gestiones para volver a recibir al Rally Mundial. El gobernador destacó la experiencia de Córdoba en la organización de grandes eventos deportivos y su extensa tradición en competencias automovilísticas de jerarquía internacional. El encuentro se realizó en la ciudad autónoma de Buenos Aires en el marco del Congreso Americano de la Federación Internacional del Automóvil 2026. En la reunión participaron también César Carman, presidente del Automóvil Club Argentino, Felipe Magó, histórico promotor del automovilismo, Jean-Louis Mosca, presidente del Cosmobolis, nuevo grupo propietario del World Rally Car, el jefe de gabinete Manuel Calvo, del gabinete de la provincia, ¿no? Y el presidente de la agencia Córdoba Deportes, Agustín Caleri. El gobernador Martín Yarlora mantuvo este martes un encuentro donde, en el marco de la participación del Congreso, durante el encuentro, Yarlora destacó la experiencia de Córdoba en la organización de los grandes eventos deportivos, remarcó la extensa tradición automovilística de la provincia que durante décadas fue escenario de competencias de jerarquía mundial y cuenta con la capacidad e infraestructura probadas para albergar acontecimientos deportivos de primer nivel internacional. El gobernador hizo especial hincapié además en la pasión del público cordobés por el automovilismo y particularmente por el rally mundial. En ese sentido destacó el acompañamiento y el fervor con el que históricamente los aficionados recibieron cada edición de la competencia, generando un marco distintivo y haciendo sentir a pilotos y equipos como en su propia casa. Bueno, ojalá se dé. También aparentemente es muy firme la posibilidad con el fenómeno Colapinto, fenómeno dentro, iba a decir dentro de la cancha, en la pista y básicamente fuera de la misma, donde tiene mucha popularidad, de que vuelva la Fórmula 1 internacional, que sería un golazo. Y a mí personalmente, como hombre del deporte, vi muchas imágenes del Rally Mundial en Paraguay. Y tengo varios amigos que han ido a Encarnación, ahí al límite con Posadas, con la capital de Misiones, Puente Mediante, a ver la carrera. Y te genera un no sé qué, porque para nosotros es un clásico. Y ni qué hablar a los que hemos nacido en pueblos donde el rally siempre fue epicentro, como sí, nosotros sí. En Tanti, que las últimas veces largaba en la mismísima plaza, para ir a Los Gigantes, la ruta que ahora están pavimentando, para ir hacia Cosquín o Santa María. Ojalá se dé, porque son eventos realmente trascendentes, importantes, lindos, y que básicamente Córdoba lo merece. Nico, ¿está todo ok? ¿Cómo anda eso?
9: Sí, digamos que sí, pero me parece que no hemos tenido suerte.
0: Bueno, ¿confirmado eso o no?
9: No, bueno, no, pero
0: tranqui,
9: bueno.
0: Tranqui.
9: Hay 20 minutos.
0: ¿20 minutos de qué?
9: Hasta que se nos vaya el programa.
0: Bueno, estemos firmes. Firmes con
9: todo. Pero trabajando en el caso.
0: Bueno, mira, Collado, juré que hoy no íbamos a llegar a los 100 mensajes, no leído, y creo que voy a fracasar con todo éxito. Mumo, ¿alguna otra de talleres? Por ejemplo, cuerpo técnico, al no estar Cobo ya con De Felipe, ¿ya se sabe quiénes lo van a acompañar o no?
11: Vos sabés que no sé, en eso me estaba por poner a trabajar. Dame unos instantes y ya te lo digo.
0: Bueno, perfecto, dale. Juan Manuel Espontón con Racing, Juancito al aire, ¿cómo va?
12: ¿Cómo le va, muchachos? El placer de saludarlos. Recién trabajó esta mañana en el

0: predio René Gorreta, pensando en el duelo del día viernes a las 15:30 ante Defensores de Belgrano en el Bajo Núñez. Mañana será el turno de ir al Sancho, por la noche ya viajará rumbo a Buenos Aires. Hoy se conoció el árbitro y no buena la noticia, porque es Lucas Comezaña, un juez generalmente polémico en el centro de la escena. Bueno, será el viernes el árbitro. Estará secundado por Andrés Barbieri junto con Diego Romero y Damián Rubino como cuarto árbitro. Recuerda que Santiago Rinaudo no estará disponible, llegó a la quinta amarilla. Bueno, veremos mañana el Zapito Coglioni qué dispone. Mañana va a ser la primera práctica, en la cual será un táctico seguramente, no una práctica de fútbol. Hoy hicieron trabajos regenerativos, un poquito de físico y algo de fútbol reducido, pero viene siendo bastante liviano teniendo en cuenta que es bastante cortita la semana, ¿no? Así que mañana sabremos quién puede llegar a ser el reemplazante de Santi Rinaudo, si se tira Machado a la derecha y aparece Cúmero, Bustos junto con Olinic. No creo que haya más variantes. Es más, yo creo que si le hubiese sucedido esto, probablemente hubiese utilizado el mismo 11. Había dejado una muy buena impresión el día domingo cuando fue el triunfo ante Colón. Así que mañana última práctica y por la noche viaja Racing para jugar el viernes a las 15:30 ante Defensores de Belgrano en el Bajo Núñez, con el arbitraje de Lucas Comezaña.
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chicos. Mumo, ¿me la bajas? Mira lo que tenía preparado para vos, Mumo. La audiencia está lista, el Mumo del otro lado espera, trayendo consigo todos los chamullos de la tetera. También está el Mati Rivero, hablando bien o mal de Belgrano. Pontón y Frígola esperando sus comentarios.

0: Va con onda, Mumo, el mejor. Hoy me tapaste la boca. Gracias, Mumo, sí.
1: Pensá que vos te enojabas cuando yo alimentaba que la gente haga esto, ¿eh?
2: Qué bárbaro.
1: ¿Cómo se llama el oyente?
3: Qué monstruo, Juan. José. Qué monstruo que creaste, ¿eh?
2: Un qué grande nuestro.
1: Sí, se va a ser inmanejable, ¿eh? Va a ser inmanejable.
3: Va a ser como boxido.
4: Invítalo a un café. Mínimo.
2: ¿Vos crees que? A ver, muchachos, no. Yo sé que hay mucho a lo que se les come el personaje. Más, el fin de semana me pasó en el Kempe, pero no. Orsi, no, ya soy viejo para eso, Juan.
1: Bueno, no, pero
2: nuestros agentes son muy
1: capos. Por ahí hace alguna que otra escena. Yo no...
2: Bueno, pero como para...
3: No hay idea para la fantasmeada.
1: Ya, ¿no? Exacto. Qué buena frase esa. Qué buena frase la de Mati. Esa frase
3: sí, es hay algunos que te sorprenden por ahí, pero bueno, sigue siendo.
2: Bueno, espero que no.
5: ¿Te imaginás si dejáramos que otro cubra talleres, no?
1: No, escuchá.
6: No existe otro.
1: El sábado en el Kempes.
2: Se arma.
1: El sábado este que pasó con Santiago Lestero. El comentario era. Es como que el mundo de la prensa está en estado de asamblea permanente, por decirlo de alguna manera.
2: Sí.
1: Y nos decían en un momento dado. ¿Te acuerdas cuando charlábamos entre varios ahí en las escaleras? En la escalera ahí de los pupitres. Uh-huh. Como que éramos muy light en las críticas. ¿No era ese el comentario o no?
2: Ese era el comentario, sí.
1: Pero no se trata...
2: Que al parecer hay gente que se encarga de decir qué tenés que decir y qué no.
1: Pero, chicos,
2: o cómo tenés que opinar y cómo no.
1: A ver, ¿sabes cuál es lo lindo de estas épocas, con diferencia a las nuestras?
2: A Juan Mumo. Pablo Estela le dicen
1: no,
2: eso.
1: No, pero no pasa nada de eso, Mumo. Nosotros que tenemos más de 50 años, bueno, el Nico, y Mati, Facu, son todos treintañeros, son de otra generación, y hay un montón de otros pibes que son de otra generación, y es maravilloso todo eso. Chicos, que cada uno opine lo que tenga gana, ¿no les parece? Y no pero sé si es light o no light. Supuestamente nosotros mucho, o por lo menos a mí, mucho no me quieren en algún lado, depende cómo opinás, sobre todo en estos momentos malos.
2: Por supuesto.
1: Pero son puntos de vista. El otro día se me ocurrió.
2: Y no nos olvidemos, Juan, que nosotros hacemos periodismo. A ver, nosotros no hacemos política, nosotros no hacemos ninguna otra cuestión, nosotros hacemos periodismo.
3: Ay, pero aparte, Mumo. Porque recién Juan decía, a mí muchos en algunos lugares no me quieren por lo que opine. Pero bueno, no deja de ser la opinión de uno. Si uno no es libre de opinar y dar su punto de vista, bueno, después crearemos adeptos y algunos que sean acérrimos rivales. Pero bueno, no deja de ser lo que uno opina.
1: Pero a ver, Mati, Mumo, audiencia. Nosotros no tenemos la culpa de que Talleres ahora le vaya mal. Y que a Belgrano, porque está claro que le influye a Talleres, le vaya maravillosamente bien. Son variables de un juego, de un deporte muy pasional, dos clubes grandísimos, y hay otro tercer, tan grande como los otros dos, que actualmente está puntero. A ver, Collado no ataja las pelotas para Instituto, o patea mal para Talleres, o hace goles para... Es una variable que no manejamos, nosotros opinamos. Y después tampoco es pegar en el piso a uno u otro, es simplemente opinar en base a lo que creemos, según nuestro criterio, que tampoco es nuestra opinión, después que cada uno diga lo que quiera.
6: Y principalmente se informa, bueno, después lógicamente...
1: Y el programa nuestro, puntualmente, perdón, está concebido para que el Mumo diga lo suyo, los amigos que lo imitan al Mumo, Mumor, si opinen lo suyo, los de Belgrano otro tanto. Y naturalmente, chicos, no es tan dramática la situación.
2: A mí lo que me parece, Juan, es que últimamente se ha puesto de moda un periodismo en el que, sin tantos argumentos, hay que gritar, hay que denostar, hay que faltar el respeto. Entonces, si uno no lo hace, si no grita, si no falta el respeto, si no denosta a nadie, es light. Y justamente...
1: Pero si se puede justamente decir lo mismo de nosotros, otra forma.
2: Claro, se puede decir lo mismo de otra forma. Pero claro, bueno, con mucho más argumento y mucho más ubicación y respeto.
1: Bueno, eso. Esa era la charla el otro día mientras esperábamos Talleres Central Córdoba de Santiago del Estero. Y la otra, para los que nos escuchan, le ponemos las mismas ganas a todos nuestros clubes en las transmisiones. Vamos a todos lados con las mismas ganas, la misma. No es que en una transmisión van 400 y en otra va uno o no va nadie. No, le hacemos las cosas como creemos que tiene que ser. Y ojalá Dios quiera que de acá un tiempo nos dé resultado, porque es un gran esfuerzo económico, grandísimo. Un gran esfuerzo físico de ir a todos lados. Pero bueno, queremos eso más allá de los resultados. Y la otra, es más, hoy ya le dije a Nico, pues yo a Nico también le dije lo mismo que este oyente. Mirá que trae un técnico sacapunto, Dios quiere que se dé lo que anhelo, que clasifiquen los tres a una copa. Claro. Y le digo, y baja las expectativas porque no nos va a dar la Villa Estera para ir a todos lados. Transmitiremos de local y iremos como podamos si toca algún viaje cerca. Dios quiera que pase eso, Dios quiera. Hasta ahora tenemos uno de los tres, ojalá que pase y nos gustaría. Sí, Chile, Paraguay, Uruguay, por tierra, a Uruguay por el barquito, ¿no? Porque el barquito es caro, ¿eh? Sí. Todo eso llegamos. Y bueno, total, ¿quién nos va a quitar los bailados? Listo, tenemos que ser consecuentes con nosotros y lo que podemos.
3: En los casos, la imagen televisiva sea linda y clarita.
1: Sí, y las grandes obligaciones son para los grandes equipos. Claro. Y mira, Boca y River son un papelón, Y no se disimula eso, No hay forma de disimularlo y se nota mucho, básicamente.
6: Es muy evidente.
1: Se nota cuando es carcasa. Que en este caso es muy carcasa. Se conoce, se nota, carcasa. Pero bueno, en fin. Nico, ¿qué onda?
5: Es lo que decían recién ustedes. Vos a veces vas a un lugar y en mi caso ahora me vuelvo sin nada, Manos vacías.
1: Bueno.
7: Como Orsi los sábados a la noche.
5: Barro. Tampoco tanto, un poquito mejor. Hicimos un esfuerzo, hicimos muchos kilómetros, recorrimos muchas partes de la ciudad. Fuimos de un lado a otro. Cuando llegamos a un punto que teníamos una info, llegué y me dicen, se acaba de ir. ¿A dónde? Se vuelve a su casa. Jorge Sampaoli iba a decir. Omar de Felipe ha viajado a Buenos Aires con un detalle fundamental de todo esto. Talleres anunció a su próximo entrenador sin la firma de contrato. La firma no fue hoy. Mañana, podría llegar a firmar contrato y después la práctica y todo lo que contó Mumo. Pero a esta hora, el entrenador de Talleres todavía no ha firmado su contrato. Faltan detallitos nada más, pero está todo apalabrado, por eso la presentación de Talleres.
1: Sí, aparte un hombre de palabra.
6: Sí, sin duda.
1: Felipe, un hombre de palabra.
6: Hay una buena en todo.
1: O sea, lo corrimos, esto, ¿no? Predio, hotel, aeropuerto y llegamos tarde.
6: Pero hay una buena en todo esto, no nos van a poder echar la culpa de mufarlo, como dijimos.
1: No importa, no pasa nada. Bueno, Franco Comesaña le está ganando al italiano Coboli 6-3, 3-2, saca 40-15 nuestro hermano compatriota Franco Comesaña y va a la volea, la devuelve Coboli. Mirá Coboli, la pelota que devolvió, otra vez la volea y ahora sí, señores, está el argentino 4-2 arriba.
6: No va a dirigir defensor de Belgrano Racing, aclaremos, este es otro.
1: No, ojalá fuera este Comesaña que juega, ojalá fuese este Comesaña. Bueno, listo, chicos, pausa, queda uno, dos. Una, la última y cerramos el martes feliz.
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0: que llevar al MH de Cábala. Chicos, córtenla con humo. No existe más humo. Si anoche, ayer anticipó que era de Felipe, lo recontra ratificó en la transmisión de Instituto y hoy apenas abrió el programa dijo que iba a ser el técnico. Y a la media hora Talleres lo confirmó. Así que no existe más el humo. ¿Está claro, Freddy?
1: Está perfecto. Nunca, yo jamás me confundí de letra.
0: Sí fumata, sí chimenea, porque es con onda eso.
1: Con onda.
0: Con onda.
1: Pero datos, no opinión.
0: Es más,
2: Freddy dice, nunca me equivoqué de letra. Para él siempre fue humo.
0: Ah, claro. No. Siempre fue mumo, Nico. Mumo, no humo.
2: Ah, con M era, perdón, no, Freddy, también entendió que era con H.
0: ¿Cuál era la tuya, la M o la H?
1: No, siempre fue mumo.
0: Mumo.
1: Señor mumo.
0: Señor mumo. ¿Te acordás cuando hablaban al aire de la novia y el mumo en el norte?
1: Oh, la rinconada.
0: No, bizarro. Bizarro.
1: Todavía están buscando ese
2: No se olvida ese más Freddy de eso.
0: No, bizarro.
3: Todavía no podía salir por 48 horas el mumo, imagínate.
0: Me sentí responsable ese día de la
2: por situación. Por eso debutaba, Mati.
0: Bueno, Mati, nunca la última más. Y nos vamos, Mati, dale.
3: Bueno, la última tiene que ver con la reserva, que jugó hoy, que no lo dijimos en la apertura del programa, pero cayó en la siesta en la cancha de Lanús, en el auxiliar que estaba detrás del estadio de Ciudad de Lanús. Fue 3-1 la derrota del Pirata, era 1-1 final del primer tiempo y en el arranque de la segunda parte lo madrugaron, dos cortitos del mentón y quedó knockout. Perdió la reserva el Beto, el gol lo hizo Amy Freuridus, el haitiano que tiene Belgrano, que cada vez lo veo más grandote, ¿eh? Se está preparando para cuando le toque el momento de debutar.
0: Bueno, ¿qué pasó ayer con las chicas y Lanús?
3: Las chicas, fue triunfo de las Piratas.
0: ¿Pero sabés lo que pasó? No sé, la pregunta es si Lanús ya protestó los puntos o no.
3: Los seis cambios, decís vos. Sí, los seis cambios. Se la mandaron ahí, pero yo no sé si es culpa compartida. Ahí seguramente la sanción le va a caer a Belgrano, pero metieron seis cambios. No se dio cuenta ni la técnica de Belgrano, ni la técnica de Lanús, ni tampoco se dio cuenta el árbitro. Así que es algo que pasó, se percibió totalmente por todos.
0: Bueno, para que ellos no sepan, Belgrano le ganó a Lanús en el fútbol femenino, pero increíble, insólitamente, el cuerpo técnico de Belgrano metió seis cambios. Y el reglamento permite cinco. Ni el árbitro, ni los asistentes advirtieron esta situación. Es fútbol profesional.
3: Es fútbol. Y acá sí, profesional y comité de disciplina va a tener que tomar una determinación.
4: Pero es más del árbitro.
5: Sí, mínimamente los árbitros tienen que ser sancionados.
0: Es fútbol
5: profesional. Es un error garrafa.
0: El campeón del fútbol argentino va a jugar Copa Libertadores. Es difícil.
2: No sé de quién es más la culpa. No sé si es más del árbitro, más del entrenador o la entrenadora o la dupla. También el otro técnico, la otra técnica en realidad, no se dio cuenta nunca. Es una culpa compartida.
0: No sé de quién. Sonso, Lanús, si se da cuenta, después protesta.
2: No sé, dicen que los de la tele. No protestó de movida.
0: No, iba a protestar. ¿Qué iba a protestar ahí?
3: No, pero más tarde.
2: Claro. Lo que trascendió de la noticia, un medio que estaba cubriendo el partido, hace el informe, cuenta.
0: No, AFA Play estaba transmitiendo en vivo el partido.
2: Por eso, pero había un medio que estaba cubriendo, que después hace el informe, hace una noticia, no el informe, cuenta la crónica de lo que pasó, se viraliza en redes sociales, hinchas de Lanús entraron a llenar los comentarios como Club Lanús, date cuenta, y al rato sale un informe de que Lanús protesta los puntos del fútbol femenino. En cancha me parece, o da a entender de que no se habían dado cuenta.
0: Bueno, ¿y el árbitro qué pasa con eso?
5: No, liquidan. Sí, sancionado. Sí,
0: es que es un error grosero.
5: Sí, es muy grosero.
0: Un error grosero, lamentablemente. Bueno, chau chicos, chau Mumo, ya chau Nico, chau Mati, chau Facu, que andes bien.
6: Un abrazo grande, mañana vuelve a las prácticas La Gloria y también juega la reserva ante Talleres en la Botica a partir de las 19. Abrazo.
0: Bueno, señores, ganadores. Son dos hombres, por lo que veo. Ganadores del Marte Feliz. Choripán El Registro. ¿Quién? Romina Roisman.
7: Roberto Altamirano, 745.
0: Qué lujo que nos estamos dando, Godot, ¿eh? Cuando hay suerte, ¿eh? ¿Quién ganó el Chori Jerónimo del Barco? Señor Freddy Bustos.
8: César Saik, 941. Ingresa por la visita.
0: ¡Qué lindo! Bueno, Roberto Altamirano, 745. César Saik, 9.

0: 41 los ganadores de este martes feliz. Ya pueden pasar desde hoy mismo a Chori el registro y Jerónimo el barco. Ya nos comunicamos con ellos. Gracias por todo. Gracias a Marcos Baira que nos puso al aire. ¿Te gusta de Felipe, sí o no?
1: Sí, me gusta. Me gusta. Hay que empezar de abajo. Hay que
2: picar la piedra. La fuente.
1: Hay que picar la piedra. Basta de.
0: Hay que caminar.
1: Basta de limusín.
0: Qué frase. Ayer también vino en llama. Y sí, hay que caminar.
1: Hay que caminar.
0: Hay que caminar. No hay otra. Hay que caminar y volver a empezar desde las bases. Para crecer y tener un país mejor, hay que volver a las bases. ¿O no, Fede? Sí, señores, nos vamos. Dios, abrazo para todos. Abrazo para todos. Ya llega la vuelta. Adiós.
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3: Toda la ciudad son a La 2 con estos títulos.
2: Locales.
3: Brunotto rompió el silencio por el caso Flores y aseguró que en la legislatura se trabaja 24/7. La vicegobernadora defendió la transparencia de la unicameral y la tarea territorial de los legisladores.
2: Nacionales.
3: El patrimonio de Máximo Kirchner subió 2.773 millones en un año, según su declaración jurada. El líder de la Cámpora declaró bienes por 11.085 millones ante la Oficina Anticorrupción, un 33,4% más que el año anterior.
2: Internacionales.
3: Reino Unido enfrenta su verano más caluroso debido a intensas olas de calor. Las sucesivas olas de calor han llevado a Gran Bretaña a registrar su verano más cálido, superando el récord del año pasado. Este fenómeno ha impactado la salud pública y el medio ambiente.
2: Deportes.
3: Talleres tiene todo listo para que Omar De Felipe sea el nuevo DT. El director técnico de larga trayectoria en el fútbol argentino llega al Matador, que se encuentra último en su zona. 19.03 en todo el país. Te actualizamos los datos del tiempo a esta hora en la ciudad de Córdoba. 22 grados 6 décimas, humedad 39%. El cielo se encuentra despejado. 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

0: Ahí se va Romy Roisman. Nunca sé si la Romy es colorada o una rubia en el atardecer. ¡Ah, loco! Tiene un tono... ¿Vos tenías el pelo así cuando era más joven?
1: Más rubio.
0: Más rubio era vos.
1: Sí. Le decía a mi mamá, cortame como Carlitos Balá y después como Lole Reutemann.
0: ¡Oh, mirá! ¿Y ahora?
1: Y ahora con lo que hay. Al peluquero, arreglate con lo que hay.
0: Ah, pero está bien, de la chapa.
1: Estoy ahí tirando un par de minoxidil.
0: ¿Eso es todo natural o hay alguna tecnología?
1: Está ayudado ahí con un fertilizante, pero...
0: Suma. El premio del establo que tenemos en este martes feliz. Estamos arrancando la vuelta. El WhatsApp es 351-857-997. ¿Qué programa, fanáticos? Yo lo estiraría hasta las 11 de la noche, tranquilamente. ¿Qué programa, por favor?
1: Muy guay.
0: Pues ahí los Estela alquilaron por 2 horas nomás, pero capaz que cuando renueven, no sé cuándo renueven, por ahí amplían para el fondo.
1: Ya están los representantes negociando.
0: Compran el terreno del lado. ¿Qué te dicen? Son las 7:06, qué hermoso día, casi de primavera. Ojalá, a mí, si el año se quedara así, sería perfecto.
1: Un día como el de hoy.
0: Mañana fresquita, una tarde pasable, una tarde-noche porronable. La verdad que... también. ¿Te gustó?
1: Ese concepto.
0: Ese concepto con un pollo, un super voucher de, ¿sabes qué? Un pollo del establo. Las papas, las empanadas. Y una rubia que transpire así... ¿Vos cuando tomás cerveza sos de ponerle mucho en el vaso o poquito? A mí me queda una costumbre de Brasil de servirme de a poco. Y se me ríen por ahí amigos.
1: Yo lo lleno el vaso.
0: ¿Vos lo llenas?
1: Yo lo lleno el vaso. Tengo esos vasos altos, largos, finitos.
0: Sí.
1: Lleno.
0: Con tipo santafesino, tipo liso.
1: Sí, claro. Trato de no que no quede espuma nada más.
0: No te gusta con espuma.
1: Inclino el vaso y le voy vertiendo el líquido despacio.
0: Yo soy poquito espuma, obviamente me voy sirviendo mucho, pero me acostumbro a tomar así como los brasileños de a poquito. ¿Vos, Marcos? ¡Tac! Del pico. ¡Qué gente! ¡Ay, Dios, esta gente! ¡Ay, por favor! 7:07, vamos a empezar a repasar los temas del día.
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0: Bueno, cada vez está más complicado, Cañito Flores, porque hoy veía en el 12, hablaron con la fiscal y ya van por una... No para él, sino para el asesor, ahí está, ahí me acomodo, para Villarreal, la imputación de...
1: El hachazo Villarreal.
0: Hachazo Villarreal, ay, Dios mío.
1: Sí, así le dicen al asesor asistente... Que sí, está cada vez más complicado porque agravaron la imputación contra este hombre del que se conoce solo una imagen que es cuando fue a firmar el contrato, como tantos otros, en enero de 2025.
0: Promoción de la corrupción de menores.
1: Exactamente.
0: Ya está casi rozando un delito federal, el asesor. Claro. Y apareció en la legislatura una voz que hasta ahora no había aparecido, que es Miriam Prunotto. De ayer está dando declaraciones.
1: Salió de alguna manera a defender el cuerpo del Poder Legislativo, la unicameral. Y después, si querés, lo charlamos y que la gente opine. Dijo algunas cosas que están resonando, que son, al menos, discutibles, ¿te parece? Por ejemplo, que los legisladores, no sobra ninguno de los 1.600 que hay, legisladores... asistentes,
0: asesores y todo,
1: planta permanente, sino que se trabaja 24/7.
0: 24/7,
1: es decir, las 24 horas del día, los 7 días de la semana. Le repreguntamos, bueno, no sé si lo dijo en otro lado, nosotros hicimos una nota en la voz.
0: Sí, en la voz.
1: Y efectivamente no tienen descanso los domingos, a cualquier hora están disponibles.
0: No se toman franco. Bueno, capaz que estaba equivocado. Yo creí que no. Perdón, me equivoqué. Mala mía.
1: Ella es la máxima autoridad de la legislatura de Córdoba, ¿no?
0: Mira, capaz que todos los cordobeses pensamos mal. Estamos todos equivocados. Disculpen, arrancamos mal el programa.
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0: El jueves, como a esta hora será más o menos.
1: A las 21.
0: 21 horas, o sea, termina... y entramos en cadena.
1: Espera la que terminemos nosotros para que, bueno... Ay. Para tener más audiencia. Se anuncia sorpresivamente, Freddy.
0: Milei hace cadena. El jueves.
1: Se anuncia sorpresivamente, te decía, la cadena nacional sobre las Islas Malvinas. Ayer comentamos que lo que dijo Donald Trump, bueno, impactó muchísimo en el país, por supuesto, también en Gran Bretaña y en general en todo aquel que sigue lo que significa la pelea por la soberanía de las islas. ¿Qué dijo Donald Trump? Le preguntaron, ¿podría cambiar la posición de Estados Unidos con respecto a la soberanía de las Islas Malvinas y a lo que significa el apoyo de Estados Unidos a Inglaterra en este tema? Porque Estados Unidos siempre estuvo del lado de los ingleses.
0: Sí.
1: Y Donald Trump dijo, sí, porque puedo cambiar, puedo rever mi posición. Cada cosa que dice el presidente de Estados Unidos tiene mucho significado y no lo dice porque sí. Bueno, hoy Milei dijo, el jueves voy a hablar de Islas Malvinas en cadena nacional.
0: Que convengamos, no sé cuántas veces convocó a cadena, pidió cadena.
1: La última fue para anunciar el envío del proyecto de reforma de la Carta Orgánica, ¿te acordás?
0: Sí.
1: Se supone que son temas muy importantes que merecen que el país se detenga, ¿no? Porque los medios de comunicación tienen que reproducir lo que se transmite. ¿Qué irá a decir? Hablan de que hay avances importantes. No se sabe si hay un inicio de negociaciones, si tiene que ver, por ejemplo, con la explotación de petróleo, porque va a comenzar dentro de poco tiempo la explotación de petróleo en la plataforma submarina, que es nuestra, es argentina, lo que pasa es que la manejan los isleños. ¿Habrá ahí un acuerdo con las empresas que van a hacer esa explotación? Bueno, no se sabe, hay muchas versiones.
0: Ah, ahí estaría, radicaría el interés o la participación de Trump.
1: Puede ser, por ejemplo.
0: Estados Unidos anda buscando petróleo por todo el mundo, donde encuentre, no le importa y busca.
1: Claro, en este caso sería para Inglaterra, ¿no?
0: Sí.
1: La explotación, al menos el pago de las regalías. Pero ese lugar es argentino. Esa plataforma nos pertenece. Sí. O sea que esa riqueza, ¿de quién es? De nuestro país. ¿Habrá algo ahí?
0: Es curioso lo del mensaje por cadena, por lo que significa. Incluso hasta Milei criticaba las cadenas en la campaña y mucho las criticaba.
1: Sí. Recuerdo que él había dicho que no iba a usar las cadenas o muy poco. Bueno, se ve que le cambió la opinión. Pero lo que llama la atención es el tema que viene siendo importante para los argentinos a partir de la bandera, del Mundial, del partido que le ganamos a Inglaterra. Volvimos en muchos casos, no habían dejado de tenerlo presente, pero ahora es parte de la política.
0: A mí me sorprendió mucho cuando fue el evento del partido en el Mundial, cuando aparece la inscripción, la discusión. Automáticamente yo pensé, vamos a ir todos para el mismo lado. Y después me di cuenta que no, que hubo mucha gente que les pareció que no, que era un mensaje que la selección no tenía que sumar, o sea que hacía ruido, sobre todo después cuando vino el run del vestuario, lo que habría costado, eso supuestamente nunca lo vamos a saber, dentro del vestuario del mismo equipo. A mí me sorprendió con el paso del tiempo lo que significa la causa Malvinas, las representaciones que va tomando la causa Malvinas en la sociedad. Yo no sé si es algo tan unánime en el último tiempo, sobre todo cuando hay toda una generación que se informa por redes, que toma partido desde un video de TikTok, ¿viste? Me parece que por eso me sorprende a mí que use un medio convencional, tiene las facultades para hacerlo, de la vieja escuela, un hombre que está acostumbrado a comunicarse por redes sociales.
1: Sí.
0: Que busque la cadena. Todo eso me llama la atención. Estaremos atentos a qué es lo que dice el jueves. Recuerden, es el jueves de esta semana, cadena de Milei por Malvinas.
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0: Bueno, hoy estuvo dando vuelta la comitiva. En Buenos Aires, más o menos, después del paso de la comitiva del Vaticano, ya tienen armado el recorrido, el tour que tendría León en Buenos Aires. Ahora faltan las definiciones de lo que pasaría en Córdoba, o ya están.
1: Hoy estuvieron, por ejemplo, visitando Fadea, que va a ser el lugar donde se va a realizar la misa, ¿no? Que tendrá lugar cuando venga el Papa León XIV. Va a ser, el martes 10 de noviembre. Y estuvo, bueno, la representación más importante hasta ahora. Fue recibida por el gobernador de Córdoba. Encabezado, ya te digo el nombre, lo estaba buscando por acá. el arzobispo Ángel Rossi estuvieron junto a un importante... Bueno, no lo tengo, ya te veo. Acá está. Monseñor Michael Wallace Banach, el delegado de la Santa Sede, que vino
0: ¿Qué nombre? ¿De dónde? Si era...
1: creo que es norteamericano.
0: No debe ser el cura de Tancacha, el nombre ese.
1: No. Estuvieron recorriendo, entre otros lugares, como te decía, Fadea. ¿Por qué? Bueno, ahí se va a dar la misa, están viendo las condiciones, la logística. Hubo mucho celo en cuanto a la prensa. Uh-huh. Y se sostiene, como viene pasando en los últimos tiempos, que esperan 1,000,000 de personas en Córdoba. Así que veremos si se conoce más detalles, Freddy. Hay mucho... mucha ansiedad de saber si va a recorrer la ciudad, uh-huh, si la gente lo va a poder ir a saludar. ¿Qué va a pasar en esos días? Todavía no hay tanto detalle sobre eso, pero lo cierto es que empiezan a cerrarse todos los detalles para tener al Papa dentro de un par de semanas aquí en Córdoba.
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0: Bueno, y volvemos por un instante a la legislatura, porque hoy se presentó con sus abogados, con la doctora Fernanda Alanís y el abogado que la acompaña, Gabriel Vega, el papá de Agostina, con una carpeta, con un proyecto de ley que se llama Ley Agostina.
1: Exactamente.
0: Vos sabés que yo tengo una historia con el papá de... Bueno, una historia. En mi trabajo, no, hoy se lo dije a Gabriel, yo no lo había visto desde aquella mañana. La mañana del martes de aquella semana tan horrible, cuando todavía la buscábamos a Agostina, la abogada nos cita, no estaba marcada todavía, no estaba identificada la casa de Campillo. Eran las 9:20 de la mañana. La abogada tenía un dato de que había allanamientos, pero no podían identificar el lugar y todo. Entonces, uno por olfato y qué sé yo, para donde miraba, nos dimos cuenta que podía ser, más o menos, en ese momento no existía el nombre Barrelier tal, no existía Campillo 8. No me acuerdo, no quiero decir mal la altura, pero yo me fui caminando y voy mirando así para donde podía haber movimiento, no veía policías, y de un auto, me parece que era un Sandero, se baja un hombre con campera así verde, la campera, ese tipo, mi campera en mitad de una mañana muy fría, y me dice: Freddy, yo soy el papá de Agostina. Y yo me quedé helado porque no me lo esperaba. Y me dice: te voy a pedir, por favor, dice, que no hagas la nota acá, porque estoy esperando que venga la policía. Okay. Él había pasado toda la noche ahí.
1: Claro.
0: Porque todavía no llegaba el allanamiento que estaba esperando. Y tenía miedo, justamente, de que haya movimiento en la casa, que alguien entre, que saquen algo. Que ya el desastre ya estaba hecho. Él no lo sabía, creo. Sabía que este tipo tenía que ver, la tenía clarísima. Me habló, me contó, me dijo: no puedo decir mucho, pero este tipo yo ya lo tengo desde el sábado, desde el domingo lo tengo en la mira. Y bueno, después nos fuimos, después llegó toda la policía, vino el vallado, el retiro, el allanamiento y todo. Y todos los días siguientes. Y hoy le pregunté en la puerta de la legislatura, siempre a mí me sorprendió esa imagen de un padre, que a la vez es policía, custodiando al sospechoso, o sea, cuidando el lugar, muy fuerte. Entonces yo le pregunté hoy: ¿esta ley Agostina que tenés, sos vos parado ahí esa mañana? Me dijo: sí, soy yo. Dice, o sea, es tratar, porque todo lo que hizo él, y en algunos casos después se sabrá si tuvo algún exceso también o no, en la búsqueda, en el intentar dar con la verdad de qué le había pasado a su hija, él lo que está planteando es: hay cosas que se pueden cambiar en los protocolos que hoy existen. Claro. Veremos qué pasa. Y eso sería la ley Agostina.
1: Exactamente. Sobre todo el tema de la alerta temprana, de que los resortes rápidamente actúen cuando se va a denunciar, básicamente, la desaparición de una menor. Sí. Que los menores sean escuchados. Todas cuestiones que nosotros también hablamos esta mañana con el papá. Fue aprendiendo, digamos, sí. Son parte del aprendizaje de esta tragedia, ¿no? Que, bueno, se concatenaron de alguna manera.
0: Después, ahora, yo también, cada vez que pasa algo es como que volvemos a generar una ley. Una ley sí. Sofía, una ley... Bueno, acá tenemos un montón de nombres de leyes y evidentemente hay cosas que todavía no funcionan con las leyes que ya existen, que no son pocas.
1: Sí, sí.
0: O sea, no son pocas, pero
1: quizás
0: bueno.
1: Quizás ya están las leyes, hay que, más que crear nuevas, hay que hacerlas cumplir, ¿no?
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0: Bueno, una causa que por ahí en Córdoba hemos conocido poco, pero es la causa Fentanilo.
1: Sí, lo quería traer a colación porque se habló mucho, ¿te acordás? Más de 90 muertes, se investigan, 90 muertes. El fentanilo es una droga que se usa muchísimo en clínicas, en hospitales, y que terminó con la vida de, como decíamos recién, 90 personas porque fallaron los controles. Bueno, se conoció que en las últimas horas el juez Ernesto Kreplak, juez federal de La Plata, procesó a dos ex máximas autoridades del ANMAT y del Instituto Nacional de Medicamentos, nada menos que los organismos que deben controlar que los medicamentos que compramos, que nos ponen en las clínicas, en los hospitales, cuando hacemos tratamiento, estén en buenas condiciones. Mirá lo que te estoy diciendo. Bueno, las responsabiliza de 90 muertes, o al menos tienen que ver con respecto a lo que pasó con estas personas. Son Nelly de Agustina Vicio, ex titular de la ANMAT, que es la Administración Nacional de Medicamentos, y Gabriela Mantecón Fumadó, que es ex directora de INAME.
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0: Un hecho curioso, el mundo está hablando de algo que acaba de suceder en Nueva York, en Times Square. Times Square es como el patio Olmos sería de Nueva York. Es el lugar de concentración donde, bueno, todos los argentinos lo hemos visto cuando fue la final, justamente, el Mundial. En esos días estaban todos, veíamos las imágenes de Times Square. Una mujer... en un estado desesperante de violencia y completamente fuera de sí, fue atacando al, aparentemente hasta ahora, porque hay una víctima fatal, al voleo, de forma sí. aleatoria, el que venía pasando lo iba apuñalando. Mató a una mujer y hay un hombre de 68 años, creo, que está bastante complicado, pero estable. Internado, y hasta ahora serían esas las víctimas, pero se acaba de confirmar que la víctima, la mujer de 32 años, es Erin Piacenti, que es la vicepresidenta del Bank of America, que es una de las bancas que tiene Estados Unidos. Uf. Pero hasta ahora esa mujer, porque ya empezó a pensarse que podía ser un ataque directo a esta mujer, aparentemente la ligó porque pasó por ahí al azar. Es la única víctima fatal, tenía 32 años, falleció en el apuñalada, en una herida letal en el abdomen, y la mujer atacante fue abatida por disparos de la policía.
1: Es muy impresionante el video de cómo actúa la policía, sin frío hay que decirlo, ¿no?
0: Sí,
1: primero
0: sí.
1: Intentaron con una taser, no pudieron reducirla, la mujer se fue sobre la policía con los dos cuchillos
0: sí.
1: y le dispararon... A quemarropa sin dudar, ¿no? En medio de Times Square.
0: Bueno, esto ha sucedido hace instantes durante el transcurso de la tarde en Nueva York.
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0: Bueno, les recordamos, estamos haciendo a la vuelta. Mi nombre es Freddy Bustos. El caballero que me acompaña es el gran periodista Federico Gian María, que antes de que hablara Miriam Brunotto, él ya el fin de semana había escrito un artículo en La Voz del Interior identificando cuánto cobran los asesores, cuántos son, todo. Ahora apareció la vicegobernadora, dice que trabajan 24-7 como el resto del mundo, los legisladores cordobeses, nosotros también en La 2 hacemos radio 24-7 y este es un fragmento que se llama A la Vuelta y tenemos premio del establo argentino, un super voucher que te salva, porque si bien es septiembre, todavía es fin de mes, muchachos.
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0: Hola Freddy. Hola Jans. Carlos Sánchez habla.
1: Hola Carlos.
0: 215, mi último número de documento.
1: Ajá.
0: Participo por el sorteo del establo argentino.
1: Oh.
0: De las 9 del sorteo a las 9 y 10 estoy ahí si lo gano.
1: Ajá.
0: Tendré hambre, loco. Bueno, un abrazo, che, muchas gracias por todos los sorteos, ¿eh?
1: No,
0: muchas bendiciones para todos.
1: Gracias.
0: Chau, amigazos.
1: Gracias, amigo.
2: Hola, Freddy. Aquí estoy. Hacía mucho tiempo que no me comunicaba con la radio, bueno, por cuestiones de salud, de trabajo.
1: De agenda. Vos tenés que decir de agenda.
2: Me he jodido, pero bueno, acá estamos, Freddy, escuchando como todos los días, como siempre, pero bueno. Freddy, no vamos a hablar de Talleres, Freddy, porque la verdad que deja mucho que desear. Talleres, Freddy. Te mando un abrazo, te mando saludos, Freddy. Y,
1: bueno, gracias.
2: Y bueno, que quería participar ahí por el establo argentino.
1: Por
2: Freddy.
1: El establo.
2: Ojalá tenga suerte y bueno, puede salir de esta mala racha, encima Talleres, malos hachas, todo malos hachas, Freddy.
1: No, pero ya pasó. Pero
2: bueno, ya va a pasar, no hay más que dure 100 años.
1: No, tanto no, espero que no. Hola chicos, participo por el establo, por favor, estoy más seco que pañal de muñeca, dice Nico Quevedo. 660, qué expresión esa, ¿no? Más seco que... Oh. Mira, acá me dan un dato sobre el tema de la cerveza. Dice, los peruanos se sirven la cerveza hasta donde van a tomar. Y fondo blanco. Si te servís y no haces fondo blanco, es falta de respeto. Anotame por los premios, dice Cristian Benedetto, que nos acaba de dar el dato que no teníamos, pero que ahora guardamos con mucho cariño. Acá nos dicen, hachazo, cañito, por favor, los sobrenombres tampoco los ayudan. No, la verdad
3: es
1: que no.
3: Es cierto, es cierto.
1: Los sobrenombres de todo esta... ¿Cómo es? ¿Runfla? ¿Runfa? ¿Runfla? ¿Cómo es la palabra?
3: Puede ser, sí.
1: No me acuerdo cómo es un apellido. Una runfla. ¿Qué palabra, no? ¿Para qué me pongo a buscar palabras si no las sé decir? Hola, Freddy. Qué lindo escucharte desde temprano. Arriba ese programa. Acá firme, como siempre, soy Debbie Murúa. Participo por el establo. Voto porque todos los días sean como hoy. Hola, Freddy. Hola, Fede. Yo quiero el premio del establo. Todos ponemos, yo participo, yo te digo, hoy lo quiero, jaja. Sumate a la mesa de fanáticos. Falta uno de la tetera. No, pero está el Momo. ¿Cómo? Está el Momo.
3: Pero
1: eso no lo pongamos en duda, muchachos. No. Dicen cosas acá que no puedo decir porque quiero esta radio. Hola, chicos, los escucho al regreso en estas calles del centro que siempre están arreglando. Dice Elizabeth Ortiz, gracias por la compañía. Uy, Eli, te estamos acompañando. Hay muchas obras. He visto de... ¿Dónde fue que el otro día me decían, por favor, que no vuelvan? La Boulevard San Juan. San Juan arriba y Santa Ana.
3: ¿No terminaron ahí? Siguen.
1: Y rompen de nuevo. El otro día en Maestro Vidal y Santa Ana, uno me dijo, no, yo acá me voy a poner, no voy a permitir que vuelvan a romper. Porque estaban por romper los de Aguas Cordobesa. Durante toda tres días. Santa Ana y Maestro Vidal es neurálgico, lo cortás y generás lío por todos lados en esa zona de Alto Alberdi. Ah, y un corte importante, yo me voy a fijar bien, hasta mañana estaba cortado el embalse, la parte del paredón que salís de embalse y te vas para Villa del Dique.
3: Sí.
1: Bueno, estaba cortado durante un día. Y ahí tenés una vuelta larga, porque no te queda otra que encarar para el más fuerte y salir por la 36.
3: Larguísimo.
1: En vez de seguir la 5, que salís Villa del Dique, sí, Villa Rumipal, sí. Toda esa zona. Hoy me escribían de ahí de esa zona y me decían, che, avisen con tiempo, porque claro, mucha gente se encontró en la mañana con el corte que dura un día. No te digo que es como la vuelta a las altas cumbres, cuando se corta el camino a las altas cumbres, pero se le parece. 19:35, ya vamos a hablar con Julián Cañas también por lo que pasa lo que pasó en la legislatura, la aparición de Prunoto. También hablamos con Juli Cañas, lo llamamos ahora después de... No sé, ¿tenés mensaje? ¿Qué tenés?
4: Gente querida, buenas tardes. ¿Cómo les va?
5: Hola, chicos.
4: ¿Están todos bien?
1: Estamos muy bien.
4: Lo escucho desde acá, desde el taxi. Muy buen programa que tengan hoy.
5: Dice Elizabeth
4: Carlos Álvarez, 1248.
2: Hola, Freddy. ¿Cómo andan? Con su información de servicio, muy mal sincronizado con los semáforos de Bartes Quiero y García Martínez. Ahí en Barrio Las Palmas.
1: Barrio Las Palmas.
2: Muy mal sincronizado.
3: Ah, sí, sí.
2: Le da a ver a dos a la misma vez, se cruzan los autos.
1: Ah, mirá,
2: peligroso. No falla siempre, pero pasó dos veces y las dos veces estaba fallando.
1: Qué lío, porque encima esta hora ahí es bravísimo. La García Martínez es la continuación de la Sagrada Familia. Esa es la calle, una esquina complicada porque son vienen cargadas las dos. Son casi avenidas las dos. Hola, dice, participo por los sorteos del Estado. Soy José, DNI. Hola, Freddy, sos un vicio. Te escucho los sábados y ahora te sigo a las tardes cuando salgo a correr. Me anoto por el Establo. Gran programa, dice Javi. Este es un programa ideal para salir a correr.
3: Sí, totalmente.
1: Vos por ahí amargás un poco a la gente. Vos sos el que...
3: No, viste que siempre al final terminamos dando una vuelta interesante. No nos ponemos en pica piedra.
1: En pica seso.
3: Lo podés ir disfrutando del día, vas enterándote las noticias y no pasa nada.
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0: Bueno, un montón de mensajes toda la mañana, todo el día hubo desde ayer que contábamos que el gobierno sacaba un plan para activar el consumo. Y vamos a hablar, bueno, con el que más o menos tiene la idea en la mano, con el ministro Fernando Sivilla, para entender. Entiendo, ministro, que la aspiración, Fernando, es que se mueva un poco el deteriorado consumo minorista. Buenas tardes, bienvenido a La Vuelta.
1: Bueno, buenas tardes, ¿cómo están? Sí, sí, es el gran objetivo que veníamos conversando con la Cámara de Comercio, con la Federación Comercial, en el sentido de que lo que te plantean hoy los comercios es que necesitan consumo. Y un poco el objetivo de este plan Córdoba Impulsa es dinamizar el consumo. Por eso tiene, digamos, como el principal componente la financiación en 6 cuotas sin interés para la compra de productos en supermercados y farmacias, que luego iremos extendiendo a otros rubros con aún mayor cantidad de cuotas. Y por otro lado, tiene también un financiamiento de capital de trabajo para que las pymes comerciales y de servicio puedan tomar y, bueno, y morigerar un poco el impacto de algún salario, alguna compra de mercadería, o utilizarlo en las cosas que la pyme necesite, que básicamente ahí se han destinado 20.000 millones de pesos a una tasa del 33% a 36 meses de plazo para la devolución del crédito. Esas dos medidas, que se complementan con lo que la provincia ya había anunciado con el programa Alivio Fiscal, que básicamente era refinanciar los deudores de situación 2 y

0: 3 de tarjeta de crédito tienen como objetivo tratar de ayudar a la dinamización del consumo.
1: Fernando, ¿cómo te va? Federico te saluda. Supermercados y farmacias, pero no termina ahí, ¿no? Porque ustedes tienen la idea de sumar otros comercios, otros rubros para que esto se amplíe. ¿Cuándo van a hacer los anuncios para que esto tenga más impacto y se pueda comprar en otros lugares?
0: Mira, así es, Fede. Arrancamos con estos dos rubros porque son rubros prioritarios en el consumo de toda familia y porque también ya habíamos avanzado con la Cámara de Comercio, la Federación Comercial, pero también con la Cámara de Farmacia y la Cámara de Supermercado, adhiriendo a los comercios que van a ser parte del programa. Que acá también hay que plantear una cosa importante: nosotros estamos adhiriendo a comercios cordobeses, con lo cual lo que estamos tratando de hacer con esta medida es dinamizar el consumo en supermercados cordobeses. Por ejemplo, hay ofertas de compra en 3 cuotas sin interés en supermercado no cordobés y estamos yendo nosotros ahora 6 cuotas sin interés. Estamos trabajando justamente durante esta semana y la semana que viene con la Cámara de Comercio y con la FEDECOM, como decía recién, en adherir nuevos comercios, nuevos rubros que vamos a estar anunciando en no más allá de 15 días y vamos a ir un poquito más, vamos a ir en algunos sectores a más de 6, te diría 12 y un poquito más de cuotas también en estos otros sectores que estamos trabajando.
2: Fernando, no es que quiera adelantarlo porque la noticia ahora es esto, pero ¿tienen pensado algo así también para el verano? Digo, sobre todo por lo importante que es Córdoba en el turismo y porque se espera que va a ser un verano también golpeado en la economía familiar.
0: Mira, es una buena idea que tomamos nota. Bien. Por supuesto que el programa hoy comienza con estos dos sectores y estamos pensando, entre otros, en sectores como el calzado, la indumentaria, ópticas, repuesto automotor, colchón, electrodoméstico, bueno, sectores, digamos, del consumo que se da generalmente en los comercios. Me parece una muy buena idea, no está planteada dentro del marco de este plan, pero bueno, tomamos nota porque la idea es ver de qué manera nosotros, a través de las herramientas que tenemos como gobierno provincial, y acá de nuevo me parece que cobra importancia tener un banco público, que un banco que, bueno, tiene las cuentas, pero también te ayuda a ser un instrumento de política de desarrollo como el que estamos implementando en este programa.
2: Bueno, entonces para el verano, disculpa, pero ya la idea va a ser
1: otra idea, pero
2: crédito, Fredito, date un paseíto por Córdoba y listo.
0: Vamos a tener que pagar derecho de autor, decía ahí, ¿no?
1: Fernando, y con respecto, por ejemplo, a créditos prendarios, el tema autos, ¿se podría dar algún tipo de plan especial?
0: Mira, no está previsto en este programa de Córdoba Impulsa, o al menos en esta etapa, pero de nuevo, ¿no? Siempre con la vocación de dialogar con los sectores privados del comercio y de los servicios para ir pensando nuevas ideas. Esto es importante decirlo. Nosotros estamos trabajando esto porque nos hemos sentado a dialogar con la Cámara de Comercio y la Federación Comercial y encontrar distintas alternativas que en el marco de las posibilidades que tenemos como provincia, tratar de acompañar. Yo siempre me habrán escuchado decir, ¿no?, la importancia de las políticas de desarrollo productivo. Bueno, esta es una. Es como nosotros tratamos de solucionar una falla de mercado, una asimetría que hay hoy en el consumo, y el financiamiento es una forma de lubricar el consumo en los comercios de Córdoba. Por supuesto, ¿no? Esto no escapa y no está ajeno a la situación macroeconómica que estamos viviendo, la caída del consumo, que ustedes bien manejan datos, pero bueno, estamos nosotros trabajando en una alternativa para tratar de ayudar y paliar esta situación compleja que está viviendo la actividad económica.
2: Tengo una pregunta. Acá la última vez que hablamos de consumo, se armó una linda pica entre dos posturas, más allá de lo político, pero en lo práctico, había dos posiciones. Algunos decían, no, es 100% la baja del consumo, es 100% la crisis, la baja del sueldo, etcétera. La inflación y los precios, y mucha gente sostenía con argumentos de que también hay prácticas, nuevas prácticas de consumo, comprar por internet, comprar a distancia. Eso explicaba el tema de muchos locales cerrados. ¿Vos cómo lo ves a esa discusión?
0: Bueno, mira, yo creo que acá no hay verdades absolutas y todo termina siendo un complemento entre las dos cuestiones que me estás planteando. A ver, acá nosotros estamos teniendo, o sea, o el comercio está teniendo una dificultad coyuntural que está atravesando la actividad económica argentina, y eso es insoslayable. Hay caída del consumo, independientemente de si la compra se da en el mostrador o se da a través del e-commerce. Es decir, hay una pérdida, hay una caída del empleo, uno ve que hay menor empleo formal privado, ¿no? El gobernador decía en el anuncio de ayer, y estos son datos duros, la caída de aproximadamente 30.000 empresas y unos 400.000 puestos de trabajo formales privados, que han luego, a lo mejor, encontrado en un trabajo menos formal o de menor calidad la posibilidad de llevar adelante sus tareas diarias, pero hay, digamos, ahí un deterioro en el poder adquisitivo, una caída del empleo, una caída que impacta en la actividad económica. Es una realidad. Eso no quita de que también es cierto, digamos, que hay una irrupción tecnológica que está cambiando los modelos de negocio de los comercios. Entonces también uno podría ver que dentro de la actividad comercial y de servicios también tenés heterogeneidad. Hay algunas empresas que le va un poco mejor que a otras. Entonces, esto sucede muchas veces en los distintos sectores que uno, cuando los analiza en términos genéricos, por ahí no ve las particularidades que pasa en cada uno de los subsectores. Lo mismo pasa en la industria. Entonces, ahí qué diría yo, es verdad que ante un contexto adverso o un contexto expansivo, hay empresas que le van mejor que a otras, porque adaptó más rápidamente su modelo de negocio, porque ha tenido, digamos, algunas herramientas, alguna capacidad, digamos, para generar en términos intrínsecos de su negocio, modificaciones en el modelo que le ha permitido o crecer o morigerar un poco el impacto. Ahora, de nuevo, esto no quita de que la actividad económica está en caída y que el impacto en el comercio es real.
2: Bueno, Fernando, gracias. Nos vemos en el verano entonces para la campaña Crédito Fredito Activo. Nos vemos. Fernando Sivilla es ministro de Producción, Ciencia, Innovación y Tecnología de la provincia de Córdoba. Un abrazo grande.
0: Gracias, un fuerte abrazo a ustedes.
1: Gracias, Fernando. Te leo para cerrar servicio. Los supermercados, doy los nombres.
2: Ah, eso.
1: Los tengo acá.
2: Sí, eso. ¿Se puede ver en algún lugar cuáles son los supermercados cordobeses?
1: Estaban en la página de Bancor.
2: En la página de Bancor, porque nos preguntaban eso. En la página de Bancor está la info.
1: 6 cuotas sin interés con la cordobesa en Mariano Max, Almacor, Buenos Días, Supermami, Luconi, Hermanos Becerra, Cordies, Supertop, Super 2, Supergranja y Supermac. Estas son las cadenas de supermercados que están adheridos. Y las farmacias son Sánchez Antonioli, General Paz, Alvear, Daniotti, Farma Vida, Moderna, HP Pharma, Más Pharma, Red, SB Pharma y Gracia.
2: Bueno.
1: Las cadenas grandes, las que no son cordobesas.
2: Claro. No. Sí, por ahí muchos de los nombres por ahí no te pueden, no nos suenan a todos, porque debe haber muchas de esas empresas que están en el interior.
1: Exactamente.
2: Es grande Córdoba y tiene marcas, vos vas a Río Cuarto, San Francisco, La Ulash, y son tienen otras marcas. Eso para. Pero en la página de Bancor van a encontrar, porque nos preguntaban muchos, la nómina de los comercios que están adheridos.
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0: La cantidad de mensajes que hay y audio sigan mandando porque nos encanta escucharlos. Son ustedes los que le dan alma a este programa que se llama A la Vuelta. Partimos por el establo. ¡Qué éxito tu programa, Freddy! Soy Mario Vallejo, Osito Black.
1: Osito Black.
0: Osito Black.
1: Osito Black.
0: Búscate un nombre. Decía Osito Black. Nombre grande.
1: No,
0: se llama Mario.
1: No, para Barra Brava de Talleres.
0: Sí, para
1: ¿sí, Barra
0: Brava.
1: El Osito Black.
0: El fiel.
1: El jefe.
0: Osito, hay que ver quién le dice Osito
1: no
0: Black,
1: sé,
0: claro.
1: Por eso digo, no. Che, el jefe, ¿qué, Osito?
0: Acá dice, no, hola Freddy, hola Fede. Está bien cómo tomar la cerveza, los brasileños la toman así. Es la forma, dice, un vaso cortito. Tengo el vaso cortito como un vaso casi como...
1: ¿Vaso y vaso en el freezer, en el heladera?
0: En el verano sí, ¿eh? Hay un vaso en el freezer. Oh, qué mal que me está haciendo esta charla. ¿O no, Julián Caña? Vos estás en ayuna a esta hora.
2: ¿Cómo está, Freddy? Federico, ¿cómo andan?
0: Bien, bien.
1: ¿Cómo se toma
2: la
1: cerveza?
2: Hay una amiga de ustedes que está tomando cerveza con salchichas, con chucrú.
0: Con chucrú y mostaza.
1: Ojo que nos escucha, ¿eh?
0: Nos escucha, no sabemos por qué, pero con el cambio de horario nos escucha, teniendo otras cosas para
2: bueno,
0: hacer.
2: Bueno, le mandamos saludos.
0: Bueno, hablando...
2: que no tome tanto.
0: Escucha, sí. ¿Por qué apareció Miriam Prunoto ahora? ¿Hay una explicación, vos que sabés?
2: Sí, hay una explicación interna, podríamos decir. Los legisladores oficialistas querían que la vicegobernadora saliera a dar explicaciones. Hay que decir que cuando estalló el escándalo que involucra ahora al ex legislador Ernesto Ramón Cañito Flores, la vicegobernadora se mantuvo al margen, hasta hoy no había hablado de esta cuestión, y eso generó algún ruido en el bloque oficialista, que hay que decir, los legisladores, salvo Limia, que fue el encargado, el responsable de tener que salir a dar explicaciones sobre este caso, los demás legisladores evitaron salir a hablar públicamente para defender a Flores, y me parece que no está corroborado, pero seguramente algún llamado ha recibido la vicegobernadora de que luego de un mes de haber estallado este escándalo era momento que saliera ella a defender el rol de la legislatura, porque es la máxima autoridad de la legislatura.

0: fantasma. Por lo tanto, yo creo que en el oficialismo había ansiedad para que la vicegobernadora saliera, rompiera el silencio y bueno, hoy brindó distintas entrevistas, con algunas declaraciones fuertes y que me parece no caerán muy bien en los ciudadanos, al defender, diciendo de que los legisladores y los asesores trabajan durante toda la semana hasta
1: 24/7,
0: sábado y domingo,
1: sábado y
0: dijo,
1: domingo, sábado y domingo.
0: 24/7.
2: ¿Y cómo es la relación hoy de Prunoto, la vicegobernadora, que es de origen radical, con el bloque peronista, Juli?
0: Hay que decir que, bueno, como bien decís, Prunoto viene del radicalismo, fue una aliada del gobierno provincial y eso siempre hubo a cierta distancia. En el oficialismo, sobre todo las legisladoras, estaban espantadas por este caso que involucra a un asesor directo, un brazo derecho político en el territorio de Flores, como el caso de José Villarreal, que está detenido y acusado de violación, de violar a nenas, o sea, menores de edad, en un campo, algunos de los ya la fiscal tiene corroborado que algunas de esas violaciones ocurrieron en una choza en un campo de Flores. Si bien Flores nunca estuvo involucrado, hasta ahora nunca no está involucrado en la causa, pero por supuesto que es responsable directo por sus asesores, que hay que decir, además de Villarreal, que está detenido, hay otros tres asesores que eran asesores de él, pero tienen antecedentes penales, cosa que no debió ocurrir, y además el ministro de Seguridad decidió relevar a la cúpula de la policía del departamento de Río Seco porque hubo ocultamiento de algunas de estas causas, para que no aparecieran precisamente para ingresar a la legislatura. Entonces, hay cuestiones más políticas que por ahora delictivas que involucraron a Flores y que lo llevó a presentar la renuncia el domingo por la noche, tratando de que pasara lo más inadvertida posible. Ayer me decía un oficialista, si hubiera sabido que Messi renunciaba a la selección el lunes, seguramente lo hubieran hecho renunciar el lunes al mediodía a Flores, poniendo un poco de ironía, pero está claro que el oficialismo trató de que la renuncia de Flores pasara lo más inadvertida posible, cosa que no ocurrió, por supuesto, porque está en todos los medios, sobre todo el lunes a la mañana, tuvo una alta repercusión la renuncia de Flores.
1: Juli, ¿y se puede enojar Yarlora con la vicegobernadora, con su vicegobernadora? ¿La puede responsabilizar de, no digo de los hechos privados de estos señores, sino de todos los escándalos que vienen sumando la legislatura?
0: No nos vamos a enterar, me parece, pero si la vicegobernadora ha tenido que salir a hablar hoy, esa decisión, te puedo asegurar que ha venido con la aprobación o impulsada por el propio gobernador. En estos casos tan espinosos, en un caso tan espinoso, que la vicegobernadora salga a hablar, es una decisión política y del centro cívico, no una decisión personal de Miriam Prunoto. No lo tengo corroborado, pero me parece que seguramente esa decisión se tomó en el centro cívico, que era el momento de que la vicegobernadora saliera a hablar, porque además mañana hay los legisladores oficialistas van a tener que defenderla, y por eso yo creo que tiene mucho que ver que haya salido hoy, porque mañana, por supuesto, ante un pedido de juicio político de la oposición, los que la van a defender van a ser los legisladores oficialistas, y me parece que en eso tuvo mucho que ver la decisión de salir a hablar públicamente la vicegobernadora, para que los legisladores oficialistas mañana seguramente van a votar y van a rechazar este pedido de juicio político del radicalismo y de todos los bloques opositores.
1: Bueno, te cuento ya, en modo casi de anécdota, pero llegan todo el tiempo a la radio mensajes de una convocatoria para mañana, para sumarse como una especie de escrache particularmente a Cañito Flores, ¿no? Juli, aprovecho porque leí,
0: Sí.
1: y en un rato vamos a hablar mucho de Milei, como no hablamos con vos ayer, no hablamos de Milei, vamos a hablar de Messi, perdón. sobre, vamos a hablar de

0: de los efectos que tiene. Leí un artículo tuyo sobre lo que impacta la salida de Messi a nada más y nada menos que Chiqui Tapia. ¿Cómo queda con eso?
1: Sí, hay que decir que la renuncia de Messi generó un fuerte impacto emocional en la mayoría de los argentinos, sobre todo los futboleros, pero a Chiqui Tapia me parece que el impacto es mayor en dos sentidos. Uno, podríamos decirlo entre comillas, político, porque los éxitos de la selección capitaneada por Messi le dieron mucho poder a Tapia, y ese poder le ha servido hasta ahora para gambetear las causas judiciales que tienen Chiqui Tapia aquí en nuestro país y también en los Estados Unidos. Y por otro lado, el impacto va a venir en el futuro seguramente a las arcas, para las arcas de la AFA, que embolsaba en cada partido amistoso entre 3 y 4 y hasta 5 millones de dólares, según el país y según la época, de caché para la selección, cuando ahora sin Messi, por supuesto, eso se va a reducir notablemente. Es decir que para Chiqui Tapia es un doble impacto, el económico para las arcas de la AFA y también el escudo protector, que era Messi y sus éxitos con la selección, que le daban mucho poder a Tapia, y hasta ahora el presidente de la AFA la ha esquivado, ha gambeteado bastante bien las cuestiones judiciales, así que habrá que ver. De ahora en más, me parece que uno de los más preocupados, no tengas dudas, el argentino más preocupado por la renuncia lógica y natural de Messi a la selección, sin dudas, es el presidente de la AFA.
0: Juli Cañas, un abrazo grande, nos estamos viendo, gracias.
1: Abrazo grande, que tengan un gran
0: final de jornada. Felicitaciones, porque ayer lo dije, felicitaciones, vos el sábado a la mañana en el Club del Vecino anticipaste la salida de Cañito Flores, así que bien el tipo, cómo labura, cómo labura.
2: Sabe.
0: Te mereces una cerveza en este momento para brindar.
1: Una cerveza y unas salchichas.
0: Ahí está, chao.
3: Chao. 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
6: En Córdoba suena la 2 con estos títulos.
5: Locales.
6: Camino de las Sierras aumenta el telepeaje desde este sábado. Para automóviles categoría 2, el monto referencial se fijó en 1.995 pesos con 65 centavos. El pago de manera manual se mantiene en los 3.000 pesos.
5: Nacionales.
6: Milei hablará en cadena nacional el jueves a las 21 horas por la cuestión de Malvinas. El presidente lo anunció durante la reunión de gabinete. La decisión se conoce tras las declaraciones de Donald Trump sobre la soberanía de las islas.
5: Internacionales.
6: Scott Benson elogió a Javier Milei y se reunió con Luis Caputo en la cumbre del G20. El secretario del Tesoro norteamericano dijo que los sectores más pobres y más jóvenes apoyan al presidente argentino.
5: Deportes.
6: Paredes puso en duda su continuidad en la selección tras el retiro de Messi. Va a ser difícil. El volante de Boca reconoció que podría dar un paso al costado del albiceleste y dijo que todavía debe hablar con Scaloni. La temperatura en Córdoba a esta hora es de 17 grados, humedad del 49%. 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

0: Hola chicos, ¿qué tal? Buenas tardes, noche. Acá trabajando en el Uber. Muy linda compañía para que se pasen ahora trabajando. Así que nada, bueno. Participo por el premio del establo. Tengo unas ganas de comer esas empanadas. Damian 266, les mando un abrazo. Gracias por la compañía.
1: Un abrazo grande. Mire, es una linda radio para estar en un auto volviendo a casa, o en un auto laburando, o en un colectivo. Ayer nos escribieron de un colectivo que iba a Laguna Larga, que nos estaban escuchando. Sí, sí. Ojalá que nos cuenten, nos reporten más unidades de transporte público que escuchan en sus sistemas estereofónicos. Esta es Radio LB2 en el 99.7 de Dial. Siempre quise ser un locutor así, pero no me sale. ¿Vos eras DJ, DJ?
2: DJ, en realidad era no hablabas. DJ era la denominación de los años, sí, 90. Un cassette poníamos música, después con CD y algunos discos de vinilo, pero...
1: Pero no le hablabas a la pista.
2: No. Era solo la comunicación con la música.
1: Hasta que se
2: tragaba la cinta... El pasacassette, y ahí te miraban todos y decían, ¿qué haces?
1: Hoy me estaban preguntando acá, Freddy, ¿dónde estuviste hoy que veía a los chicos que estaban eligiendo carreras? Hasta el jueves en Universidad Nacional de Córdoba, hoy vi el equipo de LB2 también laburando, ahí en las redes, haciendo videos, hay videos que explican todo lo que hay disponible en @suenala2, que es el Instagram. Es más, en este momento acaban de subir una foto nuestra en Zunga con Federico Jean María en las historias destacadas del día de hoy. Pero lo importante, está la Expo Carreras. Vayan, porque realmente vale la pena. Me alegra mucho que cada año se convoque más gente. Encima me tocaron un día espectacular para ir. Todas las facultades disponen de, incluso de visitas, de stand donde podés encontrarte con alguien que realmente te explique.
2: Fue una de las charlas. Sí.
1: ¿Está decidida?
2: Le gustó mucho y la verdad que la pasó bien, porque la experiencia fue muy enriquecedora. Por el contacto con... Hubo docentes que dieron las charlas, caso de ella, pero había también información para llevarte a tu casa, podés recorrer la ciudad universitaria. La verdad que es muy interesante y sirve muchísimo en un momento donde a los 17, 18 estás decidiendo tu vida, nada menos, ¿no?
1: ¿Vos la tenías clara? ¿Estabas convencido?
2: No. De hecho, empecé diseño industrial. Hice un año y medio de diseño industrial.
1: Marco, ¿fuiste? ¿Estudiaste? Sí. ¿Y arrancaste derecho con un...? Comunicación, derecho. Después de comunicación y anduvo por otros rumbos. Yo a esta altura del año, hoy le contaba a todos los chicos con los que hablaba, que por suerte se acercaban y me contaban, y yo les preguntaba si ya estaban decididos. Yo les decía, yo no sabía. O sea, a esta altura, del 97 sería mi año.
2: Septiembre del 97,
1: Freddy Busto estaba entre agronomía y cine / periodismo, o sea, era ahí más o menos. Y a último momento sería para fines de septiembre, ya en octubre creo que tomé la decisión de agronomía, ¿no? Mentira, de comunicación. Y después anduve por historia en la Nacional, que después no la pude seguir, pero es una linda época. Y yo voy a seguir defendiendo que todavía tenemos la posibilidad de que ese estudio sea público.
2: Sí, tal cual.
1: De que esa universidad, de que hoy los chicos... Había colectivos, municipalidades que mandaron colectivos con contingente, y hasta el jueves va a haber. Así que si no se organizaron todavía y no lo sabían, vayan a ver la Expo Carrera a la Universidad Nacional de Córdoba. Las carreras que se muestran ahí son de la universidad de los colegios universitarios. No están las opciones privadas, que también tienen...
2: En algunos casos ya han hecho sus ferias de carreras.
1: Que hay un gran abanico de instituciones y de carreras también para elegir. Bueno, muchos mensajes en la vuelta participando por los premios. Hola Freddy, mañana hay un nuevo paro universitario para que Milei cumpla con la ley. ¿Qué consecuencias legales le puede tener un presidente si no cumple con una ley sancionada y sin más recursos de amparo. Abrazo, soy Gustavo Brizuela. No hubo acuerdo con...
2: No hubo acuerdo en la paritaria.
1: En la paritaria docente universitaria.
2: Exactamente. Estaban negociando a ver si llegaban a un acuerdo esta vez. No la hubo. Y además está negociando... Bueno, va para, en cualquier momento ingresa el presupuesto 2027. Ahí también es un tema, ¿no? ¿Qué recursos le tocan a la universidad? Así que tema sin solución por parte del gobierno.
1: Daniela dice, hola Freddy, ¿me acompañás mientras trabajo? Me gusta mucho escucharte por tu sencillez, participo por la cena. Soy Daniela Lencina, DNI 378. Mucha gente que quiere participar por el premio del establo, que está espectacular, y que mandan audios también, 351-857-997.
3: Hola Freddy, Yanma, ¿cómo les va?
1: Hola.
3: Bien. Che, ¿tienen idea qué pasa en la municipalidad que está la entrada principal vallada, llena de policías, de móviles, ya sean autos, camionetas, motos? Pues yo recién salgo de trabajar y paso por ahí. Y eso me llamó la atención. Saludos, buenas noches.
1: Ya averiguamos. Ya averiguamos. Me quedó la duda, debe ser la entrada de la playa por 27 de abril. 27 de abril de Cañar, sí. Tienen la entrada del subsuelo. Estoy pensando qué puede ser, pero bueno, ya averiguamos y confirmamos.
4: ¿Cómo anda Freddy, equipo? Y ahora con respecto a esto de Messi que se va. Paredes, la semana pasada, estaba diciendo que iba a apelar a la AFA porque creía que iban a cambiar el tema de la suspensión. Y ahora esta mañana dice que no, que parece que se retira, que no hay oportunidad, no hay posibilidad. ¿Le estarán soltando la mano al Chiquitapia? Porque dice que Ibarrio Escaloni no va a firmar, no va a renovar en diciembre. ¿Será así?
1: Y puede ser. Todo puede ser.
2: Sí, a mí me llamó la atención lo de Paredes. Y de otros jugadores, viste que también dejaron abierta la puerta del retiro, el Dibu Martínez, por ejemplo, McAllister también, ahora Paredes, gente joven, ¿no? Que podría todavía darle mucho a la selección, se va, o al menos está analizando la posibilidad de bajarse. Es extraño, quizás tenga que ver con lo político. Personalmente, yo creo que algo de lo que pasó en la final con España puede haber. Me dirán, no, bueno, ya lo desmintió Messi. A mí me siguen quedando dudas sobre ese partido. Pero lo cierto es que nada parece igual después del cierre del Mundial, porque Messi se retira también, pero por la sensación que quedó, ¿no? Después de ese partido, que a mí me quedó una sensación rara.
1: Acá nos dicen sobre lo que el tema de la municipalidad no es sobre la cochera, sobre 27 de abril, sino la otra entrada en Caseros y Cañada. Serían las dos entradas principales que tiene al frente de la Plaza de la Intendencia. Estamos averiguando ya, cuando tengamos detalles los contamos bien, qué puede ser lo que está pasando ahí.
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0: quedamos todos acá discutiendo y hablando sobre lo que hablábamos de lo de recién, lo del oyente que dejó esa intriga del impacto institucional que tiene. Juli Caña hablaba del impacto económico también que puede tener para AFA la salida de Messi. Y vamos a hablar sobre todo de qué pasa en ese "me quedé vacío". Qué frase, ¿no? Qué frase que yo creo que durante mucho tiempo, mientras escuchemos la canción Brindis de Soledad, nos vamos a acordar de Lionel. Y como uno nunca sabe, nosotros a la vuelta tenemos un momento donde hablamos con los que saben. Vamos a hablar con César Merjar, que es psicólogo deportivo.
1: Exactamente.
0: Y nos vamos a sacar algunas dudas de ese qué es quedarse vacío.
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0: César, ¿cómo andás? Un gusto que te sumes a esta charla a la vuelta. Lo primero que se me ocurre preguntarte es ¿qué sentiste o qué análisis o qué pensaste cuando leíste la palabra vacío en esa carta escrita a mano?
3: Bueno, los saludo, ¿cómo les va? Muy buenas noches.
1: Buenas noches.
3: Un gusto estar con ustedes. La verdad que se vacía quien no tiene nada más para dar, porque lo intento todo. Atrás de la frase "me vacío, ya no tengo más nada para dar", creo que hay un concepto de la psicología en general y de la psicología deportiva en particular, que tiene que ver con la autorrealización. La autorrealización tiene que ver con la percepción de un atleta, en este caso Messi, de que intentó hacer adentro de la selección todo lo que él creía que tenía que intentar hacer, y toma una decisión premeditada que le ayude a cerrar un ciclo de manera ordenada, tanto para su cabeza racional como para su sistema emocional. Suena mal la frase por ahí, "me vacié, ya no tengo más nada para dar", pero en realidad tiene un significado psicológico positivo y sano para la persona que toma una decisión cuando se toma de esta manera. Distinto fue el 2016, claro, cuando su renuncia a la selección tiene mucho más que ver con la impulsividad fruto de la angustia y de la desesperación de haber perdido ya 4 finales y decir, bueno, esto no es para mí, chao, me voy, listo. Esta decisión tiene totalmente otra connotación. Un deportista que intentó hacer un montón de cosas, nada más ni nada menos que 21 años en la selección mayor de sus 39, más de la mitad de su vida jugando en la selección mayor. Bueno, un montón.
1: César, vos sos licenciado en psicología, especializado en psicología aplicada al deporte de alto rendimiento, sos docente, trabajás en la Universidad de Itela, además sos director de una consultora que se dedica a la formación de personas relacionadas con el alto rendimiento. Y venía pensando en esto para preguntártelo a vos. Un deportista como Messi, que es extraordinario, ¿sirve como ejemplo para, equipos, para organizaciones? Digo, para nosotros los mortales que conformamos eso, es ese tipo de ámbito. Porque la verdad que, como decís vos, 20 años jugando, 20 años siendo el número uno, 20 años entrenándose todos los días, parece inalcanzable para cualquiera. ¿Vos lo usás como ejemplo, digamos, cuando vos trabajas la psicología de los equipos, de los deportistas? ¿O Messi está aparte? No sé si se entiende la...
3: Sí, no, totalmente. Totalmente, y te agradezco que me lo preguntes, porque, a ver, nosotros desde Rindo, que es el nombre de mi empresa, de mi consultora, trabajamos con un montón de organizaciones. Y a Messi, la última vez que su figura fue puesta sobre una capacitación organizacional fue hoy. Hoy, por eso tengo la voz así de tomada. Pero no solamente por las cosas extraordinarias que ha hecho Messi como atleta. Nosotros solemos utilizar su figura para validar también cuestiones humanas, también cuestiones vulnerables, también cuestiones que tienen que ver con estados mentales transitorios, como la actitud. Uh-huh. En un equipo empresarial, en una universidad, en una escuela, en un equipo deportivo, lo que sea, una persona puede atravesar cuatro actitudes diferentes. El desafío es la actitud positiva, cuando vos te desafías, querés ir por más, lo intentás, sabes por dónde. Y Messi ha estado en muchos momentos así. Pero el mismo Messi también estuvo enojado adentro de la selección argentina. El enojo es una actitud que tiene que ver con querer hacer algo, querer conseguir algo, pero no saber cómo. También Messi ha estado apático, indiferente en algunos puntos de su carrera. Paris Saint-Germain, por ejemplo. Cuando vos ya no sabes si querés, ya por ahí hay cosas que te dan lo mismo. Y también hay un Messi que estuvo renunciado, como por ejemplo en el evento de después de la final con Chile en la Copa América de Estados Unidos, cuando dijo la selección ya no es más para mí, y después volvió. Entonces, ese mismo Messi superhéroe que ha conseguido todo, es una persona que juega al fútbol y que atraviesa los mismos viajes emocionales que cualquiera de nosotros. Y eso a mí me parece también muy poderoso para ponerlo al servicio de la comunidad en general.
0: Y después, ¿qué pasa en la psicología del resto del equipo? Del equipo, básicamente, pero de los que son seleccionables siempre, cuando sale alguien que, más allá que son una frase hecha, es irreemplazable. Digo, no creo que haya un delantero que hoy aspire a ponerse rápido la camiseta de Messi, más allá del número. O sea, a querer ser
1: heredar eso.
0: El heredero. No debe pasar por la cabeza de nadie, creo, ¿no?
3: No, porque, a ver, Messi ha sido el mejor ejecutante en términos futbolísticos de toda una generación de jugadores que va a seguir formando parte de la selección argentina, en muchos casos, fundamentalmente en los sub-30. Y no solo ha sido el mejor ejecutante futbolístico a sus 39 años, como lo mostró en este último Mundial, sino también ha sido el referente emocional como capitán en todo este proceso. Y ha sido un capitán con un capital simbólico para el resto de sus compañeros, realmente enorme. O sea, Messi ha hecho cosas contranaturales en términos de ejecución futbolística para alguien de casi 40 años en un equipo rodeado de otras individualidades rutilantes como la selección argentina. Entonces yo honestamente no creo que nadie quiera emularlo. Sí, todos van a imitar hábitos, porque han manifestado muchos de sus compañeros los hábitos que tenía Messi a la hora de formar parte de un grupo, a la hora de prepararse, a la hora de entrenar, a la hora de querer ser uno más adentro de un equipo. Y esas son cosas muy saludables que muy seguramente sus compañeros van a imitar. Querer reemplazar en el corto plazo el rol futbolístico, emocional y simbólico de Messi, y es muy, pero muy complicado.
0: Me encantó la última parte, porque más allá, me encantaría que nos pintes cómo podemos ser Messi en nuestro laburo, en nuestro grupo de estudio, los chicos. A esta hora tenemos muchos mensajes de pibes que están estudiando. ¿Cómo podemos ser Messi en un equipo?
3: Mira, ser de alto rendimiento no implica ser el más crack en algo a nivel mundial. Ser de alto rendimiento, así te dediques a lo que te dediques en la vida, tengas la edad que tengas, vivas a donde vivas, etcétera, etcétera, tiene que ver con la búsqueda de tu mejor versión. Esa búsqueda de tu mejor versión tiene que ver con algunos elementos. Por ejemplo, saber hacer algo muy bien, saber hacer algo muy bien bajo condiciones de estrés, saber hacer algo muy bien bajo condiciones de estrés con capacidad de reversibilidad, dar vuelta a la página jugada a jugada, saber hacer algo muy bien bajo condiciones de estrés con capacidad de reversibilidad y altos niveles de disfrute. Ahí tenés, por ejemplo, cuatro rasgos que tienen que ver con alguien, ¿sí?, que es de alto rendimiento. Cuando a eso le sumas un propósito claro, te puedo asegurar que la toma de decisiones en tu vida diaria no va a andar como bola sin manija. El propósito es la respuesta que vos le das a la preguntita: ¿por qué es importante hacer esto para mí? El propósito le da sentido a cualquier experiencia de vida. Messi ha dicho en más de una oportunidad que su propósito era intentar jugar cosas importantes con la selección hasta el día de su retiro. Bueno, lo cumplió. hasta 48 horas, ¿sí?, antes de escribir la carta que publica un mes y pico después, Messi jugó la final de un campeonato mundial. Esto no se trata de ganar todos los partidos que vos jugás en la vida. Esto se trata de intentar hacer cosas importantes para vos. Messi dijo exactamente eso. Yo quiero intentar jugar cosas importantes con la selección hasta el día de mi retiro de la selección. Entonces, la analogía de Messi con cualquiera de nosotros como común de los mortales es, tenés propósito. No es qué hago, cómo lo hago. Eso es muy importante. Pero lo determinante es tener propósito. Hasta te diré que es más importante que disfrutar de algo. Porque hay gente que en la vida no le toca disfrutar de ciertas actividades, sin embargo se parte el alma. No se parte el alma porque lo disfrute, se parte el alma porque tiene un propósito claro. Tiene sentido esa experiencia de hacerlo.
1: Vos sabés que...
0: Gracias por lo que acabas de decir. Ojalá lo suban a las redes de la DO, porque hoy le puede ayudar a mucha gente. Gracias.
1: Me quedé pensando en eso, que está buenísimo, César, porque escuchaba días atrás a especialistas de fútbol del formativo, de las inferiores del fútbol argentino, y hablaba de que hoy es tan importante la ayuda psicológica, la psicología, como el entrenamiento físico, como nunca, ¿no? Por las condiciones en las que se vive, por las presiones que se tienen, que se ejercen a partir de redes, de pares. Y Messi no debe haber escapado de eso, pero debe ser también fenomenal a nivel mental. Pero esto que decían estos formadores, César, ¿vos lo ves también en tu trabajo? ¿Hoy la psicología es tan importante como entrenarse todos los días para que rindan, sobre todo en el fútbol, digo, o en el deporte de alto rendimiento, como nunca antes quizás?
3: Sí, a ver, yo tengo la suerte de trabajar al lado de mi hermano, que él es comunicador, ¿no? Entonces, de alguna manera, la psicología es todo lo que pasa con tu comunicación interna de la frente para adentro. Y la comunicación con los otros es lo que pasa de la frente para afuera. Hoy, más que nunca, nuestra habilidad para dialogar con nosotros mismos es indispensable, porque vivimos tiempos muy inciertos, porque vivimos tiempos muy desafiantes, muy transformadores. Y el deporte hoy es más necesario que nunca. Sí, nosotros lo vemos a esto porque trabajamos en organizaciones, trabajamos en el ámbito educativo, trabajamos en empresas y trabajamos en deporte. Hoy el deporte es más necesario que nunca. Hoy hacer deporte no es menos importante que sacarse un 8 en geografía o que probar el examen de ingreso para ciencias económicas, ¿sí? Hoy tener la experiencia de la derrota y vivir una situación de vestuario no es menos importante que literatura. Sí, no digo que sea más importante, digo que las dos cosas son importantes. Los formadores deportivos hoy precisan tener conocimientos concretos acerca de cómo gestionar las frustraciones de las nuevas generaciones, cómo estimular sus motivaciones y sus actitudes, cómo generar mayores niveles de autoconfianza y autoestima, cómo detectar situaciones de bullying y deporte, cómo conciliar el deporte con el estudio. Porque yo, que laburo en empresas todo el tiempo, veo que las brechas entre los empleos que están copados de los que no están copados es cada vez más grande. Entonces hoy estudiar es un must. Ojalá cada vez más personas puedan estudiar, pero con estudiar no alcanza. Hay que entrenar actitudes y habilidades que te permitan jugar en equipo en serio o liderar equipos en serio en cualquier tipo de organización, en contextos que van a ser todavía más diferentes de lo que nos imaginamos hacia el 2030, hacia el 2035. Entonces, hoy, un ámbito como el deportivo, y en este sentido recalco el rol del formador deportivo, implica una preparación que empieza en la técnica y la táctica de cualquier deporte, pero que debiera terminar en la construcción de estas habilidades que son las que van a necesitar los chicos de hoy laburando en los entornos del mañana. Muy poquitos chicos llegan a jugar profesionalmente algún deporte. La gran mayoría de los pibes utiliza el deporte como una experiencia que lo forma para después hacer otra cosa en la vida. Y bueno, a ver, nosotros hacemos esto todos los días. De hecho, tenemos una propuesta académica asincrónica grabada para todos los formadores deportivos que quieran tener conocimiento acerca de esto. Y nosotros lo diseñamos para el deporte porque laburamos en organizaciones de todo tipo todo el tiempo. y vemos que esto es necesario y va a ser recontra archi necesario. Hoy estamos al frente de una generación que está perdiendo, sin darse cuenta, su capacidad para imaginar cosas y su capacidad para asombrarse ante cosas, porque todo viene dado a partir de contenidos audiovisuales en donde no tenés que imaginarte nada y ante lo cual no tenés que sorprenderte por nada. Pero esos chicos van a necesitar imaginar y sorprenderse para poder operar en realidades, en este caso laborales, que se van a poner cada vez más diferentes y desafiantes. Nosotros lo vemos todos los días.
0: No, qué fuerte escucharte, César. Lo voy a dar un dato porque lo leí ayer, yo me quedé de lado y no lo dije el dato, pero por ahí estoy cometiendo un error al decir lo que voy a decir, pero los últimos datos en Argentina de suicidios en adolescentes y jóvenes son alarmantes. El número es tremendo, el crecimiento que tuvo en los últimos, después de la pandemia para acá. Me ha dejado de lado escucharte porque se me vino ese artículo que leí, que me costó digerirlo, pensando en el presente y en el futuro a través del deporte.
3: El deporte es súper necesario. El deporte, cuando es liderado por personas que tienen la formación, que tienen la vocación, es realmente una experiencia maravillosa, es positiva, es una experiencia nutritiva, es una experiencia que te permite hacerte pasar por el cuerpo emociones que vas a poder poner en todos los vértices de tu vida. Hay que cuidar el ánimo. Si ser de alto rendimiento implica, suponete que hubiese una formulita que fuera rendimiento igual a talento por ánimo. Suponete que vos tenés talento 1000, por ánimo 0, 1000 por 0, 0. Entonces, el ánimo y el cuidado del ánimo es tan importante como el entrenamiento de cualquier capacidad. Entonces, también afortunadamente la vida nos dice que siempre hay una fecha más en el campeonato, sea el campeonato que sea, que te toque jugar, y que siempre vale la pena intentar hacer algo que para vos es importante, y que sentirse vulnerable también es humano, que no todo te va a salir bien. Recordemos en el caso de Messi, él jugó 6 mundiales, sí, ganó claro. 1. Jugó 3 finales. La tasa de conversión, en términos comerciales, por así decirlo, es del 33%. O sea, perdió 2, ganó 1. Ganó 2 Copas América, disputó 8. Ganó 4 Champions League, me parece, y disputó más de una docena. Entonces, ¿qué quiero decir con esto? Si el mejor del planeta perdió más de lo que ganó, quiere decir que la derrota, el error, forma parte del viaje. Y que no hay que dramatizar, no hay que terribilizar nada, no hay que creer que algo es tan terrible. Las cosas lindas y las cosas feas que nos tocan transitar son parte del viaje. La carrera de Messi a lo largo de sus 21 años en la selección da cuenta de eso. Y él lo expresa en la carta. Es decir, en los últimos años sí, nos tocó ganar prácticamente todo. Pero yo dejé todo por la selección argentina en esos años en donde no me tocó ganar nada. Y en donde la selección era resistida. Y en donde, a ver, él fue absolutamente criticado. Entonces, creo que la carrera de Messi también deja la enseñanza de que la vida está en los matices. No es todo, nada. No es héroe, villano. No es soy el mejor, soy el peor. Esto vale realmente la pena. Esto no vale la pena. O sea, hay que ponerle un poquito de matices a las cosas para saber transitar los caminos y fundamentalmente dejarse nutrir por esos caminos, porque al final de cada día hay muchas cosas, ¿sí?, por las cuales vale la pena reparar y disfrutarlas un poquito.
0: César, gracias por tu tiempo en un día en el que estás cansado, se nota en tu garganta. Gracias por tu generosidad siempre. César Berjan es psicólogo deportivo. Para conocer más de lo que hacen, ¿dónde te podemos encontrar?
3: 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El mío personal es CésarBer27, en donde yo comparto todos los contenidos de Rindo, que son obviamente socializables para que a la persona que le sirva, bueno, ahí los tiene.
0: Abrazo grande,
3: César. En LinkedIn lo mismo.
0: Bueno, abrazo gracias, grande, César. Muchas gracias por todo.
3: Muchas gracias, chicos, muy gentiles ustedes.
1: Buenísimo.
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2: Llegaban del colegio, porque antes uno llegaba del colegio, no era de, vamos con el celular, era tomar la leche.
3: Sí,
2: había que tomar la leche.
3: Con mucho cacao, en mi casa.
2: No, a mí no me daba, no me
4: comía. Sí, sí, leche y chocolate.
2: No, yo no tomaba leche y chocolate.
4: Bueno, ¿eh? Pero no se enoje con la compañía.
2: Claro. Que a mí no me daba la leche y chocolate a mi mamá, ¿por qué no me la daba?
4: La chichona, diría Guido Zuller.
2: Sí, me acuerdo, para mí era muy, muy importante tomar la leche con las galletitas de animalitos.
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0: Hola muchachas, ¿cómo andan? Después de lo que pasó hoy, estoy indignado. Fui a la jefatura de policía después de haber sacado el turno con anticipación 2 meses vía web para sacar el certificado de antecedente. Pagué la tasa con tarjeta de crédito.
1: Sí.
0: Voy con el comprobante de pago de la tarjeta de crédito. Me dicen que eso no sirve, que tiene que ser el de renta de Córdoba. Así que tuve que pagarlo de vuelta en efectivo al frente de jefatura. Le aviso para la gente que vaya posteriormente y no lo pague 2 veces como yo, que directamente vaya sin pagarlo y lo pague al frente. Porque el sistema no sirve, el mismo sistema que la misma jefatura te dice que hay que hacer para hacer el trámite. Un abrazo, el Gaby.
1: Me quedé...
2: No, la verdad que no sabía eso.
1: Ecuánime, dijo el negro Alves. No sabía cómo no sé cómo orientarte, ¿no? La verdad que... ¿cuánto saldrá el pago de...? No lo dijo el monto, ¿no? ¿Cuánto sale el trámite? Ahora, qué garrón, si hago con turno, fin de mes.
2: Sí, la verdad.
1: Pues, la mayoría de gente...
2: Que te den una mano.
1: A esta altura del mes, sacar un efectivo para... No es fácil. El otro día, hablando en una juntada así de gente, cada vez manejamos menos plata. O sea, más allá de que tenemos menos plata, los retrasos en el sueldo y todo.
2: ¿Cuánto hace que no vas a un cajero automático?
1: ¿Cajero? Voy a un cajero y me puedo dar una patada del cajero antes que plata. ¿Sacar plata? Un mes y medio.
2: Uf, hace poco.
1: ¿Vos? ¿Qué?
2: Yo hace como 7-8 meses que no saco plata.
1: Mira vos, independientemente de si tenés o no tenés, ir a buscar efectivo.
2: Tener dinero en efectivo, físico, digamos. No tengo más en la billetera. Todo el celular. Vas a comprar alimento para la mascota, sí. Paga.
1: Todo.
2: Vas al estacionamiento, ahora pagas con el celu. Ni siquiera necesitas para los naranjitas. Antes viste que tenías por ahí para los naranjitas. Todo se hace con dinero electrónico. Es parte de los cambios que estamos viviendo, que es un tema que podemos tratar mañana con algún especialista, sí. Que tiene que ver con un no volver atrás. Eso no va a volver atrás. O sea, los bancos se están reinventando con un montón de servicios, porque tiene gente que ya no hacen tareas que no son necesarias para la sociedad, no necesariamente para un gobierno que lo decide.
1: Sí, no, los bancos. La última que a mí me mandaron mensajes por cierre de un banco fue el de Colonia Tiroles. Estaba desesperado la gente. Cerraron el Banco Córdoba, Bancor de Colonia Tiroles. Y decían que mucha gente grande, jubilados, iban a ese banco a cobrar. Sobre todo eso. Después otros movimientos lo entendían. Sí. Pero dice, ¿por qué no dejan una oficina? Bueno, pero no podés dejar un mini banco.
2: Claro, no. Aparte que... Viene para atrás también, Banco.
1: Acá dice Fabián, es una vivada eso, ¿cómo puede ser? ¿Por qué esa plata fue a las arcas de la provincia? Por más que hayas pagado con tarjeta. Además, ¿quién anda con efectivo, gente? Dice Fabián que se indignó, se solidariza con el oyente. Víctor dice, hola equipo, soy mi compañía volviendo del trabajo, me anoto por el martes feliz. Víctor Britos, 364, el famoso personaje de Pelea Brito que nos vamos, tenemos tanda.
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0: Hoy le mandó un mensaje al operador, a Marco Vaira Celarrayán, el flamante padre, Marcela Palermo, y dice, yo quiero que me pongas música de disco para entrar al estudio. Si no, no entro. No entro. Y ahí entró todo con su traje de leopardo, tiene unas cadenas de oro, una remera dorada. Solamente ella y María Becerra tienen esa remera.
1: Somos igualitos.
2: ¿Cómo están?
0: Separadas al nacer. Hola, Marcela.
1: ¿Cómo va?
0: Muy
1: bastante
0: bien.
1: Malita de la garganta.
3: ¿Qué pasó?
1: Una faringitis el fin de semana, chicos, me dejó muda.
0: No.
1: Así que sueno bastante bien para lo que estaba.
0: Para lo que creía.
1: Sí. Fui a mi otorrino, conocidísimo y además médico de años, ¿no? Y amigo. El lunes. Entonces el lunes a primera hora lo veo, lo llamo y le explico lo que me pasa. Vení, me dice. Bueno, voy, lo veo. Me mira, se sonríe y dice, lograste la perfección. Bella y muda, me dijo. Entonces todos rieron de la misma forma que están riendo ustedes. Y mi cara fue, ¿a vos te parece, Anastasia, que me tenga que encontrar con esto? Y sí, sí me parece bárbaro. Y qué sé yo, bueno.

0: Tenemos un programón, porque hace tanto que no nos vemos.
1: Ah, sí, claro. Desde la semana pasada que no te veíamos.
0: Claro, mañana tampoco tengo programa.
1: Partido.
0: Pero ya parece que se termina.
2: ¿Mañana qué es? ¿Vélez Boca?
0: No.
2: Mañana Boca,
0: no.
2: Sí.
0: Ah, sí, mañana es Vélez Boca.
1: Mañana transmiten en Copa Argentina, las fechas que son en el Kempe de Copa Argentina, claro, las transmiten, claro, fanáticos.
0: Claro.
2: Exactamente.
0: Claro. Pero después yo creo que ya a partir de mediados de septiembre todo normal, para ustedes y para nosotros.
1: Bien.
0: ¿Sabes? Ya me estuve fijando.
1: Se terminó.
0: Se termina, sí, porque ya empiezan a hacer los partidos el fin de semana.
1: No, nosotros con el gringo hacíamos esta semana que no está la Sandra, que es la que nos reta, cuando teníamos partido no íbamos a jugar al pool.
0: ¿Ah, sí?
1: Cortábamos, sí, no íbamos a jugar al pool, como
0: qué
1: en
0: lindo.
1: El cole. Sí. Y jugamos
0: no
1: por
0: me
1: la
0: acuerdo
1: ficha.
0: Más de la cara del gringo. ¿Sigue estando así, canosito?
1: No, este otro.
2: ¿Yo?
1: Este otro, a este
0: yo
1: le digo
0: pensé
1: gringo.
0: Que era el gringo Bricio.
1: No, el otro
2: es el otro gringo también.
1: Se pegó una diaba, me parece.
0: ¿Ah, sí?
1: Sí, está más rubio. Un sí, rubio sí, sí. Piamontés, así ese rubio fuerte.
2: ¿Qué usa Mirta Legrand? Bueno, le está usando gringo.
0: Le voy a decir, no te toques las canas.
1: Va a venir.
0: Vos no te toques las canas. ¿Eh? Se llama, sí, está bien.
1: Está bien.
0: Está muy bien.
1: No hay que tocarse las canas.
0: Vos tampoco.
1: No, yo tampoco.
0: No te quiero ver con un golpe comadreja, ¿eh?
1: Un golpe que.
2: No, no.
0: Mirá que varios comunicadores caen en la misma.
2: No toquemos ese.
0: El golpe comadreja en la sabiola. Tremendo, ¿eh? Más de uno, y la patilla.
1: Se nos vienen algunos nombres en la. Oh. No, pero no vamos a decir.
0: No.
1: No, a mí lo que me da impresión por ahí cuando se tiñen el bigote, los hombres.
0: Sí.
1: Que ahora que
2: se
1: ha vuelto.
2: Tiñen el bigote.
1: Sí, porque ahora ha vuelto de moda el bigote.
2: Sí.
1: A nuestro compañero, Maldro.
2: Le queda bien.
1: El bigote, pero.
0: Claro, pero.
1: No tiene ninguna cana.
0: Pero Martínez. Re joven, o sea.
1: 24.
0: Le queda bien. Tiene una onda Mercury, ¿viste?
1: Claro.
2: Tiene una onda Mercury.
1: Tiene una onda. Sí, pues sí, puede ser.
0: Mi hijo también se está dejando la barbita, pero acá, la chiva y el bigote.
1: El bigote volvió. Sí. Y hay muchos hombres.
0: Requiere todo un tema, un tiempo, ¿no?
1: Es un laburo, sí.
0: Sí, re.
1: Yo saqué la cuenta hace 10 años que tengo barba. Antes, ajá, no tenía y nunca quise tener. Y un día, pero nunca me renegué de una cana. Lo primero que se me puso con ganas fue la barba. Y me dije, bueno, vamos nomás.
0: No, te queda muy bien. Te queda
1: la
0: muy
1: banco,
0: bien.
1: Claro, la banco.
0: Claro. ¿Diste el ganador ya?
1: El ganador, no, lo tengo que dar. Tengo
0: no puedo estar en
1: ganadora,
0: todo.
1: Menos mal que
0: ¿a
1: está.
0: ¿Qué te parece?
1: Porque el otro día hice un lío porque me olvidé. Pues me falta la negra. Hola, Freddy. Dice, me acompañás mientras trabajo. Me gusta el programa. Escucharte por la sencillez. Participo por la cena. Soy Daniela Lencina, 378. Daniela, ya te hemos mandado. Producción te mandó los datos, las coordenadas para que retires el premio del establo argentino. Y si nunca fuiste al establo, de donde seas que nos estás escuchando, haz el esfuerzo para ir a retirar el premio porque realmente vale la pena ir a encontrarse con ese mimo que tenemos en los martes felices en la 2.
0: Exactamente. Hoy, un martes más que feliz, chicos. Vienen las rositas en vivo.
2: Ah, qué bueno.
0: Así que dije, vamos a comenzar septiembre, bien para arriba, que
1: qué
0: está hermoso
1: lindo.
0: Afuera, lindo calorcito. Las chicas vienen con los instrumentos, así que bueno, vamos a estar con buena música acá en vivo a esta hora de la noche. Así
1: qué
0: que
1: lindo.
0: Vamos a tocar un poco de tecno, un poco de pop, un tanguito, por supuesto, como hacen las chicas.
1: Sí, sí.
0: Así que bueno, me parece que va a estar copado.
1: Bueno,
0: y previo
1: qué bueno,
0: a eso hablamos
1: me
0: en media hora. Con Carlos Rottenberg,
1: sí.
0: Que también nos está esperando porque presenta su libro el día jueves.
1: Ah, qué programa, entonces me quedo en buena compañía.
0: Por favor, quédense.
1: Cuídate, te bancamos todo, Nera, se te escucha espectacular.
0: Sí, bueno, gracias.
1: Estás hermosa y con vos.
0: Ay,
1: toma.
0: Muy bien, a vos te quiero.
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